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1: Bienvenidas, bienvenidos a La Deporteca Nocturna, el programa de Radio Marca en el que demostramos que el deporte es y genera cultura. Os recuerdo que tenéis un correo electrónico, ladeporteca@gmail.com, y también una cuenta de Twitter, @ladeporteca, donde podéis comentar y sugerir todo lo que queráis. Este programa, ni ningún otro, serían posibles sin los técnicos, así que muchísimas gracias a todos los compañeros técnicos que me ayudan cada día. ¡Arrancamos ya!

0: Bueno, pues está sonando la cabecera de Himno Titular, que habla de fútbol y es la que acompaña esta sección con Julio Ruiz. Hola, Julio, muy buenas.
1: Hola, ¿cómo estamos?
0: Que habla de fútbol, pero hoy no vamos a hablar de fútbol. No. Antes de... Hoy ya sé de qué vamos a hablar.
1: Sí, claro.
0: Viendo las canciones es
1: está evidente. Chupado.
0: Sí, hoy está chupado. Pero antes de nada quería recordaros que hay un podcast que se llama Todos los discos son grandes, que tiene un episodio semanal que dirige, presenta y produce Julio Ruiz, porque lo hace todo.
1: Bueno, producir.
0: Bueno, a ver, sí, a ver, hablas con los artistas, quedas con ellos.
1: Sí,
0: y
1: claro, eso sí,
0: al
1: claro.
0: Final, eso también es producir.
1: Bueno, soy hombre orquesta.
0: Sí, sí, eso es. Bueno, pues mira, pues más o menos lo que hacemos aquí claro, todos también, claro. De una manera u otra, así se hace. El caso es que todos los discos son grandes. Cada semana podéis escuchar y disfrutar de la sabiduría y del buen hacer de Julio Ruiz, hablando de música con artistas, entrevistas, novedades, etcétera. Pero hoy, pues Julio me ha hecho muy feliz porque va a hablar de atletismo, concretamente de la larga distancia. Es decir, vamos a empezar escuchando esta canción de Maximiliano Calvo que se llama Media Maratón.

0: el cantante y actor argentino Maximiliano Calvo.
1: Claro, estoy huyendo de mí, yo estoy huyendo de mí, yo del pasado, escapando de las sombras que tenía a mi lado, y por si acaso cuando dice que si dolor en el pecho y todo esto, está ya claro que está hablando de coger y correr y correr y correr y no parar. En el vídeo aparece con ropa de atleta en un puente haciendo ejercicio de calentamiento. Y luego ya, pss, lógico, que es a correr, que es lo que se hace. Es calienta uno y a correr. Bueno, pues unido al grupo Intrépidos Navegantes, esta canción Media Maratón forma parte de un EP del año pasado. Es de Rosario y también es actor. O sea que Maximiliano Calvo, Media Maratón, la cosa estaba tirada.
0: O sea, actor, cantante, y también es medio maratoniano o corredor de fondo. Vamos a dejarlo ahí, en corredor de fondo. Bueno, de Argentina, ¿a dónde nos vamos?
1: Bueno, nos vamos a Barcelona.
0: Pues de Argentina a Barcelona con Los Soberanos.

0: versiones que se hacen. Bueno, Los Soberanos, que hacen esta canción, esta versión del Por Tu Amor, pero que hacen otras muchas más en este disco.
1: Sí, sí. Bueno, de hecho, lo más normal es encontrarte en este disco, que ahora diremos por qué se llama. Está tirada también la conexión con la media maratón de hace un momento de Maximiliano Calvo. Canciones que hicieron éxito: Bruno Lomas, Juan y Junior, Rocío Dúrcal, Conchita Bautista, Marisol, aunque en este caso este Por Tu Amor es una versión del mítico For Your Love. O sea que en este caso es adaptación no de un artista de aquí, sino de una banda foránea. Los Yardbirds, por ejemplo, hicieron una versión del, bueno, el tema más, la versión más famosa es la de los Yardbirds. Canciones de 2 minutos y poco, porque ¿para qué más? Desde Barcelona, álbum de 2005, y si yo te digo que como salían a escena era con trajes prietos, flequillo y botines, eso es una época determinada. ¿De qué música?
0: La música Yeye.
1: La música Yeye. Y el disco de Los Soberanos se llamaba Maratón Yeye.
0: Es fantástico. Bueno, claro, hemos elegido este Por Tu Amor, pero podríamos haber elegido cualquiera de
1: estando las contigo, canciones. Estando por ejemplo, contigo, estando contigo, contigo.
0: Sí, pues, sí, no, bueno, pero nos
1: pero
0: vamos...
1: Ahí te he dejado a ti elegir.
0: No, yo ya sabes que siempre me he ido más a la parte anglosajona y por eso elegí esta versión, porque además me encantan mucho las versiones que se hacen de canciones.
1: Son todas versiones. Son,
0: pero las que se hacen de canciones que originalmente se hicieron en inglés, las pasas al español y me hace mucha gracia cómo se traduce y cómo se adapta la rima, sí, y el contenido de la canción para que suene bien en español.
1: Bueno,
0: que
1: aquí,
0: no es fácil,
1: bueno,
0: no es fácil.
1: Bueno, aquí en este caso sí que el título se respeta. For Your Love, Por Tu Amor.
0: Eso es. Bueno, pues con este Por Tu Amor nos quedamos de este álbum de Los Soberanos, el grupo de Barcelona, que se llama Maratón Yeye. Y muchísimas gracias, Julio.
1: Un placer, como siempre.

0: que se llama Curso de Armonía Persecutoria. Y es un disco que a mí me ha generado muchísimas preguntas. Es verdad que a mí me genera muchas preguntas todo, que por eso soy periodista, porque me pregunto muchas cosas y tengo que hacerlas. Y claro, es genial y es estupendo cuando tengo al protagonista aquí conmigo, a mi lado, en los estudios de Radio Marca. Muy buenas, George, ¿cómo estás?
1: Muy buenas, ¿cómo estás? ¿Cómo estáis?
0: Yo tenía muchas ganas de hablar contigo. Ajá. Porque en este programa tenemos series temáticas, música, uh-huh, literatura y cine. Y tú me
1: se cubres, todo.
0: Claro, tú me cubres todo prácticamente. Porque además de ser músico, además de ser artista musical, uh-huh, eres también director de cine.
1: Sí, eso es. Y guionista, sí, eso es. Sí. Y últimamente ya estoy muy metido en la producción también. Sí.
0: Vale, te falta actuar. Que ya
1: actúas, bueno, alguna cosita hemos hecho, pero sí, pero ya. Pero prefiero todavía en el cine, sigo pensando que estoy bien escribiendo y dirigiendo.
0: Bueno, nosotros tenemos aquí en la sección de cine que se llama Cámara y Acción con Juanra Fernández, que es director de cine y músico también. Ajá, como tú, porque él también tiene. Sí, no, es que él también tiene. Tiene un grupo musical y además es profesor de... Es un poco como tú. Esto es una de las preguntas que me surgen. ¿Esto es algo que tenéis que hacer por la situación precaria que tiene el arte, lo que es la música, el cine en general, todas las facetas artísticas de las personas en España? Porque creo que la mayoría de vosotros trabajáis en precario.
1: Ajá. Bueno, no, en el caso de... No, en mi caso, al menos, no tiene nada que ver con la precariedad. O sea, desde luego la música surge de otro sitio, mucha más, de una necesidad creativa, viene desde que yo, desde que tenía, no sé, 8 o 9 años, ya escribía y al poco empecé a escribir alguna canción o algún poema, y eso luego empecé con la guitarra y se fueron pasando canciones. Y es verdad que tardé mucho tiempo en editar mi primer disco, pero por mis propias inseguridades, no por otra cosa, y porque el audiovisual me absorbió mucho tiempo y mucho trabajo. Pero no, en mi caso no tiene nada que ver con eso. De hecho, si fuese por eso, por la precariedad, me buscaría un curro, yo qué sé, de algo muy práctico, muy pragmático, algo casi, bueno, de currar en bares, que sabes que es dinero inmediato y rápido. Pero no, en mi caso no tiene nada que ver con eso. Tiene que ver con una necesidad, sí, vital y creativa, vamos.
0: Bueno, de fondo está sonando La Décima. ¿Cuál?

0: dos, la dos, un poco.
1: He de confesar que cuando vi los títulos de las canciones de tu disco Curso de Armonía Persecutoria y leí la décima, dije, va, a ver si se la ha dedicado a la décima Copa de Europa que ganó el Real Madrid. No es el caso.
2: No es el caso. Se llama La Décima porque es una décima, porque es una forma poética que aprendí hace poco. Y que de hecho Jorge Drexler tiene un vídeo que la explica muy bien. Y por eso hay un verso en esta canción que dice: de ningún lado del todo, de todos lados un poco. Eso es de Drexler, es un pequeño homenaje a él, porque gracias a él descubrí un poco la décima y cómo funciona. Es una forma poética muy concreta, con una rima consonante muy concreta y con una estructura muy concreta. Y me parece un ejercicio interesante construir una canción desde ahí. Y claro, luego también, como era la décima y como encima el disco tiene 10 canciones, digo, bueno, pues entonces la décima tiene que ser la décima. Era así.
1: Es la canción que cierra el disco. ¿Elegís ese orden los artistas? ¿Os lo dicen los productores? ¿Os dice la gente de comunicación?
2: En mi caso lo elegí yo, y además estoy muy contento con el orden que pilló el disco, porque creo que tiene una narrativa interna muy particular y que ha surgido un poco casi de forma espontánea. De hecho, esta canción en concreto, que es la que cierra, tiene un componente de encuentro conmigo, ¿no? Con uno mismo. Y

0: Y mientras que todo el disco ha sido una búsqueda del amor y del cariño en otros sitios, ¿no? Entonces creo que al final hay una reconciliación con uno, y creo que tiene sentido. Y luego también pasa una cosa peculiar, que la primera canción del disco, el primer verso dice "Eras una vez un cuento", y aquí el último verso es "En cada cuento el amor". Y tiene algo como que al final todo el disco se convierte en una especie como de cuento.
1: Y se cierra, ¿no? De forma así redondita y queda...
0: Son 10 cuentos dentro de un cuento, sí, es algo así.
1: Bueno, pues me vas a tener que contar, en cuanto lo escuchemos un poco, este cuento que, claro, a mí me afecta, porque se titula Madrid Capital.

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1: Tú eres de Sevilla, sí, pero vives en Madrid. Llevas
2: Soy
1: mucho
2: sevillano
1: tiempo.
2: De Lavapiés.
1: Sí, el sevillano de Lavapiés, me encanta. Me imagino que esto es un poco homenaje, ¿no? También a la ciudad que te ha acogido.
2: Sí, la canción esta, de hecho, empieza con una pregunta, ¿no? Que es cómo puede vivir aquí en una ciudad en la que nadie quiere morir. Se refiere a que nadie quiere ser enterrado aquí, ¿no? Todo el mundo dice, yo prefiero mis cenizas en el mar, ¿no? O morir en un sitio bonito. No he escuchado a nadie, ojalá, que ganas de morir, ¿no? En Malasaña, ¿no? Tampoco he escuchado eso. Y viene porque mucha gente de mi tierra o de otro sitio me han preguntado, ¿pero cómo es posible que vivas en Madrid, ¿no? Como se ve, creo que desde fuera hay una imagen muy hostil de Madrid. Y a mí me gusta mucho Madrid, aunque en el coche viniendo para acá estábamos hablando de mi relación con Madrid y se cruzan muchas cosas. Sí que es verdad que Madrid, yo llevo ya 21 años en Madrid, con una esquizofrenia profunda entre Madrid y Sevilla, que me acompaña, pero sigo en Madrid porque Madrid me sigue pareciendo una ciudad fascinante y sorprendente. Tiene algo como que me sigue sorprendiendo, me siguen pasando cosas que tienen que ver con estar en Madrid, y eso me parece muy guay, la verdad.
1: Todo el disco, George, tiene una parte muy, muy teatral. A mí me parece, sí, cuando también aparecen las colaboraciones, ¿no? Que tienes incluso una voz femenina que aparece también en alguna de las canciones.
2: En Tequila Rosa, sí, que es Rosa, Irene, sí, Escolar, de hecho. En, sí, esta canción también la voz que se escucha es de Elena Amado, que también, sí, es una cantante de copla que también participa en Tequila Rosa en unos coros finales. Sí, creo que tiene mucho que ver, al final. Mi sensación es que yo tiendo a contar historias de diferente manera, ¿no?
1: Yo noto que las canciones están como muy teatralizadas, es decir, o sea, a ver si me puedo explicar.
2: Sí, sí, sí, sí.
1: Cuentas las historias, o sea, como si mostraras una historia en sí, cada canción. Desde luego, la que está sonando, te hacía la pregunta justo cuando está sonando de fondo, Sevillana mi padre, porque a mí me parece que es la más personal, evidentemente, de todo el disco, pero también es la que tiene esa parte de contar una historia cinematográfica. O sea, yo cuando escucho tus canciones me imagino una historia también en imágenes.
2: Eso está muy guay. Y también me gusta pensar que cuando la gente lee un guión mío encuentra una musicalidad en la escritura. Para mí está todo muy entrelazado y creo que tiene que ver con mi manera de narrar, ya sea en una canción o sea en un guión. Al final me gusta contar con personajes, me gusta que los personajes suenen, me gusta mucho experimentar con el sonido y que eso, por ejemplo, en Tequila Rosa, que hay un fraseo de Irene Escolar, ¿no? Que queda muy chulo y que creo que hay algo como de interpretación, ¿no? Hay dos personajes que están dialogando, que están hablando. Tequila Rosa también tiene algo de recorrido nocturno y vemos la ciudad y se ven los sitios por los que pasan los personajes. Hay un personaje que se llama Juan, al que le están pasando una serie de cosas, que además hace tiempo hice otra canción que se llama Interior-Exterior, que eso sí que es un guión tal cual. Hablaba de exterior, calle, feria, día, por ejemplo, y contaba las peripecias de Juan. Y para mí este Tequila Rosa es la segunda parte de ese Interior-Exterior. Interior-Exterior era una canción que ocurría en Sevilla, un guión que ocurría en Sevilla, y Tequila Rosa es una canción que transcurre en la noche de Madrid. Y creo que para mí está muy entrelazado. Yo siempre, cuando me... Porque muchas veces me preguntan si... que como que la gente se sorprende de que haga música y que haga cine, y en realidad para mí todo es lo mismo, porque todo surge de un mismo sitio, que es la escritura, y esa escritura se desarrolla de diferentes maneras. A veces acaba siendo una canción, a veces acaba siendo una película, a veces acaba siendo un relato, y para mí todo tiene que ver con lo mismo. De hecho, hace tiempo que pienso que, para, por ejemplo, esto de hacer un disco también tiene mucho que ver. Por ejemplo, yo me veo en el disco con una posición que tiene más que ver no con un autor o un artista musical, sino más, es casi una especie de director. Yo soy el guionista de las canciones, dirijo un poco el tema, incluso lo produzco y al final lo acabo actuando también en este caso, pero para mí tiene mucho que ver con esa sensación. Pero igual que cuando escribo cine o cuando hago una película, pienso mucho en el ritmo, en la musicalidad del diálogo, en que eso tenga un ritmo, unos silencios, y para mí está todo muy, muy enlazado. No concibo una cosa sin la otra, y mi sensación es que mi propio recorrido me está llevando hacia un sitio que cada vez están más integrados lo uno con lo otro.

0: canción has contado con Quentin Gass.
1: Sí, el gran Quentin Gass.
0: Es brutalísima la mezcla de vuestras dos voces. Es una canción que se llama Sevillana, mi padre. Aquí te desnudas, ¿no? Emocionalmente yo creo que es una carta a tu padre, ¿no?
1: Sí, es una canción con una letra
0: que tiene cuatro partes como las sevillanas. Es
1: efectivamente,
0: fantástico.
1: Sí. Y tiene los acordes de la sevillana y tiene la estructura de la sevillana. Y sí, y llamé a Quintín, a Quentin, porque primero porque es amigo y porque es un artista increíble. Y porque cuando yo me planteo hacer esta sevillana, yo le hago una sevillana a mi padre porque siento que le quiero hacer una canción. Y porque mi padre, el sitio en el que más feliz era, sin duda, era en la feria. Pero sí que es verdad que no quiero hacer una sevillana al uso. Entonces, cuando hablo con el productor, con Paco Loco, le digo, no quiero hacer una sevillana clásica, tampoco quiero hacer una sevillana rockera, quiero hacer otra cosa. Es él quien me propone hacer este piano coplero, tanguero, con un tipo que se llama Rafa Foncubierta, que hizo un piano increíble. Pero aún así yo sentía que faltaba el flamenco, porque yo no tengo ese flamenco. Entonces pensé que Quintín era la persona apropiada. Entonces se lo planteé, a Paco le pareció un poco raro porque decía que una canción muy personal al lado de mi padre, no entraba otra voz aquí, pero yo sentía que sí que entraba otra voz, y cuando se lo planteé a Quintín me dijo que sí, que encantado, y además me dijo, Jorge, yo tengo canciones muy personales que he cantado con otros artistas, como por ejemplo con Noni Meyers, ha cantado algunas canciones, y esta canción habla sobre tu padre, pues también habla sobre el mío, y a mí cuando me convenció, dije, ok, pues vamos a hacerlo, y ha hecho algo increíble.
0: Desde luego, una maravilla. A mí es de las que más me ha sorprendido del disco, pero claro, ahora va a sonar la canción con la que cerramos también la entrevista, se me ha pasado volando, siempre me pasa igual.
1: A mí también.
0: A mí me ha encantado Maldita Dinamita por muchas razones.
1: Me alegro. También es muy personal esta, ¿eh? Que sí. A veces nos paramos muchas veces en la sevillana porque es verdad que quizás es más cruda, pero yo creo que todo el disco tiene cosas muy personales y la Maldita Dinamita también, porque tiene mucho dolor esta canción. De hecho, yo pensé en quitarla del disco porque...
0: Sí, ¿eh?
1: Porque es una canción que sí, que tiene mucho rencor y estoy muy despechado ahí. Y me da como vergüenza mostrar ese sentimiento, ¿no? Pero luego me alegré mucho. De hecho, fue Paco Loco el que sí, ahí acertó y me dijo, esta canción tiene que quedarse en el disco. Y ahí acertó rotundamente.
0: A mí me parece que es la más potente de todas las que tienes en el disco, la que más me tocó a mí la patata. Pero yo te tengo que preguntar, estamos en la Deporteca, te tengo que preguntar si practicas algún deporte, si hay alguna canción de todas las que tienes en el disco que tendría alguna similitud, algún paralelismo con algún deporte, o si tienes pensado en algún momento escribir un guión sobre deporte.
1: Bueno, para mí el deporte está muy presente en mi vida porque yo todos los días salgo a correr.
0: Qué bueno.
1: Y muchas veces voy a correr y voy a nadar. O sea, me gusta mucho el deporte en ese sentido. Luego me gusta mucho seguir intentando hacer surf porque no siento que practique surf, siento que sigo intentando conseguir hacer algo de surf. Y me gusta mucho. Y de hecho, aquí en este disco creo que no tendría que pararme a pensarlo, pero sí sé que hay una canción que tengo ya anterior, se llama Novioramas, que habla de un concierto de Nacho Vegas y todo eso, y que recuerdo que el protagonista salía a correr también y encontraba su silencio y su calma saliendo a correr, y tiene mucho que ver con lo que me pasa a mí. Yo necesito ese deporte para encontrar calma, para calmar la ansiedad y muchas veces para encontrar soluciones a canciones o a guiones o a cosas de la vida también.
0: ¿No crees que el deporte es un buen lugar donde encontrar inspiración a la hora de hacer historias, de contar, o sea, de hacer canciones o de contar, hacer un guión para una película, y que se aprovecha poco en España?
1: Sí, yo no sé si se aprovecha poco. Yo desde luego es que como todos los días lo hago, aunque me dé más o menos pereza, lo acabo haciendo. Por ejemplo, yo me acuerdo una vez, hemos hablado de Madrid, pues hablamos también de Sevilla, hablamos también de Barcelona, que viví 2 años en Barcelona, y yo recuerdo una vez que salí a correr por Barcelona después de haber vivido allí, cuando un día que volví un tiempo después, y fue corriendo cuando se me ocurrió un verso.
0: Qué bueno.
1: Un verso y la melodía y todo, y era una canción sobre Barcelona, y se me ocurrió corriendo por el puerto de Barcelona, no se me ocurrió sentado en mi casa. Y creo que en el movimiento pasan cosas y la cabeza se coloca.
0: Una gran fuente de inspiración, el deporte, sin duda. Bueno, pues Jorge Naranjo, George, muchísimos éxitos con este disco.
1: Muchas
0: Curso
1: gracias.
0: De Armonía Persecutoria. Me encanta, tiene mucho que ver el título también con los títulos, los titulares que ponemos aquí en Marca. Que nos gusta, si nos gusta hacer juegos de palabras.
1: De palabra.
0: Lo de Armonía, Armonía Persecutoria es un juego de palabras estupendo para un titular de Marca, sin duda.
1: O cuando queráis.
0: Que muchísimas gracias de verdad por visitar la Deporteca. Te deseamos muchísimos éxitos y nos quedamos con esta maldita dinamita, que a mí es la que me ha gustado de todo el disco.
1: Genial, pues que suene.
0: Pues yo me despido ya, pero prometo volver el próximo viernes con más literatura, cine y música relacionados con los deportes aquí en la Deporteca. Hasta la semana que viene.

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0: De la pizarra de Quintana, bienvenidos a esta pizarra de viernes, donde lógicamente tenemos que hablar largo y tendido del partido que se juega mañana a las 6 de la tarde en Budapest para definir al campeón de Europa de esta temporada 2025-2026. Hola Alex de Llano, hola Nahuel Miranda, chicos, ¿qué tal? ¿Cómo estáis?
1: Buenos días, ¿cómo estamos?
2: ¿Qué tal? Muy buenas.
0: Mañana le ponemos ya, por fin, el broche a la temporada a nivel de clubes, ¿no?
2: Sí, muchísima expectación. Creo que junto al Bayern, Paris Saint-Germain y Arsenal completan el podium de los mejores equipos de la temporada y queda por definir quién es el mejor de ellos. Me parece una gran final de la Champions. Y creo que existe muchísima curiosidad por ver si este Arsenal, que ha competido tan bien durante todo el año, es capaz de frenar a este Paris Saint-Germain tan creativo, que te puede matar de tantas maneras y que pasa por ser ahora mismo el equipo más propositivo de Europa. Me parece una gran final en cuanto al nivel y también en cuanto al choque de estilos.
0: Sí, la verdad que sí.
1: Y que además llegan los dos equipos no como el Inter y el Paris Saint-Germain la temporada pasada, ¿no? Que sí que veíamos un Paris Saint-Germain, oye, que volaba, como este, que también está encontrando mucha fluidez en su juego, pero un Inter que estaba un poquito más desgastado, ¿no? Yo creo que el hecho de haber ganado la Premier League al Arsenal, de cómo la ha ganado en este tramo final, que ha sabido recuperar la fortaleza en su juego, le ha permitido, además de llegar con la mente un poco más fresca, con la ambición por las nubes, el tener la posibilidad de plantarle cara al que es el mejor equipo de Europa.
0: Mañana sabremos si el Arsenal conquista su primera Copa de Europa o si el Paris Saint-Germain empieza a abrir una hegemonía en el fútbol europeo, porque sería la segunda consecutiva con Luis Enrique en el banquillo. Y Alex, da la sensación de que el Paris Saint-Germain lo tiene todo, pero todo, a nivel económico y deportivo, para abrir un ciclo ganador en el fútbol europeo si mañana sale campeón.
1: Sí, lo tiene en el banquillo, lo tiene en los despachos, lo tiene en el césped y lo tiene en lo económico. O sea, es un compendio que, si no hay, oye, una decisión de Luis Enrique de decir, oye, es que ya ha ganado, por ejemplo, me lo invento, gana el Paris Saint-Germain el sábado, de decir, oye, ya ha ganado dos Champions,
0: ya me he pasado el juego,
1: ya la Liga Francesa la estoy ganando tal, no sé qué, no sé cuántos, ya no tiene muchísimo sentido, ¿no?, darle más vida a esto y quiero otro tipo de retos. Si no ocurre una situación así, el Paris Saint-Germain tiene mucho para lo que yo creo que es vivir una hegemonía, que creo que ya lo está haciendo, que es que hacer semis, final, a mí me parece que es de muchísimo mérito.
2: No, sobre todo por la forma del proyecto. Hoy en las páginas de Marca, en la entrevista de Juan Castro con Andrea Pirlo, y el titular que deja es que Luis Enrique ha creado un Paris Saint-Germain a su imagen y semejanza. Hubo, allá por el mes de noviembre, me parece que fue, rumores de que Luis Enrique podía abandonar el Paris Saint-Germain, de que había cierto desgaste, de que, bueno, que ya una vez ha ganado la Champions, bueno, lo ha ganado todo menos el Mundial de Clubes con el Paris Saint-Germain, que podía pensar en dar un paso al costado, y creo que la segunda mitad de la temporada ha vuelto a ser una confirmación de que el equipo estaba muy vivo, un poquito equipazo, manejando los tiempos de la competición, tanto en Champions como en Liga. Por cómo está montado la fase de Liga de la Champions, el Paris Saint-Germain será normalmente el equipo favorito con peor calendario, por aquello de poder cruzarse a todos los grandes de la Premier, de España, de Italia, de Alemania. Daba la sensación de que se puede haber desgastado un poquito ese proceso. Creo que el haber llegado ya hasta final nos demuestra todo lo contrario, y la sensación es que Luis Enrique puede estar bastante tiempo en el club.
0: Creo que todos, o la amplia mayoría, vemos en la previa de la final favorito al equipo parisino. Ahora se lo vamos a preguntar a los oyentes, pero no, me quedo con lo que decías al principio, de que va a ser un duelo de estilos, un duelo de pizarras muy bonito. Sí. Creo que Mikel Arteta, con su Arsenal, a nivel táctico y a nivel técnico, porque tiene grandísimos futbolistas para ello, puede hacerle un partido complicado al Paris Saint-Germain. Creo que se lo puede embarrar bastante, creo que se lo puede ensuciar, y arriba sabemos que tiene talento más que de sobra para marcar la diferencia en las oportunidades que tenga. Así que me parece un duelo, la verdad, que muy bonito. Y como decía antes Alex, que también estoy de acuerdo con él, el Arsenal llega mejor que el Inter la temporada pasada, sí, a la final.
2: Es que, aparte del año pasado con el Inter, nos quedamos con las ganas de ver el choque de estilo.
0: Sí, claro.
2: Dijimos, oye, el Inter, de aquella manera, consiguió ensuciarle mucho la eliminatoria al Barça. Digo de aquella manera, porque al final creo que encaja 7 goles, si no recuerdo mal. Pero consigue imponerse al FC Barcelona. Teníamos la sensación de que quizá podía ser un reto muy interesante para el Paris Saint-Germain, pero mentalmente ese equipo llegó muy exhausto. También a nivel físico no le dieron las piernas, y vimos aquella final que se acabó muy prontito y que es una goleada histórica dentro de lo que han sido este tipo de citas en la Liga de Campeones. A ver si el Arsenal, bueno, yo estoy convencido que va a competir mucho mejor y creo que nos va a poder regalar ese duelo que nos quedamos con ganas de ver en el Allianz Arena hace un año.
0: Yo digo 3-1 para el Paris Saint-Germain. Me hemos jugado con el pronóstico.
1: ¿Y MVP?
0: Fabián Ruiz.
1: Vale. Yo digo 1-2. MVP. David Raya.
0: ¿90 minutos?
1: Por mi salud cardíaca, sí.
0: Vale, vale, vale.
1: Si te fijas, en este no he dicho ni minuto tal.
0: No, es verdad. Este no lo has soñado. Este no, de momento no, todavía no.
1: Creo que lo voy a soñar esta noche.
0: Esta noche, ¿no?
1: Esta noche.
0: Bueno, pues mañana te llamamos.
1: Venga,
0: mañana
1: vale,
0: te
1: perfecto.
0: Te aquí en Radio Marca sí. Y en la previa del partido sí. Entras y nos sí. Cuentas qué tal va a ser. Vale,
1: uno, dos, una cosa. ¿Qué? Como gane el Arsenal el lunes, tú no estás.
0: Yo no estoy.
1: Nahuel me va a tener que soportar.
0: Y el que se sienta aquí el habitualmente...
1: Espero que haga un buen editorial.
0: También. Nau.
2: Yo creo que vamos a ver un partido largo, ¿eh? Yo veo un empate a uno que se mantiene durante la prórroga y creo que los penaltis se lo lleva el Paris Saint-Germain.
1: No, hombre, no. Uf.
0: Hay que llegar vivo al lunes, ¿eh, Alex?
1: Safonov.
0: El lunes hay que currar.
1: Safonov mejor que David Raya en los penales.
2: No veo a ninguno de los dos porteros especialmente inspirados en la tanda. No veo un portero que pare dos, tres penaltis. Ser el MVP a raíz de ello. Creo que el MVP del partido, el MVP de la final va a ser Fabián Ruiz.
0: Yo también lo creo. Venga, vamos a tope con Fabián.
1: ¿Has fijado que los tres hemos dado como MVP a un internacional español?
0: ¿Por qué será,
1: ¿Por qué será?
0: Pues somos los mejores.
1: Claro que sí.
0: Porque vamos a ganar el Mundial.
2: Por fortuna, oye, en la final de la Champions hay unos cuantos.
1: Sí.
0: Y en los banquillos hay los técnicos españoles, que es un orgullo para nuestro fútbol. Venga, se lo preguntamos a los oyentes que se mojen, Nau.
2: Venga, como cada mañana en el 628-2690-92, os pedimos pronóstico y el MVP de la final de la Champions, que vamos a vivir en el marcador de Radio Marca mañana a partir de las 6 de la tarde. WhatsApp de voz, notas de audio en el 628-2690-92.
0: Al margen de la final de la Champions, hoy es el día Anthony Gordon en Barcelona. El futbolista inglés llegó ayer por la tarde a la ciudad condal. Hoy a la 1 va a firmar su nuevo contrato y a partir de la 1:30 rueda de prensa para escuchar sus primeras palabras como futbolista azulgrana. Ya que lo tenemos prácticamente oficial, prácticamente anunciado, ¿qué os parece la incorporación? ¿Qué cuerpo os deja? ¿Qué sensación?
1: A ver, a mí me parece que si lo ha pedido Flick, pa'lante. O sea, creo que se ha ganado carta blanca para tener la posibilidad de, oye, decidir.
0: ¿Tú crees que es petición de Flick?
1: Yo creo que sí. Me parece que dentro de los extremos que se manejan ahora mismo en ese tipo de precio, me parece que ha terminado sacando un buen fichaje el Barça, que es un tipo que presiona muy bien, que creo que le puede sumar en varias posiciones, que creo que puede crecer en lo creativo, lo imaginativo, a la hora de combinar, y que me parece que eso lo puede hacer bajo el mando de Hansi Flick, que puede ser un Rafinha 2.0, así que bueno, me parece una buena incorporación.
2: Sí, yo creo que era una pieza que le faltaba al Barça, que le falta profundidad de plantilla claramente. Creo que no de jugar en banda izquierda, como hemos visto en muchas fases de la temporada, ni Fermín, ni Gavi, incluso creo que Olmo es un futbolista que tiene que estar destinado a jugar mucho más por dentro que por fuera. Gordon aporta eso y bueno, de entrada extrañaba porque no parece uno de los mejores extremos del mundo y el precio que está pagando es de extremo muy importante. Pero conforme pasan las horas y va quedando esa sensación de la que habla Alex de, oye, que es un fichaje muy de Flick, creo que me va convenciendo cada vez más, así que bueno, tengo curiosidad por ver al internacional inglés con la camiseta del Barça.
0: Yo creo que por las características que tiene va a encajar bien y va a encajar, que Flick lo va a hacer encajar bien en la pizarra de su Barça. Tengo la duda, eso sí, con el precio. Me parece que es un precio caro para el nivel del futbolista, honestamente lo creo.
1: Venta de un equipo Premier, o sea, es que te vas a mover siempre ahí.
0: Puede ser perfectamente, sí, porque a lo mejor
1: internacional inglés.
0: La Premier, la edad que tiene.
1: Yo creo que siempre, o sea, que hay una situación con los futbolistas que son criados en cantera de fútbol inglés, etcétera, que es que luego ese tipo de futbolistas se demanda mucho en Inglaterra por el hecho de las reglas que tienen que cumplir tanto a nivel Premier como a nivel Champions. Entonces siempre le vas a poder dar una salida a un precio medianamente aceptable.
0: Te digo esto porque creo que no es un fichaje prioritario. No me parece el perfil prioritario en el mercado del Barça. Creo que tiene otras necesidades en el mercado y que de hecho parece que el Barça se va a seguir moviendo. También tiene pinta de que no va a afectar una cosa a la otra, porque se va a gastar bastante pasta en Anthony Gordon, Nau, y venimos hablando de Julián Álvarez, ayer salió el nombre de Josco Guardiol, el de Bernardo Silva, que acaba de contrato con el Manchester City, es decir, el Barça se está moviendo mucho y muy rápido en el mercado y parece que va a hacer un all-in importante en este verano.
2: Es que lo necesita, es que el Barça lleva compitiendo 2 años con una plantilla muy corta para todos los objetivos que tiene. Igual el primer año teníamos más sensación de año de transición. Aquel Barça que arranca la temporada en Mestalla con Casado y con Marc Bernal, siendo Casado y Marc Bernal prácticamente debutantes en la élite, es que ha apañado muy bien la poca profundidad de plantilla que tenía Hansi Flick, que esta temporada Eric García ha sido importantísimo hasta el punto que está en la convocatoria para el Mundial, cuando hace que 12-15 meses era un futbolista muy residual en el FC Barcelona. Se ha inventado hasta Gerard Martínez central, que creo que le ha cumplido con creces. Poco a poco ha ido recuperando piezas, ha seguido dando espacio en la élite a futbolistas como Xavi Spar, que es un jugador que creo es muy prometedor. Incluso con fichajes de perfil bajo, como el tema de Cancelo, que parecía, oye, un jugador que venía un poco de vuelta de todo, consigue asentarlo en el once titular. Y bueno, creo que el Barça venía necesitando esta inversión. Parece que va a ser el verano de por fin volver al 1-1. Sí, y creo que el Barça lo va a aprovechar para invertir fuerte.
1: No, y además teniendo en cuenta que es como un año en el que yo creo que ya te has visto de nuevo que en Europa tienes ciertas carencias para terminar de asaltar el gran sueño, que es la sexta, y entonces, bueno, entiendo que tanto desde los despachos como desde el banquillo se han terminado de analizar, oye, ¿qué nos puede faltar para terminar de ser ese equipo? Pues probablemente han dicho, mira, más que corregir situaciones a nivel defensivo, probablemente nos falte energía, que yo creo que al Barça también en muchos momentos le ha faltado esa energía cuando no ha estado Rafinha, cuando Rafinha no ha estado bien, cuando ha habido otros futbolistas que han faltado, y me parece que se aporta algo Anthony Gordon, y desde luego van a incorporar perfiles que le van a dar muchas situaciones de esa energía que, como decíamos, le ha podido faltar.
3: El Barça se está moviendo mucho y tiene muy buena pinta, la verdad, todo lo que está sonando en el mercado de fichajes de cara a la próxima temporada en el Real Madrid, a la espera de que Florentino Pérez y Enrique Riquelme, que son los dos candidatos a la presidencia del club, votarán los socios el próximo 7 de junio, nos den algún detalle de sus propuestas deportivas, porque llevamos mucho tiempo sin hablar de lo deportivo en el Real Madrid. No, sin ánimo de pisarte las nabuladas, que entiendo que esto lo vamos a repasar, sí. salió la lista de convocados de Argentina, no está Mastantuono.
2: No.
3: Ninguno de los fichajes del Real Madrid del pasado verano va a jugar el Mundial.
2: Es tremendo. Ninguno. Es tremendo. Es cierto que al final la media de edad, bueno, con los jovencillos, ¿no? Porque dejó al margen a Alexander Arnold. Claro, es que fichas un jugador de 18, uno de 20, uno de 22, 20 años de media. Es cierto que quizá no es el objetivo, pero creo que es un reflejo de lo que ha venido siendo la temporada del Real Madrid y lo errada que ha estado la política de fichajes. Lo de Mastantuono lo repetimos a menudo. Es una inversión muy fuerte para evitar que Mastantuono se vaya a un club del cual luego no lo vas a poder sacar. Hay que ficharlo antes de que aterrice en Europa. Pero es que en ningún momento nos ha dejado destellos de qué es lo que ha visto el Real Madrid en el futbolista.
3: Cero.
2: De igual manera que otros jugadores como el caso de Endrick, el caso de Arda Güler, cuando empezaba y no era muy protagonista, decías, oye, le falta continuidad, es un jugador que está verde, pero entiendo cuál es el potencial que le han visto con Mastantuono. Nos hemos quedado mucho más fríos y, bueno, Scaloni no ha estimado oportuno llevarle a él. Sí que van los 6 futbolistas argentinos del Atlético de Madrid. Ahora repasamos la lista más en profundidad.
3: Ahora lo repasamos todo. En la Liga, Alex, ayer conocimos el adiós de Mitchell del Girona. Creo que era un secreto a voces. Creo que todos lo vemos dirigiendo al Ajax la próxima temporada. Al menos es lo que se está publicando. Luego repasaremos el mercado con Mateo Moreto, pero hasta aquí la aventura de Mitchell en Girona con el Girona en segunda división.
1: Mitchell primero de Girona, es una pena que haya terminado así.
3: Pues sí, la verdad.
1: Porque sí. Creo que cambió muchas cosas en Girona, le dio una manera de jugar diferente al equipo, le consiguió la plaza en primera división después de ese ascenso en Tenerife, consiguió posteriormente la clasificación a la Champions League, le ha permitido tener temporadas muy positivas al Girona y que haya terminado con un descenso. Yo me imagino que ya estaba, ¿no?, en la cabeza de Mitchell dejarlo esta temporada.
3: Sí.
1: Pero claro, es una situación tan compleja para él, ¿no? El decir, oye, ¿y si ahora me quedo? Yo creo que igual en algún momento ha tenido ese pensamiento, pero me parece que es lo mejor para las dos partes, aunque sea terminarlo con un descenso, el que Mitchell y el Girona separen sus caminos.
2: Bueno, es un técnico legendario, probablemente el mejor técnico de la historia del Seguro. Girona. Además, creo que ha sido un ejemplo en cuanto a el entender muy bien el lugar donde estás, integrarte de la manera más rápida posible. Creo que bueno, ha marcado un estilo para el Girona, y que después de Mitchell el Girona tendrá muy claro cuál es el perfil de técnico el que tiene que aspirar para regresar a la élite. Yo lo vengo diciendo desde que conocimos el descenso del Girona el pasado fin de semana. La sensación es que el Girona va a tener un presupuesto muy fuerte para intentar buscar el ascenso a las primeras de cambio, que no es sencillo, a pesar de tener esa ventaja en lo económico. Y bueno, creo que Mitchell deja un Girona mucho mejor que el que se encontró.
3: Sí, seguramente. Sí, sí. En el Rayo Vallecano, a la una del mediodía, he convocado una rueda de prensa de Íñigo Pérez en la Ciudad Deportiva. No ha comunicado para qué quiere hablar ante los medios de comunicación. Todos sospechamos que es para anunciar que se marcha, que no va a renovar el contrato, que se va a marchar. Lo tiene hecho, al parecer, con el Villarreal. Llegará para reemplazar a Marcelino en unos días el submarino amarillo, y es otro que también deja el club donde ha estado en los últimos años y donde creo que se ha convertido en una figura importantísima, trascendental.
4: Pero vamos, y yo creo que la continuidad de muchos de los jugadores en este último año en el Rayo Vallecano seguro que ha estado ligada a Íñigo Pérez, a su trabajo, a su staff, a lo bien que ha congeniado, ¿no?, ese staff con ese grupo.
3: De hecho, va a ser un verano interesante en el Rayo Vallecano.
4: Yo creo que va a ser muy interesante, creo que va a haber alguna salida, ¿eh? Veremos si hay algún tipo de venta dolorosa, pero en cualquier caso, lo de Íñigo Pérez es histórico. O sea, si hablábamos lo de Mitchell en Girona, lo de Íñigo Pérez tal y como llega, salva al equipo, que yo creo que todavía el equipo no termina de jugar de una manera demasiado clara. La temporada, primera temporada completa, ya es muy buena, consiguiendo esa clasificación para la Conference, y qué decir de este año, ¿no?, donde se ha quedado a muy poco de conseguir la clasificación a Europa vía Liga, y sobre todo también una final de Conference que le va a permitir a los aficionados rayistas, bueno, tener esa sensación de que por qué no, ¿no?, pueden volver a hacerlo una vez han conseguido llegar a una final como esa.
2: Más allá de los resultados, que creo que son evidentemente muy buenos, el gran aval de Íñigo Pérez es lo que cuentan de él todos sus futbolistas. Todo el mundo coincide en que es un técnico que les cuenta a la perfección la previa del partido qué es lo que va a pasar en el encuentro, que les ha permitido evolucionar, que le ha dado una segunda juventud a varios de estos futbolistas que son muy veteranos y que han conseguido, contra todo pronóstico, jugar una final de Conference League. Yo tengo muchas ganas de ver qué puede hacer Íñigo Pérez en el Villarreal con todos los recursos que tiene el Villarreal y con lo que parece va a ser un verano de apuesta muy clara por los futbolistas que vienen desde la base para darle un lavado de cara a la primera plantilla también. Así que toda la suerte del mundo para Íñigo Pérez, al que vamos a estar escuchando dentro de un rato.
3: Sí, a la espera de ver qué pasa con Bordalás y el banquillo del Getafe. Ayer el Club Azulón hizo oficial la incorporación de Mario Martín, que firma con el Club Azulón hasta el año 2030, procedente del Real Madrid.
4: Mario Machín,
3: efectivamente. Ahí está. Nuestro campeón del índice de palos.
4: Ahí está.
3: El tipo se queda en Getafe. Morales se despide del Levante tras acabar contrato.
4: ¿Será la última despedida?
2: Sí, yo creo que sí. Aparte,
3: tiene pinta, ¿no?
4: Están a vuelto dos hablas, pero ha sido como la etapa más dura, ¿no?
2: Sí, es claramente el mejor jugador de la historia del Levante. Yo creo que no debe haber ningún tipo de discusión al respecto. Son 377 partidos con la camiseta del Levante. Una historia de esas que llamó mucho la atención, de una expresión muy tardía en la élite, la típica historia de un scout que va a ver, me parece que es al Fuenlabrada, al Parla, va a ver al Parla buscando un central y de repente se encuentra con José Luis Morales, y Morales acaba jugando en el filial del Levante a los 27 años. Explota en la élite, decide quedarse con el Levante después del primer descenso el año de Lucas Alcaraz y de Rubi. Apuesta por seguir en el Levante, se consagra como uno de los héroes del ascenso. Se empieza a enturbiar todo cuando promete que se va a quedar después del descenso el año de Alessio, y finalmente se marcha al Villarreal. Y en el regreso, estando ya en segunda división, creo que hemos asistido a un Morales muy egoísta, que ha sido muy poco capitán del Levante y que se ha marchado por la puerta de atrás. Creo que su legado a nivel futbolístico mereció una despedida mejor, pero es la que se ha granjeado el propio Morales con esta segunda etapa, que ha sido muy negativa para él.
3: Es una pena que las cosas acaben así muchas veces. Y ya para cerrar los titulares del fútbol, de Micheli se queda en el Mallorca, en segunda división, renovó su contrato hasta el año 2028, así que será el técnico Enson Moss para los tres próximos años. Hablemos de tenis. Hola, José Luis Álvarez Escarabajano, ¿qué tal? ¿Cómo estás?
5: ¿Qué tal, chicos? Muy buenas.
3: ¿Qué le pasó ayer a Jannik Sinner?
5: Pues que se quedó sin energía. Yo creo que alguien cuando iba prácticamente con el partido ganado, 5-1 en el tercero, después de ganar los dos primeros, con 5-1 en el tercero, alguien le dio al botón de off y se acabó Sinner. Se acabó. Dijo que había dormido mal el día anterior, el calor excesivo, 35 grados ayer en París. Sabemos que a Sinner no le va bien el calor. He leído algún informe de algún compañero periodista que lo publicaba, que a los pelirrojos le va peor el calor. No sé si será eso. Sí, sí, te lo juro. El calor y el frío, que lo aguantan peor.
4: Sí, sí, sí, eso es verdad, ¿eh?
5: Y no sé si... No es la primera...
2: Pero Alex de Llano, que está investigando...
4: Que desarrolle. Bueno, yo tengo una muy buena amiga, Marta Manaya, que es pelirroja y lo pasa muy mal en épocas de calor, de en plan de mareos.
2: Y de frío también.
5: Ya, pero...
4: De frío también, sí.
2: De frío
4: sí,
2: también.
4: Sí.
2: Vale. Pero, claro, ¿cómo sabemos que es peor de que lo que puedo pasar yo, que no tengo pelo? Bueno, claro. No veo un método muy científico ahí.
4: Yo esto lo he vivido en mis carnes.
2: No, y lo pasa peor que tú.
4: Sí.
5: Pero en tus carnes precisamente no, porque tú no
4: eres loco. En mis ojos.
2: Venga.
4: Los ojos no mienten.
2: Sí, que al final se lía.
5: Sí, que no sé si será por eso o no, pero lo pasó muy mal con el calor. Imágenes dantescas de Sinner apoyado en una valla, prácticamente casi vomitando en una esquina. Bastante mal lo pasó y fruto de ello, Cerúndolo, el pequeño de los hermanos, le remontó. Le hizo un parcial de 6-0 en ese set para ganarlo y luego 6-1, 6-1, cuarto y quinto, y Sinner a la calle en lo que es, yo creo, la mayor sorpresa del mundo del tenis en los últimos bastantes años, ¿eh?
2: Sí.
5: Recuerdo yo un pelotazo en segunda ronda de un Grand Slam de alguien tan favorito, porque sin Alcaraz era el favorito indiscutible absoluto número uno.
2: Por adelantar, Nahuel Adas, que son muy buenas. Si alguien hubiera apostado un euro a que ganaba Cerúndolo con 6-3, 6-2, 5-1 a favor de Sinner, se hubiera ganado 12.000 euros.
4: ¿12.000 euros? 12.000 euros
2: por cada euro apostado. Decía Tancredi Palmieri que si apuestas 200 euros te llevas el equivalente a lo que es el premio por ganar Roland Garros. Y luego
4: ostras, vale.
2: Y luego me ha gustado mucho JL la reacción del hermano de Cerúndolo, que también es tenista, que estaba jugando a la misma hora y que decía aquello de que la familia se dividía entre las dos pistas. Y que de repente Fran Cerúndolo mira y dice, oye, ¿dónde está mi familia?
5: Claro, estaban...
2: Todos hablaban
5: iba a la toalla y le decía a la gente, tu hermano está ganando. Y decía que estaba flipando en colores y que decía, tengo que ganar yo ahora, a ver si voy a quedar yo mal.
4: Claro. Se va a cargar a Sinner.
5: ¿Ganó?
4: Bien. Buen día para la familia.
5: Sí, señor.
4: ¿Para qué tenemos?
5: Fuera de eso, como os iba a decir, sí, tenemos dos españoles hoy en la mañana, porque además juegan en primer turno Pablo Carreño ante el argentino que eliminó precisamente a Pablo Carreño, y Rafa Jódar, que juega en el segundo turno contra Mikkelsen, el tenista estadounidense. Si ganan los dos, tenemos el domingo un octavo de final entre Rafa Jódar y Pablo Carreño. Nos aseguraríamos un español en cuartos de final, donde podría aparecer, por ejemplo, Alexander Zverev, que hoy juega contra Harris, y hay dos muy buenos partidos, el Casper Ruud Tommy Paul y el Fonseca Djokovic. Es un auténtico partidazo.
4: Pues sí, tiene buena pinta.
5: En torno a 3.5-4 podría ser.
4: Perfecto. Sin Sinner, ¿licencia para soñar con los españoles o
5: lo sigue viendo complicado? Licencia para soñar casi para el andaluce.
4: Para todo, ¿no?
5: Para el andaluce, porque el andaluce tenía que haber jugado con Sinner. Se enteró también por los compañeros de Eurosport que había perdido Sinner. Estaba flipando cuando acabó su partido. Le dijeron que iba a jugar contra Cerúndolo. No se lo creía. Y esa parte del cuadro se ha quedado totalmente abierta, no ves un claro favorito, no ves un cabeza de serie que digas este lo va a aprovechar, y por esa parte del cuadro está muy abierta por la parte alta, y es que por la parte baja están todos ya los favoritos. Está Djokovic, está Casper Ruud, está Zverev y está por ahí Rafa Jódar. Si Rafa Jódar hubiera ido por el lado de ahora mismo del andaluce, vería muchas ilusiones, la verdad. Por esa parte del cuadro, pues vamos a verlo. Yo me preguntaba ayer Quintana, a cuartos lo veo. Y en cuarto con Zverev, creo que va a ser complicado.
4: Bueno, confiemos a tope con los nuestros. ¿Qué tal la excursión escolar?
5: Muy porque bien.
4: Los oyentes no lo saben, pero se han plantado aquí 40 niños.
5: 40 como mínimo, porque...
4: de 5 o 6 años.
5: Sí, no tenían más.
4: Muy pequeños.
5: Me ha dicho uno que va a ser tenista profesional.
4: ¿Ah, sí? ¿Se ha dicho?
5: Digo, bueno, pues luego no me quites
4: entrevistas. No te canceles. Claro. Luego me das el teléfono de tu padre, ¿no? Para ya ir preparando la entrevista.
5: Sí. No quería ser periodista ninguno, ¿eh?
4: ¿No? ¿Ninguno?
5: Por lo que sea, ¿no?
4: ¿Seguro?
5: Eso yo he preguntado y me ha dicho no.
2: Querían unos cuantos se han visto 3 minutos del programa y han dicho,
4: déjate. Corre, mira, he salido corriendo. Gracias, JL.
5: Chao.
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2: A 13 días para que arranque el Mundial. Oye, ya en el futuro tendremos que poner una nueva cuenta atrás. Ayer confirmó France Football la sede y la fecha de la próxima gala del Balón de Oro, que se va a entregar el próximo 26 de octubre en Londres. Cambia de sede, va a dejar de ser en París, y creo que por primera vez se va a entregar el Balón de Oro en Londres para reconocer, entre otras cosas, oye, a quien ha sido el mejor jugador del Mundial, que creo va a tener mucho peso. Querrá ganarlo Messi, significará que son cosas muy positivas para Argentina, que presenta 9 cambios respecto a la selección que fue campeona del mundo en Qatar. Como decía, van los 6 del Atlético de Madrid. Va Musso en el lugar, por ejemplo, de Franco Armani. Va Nahuel Molina, Juliano Simeone, Thiago Almada, Nico González y Julián Álvarez. Como decías hace un rato, Adri, Franco Mastantuono es una de las principales ausencias. Tampoco está Dybala. Se había hablado de Marco Senesi, que va a firmar con el Tottenham, tampoco va a estar. No está Perrone, el ex de la Unión Deportiva de Las Palmas. No está Prestiani, no está Soulé, bueno, son las principales ausencias. No está Acuña, que se lesionó con River jugando la final del torneo argentino y parece que no llega, que iba a ser duda.
1: Muchos llegan tocados, de los convocados por Argentina, o sea que igual hay alguna baja.
2: Va a ser una de las selecciones más veteranas del Mundial. Por cierto, ya el lunes tendremos todas las listas, que todavía no se ha ido a Uruguay, que estoy muy preocupado.
1: El 1 de junio sale.
2: Es que el 1 de junio es la fecha límite para presentarlas ante la FIFA. Entonces, claro, o sea,
3: ¿y por qué apura tanto Bielsa? ¿Lo sabemos? ¿O no?
2: Pues, nunca ha sido muy amigo de darlas muy temprano. Él dio una explicación en su día, que fue dentro de la dinámica habitual de ventanas de selecciones. Por ejemplo, Luis de la Fuente anuncia el viernes antes de la última jornada su lista de convocados. Bielsa creía que tendría un impacto negativo no convocar a alguien el viernes, que pase la jornada del fin de semana, que se lesione a alguien y tener que llamarlo el lunes.
3: Vale. Entiendo.
2: Es decir, Nahuel Miranda no va convocado como portero de Uruguay, pero se lesiona Muslera.
1: Ya, ¿no? Y hay que llamarlo.
2: Hay que llamar a Nahuel el lunes, y Nahuel sabe claramente que es el cuarto.
1: Ya. Nervioso. Viene rebotado. Sí, por si hay todavía.
2: Mi teléfono, líneas abiertas.
3: ¿Sí?
2: Líneas abiertas.
3: Sí, hombre.
2: Muslera tiene pinta que va a ir. De hecho, bueno, es que ya están entrando unos cuantos en el complejo. Sí. En Uruguay.
3: ¿Cuántas veces has soñado ese momento?
2: Yo siempre he pensado que iba a ser el heredero de Muslera. Muslera tiene 39 años.
1: ¿Cuánta gente en Uruguay habrá soñado ser el heredero?
3: El heredero,
1: claro, no hay manera.
3: Ellas han jubilado.
2: Por una cuestión de edad. Claro. Muslera creo es del 87. Entonces, claro, tenía sentido pensar que el relevo generacional, un tío del 96.
3: Claro, sí. Claro. Más o menos ya. Sí,
2: también soñaba a Ter Stegen con ser el relevo de Manuel Neuer.
3: Y mira, el pobre hombre.
2: Nos hemos quedado prácticamente igual de lejos.
3: Sí. Las puertas.
2: Y durante un tiempo teníamos un pelo muy parecido. El otro representante de la liga, por cierto, que tenemos en la lista es Gio Lo Celso, que se quedó sin mundial en Qatar por lesión. Y mola mucho, por cierto, la historia del Flaco López, que es quizá el futbolista más desconocido de la lista de 26 de Argentina, delantero centro de Palmeiras. Palmeiras, que jugó anoche partido de Libertadores, y en la entrevista postpartido, el entrevistador le dice: bueno, estás contento, esta es la lista de 26, que vas a ir al mundial. Y él creía que le estaban hablando, sí, ya sé que estoy en la prelista. Y dice: no, que ha salido
3: la definitiva.
2: Lista. Sí. Y no se traía el sonido porque él es que no se lo acaba de creer.
1: Pues tío, ¿sabes que yo pensaba que se había enterado al descanso? Porque en la segunda parte da hat-trick de asistencias. Y es como lo típico de:
3: claro,
1: ¡ostras! ¡Desatado! ¡Que voy al mundial! ¡Vamos! ¿Sabes? Como jugar ahí a tope, ¿sabes? Claro. Como: ¡ostras! Ha venido la que me gusta, ¿no? Pues un poco así.
2: Bueno, pues va a estar el Flaco López, que es una de las historias que mola tener en el mundial. La Confederación Brasileña de Fútbol ha informado de que Neymar tiene una lesión de grado 2 en el gemelo. Se va a perder los amistosos preparativos y parece que también se puede perder el debut. Empieza con mala pinta la aventura de Neymar, que ha tenido muchísimas lesiones esta temporada. Sigue esta dinámica, esta moda que no me gusta demasiado, de renovar seleccionadores antes de que arranque el Mundial. El último ha sido Steve Clarke, que firma hasta 2030 con Escocia. He visto un vídeo que me ha preocupado muchísimo del estadio donde va a debutar Uruguay. Lo va a hacer en el Hard Rock Stadium de Miami, frente a Cabo Verde. Ayer empezaron a poner el césped, y el césped finísimo. Son unas alfombritas finísimas de césped que dices: uy, miedo me da las rodillas de más de uno.
1: Es que el Hard Rock, para que la gente se haga una idea, es estadio NFL, pista de Fórmula 1, pista de tenis cuando se ve el torneo en Miami. O sea,
2: aquello es un desastre.
1: Es un de todo.
3: Joder, vale.
2: Hay declaraciones de Matías Fernández Pardo, este futbolista con nacionalidad española, pero que va a representar a Bélgica en el Mundial.
3: Sí.
2: Ha dicho que su mentalidad era más belga que española. Bueno, Fernández Pardo estaba muy pendiente de jugar con España.
3: Sí, decirlo, pero la sub-21 lo ha llamado por lo menos 4 o 5 veces.
2: Sí. Y una de esas historias diferentes del Mundial pasado es la de Andries Noppert, que fue el portero titular de Holanda. Si os acordáis, debuta directamente en el Mundial. Aparte, va con 30-31 años convocado por primera vez con la selección. Los cinco partidos de Holanda en el Mundial, son sus únicos cinco partidos con la selección. Y la noticia es que el Heerenveen, que tenía un contrato de un año más con él, le ha dado la carta de libertad. De hecho, pues te puedes pirar. ¿Cómo cambia la vida, eh?
5: Joder, ya te digo.
4: De un Mundial a otro.
5: Ya te digo.
2: Sí, sí, en el apartado de fútbol de clubes, dos noticias muy rápidas. Hemos hablado de Libertadores. Boca Juniors cayó ayer eliminado en fase de grupos de Libertadores. Tenía su grupo a Cruzeiro. Y a la Universidad Católica, que le gana ayer 0-1 en la Bombonera, en un partido que empatando le daba para poder clasificar. Así que se va el playoff de la Copa Sudamericana. Y vamos a tener el año que viene una historia muy particular en el fútbol de selecciones. Recordáis que el Torreense de la segunda división portuguesa le ganó la final de la Copa de Portugal otro día al Sporting.
4: He conseguido el partido, por cierto, chico.
2: Sí,
4: lo he conseguido.
2: ¿Lo tienes ya?
4: Lo tengo ya.
2: No vas a poder conseguir partidos de primera división del Torreense la próxima temporada porque ha perdido el playoff de ascenso. Entonces, el Torreense presidente, como le gusta decir a Alberto Rubio, va a jugar la Europa League por ser campeón de la tasa de Portugal, siendo equipo de segunda división portuguesa.
5: Tremendo esto, ¿eh?
2: Esto mola bastante.
5: Tremendo esto.
2: Esto, el último equipo, bueno, el último equipo que recuerdo que le pasara fue al Wigan.
4: Yo, el Wigan, sí. Me parece que creo que ha habido otro caso, ¿eh?
2: Sí, sí.
4: Creo que me suena algo de Polonia,
2: a mí
4: Croacia,
2: me suena, sí.
4: ¿Verdad?
2: Sí, sí, sí.
4: No, no sé si el Wisla,
2: Wisla
4: de los españoles no gana una copa. Esto te hablo, creo, 2024, por ahí.
5: Hace poquito,
2: pero obviamente poco. Pero bueno, que no es lo más habitual.
5: No.
2: Bueno, va a ser una de las historias de las que estaremos pendientes la próxima temporada.
5: Oye, pues mucha suerte para ellos la temporada que viene en Europa.

0: Mañana se disputa en Budapest el partido más importante de la temporada a nivel de clubes y queremos hacer la mejor previa de la final de Champions con el bono de Alberto Rubio. ¿Qué tal, Rubio? ¿Cómo estás?
1: Muy bien, ¿cómo estáis? ¿Qué tal?
0: ¿Favorito del Paris Saint-Germain? Entiendo.
1: Para mí, bastante favorito.
0: ¿Bastante favorito?
1: Bastante favorito, sí. Para, es el equipo más redondo y, bueno, lo vengo diciendo todo el año. Es el gran favorito desde que terminó la final del año pasado y le clavó 5 al Inter. Espero, eso sí, que tengamos bastante más final y bastante más espectáculo que hace un año.
0: ¿Qué escenario imaginas de partido?
1: Pues creo que no va a ser un partido tan abierto, evidentemente, como fueron esas semifinales entre PSG y Bayern. Creo que el Arsenal va a jugar a que pasen poquitas cosas, a intentar sostener el ritmo del juego, darle pausa. Es verdad que creo que tampoco vamos a ver un Arsenal que se, o no deberíamos ver un Arsenal que se encierre, porque cuanto más cerca esté el Paris Saint-Germain de la portería, más daño puede hacer. De hecho, el año pasado el Inter salió a encerrarse y no recuerdo bien, pero creo que al minuto 10 ya perdía 1-0, me parece.
0: O 3.
1: Entonces creo que al Arsenal le conviene plantear más bien un bloque medio en el que los jugadores del Paris Saint-Germain estén lejos de la portería que defiende David Raya.
0: Vosotros, chicos, ¿qué esperáis de los dos? Entiendo que el Paris Saint-Germain querrá jugar con ese dinamismo habitual de Luis Enrique. ¿El Arsenal lo esperáis muy atrás desde
2: yo
0: el principio?
2: No. Si es que el
0: Arsenal, y a morder.
2: El Arsenal, sus planteamientos de partido nunca son encerrarse, siempre es ir a buscar arriba, ir a presionar, ir a intentar.
0: Bueno, se ha adaptado a veces en el escenario.
2: Muchas situaciones porque tiene también posibilidad para correr. Pues uno de los equipos que más roba arriba de Europa, es uno de los equipos que más goles marca tras robo alto. Y yo creo que encerrarse ante el Paris Saint-Germain es salir a perder, porque es un equipo que te va a terminar encontrando los huecos. Me parece que puede ser un partido en el que obviamente, ¿no?, el Arsenal pueda tener esa ansiedad de por fin querer ganar la orejona, algo que se le lleva resistiendo durante toda su historia. Pero sí que creo que este grupo y sobre todo también Mikel Arteta ha sabido trasladar muy bien esa ansiedad a competitividad y sobre todo a intensidad en todos los partidos.
3: Es que creo que atrás, sobre todo en la élite, es que no sale nadie. O sea, cuando al final defiendes muy atrás es que te meten en tu área, pero a nadie le gusta estar
2: partir
3: en tu área.
2: Eso, sí.
3: Aspiras a defender un poquito más arriba y a alejar un poquito el peligro de tu portería. Mira, estaba repasando los minutos de los goles el año pasado. Se pone 1-0 el PSG en el 12 con gol de Arraf. El 2-3 lo marca Due en el 20. Y ya nos tenemos que ir hasta el 63 para ver el tercero. Yo tenía la sensación.
2: Ah, sí, yo pensaba que el tercero había llegado antes.
3: Tenía porque, a ver, es que no hubo final, no hubo un meneo.
1: Porque fue un baño en el resultado y sobre todo en el juego. Pero sí, al final, incluso ayer Mikel Arteta, cuando le preguntaba en esa entrevista con Juan Castro lo de defensivo, decía: es que a veces para ganar me tengo que adaptar. Yo creo que tenemos una visión del Arsenal mucho más defensiva por lo que han sido sus últimos resultados, el hecho de ganar 1-0, que porque realmente sea un equipo que juegue a defenderse, que no lo es. Normalmente en el 99,9% de los partidos sale a dominar.
3: Si es que en el último tramo de temporada no es que sea un equipo defensivo de echarse atrás, sino de jugar a que pasen pocas cosas, a que el partido tenga muy poco ritmo, a que si hay cualquier amago de que se descontrola, cualquier intento de contra del rival, se frena. Es un poco parecido a lo que fue la primera Real Sociedad con Imanol, que era claramente el equipo que más faltas hacía de la liga, que por ejemplo, el partido en casa, el que acaba ganando la Premier contra el Berlín, es que marca 1-0 y después del 1-0,
0: sí, no pasa nada.
3: La aspiración del Arsenal es que no haya partido, que se acabe el partido.
0: Sí, sí, yo no, ojo, no lo digo como algo peyorativo ni mucho menos.
3: No.
0: Sí, lo digo porque he visto al Arsenal, por ejemplo, competir al Manchester City de Guardiola planteando un partido muy defensivo, muy cerca de su portería para salir.
2: En el último partido, en el del Etihad, le va a morder al cuello.
0: Sí.
2: O sea, va a presionarle a campo
0: rival. Si vas a morder y robas arriba, perfecto. Ahora, como salga Paris Saint-Germain, te va a destrozar.
2: Sí, pero
0: como salgan corriendo los del Paris Saint-Germain, te van a destrozar.
2: Hay una
0: te quiero decir que tampoco creo que se tenga que volver loco.
2: Hay una situación que nos está comentando mucho. El Paris Saint-Germain esta temporada es el equipo de la Champions que más errores ha cometido en salida de balón que han derivado en remate del rival y que más errores ha cometido que han derivado en gol del rival. Entonces yo creo que eso es una situación como, oye, vamos a ir y, es que, y a ver qué sale.
3: En este sentido, Rubio, el PSG ha vuelto a hacer una fase de liga que no convencía demasiado. Tiene esa eliminatoria contra el Mónaco donde comete también muchísimos errores de este estilo del que habla Alex. pero el equipo ha vuelto a llegar muy rodado y en muy buena forma el tramo final.
1: Y sobre todo muy descansado. Creo que es algo a lo que hay que darle mucho valor, a la cantidad de rotaciones que ha hecho Luis Enrique, muchas veces obligadas en el primer tramo de la temporada porque hubo muchas lesiones. Fabián Ruiz, Dembélé, Vitinha también estuvo lesionado.
3: Arraf,
1: pero ha llegado en el mejor momento de la temporada esta final, y sobre todo que, igual que el año pasado, veo al Paris Saint-Germain muy confiado, pero una confianza buena, una confianza que creo que te empuja a que pasen cosas positivas. No veo relajación, sino que el Paris Saint-Germain es muy optimista respecto a lo que puede pasar en esta final y a ganar la segunda Champions consecutiva, que parece fácil, pero es algo que hasta ahora, bajo formato Liga de Campeones, solo había hecho el Real Madrid.
3: Cierto. Sobre el papel en la previa, ¿quién os parece el mejor futbolista de la final?
1: Yo voy a
3: la
1: ir
3: a mayor individualidad.
1: Iba a ir a tablero también, como Alex. Así, el mejor futbolista de esta Champions. Sus números en Liga Francesa no han estado a la altura de lo que ha sido en Champions. Pero es que desde que él llega al Paris Saint-Germain hace año y medio en el mercado invernal procedente del Nápoles, es el futbolista con más goles producidos entre goles y asistencias en Champions League. Le veo bien, le veo fresco, le veo con punta de velocidad, con capacidad para desarmar a la defensa del Arsenal con sus conducciones. Yo me inclino por el georgiano.
3: También, ¿no? Estaba pensando quizá en el centro del campo, a una figura como Vitinha, como Fabián, como Declan Rice, que creo que deberían ser tenidos en cuenta, pero claramente el más diferencial en esta Champions está siendo Kvaratskhelia, y me parece muy interesante ver quién puede ser el que se empareje con él, porque quizá en un once ideal del Arsenal el lateral derecho es la posición que más opciones tiene a su disposición Arteta para poder cambiarlo. Siento que en la izquierda Calafiori y Hincapié han ido intercambiando muchísimo, pero es que con la consolidación de Mosquera, está el caso de Timber, está Mosquera y también está Bengoe para jugar ahí.
1: Sí, yo en el Arsenal, fijaos, veo varias posiciones abiertas, porque no solo veo ese lateral derecho que seguramente si estuviera

0: darle bastante más rédito a Mikel Arteta que Gyökeres.
1: Hoy se cumple, por cierto, 5 años de gol de Kai Havertz con el Chelsea para darle al Chelsea aquella final de
2: Champions. Experiencia, claro. Y que en una final pones a Havertz, porque te ha marcado en la final contra el City, marcó en la final del Mundial de Clubes el tanto que le dio también el Mundial de Clubes al Chelsea. Y esta temporada marcó uno de los goles más importantes para que el Arsenal ganara definitivamente la Premier.
1: Fíjate, Adri, que tú hablabas de la individualidad más fuerte de esta final, y a mí lo que me cuesta encontrar es la pieza más floja. Entre los dos once iniciales, cuesta encontrar un futbolista que digas, oye, este desentona un poco. La línea de lo que era en la previa del PSG-Bayern, por ejemplo, hablábamos de Stanisic, creo que estaba como muy claro. Sí. Cuesta encontrar en el PSG y en el Arsenal, incluso con esas dudas que hay dentro de la rotación, sobre todo del Arsenal, un futbolista que digas, oye, ¿qué hace este jugando de titular? Y creo que eso habla del potencial que tienen las dos plantillas.
2: Sí, es que el Paris Saint-Germain, por ejemplo, más allá de su planteamiento de base, de su once inicial, tienes que desde el banquillo puede salir, por ejemplo, Bradley Barcola. Yo pienso que va a jugar Fabián Ruiz, pero Zaire Emery ha sido el futbolista más utilizado por Luis Enrique. Tiene también futbolistas, a lo mejor sin tanto nombre, pero que creo que le pueden ayudar a cambiar mucho el contexto de los partidos, como por ejemplo Seni Majulu, que es un futbolista que ha utilizado Luis Enrique menos de portero.
0: El Lens juego lateral.
2: Por eso. Entonces eso me parece muy interesante. Yo tenía una pregunta para vosotros.
1: A ver.
2: Porque estamos hablando mucho de que la capacidad defensiva del Arsenal, pero si tuvierais que cambiar o fichar una línea entera defensiva, ¿cuál ficharíais? ¿La del Arsenal o la del Paris Saint-Germain?
1: Es muy buena pregunta, Yo no soy...
2: Es que me la he hecho yo esta mañana y me parecía complicada.
0: Yo la parisina. La línea
2: yo estoy con Adri.
0: Sí. Yo la del Paris Saint-Germain.
1: A ver, es que...
2: Entera, al completo.
0: Entera. O sea, con suplentes.
2: Sin suplentes. Digamos, los cuatro titulares, que vosotros queráis.
1: A Raf, Marquinhos, Pacho y Nuno Mendes.
0: Eso
1: o Timber, Saliba, Gabriel Magalhaes y Calafiore, Hincapié, el que queréis poner. A mí, claramente, me gustan más los laterales del PSG y los centrales del Arsenal.
2: Claro.
1: Sí, esa sería la combinación ideal.
2: La perfecta, claro.
1: A mí, yo es que no soy nada fan de Marquinhos.
0: Yo me quedo con la del Arsenal.
1: Yo creo que me quedo con la del Paris Saint-Germain. Es que los laterales son muy
0: laterales, son increíbles.
1: Es que son tremendos.
3: Sí. Y ya no solo atacando,
1: Sí.
3: Defendiendo son...
2: Y ojo, porque entre las dos defensas hay dos ecuatorianos. Que va a ser la primera vez que jueguen dos ecuatorianos una final de Champions. Antes solo lo habían hecho Antonio Valencia, Pacho, que sabe lo que es ganarla. Ahora se suma Hincapié y que creo que habla bastante de lo que va a ser el potencial defensivo que va a tener Ecuador en el Mundial.
0: A mí, Pacho, o sea, verlo en directo me impresionó.
3: Es un monstruo.
0: Yo creo que si a ese tío alguna vez le doy la mano, o sea, es que yo creo que su mano podría absorber la mía entera.
1: Y tu cabeza.
0: Pero me podría coger de la cabeza.
1: Como un balón de baloncesto.
0: Sí,
1: ¿no?
0: Sí. O sea, ese es impresionante. O sea, yo soy un delantero que a mí me va, por ejemplo, Trossard va al choque con Pacho, madre mía.
1: Bueno, pero yo qué eres.
0: No, claro.
1: Claro, es que hay choque de trenes.
3: Sí, porque...
0: Aunque le gusta mucho el choque a Gyökeres, yo creo. ¿No?
3: Yo creo que eres muy hater de Gyökeres.
1: Sí.
3: Es el delantero que quizá esperaba el Arsenal. Vale. Pero ante Atlético de Madrid hace una eliminatoria
2: enorme, enorme.
3: Sorloth tiene un cuerpo superior al de Gyökeres o parecido y no es ni la mitad. Ni la mitad.
0: Gyökeres podríamos decir que es el Cristiano Ronaldo de los Sorloths, ¿no?
3: ¿Quién
0: más está en ese grupo? No sabe decirte. Es un grupo. Guatemala.
3: Sí. ¿No? Sí. Que tampoco.
0: Está Larsen, claro, está Larsen.
2: Patrick Schick.
0: Sí, claro, todo ese tipo de delantero.
1: De hecho, podemos meter también a Matetas y salir de Crystal Palace.
3: Claro. Está bien. Bueno, pronóstico de MVP, Rubio.
2: Pronóstico, gana el Paris Saint-Germain 2-0, MVP, Kvaratskhelia.
3: Y ya está.
2: 2-0. Fácil.
3: 2-0 y fácil.
2: No creo que vaya a ser fácil. Creo que va a ser un partido complicado que le va a costar al Paris Saint-Germain. Y mira, lo hablábamos antes. ojo, porque todo el mundo da muy favorito a Paris Saint-Germain. Creo que el Arsenal, después de ganar la Premier, llega bastante liberado en el aspecto psicológico, que es algo que le ha pesado tradicionalmente a los Gunners. Y por ahí creo que puede haber partido, y sobre todo, lo decía Nahuel,

0: ojo si el Arsenal se adelanta, porque todo el mundo da por hecho que el Paris Saint-Germain es favorito, que va a marcar, pero ojo si el Arsenal se pone 1-0, que es un escenario que puede pasar muy fácilmente, mismamente en una acción a balón parado, con esos 18-19 goles que han marcado esta temporada. Y creo que de ahí mover al equipo de Mikel Arteta va a ser muy difícil.
1: Muy difícil. Oye, Rubio, ¿algún día veremos una final de la Champions a Tim Payne?
0: Ojalá. Está
2: tremenda, sí, sí, la historia es tremenda de ti.
1: Bueno,
2: qué es.
1: ¿No? Hay un influencer argentino que se ha propuesto buscar al jugador más desconocido del Mundial y dio con Tim Payne, que es un futbolista de la selección de Nueva Zelanda que juega en el Wellington Phoenix.
2: Que tenía 4.000 seguidores en Instagram, sus fotos tenían 200 likes.
1: Exacto. Y bueno, después de la publicación de este reel hace 2-3 días, actualmente Tim Payne tiene 1.5 millones de seguidores.
3: ¿Anda? Oh, qué bueno. Creo que el cromo este lo tengo. Creo que me ha salido.
1: ¿En serio?
0: Pues sí. Tienes que hacerle fotos, subirlo a Instagram y vamos.
2: Y mencionarle.
0: O a Wallapop y te lo compran,
1: ¿sí?
0: ¿Eh?
1: Sí, sí, sí.
4: Pues no lo he pegado todavía. Lo voy a hacer, porque creo que no lo he pegado. Sí,
3: me suena, ¿eh? Creo que este cromo lo tengo.
0: El troleo, de hecho, ha llegado incluso a la propia Wikipedia de Tim Payne, en la que ayer ponía que es uno de los futbolistas más conocidos del planeta, que puede jugar de delantero, de lateral, de central, de mediocampista.
1: Es que comparar, es que tiene más del doble de seguidores que William Pacho, por ejemplo.
3: Ostras.
1: Claro, es que es tremendo.
3: Pues buena historia, ¿eh?
1: Es el nuevo Will Grigg.
3: Buena historia. Mola, me gusta.
0: Seguiremos.
3: La pista de este chico. Gracias, Rubio.
0: Un placer.
3: Venga, a la vuelta llamamos a Segura, que está la cosa calentita en el FC Barcelona.

0: Segura, ¿qué tal? ¿Cómo estás?
1: ¿Qué tal, Adri? Muy buenas.
0: Días moviditos y hoy día para Anthony Gordon, ¿no?
1: Sí, la verdad que fíjate que el Barça no tenía previsto hacer nada de presentación de Anthony Gordon, simplemente iba a anunciar su fichaje durante el día de hoy, pero finalmente sí que hay esa firma típica con el presidente del Barça y después una rueda de prensa que será toda en inglés, ya voy avisando, aviso para navegantes, porque lógicamente Anthony Gordon todavía no sabe hablar castellano y la rueda de prensa es en la oficina comercial del Fútbol Club Barcelona. Así que bueno, a partir de aquí escucharemos a Anthony Gordon por primera vez como futbolista del Barça, minutos después de que se oficialice su fichaje. De momento no ha sido oficial, pero cuando se oficialice su fichaje será nada, unos minutos después cuando comparecerá. Un poco más allá de la 1:30, seguramente, pues comparecerá ante los medios de comunicación.
0: ¿En cuánto se cierra finalmente la operación?
1: 70 fijos más 10 en variables. Esa es la operación que ha cerrado el Barça con el Newcastle. Estaba por ahí pululando el Bayern de Múnich, también el Liverpool. Hay que recordar que él jugó en el Everton, él es de Liverpool, Anthony Gordon, y estaba también el Liverpool interesado en fichar al futbolista, y el Barça se ha movido rápido y sobre todo una cosa que querían es que fuera antes del Mundial, por aquello de imagínate tú que te marcas 7 goles en la Copa del Mundo y en vez de 70 tienes que pagar 100, ¿no? Claro, pues el Barça quería asegurarse antes de que empezara la cita mundialista.
0: ¿En la afición azulgrana gusta el fichaje o qué has podido palpar, asegura?
1: Bueno, fíjate que al ser un fichaje por petición expresa de Hansi Flick, lo que dice la gente es, a ver, al final es un futbolista que tampoco la gran mayoría de la gente no tiene controlado, ¿no? Porque si el aficionado medio sigue un partido de la Premier, ve el Manchester City, el Liverpool, el Chelsea, y es verdad que el Newcastle ha jugado contra el Barça 3 veces esta temporada, ¿no? Pero tampoco lo tienes tanto en el radar a Anthony Gordon, ¿no?
0: Menos si lo pide la Flick, gente, pues confía.
1: Claro, ahí está el tema, ¿no? La gente dice, oye, si es petición expresa de Flick, con Flick a muerte, ¿no? Entonces, bueno, la gente está ilusionada con este fichaje, ya no solo porque sea Anthony Gordon, sino porque la gente vuelve a ver que el Barça es importante en el mercado de fichajes, ¿no? Y que ha dado un golpe encima de la mesa con este fichaje.
0: ¿Qué sabemos del tema, Julián? ¿Segura cómo está la cosa?
1: Bueno, pues que el Barça quiere a Julián, que el Barça va a presentar esa oferta formal al Atlético de Madrid y que, lógicamente, va a ser una negociación larga, difícil, que veremos si se da, porque el Atlético tiene la sartén por el mango, como no puede ser de otra manera, es un futbolista con contrato, que el Barça no quiere llegar a esos 150 kilos, que como muchos serán 100, y a partir de ahí, pues negociación larga y difícil.
0: Bueno, a ver cuáles son los siguientes pasos, pero ya decimos que esto tiene pinta. Luego lo comentamos con Mateo Moreto.
2: Sí,
0: Él ha venido actualizando todos los capítulos. Pero
2: y la verdad que ha ido clavándolo.
0: Tiene pinta de que la cosa se está calentando mucho.
3: Segura, no hay verano tranquilo.
0: No.
2: Igual el Barça lo deja hecho rápido, ¿eh? ¿Segura?
1: Hombre, fíjate que yo pensaba, digo, yo creo que el mercado del Barça se va a ir al post-mundial, ¿no? Como suele ser habitual cuando hay Eurocopa Mundial, que todo el mercado, ya sea del Barça o de otros clubes, se va después de los compromisos internacionales. Pero el Barça ha querido cerrar rápido a Gordon, el Barça va a querer cerrar rápido a otro futbolista, que veremos si es Julián o es Bernardo Silva, que también se está calentando por aquí el tema de Bernardo Silva otra vez. Y el Barça quiere hacer quizá alguna otra operación antes del Mundial. Es verdad que con Bernardo quizá es más fácil porque ya no hay club de por medio, así que quizá puede ser más fácil. Con Julián es más difícil porque en mitad de una cita mundialista yo veo complicado que se pueda cerrar una operación. Entonces, bueno, quizá es más fácil, si el Barça aprieta, cerrar antes lo de Bernardo Silva.
0: ¿Y con Guardiola hay algo también? Porque anoche empezó a salir el nombre.
1: Bueno, es verdad que... A ver, yo creo que a Guardiola lo quieren mover del Manchester City. Hombre, a ver, ¿el Barça va a hacer ascos a Guardiola? No, pero el Barça, todo el dinero que va a tener va a ser para, primero, Anthony Gordon, que ya está fichado, después para el 9, y es verdad que defensivamente veremos si llega alguien, ¿no? Porque también el Barça tiene que estar muy atento o va a estar muy pendiente de las salidas y ver qué jugadores salen finalmente en línea defensiva, ¿no? Pero un gran traspaso en defensa no se prevé en Barcelona ahora mismo.
2: ¿Y ventas?
1: aquí este es el kit de la cuestión.
2: El kit, ¿no? Los laterales, Casado...
1: Claro. Claro, está claro que Marc Casado ha contado con pocos minutos esta temporada y que quizá está más en la rampa de salida. La venta de Casado es una venta importante porque es verdad que aunque sean 20, 25, 30 millones como mucho, pero es todo dinero que el Barça recibe limpio porque no hay amortización ya que es canterano. Luego también se está pendiente de ver qué pasa con Alejandro Valde y Jules Koundé, por ejemplo, los dos laterales. El Barça quiere que continúe Cancelo una temporada más, o sea que con Cancelo sí que habrá algún tipo de movimiento en las próximas semanas. Veremos si, bueno, yo creo que se irá después del Mundial, el tema de Joao Cancelo. Y a partir de aquí, pues está claro que si salen dos laterales, el Barça va a tener que reforzarse en esa posición, ¿no? Pero lo que el Barça quiere hacer primero es dejar cerrada la delantera y a partir de aquí ir de, que la gente me entienda, de adelante hacia atrás, ¿no? Primero delantera, luego veremos si Bernardo un poquito antes que Julián y después ya pasamos a la zona defensiva.
0: Y hoy, por lo pronto, anunciar lo de Anthony Gordon. ¿Tienes tela de trabajo, segura? No,
1: sí, vamos a ello. Yo digo, premundial será tranquilo el tema. Sí.
0: Parecía. Deco tiene otros planes para ti. Gracias, segura.
1: Un abrazo.
0: Venga, a la vuelta al debate de la pizarra de Quintana.

0: 11 en punto de la mañana, 10 si escuchas desde Canarias, tiempo del debate de la pizarra de Quintana de este viernes 29 de mayo. Hola Elías Israel, ¿qué tal, cómo estás?
1: Hola, ¿qué tal? Muy buenas.
0: Mañana le ponemos ya el broche a la temporada de clubes.
1: Pues sí,
0: la verdad mañana es que... el partido más importante de la temporada, a nivel de clubes.
1: Y además un tremendo partido, con lo cual creo que es el broche de oro a una temporada que a algunos se le habrá hecho más larga que a otras. Me parece que...
0: ¿A ti se te ha hecho larga o no?
1: A mí no. A mí
0: ¿con el Mundial de Clubes no?
1: No, bien. No, no. A mí, sinceramente, no. A mí, cuanto más fútbol...
0: mejor.
1: Casi mejor. Pero bueno, creo que es el colofón perfecto. Dos auténticos equipazos. La certificación o no de que la Premier League tiene un dominio ya absoluto en el fútbol europeo. O si el PSG empieza a abrir un ciclo que, bueno, que seguramente ya ha hecho un punto de inflexión en todo lo que ha sido su historia con Luis Enrique en el banquillo, sin Mbappé en el campo,
0: sí, sí.
1: Y ahora lo puede ratificar. Me parece que es el cierre perfecto para esta temporada.
0: Este es un tema que ahora queremos abordar en el debate. Hola, Mónica Marchante, ¿qué tal, cómo estás?
2: Hola, ¿qué tal, cómo estáis? Muy
0: ya
2: buenas.
0: Estás en Budapest, ¿verdad?
3: ¿Qué ciudad?
2: Sí, wow. Sí, sí, venimos directamente ayer desde Leipzig, un poco tristes, pero nada, a ver, ahora a disfrutar de la final de la Champions.
0: ¿Y se nota que se juega mañana la final de la Champions en la ciudad o todavía no?
2: Pues yo estuve paseando ayer por la tarde-noche y, bueno, se notaba que había muchísima policía en la ciudad, pero todavía no había aficionados. Está evidentemente todo montado, las fanzones y demás, eso sí. Y se nota más que nada en los hoteles, que están ya llenándose de periodistas, pero me imagino que ya hoy vendrán el grueso de las aficiones, ¿no? Porque mañana, al ser la final a las 6, ojo, que hay mucha gente que no se va a acordar.
0: Sí, cuidado, que no haya ningún despistado.
2: Pues claro, no, lo normal es que la mayoría de la gente viaje a lo largo del día de hoy.
3: Te digo que algún inglés no llega, ¿eh? O sea, quiero decir,
0: a un parisino, ¿no?
3: Yo veo con más fuerza de beber al aficionado inglés, ¿eh?
0: Bueno,
3: que igual esta noche se hace muy larga, ¿sabes lo que te digo? Y luego suena la alarma.
0: Claro, que está a las 6, a las 9.
3: Claro, cuidado. Bueno, cuidado.
0: Yo creo que en esa batalla no hay banderas. Sí, juegan el mismo equipo todos, ¿no? Mónica, ¿cuál es la agenda que tienes para hoy?
2: Pues mira, me marcho a las 12, así que os voy a pedir que me liberéis un poquito antes. Perfecto. Para el estadio ya, para acreditarme y tener las entrevistas one to one con el PSG, con Luis Enrique y un jugador que me tienen que confirmar ahora. De hecho, estaba recibiendo un WhatsApp, pero no creo que todavía no me lo han confirmado. Pues a las 4 menos cuarto, después el entrenamiento del PSG, bueno, la rueda de prensa también. Y luego ya para las 7 el del Arsenal y lo mismo, o sea, aparte la cubre Ricardo Sierra, compañero también aquí en Radio Marca.
0: Sí, sí, sí.
2: Así que nada, vamos a estar... La verdad es que es apetece mucho. Yo tengo muchísimas ganas de esta final, porque al final también cuando no tenemos un equipo español implicado hay una parte en la que digamos que estás menos en tensión porque emocionalmente te implicas menos, pero va a ser un partidazo. Ganar al Arsenal va a ser muy complicado para el PSG, que el año pasado no encontró rival en el Inter y que yo estoy seguro que ellos mismos saben perfectamente que la final no va a tener nada que ver con la del año pasado.
0: Y nosotros muy orgullosos de teneros a los dos en esta casa en Marca, tanto a Ricardo como a Mónica. En la final de la Champions, Elías, ¿qué escenario imaginas para mañana?
1: Bueno, imagino un PSG un poco más propositivo. El Arsenal es verdad que ha entendido que se puede jugar de otra manera, seguramente menos vistosa, que para los puristas le puede parecer que está jugando un poco peor, pero yo creo que está compitiendo bastante mejor. Es un equipo defensivamente muy fuerte, se enfrenta a una delantera absolutamente letal y un centrocampista que para mí me parece el mejor de Europa ahora mismo. Entonces, creo que el Arsenal también tiene sus armas para entrar en la final, pero creo que el favoritismo es para el PSG y no le va a pesar porque ya ha recorrido el camino de ganar, pero creo que el Arsenal también se ha quitado una losa muy grande ganando la Premier League,
0: sí,
1: entonces
0: a nivel
1: esa inercia ganadora, pues creo que emocionalmente eso, pues llegan prácticamente al mismo nivel.
0: A nivel emocional esto tiene que notarse.
4: Sí, total. Ese refuerzo positivo, ¿no? De haber estado rondándolo tanto tiempo y que por fin haya llegado el primer gran título. Ya llega uno, como quien dice Alberto, sin presión de ostras, a ver si va a ser un año en blanco, a ver si va a ser otra vez la historia de siempre. De estar viviendo cada partido al límite, porque la sensación que ha transmitido el Arsenal en cada duelo de Premier League y también de Champions, esa mochila ya no la tiene, me parece a mí también muy positivo.
0: Alex,
3: Yo también lo veo. O sea, yo veo que es una situación que le va a favorecer al Arsenal. El hecho de haberse liberado, el hecho de haber sido capaz de dejar atrás todos esos miedos. Hubo un pequeño tramo, me atrevería a decir que fue mediados de abril, que el City se pone líder, que el City tiene en su mano el hecho de poder ganar la Premier League, y creo que en ese momento es capaz de aunar fuerzas, de recuperar un poco lo que le había llevado hasta poner tanta distancia en la clasificación de la Premier respecto al City, al Arsenal, y creo que en lo anímico viene volando. En lo futbolístico, entiendo que el Paris Saint-Germain viene más descansado y que creo que tiene un poco más la sartén por el mango, pero aún así me parece que si alguien le puede competir de tú a tú es el Arsenal, porque así lo ha demostrado, tanto los partidos de fase liga que se han enfrentado, como también la eliminatoria de semifinales donde del año pasado, donde el Arsenal tuvo la eliminatoria en su mano y fue Donnarumma que con sus manos precisamente lo evita.
0: Tanto a nivel táctico, Mónica, como en lo individual. Es que el Arsenal tiene una serie de defensores y un portero que le pueden plantar cara perfectamente a este Paris Saint-Germain.
2: A ver, el Arsenal no ha perdido ningún partido en la Champions. O sea, yo creo que es un super rival que tiene mañana el PSG. Es verdad que seguramente el juego del PSG ahora mismo está en su máximo. Quiero decir que el planteamiento de la temporada ha ido encaminado a dosificar fuerzas de manera que pudieran llegar a este final de la mejor forma. De hecho, yo creo que incluso a nivel de lesiones luego lo veremos, pero creo que tienen a todos los jugadores disponibles por primera vez en la temporada. Realmente en esto ha puesto mucho el foco Luis Enrique. Pero yo estoy viendo cosas que me hacen pensar que el Arsenal llega muy fuerte emocionalmente, con una motivación enorme, con la Premier recién conquistada, como decíais, e incluso, bueno, he visto ahí algún detallito del vestuario que me parece que... Yo me fijo mucho en estas cosas, pues por ejemplo, en el vestuario que van a tener mañana están puestas todos los últimos resultados donde solo hay dos empates del Arsenal, cositas, ¿no?, a nivel de motivación que me parece que pueden tener su importancia de cara a mañana. El PSG viene de ganar una Champions, no es lo mismo que el año pasado cuando estaban súper motivados. No digo que no lo estén, evidentemente, porque claro que quieren seguir haciendo historia, pero me parece que ahí tiene un puntito más de fuerza el Arsenal ahora mismo frente al PSG, que puede compensar lo que para mí me parece que a nivel de juego estaría más a favor del PSG que del Arsenal.
1: Bueno, a mí también creo que va a ser muy, muy, muy importante la partida de ajedrez de los dos entrenadores españoles. Me parece que son tácticamente, son riquísimos en cuanto a matices y en cuanto a capacidad para poder hacer cosas en los partidos. El balón parado del Arsenal durante toda la temporada ha demostrado que es un auténtico escándalo. Sí, seguramente en esta fase final un poquito menos, pero durante toda la temporada ha sido así. Y creo que en finales este tipo de detalles te pueden marcar muchísimo.
0: Perfectamente.
1: Pero vamos, voy a, lo que ha dicho Mónica, yo estoy muy de acuerdo. O sea, es cuando vives con menos pasión, desgraciadamente, porque ya no gustaría que hubiese un equipo español en la final, pero cuando lo vives con menos pasión, pues es sentarte a disfrutar un partido y a intentar entender todos esos matices y cuánto de lo que han pensado los entrenadores luego se ve en el campo, se transmite.
3: Para mí, las dos claves de las para ganar la final son el balón parado y la presión. Si consiguen poner las dos, obviamente creo que se lo lleva a la cazuela, pero si consiguen poner una de ellas le va a dificultar muchísimo al Paris Saint-Germain. Es un equipo que sufre a balón parado, es un equipo que sufre a la hora de cuando le presiona muy arriba y esa presión está bien ejecutada, y me parece que ahí puede tener el Arsenal sus dos las dos claves para intentar derrotar al Paris Saint-Germain, que entendemos que es un equipo más redondo y que, sobre todo, algo más importante, ya ha levantado la orejona y justo la semana pasada. Bueno, la semana pasada, el año pasado.
0: Sí. Al final, quien más que menos entiende que el Arsenal va a conseguir bajarle las revoluciones al partido, y creo que ninguno nos imaginamos un escenario como el partido de ida entre PSG y Bayern, a pesar de que el Arsenal lo llevamos diciendo la primera hora, ¿no? No es un equipo que se va a colgar del larguero, sino que sale a buscar al rival muy arriba. Lo que hace es, oye, frenarle mucho el ritmo al partido cuando tiene balón, sobre todo, pero te dificulta mucho el tenerlo. Y en ese escenario de oye, un partido de resultado corto, es que cobra todavía más peso el tema del balón parado. Me gusta mucho cómo lo trabaja también el Paris Saint-Germain. Hay un gran gol de falta, después de una falta lateral, que remata Joao Neves, que debe ser el futbolista más bajito de la plantilla del Paris Saint-Germain. Y creo que también en eso vamos a ver un partido más nivelado de lo que parece, que al final se ha llevado la fama con razón el Arsenal esta temporada porque ha marcado un carro de goles de jugada de estrategia, pero creo que es algo que el Paris Saint-Germain también tiene muy bien trabajado y que tiene futbolistas de una envergadura y buenos lanzadores como para poder sacarle rédito.
4: Permitidme que tenemos ya al tercer debateño de hoy en el debate. Hola, Alberto López Frau, ¿qué tal, cómo estás?
5: ¿Qué tal, Adri? Buenos días a todos.
4: Frau, ¿cómo ves tú la final de la Champions?
0: ¿Qué esperas?
1: Mucho más igualada que la del año pasado, la verdad, a priori. Yo creo que el Arsenal, si se caracteriza por algo, es porque defiende muy bien. A veces se habla de la calidad que tienen los jugadores de medio campo hacia adelante, pero creo que es un equipo que defiende muy bien, que tiene muy buen balón parado, aunque en la eliminatoria ante el Atlético de Madrid lo vimos menos. Es un equipo que a balón parado te puede hacer mucho daño y que tiene armas para dificultarle su juego al PSG, porque el PSG sabemos cómo va a jugar. Para lo bueno y para lo malo, que normalmente es para lo bueno, tiene un estilo muy definido. Pero este Arsenal le puede contrarrestar, por ejemplo, mucho mejor de lo que lo hizo el Inter la temporada pasada.
0: Todos tenemos claro que el mejor futbolista de la final juega en el Paris Saint-Germain. ¿O creéis que...?
1: A priori sí, claro. A priori sí.
0: No, digo, igual, oye, no, hombre,
1: a priori
0: que hay alguna individualidad en el Arsenal superior.
1: Individualidades en el Arsenal también en jugadores.
0: ¿Pero alguna superior a la del Paris Saint-Germain?
1: No, sobre el papel para mí, o sea, Saka es el único que me parece un jugador absolutamente diferencial, pero me dices, oye, Kvaratskhelia, al nivel que le hemos visto, pues me parece que ahora mismo está un punto por encima. Due me parece un casi, te diría, un Lamine Yamal, o sea, es un muy, muy aproximado. No sé si tanto, pero me parece un jugador de un nivel absoluto y que individualmente... Pero creo que la fuerza de los dos equipos es el colectivo. Lo que pasa es que es verdad que cuando tienes brillantes para hacer que todo facilite un poco, porque es lo que hacen las individualidades, pero me parece que la fuerza de los dos equipos es el colectivo, mucho más que individualmente. No son equipos que tengan a... O sea, que digas, de los cinco mejores del... Son porque sus equipos ganan. Si no, diríamos, de los cinco mejores jugadores de Europa están en el PSG en el Arsenal.
0: Pues, entre los cinco, ¿cuándo crees que se podría colar alguno?
1: Cuando empieza la temporada, ¿eh? Cuando empieza la temporada. Ahora, claro, ya hemos visto la temporada, ya estamos en la final de Champions. Digo, vámonos al mes de septiembre.
0: Sí, y plantea, atrás.
1: Oye, dime cinco de los mejores jugadores del fútbol europeo. Ya, no sé si te saldría alguno individualmente, ¿eh?
4: Ayer que se anunció la fecha en la que se va a entregar el Balón de Oro, va a ser el 26 de octubre, se va a entregar en Londres. Empiezas a pensar en las dos plantillas, oye, ¿quiénes son los jugadores que realmente, si ganan la final de la Champions, hacen un buen mundial?
0: Ahí quería llegar. Ahí quería llegar.
4: Y es complicado, ¿eh? Kvaratskhelia viene siendo el más determinante y no va a estar en el Mundial. Y luego puedes abrir el melón de los portugueses con Vitinha, con João Neves, con Nuno Mendes, pero ninguno parece que haya hecho su mejor temporada hasta ahora. En el caso del Arsenal, Bukayo Saka se ha perdido muchísimos partidos por tema de lesión, aunque es un futbolista, yo creo, con ese caché. Quizá Declan Rice, pues es un futbolista que esté por ahí, pero como dice Elías, que cuesta... o sea, son equipos muy corales y hablamos más del PSG de Luis Enrique, claro, y del Arsenal de Arteta que no de una estrella en particular.
3: Es lo que iba a decir, las estrellas están en el banquillo. El que ha conseguido que el Arsenal abandone ciertos prejuicios, que abandone ciertos clichés, que abandone ciertos pensamientos que tenía ya incrustados dentro del club es Mikel Arteta, y el que ha hecho que el Paris Saint-Germain sea un equipo que tenga la potestad para ganar Copas de Europa, para plantarse en finales de manera consecutiva, es Luis Enrique. Por lo tanto, es que las estrellas,
4: hecho,
3: están ahí.
4: Alex, la gran individualidad que ha destacado este año en el Arsenal es el portero, es el caso de David
3: Raya.
1: Es verdad.
4: Que es el mejor portero de la temporada y también creo que ha sido elegido mejor futbolista del Arsenal, que sabéis que está muy en el día a día de la Premier, aquello que los aficionados elijan al mejor jugador de su temporada.
1: Primero de Inglaterra y tercero de la selección.
4: No, es que el
0: segundo,
3: bueno, ¿no? Pero ese segundo.
1: Bueno. Sí. Pues no, pero puede ser.
0: El otro día lo comentaba.
3: Lo dijo De La Fuente el otro día,
4: sí,
3: ¿eh?
4: El jaleo de, oye, tienes a Manuel Simón, que está consolidado como titularísimo, pero es que el currículum que trae los dos de esta temporada, tanto Joan García como David Raya, al final de Zamora de la Liga, el mejor portero de la Premier, el mejor jugador del Arsenal.
0: O sea, sí, tenemos una línea de porteros en la selección española envidiable, la verdad. Frau, ¿qué pronóstico darías del partido?
1: Victoria del PSG muy ajustada.
0: Muy ajustada.
1: Tuviera que mojarme, no me gusta nada, pero en este sentido me refiero, porque es verdad que una final de un partido no son tópicos, es que es cierto que es muy imprevisible.
0: ¿En los 90 minutos o partido largo?
1: No, los 90 minutos. Los 90 minutos, una victoria ajustada, pero sobre todo también por lo que decía Elías ahora, un poco también la calidad individual que tiene arriba el PSG, jugadores como Kvaratskhelia, como Dués, que te hacen un gol de la nada. Aunque estoy totalmente de acuerdo con Alex, que la fortaleza de los dos equipos es el grupo, o sea, por encima de las individualidades, el PSG arriba es que tiene muchísimos recursos. Es un equipo que te hace un gol de la nada. Entonces, por eso me tengo que inclinar un poco por el PSG, pero estoy convencido que va a ser una final al detalle, al mínimo detalle.
0: Mónica, ¿qué esperas tú?
2: Yo también espero un resultado justo, porque es muy difícil marcarle al Arsenal, pero creo que en creatividad y en juego es superior el PSG, por eso creo que va a ganar el PSG. Tendría que tener una mala noche para que no sucediera, pero creo que le va a costar muchísimo ganar esta final, por eso te decía desde el principio que creo que no va a tener nada que ver esta final con la del año pasado.
4: Oye, ha sonado tanto para Paris Saint-Germain como para Arsenal el nombre de Julián Álvarez. Ahora hablaremos de Julián y el Barça. Pero entre Paris Saint-Germain y Arsenal, ¿quién de los dos necesita más?
3: El Arsenal. Julián Álvarez. El Arsenal.
1: Estoy completamente de acuerdo con él. El Arsenal mucho más.
2: Sí, sí. Sin duda.
4: Sin duda.
3: Sin duda.
1: Mejora mucho.
3: Sí, sí, seguro.
1: Lo que tiene el Arsenal. O sea,
4: es que yo veo en el Paris Saint-Germain ganas de...
3: regenerar un poco.
4: Abrir un poquito la ventana. Sí. Si
3: oye, Dembélé, que te quiera el Gilal. Venga, tal.
4: Sí.
3: Barcolá, no sé cuánto.
5: De hecho, creo que me gustaría más verlo con Luis Enrique que con Arteta.
3: Sí.
2: Eso es otra cosa. Son dos preguntas diferentes. Sí, Seguramente a mí también me gustaría más verlo con el PSG, pero creo que le necesita más Arteta que Luis Enrique.
5: Sobre todo porque de Julián hemos elogiado su capacidad de trabajo.
4: Sí.
5: Es un tipo, es un delantero que curra mucho por el equipo. Entonces creo que Luis Enrique lo podría convencer fácil de que sea el delantero, como ha sido Dembélé, que vaya a morder, que vaya a presionar, etcétera.
4: Oye, que el Arsenal también tiene que correr,
5: claro, sí, sí,
4: para abajo.
5: Sí, sí, sí. Bueno, pero el que corre como si fuese los 100 metros lisos es Dembélé. No tanto el delantero del Arsenal. Entonces, no sé, a mí personalmente me gustaría más.
2: Y luego creo que él se encontraría mejor en el PSG que en el Arsenal. Quiero decir, que desde el punto de vista del jugador, creo que elegiría, si hubiera las dos posibilidades antes, el PSG que el Arsenal, porque creo que se ha hinchado a correr en el Atlético de Madrid. Quizás más de lo que le gustaría, ¿no?
5: Bueno, conflicto también le va a tocar. Si elige el Barcelona,
3: claro,
5: también
3: le va a tocar correr. Ahora todas las opciones son correr. Sí. Tengo algo que le va a gustar a Nahuel.
5: Podrían escucharlo otros.
3: Tengo una cosa que le va a gustar a Nahuel. El superordenador.
5: Hombre, a ver qué dice.
4: Elías Israel, esto de que se le llame superordenador a las predicciones que hace Opta, ¿qué te parece?
3: Es el superordenador de Opta.
1: Un supercachondeo.
3: Super patraña.
1: No, tampoco.
3: 43,5 la victoria del PSG.
5: ¿Vale?
3: 29,7 la victoria del Arsenal en los 90 minutos y el empate 26,8.
4: O sea, claro, favorito el Paris Saint-Germain.
3: Sí, sí, sí.
1: Yo creo que van a llegar a penaltis.
3: ¿Penaltis?
1: Sí, sí.
3: ¿Y ahí? Vaya sábado, espera.
1: Ahí ya, eso ya me
3: ahí
1: parece.
3: David Raya.
1: Pues, no lo sé yo, ¿eh?
3: Safonov.
1: Sí, David Raya más mejor.
3: No,
1: mejor,
3: sí,
1: mejor,
3: no,
1: mejor.
3: No,
1: más
3: convencido.
1: Más convencido rápido. Más convencido rápido.
5: Con trampa.
3: Claro.
5: Sí, creo que ahí elegiremos el portero español. En fin, lo veremos y lo analizaremos el lunes, esta final de la Champions, que será seguro muy, muy bonita y tenemos muchas ganas de disfrutarla. A la vuelta, venga, os pregunto por Julián Álvarez, el mercado del Barça y en qué posición queda en todo esto el Atlético de Madrid.
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7: Buenos días, pizarreros.
4: Muy buenas.
7: Le va a meter un meneo. Es un PSG.
4: Un meneo.
7: Terrible. Yo 4-0, 4-1, como mucho. Vale. Venga.
8: Buenos días, pizarrita.
3: ¿Qué pasa?
8: Yo veo mañana un paseo de Paris Saint-Germain.
3: Otro.
8: Bueno. Espectacular. 4-1 y el MVP. Carskelia.
9: Hola, buenos días, 2-0. Los dos goles en Belé para Paris Saint-Germain.
3: Pero bueno, claro.
9: No es que me caiga bien el Paris Saint-Germain, pero es que
4: tampoco, ¿no?
9: Luis Enrique es mi ídolo, lo siento.
10: Hola, buenas.
3: Venga, va.
10: Radio Marca.
3: El Arsenal.
10: Mi pronóstico para mañana.
4: 4.
10: Paris Saint-Germain 3, Arsenal 1 y MVP Carabastelia.
4: Es que,
5: bueno, ahí acaba.
2: Por cierto, Adri, vale, es interesante el tema de Carabastelia, porque el año pasado, desde el PSG, nada más acabar la final, pues ya se vio que la intención era un poco encarrilar el Balón de Oro para Dembélé, por lo menos ese fue el mensaje que lanzó el club. Yo creo que este año va a pasar lo mismo, bueno, a falta de lo que ocurra en la final, claro, lógicamente, pero si el PSG gana esta final y Barasquelia está en el nivel que ha estado, por ejemplo, en las semifinales, creo que ese va a ser el mensaje del club, aunque es muy complicado por lo que decías de la selección, ¿no?
4: Niega con la cabeza.
2: Y más en año de mundial.
1: En año de mundial ganar Balón de Oro es el mejor jugador del mundial, y si es una estrella,
2: ya.
1: Mucho más.
2: O sea, no digo que sea
1: lo merecido, pero históricamente casi siempre ha sido así, salvo un año.
4: En 2014.
2: No, no, Elías, no, pero yo digo que el PSG va a intentar colar esa candidatura, digamos, no que vaya a ganarlo, ellos van a intentarlo.
1: La candidatura, lógicamente, la tienen que postular, pero... El único año que se lo dieron a Messi, evidentemente era el mejor jugador del mundo, pero lo hubiera merecido algún jugador español.
5: Bueno, pues este año para la media mundial,
4: seguro. A mí el 14 tampoco me gustó. Que de hecho, bueno, fue raro que le dieran el mejor jugador del mundial y que luego ganó el Balón de Oro frente, por ejemplo, a Neuer, que consigue llegar lejísimos en Champions, hace semifinales, cae contra el Real Madrid, gana Bundesliga con récord de puntos, gana Copa. Cambia la portería.
5: Bueno, en el...
4: A mí tampoco me terminó de gustar.
5: En el 18 lo gana Modric y parecía que era para Griezmann.
4: Pero tenía mucho peso el Mundial.
1: El Mundial tuvo mucho peso.
5: Sí, bueno, pero me refiero
1: a Croacia hasta donde llegó.
5: Pero, claro, sí, pero Francia gana. Claro, claro. Sí, quien gana es Francia y, oye, Griezmann hace un temporadón. Parecía que iba a ser para Antoine. Sí, y no le quiero quitar el mérito al Balón de Oro de Modric, pero me refiero que parecía uno muy cantado.
4: Sí,
5: y...
4: Creo que el de 2010 es muy claro, porque Messi ni siquiera marca en el Mundial de Sudáfrica.
5: Veremos qué pasa con el Mundial y el Balón de Oro, que queda mucho por Balón de Oro.
4: Sí,
5: el
3: 26 de octubre.
4: Que, por cierto, escuchando los pronósticos de los oyentes, veo muchas ganas de que pierda el Arsenal.
3: O sea, esto pasa.
1: No, ni mucho menos. Tiene que ver con el favoritismo del PSG.
3: No, pero en Inglaterra pasa mucho esto.
4: Bueno, en Inglaterra ha sido bastante evidente. Oye, aficionados apoyando al Manchester City y aficionados de equipos que juegan contra el Manchester City incitando a los suyos a, oye, nosotros no nos jugamos nada, hay que evitar que triunfe el Arsenal.
5: Pero ¿tú crees que aquí en España también? Hay gente que...
4: No, aquí seguro que mucho menos, pero no es un equipo que enamore.
3: ¿Enamoró? Que en mi época.
4: Sí, bueno.
3: Y luego ya...
4: 15 años.
3: Claro. Sí. En mi época.
1: En mi época,
3: claro. O sea,
5: que ya ha pasado tu época, ¿no?
3: No, ya eso ya pasó hace un par de años. Claro. Pasó, pero ha pasado ya.
5: Vale.
3: Desgraciadamente ya el prime.
5: Esto lo de tu época.
3: Sí, pero es verdad que cuando, por ejemplo, yo la primera vez que vi un partido del Arsenal en Highbury, en Sportmania, tal, no sé qué, el marcador de Highbury, tal, la equipación del Arsenal en River, Cambriumber, tal, no sé qué, pues obviamente que entiendo que ahora que la gente haya visto pues el Arsenal de Chamac, de Giroud, de Coquelin, de tal, pues se ha dicho, oye, pues vaya, ¿cómo voy a apoyar esto? ¿No? Y dicen, pues vamos con el Paris Saint-Germain.
5: A mí me gustaba el tiro de cámara.
4: Que a lo que nos gusta a todos es ganar. ¿No? Y esa afición del Arsenal que se hacía, sobre todo de fuera de Londres, ¿no? Que se hacía del Arsenal porque le llamaba mucho.
3: A mí me llamó mucho la estética.
4: Que bien juegan estos chicos con Fabregas, con Nasri.
5: ¿Cómo la tocan?
4: ¿Cómo la tocan?
3: Pues ese equipo no ganaba nada.
4: Por eso.
5: No. Y ahora que se gana.
11: Ese equipo era más bonito.
5: Claro. Por lo importante ganar.
11: Claro. Más bonito que bueno.
3: Claro, ya equipo. Llega un momento que dices, oye, pues ya igual de ser el niño bueno, claro. Ya me he cansado.
5: Uno madura.
3: Claro.
5: Uno madura y.
3: Te digo una cosa: el Arsenal de Mikel Arteta, cuando llega Mikel Arteta, que consigue ganar en la época de la pandemia, gana la FA Cup y gana la Community Shield, empieza siendo un equipo línea de tres, busca de sacar carril izquierdo, luego intenta como ser un equipo mucho más vistoso, que es cuando tiene esa racha de 5 derrotas consecutivas, el City le mete una goleada, etcétera y tal, y es cuando ya ahí cambia un poco y yo creo que dice, bueno, pues vamos a darle un poco de estabilidad atrás para que los de arriba jueguen mejor, y yo creo que no es tan feo como se dice.
4: Ya, pero como espectador neutral dices, oye, ojalá triunfe propuestas como la del PSG y no tanto como la del Arsenal.
3: En el fútbol hay cabida para todos.
4: Sí, pero que gane el PSG.
5: No, hombre, que no merezca.
4: El lado bueno de la historia es el Paris Saint-Germain.
5: No, no lo creo. Honestamente, no creo que esté en ese lado. En fin, hablemos de Julián, del Barça. Elías, ¿hasta qué punto estás sorprendido con todo lo que está pasando hoy?
1: Me está sorprendiendo la capacidad que tiene el Barça. Eso para empezar.
5: A mí me está sorprendiendo mucho, tantísimo nombre, tantísimo rumor.
1: Me sorprende gratamente porque es que vienen jugadores buenos a la liga. Se mantienen en la liga y no se van, con lo cual el modo Barça me parece ambicioso, me parece que es un proyecto que quiere ganar la Champions y que quiere tener los mimbres para hacerlo, más allá de seguir ganando la liga. Creo que es una apuesta fuerte, creo que es una apuesta complicada, porque creo que el Atlético no se lo va a poner absolutamente nada fácil, y es lógico.
5: ¿Tú crees que se van a plantar en los 150 de los que se habla?
1: Si no, los 150 van a estar muy cerca, y que tenga la sensación el aficionado del Atlético de que si no paga la cláusula es que ha estado ahí, muy cerca. No, es que no puede ser de otra manera tampoco, creo que el peso que más puede tener y que más puede decantar es que el jugador se pronuncie abiertamente, que no sé si lo hará, pero evidentemente me parece un auténtico fichaje para el que lo hago a nivel europeo, me parece un delantero muy diferencial.
5: Sí, sí. Ahora lo repasamos todo con Mateo Moreto, que tiene bastantes nombres. A partir de las 12 lo repasamos todos, pero antes tenemos que cerrar este debate hablando de los banquillos de la Liga Española.
11: Hola, soy Kiko, Kiko. Las Ruinas en Twitter.
5: Arsenal.
11: Me llama la atención que ninguno esté nombrando a Balaskelia. Ah. Voy a decir 3-1 para el Paris Saint-Germain y MVP Balaskelia.
12: Pues bueno, Radio Marca, el resultado va a ser Paris Saint-Germain 3, Arsenal 0. Y es que es evidente.
5: Ni uno, ¿eh?
12: O gana el Real Madrid o gana el que más se haya gastado en fichaje. Ahí tenéis al Manchester City, ahí tenéis la final del año pasado con el Inter de Milán, así que la ganará el PSG.
5: Que no se presente.
12: O el Madrid, o el que más dinero se gaste en fichaje.
13: Buenos días, pizarritas.
5: Muy buenas.
13: De Málaga.
5: A ver.
13: Pronóstico.
5: Venga,
13: 2-0 a favor del PSG. MVP, Carabicho, Carabaskelia.
5: Carabicho, Carabicho.
14: Buenos días, pizarritas. Oye, una pregunta. Alex de Llano, cuando canta el número de la lotería, ¿lo dice así a posta o es un deje suyo? Porque me lo imagino en Nochevieja diciendo: bueno, familia, vamos a tomar las uvas.
3: Es así, ¿no?
15: Sí, lo digo, o sea, lo digo, o sea, lo hago a posta. O sea, porque, quiero decir, me tocó hacer una sección que es muy rutinaria, que sí, el 99.769 ha ganado, tal, entonces...
5: Quería darle tu toquecito,
15: quería darle mi
5: toquecito.
15: Quería darle, ¿el número de la suerte? El 1.
5: Esto no es por contrato, esto es por...
15: No, no, no, a mí Quintana me dijo, oye, parece un poco, ¿no? Un poco retarde cuando digas tal. No, no,
5: yo
15: dije,
5: tampoco eso, joder.
15: No voy a ser...
5: Que nos van a cerrar el programa.
15: Sí, sí, totalmente, totalmente.
5: Aparte, sería tremendo, con la cantidad de jardines que pisa Quintana, que nos cerraran el programa el día que nos está, macho.
15: Ya, sí,
5: pero es que... Porque, bueno, la turra puede ser ya de aquí a la eternidad, o sea...
15: Pero encajaría perfectamente que sea por un jardín de Alex.
5: Imagínate que sabes dónde empieza y nunca sabes dónde...
15: Te dice, oye, ¿qué tal? ¿Cómo está?
5: ¿Dónde acaba? En fin, se marcha Mitchell del banquillo del Girona, Elías.
1: No sorprende.
5: No sorprende, suena mucho para el Ajax, pero el equipo desciende a segunda división, se marcha Mitchell. Era un proyecto que creo que a todos nos gustó muchísimo en su día, además cuando mete al equipo en la Champions, y se ha terminado.
1: Sí, sí, y se ha terminado de la peor manera, y creo que sin hacer justicia a lo que es un muy buen entrenador. Pero es verdad que también para demostrar que eres un grandísimo entrenador, seguramente tienes que tener más registros que uno solo. Y se puede jugar de determinada manera cuando tienes los futbolistas adecuados, cuando las inercias son, pero luego también cuando te toca moverte en las arenas movedizas, igual tienes que saber cambiar cosas. Y creo que eso le ha faltado a Mitchell, igual que me ha encantado como entrenador el primer Girona, el que llega a Champions, y me pareció un equipo redondo, muy bien conformado y que jugaba muy, muy, muy bien al fútbol. He echado de menos mano de entrenador cuando han ido las cosas mal dadas esta temporada.
5: Yo me quedo con la sensación de que el gran pecado de Mitchell en su aventura en el Girona es no haber sabido convencer al jugador ya consolidado. Yo creo que el discurso de ilusión, aquella primera charla antes de debutar en primera en Mestalla con el Girona, de oye, con tanto jugador joven, con tanto cedido y tal, de oye, vamos a demostrar que somos de primera. Yo creo que ese discurso de la ilusión lo ha manejado muy bien, pero el convencer a los Van de Beek, a Dan Juma, a los Unagi, de oye, hay que bajar al barro, le ha costado muchísimo, y tan solo lo ha conseguido con los futbolistas veteranos que saben de sobre lo que es el Girona, el caso de David López, el caso de Porto y el caso de Stuani, ¿no? Creo que le ha faltado con ese jugador más consolidado el venderle bien la idea para que la termine de comprar.
16: Mónica Marchante, que sé que tienes que marchar, que tienes la agenda hoy apretadita de cosas, gracias por estar en el debate, fuerte abrazo.
17: Un abrazo, que disfrutéis la final.
16: Igualmente, te veremos en Movistar este fin de semana. Alberto López Frau, ya para cerrar el debate, cortita y al pie. A partir de la 1 habla Íñigo Pérez. Todo hace indicar que se va a despedir del banquillo del Rayo Vallecano. ¿A quién te imaginas en el banquillo de Vallecas?
18: Uf, qué complicada es esa. Pues ha escuchado Iago Barrasate. No
16: sí,
18: lo sé.
16: Sí.
18: No, pues no me parece un banquillo que le puede ir bien a Yagoba, pero bueno, el listón de Íñigo pues está imposible, evidentemente. Si le miden por ese listón, empezará mal.
16: Sí, totalmente. ¿Te encaja Yagoba, Elías?
1: Me encanta Yagoba, tiene buen gusto el Rayo,
16: Sí,
1: ir a hola sí. A Íñigo, el listón viene alto, pero altísimo.
16: No tiene mal ojo con los entrenadores, es verdad que...
5: No, por mí anduvo Francisco.
4: Que, a ver, yo creo que sí. No estaba mal tirado. A mí Francisco como entrenador me gusta, pero salió bien. Yo creo que es buen técnico, aunque es verdad que en los últimos años no está teniendo mucha suerte. Elías Israel, gracias como siempre.
1: No, hombre, un placer.
4: Disfruta la final de la Champions.
1: No te quepa la menor duda.
4: A ver si ganas.
1: Llegar a cenar, por primera vez en mi vida una final, ya se me olvidó llegar a cenar.
4: A ver, eso está bien. Gracias, Frau.
1: Un abrazo a vosotros.
4: Venga, enseguida, a partir de las 12, todo el mercado de fichajes con Mateo Moreto.

0: 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Bienvenidos una semana más al programa Aterazón de Radio Marca. Bienvenidos en este último programa del mes de mayo, a esta hora de radio, que ya sabéis que tiene el récord de España de ser la hora más corta de la radio. La dejamos en 40 o 45 minutos, según nos decís, que se os ha hecho muy, muy corto. Así que también se nos ha hecho corto el mes de mayo, el mes de las flores, que ya nos dice adiós. Así que vendrán más mayos y mientras esperamos que vengan más mayos, pues vamos a, y que llegue junio, que está ahí también, vamos a empezar dedicando el programa a cazadores, pescadores, tiradores y amantes de la naturaleza. Y por supuesto al Cuerpo de Infantería de España, que este sábado San Fernando celebran a su patrón. Los cazadores tenemos patrón, los pescadores también, y la infantería pues tiene a San Fernando, así que a todos ellos. Y por supuesto para los Fernandos dedicamos nuestro programa, que ya arrancamos saludando como todas las semanas, en primer lugar a la voz más dulce de Radio Marca, Dulce María Rojo San José. Dulce, muy buenos días.
1: Muy buenos días.
0: ¿Qué tal? ¿Se acaba uno de tus meses favoritos?
1: Pues sí, se acaba el mes de las flores y además con mucho calor. Espero que junio no sea tan cálido y se estabilice el tiempo, porque si no, vamos a sudar la gota gorda.
0: Chica, estás poniendo una voz como si estuviera sudando la gota gorda.
1: Hace un calorazo y todavía me acuerdo de la calorina del verano pasado, o sea que
0: sí, sí. Son los finales de mayo, estos calurosos. Ya decían, marzo airoso, abril lluvioso, sacan a mayo montado en un burro. Saludamos en los controles técnicos a Javi Fernández, nuestro mago de Vicedo, y a Chus Rodríguez y Jesús Pérez Baraja en la producción. Sabéis que os habla Leonardo de la Fuente Prieto, que se va directamente con el sumario que os tenemos preparado para este programa 699. Hoy en primer lugar hablaremos con Natalia López, la jefa de marketing de la empresa Veneta Benel Ibérica en España. La firma armera italiana está de aniversario, nada menos que el 500 aniversario desde su fundación. Así que preguntaremos a Natalia López por algunas curiosidades de la que está considerada la fábrica de armas para la caza y el tiro deportivo más importante y desde luego la más antigua del mundo. Posteriormente dedicaremos nuestro tiempo a las ferias de caza y pesca. Junio es un mes que tiene un buen número de ellas y no dejaremos de hablar con los máximos representantes y responsables de dos de las ferias más importantes de España, como son la Feria Internacional La Banca, Semana Verde de Galicia, que se celebra en Silleda, en Pontevedra, entre el 4 y el 7 de junio. Así que hablaremos con el director de la feria, Ricardo Durán, para que nos cuente cómo se presenta esta 48ª edición, una de las ferias más consolidadas en España. Y sin salir del norte, nos iremos hasta Asturias, porque la localidad de Cangas de Narcea se celebra entre el 5 y el 7 de junio su feria de caza, pesca y naturaleza, Narcenatur, un evento que por 26ª edición, donde Aterazón va a estar, vuelve a asistir, como ya hicimos el año pasado. Marcial Fernández Fernández es el concejal de caza y deporte del Ayuntamiento de Cangas de Narcea, pero también es el director de Narcenatur, además de cazador. Así que pensamos que es la persona ideal para que nos hable de esta feria, que también está llamando a la puerta y que nosotros volveremos a vivir. Este va a ser nuestro menú, que yo espero que sea de vuestro agrado. Tomamos un poquitín de ello, vamos con el santoral del día. Os recuerda que este sábado se celebran los santos de Anastasio, Basilio, Críspulo, Emilia, Fernando, Gabino, Isaac, Lorena, Matías, Matilde y Venancio. A todos y a todas muchas felicidades, y especialmente a mi hermana Elena de la Fuente, la pequeña de la familia, que ya no es tan pequeña y que sigue lesionada en un dedo, que cumpla muchos más y que se recupere pronto.
1: Felicidades, Elena.
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0: Ni un paso en falso. Nos vamos con las noticias de caza con Dulce María Rojo y arrancamos con el resultado del Nacional de Perros de Rastro sobre jabalí atrellado absoluto y también el de la Copa de España Juvenil.
1: La localidad asturiana de Nava acogió el pasado sábado el cuarto campeonato de España de perros de rastro atraillado sobre jabalí salvaje, una cita ya consolidada dentro del calendario deportivo nacional que volvió a reunir a algunos de los mejores rastreadores y perros de trabajo del país. El triunfo en categoría absoluta fue para el asturiano Javier García y su perra Silva, una azul de Gascuña hembra, que lograron una puntuación final de 234,5 puntos tras una actuación muy sólida durante toda la competición. La segunda posición fue para Adrián Otero López de Galicia, junto a Pepo, mientras que el tercer puesto del podio lo ocupó el representante del País Vasco, José Mari Iturralde Boto y su grifón Linda. Entre tanto, en la cuarta Copa de España Juvenil de la misma modalidad, el triunfo fue para el asturiano Marcos Alonso Orreo y Silva, otro azul de Gascuña hembra, que finalizaron la prueba con 241 puntos. El segundo puesto fue para Julia Gutiérrez de Cantabria con Lira, mientras que el gallego Hugo Caruncho Martínez logró la tercera posición junto a Messi con 218 puntos. Enhorabuena a todos los participantes.
0: No le quites puntos a Messi, hombre. Necesitaba 100 puntos como le cuesta ganarlos. Enhorabuena a todos. Continuamos con el campeonato de Europa de Compact Sporting que se está disputando este fin de semana.
1: La localidad francesa de Sologne acoge desde este mismo jueves y hasta el domingo el 31º Campeonato de Europa de Compact Sporting, en el que España ha enviado una delegación de tiradores que se ganaron el puesto en pruebas precedentes. El equipo español está formado en la categoría de hombres por Gonzalo García Barrio, Cristóbal Jiménez Martínez y Antonio Hidalgo García. En la categoría damas asisten Beatriz La Parra Cuenca, Jennifer Román Molina y la valenciana Carla Rey Giner, que por primera vez ha sido seleccionada para defender los colores de España. Rafael Martín Calatayud acude a la categoría senior. El máster lo hace Juan Gadeazábal Rotaeche, mientras que en junior los tiradores son Francisco Rosa Ponce, Raúl Paniagua Vázquez y Kilian Beltrán. Suerte y al plato.
0: Suerte y al plato. Finalizamos dando cuenta pues de la muerte de un grande de la caza en España, como lo fue Juan Antonio Sarasqueta Leguina.
1: La pasada madrugada del miércoles falleció en Bilbao Juan Antonio Sarasqueta Leguina, toda una institución en la caza española. Fundador, entre otras cosas, de la Asociación para la Defensa del Cazador y Pescador, ADECAP, o presidente honorífico de la Oficina Nacional de la Caza. Juan Antonio Sarasqueta fue también el máximo responsable de la celebración del Día del Cazador Vasco. Columnista en un buen número de publicaciones nacionales, Juan Antonio Sarasqueta fue reconocido con premios tan importantes, entre otros como el Premio Miguel Delibes y el Premio Carlos III de la Real Federación Española de Caza. Juan Antonio, siempre que se lo pedimos, pasó por nuestro programa Tenazón de Radio Marca y coincidimos con él en diferentes eventos relacionados con la caza en distintos lugares de España. Desde Atenazón enviamos nuestras condolencias a la familia del desaparecido cazador con mayúsculas, Juan Antonio Sarasqueta Leguina. Descanse en paz.
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0: baila Pietro Beretta. Dice Prieto, pero es Pietro. Natalia López es la directora de marketing en la empresa Benelli Beretta Ibérica. Beretta Benelli Ibérica, que tanto monta tanto. Este año la firma italiana Beretta está de celebración, pues cumple nada menos que 500 años. La dinastía industrial más antigua del mundo ha tenido hasta 15 generaciones de capitanes que han sabido innovar creando un modelo de negocio adelantado a su tiempo. Pero vamos a preguntarle a Natalia López por la marca y por la efemérides que están celebrando en todo el mundo. Natalia López, muy buenos días, bienvenida a Tenazón de Radio Marca.
1: Hola Leo, ¿qué tal? ¿Cómo estás? Encantada de saludarte de nuevo. Muchas gracias por invitarme a tu programa.
0: Encantado, sabes que tú aquí eres bienvenida, ¿eh? Te vamos a meter en nómina y sin mayor problema. Siempre que te llamamos nos respondes, así que encantado. Por supuesto, felicidades, ¿eh? Eres la primera persona que pasa por nuestro programa a la que le felicitamos por su 500 aniversario, ¿eh? Ya sabemos que tú tienes bastantes años menos, pero claro, la verdad es que estáis de celebración en toda la empresa y en todo el mundo, ¿no?
1: Pues efectivamente, estamos de celebración de aniversario. Beretta, sabes que cumple 500, como bien dices, cumple 500 años. Es la empresa de armas más antigua del mundo, por la que ya han pasado 15 generaciones de la misma familia al frente. Hoy en día está al frente la 16ª generación.
0: Caramba, maestro Bartolomeo Beretta de Dagardone. ¿Quién fue este maestro que puso en marcha la empresa cuando entregó 185 cañones de fusil al arsenal de Venecia porque le pagaron por él 296 ducados, según la historia? ¿Quién era este hombre?
1: Pues sí, aquí es donde comienza la historia de Beretta. En 1526, Bartolomeo Beretta funda la empresa, como bien dices, entregando 185 cañones de fusil al arsenal de Venecia. El cantón de Valtrompia, que es también la sede actual ahora mismo de Beretta, él fundó un pequeño taller donde le producían cañones de alta calidad. Este es el inicio oficial de la actividad de Beretta y está registrado un pequeño trozo de papel, lo que sería la factura de la época, y que fue descubierto en los archivos estatales de Venecia. Bueno, este es el inicio de la historia, no podemos contar aquí todo porque tampoco tenemos tiempo.
0: Claro.
1: Pero el que quiera saber más, pues está en la página web de Beretta colgada. Hay un apartado 500 aniversario y ahí tienen toda la historia al completo.
0: De ahí tomé yo algunos apuntes. En todas estas generaciones han pasado los grandes mantenedores de esta empresa, como Jacobo, el hijo de Bartolomeo, que posteriormente legó a su hijo Giovanello, a su sobrino Giovanni Antonio, y así sucesivamente un siglo tras otro hasta nuestros días, que dirige la empresa el caballero Ugo Gusali Beretta, 15ª generación, y que sigue trabajando por la excelencia de los productos Beretta, ¿verdad?
1: Pues sí, hoy está al frente la 16ª generación, como hemos dicho antes, y la dirección la comparten los dos hijos del caballero Ugo Gusali Beretta. Por un lado, doctor Franco Gusali, al frente de fábrica de Armi Beretta, y el doctor Pietro Gusali, que está al frente de Beretta Holding.
0: Sí, antes yo me he pedido Prieto también, digo, me podía haber tocado a mí algo.
1: Ya ves.
0: Pero a mí no me... No me ha tocado nada, Natalia. El principio del siglo XX es un momento crucial en la historia de la empresa. Entonces contaba con 130 empleados. ¿Cuántos trabajadores tiene el grupo Beretta en la actualidad? ¿Y en cuántos países está presente la marca italiana?
1: Pues mira, ahora mismo Beretta Holding abarca alrededor de 50 entidades diferentes, con un total de 20 marcas de productos relacionados con la caza, con la competición, la defensa, outdoor, tiempo libre, operando en más de 100 países, y en total, entre todas las compañías, somos unos 6.000 empleados aproximadamente.
0: Caramba, Beretta es la fábrica más importante del mundo y también es una de las empresas más modernas y eficientes. La innovación y los productos de Beretta son una garantía tanto para la caza como para la industria armamentística, porque también hacéis pistolas que además las usan los mejores ejércitos, policías y fuerzas de seguridad de todo el mundo, ¿no?
1: Sí, es así. Entre los hitos más importantes destacan su consolidación como proveedor nacional durante la Primera Guerra Mundial. La introducción de modelos emblemáticos como la Beretta 92, que se fabricó en calibre 9 milímetros para Bellum, bueno, se fabrica, llegó a convertirse en un icono mundial. Ese es el arma de fuego más vendida y comprada, lógicamente, del mundo. Como dato, la producción actual de este modelo es de casi 4 millones de piezas y se suministra a numerosas fuerzas armadas y policiales de todo el mundo.
0: Ostras, 4 millones. 4 millones, todas esas armas van con su símbolo de Beretta. También tiene historia el símbolo, el dare in broca, darle en una jarra. Era esto más o menos el significado, ¿no?
1: Bueno, nuestro símbolo y logotipo, conocido por todos los que son aficionados al sector, son las flechas y el círculo, que significa dar in broca, efectivamente, en italiano, en castellano, da en el blanco. El símbolo es un legado del artista italiano Gabriele D'Annunzio. Es una visión creativa que supieron ver al instante como la expresión perfecta de la esencia de la compañía, de Beretta.
0: Y mira que...

0: Estamos lanzando versiones 500 aniversario tanto en escopetas semiautomáticas como superpuestas, sobre todo en modelos míticos como puede ser la A400 en semiautomáticas o también en el rifle BRX1, que es muy reciente, pues también tiene su edición especial. También hay que decir que estas ediciones especiales solo estarán en las armerías en una cantidad y un tiempo limitado. Aquí quiero señalar que por la compra de cualquier modelo Beretta en este año, 2026, entregamos una medalla conmemorativa inscribiendo la garantía en la página web de Beretta. O si alguien quiere la medalla conmemorativa y no os ha comprado un arma por lo que sea, pues también se puede adquirir, que ya está en muchas armerías.
1: Pues fíjate que bien tener esa medalla tan chula como eso, como conmemorativa del 500 aniversario, nada menos. Se dice pronto. Yo creo que no me equivoco si digo que los mejores tiradores de plato del mundo usan vuestras escopetas. ¿Tenéis alguna niña mimada entre las escopetas superpuestas?
0: Me imagino que te refieres a la Beretta de T11, que tanto ha dado y tanto nos está dando que hablar. Sobre todo si nos remontamos a los últimos Juegos Olímpicos celebrados, los de París 2024, donde todo nuestro Beretta Team consiguieron entre todos 14 medallas de las 15 posibles con el modelo de T11. Quiero hacer una mención especial, Leo, ya que estamos hablando de tiro también, pues que este año también tenemos una tirada conmemorativa. El 13 de septiembre en el Club de Tiro de Somontes de Madrid. Es una tirada en modalidad de foso olímpico y que cualquier tirador que se quiera inscribir en ella, pues que se ponga en contacto con nosotros en la web en el correo de info@bbi.es.
1: Natalia, la fábrica Darmi Pietro Beretta forma parte del Beretta Holding, que está dirigido, como hemos dicho, por Pietro Gusali Beretta. Cuentan más de 6.000 empleados. ¿Con qué más marcas contáis en la compañía? Porque hay un montón.
0: Sí, forman parte del grupo marcas pues de renombre, como por ejemplo Munición, tenemos RWS, Norma, Swissbem, FS, en óptica Steiner Burris, en armas Saco, Tica, Benelli, Franky, Holland, Chapuis, no sé si me quedo alguna, porque es un montón. Algunas marcas más también dentro de defensa, como es Tentanex, no tan conocida lógicamente por el mercado civil. Pero
1: tenéis ahí un menú que uno se vuelve loco para elegir. Y al lado de las armas también tenéis la línea de ropa y accesorios técnicos y de tiempo libre con esa Beretta Gallery, que está presente en localidades como en Dallas, en Memphis, en Buenos Aires, Moscú y Milán. No se entiende ir a cazar o a un campo de tiro con una Beretta si no lleva ropa de la marca, ¿no?
0: Sí, Leo, es que quienes eligen Beretta no solo buscan rendimientos, también buscan el estilo o la identidad de marca y una forma de vivir su pasión. Partiendo de esta premisa, se decide crear nuestra línea de ropa térmica y de estilo de vida. Es decir, que contamos con colección textil en cada temporada y complementada con accesorios. Y ahora también, como no, con una colección especial 500 aniversario. Es una de las actividades más importantes a las que se le está dando gran relevancia y poniendo mucho cuidado y mucho empeño.
1: Pues Natalia López, solo nos queda eso, felicitaros, feliz aniversario para todos los trabajadores del grupo Beretta, y ya me gustaría haceros una entrevista cuando cumple los 600 años, aunque no lleguemos al tiempo, deseo que la pido. No, ¿verdad?
0: Yo, pero 100 años más no estamos mal,
1: ni tú ni
0: yo.
1: Espérate, que ahora está avanzando, hoy los tiempos adelantan, es una barbaridad. Natalia, un abrazo para toda la familia Beretta, y felicidades para todos. Y yo sí te voy a pedir alguna cocina que haga referencia al 500 aniversario, pero lo voy a hacer a micrófono cerrado. Muchas gracias, un beso.
0: Muchas gracias, Leo, por todo, gracias.
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1: Pues un

0: Una semana más suena la sintonía de nuestro abogado Santiago Ballesteros en su sección Peritos Tengas y Loganes, sección legal. Él es un experto y ya lo tenemos por ahí, creo yo. Santiago Ballesteros, muy buenos días.
1: Muy buenos días, amigo Leo y amigos oyentes.
0: ¿Cómo está la cosa, amigo?
1: Bueno, pues mira, pues un poco triste, ¿no? Porque claro, la semana ha fallecido Juan Antonio Sarasqueta. Sí. Que era, la verdad, que un tipo absolutamente genial, buena persona y formal.
0: Hemos coincidido todos en eso, cada uno hemos dedicado nuestros minutos a él, nosotros también, tú también, una carta bien bonita que le has hecho un obituario. Pero amigo, la vida sigue y que descanse en paz Juan Antonio Sarasqueta, y las preguntas nos siguen llegando, y así te ha llegado una que nos dice Antonio Jiménez, que un conocido de él se ha visto involucrado en un accidente en una montería donde ha resultado herido un auxiliar que estaba allí para ayudar en la recogida de las reses. Antonio pregunta que si, además del cazador y el autor del disparo, el organizador de la montería puede tener alguna responsabilidad y si existe alguna sentencia condenatoria. ¿Qué le respondes, Antonio Jiménez?
1: Pues tú te acuerdas de la canción aquella de Jarabe de Palo, que se llamaba, que fue muy famosa, la de Depende,
0: ¿eh? Sí,
1: ¿de pues, qué depende? Pues eso, ¿de qué depende? Pues de las circunstancias. Vamos a ver, por supuesto que es posible la responsabilidad del organizador de una cacería. De hecho, fíjate, si no fuera así, no se sacarían seguros de responsabilidad civil en la organización de la cacería. Pero es que pueden pasar muchísimas cosas, ¿eh? Y la verdad es que, bueno, pues a veces pues hay que dar gracias a Dios porque no hay más desgracias, ¿no? En algunas cacerías, ¿eh? No solo con los accidentes de caza, de un tiro, de un disparo, sino con accidentes, que vuelque un coche o que vuelque o una caída de un trabajador, ¿eh? Siempre pensamos en el accidente de caza, no solo eso. Pero bueno, al turrón. ¿Puede haber responsabilidad del organizador de la cacería? Pues claro que sí. De hecho, mira, recientemente he tenido yo un tema donde se condena solidariamente al organizador de la cacería y al cazador, evidentemente por una cuestión de discreción, y pues no voy a dar más datos, pero vamos, que así ha sido. No hay muchas sentencias, es cierto, que condenen a los organizadores, porque normalmente cuando hablamos de accidentes y de disparos hay una responsabilidad principal del cazador, que es el que tiene que valorar, el que tiene que juzgar, el que tiene que evaluar si su acción supone un riesgo y si desde luego que tiene que dispararse una cosa cierta, enterrando la bala, es decir, respetando esas reglas no escritas de la montería, que en definitiva son una costumbre, que es una fuente del derecho. Pero también puede ocurrir que el organizador tenga responsabilidad cuando hay un muerto o un inválido como consecuencia del disparo de uno de sus cazadores. Esto sucede especialmente en las monterías. Y ya verás, un ejemplo súper fácil. Imagínate que se han colocado los puestos de tal manera que lo difícil es no pegarse un tiro, que a veces yo he ido a monterías donde te habrá pasado a ti también, dice, bueno, pues es que no nos peguemos un tiro, ¿no? O cuando de repente hay un señor en un sitio del que nadie sabe nada, como fue en este caso que te he contado, y donde el cazador, que además llevaba secretario en el puesto, pues no tenía ni puñetera idea que había un señor ahí escondido detrás de una mata, para esperar cuando terminara la montería a recoger bichos. Bueno, pues claro, ahí puede haber una responsabilidad del organizador, y de hecho las hay. No es lo habitual, pero ya te digo que sí que hay algunas condenas en los tribunales a los organizadores de cacerías cuando no se hacen las cosas bien.
0: Pues que lo hagan bien, que para eso vamos a... Yo hay cacerías que he ido, y acabamos porque nos comió el tiempo, Santiago, que lo raro es eso, que no haya más accidentes, porque sí. yo me marché de una, yo me fui de una, digo, no, quita, que me voy, que me he puesto malo y me fui para el coche y se acabó la pelea, claro. Pues así sí. Que eso es lo que hay. Bueno, Santiago, gracias, bueno, una semana más, amigo.
1: Venga, amigo, un abrazo.
0: Escucha, la semana que viene tenemos el programa 700, ¿eh? Que lo sepas. Uf.
1: Casi nada.
0: 700.
1: Pues ahora
0: ya te contaré.
1: Adiós.
0: Sí, seguro que sí. Un abrazo, adiós.
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0: Bueno, vámonos con las noticias de pesca, con Dulce, de nuevo arrancando con el resultado del Mundial de Agua Dulce con cebador, estilo libre, disputado en Hungría.
3: España ha quedado clasificada en noveno lugar en el sexto campeonato del mundo de agua dulce cebador, estilo libre, disputado en Szeged Matyér, Hungría. La selección de Austria se proclamó vencedora, seguida de Rumanía y Polonia, que completaron el podio. Cabe destacar la séptima posición de Óscar Milán Muñoz y la decimocuarta posición de Carlos Labrador Muñoz. Esta vez no hubo medallas para los nuestros, lo cual confirma el refrán que asegura que todas las veces no van a ser peces.
0: Pues claro, no van a ser peces todas las veces. Concluimos con la mala noticia de la aparición de la perca europea en el río Arlanza, en la zona burgalesa de Quintana de la Sierra.
3: Una nueva amenaza se cierne sobre los ríos de Castilla y León, y en este caso especialmente sobre el río Arlanza, en las inmediaciones de la localidad burgalesa de Quintanar de la Sierra. Recientemente se ha descubierto una importante cantidad de peces de la especie perca europea, también conocida como fulviatis, una especie que está incluida en el catálogo español de especies exóticas invasoras del Ministerio de Agricultura, Pesca y Alimentación. Han sido unos pescadores burgaleses responsables de la asociación Pescapinares como Luis Alberto Simón quienes han dado la voz de alarma y puesto en conocimiento de los servicios medioambientales de la Junta de Castilla y León este hallazgo. El pasado fin de semana fue la propia Guardería Medioambiental quienes mediante pesca eléctrica consiguieron extraer del río Arlanza cerca de 200 unidades de entre 20 y 25 centímetros de este pez que sigue poblando las aguas del río Burgalés y que depreda sobre aquellas especies con las que comparte el escenario. Mala noticia para el cauce Burgalés.
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0: bonita canción. Joder, yo también teño morriña, Julio Iglesias, teño morriña. Pero vamos a hablar ahora con Ricardo Durán, que es el director de la Fundación Semana Verde. La localidad pontevedresa de Silleda acoge entre los días 4 al 7 de junio su Feria Internacional Abanca Semana Verde de Galicia. La feria de las ferias que ya camina por su 48ª edición y que un año más está con nosotros en Atenazón. Nos vamos hasta Silleda para hablar con el máximo responsable de esta feria internacional multisectorial donde la caza y la pesca y el mundo rural estarán, como siempre, magníficamente representadas. Ricardo Durán, muy buenos días, bienvenido un año más a Atenazón de Radio Marca.
1: Hola, ¿qué tal? Muy buenos días. Encantado otra vez, otro año más de estar con vosotros en Radio Marca. Muchas gracias.
0: Estás casi tan contento como nuestro compañero Javi Fernández, que es de Vicedo, es el mago de Vicedo. Le hemos puesto la canción de Julio Iglesias y la ha dejado sonar entera, ¿eh? Teñe morriña también, ¿eh?
1: Oye, yo creo que está justificado. Muy buena lectura.
0: Sí, señor. Bueno, ya tenemos ahí una nueva edición de la feria, de las ferias, de esta Feria Internacional Abanca Semana Verde de Galicia. ¿Cómo se presenta esta edición, Ricardo?
1: Pues la verdad es que muy ilusionados porque los datos de partida son muy buenos. Tenemos los mejores datos de los últimos 19 años, con casi 800 expositores. Y la verdad es que con muchas ganas de ver cómo empieza y de ver cómo vuelve otra vez la magia de cada año, todas esas cantidades tremendas de gente y, bueno, por los expositores haciendo negocio y presentando sus nuevos productos y al final pues cumpliendo nuestra función, que siempre es la de ser un poco de escaparate de Galicia para el mundo y del mundo para Galicia.
0: La Semana Verde es un conglomerado de ferias, un gigante que durante 4 días no se cansa de recibir a personal hasta superar los 100.000 asistentes, ¿verdad?
1: Pues sí, porque para el que no conozca el recinto, piense en 40 hectáreas de terreno que están completamente llenas de más de 200 actividades. Todo está lleno de exposición o actividad en algún rincón del recinto. El año pasado vinieron 112.200 personas. Tenemos contadores en las 6 entradas del recinto. Y la verdad es que ese fin de semana yo creo que no hay nada mejor en toda España que hacer que venirse a Silleda, y da igual la edad, da igual el sexo, da igual los gustos y cualquier cosa, se va a encontrar uno en el recinto ferial.
0: Entre todos esos salones y muestras de la Semana Verde no fallará el salón FECAP Abanca, ese salón dedicado a la caza y la pesca y a las actividades al aire libre. ¿Qué nos vamos a encontrar en el salón FECAP?
1: Bueno, pues la verdad es que FECAP no falla un año más, y además con un crecimiento ahí del 27%, por muchísimo apoyo, digamos, de todo el sector para que este año, digamos, diese este empujón. Y nada menos que una feria de 500 perros de caza que vamos a tener al recinto. Jamás habíamos tenido tantos juntos, pero muchas otras actividades también, como actividades de agility, de tiro con arco, de simuladores virtuales de tiro, talleres de pesca, demostraciones de lance. O sea que al final vamos a tener un montón de actividades para que los amantes de la caza pues encuentren su evento, en su entorno, con su gente, y que al final, bueno, pues poner un poco también en valor pues toda esta actividad, lo que aportan también al monte y al ecosistema, y bueno, por reivindicar un poco a este colectivo que en Galicia, creo que después del fútbol y el baloncesto, creo que ya es la federación con más federados, así que encantados de ser su sede un año más.
0: Yo creo que tiene alguno más que el baloncesto, pero por ahí la andará. Es una de las grandes federaciones, lo está haciendo muy bien la Federación Gallega de Caza, la pontevedresa también, bueno, pues que se están haciendo buenos trabajos, incluso para los niños. Yo soy amigo de Irma Loureiro y creo que tiene allá a los niños pintando dibujos de naturaleza y todas estas cosas, y es una pasada el ver allá a los chavalitos.
1: Sí, ella es una gran pintora, pero además tiene mucha mano con los niños. Y la verdad es que a través de actividades educativas pues es como los niños empiezan a tener ganas de conocer el monte, los animales, la flora, la fauna en general, y al final pues vincularse con el medio.
0: La feria no deja de sorprender año tras año. ¿Qué sorpresas hay para esta edición? ¿Qué no deberíamos dejar de ver de ninguna manera?
1: Bueno, pues la verdad es que hay dos eventos así especialmente llamativos, y uno es el freestyle, que vamos a tener motos volando el sábado por todo el recinto, y eso atrae mucho. Y por otro lado, el domingo tenemos como un broche de oro, un espectáculo con caballos, con águilas, con lobos en el ring. Y la verdad es que toda la gente, unas 3.000 personas más o menos, se arremolinan alrededor del ring para ver el espectáculo de Papo Portos. Y la verdad es que es maravilloso, ya lo tuvimos el año pasado, y la verdad es que el éxito es tal que queremos repetir.
0: ¿Paco Portos es un zamorano de casualidad?
1: Pues la verdad es que no lo sé. Sé que anda por toda España haciendo el espectáculo, pero no sé exactamente de dónde.
0: Me sonaba el apellido. Bueno, recordamos que estamos hablando con Ricardo Durán, director de la Fundación Semana Verde y de la Feria Internacional Abanca Semana Verde de Galicia, que se celebrará entre el 4 y el 7 de junio en Silleda, en Pontevedra. Ricardo, es una feria para acudir con toda la familia y, por supuesto, más de un día, porque además es gratis.
1: Sí, exactamente. Entrada gratuita y, como decía antes, para todos los gustos, porque la verdad es que la oferta de actividades es muy grande, y además las pensamos para que todo el mundo, ya quieras comer, ya quieras ver deporte, ocio, naturaleza, turismo, hogar, el que quiera comprar pues los típicos productos de feria también. Y al final tenemos un karting también, por si quieres pasarlo bien, con una sección específica para niños. Entonces, yo realmente, el elenco de actividades es tan amplio que yo recomiendo siempre a las familias ir al recinto sin haber desayunado y con dinero, porque así disfrutas mucho más de lo que te encuentras allí en la feria.
0: Yo estuve hace 23 años, me acuerdo que ya se hacía el Salón de la Alimentación del Atlántico, el Salón Turístico de Galicia, la Feria de las Fiestas de Interés Turístico, pero a mí no se me olvida la gastronomía. Yo me comí allí uno de los mejores pulpos que jamás he comido en mi vida, todavía estoy salivando, así que con un poquito de dinero y hambre se puede venir uno de allí perfectísimamente, ¿no?
1: Pues yo creo que después de 23 años ya toca repetir, yo creo que ya sería buen momento. Y la verdad es que lo bueno es que se reúnen muchísima gastronomía de toda España. Después de las empresas gallegas, las andaluzas son las más representadas. Hay gente que espera todo el año a comprar todo el aceite del año en nuestra feria. Y la verdad es que una oportunidad muy buena para hacer un recorrido gastronómico por toda nuestra geografía. Todas las comunidades autónomas están representadas, y la verdad es que, bueno, pues da gusto tener todo a disposición para nosotros en ese fin de semana.
0: Ricardo, danos la dirección donde podemos ver todo, porque, como nos ha dicho al principio, es un programa tan completo que no da tiempo a tratarlo todo. ¿Dónde se puede ver ese programa?
1: Pues en la página web de Semana Verde, semanaverde.es, ahí podéis acceder al programa, y de hecho es muy buena recomendación echarle un vistazo y ya ver lo que a la familia le gusta, para decir: no nos podemos perder esto hasta ahora, no nos podemos perder esto hasta ahora, entre tal hora y tal hora pues nos vamos al karting, entre tal hora y tal hora hacemos esto. Y realmente es una feria de la que, si vas los dos días, el sábado y el domingo, no terminas de verla toda, no terminas de ver actividades nuevas, y no te cansa en ningún momento, porque está hecho pues como para vivir 10 días enteros, para entonces abarcarla toda. Pero eso sí.
0: Ya la última, Ricardo. ¿Cuántas veces habéis mirado las previsiones meteorológicas? Porque ahí tenéis un montón de pabellones, 40 hectáreas, muchos pabellones, pero si llueve la feria no es igual, ¿verdad?
1: Sí, pues mira, a nosotros nos conviene que esté encapotado sin llover. Tampoco que haga mucho sol, porque entonces la gente se nos va a la playa, y además pegaría demasiado, y hay muchas zonas exteriores que también hay que aprovechar, toda la parte del ring, la parte del karting, pero por supuesto también que no llueva. Y por lo que vamos viendo, parece que vamos a tener esa temperatura adecuada para que tengamos un buen volumen de visitantes.
0: Pues poco me alegraría más que hiciera las previsiones que vosotros queréis, que tengáis una magnífica feria, que os salga todo a pedir de boca. Ricardo Durán, director de la Feria de la Internacional Semana Verde de Galicia. Gracias por habernos atendido y a ver si cuadro mis fechas, porque yo, por ejemplo, el fin de semana pues tengo compromisos con otra feria, tengo que ir a otra feria, pero tengo ganas de ir a la Semana Verde. A ver si lo vamos preparando de aquí al año que viene.
1: Bueno, pues estás invitado y serás muy bienvenido, y muchísimas gracias a vosotros, como siempre, por llamarnos.
0: Venga, un abrazo, adiós, adiós.
1: Un abrazo, chao.
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0: Pues allá que nos vamos, a la villa de Cangas del Narcea, para hablar con Marcial Fernández. Fernández, el concejal de Caza y Deportes del Ayuntamiento Asturiano de Cangas del Narcea, donde entre el 5 al 7 de junio se celebrará la 26ª edición de la Feria Narce Natur, una muestra que tras su reedición del año pasado, después de estar 2 años sin celebrarse, pues ha crecido exponencialmente, tanto que prácticamente se ha quedado sin espacio en su recinto ferial de la Himera para acoger a más expositores y actividades. Marcial Fernández es además de cazador el director de esta feria en Narce Natur, así que hablaremos con él, como ya hicimos el año pasado, para conocer parte de este programa Narce Natur, que ya está llamando a la puerta. Marcial Fernández, muy buenos días, bien hallado una vez más en la dirección de Radio Marca.
1: Hola, buenos días, Leonardo.
0: Oye, Marcial, vuelvo a repetir que eres, aparte del director de la Feria de la Natur, el concejal de Caza y Deportes. Yo no sé si habrá muchos concejales de caza en España, pero tú estás ahí y por lo que yo vi y comprobé el año pasado, muy, muy considerado, ¿eh?
1: Bueno, lo único que intento es trabajar y intentar defender algo tan sencillo como es nuestra señal de identidad y, como no, el mundo rural al que pertenecemos. Y es al único que me dedico, intentar defender lo nuestro y como no, la caza, algo que soy un gran aficionado.
0: Marcial, la 27ª edición de Narce Natur y la segunda feria después del parón de 2 años, joder, ha renacido clarísimamente, ¿no?
1: Bueno, yo creo que conseguimos volver a ese origen de la feria. Y la tendencia, hace 2 años, el primer contacto que hubo mucho que pelear, para que los expositores estuvieran aquí. Y este año ya notas la tendencia que cambió, quieren estar ellos. Entonces esto indica que vamos por el buen camino para conseguir que una Narce Natur sea referente en toda la zona norte de España.
0: Tenéis un recinto ferial como es el de la Himera, a orilla del río Narcea, que se os va a quedar pequeño. Yo creo que se va a quedar pequeño. ¿Cuántos expositores hay en esta edición del despegue definitivo? El año pasado, si no recuerdo mal, fueron 100. ¿Cuántos hay este año?
1: Sí, pues el año pasado creo que fueron sobre unos 90 y algo, y este año pasamos de los 120 expositores. Y es verdad, bueno, la verdad que el recinto se está quedando un poco justo, pero bueno, a lo mucho yo siempre digo que no hay que tenerle miedo, hay que intentar hacer las cosas bien y el espacio se irá calculando y ampliando todo lo que fuese necesario.
0: En la dirección www.narcenatur.info está el programa completo para quien lo quiera ver, está plagado de actividades. Yo tengo claro que algo de lo que os sentís orgullosos es esa prueba de perro de rastro sobre jabalí, que es la auténtica champion para los amantes de la modalidad. ¿Cuántos perros tenéis para esta edición?
1: Bueno, yo calculo que tendremos sobre unos 160 perros, o quizá más, ¿eh? Yo creo que sin duda la Sociedad de Cazadores, con su presidente a la cabeza, hace un trabajo enorme. Este concurso es anterior a la feria, en sus inicios, y entonces alrededor de este concurso nace esta feria, por eso es la prueba estrella de la feria, siempre la tenemos como la prueba estrella de la feria, porque aparte de todo eso, es la Champions de los concursos, todo el mundo quiere ganar en Narce Natur.
0: ¿Y el año pasado fue cuando ganó un chavalito de 14 o 15 años?
1: Sí, el año pasado creo que tenía 15 años, no me quiero, a lo mejor 15 o 16 años, pero era un chavalín joven, sí.
0: Joder, vaya afición. Tengo que decir que, como siempre que hablamos de ferias, danos una dirección de una web para el programa, para ver ese programa completo y que nuestra audiencia sepa a qué atenerse, porque no hay tiempo para tanto. ¿Dónde podemos ver todo el programa?
1: El programa entero se puede ver en www.narcenatur.info. Ahí tendréis todo el programa detallado con los horarios y cuándo se van a realizar las distintas actividades.
0: El año pasado, Michel Colla y nuestra compañera Beatriz Rosete fueron los embajadores de Narce Natur. ¿Quiénes van a ser este año? ¿Quiénes van a tener ese privilegio?
1: Llevamos un asturiano que es David Fernández y una madrileña, Virginia Caballero. Nada más que pusimos en contacto con ellos, faltaría más. Pusieron a disposición para todo lo que necesitáramos y la verdad, encantados. Yo creo que cuando marchen de Narce Natur el domingo van a llevar una impresión muy buena de Cangas de Narcea. Y van a tener ya un cachín del corazón ya cogido a Cangas de Narcea fijo.
0: Hombre, eso no me cabe a mí la menor duda, aunque no fueran embajadores, porque anda que no engancha Cangas del Narcea. A mí me tiene también, bueno, sabes que tengo por ahí parte de mi familia muy cerquita y, en fin, me engancha. Recordamos que hablamos con Marcial Fernández, el director de la Feria de Narcea Azul, concejal de Caza y Deportes de Cangas del Narcea. Tú cuentas Marcial con un magnífico equipo de colaboradores como vuestro alcalde José Luis Fontanier al frente, pero sin ellos no sería igual la feria, ni tampoco, si los ánimos que yo sé que te insufla tu hija de 14 años, que ya es una experta cazadora,
1: Bueno, la verdad que tengo un equipo en el Senator único, por eso sale todo. Cuando tienes una gente única trabajando, que cualquier cosa que sale, cualquier problema, cualquier inconveniente que sale te lo solucionan, pues por eso salen las cosas. Bueno, en cuanto al alcalde, pues qué quieres que te diga. Llevamos tres años trabajando desde que empezamos a gobernar aquí en Cangas de Narcea y bueno, yo creo que pues, después de unos comienzos difíciles, todo hay que decirlo, empieza a dar sus frutos. Y bueno, de mi hija, ¿qué quieres que te diga? Con 14 años ya sabe más y se siente mejor que cuando yo tenía 30 en el monte. Es increíble pues ver cómo una niña de su edad disfruta de la caza, de los perros, y yo, pues, ¿qué quieres que te diga? Encantado de verla disfrutar.
0: Claro. Oye, hablando de niños y de niñas, ¿qué os ha pasado este año con los chavales de la zona? Que van a ser más de, ojo, 600 los que van a pasar por la feria. ¿Qué tenéis preparado para los pequeños escolares?
1: Pues bueno, el viernes por la mañana, como en teoría están en jornada escolar, pues nosotros nos suben a la feria los niños todos, les vamos a buscar en transporte, los traemos a la feria y hacemos pues una representación de lo que van a ver en el concurso de rastros de la CEBU. Una mini representación, con el paseamos del jabalí, con tres perros, hacemos una de perros de muestra, también una demostración. Y bueno, acercamos los niños a ver que detrás de la capa hay algo más, que eso que se quiere dignificar, o eso que se quiere decir de ella. Entonces, tratamos de que los niños lo vean. De hecho, el ejemplo está ahí. El año pasado tendríamos 150, 200 niños y este año vamos a pasar, yo creo, 500 y pico, 600.
0: Joder, qué bueno, qué bueno, qué buena labor, qué buenísima labor. Marcial, el precio de las entradas a la feria, el horario y si se pueden adquirir las entradas online, ¿cómo está eso?
1: Bueno, mira, online lo tuvimos valorando el otro día, que se nos quedó ya del año pasado y al final este año no lo pusimos tampoco, que lo tendremos que valorar para el año que viene, que haga venta online. Y luego, el precio son a 3 euros el adulto y a 1,50 el niño, y si hay una venta anticipada en la oficina de turismo a 2 euros. Y luego los horarios de la feria son el viernes y el sábado de 11 de la mañana a 9 de la tarde y el domingo de 11 de la mañana a 7 de la tarde. El domingo por el tema de expositores, bueno, ya lo sabes, los profesionales, que sí, para que puedan recoger, porque vienen de toda España y están un poquitín lejos, y que el domingo puedan recoger un poquitín antes.
0: Ya. Marcial, la Tenazón va a acudir a la feria como el año pasado, y aparte de disfrutar de la feria, no sé si llevarme la escopeta y tirar al plato, o llevar la caña e intentar pescar alguna trucha, o marchar a disfrutar de la gastronomía y de vuestros vinos. Cualquier persona que vaya a Narcea Azul puede, además de ir a ver la feria, hacer cualquiera de estas actividades.
1: Pues sí, tenemos muchas actividades y todo el mundo puede tener acceso a ellas. Yo animo a la gente que venga a Cangas de Narcea y disfrute de lo que, como tenemos de lema de la feria, de más que una feria. Estoy seguro que volverán a sus casas con un gran sabor de boca, porque tenemos una gran gastronomía, un gran vino, y la gente de Cangas de Narcea es muy, no sé, muy muy simpática. Voy a decirlo así, venga, somos una gente muy simpática, que estamos cercanos a la gente y que nos gusta que venga la gente a visitarnos.
0: Sí, o, como me decía mi Anita, la del Chile de Cudillero, me decía, sí, o. Gente, oye, yo tengo que probar vuestro vino, que el año pasado me traje una botella, no quise llamarlo, me traje dos botellas y al bajarlas del coche las partí. Y no veas que cómo me sentó, según se me cayó la bolsa y las rompí, pero este año no me quedo sin vino.
1: Este año lo llevas y con más cuidado, y lo pruebas antes de ir.
0: Bueno, eso sí, no, si ya lo había probado allí, por eso compré más, porque estaba muy rico, un vino blanco muy rico. Y ya nada más, no sé si quieres añadir algo más, si se nos olvida algo o qué, tú verás.
1: Pues nada más, solo recordar eso, la gente que venga el fin de semana que viene a Cangas de Narcea, que va a estar muy a gusto, va a estar entretenido, todo el tipo, o sea, tanto los jóvenes como los adultos van a tener actividades para realizar todos. Y intentaremos seguir mejorando cada año más en el Fenatur y poniendo el Fenatur en el mapa de las ferias de caza.
0: No me quedo yo sin coger una trucha en Narcea este año, ni loco, porque además el año pasado estuve viendo el campeonato de pesca con Nacho Rojo y con los que andaban por ahí, pescaron muy bien. Y yo tengo que coger alguna trucha este año en Cangas, así que si cojo alguna me hago una foto y la colgamos por ahí en redes. Marcial,
1: pues
0: gracias por todo. Recordamos a los oyentes de la dirección, el que quiera saber más en Chile, www.narcenatur.info, y el viernes nos vemos, amigo.
1: Pues muy bien, muchas gracias, Leonardo, un saludo.
0: Adiós.
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0: Vamos con la palabra de perro. Dice mi perro que éramos pocos y parió la abuela. Acabamos de conocer esta misma semana que uno de los mejores ríos trucheros de Castilla y León, como es el Arlanza, que desde su nacimiento en Fuente Sanza, en la Sierra de la Demanda, transcurre por la provincia de Burgos hasta entregar las aguas al Arlanzón en Palencia y este al Pisuerga, se ha visto poblado por una especie invasora que era desconocida en este cauce, como es la perca europea o fluviatilis, un pez del que no teníamos constancia que nadara en estas aguas y que ha sido descubierto por pescadores trucheros burgaleses que de forma inmediata han dado el aviso a los responsables medioambientales de la provincia de Burgos, que ya se han puesto a trabajar para tratar de controlar esta nueva invasión de otra especie invasora, valga la redundancia. Mi perro dice que es muy probable que la perca europea, que es una especie incluida en el catálogo español de especies invasoras, no esté únicamente en la zona de Quintanar de la Sierra, donde se localizaron por pescadores de la Asociación Pesca Pinares, sino que tal vez esté ya repartida por un tramo de río más grande de lo que se piensa a tenor de los bancos de peces que han sido grabados y como lo están otros ríos castellanos y leoneses, con lo que es más que previsible que no se pueda acabar así como tal con ellas, a pesar del esfuerzo que nos consta que se está realizando con la pesca eléctrica para erradicar esta reciente invasión, que esperemos que pueda ser controlada de forma inmediata. Mi perro dice que nadie sabe cómo ha llegado hasta el río Arlanza este pez, que en su fase juvenil se alimenta de zooplancton y macroinvertebrados, pero que incide sobremanera sobre los huevos y larvas de peces, y en su fase adulta se convierte en un pujante depredador de los peces con los que comparte el agua. Mal futuro le espera a la Arlanza y mucho nos tememos que a los ríos o regatos que vierten sus aguas en él en sus 160 kilómetros de cauce hasta unirse al Gran Pisuerga. Da la sensación de que la perca europea ha llegado, o lo que es peor, la han traído para quedarse y ya es una nueva amenaza contra la fauna acuícola autóctona del cauce Burga Palentino. Vaya palabra que nos inventamos. Mi perro dice que ahora saldrán los listos de turno diciendo que todo el mundo sabía que en el Arlanza había perca europea, pero nadie dio el aviso a la administración, como lo han hecho estos miembros de la Asociación Pesca Pinares, para tratar de extirpar un cáncer que se extiende por un magnífico río truchero jalonado de densos bosques de pinos y robles y que vaya a términos tan históricos como los de Sala de los Infantes, Covarrubias o Lerma, por citar solamente algunos. Pues nada, a ver si entre todos encontramos a quien hizo este regalo envenenado a la Arlanza, porque está más claro que la perca europea no llegó hasta allí sin la ayuda de algún desaprensivo, como ha pasado otras veces con otras especies invasoras. El día menos pensado tendremos también pirañas, ha dicho mi perro.
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0: Vamos con la especie de la semana, que en esta ocasión vamos a hablar de la mantis religiosa.
4: La mantis religiosa es una especie de insecto mantodeo de la familia Mantidae que tiene una amplia distribución geográfica en todo el viejo mundo, Eurasia y África, con numerosas subespecies. Según las religiones, debe su nombre a sus prominentes patas delanteras que están dobladas y juntas en un ángulo que recuerda la posición de oración. Es un insecto de tamaño mediano, de aproximadamente 4 a 6 centímetros, con un tórax largo y unas antenas delgadas. Tiene dos grandes ojos compuestos y tres ojos sencillos entre ellos. La cabeza puede girar hasta 180 grados. La mantis religiosa puede ser de color verde o pardo con distintos matices. El color del adulto lo determina el del medio en el que habita durante su última muda, por ejemplo, amarillo si se trata de paja seca o verde si es hierba fresca. A pesar de su nombre, esto es fascinante. fascinantes insectos, son unos fantásticos depredadores. Usan sus patas delanteras para atrapar a su víctima con unos reflejos tan vertiginosos que resulta difícil verlo a simple vista. Además, las patas presentan púas con las que atrapan e inmovilizan a su presa. La mantis religiosa es el único animal conocido que cuenta con un único oído y lo tiene localizado en el tórax. Muy a pesar, polillas, grillos, saltamontes, moscas y otros insectos suelen despertar el deseado interés de las mantis. Por otra parte, estos animales también se comen a los de su propia especie y el ejemplo más famoso de ello es la infame conducta amatoria de la hembra adulta, que en ocasiones se come a su pareja justo después del apareamiento e incluso durante él. A pesar de ello, los machos no rehúyen la oportunidad de reproducirse periódicamente. Las hembras ponen cientos de huevos en una pequeña bolsa de la que las larvas emergerán con un aspecto muy similar al de sus progenitores a escala diminuta.
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0: Bueno, que hemos llegado al final del programa. Aquí nos llegan los dichos semanales al correo antenazona@gmail.com y esta semana nos lo ha enviado desde Valencia Omar de la Fuente Hernández y dice así: el cuerpo humano necesita entre 100 y 300 euros al día. Lo de los 2 litros de agua lo necesitan las lechugas. Así que si nos lo ha enviado desde Valencia Omar de la Fuente Hernández, pues dicho queda. Dicho queda que hemos llegado al final del programa 699. La semana que viene a por el 700. Damos las gracias a quienes nos ayudan a realizarlo, en los controles técnicos a Javi Fernández, el vikingo y mago de Vicedo, a Chus Rodríguez y Jesús Pérez Baraja en la producción. Y llegados a este punto, pues adiós que en el corazón decimos desde la tenazón Dulce, Rojo y Leo juntos. Dulce.
1: Hasta la semana que viene, hasta el 700.
0: Semana que viene, 700, mes que viene.
1: Todo cambia.
0: Todo cambia.
1: Mes de junio.
0: Mes de junio. Yo me voy a ir a anillar codornices en recuerdo a mi amigo José Luis Garrido. Ya lo contaremos, no puedo decir más. Gracias a todos, gracias por estar ahí y gracias por hacernos crecer. Adiós.
1: Adiós.

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1: Buenos y deportivos días tengan amigas, amigos de Radio Marca, la radio del deporte. Iniciamos aquí nuestro fin de semana Al Límite con nuestro habitual espacio sabatino y la tertulia del domingo, donde abordaremos, comentaremos, analizaremos algunos de los temas que han sido de interés en el deporte, tanto a nivel nacional como internacional, durante toda la semana. Y para ello tenemos la colaboración imprescindible de Víctor Palmeiro a los mandos técnicos y la coordinación, producción y también tertulia de Xavi Vergara. Pues tenemos hoy también un programa intenso. Rápidamente, primera comunicación telefónica de la mañana. Guadalajara, Gerardo Cebrián, buenos días.
2: Buenos días, Fernando.
1: En Navalcarnero debe de estar Pedro Calvo. Don Pedro, ¿qué tal?
3: Buenos días.
1: Y aquí en el estudio de Radio Marca número 3 esta semana, Xavi Vergara. Hola, Xavi, ¿qué tal?
4: ¿Qué tal? Buenos días.
1: En primer lugar, compañero, felicitar a Xavi, que lo pasó muy mal el pasado fin de semana, pero que al final, aunque in extremis, consiguió el equipo y sobre todo consiguieron los equipos que ganaron a los rivales de Osasuna, porque Osasuna perdió en Getafe. Al final, Pedro, creo que eras tú el que dijiste, me da la impresión de que se va a quedar la clasificación como está. No cambiaron, los tres equipos que estaban en descenso terminaron en descenso también, ¿eh?
3: Sí, normalmente suele pasar eso en la última jornada. Hay veces que varía una posición, que fue la de Osasuna con Girona, si llega a marcar el Girona, pero bueno, al final, como siempre decimos, los que parten en ventaja suelen tener ese beneficio al final de poder mantenerse.
1: Claro, porque en un momento dado, si no eres capaz de solucionarlo por ti mismo, puede ser que los otros fallen.
3: Eso es. Entonces, bueno, Osasuna estuvo muy, muy en el alambre. Yo ya le felicité a Xavi el sábado, pero hubo un momento que veía que se iba, ¿eh? Hubo un momento que apretó muchísimo y yo veía que se iba.
1: Pedro, tanto es, ¿verdad, Xavi?, que al día siguiente anunciaron que el entrenador no seguía.
4: Hombre, es que ya no es solo la temporada, ha sido la imagen mostrada en el campo, tu último día, tu último partido jugando de la permanencia.
1: ¿Cuántos partidos seguidos sin ganar?
4: Seis derrotas consecutivas. Estamos hablando de que el último partido en el que Osasuna se jugaba la permanencia no chutó una vez a puerta. Ni una sola vez chutó.
1: Pero era previsible.
4: No era previsible, Fernando, te juegas la vida. No puedes plantarte en el partido definitivo.
1: Digo por el Getafe, que es un
4: claro,
1: equipo...
4: Claro, sí, pero tú tienes los suficientes recursos, siendo Osasuna, que no tiene mala plantilla, como para hacerle un poquito de pupa al Getafe, que también se jugaba Europa, y eso le condicionaba a echarse un poquito para arriba.
3: ¿Pero ha sido porque el club ha decidido echarlo
4: El club ha decidido rescindir su contrato.
1: Sí, porque
5: seis partidos consecutivos perdiendo, eso es un dato demoledor.
4: Si me permitís un pequeño apunte personal del entrenador, le ha quedado muy grande la primera división española de fútbol, le ha quedado muy grande un equipo como el Club Atlético Osasuna, no ha sabido adaptarse a la plantilla tampoco ha puesto por adaptarse a él, ojo, que también hay que criticar la parte de los jugadores, pero no puede ser que en una liga regular donde juegas 19 partidos fuera de casa solo seas capaz de ganar dos partidos y empatar otros dos. Uh-huh. Y que hayas derrotado en 13 partidos fuera de casa. La imagen ha sido pésima.
1: Lo importante, Xavi, es que la temporada que viene vas a poder disfrutar de nuevo en primera división con el Osasuna.
4: Eso espero.
1: ¿Vale? Hombre, de momento no hay ningún motivo para que le decida.
4: Los disgustos que me dan, que algún día de estos no lo cuento.
3: De tal manera...
5: Y otro tema... Un tema destacado es lo del descenso del Girona.
1: Sí, eso iba a preguntaros. ¿Qué opináis del Girona, Gerardo, y del Mallorca? Sí, al igual que el Oviedo, que es obvio que fue merecidísimo, también son merecidos.
5: Bueno, yo creo que si desciendes es porque lo mereces. Yo el dato que iba a dar es que, claro, el Girona, la temporada anterior, jugó la Champions, fue tercero en la Liga.
1: Sí, sí, sí.
5: ¿Eh? Sí. Y yo creo que solo hay un precedente en el fútbol español,
1: de
5: que habiendo,
1: ¿no?,
5: sido tercero, el Español hace 28 años, creo recordar.
1: Que llegó muy lejos en la Copa de la UEFA.
5: Sí, sí, pero que fue tercero en la Liga, ¿eh? Uh-huh. Y ahora, y luego resulta que una temporada o dos temporadas después se van al pozo de la segunda categoría.
1: Pedro, ibas a hablar.
3: Sí, no, iba a deciros, que va a colación de lo que estabais hablando, el Girona, pero ¿cómo empezó el Girona? Ten en cuenta que, fijaros, que todos los equipos que han estado ahí abajo han estado desde el principio de temporada coqueteando con el descenso, porque Osasuna, uh-huh, abajo al principio, el Sevilla ha estado, el Girona ha estado, el Levante, bueno, no voy a decir,
1: yo diría que hay siete u ocho equipos que cualquiera de ellos, si llega a descender, era merecido, ¿eh?
3: Claro, por eso te digo, claro. Y os digo más, con esta liga, si no hubiera habido los enfrentamientos que ha habido hasta el final, ojo Athletic Club y la propia Real Sociedad, que se han quedado a dos puntos.
1: Un paréntesis, nos dice Víctor Palmeiro, que de fútbol sabe también un rato, le encanta y lo ha practicado, que el Celta de Vigo, jugando la Champions, también descendió.
3: Sí señor, yo le iba a decir Celta, sí.
5: Curioso,
1: sí, es cierto. Bueno, ¿y el Mallorca?
3: Lo mismo. ¿Dónde está el Mallorca desde el...
5: Claro.
1: Y si me permitís que utilice la palabra merecido ahora, en el caso de uno que se ha salvado, aunque haya sido a última hora. Levante, porque en ningún momento tiró la toalla, porque estando abajo siguió teniendo fe, siguió ganando partidos y al final pues lo ha conseguido. Como suelo decir, se lo ha currado, ¿no?
4: Sí, sí, chapó para Luis Castro, que ha puesto los puntos sobre las íes cuando había que ponerlos, adaptar el vestuario a la situación en la que vivían.
1: Sacar a gente joven, efectivamente.
4: Spi, también Dela en la defensa, ha hecho unas últimas jornadas también magníficas. Y lo que veníamos diciendo, le ha hecho fuerte en la, digámoslo así, en la faceta defensiva, y cuando tú eres eficaz en el bloque bajo, luego los goles pueden llegar o no, pero cuando tú evitas que te marquen muchos goles, sueles acabar puntuando, y punto a punto ha conseguido llegar pues hasta donde se ha colocado en esa última jornada, que ha sido, te diría yo, de los que vivían el descenso, el que lo vivió más cómodo.
3: Al final, muchas veces hablamos que los entrenadores influyen, como pasó con el de la Real Sociedad cuando vino, pues este ha sido un entrenador que ha influido, pero porque ha trabajado bien, porque al final se demuestra que los entrenadores, cuando vienen a un equipo, toda esta patraña y toda esta mentira de que voy, tal, pero al final mantienen todo, y si mantienes todo, te vas al hoyo. ¿Qué tienes que tomar? Pues tienes que tomar, por desgracia, decisiones drásticas. Pero esas decisiones drásticas son las que te hacen que el equipo crezca. Si no, el equipo no crece y no sale de ahí. Ha sido el único equipo que se ha visto que lo podía conseguir. Y eso que después del 4-1 del Villarreal o el 5-1, nadie dábamos ya un duro por ellos, porque ya no tenían tiempo, espacio para poder conseguirlo. Sí, ellos han seguido remando. Entonces, bueno.
5: Pues, fíjate que el Mallorca desciende con 42 puntos. Pero es que Osasuna y Levante también tienen 42,
1: sí,
5: y hay otros tres equipos con 43. Uh-huh. Pero lo más grande es que la Real Sociedad va a jugar en Europa y tiene 46.
1: Uh-huh. Cuatro puntos únicamente por encima.
5: Y que, bueno, también.
3: Y el Athletic Club 44. El Athletic tiene 44.
1: ¿Sabéis qué sucede, sí, además? Que cada vez, lamentablemente, la diferencia entre los equipos de arriba y los de abajo es mayor, con lo cual hay mucha igualdad.
5: Y otra cosa, es que de mitad de la tabla para abajo, y cuando digo mitad de la tabla, estoy siendo muy generoso, el fútbol español es muy mediocre.
1: Bueno, pues eso te estoy diciendo, que cada vez hay mayor diferencia entre Madrid, Barcelona y Atlético de Madrid y el resto de equipos. Pero bueno, dime.
5: No, te iba a decir que sí, que ya no es solo la diferencia entre ricos y pobres, es que yo creo que ya no hay ni clase media.
1: Sí, sí. Bueno, la clase media, los que van a jugar a Europa Liga, los que luchan por la Europa Liga y la conferencia. Vamos a hablar ahora, si os parece, porque hay otros temas luego muy interesantes, como la final hoy de la Champions. Vamos a hablar de la parte de arriba. Del Barça ya hemos hablado, campeón. Del Real Madrid mañana hablaremos de elecciones. Bueno, el tercer y cuarto puesto. Pensábamos que el Atlético de Madrid iba a ser tercero. Pero vamos, vaya baño, como se suele decir coloquialmente, Pedro, que le dieron a tu equipo en Villarreal el otro día, ¿eh? 5-1.
3: Bueno, pues lo de siempre, ¿eh? ¿Qué historia? Yo ya, de hecho, yo te digo, ni lo vi, he visto el reportaje, o sea, ni lo vi. Porque es que cada vez ya me cuesta más ver a Atlético de Madrid, Fernando. Es por desgracia, es así.
1: A mí me parece que un equipo que quiere ser grande como el Atleti no puede tirar un partido para quedar tercero 5-1.
3: Este equipo tiene mucha grandeza en muchas cosas.
1: Lamentable.
3: Tiene una afición brutal, es muy grande en muchas cosas, pero para mí tiene un problema, que es el banquillo.
1: Ya.
3: Lo estoy diciendo, y parece que es que yo tengo algo en contra de este hombre, y para nada, porque creo que el club está donde está gracias a él. Pero es una persona que es que su ego no le permite desarrollar ni evolucionar. Entonces, con su mensaje y con su idea, el Atlético de Madrid va a ser un club segundón siempre. Siempre. Y digo segundón porque se ha ganado el ser segundón. Porque ha habido momentos que no era ni segundón. Entonces, él ha conseguido que el equipo sea segundón, pero parece que tiene miedo a dar el salto a pelearse con los grandes. Y se demuestra que cuando va de cara y de frente se puede pelear con los grandes, lo ha demostrado.
1: Y Pedro, y cada vez yo creo que engaña menos, porque yo no sé, quizá tú sí lo sepas, o Gerardo, o Xavi, si Julián Álvarez se va a quedar o no en el Atlético de Madrid. Pero yo sí me creo que Julián Álvarez no quiere seguir en el Atlético de Madrid. Porque... Sí. Me lo creo porque tiene toda la lógica, es decir, ha visto que está ahí, que sí, pero que no, y él quiere títulos, puesto que dinero ya ha ganado y mucho.
3: Que sí, Fernando, pero volvemos a la misma, porque un jugador como ese, ¿tú crees que Julián Álvarez no quiere seguir en el Atlético de Madrid por el club? No.
1: No
3: quiere seguir en el Atlético de Madrid porque ve lo que hay,
1: claro,
3: y porque ve por lo que le ha pasado a Oblak. ¿Por qué Oblak habla ahora? Porque está terminando su carrera y es el momento en el que puede hablar y está saltando las verdades del barquero. Entonces, al final, pues pasa todo. O sea, ves unas deficiencias a nivel profesional que es que no se pueden tener en esas categorías. Si tú quieres, tú tienes la posibilidad de ir a jugar una Champions, que hoy podríamos estar hablando del Atlético de Madrid con finalista de la Champions, y no estamos hablando porque no vas con todo, no vas... Y tienes una afición que te va a perdonar porque vayas a ganar. Si la afición te perdona perdiendo y siendo un cutre, ¿cómo no te va a perdonar yendo a ganar y poniéndole al rival contra las cuerdas?
1: Ya. Gerardo y Xavi, ¿de acuerdo con Pedro?
4: Totalmente de acuerdo con él. Creo que el máximo responsable de que el Atlético de Madrid haya quedado cuarto, no tercero en Liga, y eliminado en Champions es Diego Pablo Simeone. No hay otro.
5: Hombre, yo también quería resaltar el papel del Villarreal, ¿eh? Os recuerdo que Villarreal tiene, creo que son 53.000 habitantes.
1: Sí, sí.
5: Es de los equipos que juegan en la máxima categoría del fútbol español, junto con el Elche. Su equipo no es una de las capitales de provincia, y creo que tiene muchísimo mérito, ¿eh? Para mí, la campaña del Villarreal, con independencia de lo que dice Pedro, que es cierto, del Atlético de Madrid, que históricamente tiene que ser está en presupuesto por debajo del Barça y del Madrid, y por lo tanto le corresponde el tercer puesto del fútbol español, pero la campaña del Villarreal, ojo, o sea, estamos hablando de una ciudad, como digo, de...
1: Está clarísimo. Bueno, también creo que hay que valorar la presencia del Getafe, que comenzó con bastantes problemas para la Conferencia Liga. Bueno, a mí lo que me ha estallado un poco, Pedro, sácame de dudas, tiene fama de ser duro también con los jugadores, con sus jugadores, Bordalás. Sin embargo, el homenaje de los jugadores al término del partido a su técnico me sorprendió gratamente, ¿eh?
5: Le quieren.
1: ¿Sí?
3: Es que no tiene nada que ver. Tú me has conocido a mí entrenando.
1: Sí.
3: Y sabías que yo era un entrenador tipo Bordalás. A nivel de juego, que me gustaba otra cosa, uh-huh. pero exigencia era de ese tipo. Y tú veías mis jugadores cómo estaban conmigo. Es que yo creo que una cosa no va. No tiene por qué suplir la otra, ¿no? Al final el jugador, y sobre todo a nivel profesional, yo me di cuenta cuando di el salto a fútbol profesional, que el jugador profesional enseguida te cala y sabe perfectamente si tienes conocimiento, si le estás engañando y si quieres el bien para él. Entonces al final el jugador entiende que para conseguir un objetivo no puede ser pues como lo que hemos hablado del Real Madrid. Yo hago lo que me da la gana, yo vengo a entrenar, entreno a la intensidad que quiero y no hago las cosas como debido. Entonces al final el jugador eso lo entiende y estás con él y estás a muerte con él.
5: Antes decía que solamente había dos clubes, Getafe también, claro, pero claro, Getafe es una ciudad de 200.000 habitantes,
1: Bueno, no llega, cuidado, pero está cerca, sí.
5: Bueno, 192.500,

0: Los equipos que descienden también ya se conocen. A mí lo que me ha sorprendido, compañeros, ha sido al final el pinchazo del Almería, que yo estaba convencido de que iba a subir con el Racing de Santander, pero le ganó Las Palmas a domicilio, la semana pasada también perdió, y ojo que matemáticamente podría quedar incluso fuera del playoff todavía, ¿eh?
1: Sí, es una situación crítica la del Almería. Y yo me aventuraría a decir que si en caso de entrar en playoff, yo le doy como eliminado en primera ronda. Ya ha pasado de ser uno de los mayores candidatos a subir a primera división, a en tres jornadas plantarse como uno de los que posiblemente caigan en la primera ronda, por esto de las formas que venimos comentando todo el año, Fernando.
0: ¿Tendencias positivas o negativas?
1: No tiene más, y la segunda funciona, sí. Entonces, depende cómo te pille el tramo de temporada, tienes más o menos opciones.
0: Por eso...
2: Porque ahora hay cuatro equipos, ¿no?
1: Sí.
2: Que no sabemos quiénes son todavía.
1: No, el playoff funcionaría el tercero contra el sexto, el cuarto contra el quinto y luego la final de quién gane.
0: De momento los equipos clasificados son Almería, Málaga, Las Palmas y Castellón. Pero Burgos y Eibar tienen todavía posibilidades. Y os digo una cosa. Burgos y Eibar, no sé si lo está siguiendo Pedro, son precisamente los dos equipos con una tendencia positiva, ¿eh?
3: Sí, es lo que hablamos siempre. Al final el Eibar, el Burgos, Málaga, por ejemplo.
0: Bueno, pero el otro día pinchó.
3: Sí, pinchó con el Racing.
0: Con el Racing, que ya estaba ascendido, ¿eh?
3: Sí, bueno, ya, pero ahí, tú viste el partido, yo sí lo vi, ¿eh?
0: Sí.
3: Yo sí lo vi, ojo. Ojo el Racing, ¿eh? Ojo el Racing.
0: No, el Racing cuando juega es un equipazo.
3: No, y aparte que es que el Racing quiere ser primero, quiere ser campeón.
0: Sí,
3: y si quiere ser campeón tenía que echar toda la línea en el asador. Entonces, sí. Al final, creo que hay ahí, como bien dices, yo para mí, yo todavía tengo mis dudas que pueda llegar a entrar hasta en playoff, claro. Y estoy totalmente de acuerdo con Xavi, que si llegara a entrar va a ser el a priori el rival más asequible de playoff, porque ese equipo necesitaríamos aquí a Chema Buceta, porque ese equipo debe tener un problema psicológico importante de miedos y de cosas.
2: Que digo, Fernando, aunque lo has tocado de pasada, mencionar el descenso histórico del Real Zaragoza,
0: Eso es el colmo de todos los males. Y el colmo de cómo se puede haber hecho, se ha hecho tan mal una ciudad que tiene 700.000 habitantes, es la quinta o la sexta de España, un campo que hay que reformar, pero un campo con una gran capacidad, ha ganado la Copa del Rey, ha ganado la Recopa.
2: Títulos europeos.
0: Sí, por eso te digo.
3: Sí, pero esto lo hemos hablado, igual que en primera. ¿Cómo empezó? Si es que empezó abajo desde el principio.
0: Y ya el año pasado con problemas también, ¿eh?
3: Acordaros
2: de aquella mítica delantera Canarios, Santos, Marcelino, Villa y La Petra, ¿eh? Uh-huh. Ahí hay dos campeones de Europa, ¿eh? Con selecciones, ¿eh?
0: Sí, sí.
1: Perdona, Fernando, simplemente dar un dato para apuntillar: el Real Zaragoza se jugó el último playoff de ascenso a Primera División contra Las Palmas en su campo, que fue quien le privó de ascender a la Primera División, y Las Palmas, curiosamente, casi una década después, ha sido quien le ha mandado a Primera Federación.
0: Bueno, madre mía, realmente las posibilidades que tenía ya matemáticamente eran mínimas.
2: Bueno, sí, pero bueno, técnicamente es como dice Xavi.
0: Termino, cuatro minutos, hay que hablar, cómo no, final de la Champions, hoy a las 6 de la tarde, se enfrentan el Paris Saint-Germain y el Arsenal. Aunque aquí algún apuntador me ha puesto Paris Saint-Germain contra el Bayern. No, eso fue en semifinales. El Arsenal es el rival. Lugar de escenario de la final, Xavi.
1: Ahora me estás pillando porque no me acuerdo,
0: Pedro,
1: exactamente dónde
0: escenario
1: es el escenario
0: de la final. Aquí, un examen rápido.
3: ¿El qué?
0: Escenario de la final de la Champions.
3: Budapest,
0: vale, perfecto. Bueno, venga.
3: Además es que fue el estadio donde ganó el Atlético Madrid.
0: Un minutillo para cada uno. Xavi, empieza.
1: Pues yo creo que sobre el papel debería ganar el Paris Saint-Germain. Creo que es un buen equipo, tiene un

0: muy buen bloque, tiene un muy buen entrenador como lo es Luis Enrique. Pero ahora le voy a dar un pequeño voto de confianza al Arsenal de Arteta, que ha sabido aguantar en la Premier League, ha ganado la Premier, viene con ese subidón de hacía tantos años, y yo creo que viene en una dinámica positiva. Ahora, por juego debería ser una final parecida, yo creo, a la del que le va a costar al PSG, pero que se puede llevar con cierta comodidad. Yo me aventuro a decir que va a ganar 2-3-0.
1: Gerardo.
2: Yo creo que por fútbol no hay color. Creo que el PSG es ahora mismo, es mejor equipo y hace mejor fútbol que el Arsenal.
1: Eso dice Luis Enrique, ha dicho la Real Sociedad. Ojo, dice que somos el campeón.
2: Yo no he escuchado a Luis Enrique.
1: Sí.
2: Otra cosa es el Arsenal de principio de la temporada, que posiblemente era el mejor club de Europa. Pero evidentemente deseo que gane el Arsenal. Y que quien gane las elecciones del Real Madrid, o Florentino o Riquelme, supongo que será Florentino, que fiche a Luis Enrique y que se deje de Mourinhos.
1: Pedro.
3: Bueno, pues yo creo que es igualada, pero para mí, por supuesto, estoy con vosotros. Para mí, tanto PSG a nivel de jugadores como de fútbol y de equipo es mejor. Pero bueno, ya sabemos cómo son estos partidos. Recordar la del City con el Inter, que al final termina pidiendo la hora, y el año pasado un Inter que llegaba pletórico y le meten 5. Entonces hay que tener mucho cuidado en estos partidos.
1: Bueno, y
3: pero sí que es verdad,
1: era,
3: sí que es
1: Pedro,
3: verdad.
1: Pedro, era otro campeonato, pero favorito en el mundialito, el Paris Saint-Germain, y llega un equipo inglés como el Chelsea, que este año no se ha clasificado para Europa, y le da un baño.
3: Bueno, sí, pero al final hay muchas cosas que se cumplen.
1: Una final, ¿verdad, Pedro? Nadie la tira, ¿eh?
3: No, por eso te digo. Pero sí que es verdad que para mí, primero, por ganas, porque me parece que el Arsenal no ha sido un rival digno en semifinales contra el Atlético de Madrid, y fijaros que estoy defendiendo... Y el Atlético de Madrid ha hecho muchas cosas mal, pero no ha sido un rival digno. Ha ganado con el lazo y con el arbitraje, y me apetece que muchísimo por Luis Enrique, porque está demostrando su valía. Y estoy totalmente de acuerdo con Gerardo, que menos Mourinho y más Luis Enrique, más Arteta y más Guardiola.
1: Bueno, pues yo
4: tampoco sería un mal candidato, ¿eh? Bueno,
1: mi modesto punto de vista, si el Arsenal que se enfrenta al Paris Saint-Germain es el que se enfrentó al Atlético de Madrid, muy muy difícil, si está a un nivel normal el Paris Saint-Germain, que gane. Favorito entonces el Paris Saint-Germain. Si el Arsenal recupera el nivel del inicio de temporada, hay partido, hay final. Ese es mi modestísimo punto de vista.
5: ¿Podría hacer uno más pequeño?
3: Sí, puede ser.
4: Estamos de acuerdo.
1: Pues lo vamos a dejar aquí. Mañana hablamos de la lista del Mundial y hablamos también de las elecciones al Real Madrid, ¿de acuerdo?
3: De acuerdo.
6: Muy bien.
1: Venga, dale. Hasta mañana.
3: Un abrazo.
1: Gracias.
3: Hasta luego.
1: Gerardo, tú te quedas.
4: Ya lo
1: vale,
4: sé.
1: Vale, ese se ha ido Pedro. Bueno, a ver, Gerardo, vamos a hablar de atletismo, competiciones fin de semana. Comenzamos con el Campeonato Iberoamericano.
4: Sí, bueno, el Campeonato Iberoamericano, que ya sabes que es en Lima, en Perú, hay 7 horas de diferencia. La competición ya empezó ayer a las 3:30, ayer viernes a las 3:30 de la tarde. Luego la jornada de 3:30 de la tarde, hora española, quiero decir, ¿eh?
1: Uh-huh.
4: La jornada de tarde en Lima, pues será... fue en la madrugada, y la verdad es que no he tenido tiempo de ver resultados, aunque también te digo que es imposible verlos porque no están dando resultados en directo. Pero bueno, ya en la jornada de mañana hubo 2 medallas de oro para España. Nayara Pérez en la prueba de pértiga ganó el oro, y Sonia Álvarez ganó el oro en 10.000. El equipo español es muy flojo, porque desde hace tiempo... los campeonatos iberoamericanos, España, pues, sobre todo cuando no son en España, pues no le presta gran atención. De hecho, hemos ido con muy pocos atletas. Me voy a quedar en chicas con la presencia de Belén Toimil, que tiene el récord de España de lanzamiento de peso, o con la malagueña Una Estánzez, campeona de España de altura, y en hombres me quedo con Manu Quijera, lanzador de jabalina, David Barroso, un grandísimo corredor de 800 metros. Hay una gran diferencia, Fernando, en cuando la competición se disputa en España.
1: Sí.
4: Por ejemplo, hace unos años se hizo en La Nucía y allí fuimos con un equipo de 50 o 60 atletas y sacamos pues 30 o 40 medallas. Hay que ver el nivel que tiene el campeonato iberoamericano, que cuando se celebra, pues sobre todo en Sudamérica, ¿no? Pues ahora, por ejemplo, hemos ido con un equipo que no llega a los 20 atletas, ¿no? Entonces, bueno, pues es difícil de valorar. Quería hacer también mención a que mañana domingo se hace en Rabat la tercera jornada, el tercer meeting de la Diamond League. Fíjate que Rabat está aquí a un paso de España, ¿no? Bueno, pues solo hay un español, Dani Arce, en la prueba de 3.000 obstáculos. Y eso es porque cada vez los managers que tienen grandísimos atletas y controlan a grandísimos atletas dentro de su cuadra de representados, pues prácticamente copan todos los puestos de participación. Y esto se está convirtiendo en un problema porque grandísimos atletas, a veces con mejores marcas que los que van a competir, pues no le cierran el paso, porque claro, el manager dice, no, el manager dice, si quieres que venga, no sé, Duplantis, además tienes que meter a este, a esta y a este que entrenan con él. Entonces, bueno, pues los organizadores se dejan engañar, entre comillas. Y por último, un apunte.
1: Venga.
4: Que no te la voy a pasar en el guión, pero creo que es importante. Mañana a las 11 de la mañana en la Gran Vía de Madrid, una prueba de marcha importante, se llama Madrid Marcha. Ya sabes que la organiza el marchador Diego García Carrera.
1: Sí.
4: Y es una prueba de 10 kilómetros con un nivelazo, ¿eh? Francesco Fortunato, Cayo Bofín, Máximo Estano, todos ellos medallistas en juegos, en campeonatos en el mundo de Europa, los españoles Paul Magrat y el propio Diego García. Y en mujeres, Alekna González, Nanaiko Fuji, una japonesa fantástica, Evelyn Linjan, otra atleta de Sudamérica que también anda que se las pela, y por parte española, una de las atletas que nos va a representar este verano en el europeo de Birmingham, Aldara Meilán. Recuerda, mañana a las 11 en la Gran Vía.
1: Pues habrá que estar muy atentos porque es una prueba de superélite de la marcha, deporte de atlético, prueba atlética de moda en nuestro país. Gerardo Cebrián, mañana domingo la tertulia, ¿vale?
4: Hasta mañana.
1: Un abrazo. Bueno, vamos a conectar ahora con una persona que no vive del fútbol ni del periodismo, pero que le canta el fútbol y también hace sus pinitos en el periodismo. Un gran modisto. Un tal Paco Cecilio. Don Paco Cecilio, ¿qué tal? Buenos días.
6: Muy buenos días.
1: ¿Qué tal? ¿Qué te gusta más, la moda, el fútbol o la radio y la tele?
6: Pues mira, lo has explicado muy bien. Vivo de la moda, pero mi pasión es la comunicación y el fútbol.
1: Bueno. Un programa que tiene una gran audiencia entre los seguidores del fútbol, los panenquitas, y un programa de televisión en Canal 33.
6: Claro, en Kiss Radio Televisión todos los martes a las 4 analizamos la jornada del fin de semana, en un programa, como tú muy bien has dicho, que se llama Los Panenquitas. Y los jueves a las 8 en Canal 33 Televisión, programa Tomo Nota con Paco Cecilio, donde cada semana entrevistamos a un personaje relevante para conocer esos aspectos que son mucho más íntimos y más privados del invitado.
1: Pues Paco Cecilio lo hace muy bien también en la radio y en la tele, pero vayan sobre todo o métanse en la web para conocer su moda, sus colecciones en cada época del año, porque merece mucho la pena. Un gran modisto, y de ahí el motivo de su presencia ahora aquí en Radio Marca, en nuestro programa Límite, la presentación hoy sábado 30 de mayo en el Casino Gran Vía, un escenario maravilloso de un libro, Reinventa tu estilo. Imagino que no es el estilo del Real Madrid de fútbol, ¿no?
6: No. Bueno, el Madrid también tiene que reinventarse.
1: También.
6: Y mucho, porque lleva 2 años muy mal.
1: Sí.
6: El libro se llama Reinventa tu estilo. A la misma hora, justo dentro de un rato, en la que se va a estar celebrando esta carrera que nos acaba de contar el anterior invitado,
1: sí,
6: esta marcha por la Gran Vía, en el Casino Gran Vía, en la calle Gran Vía 24 de Madrid, un sitio, un marco incomparable, como diría el clásico. Ahí vamos a estar un montón de amigos en la presentación del libro.
1: ¿Y de qué trata el libro? Cuéntanos.
6: Pues mira, el libro es una recopilación de 25 años del blog de Paco Cecilio, que está colgado en mi web, www.pacocecilio.com, donde todas las semanas yo doy un consejo de moda. Pero consejos, Fernando, muy prácticos, del estilo de cómo debes de ir a una entrevista de trabajo, cómo debes de acudir a una boda, cómo poder combinar una americana de sport con un pantalón de sport, cómo vestir traje, camisa y corbata, depende de la hora del día. Uh-huh. Son consejos muy prácticos para el hombre.
1: Bueno, ¿y cómo se puede acceder a ese libro?
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1: Paco, ¿por qué le recomendarías tú a nuestros clientes que compren tu libro?
6: Pues porque es un libro de estilo, es un libro de valores, es un libro de elegancia, y hoy en día que tenemos tanta carencia de valores, Fernando, y que las grandes enseñas, las grandes marcas de moda han hecho que se deje el gusto por el buen vestir, hoy predomina mucho más la ropa barata que la ropa de calidad, pues este manual es muy necesario para todos los hombres.
1: ¿Se lo vas a regalar también a Roberto Gómez, nuestro compañero?
6: Por supuesto, Roberto Gómez ya lo tiene además ya lo tiene, ya me consta que se lo ha leído y me consta que lo está aplicando.
1: Eso, que lo aplique. Oye, y una última cuestión, ya que te encanta tanto el fútbol, ¿los equipos de fútbol cuando tienen que vestir en general, los españoles, visten bien?
6: Sí, los equipos de fútbol visten muy bien, porque lo primero, les visten grandes marcas, marcas premium. Los chavales, los futbolistas, son todos unos iconos de la moda, son grandes prescriptores de moda, y la verdad es que seguir a cualquiera de ellos en las redes sociales es aprender muchísimo.
1: Muy bien, y una última curiosidad, aunque tú eres del Atlético de Madrid, ¿verdad?
6: Yo soy del Barça, Fernando, yo soy del Barça.
1: La memoria me falla. Pero
6: te acabo de descolocar.
1: Totalmente,
6: Fernando.
1: Pero tú sobre todo le dedicas mucho tiempo en tu programa al Real Madrid. Sí. ¿Va a ser un error para el Real Madrid la reelección de Florentino Pérez?
6: Totalmente, y prueba de ello es que Florentino Pérez tiene secuestrado el club desde hace 26 años, se le llena la boca de que el club es de los socios, y es mentira, porque cuando tú quieres a tu pueblo, quieres a tus electores, quieres a tus votantes, les da la oportunidad de manifestarse. Él hace 20 años que no deja que los socios se manifiesten. Él dice en la rueda de prensa esperpéntica, el socio está conmigo, no se sabe si está con él, porque hace 20 años que no le deja manifestarse. El día 7 de junio veremos cuántos están con él y cuántos no. Creo que va a ganar Florentino, porque estando en el aparato...
1: Yo también lo creo.
6: A Florentino tú no le quitas unas elecciones estando en el aparato, ni harto vino, como dijo él. Ya lo dijo, a mí me tendrán que echar aquí a tiros.
1: Sí.
6: Creo que Riquelme tiene una oportunidad de oro estos 15 días de decirle a los socios quién es Florentino. Y veo a Enrique Riquelme amagar mucho y dar poco.
1: Pues una opinión interesante, pero todavía mucho más interesante tu libro, Reinventa tu estilo, Paco Cecilio. Paco, un abrazo muy fuerte. Hasta la próxima.
6: Gracias, Fernando. Adiós. Muchísimas gracias, Fernando. Un saludo. Buenos días.
1: Bueno, vamos a cambiar también ahora de tema y vamos a hablar de la segunda edición del Foro del Deporte de Parla. Ya habíamos hablado el año anterior de la primera edición, luego del previo que hubo también una especie de inicio de este foro. Y ahora pues hablamos de la reunión que se celebró el pasado 26 de mayo, como no, en Parla. Marta Montaner, responsable de proyecto de la Fundación Deporte Joven. ¿Qué tal? Buenos días.
7: Buenos días, Fernando. Pues muy bien. La verdad que muy contenta y con ganas de contar esos avances que tuvimos en la jornada de Parla.
1: Pues cuéntanos, y el motivo de tu presencia es que la Fundación Deporte Joven ha querido liderar este foro. y estuvisteis moderando una jornada en la que hubo especialistas de diversos sectores, como pueden ser la Federación Deportiva, con Vicente Martínez Zorga, la empresa deportiva privada, etcétera, y sobre todo miembros importantes de la Fundación Deporte Joven. ¿Qué destacarías de esa reunión que tuvisteis el día 26?
7: Bueno, pues creo que es muy importante, lo primero, la proactividad, ¿no?, de todas esas agentes que nos reunimos en esa segunda jornada en Parla. Y yo creo que salieron algunas conclusiones interesantes, las que desde ya, por lo menos el equipo de la Fundación, que como bien sabéis está liderado por Aitor Canibe, ya estamos trabajando. O sea, la Fundación tiene 30, hemos cumplido este año 30 años y una de nuestras grandes líneas de actuación siempre ha sido esa colaboración empresarial público-privada. Entonces, en ese sentido, uno de los ejes que se trabajó, pues, fue cómo potenciar, ¿no?, y cómo divulgar en este caso ya no solo a las federaciones deportivas, sino ir mucho más allá y que todos los agentes del deporte conozcan estas herramientas, que al final es un modelo estratégico para nuestros deportistas. Entonces, esa primera parte de la jornada se estuvo un poco intentando analizar cómo podrían mejorarse, de qué manera podemos llegar tanto a municipios pequeños como trabajar también en colaboración de las direcciones generales de deportes de las diferentes comunidades autónomas, que eso también ya llevamos un camino bastante avanzado. Y luego, pues, otra parte que estamos empezando a desarrollar ahora, que es un nuevo proyecto, por así decirlo, que va bajo el lema de la revolución del respeto, y allí sí que ha sido muy importante, ¿no?, la visión de cada sector, como bien decías, desde empresas, asociaciones, pequeños municipios, para a ver si a lo largo de este año podemos empezar a crear pues una guía, ¿no?, de buenas prácticas, de cómo impulsar tanto los pequeños eventos como grandes, como el desarrollo integral de deportistas, crear quizás una red donde todo el mundo esté conectado y asignar unos sellos de calidad, y sobre todo también uno de los puntos que desde la Fundación ya llevábamos trabajando 3 años en ellos, que es todo lo que es los entornos seguros en la infancia y en el deporte, ¿no? Una figura muy importante, así como los deportistas de alta dedicación, que sí que conocemos todos los términos de deportistas sí. De alto nivel, pero eso es algo que también al final hay que valorar, porque hay deportistas que al final están trabajando, están estudiando, dedican muchas horas a su deporte y quizás no están en la élite, pero también hay que pues intentar ayudarles en esa etapa. Y de momento eso sería un poco el resumen, ya. No sé si al final fue una jornada costumbre, pero tú...
1: Resumen perfecto, y yo me quedaría para finalizar con el objetivo que tenéis de lo que se ha hablado allí en esa reunión, que es muy concreto, ponerlo en práctica de forma ejecutiva, que no haya sido una reunión para teorizar sin más, sino para poner en prácticas pues eso que has comentado en tu exposición a nuestros oyentes.
7: Correcto, o sea, ahora eso, hay que organizar esos pilares, esas bases, para ya ponernos a trabajar cada experto y gestor en su materia y que de verdad se materialice y vaya más allá de una reunión y de hablar en futuro.
1: Pues Marta Montaner, responsable del proyecto de la Fundación Deporte Joven, felicidades por esa jornada, segunda edición del Foro del Deporte de Parla, y en cuanto empecéis a poner en práctica lo que habéis hablado y acordado, pues contactamos de nuevo y lo cuentas a nuestros oyentes, que muchos de ellos forman parte del tejido asociativo deportivo. Que tengas un buen fin de semana y felicidades por la reunión, por el foro. Un abrazo, Marta.
7: Igualmente, hasta luego.
1: Bueno, y nos vamos a ir ahora hasta el Campeonato Atletismo FEDI de Gran Canaria, que se ha celebrado ya en Gran Canaria. Tenemos comunicación telefónica con David Pineda. David, ¿qué tal? Buenos días.
8: Hola, buenos días. ¿Qué tal todo?
1: David ha sido campeón en los 400 metros lisos categoría T20, ¿no?
8: Sí, correcto, esa misma.
1: Cuéntale a nuestros oyentes qué es la categoría T20.
8: Pues, a ver, yo en sí no sé mucho, pero lo que sí sé es la categoría de intelectual de FEDI, y yo compito contra gente de mi categoría y intelectual.
1: Una carrera, además, tu victoria con mucho mérito, porque Deliver Rodríguez, aunque ahora ha pasado los 400 metros, era ya un velocista de nivel internacional.
8: Sí, correcto, y aún sigue siendo, porque el año pasado fuimos a la India juntos y luego en Australia también fuimos juntos.
1: He visto imágenes del campeonato en las diversas pruebas de atletismo. La verdad es que buen ambiente y mucho nivel en general, ¿no?
8: Sí, normalmente suele haber bastante ambiente y buen nivel. Es una buena competición. Muchas veces cuando voy suelo ir un poco antes para ver algunas pruebas porque me gusta y me entretiene antes de mi carrera.
1: Fedi, para los oyentes que no están muy avezados, es la Federación Española de Deportes para Discapacidad Intelectual. David, ¿tú dedicas mucho tiempo al deporte?
8: Sí, bastante. Llevo desde haciendo atletismo más o menos, creo, desde los 14 años hasta el día de hoy.
1: ¿Cuántos días a la semana entrenas?
8: Normalmente de lunes a sábado, 2-3 horas. Y si doblo mañana y tarde, pues un poco más.
1: Ya. ¿Te dedicas exclusivamente al atletismo?
8: Estos últimos años sí.
1: ¿Tienes alguna beca de la Federación o del Comité Paralímpico?
8: Sí, estoy metido en el plan ADO.
1: Bueno, eso te permite poder dedicarte, porque hoy día en las pruebas en las que tú compites hay un nivel también de tremendo. Por ejemplo, ¿cuál es tu mejor marca en 400 metros lisos?
8: Si no me equivoco bien, es 47.03.
1: Para correr en 47.03 hay que entrenar mucho, ¿no?
8: Hay que entrenar mucho, sufrir mucho y tomárselo con mucha calma y tener y ser muy muy muy constante en ello.
1: ¿Cuáles son tus próximos objetivos?
8: Pues mis próximos objetivos son los son los europeos Virtus, que son del 3 de julio al 12 de julio, si no me equivoco.
1: Sí.
8: En Polonia, ese es así mi gran próximo objetivo.
1: ¿Hay un buen ambiente en el equipo con los compañeros con los que te entrenas habitualmente?
8: Sí, tengo muy buen ambiente con mi grupo. No me puedo quejar en eso, la verdad.
1: ¿Y si hay alguna familia que tenga alguna persona con algún tipo de discapacidad intelectual, que no lo dude, ¿no? Que se apunte, aunque no tenga cualidades para ganar un torneo, para hacer deporte, porque al final el deporte es algo extraordinario y te permite relacionarte con mucha gente, ¿no?
8: Sí, por eso, bueno, en gran parte por eso fue me metí yo en el deporte, porque uno de mis mejores amigos desde pequeño estaba allí, me metí y al final, mira, estoy aquí, he hecho grandes amigos y uno de los mis mejores amigos también, otro más, hace también atletismo, lo conocí ahí, la verdad es que es un buen entorno. Al final, aunque no gane, el hecho de estar compitiendo, viajando y conociendo gente, al final formas buenas amistades y también te curtes un poco de mucho conocimiento y visitando ciudades nuevas que igual nunca has visto, no has tenido, claro, la oportunidad de ir por tu parte.
1: Pues David Pineda, felicidades por ese título de campeón de España de 400 metros lisos y suerte en los próximos europeos. Un abrazo y gracias.
8: Muchas gracias.
1: Vamos a cambiar de deporte y vamos a comentar ahora un evento importante que va a tener lugar este fin de semana, hoy sábado y mañana domingo, en el Club de Campo Villa de Madrid, la Final Four, tanto de categoría masculina como femenina, de hockey sobre hierba. La primera semifinal de chicos se va a disputar hoy sábado a las 10 de la mañana y las chicas jugarán a las 2 de la tarde. El domingo, finales entre los dos ganadores de las dos semifinales. Tenemos comunicación telefónica con Álvaro Iglesias, capitán del equipo masculino de hockey División de Honor del Club de Campo Villa de Madrid. Álvaro, ¿qué tal? Buenos días.
9: Hola, buenos días. Muy bien. ¿Vosotros qué tal?
1: Bien, bien. Deseoso de poder seguir esos partidos tan interesantes que vais a disputar este fin de semana. Y en otra línea telefónica está ya conectada Begoña García, jugadora del equipo femenino del Club de Campo. Begoña, ¿qué tal? Buenos días.
10: Hola, ¿qué tal? Buenos días.
1: Los dos equipos respectivos os habéis proclamado, creo, campeones de la fase regular, ¿no?
10: Sí, así es. Sí, bueno. Ay, perdón.
9: No, sí, los dos equipos hemos salido campeones. Las chicas sí que es verdad que han ido toda la liga primeras. Y nosotros, para las últimas jornadas, cuando conseguimos ganar al Polo de Barcelona y en su campo, que nos pusimos en primer lugar.
1: Bueno, esa situación, Begoña, os sitúa como favoritos, favoritas en tu caso, pero no asegura nada, ¿no?
11: Claro, es verdad que, bueno, pues el ir en la parte de arriba de la tabla durante todo el año te da un poco de confianza de cara a la Final Four, pero bueno, al final es a un partido, las semifinales y la final. Y bueno, pues es un poco injusto, pero al final es espectáculo y todo puede pasar. Así que esperemos que nos vaya bien.
1: Begoña, ¿cuál consideras que va a ser vuestro principal rival? O como dice el Cholo en el fútbol, partido a partido, primero ganemos la semifinal y luego ya veremos.
11: Sí, al final los cuatro equipos de arriba han demostrado, bueno, hemos demostrado que estamos a muy buen nivel. Entonces cualquier partido va a ser un partido muy duro. Y primero hay que pensar en el sábado y ya cuando, si ganamos este partido, pensar en el domingo y en ganarlo también, por supuesto.
1: ¿Y vosotros, Álvaro?
9: Buah, nosotros, pues a un partido todo puede pasar y sí que es verdad que las semifinales siempre son partidos con más presión porque quieres jugar el domingo, ¿no? Entonces es el día que hay que darlo todo y no dejarte nada de energía porque las finales ya se juegan por inercia y se disputan más. Claro.
1: Vayamos a que te reserves un poquito, digo, un equipo se reserva algo para luego el domingo, que es 24 horas después la final, pero resulta que pierdes y te quedas sin la final.
9: Efectivamente.
1: Hay que ir a tope.
9: Es así, es injusto, así de, como decía Bego, para el espectador es una pasada, para los equipos que hacen una gran campaña, porque en este caso tanto el Polo como nosotros hemos sacado más de 10 puntos a tercero y cuarto, pues bueno, les dan esa oportunidad de que a un partido te ganan y te quedan fuera, y te quedas fuera, pues es así, y bueno, digamos que la presión la tenemos hasta nosotros porque jugamos en casa y hemos hecho una mejor campaña.
1: Bueno, y una curiosidad, una circunstancia que es el motivo principal, no el único, por el cual están hoy aquí en Al Límite, en Radio Marca, Álvaro y Begoña. Resulta que el hockey y el club de campo les unió, pero les unió también familiarmente, porque habéis constituido un matrimonio y tenéis, me cuentan ya, un hijo incluso, ¿no?
11: Sí, la verdad es que, bueno, en el mundo del hockey al final pues se hacen muchas relaciones, muchas amistades y bueno, sí, nos casamos ya en 2023 y el año, en 2025 nació nuestra hija, que tiene ahora un año. Y nada, muy contentos.
1: ¿Ha nacido ya con el palo en la cuna, en el stick, o no?
9: Sí, ya está empezando a dar golpetazos y demás. De hecho, le encanta, se lo tenemos que quitar porque va destrozando toda la casa.
1: Claro, claro. Sí, es que, y en cuanto vea al papá y a la mamá, pues imaginaros. Os habéis clasificado ya los dos equipos, además, para jugar la competición europea. ¿Estáis también en la selección o no?
9: Hemos hecho los dos tres Juegos Olímpicos, Río, Tokio, París. Begoña se retiró justo después de París. Yo aguanté un verano más después del europeo, pero ya tomé la decisión de parar por la vida laboral, por la familiar.
1: Claro. No, lo preguntaba porque, claro, si no, sería viajar continuamente y eso familiarmente, quieras que no, aunque los dos tengáis el amor por el mismo deporte, al final, pues los viajes, las concentraciones, pues eso son un impedimento. Y llega un momento en un deporte que además no es profesional a tope totalmente como el vuestro, en que hay que tomar una decisión al respecto, ¿no?
11: Sí, tal como dices, nos ha dado mucho el deporte y se lo agradecemos muchísimo, pero hay un momento en que laboralmente y personalmente, si quieres formar una familia, ya es muy duro tener que estar viajando prácticamente más de la mitad del año durmiendo fuera y bueno, al final llega un momento que tienes que tomar una decisión y nosotros ya la hemos tomado y bueno, estamos satisfechos con la decisión que hemos tomado.
1: Álvaro, ¿quién es mejor? ¿Begoña o tú? ¿Ella?
9: Ella sí. Siempre.
1: Siempre.
9: Bego. Lo único que por lo que competimos ya es por goles y este año la voy ganando, entonces está un poco picada, pero bueno.
1: Ah, sí. Ah.
11: sí.
1: ¿Habéis jugado alguna vez a pádel?
11: Sí.
1: Es que hicimos un torneo en un programa que tenemos en Telemadrid, Madrid se mueve. Las cámaras van a estar hoy también, ¿no? Mañana domingo, en el Club de Campo para grabaros, porque seguramente estaréis en la final los dos. Y hicimos un torneo solidario y había una pareja que era pareja también fuera del pádel, chico y chica, y estaban discutiendo. Y nuestra reportera llega y les pregunta, oye, ¿qué es lo que está sucediendo aquí? Y llega la chica y dice, claro, es que no puede ser. Dice, cada vez que fallo me regaña, dice, y encima la buena soy yo.
11: Pues sí, eso nos pasa igual a nosotros, más sí, o menos. ¿No? Bueno, la buena en pádel no soy yo.
1: No.
11: Pero nos pasa lo mismo, que me regaña cada vez que jugamos.
1: ¿Te regaña?
11: Sí, sí, sí.
1: Álvaro.
9: No me gusta perder.
1: No te gusta. ¿Futuro entrenador?
9: Me la han preguntado muchas veces. Me gustaría ayudar, tanto como primer entrenador, una vez acabado mi etapa como deportista. Es volver a meterme en sacrificio, uh-huh, viajes y estar metido. No lo descarto en un futuro más a largo plazo, pero sí que me gustaría.
1: Es decir, ayudar. Es una posibilidad cierta. ¿Y en tu caso, Bego?
11: Pues yo creo que no me veo, la verdad. Además, bueno, he estudiado arquitectura, trabajo sí. en un estudio de arquitectura uh-huh. y la verdad es que me encanta también esa otra parte de mi vida que no es el deporte. Y bueno, también me apetece, pues eso, lo que dice Álvaro, no tener que sacrificar todos los fines de semana, empezar también otra época en la que disfrutes de un viaje de fin de semana, de otro tipo de vida que también apetece y también...
1: De todas formas, si me permitís, sobre todo por hablar, un pequeño consejo, si vais a seguir teniendo el gusanillo del hockey, no lo abandonéis por completo, porque llegará un momento, ya no que no podáis jugar, aunque hay hoy día veteranos y veteranas, y llegará un momento que tampoco podáis entrenar por la edad o... En fin, por una serie de circunstancias. Y luego os acordaréis, y os pongo mi ejemplo. Yo no fui un gran jugador, pero en la etapa juvenil quedamos campeones de Madrid en el San Pablo Valdeluz. Le ganamos al Club de Campo, ¿eh? Jugaba, ¿conocéis el hermano de la Kogen? Juan Luis
9: sí.
1: Kogen.
9: Bueno, Juan Luis, sí.
1: Juan Luis estaba en el equipo del Club de Campo y yo estaba en el otro, el de San Pablo. Ganamos, luego jugamos en Sala, lo clasificamos nosotros también, el San Pablo, fuimos campeones de España. Yo lo tuve que dejar.
9: Mi padre jugaba en el San Pablo.
1: Ah, jugaba en el San Pablo.
9: Tono Iglesias.
1: Anda, pues ahora mismo no le ubico, pero seguramente. ¿Qué edad tiene ahora tu padre?
9: Pues mi padre es del 65. Mi padre bueno, jugaba con Jacobos, Alberto de Frutos.
1: Sí, yo soy un poquito mayor. Mi entrenador fue...
9: Fray Pedro.
1: Fray Pedro y posteriormente el Brasa.
9: Sí, claro.
1: El de las chicas... De oro, exacto, sí. Bueno, a lo que voy es que lo tuve que dejar por mi profesión periodística, estaba en la cadena SER como José María García en aquella época, y la verdad es que me he arrepentido toda mi vida. También fui entrenador del equipo de Telefónica, fuimos campeones, un equipo de veteranos de trabajadores de Telefónica, campeones de segunda categoría de Madrid, jugamos la fase de ascenso, yo era jugador-entrenador en el Jolaseta, en el Club de Bilbao, y la verdad es que me lo pasé muy bien. Lo dejé con 20 años y todavía me estoy arrepintiendo, ¿eh?
11: Sí, yo creo que al final nosotros, de una forma o de otra, seguiremos conectados con el hockey porque tenemos amigos, familia, y es algo que ya no te vas a poder quitar de tu vida, pero yo creo que ya hemos dado un paso un poco a un lado para disfrutar de otras cosas.
1: Claro, pero a lo que me refiero es no dejarlo totalmente, sino seguir de alguna forma conectado, sí. como quieres tú, ¿no, Álvaro?
9: Bueno,
1: si no lo vas descarto, a intentar al menos.
9: No, me gusta mucho,
1: como entrenador.
9: No lo descarto, sí.
1: Muy bien. Bueno, pues de momento lo que hay que pensar es en la jornada de hoy, las semifinales. Suerte para los dos. Y que muchas si estáis gracias. En la final, pues a ganarla, que allí estaremos tanto Radio Marca como también las cámaras de Madrid se mueve Telemadrid. Muchísima suerte y sobre todo disfrutar de un deporte tan extraordinario como es el hockey. Un abrazo,
11: muchas
1: suerte.
11: Muchas gracias. Un abrazo, chao.
1: Y ahora tenemos ya la comunicación habitual con Fernando Soria Hernández de España se mueve. Buenos días.
12: Hola, buenos días. Pues hoy hablamos del programa número 28 de Deporte para Todos, emitido ayer viernes en Teledeporte y de sus principales contenidos. En primer lugar, el reportaje sobre la carrera solidaria en Reis de la Fundación Arapar. Un segundo reportaje sobre la 115ª edición del concurso internacional de saltos de Madrid, celebrado en el Real Club de Campo. Y luego también diversas noticias relacionadas con la actividad del deporte, la salud, el deporte para todos y la inclusión, como es el Campeonato de Atletismo Aire Libre de FEDI 2026. Luego también una nueva convocatoria del concurso Spot Sport del Barcelona Sports Film Festival. Hablamos también del Colegio Oficial de Farmacéuticos de Madrid. Luego también, cómo no, de la presencia de España Se Mueve en el Congreso Internacional de Tafisa, que tuvo lugar del 13 al 16 de mayo y en el que estuvimos presentes. Y bueno, ya contamos a los oyentes que estuvimos participando en una mesa redonda y en diversas actividades de varios proyectos. Así que nada, esperamos que sea interesante para los oyentes. Si quieren verlo, lo pueden ver tanto en el RTV Play como en el canal de YouTube de España Se Mueve.
1: Gracias, Fernando.
13: Hasta la semana que viene.
1: Y Xavi Vergara, hoy programa número 417 de Madrid de Se Mueve, 9:15, Telemadrid.
0: Con el reportaje sobre la gala del 25 aniversario de Radio Marca o la cuarta carrera en Reis de la Fundación A la Par. Destacan también además otras noticias del deporte en nuestra comunidad dentro de la sección Muévete con nosotros. Entre otras, por ejemplo, la promoción del pickleball en los colegios, la jornada Muévete por la violencia de género o el torneo Chulapa de pádel de la Asociación Fundal.
1: No se pierdan el reportaje porque van a poder ver a muchos de los compañeros de aquí de Radio Marca en Telemadrid a partir de las 9:15 de la mañana. Y terminamos con la doctora Ana María Jara Marcos. Buenos días.
14: Muy buenos días. Hoy hablamos de rodillas y tenis. La lesión de la rodilla en el tenis, si bien no es la más habitual, suele ser muy común por tratarse de un deporte de giros, frenadas, arrancadas y cambios de dirección, generando malos apoyos que acaban castigando y mucho la articulación, aún más cuando se realiza en terreno duro. La importancia radica en la gran articulación que es la rodilla dentro de los miembros inferiores, siendo imprescindible para su precaución y para su cuidado el fortalecimiento de todos los grupos musculares que la rodean, resaltando los ejercicios de fuerza, tanto de extensores como de flexores de rodilla y de la masa muscular general, así como los estiramientos de todas estas estructuras y del miembro inferior en general, tanto pre y post deporte. Las patologías más frecuentes que encontramos son las condropatías, las tendinitis rotulianas, las lesiones meniscales y muy frecuentemente las ligamentarias, entre ellas los más importantes, el ligamento cruzado anterior y el ligamento lateral interno preferentemente. Por eso, ante cualquier molestia o imprevisto, acudir siempre al especialista es la indicación más adecuada para diagnosticar, tratar y corregir dichas lesiones. Y esto es todo por hoy. Muy buenos días.
1: Gracias a la doctora, gracias a Víctor Palmeiro. Mañana tertulia, 7 de la mañana, Radio Marca. Adiós.

0: Bienvenidos a Marca Coches, bienvenidos a todos los que queréis madrugar con nosotros en la Radio del Deporte, en Radio Marca, en el programa decano del motor, en el que hablamos, como siempre, del coche nuestro, de cada día, amaneciendo los sábados, en la sintonía en la que única y exclusivamente dicen que hablamos de deporte. Aquí hablamos de todo, aquí hablamos de todo, hablamos de coches, aunque no esté también de forma, en este caso, directamente relacionada con el mundo del deporte. Aunque bien nos viene ahora un poquito de deporte, eso sí, a la sombra, ¿eh? Todo el mundo, porque tremendo lo que estamos teniendo en estas semanas y lo que nos espera, que ya ha llegado el verano, ¿eh? Que ya ha llegado el verano, alguno que ya que puede coger la carretera libremente en alguna de estas semanas, porque ya estamos prácticamente a las puertas de ese mes de junio. Por lo tanto, planificando, viendo planes, cada uno eso sí que haga lo que quiera, que disfrute con prudencia y con tranquilidad en todos y cada uno de los viajes. Como siempre decimos, que no hay prisa por llegar, lo importante es hacerlo, que siempre lo decimos y no nos cansaremos de recordarlo. Francis Fernández, ¿qué tal? ¿Cómo estás? Muy buenas.
1: Muy bien, pues a la sombra, como tú dices.
0: Sí, ¿no? Bueno,
1: o sea, ahora es el momento de llevar el coche a revisar el aire acondicionado, si lo tenemos un poquito flojo. Bueno, estas cosas que hacemos para evitar este calor que se nos viene encima, ¿no? Bueno, no sé si ya decir que es normal, porque bueno, al final hay muchos meteorólogos que lo desmienten, pero bueno, el calor lo tenemos aquí y como nosotros no podemos solucionarlo, pues vamos a adaptarnos como podamos, como bien podamos a él.
0: Eso que tú has dicho puede pasar muy desapercibido en muchos momentos, pero que hay que revisar ese aire, ¿eh? Hay que revisar
1: el aire acondicionado.
0: Nos va a salvar de muchas.
1: Sí, sí, evidentemente. Es muy fácil de comprobar, de rellenar del gas que tiene y de comprobar el compresor, que los rodamientos vayan bien y tal. Bueno, comprobar la correa, evidentemente, también. Y porque va a ser un amigo nuestro, vamos, de primera magnitud, ¿no?
0: Intimísimo. Esta
1: exactamente
0: parte del verano, es. En la que encima, bueno, pues oye, pues ya vamos avisando de que es ese momento en el que más se coge el coche. Es verdad que en un tiempo posiblemente un poquito amplio, en lo que cual pues es beneficioso para todos aquellos que queramos coger el mismo, iniciar un viaje, hacer ruta, descansar ya de cada una de las ciudades, del pueblo, de donde cada uno resida, y coger un poco esa tranquilidad que tanto y tanto necesitan algunos y que tanto y tanto añoramos prácticamente todos a lo largo de nuestro año. Así que bueno, bienvenidos a todo el mundo, Marca Coches, como siempre, que lo hacemos en directo en la radio, en el tramo de 8 a 9 de la mañana, como siempre, en Radio Marca, pero que también nos podéis escuchar en el formato podcast, porque ahí estamos siempre, todos los sábados, ya después del directo de la radio, está ya nuestro último programa en la emisión Marca Coches, en Spotify, en iVoox, en Amazon Prime Podcast, en Apple Podcast. Ahí nos podéis escuchar tanto a servidor como a Francis Fernández, siempre hablando del coche nuestro de cada día, y por supuesto, pues hablar de lo que vosotros nos vais preguntando, de las cuestiones que nos trasladáis a nuestro correo electrónico que tenemos habilitado para todos vosotros, que es marcacoches@radiomarca.com. Ahí os leemos, os damos voz y sobre todo, pues oye, que es lo importante, nos trasladáis vuestras cuestiones, que siguen siendo varias, que siguen siendo muy dispersas y que seguro, Francis, con este primer tema que vamos a abordar, que yo creo que es uno de los que posiblemente más nos vayan a dar quebraderos de cabeza en este verano, que pueda ser lo del precio del combustible, que claro, bueno, ahora estamos en esa época en la que cogemos más el coche, por lo tanto, más al loro tenemos que estar todavía la gran mayoría.
1: Sí, siempre que hay un acontecimiento bélico en el mundo, podríamos decir que en el mundo, bueno, pues la mayoría de las veces están involucrados países productores de petróleo. ¿Y eso qué significa? Bueno, pues que el petróleo se dispara. En marzo fue cuando empezó el problema de Irán, evidentemente el petróleo se disparó, y en muy poco tiempo, en muy pocos días, 2, 3, 4 días, subió el petróleo ya, o anunciaban subidas, y se empezaron a anunciar subidas, y subió el petróleo rápidamente. Luego, parece que bueno, que el precio del barril ha bajado, no ha bajado tanto como cuando antes del conflicto, pero ha bajado, con lo cual entendemos que sí, en esos 2, 3, 4 días debería haber bajado el precio de la gasolina. Bueno, pues no ha bajado, ha subido. Ah, perdón, se ha quedado ahí, se ha quedado en esos términos que estaba y ha bajado, está bajando muy poquito, muy despacito, ¿no? Le llaman el efecto cohete, cuando el petróleo, la gasolina sube, y le llaman el efecto pluma cuando baja. Uno ya se puede interpretar un poco lo que pasa en esas situaciones, ¿no? Bueno, se pregunta a la gente que por qué baja tan despacio el petróleo, y dice, claro, es que tenemos todos los depósitos de combustible de las gasolineras en el barco que ha venido y tal, lo tenemos almacenado en stock y hemos pagado un precio muy grande, muy alto. Mientras ahora lo vamos vendiendo y poquito a poquito irá bajando. Sí, pero señores, cuando ustedes subieron el petróleo, también tendrían llenos los depósitos con un petróleo, con una gasolina, con un diésel, con un gasóleo mucho más barato, también hubieran tenido que hacer lo mismo. Es decir, nos llaman, nos faltan al respeto a nuestra inteligencia y nos dicen que es así. Yo, sinceramente, lo que luego vas a ver lo que ganan las petroleras, y cada vez ganan más dinero, ¿no? Yo entiendo también que sea un problema del gobierno, de la administración, que la administración también tiene que poner límites, ¿no? No subvencionar a determinados estamentos, como puede ser el transporte público, que me parece bien y necesario. Pero claro, el tema transporte público, metiendo al transporte por carretera, los camiones, todo lo que nos traen todas las cosas a casa, ¿no? Entonces, bueno, en ese sentido, pues me puede parecer bien, pero mejor me parecería que no dejaran o actuaran de una manera de vigilantes para que estos fenómenos tan extraños pues no se produjeran. Evidentemente aquí hay una respuesta que me va a dar mucha gente, y yo también la estoy pensando, que es que, claro, evidentemente, cuanto más alto esté el petróleo, con un 60% y poco de impuestos sobre la gasolina y sobre cada litro de gasoil que echemos a nuestro vehículo, o que se eche para cualquier otro medio de transporte, o cualquier cosa que queramos hacer, que tenga la necesidad de utilizar gasolina o diésel, pues vamos a tener, digamos que el Estado, la administración, pues va a obtener unos beneficios mucho más grandes. Bueno, en esa estamos, ¿no? Yo lo único que quiero decir es que ya vale de tomarnos por estúpidos a la hora de subir el petróleo en 2 días, y que luego estemos en este momento, porque, por cierto, el diésel se ha quedado disparado, el diésel está a muy alto precio, se ha disparado de la gasolina. Antes ya sabíamos que el diésel estaba por debajo un poquito del precio de la gasolina y era mucho más competitivo, por decirlo de alguna manera. Ahora, por no sé por qué arte de vivir lo que, pues nos van a dejar ya a partir de ahora, con casi toda seguridad, nos van a dejar el diésel mucho más caro. Eso sí, con subvenciones para los que sean transportistas o agricultores o lo que, digamos, que sirvan de nexo de unión entre el productor y el consumidor, pero la verdad es que nos van a dejar esa diferencia de mucho precio del gasóleo más caro que la gasolina, con lo cual ya podríamos avanzar que el diésel para automoción, para nuestro coche, pues va a desaparecer en cuanto pasen unos años. ¿Por qué? Porque la gente ya va a dejar directamente de comprar el diésel, que es lo que quieren toda la Unión Europea, y van a tener que comprar gasolina o pasarse a otros, a la electrificación o a lo que sea, ¿no? Entonces, bueno, pues quiero decir con esto, ya digo, que es que no interesa a nadie que esto se arregle, salvo a los usuarios, salvo a nosotros mismos. Y parece también que no hay, ya digo, que no hay, parece que no, pero no hay nadie que mueva un dedo, pues, aparte de esto que estoy diciendo yo, o de lo que dicen desde muchas opiniones que se dan, pues no parece que nadie quiera solucionar este problema de esas subidas récord y esas bajadas lentas, y que luego algún centimillo se queda por el camino en la subida.
0: Esto es así, y es una pena, ¿no? Porque Al final, Francis, lo hemos dicho muchas veces, ¿no? Que las grandes empresas, las multinacionales, que entre una forma y otra, pues son las que se encargan de gestionar en lo que el consumidor de a pie, en este caso nosotros, nos gastamos el dinero, pues al final es una pena, porque nosotros somos el último eslabón y nos quejaremos y levantaremos la voz y absolutamente todo, pero lo que está claro es que al final vamos a pagar lo que la gente quiera, es decir, lo que las empresas grandes,
1: sí,
0: en este caso, no nos digan.
1: Tienen la sartén por el mango y, como dicen por ahí, el mango también, ¿no? Entonces,
0: sí,
1: bueno,
0: sí, sí.
1: Lo que pasa que, bueno, que también es un problema, hay en algunos países, hay partidos políticos que son, reúnen a los automovilistas. Nosotros, en teoría, en España seríamos un partido con mucho, no con muchos afiliados, pero con mucho poder. No existe ese partido en nuestro país. No ha habido ninguna intención, por supuesto, de hacerlo. No interesa a ninguno de los políticos actuales. Y, lógicamente, pues es muy difícil ponernos de acuerdo todos los automovilistas. Entonces, bueno, pues por eso ya digo que no digo que lo tengamos merecido, pero sí digamos que es muy complicado el solucionar este problema y satisfacer a aquellos que al final somos los últimos perdedores, por decirlo de alguna manera, que pagamos el combustible a un precio enorme, tenemos muchísimos impuestos en el combustible y nos quedamos con ellos, porque bueno, una empresa ya sabemos que todo lo que gaste, pues ese IVA que ha ido gastando, que ha ido pagando, luego se lo puede desgravar, lo puede equilibrar, mientras que el usuario final pues no tiene ninguna posibilidad de grabarse ese gasóleo, ese impuesto, ese IVA sobre los combustibles, y tampoco sobre otras muchas cosas, pero vamos, ni sobre el coche ni sobre nada. Entonces, bueno, pues ese es el problema que hay y insisto, tiene difícil solución.
0: Por lo menos a corto plazo, por lo menos que se vislumbre, que se pueda un poco intuir en el horizonte, no tiene esa pinta, así que bueno, pues tendremos que, como estamos haciendo en estos últimos años, en los que las noticias son sube esto, sube lo otro, y nuestro poder adquisitivo se sigue manteniendo de una forma más o menos similar. Por lo tanto, de una forma desequilibrada, pero que tendremos que seguir haciendo esas famosas cuentas de la lechera, tendremos que ir haciendo malabares, un poco con todo, pero al final la gente, pues como es lógico, al final esto lo podremos ver de una forma o de otra, el mundo no para, nosotros seguimos con nuestra vida y al final, bueno, pues en este caso tenemos que seguir cogiendo el coche, tenemos que seguir yendo a trabajar, tenemos que seguir haciendo nuestro día a día que tanto nos preocupa, como es lógico, cada uno con lo suyo. Así que, bueno, contado esto, que es importante, llega el verano, cogemos más el coche y al final el precio del combustible, pues todavía no vemos que nos vaya a dar una pequeña tregua ante tanto movimiento con el coche que vayamos a hacer o que a priori podamos tener en este verano. Francis, cuestiones de la gente que nos mandan,
1: venga,
0: aquí al correo.
1: Venga.
0: marcacoches@radiomarca.com. Ahí nos podéis escribir, como por ejemplo ha hecho Javier Sánchez, que nos dice: enhorabuena por el programa, lo primero de ello, porque en este caso os voy a comentar una pequeña duda que tengo. En 3 meses termino el renting de mi coche actual, un Arona de gasolina. Y en mi caso, estoy dudando entre renovar ese renting o buscar un coche nuevo tipo Kia el Ceed, MGZS o algún coche de ese estilo, entre Kia o MG. Entre semana apenas uso el coche, ya que dispongo de un vehículo de empresa y haría en torno a unos 15.000 kilómetros al año como máximo. ¿Qué me recomendáis en este caso? ¿Algún vehículo con algo de hibridación, por ejemplo? El presupuesto es alrededor de unos 25.000 euros.
1: Hombre, podría ser un coche híbrido, evidentemente. El mercado se está decantando por ese tipo de vehículos, los híbridos convencionales. Están subiendo muchísimo también los híbridos enchufables. Yo no sé, él dice que no utiliza el coche entre semana, que solo lo utiliza, entiendo yo, que lo utiliza los fines de semana o cuando viaja por carretera. Con lo cual, el híbrido no es, digamos, ninguno de estos híbridos, ni el híbrido convencional ni el híbrido enchufable, es un coche que dé unos resultados estupendos en carretera. Los resultados buenos los dan cuando tenemos un mix de ciudad y carretera, o de solo ciudad, evidentemente, pero bueno, en este caso, este no es el caso, ¿no? Entonces yo, pues bueno, el XC que ha dicho ha cambiado ahora, es un coche que a mí siempre me ha gustado, es un coche especial, con mucha personalidad, el XC, no el Ceed, Entiendo que yo que es el coche que nos ha, que nos ha recomendado.
0: El
1: Cid. Que,
0: no, el Cid.
1: Sí, ah, el Cid, perdón. Bueno, también puede ser un coche, digamos que recomendable, efectivamente. Yo entiendo que más que el MG. Bueno, el precio es el que hay. Dice que tiene 25.000 euros. Yo creo que el Cid sí le entra perfectamente en esos cálculos de ese precio. Y el MG también le entra en esos precios, con lo cual, bueno, yo me decantaría por el Kia. Lo que pasa es que, bueno, que yo

0: híbrido, no sé de qué tamaño, porque la verdad es que en el por esos 25.000 euros yo creo que un compacto va a ser complicado que encuentre. Yo creo que se va a tener que ir a un coche más pequeño, y bueno, y que pruebe ahí a ver lo que le satisface, tanto estética como tecnológicamente, ¿no? Del diésel, bueno, acabo de hablar, decir algunas cosas del diésel, pues se lo podía recomendar, pues sí se lo podía recomendar, evidentemente. Lo que pasa que es que va a ser muy complicado encontrar un motor diésel, un coche diésel razonablemente barato, más barato que los 25.000 euros, porque se están quedando ahora mismo los motores diésel para motorizar a las marcas premium prácticamente en todos sus modelos, pero no llegan a ninguno de los modelos o a muy poquitos modelos de las marcas normales, generalistas. Quizá algún Volkswagen, pero no sé si con 25.000 euros llegará. Quizá algún Seat también, pero va a ser complicado encontrar un motor diésel con el presupuesto. Ahora mismo lo estoy haciendo de memoria, pero con el presupuesto que tiene.
1: Bueno, pues ese Kia Ceed, porque nos preguntaba Javier, al final es verdad que vemos muchas veces, Francis, esta situación, ¿no? De gente que nos escribe con un coche entre semana y con otro coche prácticamente para el uso y disfrute, para los viajes, para moverse el fin de semana, para ir al pueblo, para ir no sé dónde. Es decir, un poco muy de autor, ¿no? Ese coche, de decir, lo uso yo para lo que quiero, no solo para lo que necesito.
0: Sí, ya digo que yo me inclinaría por un coche electrificado, tal y como están las cosas, y bueno, intentar sacarle el máximo partido. Si hace ciudad también, pues a lo mejor lo puede equilibrar, digamos, ese mayor consumo que va a tener en carretera, y en general obtener unas cifras mejores que si se comprara un coche de gasolina solo.
1: Bueno, pues esa es la recomendación de Francis para Javier, que bueno, pues veremos a ver qué puede elegir, porque además ahora, Francis, nos van a ir llegando de las preguntas que tenemos por aquí en el día de hoy, muchas preguntas también alrededor de, por ejemplo, esto que tú sugerías, ese coche electrificado. Bueno, pues también que nos pregunta, por ejemplo, Dani, nos da las felicitaciones por el programa. Y nos dice aquí un fiel seguidor al podcast: mi duda es la siguiente. Vamos a cambiar de coche porque antes teníamos un Sportage de 11 años y lamentablemente sufrió un siniestro y ahora estamos buscando coche. En principio fuimos a por un híbrido enchufable y nos ofrecían un Lincoln Co. 01, que la verdad a mí me gustó mucho. Unos días después cambiamos de opinión, empujados también por lo que nos decían las marcas, y hemos empezado a mirar eléctricos kilómetro cero. Ahora mismo, después de mirar Kia, Renault, Volvo, BMW, BYD, nos hemos quedado con dos opciones y los dos más o menos con el mismo precio, rondando los 40.000 euros, 38.900, que son los siguientes: el BMW iX1 SD Drive con paquete M y del 2025 con 900 kilómetros. Y el otro, la otra visión que nos proporciona Francis es el Volvo XC40 con un acabado Core con una batería de 460 kilómetros. Nos añade: mi mujer es la que lo va a conducir diariamente, que hace unos 20 kilómetros diarios, si llega, y solo va a trabajar unos 7-9 días al mes, haciendo entre ida y vuelta 50 kilómetros como mucho. ¿Qué os parecen estas dos opciones de coches? No sé si tendréis en mente o me podéis recomendar alguno más diferente.
0: Hombre, en este grupo de coches que ha elegido él, que se ha ido a marcas premium, Volvo no es tan premium como parece o como dicen que es, pero y no tiene tanta ventaja en seguridad frente a BMW u otras marcas, porque bueno, eso es una idea que tuvo que se tenía antiguamente, que era verdad. Evidentemente los Volvo eran coches muy seguros en comparación al resto, hace ya pero bastantes años, y ha quedado esa imagen, pues que le sigue beneficiando, por decirlo de alguna manera. Pero ahora, bueno, pues los coches en general llevan este BMW que estamos hablando, pues lleva los mismos sistemas de seguridad, lleva la misma seguridad estructural, todo, lleva lo mismo. Y el Volvo, digamos que puede tener alguna ventaja a lo mejor en la parte eléctrica, porque Volvo la verdad es que está desarrollando la parte eléctrica, pertenece al grupo Chery chino, y se encarga él y sus ingenieros suecos en Suecia de desarrollar buena parte de las estructuras eléctricas de la marca, ¿no? Entonces, bueno,

0: pues yo, por ese mismo precio, yo sinceramente, pues me iría a BMW. Otro tipo de coches en ese segmento, pues la verdad es que estaba hablando de una electrificación que quizá, a lo mejor Audi puede llegar con algún e-tron, puede llegar a ese nivel, y Mercedes también. Lo que pasa que, bueno, lo dije el otro día cuando recomendé también un BMW. A mí me parece que BMW ha conseguido volver otra vez al diseño bastante atractivo, muy atractivo, tiene un diseño muy particular de los SUV, mientras que muchas marcas, la verdad es que depende por dónde veas al coche, no sabes diferenciar, estoy hablando de SUV, no sabes diferenciar de qué coche se trata. BMW sí le ha conseguido dar a sus modelos, a los SUV, pues una visión muy como decir, muy particular, muy personal, muy deportiva, como la marca es. Entonces yo entiendo que en estas dos posibilidades, pues yo la verdad es que iría al SUV X1, que me parece un coche muy interesante, y sobre todo, ya digo, con una electrificación que, bajo mi punto de vista, y por lo que leo y por lo que oigo, pues está muy, muy avanzada, ¿no? Está muchas satisfacciones y fiabilidad y buenos resultados, en definitiva.
1: Pues con ese BMW que decíamos, con esa marca que, bueno, pues a Dani le tenía ya entre ojo y ojo, pues por lo tanto, bueno, pues esa elección que posiblemente vaya a ser una gran elección, ¿no? Ya lo decías, Francis, que además con ese tono un poco de marcas un poco más altas, ¿no? De lo que puede ser una marca generalista, como es ese caso de BMW, aunque, bueno, Volvo también, otra de las buenas marcas que también estábamos haciendo reconocimiento.
0: Sí. Y está teniendo una muy buena acogida en el mercado a nivel de coches eléctricos, ¿no? Está teniendo muy buena acogida, porque también, además de esa seguridad que tiene, que ahora ya digo que es igual que la de muchas marcas de su nivel, pues también tiene, por decirlo de alguna forma, una buena tecnología, ¿no? O sea, la verdad es que el coche, pues ha subido los coches eléctricos los están haciendo muy bien la marca sueca, y también tiene un importante aporte a lo que es la ecología. Siempre la marca sueca ha sido, por un lado, ha apostado por la seguridad, y por otro lado ha apostado por la ecología, como se demuestra, digamos, por el cambio que ha tenido hacia versiones eléctricas muy poco contaminantes.
1: Eso, que es además una de las marcas habituales, ¿no? De lo que creo que va a hacer la mayoría de todas las marcas conocidas y reconocidas en el mundo del automóvil, que es al final tirar y hacer un buen tratamiento de la naturaleza, del menos gasto de combustible, de la menos contaminación. Bueno, pues eso es también esos gestos que tienen que hacer, ¿no? De cara al medio ambiente y de cara a cuidar su imagen, que al final eso también tienen que hacerlo. ¿Y de qué manera? Francis, más cuestiones. Mira, también nos preguntaba Dani, pues pasamos a otro Dani que nos escribe precisamente. Nos dice: daros la enhorabuena por el programa, os escucho desde hace menos de un año, pero ya no falto a la cita semanal y me gusta cómo os expresáis y vuestra honestidad. Oye, pues esto me gusta también, Francis, vamos captando aquí a gente nueva. Es verdad que al final, oye, tenemos mucha gente que nos lleva escuchando mucho tiempo, ha pasado por aquí varias personas y aquí la gente sigue escuchando, así que agradecidos a todos los que lleváis tanto tiempo y a los nuevos, que lleváis menos, pero que aún así todos tan importantes como los anteriores. Nos dice Dani, ahí va mi cuestión, que en realidad son dos. Nos da, tengo un Dacia Duster híbrido de 140 caballos que llevé a su primera revisión de hace un año con casi 12.000 kilómetros. Le cambiaron el filtro del habitáculo y una revisión general, y la siguiente revisión pone que es en abril del 27, así que más o menos un poquito menos de un año, que cambiarían el aceite, pero la duda es si ir antes en este caso, sobre los 15.000 o 20.000 kilómetros para cambiar el aceite, que es lo que la casa dice, que hasta los 2 años o los 30.000 kilómetros no hace falta, pero claro, nosotros lo movemos un 80% en ciudad. No sé qué opináis de esto al respecto.
0: Pues sí, opino que haría bien en llevarlo. Las marcas están subiendo un poco, mucho, digamos, los periodos de revisión de los coches, sobre todo el cambio de aceite y el cambio del filtro de aceite, Porque bueno, eso da una imagen de que el coche es muy, muy barato de mantener. Bueno, supongo que habrán hecho sus estudios, pero yo entiendo que el aceite, 2 años, 30.000 kilómetros, pues a mí me parece un poco exagerado, sobre todo los 30.000 kilómetros, ¿no? Más que los 2 años. Si los hacemos en un año, pues también hay que cambiarlo. Entonces yo bajaría bastante la y lo llevaría ya antes de los 20.000, y sobre todo también, si tenemos en cuenta este detalle que nos proporciona nuestro oyente, que es que lo hace casi todo en ciudad. Entonces, bueno, pues yo entiendo que el aceite en ciudad se recorre en pocos kilómetros, pero se está mucho tiempo arrancado, mucho tiempo girando, y entonces el aceite sufre bastante. En carretera sufre, pero bueno, los kilómetros van cayendo. Entonces, bueno, yo lo llevaría directamente a cambiar. No esperaría al año que viene. Me iría a los 18... 17, 19 mil kilómetros, y bueno, le cambiaría por supuesto el aceite y le cambiaría el filtro de aceite, todo lo que tenga que ver con la, no sé, qué otros elementos puede llevar que se puedan cambiar, pero todo lo que sea relativo a la lubricación, pues que se lo revisen y le cambien, ya digo, el aceite, el filtro y lo que haga falta, vamos, referido siempre, ya digo, a lubricación.
1: Bueno, pues esto por una de las cuestiones que nos traslada. Sí. Pero al final ya la siguiente, Francis, es un poco más general, en la que nos pregunta un poco más la opinión que tenemos sobre este Dacia Duster híbrido de 140 caballos. Sobre todo que nos pregunta si me recomendaríais otro coche diferente, pero de igual tamaño, precio, híbrido. Es verdad que de precio yo no sé si lo va a encontrar, de las mismas características, también sabiendo, ¿no?, que tiene esos 80% casi de movimiento por ciudad.
0: Bueno, hombre, coches hay muchos. Yo lo que sí le puedo afirmar es que Dacia está consiguiendo está consiguiendo muy, muy buenas ventas, evidentemente, de casi todo su producto, sobre todo del Sandero, que es récord de ventas, que sigue siendo líder de ventas casi todos los meses, y que bueno, se está vendiendo muy bien, sobre todo con GLP. Pero también el Duster es un coche que, bueno, con los últimos cambios que se han efectuado, ha quedado muy bien, y también el resto de la gama, que como estamos viendo, está ampliando la gama que ofrece con coches con SUV, SUV, ¿no? Bueno, a mí, ya digo, me parece una marca para tener muy en cuenta. No es la marca anterior, la marca de hace 10 o 15 años, ¿no? No sé si llegará. Bueno, Dacia lleva en el mercado muchísimo tiempo, la marca rumana. O sea, lo que pasa que, bueno, estamos hablando desde que llegó Renault y la compró. A partir de ese momento, digamos que los primeros años, pues se fabricaban coches bastante sencillos, porque la tecnología que utilizaban, pues por ejemplo, para todos los perfiles de goma, para los perfiles de puerta, para los salpicaderos, para una serie de cosas, eran de anteriores generaciones de Renault, que tenían ahí y bueno, los usan y los seguían amortizando. No se gastaron muchísimo dinero en diseño, digamos, tecnológico, en diseño técnico, ¿no? Pero bueno, poquito a poquito, digamos que esa diferencia, eso de ir con un coche de anterior generación, en diseño, en tecnología, por decirlo de alguna manera, salvo motores y cajas de cambio, pero el resto, pues pequeñas cosas, eran de la anterior generación, pues se ha ido reduciendo, y entonces ahora pues está ofreciendo coches muy dignos. Sí, tienen sus características, digamos, personales de la marca, como plásticos duros, baratos, como otra serie de elementos, pero que tampoco deslucen mucho, y sobre todo no pecan de ser poco fiables, en el sentido de que vamos a tener unos materiales que no son top, pero no, tampoco se rompen ni nos dan problemas, con lo cual, bueno, pues eso se traduce en eso que decías tú antes, pues la marca se caracteriza por tener unos precios reducidos, y a mí me parece que sigue siendo así, pero con un valor añadido, que es ese diseño más moderno y sobre todo también el diseño tecnológico de primer nivel, ¿no? Y del híbrido, pues lo mismo, no se ha creado una tecnología híbrida para el Duster ni para ningún modelo de Dacia. Lo que se ha hecho ha sido tomar la tecnología híbrida de Renault, que por cierto es una tecnología bastante, bastante buena y que da muy buenos resultados a todos los niveles, y se ha implantado en estos coches, con lo cual, bueno, la garantía, por decirlo de alguna manera, viene de la marca francesa. Luego sí, como digo antes, se ahorran otras cosas para que el coche no salga más competitivo a nivel de precio, pero en realidad ahora mismo, pues salvo esos detalles que he dicho, pues la diferencia entre la calidad visual percibida del coche, pues son esos pequeños detalles, y lo que importa, bajo mi punto de vista, o lo que es mucho más deseable, es esa calidad a nivel de planta híbrida, a nivel de baterías, a nivel de todo, pues es similar, igual prácticamente, que la que puede ofrecer Renault en sus productos.
1: Pues ese Dacia Duster, que al final yo creo que lo hemos dicho en muchas ocasiones, ¿no? Que al final quien quiera tener una relación calidad-precio tan cercana entre una y otra, pues puede ser siempre, por norma general, una buena opción. Por lo tanto, porque al final Dacia, pues esa relación, sobre todo precio, pues se ajusta mucho a un bolsillo un poco más, no, bueno, yo creo que no, no limitado, sino que quiere pillar o que quiere cazar un poco más bajo de lo que está ahora la tónica normal.
0: No es tan competitivo el precio como era al principio, evidentemente,
1: claro,
0: pero ha subido menos que la que esa calidad percibe, esa calidad y esa tecnología que lleva implantada y que no se ve, que no es lo que se ve. Lo que se ve sí deja un poquito en el aire, que es la marca, una marca, no sé si llamarla low cost, porque yo creo que ya no es low cost. Pero sí deja un poquito entrever de dónde procede, pero en el resto no. El resto tiene una calidad similar y una tecnología similar a la que puede tener Renault.
1: Pues comentado queda, que además nosotros siempre hacemos buenos comentarios alrededor de la marca, y que al final quienes lo tengan, pues oye, seguramente lo van a disfrutar tanto o más. Que oye, al final cada uno tiene sus limitaciones en cuanto a lo económico y en cuanto a lo que se interponga cada uno con ello. Por lo tanto, esta era la cuestión que nos trasladaba Daniel. Yo creo que Francis nos da tiempo a una más, que yo creo hoy quiero tratar. Además, alguno de los temas que ha dado mucho bombo. Mira, nos vamos a la última cuestión que tenemos por aquí, que nos dice Alberto. Buenas, tengo un Peugeot 3008 HDI de 120 caballos, SUV del año 2017. Y en mi caso, estoy contento con el coche. Pero cuando cojo una subida en carretera, lo noto un poco justo. Mi pregunta es, ¿me aconsejáis una reprogramación o puedo tener problemas a posteriori? O por lo contrario, ¿mejoraría mucho?
0: Hombre, yo ya lo digo, que no estoy de acuerdo con las reprogramaciones. De hecho, seguramente, pues lo mismo que nos pasó con los coches estos que se preparaban, que se customizaban y tal, pues que acabaron porque no pasaban la ITV. Y se acabó totalmente el tema este, pues con esto de las reprogramaciones, pues yo creo que va a acabar pasando lo mismo, que bueno, que si se generalizan tanto, pues en la ITV se investigará un poco si el coche lleva o no lleva y actuarán en consecuencia. Entonces yo no soy muy partidario de las reprogramaciones, pero si fuera partidario, lo haría con el coche nuevo. Es decir, un coche que ya tiene kilómetros, que es un coche que nos ha dicho del 2017, que tiene ya 7 años, no sé los kilómetros que tiene, porque creo que no lo dice, pues que tiene frenos ya como están, aunque tenga las pastillas nuevas, no sé si se le habrán cambiado ya los discos, que la amortiguación, no sé si se la ha cambiado, en el caso de que no se la haya cambiado, pues estará un poco pasada. En fin, que tiene una serie de cosas de desgaste, no, tampoco es que él está contento y yo le digo que son desgastes normales y habituales en todos los coches, pues entonces meterle más caballos, pues yo no sé si será una buena idea, porque claro, con esto de las reprogramaciones te pueden meter bastantes caballos, ¿no? Entonces, bueno, yo la verdad es que no soy muy partidario. Ahora, la gente lo hace y hay gente que comenta que está muy contenta, que el coche ha cambiado y tal. Bueno, es como todo, ¿no? Es como conductores, pues que van a un taller y le cambian el escape porque quieren que el coche haga ruido y que haga ese ruido de petardeo, pa, pa, pa, pa, pa, pa. Bueno, que todos los hemos oído, y se le mete a un Golf o se le mete a otro tipo de coches, ¿no? ¿Qué pasa con esto? Porque yo no puedo pasar la ITV, que cada vez que vaya a pasar la ITV, pues tengo que quitar ese escape y ponerle el suyo, porque en cuanto llegue la ITV y vea lo que llevo, pues no me la van a pasar. Con lo cual hay mucha gente, o neumáticos también, que no están permitidos, que ya sabemos que la ficha de homologación en general de cada coche, pues tiene, te da una recomendada, que es la que lleva el coche, y luego te permite, pues a lo mejor una o otra o dos más medidas de neumáticos. Y así, si lo hacemos así, la marca lo tiene homologado estas tres medidas, y bueno, calculamos que el desarrollo no se ve alterado, seguramente, porque la marca lo que hace es actuar de esa manera, que cambiamos la anchura, pero vamos a cambiar el perfil, con lo cual digamos que el desarrollo se va a mantener inamovible, que es una buena cosa, porque si no nos podemos encontrar con errores, vamos, con un, cambios que llegan a muchas revoluciones o, bueno, cambios en el desarrollo. Entonces, bueno, pues la marca, digamos, que homologan varios tipos de neumático. Esos tipos de neumático son los que podemos poner. Si le ponemos uno más grande, pues tendremos que, antes de ir al concesionario, cambiarlos y ponerle los antiguos para pasar a ITV. Y a mí me parece que eso no es de recibo. Si hemos comprado un coche, pues tenemos que comprar un coche, mantenerlo bien, llevarlo perfectamente en su homologación, y si no, intentar comprar nosotros otro que nos entre más por los ojos, porque todos estos cambios se hacían antes, cuando, bueno, pues tenías un coche y no te gustaba porque llevaba un neumático muy estrecho, le ponías unos neumáticos más anchos, a pesar de la inversión en dinero, y sobre todo a pesar de que el coche seguramente no iba a ir como con los neumáticos estrechos, y lo hacías. Pero ahora, pues digamos que hay muchas posibilidades de conseguir de serie un coche que nos guste más, porque una versión también. Si compramos la versión normal, pues a lo mejor hay una versión más deportiva que nos da más caballos y nos da también unos neumáticos más anchos, bueno, que nos da más satisfacción, digamos, visual o de capricho o de lo que digamos, ¿no? Y que va a mantener un comportamiento, digamos, razonable. O sea, el mismo, un muy buen comportamiento, sea la versión que sea, ¿no? Si lo tocamos tanto, pues digamos que a lo mejor tenemos que retocar otras cosas, y bueno, y aparte que es que puede llegar a ser un peligro. Y si entrar en el peligro, pues yo creo que nos vamos a jugar una incomodidad luego a la hora de ir al ITV, que no sé si merecerá el bollo, el coscorrón, ¿no?
1: Yo esto te lo pregunto, Francis, por si tú lo conoces, ¿no? Pero sí. Suelen ser muy caros, muy costosos este tipo. Por ejemplo, la situación que nos comenta Alberto.
0: No, las reprogramaciones, no.
1: Claro, de por ejemplo, oye, no. Quiero más potencia en el coche, pero claro,
0: no son caras, no cuesta mucho dinero. No. Lo que cuesta luego dinero es si queremos adaptar el vehículo a estas mayores prestaciones, a nivel de neumáticos, a nivel de amortiguadores, a nivel de frenos. Y no estoy diciendo de cambiarlos, sino de mantenerlos en perfecto estado.
1: Bueno, pues la gente, ¿no? Que también en muchas ocasiones, bueno, pues hay que adaptar el coche un poco también a las necesidades. Sí.
0: Hace muchos años era muy normal, pues jugábamos, por ejemplo, le hacíamos la culata. Había incluso, yo me acuerdo hace mucho tiempo, pero estamos hablando de la primera generación del Golf. La primera generación del Golf, pues sacaron un coche con era un cuatro cilindros de dos válvulas, ¿no? Y había un preparador alemán, Oettinger, que vendía una culata de 16 válvulas. Y entonces tú ibas al taller, quitabas la culata de tu coche, le ponías una culata de 16 válvulas con escape y tal, y admisión, y claro, el coche andaba mucho más, porque habíamos subido la potencia bastante, ¿no? Bueno, creo recordar que eran de 105 a 130 caballos, creo recordar. Después, lógicamente, ya se fue desarrollando todo el tema, y la marca no iba a dejar que todas el dinero se lo llevase Oettinger, y lo que hizo fue ellos mismos sacar motores de 16 válvulas para el Golf GTI, en fin. Bueno, esto se hacía mucho antes porque no había de dónde sacar, o sea, y he dicho lo mismo de los neumáticos, he dicho lo mismo de los amortiguadores. Cuando querías que tu coche fuera más deportivo, fuera muy bien, pues tenías que andar cambiando barras estabilizadoras. Ahora ya se puede hacer, pero ya para competición, para usarlo por la calle. Pues bueno, los coches salen tan bien, y hay tantas posibilidades de, si yo me fijo en un coche y quiero que hacer un montón de cosas, me va a salir más caro que si me compro el coche más deportivo superior, y ya me lo da la fábrica. Con lo cual, pues esas preparaciones, salvo para competición, pues ya no se hacen mucho para la calle, ¿no? Entonces, bueno, salvo en coches hiper potentes, y hay constructores, vamos, preparadores, por decirlo de alguna manera, que sí, que cogen en tu Mercedes y le meten el V12, siendo el tuyo un V6, ¿no? Hacen cosas que no nos podemos ni imaginar, pero son cosas ya de muy alto nivel y con un precio ya explosivo, ¿no?
1: Sí, yo creo que cosas un poco fuera del día a día, ¿no? Yo creo que podríamos decirlo un poco de esa forma. Bueno, hablabas de coches muy potentes, ahora vamos a hablar de uno de ellos, ¿eh? Así que hasta aquí, tenemos las cuestiones de todos nuestros oyentes, que nos quedan esos últimos 10 minutitos, un poquito más, para poder hablar de varios de los nombres propios de esta semana, de estas últimas fechas que hay que recordar. Pero recordamos a todo el mundo también que marcacoches@radiomarca.com, vuestra dirección de correo electrónico, a la que podéis acudir en cualquier momento de la semana, que los sábados aquí pasamos lista y contamos todas vuestras cuestiones, vuestras inquietudes y vuestras dudas que haya alrededor del mundo del motor. Francis, yo creo que hay un nombre que brilla por encima de todos, porque hasta el que menos sepa de coches y hasta el que menos le gusten los coches se ha enterado de lo que ha ocurrido en el mundo Ferrari.
0: Bueno, el mundo Ferrari ha pasado pues lo que tenía que pasar, pero peor. Es decir, todas las marcas están viendo el futuro y el futuro es eléctrico. Es decir, los Ferrari pues no va a poder seguir fabricando coches con la misma catalogación, el mismo motor y tal, con la misma tecnología. Ha estado, por decirlo de alguna forma, viviendo con coches que emitían muchísimo. Lo mismo me vale para Porsche, lo mismo me vale para otras marcas, ¿eh? Estamos hablando de coches top que Lamborghini también, que han estado fabricando, no han tenido, digamos, el agobio que ha tenido los coches comunes, porque siempre para fabricar coches que no emitieran mucho. ¿Por qué? Porque estaban dentro del paraguas, han estado siempre dentro del paraguas de algún grupo automovilístico grande. Pues Ferrari del grupo Fiat, Lamborghini del grupo y Lamborghini y Porsche dentro del grupo Volkswagen. Es decir, que tenían no ya una relación muy directa, demasiado directa. En el caso de Ferrari no había ninguna relación directa con Fiat. En el caso de Porsche y de Lamborghini, y sobre todo Porsche, sí podíamos ver algunas piezas que ponía los aros de Audi o la VW de Volkswagen en alguna de sus piezas, porque eran las mismas. De hecho, por ejemplo, el Cayenne no dejaba de ser un Touareg firmado por Porsche. Los dos salieron al mismo tiempo y los dos tenían, digamos, una plataforma similar. Lo que pasa es que Porsche, lógicamente, hizo un tipo de coche y Volkswagen hizo otro. Y ver el Porsche, pues si te metías en los brazos de suspensión, podías ver perfectamente los logotipos, o bien de Audi, depende, o bien de troquelados en las piezas, o bien el anagrama de Volkswagen. Bueno, Ferrari no tenía esto, porque Ferrari ha sido Ferrari y ha proporcionado mecánica y tecnología Maserati, por ejemplo, pero no ha cogido, decía, porque tampoco podía coger nada, porque de todas maneras ya digo que la relación de Fiat con Ferrari, porque ahora mismo se habla de Ferrari, pero no se habla del grupo Stellantis. Es decir, hay una separación, no sé si no quiere mezclarse o que es que no se puede mezclar por el tema de accionariado. Bueno, el caso es que han sacado un coche, han tenido que ir al coche eléctrico, y a mí me parece bien, me parece obligado. Porsche ya los tiene, Audi ya los tiene, Lamborghini ya los va a tener, con la plataforma de... En fin, tiene que ir a coches eléctricos, no hay más tutía. Pero claro, es que a mí me parece que Ferrari ha ido de una manera, pues digamos, muy equivocada, en el sentido de que el espíritu Ferrari no se ha visto, digamos, trasladado a Ferrari Luce. Ya hasta el nombre es raro, ¿no?
1: Sí,
0: y además no es original, porque ya se ha utilizado en algún vehículo, me parece. Bueno, quiere cobrar medio millón de euros por un coche que estéticamente, pues bueno, ya he visto algunos memes en internet que le ponen un tubo de aspiradora y parece una aspiradora. así. Acabo de verlo en internet, con los mismos colores, azul y negro y tal, y una forma de la aspiradora que se ha modificado, evidentemente, y que luego le sale un tubo por delante. Y dicen que, bueno, que es el Ferrari Luce, ¿no? Es un coche que ha estado desarrollado por John Ive, que yo no sé si será... yo creo que el primer diseño que hace para Ferrari, pero claro, para Ferrari yo entiendo que hay un error de base en el que no puedes coger a un diseñador que esté diseñando para Apple. O sea, para teléfonos, para los para todo lo que los ordenadores, no tiene nada que ver. Y yo creo que ha ido a unas líneas suaves, porque en su cabeza tiene que Apple es una marca con líneas suaves, con un tacto, con un tal, y él ha intentado, digamos, plasmar en un vehículo esas líneas suaves, esas líneas contenidas, y un Ferrari no es eso. Un Ferrari es potencia, y la potencia no la das a imaginar cuando ves un coche con esas líneas que le ha dado suave. Yo invito a los oyentes, a todos nuestros oyentes, a que entren en internet, pongan Ferrari Luce y le va a salir. Y seguramente, si tienen un poco suerte y se mueven por X, por la plataforma X, van a ver un montón de risas que se está haciendo con el diseño del coche. Bueno, el coche, la verdad es que, bueno, digamos que sobre el papel, pues es un aparato, tiene una tecnología a nivel de interior muy, muy avanzada, que no de diseño. Son cuatro motores eléctricos, 1050 caballos de potencia, 530 kilómetros de autonomía, hace el 0-100 en 2,5 segundos, es decir, todos estos datos que estoy dando, menos la autonomía, evidentemente, pues son datos de Ferrari, pero con ese estilo que no le ha gustado ni a Luca di Montesemolo. Luca di Montesemolo fue el presidente director general de Ferrari, en la época en la que Schumacher ganaba título tras título y que Ferrari era en Fórmula 1 eran unos coches espectaculares. Han seguido sacando coches después y coches muy interesantes, pero siempre con la vitola estética de diseño de Ferrari, y han avanzado mucho en el diseño, pero tú ves un Ferrari y es difícil que lo, salvo el SUV y el Roma, pero el resto los ves, y digo el SUV y el Roma porque siempre ha habido en Ferrari coches para aquellos que no quieren llamar demasiado la atención, por decirlo de alguna manera. Con el Luce llamaría la atención, pero por lo contrario. Entonces, bueno, pues han sacado estos coches y Luca di Montesemolo lo ha visto y ha dicho: si digo lo que pienso, le haré daño a Ferrari. Se arriesgan a destruir un mito y lo siento muchísimo. Espero que al menos le quiten el cabalino. Tela marinera con las declaraciones de un antiguo director general y un antiguo, evidentemente, ferrarista. Es decir, es un coche que no va a entrar en los anales del diseño. Ojo, no digo que no se venda, ¿eh? Porque aunque cueste medio billón de euros, porque seguro que hay gente por ahí que tiene, parece que tiene el dinero por como maldición y se lo gasta, bueno, en cosas que muchas veces se podrían criticar. Bueno, que cada cual haga lo que quiera, pero bueno. Pero lo que quiero decir con esto es que yo no puedo decir si a nivel comercial el coche va a ser un desastre, porque no lo sé. Pero lo que sí puedo decir es que para la gente que ama Ferrari, que le gusta Ferrari, que le gusta el estilo Ferrari, el diseño Ferrari, este coche no le va a decir nada, y desde luego los coleccionistas de Ferrari no lo van a tener, entiendo yo que nunca, en su garaje. Yo no entiendo. Entonces, bueno, pues yo no sé por qué han sacado este coche. Es decir, con una plataforma eléctrica puedes sacar otro diseño de coche diferente. Es decir, tú coges, por ejemplo, no quiero, a un Ferrari Roma, imaginémonos, pues coges al coche o al pura sangre, lo coges y le metes una plataforma eléctrica y no le cambias el estilo. Lo está haciendo BMW, por ejemplo, con sus coches, y Mercedes. Entonces, aunque le cambies cuatro cositas para adaptarlo, pues queda bien, pero claro, cambiar el diseño de esta manera tan radical, es que la gente que lo vea dice: ¿es un Ferrari? No, nosotros no es un Ferrari, esto es un coche, pues puede ser de una marca europea generalista, puede ser de una marca china, de una marca coreana, esto es un coche eléctrico de los chinos o de los coreanos o de los europeos o de los americanos. Pero hablar de Ferrari y decirle que es un Ferrari, Pues, y tú fíjate lo duras que son las palabras de Lucas de Montezemolo, que evidentemente sabrá de esto un poco, ¿no? O sea, para sí, hablar de para hablar de destruir el mito, ojo, está hablando del mito de Ferrari, que ya va a ser, pues eso. Yo antes lo decía, ahora ya no lo digo, porque hablar de lo de la, antes lo decía, porque ya no es así, pero hablar de lavadoras con ruedas, pero es que a mí me parece que lo de la aspiradora con el tubo ese que le sale por delante, pues no está de más el parecido, ¿no? Y el chascarrillo, en el meme, no me sale la palabra, sí. El meme que se ha hecho en internet, sobre todo en X, pones lo de Ferrari luce y te salen estas cosas y dices, bueno, pues la verdad es que la gente es muy ingeniosa, pero también tiene parte de razón que te da marinera. Y yo digo, no le echo la culpa al diseñador, le echo la culpa a la persona de Ferrari o al consejo de intelectuales y de ferraristas que le han dado luz verde a este producto. Por favor, o sea, no digo que tecnológicamente no sea un coche extraordinario, el mejor coche eléctrico del mundo, con tecnología, vamos, de la NASA. Pero claro, meterle ese estilo, pues oye, mire, esto es Ferrari, esto no es una marca generalista o una marca china o una marca asiática. Esto es Ferrari, y Ferrari se caracteriza sobre todo por el estilo que le mete a sus coches, que es impresionante, ¿no?
1: Ha sido muy muy llamativo, ¿no? Y de verdad que yo creo que cuando habla también el expresidente de una marca como Ferrari, ¿no? Como ese Luca di Montezemolo, pues llama todavía más la atención, ¿no? Pues las diferencias que se han creado, que además también yo leía ya en comparativa de, bueno, esto no nos lo van a copiar los chinos, por lo menos, ¿no? Ya un poco sí, agrandando la broma, sabiendo de que esto no lo va a hacer nadie, ni los que más se fabrican del mundo nos van a copiar esto, sí, por muy eléctrico que sea, pero bueno.
0: Pero ¿sabes un problema que hay? Que los chinos te van a ofrecer ese mismo coche parecido, con a lo mejor las mismas características técnicas, hablando de caballos y hablando de cuatro motores, pero te lo van a ofrecer por 100.000 euros.
1: Sí.
0: Claro, porque no hay nadie ahora mismo que te ofrezca un Ferrari por 100.000 euros. Es decir, ahora mismo tú te compras un Ferrari y dices, esto no me lo van a copiar. Lo intentaron los chinos hace muchísimos años, pero ahora mismo no me lo va a copiar, porque no me lo pueden copiar. No, porque no va a tener un motor como lo que tiene, suspensiones, carrocería, en fin, todo lo que significa Ferrari. Mientras que este coche sí, o sea, este coche lo firma el grupo Chery o lo firma BYD, y yo me lo creo, pero directamente. Pero claro, me lo van a vender por 100.000 euros, por 89, por 90.000 euros. No me lo van a ofrecer por 500.000 euros, que yo no sé, lo mismo que el diseño, ¿a quién se le ha pasado por la cabeza el poner ese precio al coche? No digo que no lo valga, pero por ese coche, insisto, vuelvo a mi razonamiento anterior, habrá gente que se lo compre. Pero yo creo que, vamos, tiene que ser una persona muy apartada y no tener ni idea ni de lo que es Ferrari ni de lo que son los coches.
1: Sí, es más, posiblemente quien lo compre pues va a ser también mirado con otros ojos, ¿no? Aunque por mucho que tengas ese Ferrari. Pero oye, que invitamos a todo el mundo, que dejaremos aquí en el enlace de donde nos estéis escuchando, en la repetición, pues un enlace de cómo es ese nuevo Ferrari, así que ahí os lo dejaremos para que todo el mundo lo pueda ver. Franci, nos quedamos sin tiempo, es que este tema de Ferrari ha dado mucho.
0: Sí, ha dado mucho.
1: Esta semana de qué hablar.
0: Esta semana ha sido, lo quería haber sacado al principio, pero digo, bueno, lo vamos a dejar porque, y ojo, y va a dar muchísimo que hablar, ¿eh?
1: Sí, esto va a ser tema de varias semanas, incluso de más, pero es que al final es lo que tiene, ¿no? Una marca como Ferrari.
0: Sí, el consejo de Ferrari va a dormir poco, muy poquito.
1: Sí, estos
0: días.
1: No va a tener, por lo menos aquí, nuestro aprobado. Y creo que el de mucha gente, creo que tampoco. Pero bueno, lo seguiremos comentando, que seguro yo que va a haber muchas reacciones, aunque esto no sea, ¿no?, de lo más habitual, pero bueno, Ferrari es una marca que yo creo que todos, o por lo menos casi todos, conocemos y hay que hablar de ello. Francis, que nos escuchamos la semana que viene.
0: Venga.
1: Un abrazo enorme.
0: Igualmente.
1: Un fuerte abrazo para Francis, que nosotros lo vamos dejando ya por aquí, que ya cerramos este Marca Coches, pero que nos escuchamos el próximo sábado en la Radio del Deporte.

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0: Muy buenos días, muy bienvenidos amigos oyentes del Paralelo 20. Como decimos siempre, feliz fin de semana para todos. Hoy tenemos un gran programa por delante porque los invitados son de nivel, yo diría que de nivelazo. Tengo que reconocer que siempre lo son todos los invitados que vienen aquí a Paralelo 20 a Radio Marca, pero hoy hemos reunido a gente importante en la historia del periodismo deportivo y también amigos del cine y el teatro y amigos de la música, ya veréis. Pero antes presento al equipo habitual de Paralelo 20, que también trae cosas muy interesantes que contar. Leticia de Andrés, ¿cómo estás? Bienvenida.
1: Buenos días, ¿cómo estáis?
0: ¿Qué tenemos hoy en tu sección de Leticia en el País de las Maravillas?
1: Pues hoy nos vamos hasta Irlanda del Norte, nos vamos a descubrir una mitología celta muy interesante, a los Giants de Causeway.
0: Bueno, bueno, así lo dice, me lo mandó por WhatsApp y yo la contesté, ¿qué pasa boca?
1: No entendía nada, ¿no? Me dice, ¿pero qué me estás enviando?
0: ¿Qué pasa boca? A ver, estás hablando de esas columnas de basalto que le llaman la calzada de los gigantes.
1: Exacto.
0: En Irlanda, 40.000 enormes columnas de basalto que parecen una obra de arte hecha a propósito, ¿no?
1: Pero yo os voy a contar la historia mitológica, que a mí es lo que más me llama la atención.
0: La leyenda.
1: Y sin duda, lo que más atrae a los turistas.
0: Don Anthony Blay, ¿cómo está usted, maestro?
2: Muy buenos días, ¿qué tal, querido?
0: Hoteles con misterios y embrujados, ¿no? Eso... Incluso yo diría que hoteles con misterios y embrujados, incluso con clientes dentro.
2: Con clientes dentro, si es que los testimonios son de clientes fundamentalmente. Pero hay uno que lo guardo para el final, que tiene tela.
0: Y lo guardas para el final porque claro, vamos a despedir el programa contigo, por eso lo guardo.
2: Qué bien, mira tú.
0: Joaquín del Palacio.
3: ¿Qué tal?
0: ¿Cómo estás?
3: Pues muy bien, encantado.
0: Y Chiqui Trillo, welcome a ambos. Con vosotros abro la espita de la sorpresa para presentar a nuestros invitados. Comienzo por ti, Chiqui,
1: ¿sí?,
0: con tu nueva sección. Bueno, es una sección que vamos a retomar, ¿no? Después de tiempo, la sección El viaje de tu vida, que consiste, amigos oyentes, en invitar al estudio pues a alguien famoso, un personaje importante, conocido, para charlar con él y que nos cuente cuál ha sido el viaje de su vida y, bueno, y más cosas. ¿A quién tenemos hoy? A ver, preséntalo tú misma.
4: ¿Lo presento yo misma?
0: Tú misma.
4: Bueno, pues mira, tenemos es actor de teatro, actor de cine, presentador de televisión, director de cine, también es músico.
0: ¿Qué no es?
4: Escultor. Y es Miguel
0: Ortiz. Y jugador de golf.
4: Y jugador de golf, sí.
3: Vaya presentación,
4: ¿eh? Miguel Ortiz, gran amigo, gran jugador de golf y bueno, mi primer invitado en esta nueva sección que creo que va a ser un éxito total.
0: Miguel, bienvenido a Radio Marca.
3: Buenos días a todos.
0: Qué bueno que estés aquí.
3: Gracias.
0: Te vemos en la tele, te vemos en el cine, te vemos en el teatro y ahora nos ves tú a nosotros.
3: Sí, es maravilloso estar aquí, la verdad que es...
0: Qué bueno, bienvenido amigo. Joaquín,
3: ¿qué tal?
0: Cada año no podemos faltar a la cita de las noches del Botánico cada verano aquí en Madrid.
5: 10 años.
0: Diez años. El décimo aniversario este año, ¿no?
5: Efectivamente.
0: Bueno.
5: ¿Qué te parece?
0: Bueno,
5: ¿tú has estado?
0: Yo he estado varias veces y voy a estar.
5: Es un sitio mágico.
0: Y voy a estar este verano. No sé si una o dos veces, una seguro, dos no sé.
5: Sí, yo creo que dos.
0: ¿A quién tenemos con nosotros?
5: Pues mira, está con nosotros Juan Carlos Moreno, que es de la organización y también responsable de prensa de Noches del Botánico. ¿Qué tal, Juan Carlos?
6: Pues muy bien, un placer estar aquí otra vez con nosotros.
0: De nuevo, ¿no?
6: Siempre ya es una cita ahí marcada en el calendario y la previa.
0: Bueno, además sabes que la música para nosotros aquí en este programa es prioritaria.
6: Sí, total.
0: Prioritario.
5: Y Juan Carlos es guitarrista también.
0: Sí, bueno.
6: Correcto.
5: Y de lo bueno, que lo digo yo, que él no lo dice nunca.
6: Estamos en los dos lados de la historia.
0: Juan Carlos, hay que mandarle la maqueta de la Marcellus Band para que nos deje tocar de teloneros, aunque sea a las dos.
5: Sí, o en el espacio Alhambra, que es un lugar maravilloso con mucha magia.
6: Siempre con los oídos abiertos.
5: Sí.
0: Bueno, y me reservo yo el presentar a alguien que sin duda pasará a la historia del periodismo deportivo de nuestro país. Alguien que es muy conocido también y ha dirigido el diario... Bueno, iba a decir de la competencia.
6: No quiero,
0: diré que ha dirigido muchos años el diario Compañero de Vicisitudes de esta casa, ¿no? Los líderes, siempre han sido los líderes, ¿no? Por un lado, el diario Marca, que somos nosotros, y por otro lado, el periódico que ha dirigido Alfredo Relaño durante muchos años, que es el periódico AS. Bienvenido, Alfredo. Todo un honor que estés aquí con
7: nosotros. Muchas gracias, honor es mío. Y estoy, ahora mismo estoy encantado con la compañía.
0: Y hoy por hoy, compañero de esta casa también,
7: sí,
0: ¿verdad?
7: Sí, también.
0: En
7: sí,
0: el diario Marca, qué bueno.
7: Me desterraron abruptamente de prisa, todavía no sé, en septiembre, inmediatamente tuve acomodo en aquí, que era el primer periódico donde yo había escrito con 21 años, también en El Mundo y en la COPE, de manera que repuse mis hábitos.
0: Has vuelto a casa.
7: He vuelto a casa, claro, eso es.
0: Claro. Desterrado de prisa, pues, no eres el único, ¿eh? Mira cómo van pasando. Eso es otro capítulo, ¿eh? Bueno, y con un libro muy divertido, que es una recomendación para que os lo compréis, para llevaros de vacaciones, de verdad. Es una guía con 366 futbolistas, no sé, los mejores al entender de Alfredo, ¿no? Que me consta que es un buen entender. 366, Alfredo.
7: Casi todos están ahí porque son extraordinarios. Algunos porque por alguna razón distinta han hecho historia. Por ejemplo, los primeros asiáticos que ganaron a jugar en Europa, los que cuestiones así, ¿no? Un inglés que fue el que rompió el límite salarial del fútbol del fútbol inglés y permitió que no se enfrentó a la organización. Pero bueno, esos son unos pocos, la mayoría son...
0: Futbolistas que lucharon buenísimos también contra el apartheid, ¿no?
7: Sí,
0: contra
7: sí, el racismo, eso es, ¿no? Eso es. Que les pasaron cosas en las guerras mundiales.
0: Muy interesante.
7: Y bueno, son 366, mira, me pidió la editorial, decían el cano del fútbol, los mejores del fútbol. Y digo, bueno, pero ¿cuántos? Pues eso es muy discutible. Y yo tengo dos libros anteriores y para que hiciera colección con ellos, que son de 366. Uno es 366 historias del fútbol mundial que deberías conocer, es el título, no digo que lo debas conocer tú. Y que fue el primero, y otro de historias de los Juegos Olímpicos. El primero tiene el raro mérito de que cada cosa que salga es algo que ha ocurrido ese día del año de alguno de los 160 años que tiene de existencia el fútbol. Y este, pues, para hacer colección y para que no nadie echara en falta ninguno, pero echará en falta
0: 366. Bueno, ahora me lo cuentas, que vamos a abrir el programa precisamente contigo. Así que, ¿qué os parece, amigo oyente? ¿Merece la pena o no quedarse a escuchar hoy para el 90? Pues lo que os pedimos siempre, subiros a nuestro avión virtual de los sábados que despegamos.

0: Bueno, amigo, otro día os prometo que invitaremos a Alfredo Relaño a la sección El viaje de tu vida, apúntatelo, chiquitrillo, ¿eh? Pero hoy queremos que nos hables, Alfredo, de tu libro, que lo presentaste en Madrid hace, si no me equivoco, un par de semanas, y que, vuelvo a repetir, es uno de los recomendados para este verano, emulando la sección de literatura de viajes de Santos Valencianos, que no ha podido estar aquí hoy entrevistando a Alfredo, porque está de viaje personal, muy de viaje personal, porque me manda unas fotos en la playa estupendas. Así que, Alfredo, lo que yo te decía, no, ni uno, ni dos, ni 1.366 futbolistas. ¿Por qué llegas a esa cifra y por qué te paras en el número, en un número así tan, tan poco redondo?
1: No, te decía, hace colección con dos que existían. El primero, que es uno por cada día del año, una cosa que ha ocurrido cada día del año, incluí el día bisiesto, si se puede decir así, el 29 de febrero, porque repasando vi una historia que había ocurrido el 29 de febrero, entonces fueron 366, luego 366 olímpicos, digo, historia de los Juegos Olímpicos, y este 366, están, no son todos de la misma, hay seis de categoría especial, que yo en el triple sit de espacio, que son poco discutibles, entiendo yo, luego hay 20 de una, que yo los llamo semidioses, y 340 más que están ordenados en cinco etapas geológicas, porque el fútbol ha sido un viaje, estamos de viaje, el fútbol ha sido un viaje muy largo a través del tiempo,
0: sin duda,
1: con algunos meandros muy marcados.
0: Fija, has dicho una cosa curiosa, ¿no? ¿Cómo podríamos clasificar a los futbolistas en el grupo de los dioses, de los semidioses, de los extraordinarios, de los buenos?
1: Sí, aquí son dioses, semidioses y extraordinarios, digamos.
0: Nos paramos en extraordinarios,
1: sí,
0: ¿no?
1: Sí, es muy discutible la elección, claro, y muchas, cada uno tiene sus... Yo he dejado fuera amigos personales. Mitchell estuvo en mi boda y no está.
0: Amigo, fíjate.
1: Sánchez, que colabora en la COPE conmigo, y no está. Valdano, le comentaba un amigo en gracia y con broma, somos amigos, fui campeón del mundo, metí un gol en la final de la Copa del Mundo, no me ha puesto y me pide que lo presente. Y él está conforme con la elección y con no estar, ¿no? Incluso, pero lo digo esto en disculpa de quien diga que no está su favorito. Bueno, pues mucho bueno. Favorito. Mi favorito de toda la vida no lo he metido, que fue uno se llamaban algunos de algunas acordadas, Manuel Velázquez, que era el cerebro del Madrid. Ese era el que me sacaba a mí de casa con 14 años, ¿no?
0: Pero bueno, yo creo que algunos pueden estar en esos buenos, ¿no?
1: Bueno,
0: en el grupo de buenos.
1: Es que es muy difícil, son pocos, 340.
0: Valdano podía estar en los extraordinarios.
1: Hay muchos, sí. Tengo en cuenta la carrera futbolística estrictamente. Luego cuento en todos cómo les ha ido la vida y tal, claro. Pero digamos, no añado mérito porque uno haya sido luego un gran entrenador o un gran personaje. Robinson fue un gran personaje, claro, digamos,
0: pero
1: de la sociedad.
0: Luego pasa,
1: ¿no?,
0: una cosa, Alfredo, que también a lo mejor es una época donde estás a la sombra de dioses y semidioses, ¿eh? Porque Valdano
1: sí,
0: es un Maradona.
1: Sí, jugó el Mundial con Maradona.
0: Menuda selección tenía.
1: De esa selección, ¿eh?, solo está Maradona.
0: Claro, fíjate.
1: En realidad, ¿no? Claro, está Maradona en la clase extra.
0: Oye, el primer jugador de la lista, Charles Alcock, inglés, de 1862, pero bueno, ahí te has tenido que meter en todas las bibliotecas.
1: Claro.
0: Porque no hay reminiscencias audiovisuales ni nada, ¿no? De 1862.
1: Yo de estos muchos, yo desde Cubara para acá los he visto a todos, por eso estamos hablando del 60, de antes no. Pero siempre he estudiado mucho, he coleccionado muchos libros. Creo que aquellos que un hombre ha atravesado el tiempo hasta llegar, por así decir, a mí o a esta época, es que han sido muy buenos. Había en Londres una librería, no sé si existe ahora, que hace tiempo que no voy, se llamaba Sport Pages, en Tottenham, todos libros de fútbol. Entonces no se podían consultar cosas por internet como ahora, y volvía yo cargado de... Y también en las noches de Buenos Aires, en Corrientes, que no sé si está, había librerías de viejo abiertas toda la noche, y ahí de Sudamérica circulaba muy... Todo eso lo he ido en viajes coleccionando mucho, y de ahí he sacado, digamos, inspiración. Aparte de conversaciones con gente, llevo mucho tiempo cerca del fútbol, como periodista y como es una conversación favorita, y con antiguos, que sí han visto antiguos. Tengo, de eso me permite la osadía de meterme con estos, ¿no?
0: Cierras el libro con Messi.
1: No, el último es... cierro con Messi como de los seis mayores. Pero el último, el más joven, es Lamín.
0: A Lamín, ¿no?
1: Lamín, porque creo que ha batido ya unos récords de precocidad.
0: Yo es que voy por menos de la mitad, ¿eh?
1: No,
0: yo voy por un cuarto.
1: No, es que están los seis mejores, por un lado, son como un apéndice, los otros 20 por otro, y después toda la serie y tal. en la cual yo tenía duda de qué hacer con los en activo. Los en activo no han escrito su historia claro, todavía.
0: Para una segunda, versión del libro, ¿no?
1: Sí, ahí
0: lo que pasa es que lo mismo hay que esperar 2 siglos, ¿sabes?
1: Sí, 160 años lleva el fútbol existiendo.
0: Por eso. Tendrán que pasar 2 siglos.
2: Sí, oye, son mágicos los 366. Pero hay uno muy mágico que además era un personaje espectacular que jugó en el Cádiz y se llamaba Mágico González.
1: Sí, sí.
2: Ese señor no sí, le he visto.
1: Sí, sí, está mágico.
2: Ah, está.
1: Sí,
0: está
2: sí,
0: mágico.
2: Está mágico. No me digas.
1: Bueno, lo disfruté yo de pleno. Además, yo fui delegado del país en Andalucía. Y estuve exactamente ahí, los años grandes del Mágico.
0: Mágico.
1: Y yo bajaba a verle.
0: Mágico,
1: yo entonces no escribía, bajaba a verle a jugar en Cádiz y lo disfruté muchísimo. Maradona dice que era mejor que él, que
2: por
1: hacía
2: supuesto.
1: Lo que pasa es que era un jugador completamente abandonado en la disciplina de entrenamiento.
2: Sí.
1: Se dormía tan mal que se dormía una vez. Se
2: no
1: durmió. Aquí en el campo del Atleti se durmió en el descanso.
0: Mirando el córner.
1: No. Mientras daba instrucciones y tal, se tumbó en la mesa de masajes en el descanso y se durmió.
2: Sí, sí. Llegaba a su casa a las 5 de la mañana. Sí.
0: Bueno,
2: tarde,
0: hay que decir que el libro es gordito, ¿eh?
2: ¿Sí?
0: O sea, si os lleváis el libro este verano, no sé si os van a cobrar el exceso de equipaje.
1: Sí,
0: es gordito, pero se lee muy bien. Uh-huh. Y además, atrás del todo, vienen por orden alfabético, con lo cual puedes ir directo a tu futbolista favorito, aunque algunos de ellos tienen muchas páginas, ¿eh? Yo he visto Pelé, que es uno de mis favoritos,
1: claro.
0: Y sale en 43.
1: Los 6 mejores tienen 6 páginas.
2: No.
1: Los 6 mejores tienen 6 páginas. Los 20 siguientes tienen 4 y los demás tienen 2, que es una hoja. Cada uno es una hoja.
0: Bueno, pero luego salen referencias de otro con otros jugadores, entonces también lo está señalando.
1: Ah, bueno, que sale muchas veces claro, porque en alguno otro hablas que jugó con. Pero vamos, que Pelé tiene 6 páginas, lo mismo que nosotros. Ahora, el consejo mío es leerlo por orden, porque es. Ahí va narrando el viaje del fútbol y la historia del fútbol.
0: Cronológicamente.
1: ¿No? Sí, cómo sí, el sí. fútbol, pues cómo aparece el profesionalismo, cómo aparece el mundial, cómo atraviesan las guerras mundiales, todas las cosas, que cómo se enriquece. Pues
0: está Didi, el brasileño,
2: claro, Didi,
0: que era una figura y luego viene al Real Madrid. Viene al Real Madrid y entre el frío, el barro y tal, el tío no daba bola.
2: Y Zico estará, me imagino.
1: Claro,
0: Zico. Va a estar Zico.
2: Sócrates.
0: Oye, hablando de esto. Ahora haré un ranking con todos a ver cuáles son vuestros favoritos. ¿Podrías hacer un top 10?
1: Bueno, ya he hecho un top 6, que es la portada.
0: Top 6, pues el top 6.
1: Están Di Stéfano, Pelé, Maradona, Messi, Cruyff y Cristiano. Y ahí sería añadir 4. Desde luego metería Puskas entre esos 4. Quizá Beckenbauer, y me faltarían 2.
2: Velázquez.
1: Es que Velázquez no me ha tenido claro, es mi favorito, claro.
0: La verdad que el top ten son dioses, ¿eh?
2: Sí, pero sí, para sí, él sí. Velázquez era alguien que...
0: Oye, ¿tiene más mérito, Alfredo, ser un gran futbolista ahora o antes? ¿O era más fácil antes que ahora o al revés?
1: Bueno, yo creo que el mismo, porque sales seleccionado de casi media humanidad, porque todos los hombres hemos jugado al fútbol, y ahora mismo las mujeres también. De mujeres no hay, porque no me considero conocedor y alguien debería hacer ese libro. Pero sales seleccionado entre mucha gente. Pasas muchas dificultades cuando eras pequeño, tiempo atrás, pero ahora también...

0: Otro.
1: No, díselo,
0: el
1: a los,
0: digerido,
1: díselo a los porteros.
0: El mono es gracioso. Es...
1: Los porteros, Blake, creo... son los que sufren la, la evolución del balón.
0: No te quepa ninguna duda, sí, pero dos, yo creo que, aunque nada más que sea la diferencia.
2: Eso es verdad, no, era más duro y más
0: penoso. Mucho más duro.
2: Pero quiero decir que tú tienes que atravesar un cedazo muy grande para ser futbolista.
0: Hombre, no, eso sin duda. No,
2: y eso, es igual de difícil. Ahora, era mucho más difícil, mucho más duro. Hay por ahí unas imágenes de no hace tanto, de Maradona jugando con el Barça contra la Real en Atocha, podría ser cualquier campo, embarrado, las patadas que le daban, eso no lo atraviesa Messi ahora.
0: Ah, no.
2: Y tiempo atrás, claro, mucho más, claro, efectivamente, los balones, porque se empapaban, se calaban de agua, y luego los campos estaban embarrados, yo lo he visto mucho todavía.
1: Y que ahora técnicamente el balón se hace para que marquen goles, así que los porteros la pasan fatal. Cuando un portero hace una parada es algo extraordinario, hay que aplaudirla.
0: Yo recuerdo haber tenido en la mano un balón como aquel que está aquí justo fuera del estudio, de ese mismo estilo, de cuero de verdad, y digo, bueno, qué pedazo de cabeza, qué pedazo de pies hay que tener.
1: Oye, vamos a hacer un ranking muy rápido. A ver, vuestro jugador favorito, Blake, ya que estabas hablando tú, tu jugador favorito.
0: Mi jugador favorito, pues sí, yo creo que fue Pirri, fíjate.
1: Pirri, bueno, Pirri, bien, bien.
0: Y
1: bien.
0: Fue Pirri porque, entre otras cosas, tenemos en común que estudiamos medicina.
1: ¿Tú eres futbolera, sí, Leti?
3: Sí, y no te creerías a quién voy a decir.
1: ¿A quién? ¡Agárrate! ¡Agárrate! De la
3: Leti. ¡No, Maradona!
1: Bueno, Maradona, claro. Bueno. Para mí, el mejor jugador del mundo ha sido Maradona.
4: Para mí ha sido...
1: Mira que soy brasileiro, ¿eh?
4: Sí, sí, sí.
1: Podría decir Pelé, podría decir, pues, Sócrates, Falcao. O sea, porque Brasil tiene para elegir. Pero Maradona era espectacular.
4: Para mí, para coger así uno últimamente que hayamos visto todos, Toni Kroos es el único jugador que solo era capaz de ganar Copa del
1: Mundo. Juan Carlos.
5: Yo por la edad, porque yo nací en el 1998, no he tenido tampoco oportunidad de disfrutar de todos esos grandes. Diría que Leo Messi, como buen aficionado del Barça que soy, sí, claro, he disfrutado muchísimo con él, pero por quizá a lo mejor, pues, por destacar alguno que también pues me lleva mejor con Xavi. Xavi yo creo que ha sido el cerebro, ¿no?, de la selección española que nos dio
1: qué
5: el Mundial.
1: Bueno, qué bueno, Juan. Carlos, sí, Miguel.
6: Bueno, yo destacaría a Zidane, desde luego.
1: A Zidane, mira, muy buena elección.
6: Grandísimo jugador. Y luego yo creo que en el Madrid ha habido jugadores increíbles que han pasado por ahí, como Roberto Carlos, que me parece espectacular.
1: Ese está en mi top 10. Está en mi top 10.
6: Y no nos podemos olvidar de él. Y gente pues como Redondo, como gente que
5: eran
6: espectaculares.
1: Chiqui.
7: Pues yo tiro para lo mío.
1: Tú eres del Madrid y tú no sales del rectángulo del Bernabéu, no sales.
7: El Camacho de toda la vida con la banda puesta y pegando.
2: Camacho.
1: Benito,
7: Camacho.
1: Di Benito.
7: Y nuestro capitán Benito. Carvajal, nuestro capitán Carvajal.
4: Se
7: estuvo a punto
4: Europa,
7: de decir Carvajal también, pero dije...
1: Bueno, desde aquí saludamos a todos, qué bueno. Sí. Alfredo, muchas gracias, de verdad.
2: Muchas gracias.
1: Ha sido un placer porque ya sabes que de fútbol habla todo el mundo, ¿eh?
2: Eso es. No, y bien.
1: Y todo el mundo sabe.
2: No, y efectivamente, por lo que veo, con mucho fundamento. Mira cómo ha tirado por mágico. Ese es una.
1: Sí, sí, bueno, que
2: Joaquín, de catedrático.
1: Joaquín es el libro gordo de Petete.
2: Esa pregunta de catedrático, cabrón,
4: es que se podría decir. Mágico.
1: Quédate con nosotros y participa en el programa.
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1: Bueno, a ver, Leticia, que nos quedamos sin tiempo. Tenemos que ir muy rápido contando esta gran calzada, ¿eh? Nuestro avión virtual hace un giro ahora para pasar de la historia del fútbol con el libro de Alfredo Relaño. Y nos vamos a la calzada de los gigantes.
9: Exacto, nos vamos hasta Irlanda del Norte, uno de los lugares naturales más famosos de Irlanda del Norte y también de los paisajes volcánicos más impresionantes de Europa. Entonces, es una estructura hexagonal muy interesante con más de 40.000 columnas, que diréis, bueno, a mí la historia no me interesa, pero a mí lo que me interesa es esa historia celta que hay detrás que me encanta. Esto es como un culebrón.
1: Pero tiene leyendas y estas columnas
9: tiene
1: están...
9: Tiene muchísimas leyendas.
1: Ya, pero mira, estas columnas están... Se formaron en la Tierra hace más de 60 millones de años, pero si no había ni celtas, ni íberos, ni romanos.
9: No había nadie.
1: Ni dinosaurios
9: si
1: había.
9: Le dices a un niño pequeño, te voy a llevar a ver columnas, no quiere, pero si le cuentas la historia que hay detrás, entonces sí que va a querer ir a verla. Entonces, era una historia que decía que había un enfrentamiento entre Irlanda del Norte y Escocia. ¿Qué ocurrió? Que allí estaba el gigante celta, había un gigante que se llamaba Finn MacColt, y resulta que construyó esa calzada para, de piedra, para cruzar a defenderse y a atacar a su archienemigo, que estaba en la acera de enfrente o en el país de enfrente, en Escocia. ¿Qué ocurrió? Como siempre hay una mujer, esto está

0: bueno, están todas las leyendas. Ahora os cuento las
1: leyendas. No hay leyendas sin mujeres.
0: No hay leyendas sin mujeres, ahí vaya al punto. Entonces, lo más bonito de esta leyenda, ¿cuál es? Es decir, bueno, la mujer, obviamente la mujer de McCall, decía, no te preocupes, yo te voy a ayudar. Entonces dice, te voy a disfrazar de bebé, te voy a ver...
1: Bueno,
0: te voy
1: espera, espera, que yo creo que te ha saltado algo.
0: ¿Qué me saltaba?
1: O sea, el de Irlanda, ¿no?
0: Sí, el de Irlanda.
1: Construye un puente.
0: Construye un puente.
1: Para darle...
0: Para darle lo suyo.
1: Para darle lo suyo
0: al de Escocia.
1: Al de Escocia. Entonces cruza el puente.
0: Cruza el puente.
1: Y dice, y le ve enorme. Grandísimo. Uh-huh. Y dice, caray, yo no me enfrento a este. Y el tío coge y vuelve. Pero al volver, el otro le ve. Y entonces le persigue por el puente. Y llega a su casa. Y su mujer es la que le dice, espérate que te voy a esconder. Pues si no, este me va a dar de lo lindo. Y ahí...
0: Claro, es, la mujer lo que hace es que le viste de bebé. Le mete en una cuna.
1: Le esconde vestido de bebé.
0: Le esconde vestido de bebé. ¿Y qué hace el otro? Dice, jolín, pues si así es el bebé, no me imagino cómo puede ser el padre. Salió corriendo y de toda la prisa que hizo fue rompiendo los bloques. Y de ahí viene esa leyenda.
1: Exacto.
0: Pero hay otra muy bonita también. Y es que dicen que había una princesa en Escocia y había el gigante de Irlanda del Norte y que se enamoró de la princesa de Escocia y construyó esos bloques para ir a buscarlo. Esa es la historia real.
1: Esa
0: que te cuentan
1: bonita,
0: allí.
1: ¿No? Esa más bonita.
0: Sí. Yo creo que los que están al lado, que es del pueblo de Bushmills, donde está la whiskería más antigua del mundo, pues yo creo que se les pasó de la mano y entonces dijeron, vamos a crear otra totalmente. La semana que viene o la próxima, cuando sea, os cuento un poco también otra de las historias también de Escocia que va más relacionada con el lago Ness y con Nessie. Pero yo creo que esta historia, desde luego, no tiene ningún...
1: Me gusta.
0: No tiene...
1: Fíjate que los dos gigantes, estos celtas, no se conocían entre sí. Entonces, claro, uno le ve al otro y dice, caray, este qué grande. Pero el otro, cuando llega y ve al bebé, dice, pues, este otro será más grande todavía. Y no se enfrentan ninguno de los dos. Oye, como geógrafo que tú eres, la lava... ¿Qué pasa aquí? Que se enfría, ¿no?
2: Efectivamente,
1: curiosamente crea estas columnas hexagonales. La mayoría son hexagonales, pero también las hay octogonales, también las hay pentagonales.
2: Sí, es una masa homogénea de basalto que al enfriarse pues cristaliza en hexágonos, básicamente, pero también puede hacerlo en octógonos, en cubos, en cuadrados. Y además, muy similar nosotros tenemos en la provincia de Gerona, Castelfolit de la Roca.
1: Hay muchos a lo largo del planeta.
2: Sí, hay muchos lugares. Este de Castelfolit es muy bonito porque están los órganos, está podemos decir, y el pueblo encima,
1: es verdad. Sí. En La Gomera también están los órganos del diablo, ¿no?
2: Exacto.
1: Y luego también en Tenerife, también en Almería, en el País Vasco. Hay más por el mundo, en México, en el estado de Hidalgo, los hay de 40 metros de altura y por las que caen además cascadas de agua. Eso debe ser precioso.
2: Eso debe ser una maravilla.
1: En Estados Unidos, la Torre del Diablo,
2: efectivamente,
1: que es enorme, es de basalto.
2: Es de basalto.
1: También con columnas.
2: Es una en ese caso es más curioso porque es una chimenea volcánica.
1: Altísima, es una montaña.
2: Que es la parte, pero lo curioso que es la parte del tubo del volcán, que va por el centro del volcán, y ahí se quedó todo el basalto, luego se erosionó todo lo demás y podemos ver esa chimenea que además es de basaltos, formación también.
1: Se quedó como una
2: hexagonal y es único en el mundo.
1: Si hubieran metido escayola, ¿verdad?
2: Sí,
1: dentro del
2: de
1: volcán y se quedó el agujero.
0: Sí, espera, en el mismo puesto puedes ver dos cosas. Se llama The Wishing Chair, que es como la silla dorada, que está hecha también con formas... como un trono de basalto también, y el órgano. The Organ es lo mismo, pero en forma de órgano. Entonces,
1: y en mitad de esa calzada gigante hay una piedra basalto en forma de bota. Y entonces dicen que uno de los gigantes, al huir del otro, perdió una bota. Y tú ves la piedra esa y es una auténtica bota. Es increíble.
3: Yo la primera vez que vi una agrupación de basalto en mi vida, dije, esto es broma. No puede ser verdad.
1: No, ¿verdad? Parece que está hecha...
3: No, parece que está hecho por el ser humano.
1: Sí.
3: Es decir, ver hexágonos y octógonos perfectos que dices, a ver...
2: Sí. En Islandia hay otra que es perfectamente un órgano, completamente, como si estuviera puesto en la pared.
1: Bueno. Oye, Leticia, pues muchas gracias. Y la semana que viene vienes a contar la otra historia, la de Escocia.
0: De Nessie.
1: ¿Vale?
0: De Nessie.
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0: Bueno, bueno, bienvenidos de nuevo, amigos, después de este pequeño corte publicitario. No te quejarás, Chiqui, la canción que he elegido para tu sección, ¿eh?
1: Mira.
0: ¿Qué te parece?
1: I miss you, baby.
0: Si hablamos de viaje, menudo viaje el de la película esta al espacio, ¿eh?
1: Yo la verdad es que tengo dudas porque he estado en la calzada del gigante, me enamoré, he estado ya varias veces, torneo de golf, también he estado en Bushmill, no bebo whisky, no me gusta, pero he estado en la destilería. Y he estado en un hotel también en Jamaica con fantasmas dentro, entonces estoy en mi ambiente.
0: Cíñase usted a su sección, por favor. Bueno, el viaje de tu vida, venga, que hemos recuperado esta sección y me alegra que además la lleves tú, Chiqui.
1: Muchas gracias.
0: Miguel Ortiz, ¿cómo estás?
2: Buen día, muy bien.
0: Te dejo en manos de Chiqui.
2: Venga, vamos allá.
1: Pues la voz más popular de los 80, 90, de los 2000 y la que tenemos ahora. Vamos a escuchar si tenemos un corte de Miguel Ortiz, que a mí me encanta su voz. Por cierto,
3: queda usted relegado del caso.
4: ¿Pero por qué? Usted no puede hacer
3: eso. Que no puedo, claro que puedo. Y no me falte más al respeto. Y le digo una cosa más. No se le ocurra volver a preguntarme por qué cuando dé una orden. ¿Está claro?
0: Bueno, la has cogido, la faceta de malote, ¿eh?
1: La faceta de malote, sí.
2: Bueno, aquí creo que hacía de comisario malo,
1: hacía
2: malo.
1: De comisario malo,
0: en la,
1: malo.
0: En la serie Amar en tiempos revueltos, ¿no?
2: Sí.
0: Aquí hacías de comisario...
2: Malo,
0: que estaba,
2: malo.
0: Estaba más para allá que para acá.
2: Más allá. Sí.
0: Psicópata, ¿no?
2: Sí, porque luego yo recuerdo que el final de ese personaje fue tela. O sea, como mirando al espejo con la madre ahí medio cadáver. Bueno, una cosa muy terrible, ¿sí?
0: Oye, te hemos visto, muchas películas, en teatros, por supuesto, sí. Teatros con muy buenas obras, en películas. Hiciste ese, incluso has trabajado con Benicio del Toro, ¿no?
2: Sí. Hicimos ahí en, ¿cómo se llama? El Espinazo del Diablo.
0: Una gran peli. Sí. ¿No? Pero también series muy, muy chulas de televisión, periodistas, por ejemplo. Sí. Marbella, que es esta actual.
1: Y la que está ahora también, que es Entre Tierras, que está ahora en Antena 3,
2: sí,
1: también, que es el último trabajo de.
2: Ahí es la primera vez que hago de Guardia Civil, la verdad es que. Yo siempre digo que los actores, como llegamos desnudos, ¿no? Sí. Y te visten, pues no es lo mismo que te vistan de monje que de médico o de guardia civil, ¿no? Yo creo que hay ciertos uniformes,
0: ¿sí?,
2: que imponen sus reglas.
0: Que sale el personaje solo, ¿no?
2: Sí, o sea, como que tienen una forma de llevarse diferente, sí.
0: ¿Qué es lo que estás haciendo ahora mismo?
2: Pues ahora mismo...
0: Estás en relax, ahí en tu
2: sí,
0: magnífica casa de la Sierra de Madrid.
2: Eso es, ¿eh? He terminado estas dos series, están ahora en antena y ya sabes cómo es este negocio, ¿no? A veces... hay que parar, se para, se descansa, planificas, haces, pero vamos, muy bien, muy feliz.
1: Pero Miguel no descansa, porque cuando él está jugando al golf, está con sus negocios, está con su escultura, está con su música...
2: Soy un tío inquieto.
0: Oye, sí. pues tenemos muchas cosas. Yo hice Bellas Artes.
2: Ajá.
0: O sea, hasta en tercero me echaron.
5: Pues eres bien feo, ¿eh?
0: Sí. Pero uno a sí mismo no puede esculpirse, ¿no? Te puedes escupir, pero esculpirse... Pero yo he hecho Bellas Artes, con lo cual tengo algunas obras en mi casa hechas por mí también.
2: Sí,
0: y luego tú sabes mi faceta de músico.
2: Sí, también.
0: La hemos comentado juntos.
2: Yo estuve mucho tiempo tocando. Bueno, yo de hecho toco la guitarra desde hace muchos años, pero toqué mucho tiempo con Nacho Novo y Los Castigados en Postres.
0: Sí, tú eres de los buenos, ¿eh? Yo soy amateur.
2: Hacíamos cosas muy, muy divertidas, la verdad.
0: Le he dicho que se venga la Marcelus Band de guitarrista y dice...
2: No sé qué pereza. Que yo toco cuando quieras.
5: Yo de guitarrista soy, ¿eh?
2: Yo toco cuando me digas.
1: Pero también lo que es Miguel es un gran viajero y un gran viajante.
0: Miguel,
1: eso es el tema.
0: Estamos en el programa de turismo.
1: El viaje de tu vida. ¿Cuál ha sido el viaje de tu vida?
2: Bueno, vamos a ver A ver, todos los viajes son importantes, pero si tengo que destacar uno... Quizá el que hice hace año y medio, más o menos, que fue Cañón del Colorado,
0: bueno,
2: Las Vegas.
0: Viajazo, ¿eh?
2: Sí.
0: Yo lo conozco, yo lo he hecho también.
2: Empezamos a Los Ángeles y luego alquilamos un coche, hicimos Cañón del Colorado, Presa Hoover y Las Vegas, ¿no? Es un viaje... Bueno, que reúne muchas cosas, ¿no? Primero, un tema de naturaleza muy, muy brutal, que es el cañón, porque el cañón te impresiona, es un viaje...
0: No, está espectacular.
2: No nos imaginamos que haya nada en el mundo así, ¿no? Es un corte en la tierra de 450 kilómetros, con una anchura de un kilómetro a veces, paredes de 500 metros, casi rozando.
0: Puedes hacerlo en helicóptero, lo sabes.
2: Sí, sí, lo sé.
0: También canoa por debajo.
2: Pues tú sabes que ahí no hay vallas, ¿no? Que ahí la gente se iba de juerga y luego iban siete y volvían tres.
0: Sí, sí, sí.
2: Porque
0: sí, sí.
2: No hay vallas, para abajo.
0: No hay vallas.
2: Y entonces cuando ves aquello, pues realmente es un viaje muy para adentro. A mí me causó muchísima impresión, ¿no? Y son viajes que te acercan mucho a la naturaleza y luego. He escogido el viaje porque pasas por la Pesajuber, que es espectacular, o sea, que no estamos acostumbrados a que el hombre sea capaz de hacer estas cosas, ¿no? Dices, pero este tamaño, estos tamaños se escapan, ¿no? Y luego ya vas a Las Vegas, que es todo lo contrario a la naturaleza.
0: Merece la pena ir a Las Vegas, sí. Aunque sea una vez en la vida, ¿verdad?
2: Yo creo que sí. Yo
0: pero
2: creo
0: luego, que... Miguel, lo que tiene alrededor de Las Vegas, ¿no? Porque tiene el cañón del Colorado cerca, pero también tiene el Death Valley,
2: sí,
0: el Valle de la Muerte,
2: increíble.
0: Que hay que ir a verlo.
2: Increíble.
0: El bosque de secuoyas,
2: Tú sabes que atravesando el Valle de la Muerte en coche se dispararon las alarmas del móvil porque empezó a llover. Cuando empieza a llover ahí,
0: ¿sí?
2: Si te pilla mitad, tienes que salir corriendo hacia atrás porque se inunda y te lleva la corriente.
0: Totalmente.
2: Se inundan las carreteras, se inunda todo. Y entonces hicimos la mitad del viaje medio locos, o sea, a toda velocidad pasando por aquello porque era terrible.
0: Blay, ¿tú conoces Las Vegas?
6: Sí. Hablabais antes de un gigante. Yo cuando después de salir de Las Vegas me fui y ves el principio del cañón, te da la sensación de como si hubiera sido un gigante que hubiera pegado un martillazo en el suelo y aquello se hubiera...
2: Es la bomba.
6: Abierto. ¿No? Uh-huh. Y luego de la presa Hoover, ya te contaré algún día alguna cosa.
0: Ah, hay fantasmas en la presa Hoover, ¿no?
6: Más allá.
0: Bueno. Ovnis.
6: Mafia.
7: Bueno, y en la vela.
0: Esos son fantasmas humanos.
1: Mucho cemento.
2: La verdad es que el compendio de esas tres cosas es increíble. Es un viaje brutal.
0: Mira, nosotros hicimos ese viaje con un... Yo lo he contado varias veces, con un amigo mío que es motero, y su chica, y fuimos a Las Vegas, yo alquilé un Mustang Cabrio, mi mujer y yo, y ellos una Harley de estas potente y tal, que además las tiendas de Harley en Las Vegas son maravillosas. Y entonces, pues nada, nos fuimos al Cañón del Colorado, a Death Valley, a todo esto y tal, ¿no? Al cabo de un par de días viajando, la mujer de mi amigo dice, oye, ¿me puedo ir con vosotros en el Cabrio? Que estoy hartita de la Harley.
1: Sí. Y una pregunta que hace Miguel.
2: Dime.
1: ¿Qué buscas en un viaje?
2: Pues en un viaje, sobre todo, lo que buscas es un poco experiencias nuevas, cambiar muchas veces el simple cambio de presión, o sea, salir de aquí, de donde estamos, y hacerte 2 horas de viaje donde sea, te cambia un poco, te cambia la mente, te cambia el cuerpo,
0: pues
2: te cambia la forma de ver la vida, ¿no? A veces estás centrado en un problema, no sé qué, y pues cógete un avión donde sea, da igual, una hora de vuelo, pum. Y ya te ha cambiado la vida, ¿no?
0: Es que el viajar es un deseo, ¿verdad?
2: Sí, y luego hay otra cosa, es con quién viajas, ¿no? O sea, he elegido el viaje de Las Vegas porque llevamos 7 locos en una furgoneta. Imagínate cómo era aquello. O sea,
1: ¿pero volviste los 7?
2: Volvimos los 7, sí. Ver, sí que volvimos 8, pero...
0: Hazy Rider.
2: Sí, locura total. Y Las Vegas, que no hemos hablado, Las Vegas es la bomba.
0: O sea, Las Vegas es increíble.
2: Creo que
0: es increíble.
2: Hay que ir porque es el límite de la expresión de construir del ser humano. No hay límite, o sea, es
0: todo
2: más grande
0: y todo divertimento.
6: En Las Vegas te dicen, mira, Superman, y dices, vale.
0: Sí, te me lo creo.
6: Te lo crees, tranquilamente. Es tan exagerado todo.
2: Y lo que hay por debajo, ¿eh?
0: Sí, o sea, es que por dentro de los hoteles
2: están conectados
0: los casinos y tal, porque hace mucho calor fuera, entonces puedes caminar toda la calle.
2: El hecho de que tú puedes cruzar la calle principal. Sí, o sea, sí. No hay pasos de cebra ni semáforos. O sea, tienes que cruzar por las pasarelas porque no se puede cruzar.
0: Yo vi a Elvis en Las Vegas.
1: a uno de ellos, ¿no?
2: En un semáforo, ¿no?
0: A 200 Elvis vi en Las Vegas. Oye, lo que sí hay en Las Vegas, que es, de verdad, amigos, yo sé que mucha gente dice, Las Vegas, yo ahí no me gasto dinero para ir a... Bueno, hay que ir a Las Vegas porque yo soy un amante del Circo del Sol. Cuando llegué a Las Vegas había 5 circos del sol actuando en Las Vegas. 5. Pero ahí no me paro. Cruzo la calle y en el César Palace, ¿sabéis quién actuaba? Doobie Brothers.
2: Ah, qué bueno.
0: Doobie Brothers. Yo decía, Doobie Brothers, sí, es imposible.
2: Todos los
0: solo puedes venir aquí a ver a Doobie Brothers, ¿no?
2: Sí, sí, sí, sí.
0: Increíble, ¿no? Qué
6: pues bueno. El que vaya a Las Vegas y quiere beber gratis, nada más que tiene que hacer una cosa. Tener dos monedas de 25 céntimos de dólar en la mano. Tener la mano preparada y esperar que llegue la camarera. Y en el momento que tienes cerca a la camarera, metes la moneda y le dices, por favor, ¿me puede usted traer? Pides lo que quieras y a los 5 minutos te lo trae, que tú estás preparado con la siguiente moneda para meter. 50 centavos una copa, maravilloso.
0: Ah, sí, porque es gratis, ¿no? Beber es gratis.
6: A dos, los es casinos. Que te calienta.
0: Sí, apuestas. Si estás apostando.
6: Si estás sí, apostando, si te mantenga. Paseo, ¿no?
1: Me queda poco tiempo, Miguel. Venga, una pregunta cuéntame. Importante. Tu próximo viaje, tu próximo proyecto, ¿qué es? ¿Con qué sueñas?
2: No lo sé. Bueno, a mí hay una parte del mundo que me apasiona, que es toda la parte de Tíbet, Nepal, que no he ido, ¿no? Y creo que hay mucha energía.
0: No
2: y...
0: subirás al Everest, ¿no? Porque fíjate cómo está.
2: Bueno, puedes hacer está campamento la base.
0: Como la Gran Vía está en el
2: sí,
0: Everest.
8: Puedes bueno, vender Coca-Cola.
2: Puedes seguir. Ir campamento base y tal, pero la zona de los 14.000 es todo lo que es, toda esa zona tiene una energía diferente de la Tierra. Y yo me siento tentado a ir ahí, pero no he conseguido todavía.
0: Miguel Ortiz, Las Vegas como tu viaje favorito y el Tíbet como tu viaje soñado.
2: Eso es.
0: Un placer empezar esta sección de nuevo con
2: igualmente amigo. Para mí. Un abrazo.
0: Bienvenido.

0: El Retrovisor, sección patrocinada por Asiscar con Joaquín del Palacio. 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
1: 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Joaquín, las noches del Botánico. Sí. Estoy que ya no tengo uñas.
2: 2016, ¿eh? A 2026, 10 años.
1: 10 años. Juan Carlos Moreno, bienvenido, ¿cómo estás?
3: Muchísimas gracias. Pues un placer, la verdad, estar aquí con vosotros compartiendo tantos viajes, ¿no? Tantas anécdotas y la verdad que, pues, deseando, ¿no?, de que empiece también Noche del Botánico. Es un sitio para viajar sin moverse desde un mismo lugar, que es el Jardín Botánico de la Universidad Complutense.
1: Porque además es súper divertido. A ver, tú tienes el escenario ahí donde vas a ver los conciertos, pero alrededor hay sitios para comer, comida de varios países incluso, hay tiendas, hay moda.
2: Y muchos árboles diferentes, y muchas flores.
1: ¿A qué hora abrís? ¿A las 7 de la tarde?
3: Abrimos a las 7 y media de la tarde, menos los 2 días de Van Morrison, porque Van Morrison tiene que tocar antes. Ya sabéis que cuando toca en exteriores tiene que tocar con la luz del día.
1: Es que ya no ve por la noche Van Morrison.
3: No, bueno, al final este año que ha decidido volver, porque ya estuvo el año pasado, abrió la edición del 2025 y dijo, oye, si queréis el año que viene vuelvo otra vez. Y que te digas a Van Morrison, pues...
1: Fíjate, nivelazo, ¿eh? Eso que le gusta a España.
3: Totalmente.
1: Se lo pasa bien aquí.
3: Es un lujo que muchos artistas ya elijan a Noches del Botánico como el sitio para dar sus conciertos en Madrid, porque quieren volver. Ha pasado con Tom Jones, pasa este año también con Nile Rodgers, que estabais hablando de Las Vegas. Nile Rodgers and Chick es un bolo muy de Las Vegas, muy de música disco, muy de esa época del estudio, bueno, Estudio 54, ¿no? Y sí, la verdad es que sí, como comentabas, se busca un revestimiento muy bonito, que es la parte experiencial, ¿no? Que al final nosotros siempre hemos apostado por un tipo de festival que va más allá de un simple concierto, ¿no? Donde tú puedes ir pronto. Al final también el Botánico de la Universidad Complutense es una maravilla porque tiene un microclima que es increíble, esos 5 grados menos de temperatura, que en junio y julio, pues en Madrid se agradece, la verdad.
1: Pero además ponéis butacas ahí para que la gente se siente y se tumbe.
3: Sí. Va uno a relajarse, ¿no? O sea, al final Ramón y Julio, que son los dos directores, siempre dicen que querían hacer un festival donde ellos pudieran ir como público, y la verdad es que creo que toda esa legión que se ha conseguido, ¿no?, de espectadores, que el año pasado fueron más de 175.000, pues ya saben valorar ese tipo de experiencia, ¿no? Que van antes, se toman algo, disfrutan pues de eso, ¿no? De un espacio que te da quizá lo que no te dan otros recintos, y luego pues disfrutar de un concierto que la verdad que es muy cercano con el artista.
1: Joaquín, este año se han pasado, han batido todos los récords.
2: Bueno, cada año van a más. Sí, sí.
1: Pero incluso de invitados y todo.
2: Sí, me parece que artistas hay 54, ¿no?
3: 55 conciertos.
1: 55 conciertos.
3: Arrancamos el 4 de junio con 3 fechas vendidas de Rigoberta Bandini, prácticamente casi todo agotado ya las 2 primeras semanas de ciclo, y llegamos hasta el 31 de julio, así que se mantiene. Todos los años cerramos porque luego en agosto toca descansar, son muchos días de montaje.
1: A Juan Carlos siempre le traemos, cuando va a empezar la Noche del Botánico, hay que traerle en diciembre del año,
2: sí, año para que no esté tan atacado, porque pobrecito, aunque este año se han avanzado mucho, ya lo tienen todo preparado, ¿eh?
4: Es uno de esos sitios que a mí me encantaría, que sé que no es posible.
1: Tú que eres mago, mágico.
4: Claro, me encantaría poder actuar ahí, pero no es un lugar adaptado para mis circunstancias. Yo recuerdo el año pasado, hace 2 años, cuando estuvo aquí Metallica, que yo tuve la ocasión de estar en backstage, mirar toda esa historia, digo, Dios mío de mi vida, qué pena no tener un espectáculo para poder hacer esto en un lugar pues tan hermoso como es el Botánico, sin lugar a dudas.
3: Sí, la verdad es que además es justo lo que dices. De hecho, bueno, habría que ver el tipo de espectáculo porque tiene mucha cabida, ¿eh? O sea, al final tenemos el escenario de Momentos Alhambra, que es justo lo que hay, la previa a los conciertos. Hemos tenido hasta una banda, se llamaba La Dinamo, que iba tocando en bicicleta por los aledaños del Botánico. Claro, la gente iba con la cerveza, pero bueno, ¿esto qué es? Tal. O sea, siempre hay lugar para las sorpresas en el festival, pero lo que sí está claro es que lo que buscamos siempre es que la gente vaya lo más relajada posible.
1: Bueno,
3: y que
1: haya yo voy a ir a ver a Love and Lesbian.
5: Yo también.
1: Miguel Ortiz también, en Love and Lesbian. Tú también, Anthony Blair.
6: Yo estoy en Bilbao, lo siento.
1: Bueno, pero fíjate, Van Morrison. Pero ojo que viene Tom Jones.
2: Sí, Tom Jones.
6: Ese es mi héroe.
2: 84 años, 85 ya, ¿no?
3: Tom Jones vino por primera vez en 2022 y dijimos, tiene 82 años, cuidado tal. Volvió a venir en 2024, tiene 84 años, cuidado tal. Viene en 2026, cuidado que tiene 86.
5: No, ¿86?
3: Es la tercera vez que viene a Noches del Botánico, es una maravilla
1: a
3: verle.
1: A cumplir años aquí.
2: Sí. Estoy alucinado.
1: Joaquín ZZ Top.
2: Buah, las barbas a tope ahí, ¿no?
1: Y Jan Mitchell Jarre, yo creo que, bueno, que Iker Jiménez te habrá llamado, ¿no?
3: Efectivamente. Iker, ¿no? Sí.
1: Invítame, ¿no?
3: Sí,
1: invítame.
3: Sí. Iker además es fanático. De hecho, su programa tenía siempre el cartel de Oxygen, que es uno de los álbumes más icónicos de Jan Mitchell Jarre. Y sí, se ha puesto contacto.
1: Yo me quedo con ganas de ver a John Legend.
2: ¿Y qué me dices de Maniobras Orquestales en la Oscuridad?
3: Justo creo que es el día antes de...
1: John Legend, Rhythm and Blues y Soul. Oh, me voy a quedar con las ganas de verlo.
2: Pat Metheny tampoco está mal.
1: Bueno, Pat Metheny le he visto varias veces.
2: Ah, yo no.
1: A ver... Pesado, ¿eh? El sí, concierto, ¿no? De Pat Metheny. Sí.
2: Bueno, su estilo.
1: Hasta que toca Long Train...
2: Es así.
3: Pero tú, Marcial, que eres guitarrista, seguro que te las disfrutas mucho.
1: Sí, pero ya es que el jazz así, tan jazz y tal, no te creas que me mola mucho. Sin embargo, me gusta mucho Rigoberta.
2: Sí. Pues mira, cuando ya se empieza este
1: año. Me gusta mucho.
3: Sí. Rigoberta, es que tiene un show muy, muy fresco, muy, muy natural. Además, fue la primera artista en agotar de esta edición. Sacamos la primera fecha en el adelanto de cartel de diciembre, agotó, salimos con la segunda, agotó, salimos con la tercera, agotó. Y porque no podemos hacer más también, porque si no nos quedamos sin festival, no hacemos residencias. Pero sí, la verdad es que es un lujo poder abrir con ella.
1: Bueno, nosotros no podemos faltar a esa cita.
2: Por supuesto.
1: No podemos ni queremos.
2: No, claro.
1: Ni queremos
2: faltar. El Botánico no es nada sin parar el 20.
1: Oye, Juan Carlos, muchas gracias, amigo.
3: Muchísimas gracias a vosotros.
1: Por estas pinceladas y a disfrutar y nos vemos.
3: Nos vemos
1: en verano. ¿Tú también vas, Juan?
2: Sí, claro, sí.
1: ¿A quién te has apuntado?
2: Pues hombre, a mí me apetecería ver a los ZZ, precisamente. Ya sabes que yo soy muy rockero.
1: Sí.
2: Me gusta y nunca les he visto. Ya van teniendo unos añitos. Yo creo que es el momento de verles, no sea que dejen de dar conciertos.
1: Yo creo que uno ha muerto y a otro le han puesto, ¿no? Otro con barba. Porque como no se les identifica.
2: No, son iguales. Sí, me pongo yo igual también. Con esas barbas.
1: El retrovisor con Joaquín del Palacio. 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
1: 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Y ahí lo tienes todo muy bien explicado.

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1: Señor Blake, vamos a... Estamos todos aquí, ¿eh? Hoy tenemos el estudio bastante abarrotado y estamos todos pendientes...
2: Todos nos vamos a un hotel cuando vamos de viaje, ¿no?
1: Sí, sí, pero estamos todos aquí tomando nota de qué hoteles vas a hablar.
2: Imagínate la película siguiente. Te vas a Londres, en 1865. Se construye un hotel, el Langham. Es uno de los hoteles en estos momentos más lujosos que ha habido en la ciudad de Londres. Es uno de los hoteles más fantásticos. Hotel que quedó evidentemente destruido por los bombardeos de los alemanes durante la Segunda Guerra Mundial. Fue sede de la BBC durante varios años. Bien, cuentan que en la habitación 333, al pie de tu cama, se te sienta un señor que empieza por un brillito, pero después toma total y absolutamente el aspecto de un señor, ¿cómo te diría yo?, total y absolutamente victoriano. Dicen que puedes... Bueno, Napoleón III estuvo alojado en ese hotel,
1: y los grandes
2: reyes y políticos, y hay un señor que fue uno de los grandes locutores, Alexander Gordon y Stuart Broad, que en 2014 Stuart Broad se tuvo que cambiar de la habitación porque decía que era imposible, porque la sensación era brutal y los grifos se abrían solos.
1: Chiqui, apaga la luz del estudio.
3: Mira, me estoy poniendo la carne de gallina solamente de pensarlo.
1: Apaga la luz del estudio.
2: Bien, después hay otro. Este es en Estados Unidos, que no te voy a contar detalles del todo.
1: O sea, el de Londres ya me lo apuntó para no ir.
2: El de Londres, sí, claro, ya te lo puedes apuntar. Sobre todo
3: habitación
2: 333. Es más, cuando el hostel está un poco vacío, los empleados intentan no pasar por la habitación.
1: Caray.
2: No hay más. Bien.
1: Otro.
2: Hay otro hotel, que es el Stanley Hotel, que está en Estados Unidos, está en Colorado, que perteneció a un señor llamado Freeland Oscar Stanley. Fue el creador de los coches Stanley Steamer, el primer coche de vapor que se hizo en la historia. Se te enseño aquí una foto para que lo veas, porque son de los clásicos de toda la vida, del
4: principio,
2: estilo de los Ford de su momento, pero coche largo, ¿no? Entonces este señor abrió el hotel en 1909 en plenas montañas, porque él había ido a esa zona, tenía tuberculosis. Fue porque había aire fresco, fue porque estaba abierto, se curó, creó un hotel. El hotel fue una ruina, porque el hotel fue una ruina, lo vendieron varias veces, se arruinaron, el desembolso era inmenso, porque sobre todo durante el invierno había que cerrarlo. Pues bien, en 1974 un señor fue con su mujer a aquella habitación, aquel hotel que estaba prácticamente vacío, y en aquel momento recorrió los pasillos desiertos, escuchó el eco del edificio vacío y tuvo una pesadilla brutal. Su hijo corría por los corredores perseguido por algo invisible.
4: El resplandor.
2: Exactamente. El autor era Stephen King, y de ese sueño nace The Shining, el resplandor, película que creo que todos tenemos en la mente grabada. Y esa escena final
1: de Jack Nicholson
2: congelado en el laberinto es realmente maravillosa. La habitación en la que durmió Stephen King fue la habitación 217.
1: Me la apunto.
2: En 1911 hubo un reventón, estuvo a punto de morir una limpiadora. A partir de ahí se crean muchas leyendas, porque tanto este como el Langham que os hablaba antes, muchos de ellos participan de más allá que la leyenda urbana, ¿no?
1: Uno más.
2: Me he guardado para el final el mejor.
1: Vamos a ver.
2: Hay un lugar a una hora y cuarto aproximadamente de la ciudad de Barcelona que se llama el Parador de Carmona.
1: Amigo,
2: en el Parador de Carmona nadie quiere dormir en la habitación, y apúntala, 712.
1: 712.
2: El hotel fue construido para parecer una fortaleza auténtica del siglo IX, que es cuando se edifica. Toda esta historia viene porque resulta que el padre de Adalés, una joven cristiana, se enamora de un príncipe musulmán y el padre la encierra en la torre y ella muere en la torre, y desde ese momento Se ve la sombra de esta mujer, se ven habitaciones en donde se oyen pasos, se oyen pequeñas conversaciones.
1: ¿Dentro de la habitación?
2: Dentro de la habitación, y en los espejos se ven los reflejos de una mujer que está detrás de ti.
1: ¿Qué me dices?
2: Y eso,
4: apunta a esa habitación también.
2: Y eso, exactamente, eso exactamente es lo que ocurre. Y volvemos a lo mismo. Ha habido clientes que se han levantado por la noche y decir, por favor, cámbiame de habitación inmediatamente, que no puedo seguir durmiendo ahí.
4: Que somos varios aquí en la habitación.
2: Que tenemos un barullo en esta habitación de aquella manera porque tenemos una habitación. Dicen que la historia es del vizconde de Cardona, que se enamora de la hija del vizconde, que se enamora del musulmán, el padre descubre la relación, la encierra en la torre, la miñona se llama la torre y murió, y desde entonces aseguran que la presencia sigue recorriendo el castillo. Golpes secos a mitad de la noche, mueves moviéndose solos, susurros, sombras junto a la cama y una sensación imposible de explicar. Solamente se da esa habitación bajo petición expresa.
1: Ah, sí.
2: Claro, no, si no, el propio operador no la adjudica, claro, nunca.
1: Nunca.
2: Bueno.
3: ¿Tú crees que hay espíritus burlones en esas habitaciones o realmente quiere comentar algo o decir algo que nadie le ha querido escuchar?
2: Yo estoy convencido de que son esos lamentos de dolor de que por qué me tocó esta historia simplemente por haber amado.
1: La 712 es la habitación. A ver, son hoteles embrujados.
2: Quedan muchos, ¿eh? Tenemos muchos. Por cierto, de los tres que os he hablado, de los tres, el más es el que os acabo de hablar del último. Por eso lo he dejado para el final.
1: No,
2: el de Cardona.
1: No, total.
2: Estamos hablando de que hay una colección grandísima a lo largo del mundo.
4: Te tienes que apuntar uno, el Hotel Edén. En Argentina, yo vi al fantasma.
1: Bueno, eso para otro programa.
2: Eso lo busco, Joaquín, y me lo cuentas en el próximo.
1: Vamos.
4: Hasta luego.
1: En el próximo, porque lo que sí quiero decir, para que tranquilidad de todos, es que estos hoteles embrujados, estos rincones con fantasmas, estos lugares siniestros, estas catatumbas y tal, son reclamos turísticos también, ¿eh?
2: No te quepa ninguna duda, y sobre todo para los recién casados.
1: Nos vamos, amigos, nos vamos. Ahora me explica lo de los recién casados. A ver, no lo dejes así.
2: Yo me quedo contigo, Chati, que aquí no pasa nada, que soy yo aquí el que te va a defender.
1: Acércate más.
5: La oportunidad de oro.
1: Bueno, Miguel Ortiz, muchas gracias, amigo, por estar con nosotros en el viaje de tu vida.
6: Gracias a vosotros.
1: Las Vegas. Juan Carlos Moreno, Las Noches del Botánico.
7: Muchísimas gracias.
1: Extraordinario, allí nos vemos. Ahí Joaquín, nos vemos. Muchas gracias.
6: Hasta luego.
1: Leticia de Andrés, esa leyenda de los gigantes, los celtas, ¿no?
3: Sí, sí, sí.
1: Bueno, y la próxima que nos vas a contar, el sábado que viene.
3: Sí.
1: Alfredo Relaño, muchísimas gracias, amigo.
5: Muchas gracias.
1: Y gracias por este libro.
5: Muchas gracias a vosotros, y para Viaje al del Fútbol.
1: Me has dado el verano con este libro.
5: Gracias, me gustará.
1: Blake.
2: Seguiremos buscando lo que nadie te cuenta.
1: Lo que nadie te cuenta. Nos vamos, amigo. Chao, chao.
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0: Bienvenidos a Tu Plan en Radio Marca para toda España, este programa de planes donde más de uno está en este momento llevando a su primo, a su prima, a su hijo al partido de fútbol, que es sábado, y tenemos un programa con muchos planes, con muchos planazos. Que te van a encantar.
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0: Bueno, chicos, pues tenemos auténticos planazos con Nora Curtin y sus planes con niños. Buenos días.
1: Buenos días, ¿cómo estás, Alberto?
0: Pues muy bien, de sábado, aquí con muchísimos planes, con muchas ganas de empezar el programa y pasar un sábado maravilloso. Carmelo, Hit Cooking, ¿cómo estás, plan de gastro?
2: Pues aquí, pasando hambre.
0: Pasando hambre. Más hambre vas a pasar luego, ya verás. Pues tenemos un programa de verdad divertidísimo con un montón de planes en Radio Marca hasta las 11 con un montón de sorpresas que realmente vais a alucinar, vais a alucinar.
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0: Hoy se sienta con nosotros una de esas guitarras que forman parte de la banda sonora de varias generaciones. Desde la movida madrileña hasta los escenarios de medio mundo, ha vivido el éxito masivo, las giras interminables y canciones que siguen coreándose 40 años después. Hablamos de Rafa Gutiérrez, alma guitarrera de Hombres G. Pero hoy no venimos a hablar solo de nostalgia. Queremos conocer al músico, al observador silencioso del otro lado del escenario. Rafa, bienvenido.
1: Muchísimas gracias por invitarme.
2: Joder, qué bonito me ha quedado, Rafa.
1: Estaba escuchándote y digo,
0: me la han cambiado.
1: Totalmente. Como me ha cambiado la voz a mí.
0: ¿Has visto? Hemos madurado ya.
1: La vista ha cambiado. Estaba escuchando la canción, de 40 años.
0: Ostras, se nota, se nota.
1: Hombre, si no hemos madurado ya.
0: Joder. Bueno, pues Rafa, de apellido, Rafa, el guitarrista de Hombre G, ese es tu apellido.
1: Entre otras cosas.
0: Entre otras cosas.
1: Porque tengo un pasado, tengo más historias. Sí, sí. Voy a tener que escribir mi biografía dentro de poco, ahora que ya tengo una edad esas de recuerdos, sí, sí.
0: Oye, esta canción, la de Todo el mundo se cree que sufre mamón, ¿no? Es Devuélveme a mi chica.
1: Claro, pero es que todos los títulos largos, la gente pues siempre al final lo simplificamos.
0: Claro.
1: Y como el estribillo dice Sufre mamón, pues...
0: Oye, ¿y primero... tú conociste salvando a las distancias al mamón que le quitó al mamón que le quitó la novia...
1: Pues fíjate...
0: No le cuesta conocer.
1: Por muy poco tiempo, ¿no? Porque cuando yo conocí a David, a Javier, a Dani, y cuando ya me metí en el grupo... al conocernos y tal, ya había compuesto la canción, pero la canción la tiene un personaje real. La chica, eran de su barrio, eran del Parque de las Avenidas, el chico y la chica, sí.
0: No les conociste entonces.
1: No, a mí me han hablado de ellos, David, porque la chica dejó a David por el pijo este, y luego, y luego, porque como vivían en el mismo barrio, se fueron teniendo noticias unos de otros. Ya me he contado ahí siempre que luego se enteró que la chica se había casado con otro. Y tuvo cinco hijos.
0: Madre mía, oye, vaya movida, conciertos por toda España, América, el documental que realmente está funcionando fenomenal, ¿no? No paráis.
1: No, bueno, no paramos, no queremos y tampoco nos dejan. Yo creo que estamos ahí donde estamos sobre todo porque no nos dejan parar. Para al final el artista el que le hace seguir es el público, ¿no? Y gracias a Dios tenemos todo ese público desde hace tanto tiempo y tenemos más público cada vez porque ahora vienen muchos niños. Es acojonante.
0: Vosotros seguís teniendo club de fan, pero que va la abuela, la madre, la nieta, va toda la familia.
1: Mira, es increíble porque ya desde hace casi 10 años empezamos a ver que la generación siguiente venía a los conciertos, pero te hablo, la generación siguiente hace 10 años eran los hijos de nuestras fans que a lo mejor tenían 15 años, ¿vale? Pero hace 10 años, ahora tienen 25. Y los hermanos pequeños que tienen 10 son los que vienen ahora. Entonces te puedo contar cada día 1000 casos de... Por ejemplo, este sábado pasado estuvimos tocando en Castellón.
0: Sí.
1: Después del concierto vino el guitarrista de Los Rebeldes, uh-huh. Es un tipo fantástico, con su mujer... Y sus dos hijas, que las niñas tenían 6 o 8 años, y se habían hecho cada una, habían hecho una camiseta de chicas cocodrilo, me trajeron regalos y dibujos y tal. Las hijas del guitarrista de Rebelde, ¿sabes?
0: Oye, Radio Marca, la radio del deporte, yo sé que nos escuchas, eres fan de Vicente Ortega, como no, como todo, siempre te llama Vicente en tu cumpleaños, que te escucho.
1: Sí.
0: Tú eres muy del Atleti.
1: A mí me gusta, siempre me gusta mucho el deporte, yo soy un futbolista, soy futbolista aficionado.
0: De Pegaso, porque, ¿no? Estabas.
1: No, yo cuando era pequeño, mi padre trabajaba en la fábrica Pegaso, ¿vale? Entonces, como a todos los chavales de esa época, de los años 70, me gustaba el fútbol, y entonces me gustaba el fútbol y poco a poco la música, ¿no? En esa época yo viví la época hippie, uh-huh. Esa maravillosa época. Entonces jugaba fútbol, mi padre trabajaba en la fábrica y entró un poco en el equipo del Pegaso, de ahí salió el Alfredo Santalena.
0: Qué bueno.
1: Y claro, y entonces estuve jugando, lo que pasa es que se me cruzó la guitarra por medio y me gustaba jugar al fútbol, no me gustaba trabajar de futbolista. Los entrenamientos en campos de tierra, no sé qué. Y entonces me tiraba más la guitarra. Pero el fútbol siempre ha estado ahí y siempre he jugado todo lo que he podido.
0: No, de hecho, estado 14 años en los veteranos, ¿no?
1: Sí.
0: Jugando con los veteranos del Atlético de Madrid.
1: Sí, sí, hasta hace 14 años estuve con...
0: Hasta que la rodilla te hizo clac.
1: Hasta hace 8 años más o menos, que como siempre me acuerdo de una cosa que me dijo Sole, Milinko Pantic.
0: ¡Hombre!
1: Milinko me dijo un día jugando, pues yo jugaba con Milinko, la quinta del doblete, Milinko, uh-huh. Kiko, Pedraza, Manolo Pichichi, todos ellos, Monoburgos, y un día me dijo Sole, me dijo, Rafita, tío, el fútbol, uno no deja fútbol, el fútbol le deja uno, tío. Justo cuando un día me jodí la rodilla y me acordé de eso. Y ahora hago como Solozábal, hago bici.
0: Ahí, bicicleta, la tienes de motor o sí, sin motor, de todas, ¿no?
1: Todo lo, mira, los veteranos de fútbol, unos hacen pádel y otros bici.
0: Todo lo que queda, ¿no?
1: Sí.
0: Bueno, pues hoy también nos vamos a ir de viaje sin salir del estudio. Rafa, yo sé que a ti te encanta, que te gusta el buen vino, que eres de la cofradía del Chuletón, que luego hablaremos de ello, claro, el carnal, ¿no? Nos vamos de viaje sin salir del estudio. Es un viaje con aroma barrica, a viñedo y historia. Nos visita una de las bodegas con más tradición y personalidad de La Rioja. Bodegas Martínez de la Cuesta. Más de un siglo elaborando vinos, manteniendo la esencia familiar y al mismo tiempo abriendo las puertas a nuevas formas de vivir el vino a través del enoturismo, muy importante, porque ya no se trata solo de beber una copa, sino de descubrir paisajes, gastronomía, experiencias, momentos que quedan en la memoria. Hoy hablamos de vino, sí, pero también de planes, escapadas y de cómo, ¿no?, una bodega con su quinta generación. Están con nosotros Ignacio Martínez La Cuesta, Ignacio Claro González y Javier Bañales, el CEO de Martínez La Cuesta. ¿Qué tal, chicos? Buenos días.
3: Muy buenos días a todos. Gracias por invitarnos.
0: Bueno, habéis visto qué crack tenemos aquí, ¿eh? No,
3: además, estupendamente, estamos perfectamente acompañados.
1: Compartimos muchas cosas buenas.
3: Ya lo creo.
0: Bueno,
3: ya
0: si alguien nunca ha visitado La Rioja, ¿por qué debería empezar precisamente por vuestra bodega? Javier.
4: Bueno, estamos en Haro. Haro es uno de los epicentros, ¿no? Es el núcleo, el municipio con más bodegas centenarias del mundo. Y, bueno, fue uno de los pioneros de las zonas vitivinícolas más conocidas del mundo. Uh-huh. En Haro exuda vino, Haro respira vino, ¿no? En Haro tú caminas y, bueno, pues la historia la puedes vivir caminando por las bodegas, por el pueblo, por esa herradura, ¿no? Entonces es un pueblo que yo creo que donde uno se encuentra precisamente con la parte más interesante del vino, que es la cultura y sus gentes, finalmente, ¿no? Entonces, bueno, es una forma de interactuar, es una forma de vivir el vino. Es una forma de, bueno, de disfrutar de los grandes bodegas y grandes vinos que hay en Haro, ¿no? Sin salir del municipio. Pero sí, Haro se respira vino, se vive vino por los cuatro costados.
0: A ti, Rafa, te gusta más, ya verás tú, ahora diciendo si yo soy de Rivera.
1: No, que va, yo soy de vino. Yo bebo vino y cerveza y agua. No bebo nada más, no me gustan los refrescos y esas cosas. Pero además, porque creo que, sobre todo, yo soy enamorado y de España. O sea, este país tiene unas cosas, la gastronomía es increíble. Entonces hay tantas referencias. Yo de vino sé los que me gustan, pero me es imposible acordarme de tantas referencias, porque hay tantísima riqueza, son los que me gustan. Y realmente me gustan el Rioja, el Verdejos, Albariños, porque ahora mismo en España creo que hay buenos vinos en todos lados.
0: Sí,
4: los hay, los hay.
0: Se está haciendo un vino fantástico. Bueno, ¿y qué planes enoturísticos tenemos en vuestra bodega?
4: Bueno, nosotros siempre hemos sido una bodega muy orientada a recibir al turista, ¿no? A la gente que quiera acercarse al vino. Quizás una propuesta que sale de lo que es la tradicional visita, porque tampoco, muchas veces el mundo del vino hemos sido demasiado endogámicos y hemos querido explicar a todo el mundo cómo se hace el vino desde el principio y sacar casi enólogos después de la visita a la bodega. Uh-huh. Nos hemos olvidado del placer, ¿no? De lo que es encontrar el vino. Y en este caso nosotros tenemos una oferta, además por el perfil que queremos orientar hacia un tipo de visita más en torno al vino. Tú visitas tomando vino.
0: Sí, sí,
4: no
0: sí.
4: Estás como el perro de Pavlov, ¿no? Viendo uh-huh. toda la bodega durante una hora y al final tres copas de vino corridas, ¿no? No, preferimos que el vino sea el hilo conductor, el que nos acompañe y, bueno, hacer un tipo de visitas pues a lo largo de la semana y especialmente el fin de semana, pues que merezca la pena el hecho de vivir más una experiencia que visitar una bodega casi, ¿no?, en sí.
0: Qué bueno. Rafa, estaba el otro día vino un grupo de Cádiz, se llama Salistre, unos chavales fresquitos que lo hacen fenomenal, y me comentaron que los royalties se los reparten entre todos. ¿Hombres que los repartís también o es para el autor, es para David?
1: No, son cosas distintas, sí. Los royalties son la venta de los discos. Uh-huh. Entonces, cuando tú haces un contrato con una discográfica, la gente que figura en el contrato,
0: sí.
1: En este caso nosotros somos los cuatro.
0: Vale.
1: Todos decimos lo mismo. Luego, la sociedad de autores es el autor el que cobra, el compositor.
0: ¿Y luego Spotify también es un royalty?
1: Sí, es lo mismo, porque las ventas son ventas de discos, digital o lo que sea.
0: Vale. Devuélveme a mi chica. 917 millones de reproducciones. ¡Ole! Se lo he puesto al cacharro. Se lo he puesto. Ahora te voy a hacer la siguiente pregunta. Que... ¿Dinero en el banco?
5: Que no, hombre, que no, broma.
0: Hombre, fuera de broma, fuera de broma.
1: ¿Dónde quieres que lo tengas, si no? Joder. Ya no lo puedes tener en casa.
0: Que me he metido...
1: Está en el banco, todo.
0: En la IA.
1: No, no, mentira, está en la nube el dinero ahí. Son numeritos en internet ahí, no sé, el día que corten...
0: Oye, que me he metido en la IA y dice que esto, devuélveme a mi chica, puede ser más de un millón de euros.
1: Sí, sí, no, vamos a ver, en las reproducciones esas, es cierto, el número que has dicho. O sea, no solamente de cada canción de Marta y tal. Lo que pasa es que los royalties digitales ahora no son tan numerosos como cuando vendías discos, es diferente. Claro. O sea, te produce mucho, mucho menos, ¿no? Pero vamos, porque me voy a cambiar de coche después de verano.
0: Qué máquina, qué máquina. Bueno, seguimos en Tu Plan.
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0: Bueno, Álvaro Urquijo le conoces también de algo, ¿no?
1: Si vivimos en La Roza los dos. Hoy no lo he dicho. Son vecinos, sí. Nos gusta la vida. Álvaro, a mí nos gusta la vida un poco retirada de la ciudad también, sí.
0: ¿Quedar más con él o con los chicos?
1: No, la verdad es que con Álvaro coincidimos ahí en los bares de la zona y tal. Y con los chicos quedamos porque como estamos siempre trabajando, porque ahora los chicos, los hombres que los cuatro, no vivimos muy cerquita. En los años 80 sí, vivíamos todos juntitos ahí, eso sale en la película documental, ¿ya? Pero ahora vivimos un poco, pero bueno.
0: ¿Y ensayáis mucho?
1: Nada.
0: Ya lo tenéis todo aprendido, ya tienen las canciones ya, macho, que le dan ahí al play, se pone nada.
1: Ensayamos cuando vamos a preparar una gira, que hay que preparar mejor, pero tampoco mucho, porque nosotros tenemos ese gran problema que no podemos cambiar el repertorio, ¿sabes?
0: De hecho, este año
1: llevamos dos conciertos estas semanas, el primero en Albacete y el segundo Castellón.
0: ¿Sí?
1: En Albacete dijimos, vamos a cambiar un poco, empezar de otra manera, en vez de con voy a pasármelo bien, empezar con una más tranquila, ir desarrollando.
0: Bueno, pues esta es la sintonía de Plan Gastro de Carmelo de Hit Cooking. Dime algún restaurante que podamos ir en Las Rozas que merezca la pena.
1: El Astrubide.
0: Bien. Ah, buen sitio.
1: Astrubide, que es como mi segunda casa. Llevo 20 años yendo ahí y voy por algo, porque se come muy bien.
0: Pues ahí podéis ver a Rafa de Hombres, que es buen sitio, yo lo conozco. Muy top, muy top. Carmelo, Plan Gastro.
8: ¿Qué tal, don Alberto? Pues como he dicho, estamos a fin de semana y estoy pasando hambre. Estoy en plena operación bikini. Así que para quitarme este estrés solamente voy a proponer 6 propuestas gastronómicas repartidas por toda España, donde vamos a estar como siempre viajando de norte a sur, este y oeste, y vamos a empezar por Cádiz con la 6ª ruta del atún rojo de Almadraba, donde luego nos iremos a Hondarribia en un concurso en que yo participo en un par de ocasiones, que es el concurso de pinchos medievales. Después iremos a Barcelona a conocer el concurso más grande de brasas con el Meat on Fire, y después nos iremos a uno de los almuerzos más famosos valencianos, que se llama el Esmorzaret, con la ruta del almuerzo de Ensegorbe. Para mí el que me ha llamado mucho la atención es el Esmorzaret, la verdad. Qué, o sea, bueno, son bocadillos de medio metro.
0: ¿Lo conoces, Javier?
8: ¿Un relleno?
4: Sí, mi mujer es valenciana.
0: Mira, la carita que ha puesto.
4: Y mi cuñado es un chef en Valencia también, o sea que tengo el Esmorzaret muy mimetizado.
8: Luego hablaremos de lo que son estos bocadillos de medio metro, pero de ancho también, ¿no?
4: Sí, que van bien. Mejor es el final, el cremaet.
8: El cremaet, exacto. Ese café lindo.
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0: pues tenemos un montón de planes deportivos. Por cierto, chicos, ¿cómo veis? Esto es la radio del deporte. ¿Cómo veis al Atlético de Madrid? El Atlético de Madrid ya está. España en el Mundial, ¿cómo lo veis?
1: Favorita, ¿no?
0: ¿Cómo lo veis?
2: Hombre, por supuesto. Eso siempre, jolines, hombre, ¿verdad? Favorita. Apoyando
0: y tres siempre. Jugadores del Atleti, Rafa, ¿eh? Estarás bueno, contento. Del Madrid hombre, ni uno. Tú eres antimadridista.
2: No.
0: Vale.
2: No, yo
0: vale.
2: Me llevo mal con algunos forofos del Madrid.
0: ¿Cómo quién?
2: Algunos amigos míos. No, pero yo veo fútbol como... Yo, como te decía antes, como conozco a muchos, son muy amigos veteranos, veo fútbol de esa manera, ¿no? Con respeto, los fútbol son trabajadores, ¿no? Pero, no sé, hombre, la selección no la hacen mirando cada club, sino mirando a los jugadores. Hay tres Madrid y ninguno Atleti, pues bueno, porque es así, ¿no? Pero...
0: ¿Y sigues jugando tú al fútbol de vez en cuando? ¿Y de qué jugabas, por cierto?
2: Joder, yo jugaba de lateral izquierdo y soy diestro. Y los pocos goles que metía, los metía con la izquierda.
0: ¡Qué bueno!
2: Sí, pero muchos años. ¿Y? Pero yo no juego ya, no juego ya.
0: La rodilla, ¿no?
2: Me guardo las rodillas bastante. Para el trabajo y esas cosas.
0: Bueno, los chicos de Martín de la Cuesta, ¿cómo va a quedar España en el Mundial?
3: Hombre, aspirar a ganar es lo mínimo, ¿no? Además, yo estoy súper contento porque hay uno seleccionado de mi club, de los Asuna.
0: Pues... ¡Ah, qué bueno! ¿No es el de Pamplona?
3: Sí.
0: Yo medio. Mi segundo apellido es Ilzarbe.
3: Pero bueno, también hay una parte ahí de nexo con el Madrid, ¿no? Con Víctor Muñoz, pues bueno, pues uno de casa que lo hemos puesto ahí.
0: Yo era del Atlético de Madrid, lo que pasa es que es un chaquetero, y con 9-10 años me llevó mi padre al Bernabéu. Jugaba el Madrid Osasuna y fui con una bandera, la bandera de Osasuna y la del Madrid. Y ganó el Madrid 3-0 a los Osasuna, y cuando salí del Bernabéu le dije a mi padre, papá, yo quiero ser de estos de blanco. un chaquetero.
2: Es fácil ser de Madrid,
0: Sí. Bueno, pues hay un montón de pruebas deportivas durante los próximos días. Cuando digo una, tienes que hacer... En la Casa de Campo, uno de los grandes eventos deportivos del mes de junio, se va a celebrar un triatlón con bicicletas, con food trucks, con música, no lo podéis perder, en la Federación Madrileña de Triatlón, el FETRI Madrid. Nos vamos a Sabañego, Huesca, el 20 de junio de este mismo año. La marcha se celebra, una marcha cicloturista que tiene mucha fama, Rafa, la Quebrantahuesos, con más de 10.000 ciclistas. Más información en laquebrantahuesos.com. En Sanlúcar de Barrameda, en Cádiz, aparte de un vinito rico, una de las pruebas más espectaculares del sur de España, también un triatlón por el Parque Nacional de Doñana, que es una auténtica pasada, muy recomendado. Más información de la Federación Andaluza de Triatlón. 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
0: Es una competición que vas corriendo 8 kilómetros y al final tienes que empezar a hacer pesas, saltos para arriba, saltos para abajo.
4: Mejor no.
0: Mejor. ¿Tú lo conoces? ¿Tú lo has hecho, Javi?
3: El Aerox, sí, me gusta mucho todo este tema de los Aerox y el CrossFit y todo esto.
0: 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Nos vamos a Jaca porque miles de jóvenes van a convertir a Jaca en el Pirineo, en la capital del baloncesto. Si te gusta el básquet, cajabásquet.com. Y nos vamos a terminar por muy cerquita aquí en la sierra, porque estuvimos en la celebración, en la presentación, el pasado martes en San Lorenzo del Escorial, donde el presidente del Floorball España, Miguel Prieto, nos explicó en qué consiste este deporte y el crecimiento que está teniendo a nivel internacional. Estuve yo en la presentación, estuvo chulísima, y me desquiaron un palo. Soy tan bruto que me di con el palo en la cabeza, Rafa, tío, ¿verdad? Que no puede. ¡Madre mía, qué bruto soy! Y esto es lo que nos explicó Miguel Prieto, lo que consiste el Floorball.
5: Bueno, el Floorball es...

0: Es un deporte muy instaurado en todos los países nórdicos y en España ya llevamos, pues con la asociación, casi 30 años. Es un deporte, digamos que es de la familia del hockey, porque viene del hockey hielo, pero que ha derivado en un deporte totalmente institucionalizado en España, sobre todo en los centros educativos.
1: En este caso, en San Lorenzo del Escorial, que se celebra el Campeonato del Mundo, se juega de 3 con 3, incluido el portero.
0: Eso es, 3 y portero. Es un verdadero hito porque nunca se ha celebrado un mundial en España y este año, el 3 contra 3, pues precisamente se hace aquí de manera independiente y vienen de los 5 continentes. O sea, de hecho, yo creo que es la primera vez que el floorball se va a competir los 5 continentes en un sitio en concreto.
1: Estamos hablando muchísimos equipos, casi 50, masculino, femenino. Se juega con un palo de plástico y pelota de plástico, ¿no?
0: Sí, es un stick que ha ido evolucionando, que efectivamente el escolar es material plástico, pero ahora ya ha evolucionado a sticks que pueden costar cerca de 200 euros, es decir, que son sticks ya muy evolucionados, en los que se alcanza velocidades de más de 150, 160 kilómetros por hora.
1: ¿Qué cualidades tiene que tener un buen jugador de floorball?
0: Bueno, un buen jugador de floorball, sobre todo al ser un deporte colectivo, es tener unos valores de equipo, ¿no? Eso lo primero. Luego, todo lo que sea conocer bien el espacio y tener una técnica apropiada, es mucho más importante la técnica que la fuerza en este deporte. Y luego, aquí lo hemos estado viendo en la presentación del Mundial en San Lorenzo del Escorial, que incluso, bueno, pues jugadores que no lo habían probado, pues estaban enganchados y no querían dejar el
1: yo sí. Yo mismo, me ha parecido divertidísimo. Me he cogido el palo, me da hasta con el palo en la cabeza casi. Divertidísimo, muy técnico, muy divertido. ¿Cuánto duran los partidos? ¿Cómo se juega?
0: Bueno, los partidos del 3 contra 3, porque luego está la modalidad, digamos, superior, que lleva más años, esto solamente lleva 3 años. Los partidos de 3 contra 3 se juegan en dos tiempos, creo que son 15 minutos, uh-huh. 10 minutos.
1: Vale,
0: porque lo confundo con el 5 contra 5, que son 3 por 20.
1: Y evidentemente hay árbitros.
0: Sí, claro, hay árbitros. Y sobre todo, no existen prácticamente interrupciones, porque el portero, una vez la pelota sale fuera del rectángulo de juego, es el que pone, en función del árbitro, donde marca un sitio u otro, es el que pone la pelota en movimiento. Y los jugadores tienen que estar súper atentos porque es una parada.
1: Pues nada, aquí del 12 al 14 de junio, más información en la página web floorball.es, a disfrutar de este fantástico deporte.
0: Muy bien, pues muchísimas gracias.
1: Bueno, pues la alcaldesa de San Lorenzo del Escorial destacó además la importancia de acoger eventos deportivos de esta magnitud que sitúan al municipio como un referente deportivo y turístico.
2: Bueno, pues la realidad es que los eventos deportivos vienen a complementar la oferta turística y cultural que tenemos en el municipio y forma parte de nuestra apuesta por el deporte como dinamizador de la economía local.
1: Para nuestro programa, tu plan para toda España, aparte de venir a disfrutar del floorball, ¿qué podemos hacer luego en San Lorenzo de Escorial? ¿Dónde podemos ir?
2: Bueno, pues desde conocer el monasterio conocido a nivel internacional a disfrutar de nuestra excelente gastronomía y nuestro entorno natural privilegiado y darse una vuelta, un paseo por el casco histórico. Cualquier plan es bueno en San Lorenzo de Escorial.
1: Oye, te hemos visto ahí, tú practicas deporte, mínimo senderismo porque te ven un montón de fotos.
2: Sí, practico varios deportes. Habitualmente lo que hago es salir a andar o a correr cuando el tiempo me lo permite.
1: Qué bueno, muchas gracias.
2: Gracias a vosotros.
1: Bueno, pues también hablamos con Eva Gil y Sara Martínez, jugadoras de la selección femenina de floorball, quienes compartieron sus sensaciones y las opciones de España en este mundial.
3: Pues nosotras queremos hacerlo lo mejor que podamos, acabar lo más alto posible, al ser nuestra primera participación y sobre todo pues al ser aquí en España, pues tener a nuestro público y hacerlo lo mejor que podamos. Sabemos que es difícil y aparte que es una modalidad nueva para nosotras y que nuestros rivales son muy fuertes, pero queremos hacer lo mejor posible y llegar y aspirar a todo lo que podamos.
1: ¿Quiénes son las mejores del mundo en esta disciplina? Las tres mejores.
3: Suiza, Suecia y Finlandia, uh-huh. Prácticamente. Bueno, República Checa también lo metería en el top. Uh-huh. Al final son selecciones que tienen mucho recorrido, muchos equipos en su país, es muy profesional el deporte en esos países, entonces son rivales súper complicados a las que admiramos y competir contra ellas también es un honor en ese sentido y nos fijamos en ellas como referentes, entonces sinceramente deseando poder competir contra ellas, verlas en la pista y ponérselo lo más difícil posible y a ver si podemos incluso ganarlas.
1: Bueno, pues invitar a la gente de Radio Marca para que vayan a, que vengan a veros.
3: Estáis todos invitadísimos a venir al Mundial, que es aquí en España, sobre todo, para apoyarnos y para disfrutar de esta nueva disciplina. Y bueno, pues que a ver si se da a conocer más, que es un deporte muy bonito.
1: Bueno, pues ahora sí es el plan gastro con Carmelo de Hit Cooking. Adelante, maestro.
4: ¿Qué tal, Alberto? Pues después de hacer tanto deporte digital, qué mejor que romper la operación bikini y irnos directamente pues a la línea de Concepción. ¿Para qué te lo voy a contar? Entonces, vamos a empezar con la sexta ruta del atún rojo de la Almadraba, que se celebra del 3 al 7 de junio en la línea de Concepción, en Cádiz, y vamos a probar durante 5 jornadas el mejor atún de calidad. 22 locales van a preparar bocadillos a un precio de 4,5 euros, y después todas las personas que van a ir van a recibir un tapaporte.
1: ¿Tapaporte?
4: O sea, tapaporte, exacto.
1: Oye, con un blanquito de Martín en la cuesta nos iría fenomenal el atún, ¿eh? ¿Qué tipos de blancos tenéis?
5: Pues mira, tenemos dos tipos de vinos correspondientes a dos uvas que son representativas. Una la
1: Viura.
5: La Viura. Y la Tempranillo.
1: ¿Cómo me estudio? ¿Cómo hago los deberes? Macho, da gusto, Rafa, ¿has visto? ¿Eh? Estamos en horario infantil y aquí estamos, siempre apostamos por el consumo responsable. Seguimos, Carmelo.
4: Pues continuamos. Bueno, pues viajamos desde Cádiz, subimos hasta Hondarribia, donde se celebra una nueva edición del concurso de pinchos medievales. Este concurso me parece muy singular porque todas las tapas que se hacen tienen que ser con productos precolombinos. Con hacha, como los vikingos, pero sin utilizar productos que hayan venido de Latinoamérica. O sea, no puedo utilizar ni tomate, ni patata, ni muchos de estos otros productos, y lo que se hace es promocionar y difundir el rico legado histórico de estas ciudades que son amuralladas porque pertenecen a la red de ciudades y villas medievales. Una red fantástica, muy divertida, bueno, que cruza toda España, y entonces se pueden utilizar solamente aquellos como el trigo, los derivados, la leche, los huevos, carne de caza, aves, setas, o sea, nada que nos pueda sugerir cierto componente latinoamericano del descubrimiento de América.
6: O sea, que el maíz tampoco.
4: Tampoco. Wow. O sea, tenemos ahora mismo en nuestra gastronomía asentados productos ya de por sí básicos en nuestra cocina, y aquí no se pueden utilizar. No son fáciles de hacer. Yo participé en un par de ocasiones en estos concursos.
1: ¿Tú, Rafa, como Leo Harden, de lo del grillo poquillo o qué?
7: No, a mí me gusta todo. Pero me gusta mucho lo que está contando él, porque eso es historia, es parte de nuestra naturaleza, ¿no? Es curioso cómo hemos ido trayendo y llevando, qué comemos ahora con referencia a lo que comíamos antes, ¿no? Así la gente no se da cuenta, sobre todo los niños, no se dan cuenta ni las cosas. Me interesa mucho esas cosas.
4: Bueno, pues ahora continuamos a Barcelona, uno de esos eventos que, por sí, la gastronomía del fuego. ¡Wow! Meat on Fire. Vamos a tener aquí más de 30 parrilleros y chefs nacionales e internacionales donde van a cocinar, con distintas técnicas, todos esos asados, los smokers, los camados, las robatas, hornos de leña, platos preparados y creativos en un entorno festivo de la música, show cooking, masterclass. Es una verdadera pasada. En Barcelona, en el Mall de la Fusta, y además se abre el público a las 12 de la mañana y hasta las 11 de la noche las brasas van a ser el instrumento básico de un día muy, muy carnívoro. Además, toda la información lo podéis ver en meatandfire.org. Yo creo que aquí hay más de un carnívoro, ¿no?
1: Sí, el del chuletón.
6: Y carnívora también.
4: Carnívora.
1: Rafa, cuéntalo, que eres del chuletón con Romay, que sois...
7: yo hace años ya tengo unos amigos que formaron la cofia del chuletón, José Portas. Que
1: De Discarluz.
4: Discarluz participa en este evento también.
7: Claro, siempre. Ya han cumplido 20 años y por amistad empezamos a hacer esa cofradía y ha ido creciendo. Pues yo es que básicamente soy un amante de la comida y me apasiona el fuego. Yo en casa tengo, gracias a Dios, tengo un jardín y tengo todo tipo de inventos, de discos argentinos, parrilla, hornos,
1: ¿eres parrillero profesional?
7: A mí me gusta cocinar con fuego y aprender, y sobre todo ir aprendiendo cómo funciona el temperatura, el producto, ese tipo de cosas. Yo soy un apasionado de lo más rústico posible, ¿sabes? Me gusta cocinar así con fuego.
1: Y antes de la cocina se toma un vermucito. ¿Qué tienen los vermús de Martín de la Cuesta que lo estáis arrasando, chicos?
8: Pues yo creo que independientemente de la historia, que la historia no tiene valor si no está activa, ¿no? Y yo creo que además ha sido una fórmula que comenzó hace 90 años y que es más, está más actual que nunca, ¿no? Precisamente por el estilo desde el principio que se forjó de un vermut único basado en la consea que se sigue trabajando con los botánicos, pues un poco lo que comentaba Rafa, ¿no? Esa parte rústica tradicional. Hoy que todo está casi mecanizado e industrializado, nosotros seguimos trabajando con los botánicos, es una producción limitada. Y bueno, pues en su día fuimos pioneros en Rioja. Somos, yo siempre lo he considerado como somos muy italianos en el vermut, muy botánicos.
1: Lo
8: muy
1: crearon finos, ellos, de hecho.
8: Sí, muy elegantes y bueno, yo creo que es uno de los vermuts, ¿qué voy a decir yo? Pero es uno de los vermuts más icónicos. De hecho, surge una curiosidad. Mi madre es muy vermutera y fue la primera botella hace años que le regalé a mi madre de vermut. Fue una Cuesta Reserva.
1: O sea, oye, pues me tienes preocupado porque para ser de Pamplona me suena más a maño o a catalán que
8: así,
1: no puede ser eso,
4: Bueno, yo quería decir que yo cuando, evidentemente ya conozco a Martínez La Cuesta desde hace años, cuando voy a los restaurantes y me dicen, no, tenemos un vermú que son de esta familia, de esta casa, yo digo, esta casa sabe lo que están haciendo. O sea, digo, este restaurante sabe elegir buenos productos.
1: Ignacio,
4: no falla,
1: es que
4: no falla.
1: Ignacio Martínez La Cuesta, el apellido me suena.
5: Sí, bueno, yo pertenezco...
1: ¿Quinta generación?
5: A la cuarta generación. Cuarta. La quinta es mi quinta sobrino. Que va a ser el quien, si Dios quiere, coja el testigo, sobre todo para mi descanso, evidentemente, ¿no? Pero sí, sí es cierto, nosotros tenemos la peculiaridad como bodega de estar en manos de la familia 100%, ¿eh? Ya sabéis lo difícil que es el tránsito en ese sentido, y gracias a Dios sigue vigente.
1: Qué bien, cómo vale. Tenéis página web, ¿no? martinezlacuesta.com.es,
8: sí.
1: martinezlacuesta.com, porque sí. Ahí tenéis incluso en Aro también restaurante, visita a la bodega.
8: Sí, bueno, visitas toda la parte de no turismo, restaurante no como tal, pero sí que puedes ir a comer con un grupo y, bueno, se trabaja con un catering externo muy chulo, muy potente, y un maridaje con nuestros vinos, que es una fase muy completa de vinos, de gastronomía y de gentes.
6: Javier, quería preguntarte, de las actividades que organizáis, ¿tenéis contemplado actividades para familias? ¿Que si van con niños, de qué edad?
8: Sí, bueno, normalmente cuando vienen con niños, siempre estamos en esta disyuntiva, ¿no? Cuando vienen con niños, normalmente siempre van en el grupo, son grupos pequeños y se intenta... De hecho, tenemos preparado siempre una base importante de mosto, porque no hay refrescos como tal en la bodega, y bueno, esa parte de mosto que por el momento, si vienen en vendimia, es el mosto natural, y precisamente muchas veces es el que luego no les gusta a los niños porque están acostumbrados al otro, ¿no? No hablar de marcas comerciales. Pero sí que es una de las fases que yo creo, además, mi experiencia ver, por ejemplo, en una vinoteca en Gerona, Grau, Licors, una de las... que allí tenían unas actividades que entraba la familia entera, los niños iban por un carril, a futbolines, actividades de pintar, entretenidos, y por otro lado estaban los padres tranquilamente seleccionando vinos. Creo que es una cosa a implementar, y que además, precisamente ahora que soy padre de niños pequeños, a mí me gustaría que los niños tengan su espacio y yo el mío. Entonces sí que es un tema que tiene que evolucionar, y que en las bodegas, una bodega como la nuestra, llegará. De hecho, bueno, somos bodega eminentemente familiar. O sea, bueno.
1: Marta tiene un marcapasos que anima el corazón. La que faltaba. Oye, menos mal los Asuna, nos hemos salvado de milagro este año, ¿eh?
8: No, dejemos el tema.
1: Cambiando de tema, la radio del deporte, hablemos de música. Rafa, estoy preocupado.
7: ¿Por qué? ¿Qué pasa?
1: Porque... yo sé que no te gusta que te hagan las preguntas estas, que la respuesta sea un sí o un no.
7: Ah, bueno.
1: Y tiene dos colegas por ahí que te han hecho un par de preguntas. Vamos con el amigo número uno.
9: Y pregúntale qué se llevaría a una isla desierta.
1: ¿Le conoces?
9: Una cosa.
1: ¡Tomás Sound! ¡Tomás Sound!
7: Es Tomás, el gran músico.
1: Nuestro amigo Tomás Sound.
7: Yo creo que eso se lo conté hace poco. Por lo de la respuesta la tengo clarísima.
1: Ah, por Dios.
7: Eso lo dije yo. A una isla desierta me llevaría un yate hasta arriba de gasolina. ¿Qué hago yo ahí? Claro, para irme de la isla. ¿Qué hago yo en una isla desierta?
1: Bueno, y el segundo amigo, que es un amigo en común, esta pregunta no me la esperaba. Esto,
4: grábalo.
1: La segunda pregunta del segundo amigo, a Rafa de Hombre G.
10: Alberto, buenos días.
1: Alvino.
10: Vamos a hacer una pregunta a mi amigo Rafa.
1: Vamos.
10: Muy sencilla.
1: Vamos.
10: Es la siguiente. Si tú fueses en estos momentos Pedro Sánchez, ¿qué es lo que harías hoy por España.
1: ¡Vamos! Un, dos, tres, responda otra vez. ¿O prefieres responder a cuántas veces has tenido relaciones?
7: No, yo creo que está muy claro, ofrecería mi rendición incondicional.
1: Total.
7: Así de pleno, por supuesto. Hombre, está claro. Albino, ya lo sabías. No, claro, si yo fuera Pedro Sánchez diría, tío, esto no va bien. Muy bien. De aquí.
4: Bueno, yo le quería hablar con Rafa, porque Rafa y los bares se llevan muy bien, ¿verdad?
1: Consumo responsable, chavales.
4: Español, sí, vamos a entrar en detalles. Venga. Vamos. Tres cosas muy básicas y muy elegantes de ellos. ¿Qué significa para ti Rowland?
7: El Roland era el bar donde nos conocimos, porque es que la vida que es, seguimos igual. O sea, España es un país donde, donde se reúne la gente en los bares desde una edad, ¿no?
4: Claro.
7: Yo que he viajado mucho, pues ya sabes, bueno, por, sobre todo por Estados Unidos, Hispanoamérica. Pero es que allí no vas por la calle y hay un bar. Allí te entras a un restaurante a comer, no puedes tomarte una caña a la barra.
1: Una depresión
7: eso
1: total.
7: Es increíble. Y eso es la cultura española, que es lo mejor del mundo por cosas como esa. Porque te reúnes en un bar con los amigos, el Roland era un pub, pero era el bar de por la tarde. Ir a las 7 de la tarde, encontrarte con los amigos, tomarte una cerveza y hacer vida de joven.
4: Y de ahí sale la canción, visite nuestro bar.
7: Claro, claro, es que el Roland fue para nosotros como... Fíjate que no era un bar donde tocábamos, era donde íbamos a ver a los amigos y a hacer lo que hace cualquier joven.
4: Claro.
7: Un grupo.
4: ¿Y en esos bares que tú ves ahora, dónde está vuestra cerveza con la que empezasteis hace años?
7: Pues, bueno, esa cerveza es que fue un experimento...
1: Sin alcohol ya.
7: ¿Eh? El alcohol se aburrió, se fue. No, eso fue un experimento... que nos ofreció una cerveza, porque cuando empezaron a estar de moda las cervezas artesanas,
4: sí,
7: fue un mundo que se nos apareció, se nos ofreció. La verdad es que nosotros no podemos controlar tantas cosas, bastante tenemos con hacer giras, discos y cosas. Entonces esa oferta nos pareció bien, pero eso fue una pequeña producción de unos chicos de aquí cerca de Madrid, de Guadalajara, y entonces no pudieron, la cosa empezó a funcionar y no pudieron atender la demanda. Entonces ahí quedó la cosa. Y bueno, pues ahí está, no pasa. Yo sigo bebiendo cerveza.
1: Bueno, gira de hombres.
7: ¿Sabes por qué? Además, te voy a decir, esto es un inciso que es interesante. El otro día, no sé a quién se lo oí, dije, tienes toda razón, macho. Yo bebo cerveza y vino porque mi cuerpo no es capaz de producirlo por sí mismo. Entonces, para regular esa, ¿sabes?
4: El
7: para
4: pH, equilibrar. El pues, pH.
7: Tengo que tomarlo.
1: Bueno, chicos, gira de hombres que el 13 de junio en Arrecife, el 19 de junio en Córdoba, 23. Vais a Torrejón de Ardoz. Estamos hablando con el alcalde para ver si hacemos el programa desde allí, pero, madre mía, le vamos a tener que llamar un día para ver si... tenemos que ir a por él. El 3 de julio en Sevilla, el 10 de julio en Portas, el 11 en Gijón. No te sabes más, ¿a qué no?
7: Ni tú, lo estás leyendo.
1: Ya lo sé. 17, Castrurdiales, Palma de Mallorca, Fuengirola, Chiclana de la Frontera, el 12. Para,
7: que me está dando ya.
1: Me está mareando ya.
7: Hambre.
1: Vamos, Yuyu. Y en Guadalajara, el 18 de septiembre, que
7: Guadalajara, España.
1: España, donde mi amigo Víctor Murcón...
7: No, te lo digo porque en octubre tocamos en Guadalajara, México.
1: Y te estaba comentando antes, digo, ¿cómo puede ser que un pueblo como Torrejón de Ardoz tenga mejor programación que el Ayuntamiento de Madrid en fiestas? ¿Y por qué no habéis tocado en Madrid, en la fiesta de San Isidro?
7: Pues porque como la música como negocio, como trabajo, pues obedece a unas ofertas y demandas. Entonces, cuando tú... Una ciudad como Madrid no la puedes saturar, no puedes tocar en todos los alrededores de Madrid porque entonces se te chafa un poco la idea de congregar, de hacer un sitio grande, espectacular, ¿no? Como es el Metropolitano, hacer el Wifi y tal. Entonces, una vez que nosotros tenemos ya los Wifi que vendimos para diciembre, el 11 y el 12...
1: Que lo tenéis ya pues, vendido. Claro, pone aquí.
7: Sí, no, el día 12 se vendió en 45 minutos.
1: Madre mía.
7: Y el 11 en unas horas. Entonces, a partir de ahí ya abrimos un poco las puertas a las ofertas de los alrededores de Madrid, ¿no? Y tampoco podíamos hacer todos, porque entonces al final, pues, la gente va de un sitio a otro, pues son poblaciones muy cercanas.
1: Sí, sí, sí.
7: Entonces, siempre el artista prefiere, es lógico, ¿no? Como los toros o como otros espectáculos, que la gente se congregue en un sitio, que se disperse por muchos pequeños. Porque también como negocio, si tú vas a... Esto está claro, si tú vas a Torrejón y a Majadahonda y a Pozuelo, ¿vale? Va menos gente a cada sitio, con lo que el negocio para cada empresario de zona es peor, porque va menos gente y gana menos dinero, ¿no? Entonces se concentra. ¿Qué pasa? Que al final pusimos, abrimos las ofertas y estaba ahí un montón de ciudades de los alrededores, pues, entonces apareció Torrejón y...
1: Lo que pasa es que, Rafa, todas. También se pierde un poco los conciertos pequeños. A mí me gustan más que el Wizzing, que es demasiado grande, claro, ¿no? Pero bueno, sí, hacéis más caja.
7: Claro, pero, claro, no, pero es tú piensas como espectador, pero piensas como empresario.
1: Hombre, claro,
7: o sea, si pongo... claro. Por eso hemos pasado mil veces. Mira, es que hace años me llamó un amigo que era el director de la Plaza de Toros de Navalcarnero. Rafa, que eso se va a llenar, que vamos a meter ahí 2.000 personas. Digo, si en Madrid metemos 20.000.
1: Claro.
7: O sea, 40.000, intenta buscar un sitio que metas 20.000 y entonces es un buen negocio. Si no, te estás limitando a ti mismo, claro.
1: ¿Con 100.000 eurillos toca Hombre G o no nos llega el presupuesto?
7: 100.000.
1: Sí. Pregunta, es una pregunta de Radio Marca, Rafa.
7: Con 100.000.
1: ¿Con 100.000 euros actuáis?
7: Con 100.000, espera, voy a pensar. Venga, con 100.000 me compro. Con 100.000 no me compro el coche, me quiero comprar.
1: Vamos a los planes con niños, con Nora Curtin.
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1: Bueno, Nora, vamos con tus planes.
6: Vámonos en familia y a disfrutar, como siempre. Y vamos a empezar con una actividad que seguro que muchos de los de aquí habéis estado, la Feria del Libro. ¿Por qué? Porque siempre decimos de Sapos y Princesas que es muy importante fijar hábitos desde que los niños son muy pequeños. Y la Feria del Libro es maravillosa porque tienes autores, tienes talleres, actividades para todas las edades, para que ellos puedan elegir sus propios libros. Y luego vamos a trasladarnos hacia una actividad donde se requiere mucha imaginación y que seguro que aquí Javier dice que a sus hijos le encanta, que es una visita a dinosaurios, ¿a que sí? Todos los niños pequeños les apasionan los dinosaurios y es una historia de supervivencia. Para eso nos tenemos que ir a Valencia, a la Ciudad de las Artes y las Ciencias, y aquí vamos a ver cómo ha sido que estos dinosaurios han logrado sobrevivir durante millones de años y qué pasó para que se extinguieran. Es una actividad que combina divulgación científica y espectáculo visual en un formato envolvente que seguro que les va a apasionar. Pero, como ya sabes, yo soy pro ciencias y creo que a los niños, si nosotros le damos las actividades para que ellos descubran por sí mismos la importancia de entender cómo funciona nuestro entorno, tenemos más posibilidades de que se metan en áreas STEM, que sabemos que son las que tienen más demanda en este momento. Para eso vamos a ir a ver Talking Brains, programados para hablar, que es en Lérida. Aquí es una exposición que nos muestra cómo surge el lenguaje en el cerebro, cómo va desarrollándose, y esto lo hacen de una forma muy didáctica y divertida para los niños. Esta es una actividad gratuita, pero hay que reservar. Se recomienda ir para niños a partir de 8 años. Caixa Forum, Lérida. Y seguimos con ciencias. Para esto nos vamos al sur, Granada. Frío y calor, las temperaturas de la vida. De nuevo, una perspectiva científica, sensorial y participativa. Aquí vamos a ver cuáles son los límites térmicos del universo, seres vivos, actividad humana. Esto no solamente nos explica cómo funcionamos los humanos, sino también el medio ambiente. Una forma muy fácil para que los niños sean conscientes de cómo tenemos que cuidarlo. Estamos hablando de actividad en Parque de las Ciencias de Granada. Bien. Y es a partir de los 10 euros. Y es el precio de la entrada al museo y la actividad dentro es gratuita. Otra actividad más científica. Hoy me he venido muy científica, ya ves.
1: Ya te veo, ya.
6: La Casa Mágica, Juego de Volúmenes. Aquí lo que vamos a hacer es hablar de la ciencia pero de otra perspectiva. ¿Cómo se construyen las casas? Vamos a hablar de la arquitectura. Para eso los niños van a jugar con cubos, con estructuras, manipulando diferentes volúmenes y construyendo sus propias casas. Así van a ver que esta puede ser una profesión que, si se incorpora desde muy pequeños, no es tan difícil de hacer. Casa Mágica las tenemos en el Centro Pompidou de Málaga, que los que no hayáis ido a ver el museo, merece muchísimo la pena.
1: Lo tengo en el DVD.
6: Muy bien, muy bien. Así me gusta. Y para terminar, vamos a trasladarnos al área del cine, pero no voy a recomendaros cine en esta vez, sino trasladarnos a algo que segura que nos gusta mucho a nosotros. Rafa, aquí puedes ir con tu hijo mayor, el Imperio Fan Contraataca, una exposición galáctica para todas las edades, porque ¿quién de aquí no le ha gustado Star Wars? Más de 600 objetos oficiales coleccionados por fans y que otros fans los disfruten. Y bueno, en Despacio Delicia, horario de miércoles a domingo, a partir de 17 euros y recomendado a partir de 5 años. Y terminamos con la última,
12: vale.
6: En Zaragoza, la ciencia de Pixar. Aquí vamos a ver la magia de Pixar desde cómo se hace. Cómo se llega a través de la creatividad a montar estos guiones y a hacer estas películas que nos han acompañado en toda la infancia de nuestros hijos.
12: Qué divertido.
6: Y no dejan de sorprendernos, porque sabemos que una manera muy interesante de hablar de temas que pueden resultarnos complicados con nuestros hijos es a través de las películas. Para eso vamos a Caixa Forum Zaragoza. Los niños menores de 16 años entran gratuitos y es una actividad que recomendamos en Sapos y Princesas a partir de los 5 años.
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15: Hola Alberto, buenos días, feliz sábado.
12: Hola crack.
15: Feliz sábado, por supuesto, para los oyentes. Mira, dos recomendaciones dobles para disfrutar del turismo en el centro de Madrid. La primera es su caldea en la calle Doctor Drumen 3, eso está en La Tocha, junto a la plaza La Tocha, y su caldea Santoña, en la avenida Nazaret 10, al lado del Retiro, bueno, entre el Retiro y Doctor Esquerdo. Es un local, o dos locales, mejor dicho, que hacen una cocina muy interesante, con raíces vascas, de pincho, de tapas, de, por supuesto, de restaurante, pero con unos precios muy interesantes, una relación calidad-precio muy interesantes. Animo a la gente a que lo pruebe. 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Así que nada, a visitar el centro de Madrid, a disfrutar de Madrid y a disfrutar de la gran gastronomía madrileña. Y, por supuesto, del resto de España. ¡Un saludo!
12: Venga, feliz sábado, compañero. Oye, ¿con cuántas fiestas, que no ha venido Pez Salvaje hoy, está de fiesta en fiesta, con cuántas fiestas vamos, querido Pez Salvaje?
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12: ¿Con cuántas fiestas vamos, querido Pez Salvaje?
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12: ¡Adelante, compañero! ¡Vamos, Pez Salvaje! ¡Fiesta, fiesta, fiesta!
17: A ver, vamos con cinco fiestas. La primera en Allariz, en Galicia. Es la Festa do Buey, la Fiesta del Buey. Vamos a ver, ellos dicen que es una de las fiestas más antiguas de Galicia. Es decir, lo han celebrado durante un montón de siglos y demás. Es una fiesta. ¿Qué es lo que se hace en la Fiesta del Buey? Pues cogen un buey y lo pasan por las calles. Así de claro. Por arriba o por abajo le hacen correr. Pero no en plan San Fermín, sino en plan darle un paseíto y hacerle unas carreritas y asunto terminado. O sea, la tradición principal es correr el buey por las calles acompañado de los mozos. Los bueyes pesan casi a veces el doble que los toros. O sea, esto no es ninguna broma, te lo digo de verdad. ¿Qué es lo que pasa también, ya de paso que paseamos el buey? ¿Qué hacemos? Por supuesto, cenas populares, sesión de vermú, verbenas. Hemos hablado de las verbenas gallegas, ¿no? Yo creo que está hablando contigo, Carmelo, de las verbenas gallegas. Ya hablaremos de las verbenas gallegas, pero vamos, tenemos que visitar todas las verbenas de todos los pueblos de España y esto lo vamos a hacer. Bueno, primera fiesta, fiesta de Allariz, que se hace la fiesta, que se llama la fiesta del buey, en Galicia. Si quieres más información, es sencillo, busca festadoboy.gal y asunto terminado. Primera fiesta, la tenemos, la fiesta de Allariz en Galicia. Segunda fiesta, vamos a ver, esto es muy particular, esta fiesta. El pueblo se llama Castrillo de Murcia. ¿Y dónde está Castrillo de Murcia? Pues en Burgos. ¿Qué es lo que se celebra allí? Una fiesta que se llama El Colacho. Es una de las fiestas, es muy conocida internacionalmente, pero es una fiesta un poco particular, vamos a decirlo de aquella manera, como esta camisa que llevo ahí puesta. Es un poco particular. Vamos a ver, lo que se hace es que el colacho, vamos a ver, el objetivo de la fiesta es que el colacho, que es un hombre disfrazado de demonio, salta por encima de unos bebés tumbados sobre colchones. Así de claro. La tradición lo que simboliza es la protección frente al mal, es igual que las gárgolas estas que hay en las catedrales y todo esto. Ya de paso que hacemos esta fiesta tan particular de un hombre disfrazado de demonio saltando sobre bebés en colchones, parece que es una broma lo que estoy contando, ya de paso que hacemos eso, ¿qué hacemos? Danzas tradicionales, música, celebraciones religiosas, todo ambiente popular, fiesta y demás, sencillito. Así que ya tenemos la segunda fiesta, fiesta de Murcia, de Castrillo de Murcia, se llama el pueblo, en Burgos, la fiesta de El Colacho. Si quieres enterarte bien, mejor que escuchar este programa Turismo de Castilla y León.com, ¿vale? Venga, otra fiesta. A ver, esta fiesta se llama la fiesta de las alfombras de Serrín. He cogido las fiestas que me han gustado en mi vida y son las que he seleccionado, ¿eh? No son las más raras, de verdad. Pues mira, fiesta de las alfombras de Serrín. ¿Dónde se hace? En un pueblo que se llama Elche de la Sierra. ¿Dónde está Elche de la Sierra? En Albacete, en Castilla-La Mancha. Me pasa lo mismo. Este tipo de fiestas son las que me gustan a mí porque son los vecinos, a ver, que se pasan toda la noche decorando las calles con enormes alfombras hechas de serrín, teñidos de colores, con unos diseños espectaculares y demás. Ya de paso que hacemos esto, hacemos, por supuesto, conciertos, verbenas, ambiente de peñas y demás. Aprovechamos que es la fiesta del Corpus. Me han preguntado otro día, oye, ¿y qué se celebra en el Corpus? El Corpus es una fiesta que se celebra, yo creo que en toda España, que simplemente es la Eucaristía, o sea, es la Santa Cena, o sea, es la parte del pan de la Santa Cena. O sea, que el Corpus es una fiesta que es la os, pues eso es el Corpus. Y aquí en el Corpus lo que celebran es la fiesta de las alfombras de Serrín, en Elche. Venga, seguimos, una más, para no enrollarme mucho, ¿vale? En Lanjarón, que está en Andalucía, lo que hacemos es la fiesta del agua. Así de claro, es una batalla nocturna de agua en la que pues, todo el mundo, miles de personas, se ponen a tirarse cubos, pistolas y demás de agua, todo esto. La fiesta, pues eso, pues como la que hacíamos aquí en Vallecas, la batalla naval. Bueno, la seguimos haciendo todavía. Y eso, ¿sigues información de esta fiesta? tugranada.es. Sí que deberíamos hacer esta fiesta del agua nosotros aquí en... No, ¿verdad? Venga, una más. Venga, te he dicho que ya terminamos, pero venga, una más. En Tías, en Lanzarote, hacemos las fiestas de San Antón. De San Antonio. ¿Por qué me he centrado en esta fiesta de San Antonio? Es lo mismo, porque es una fiesta, vamos a decir, vecinal, familiar, que nos juntamos, pues eso, con bailes populares, verbenas en la plaza del pueblo, las familias, todo el mundo se junta y demás, en Tías y en Lanzarote. Hasta aquí, cinco fiestas en cinco pueblos, en cinco lugares de España. Galicia, Burgos, Albacete, Granada y Tías en Lanzarote. Venga, a ver, a toda velocidad, te digo, por cierto, yo traía dos concursos esta semana, te los digo a toda velocidad. Lo primero, el primero, pero hay que tomar nota, o sea, yo voy a correr lo que pueda, pero tú tomas nota que si no te quedas sin participar. Una cena para... Una comida, aquí lo damos todo. Una comida con el café incluido que quieras en el restaurante Sala de Guadarrama. Te he dicho la semana pasada que son famosos por las gambas a la plancha. Mira, a mí lo que me gusta es el cuidado. Es un sitio que te cuidan muy bien, que te tratan muy bien, que se comen muy bien y está muy bien. 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Entrar en tu plan Radio Marca, en Instagram, buscar dónde he puesto yo la foto con el concurso del restaurante Sala y pones a la persona y etiquetas a la persona con la que irías. Dices, quiero ir, por ejemplo, yo que sé, con el famoso influencer y community manager de empresas Pez Salvaje, pues entonces me etiquetas a mí, pero tú etiqueta a quien quieras para participar en este concurso de la comida para dos personas en el restaurante Sala. Otro más, y ya con esto terminamos. ¡Ay, Dios mío, que cómo me enrollo! Que ya voy. Vamos a ver, te lo dije la semana pasada, que no sé si sabías que hay una especie de certamen y una especie de concurso buscando el mejor chiringuito del mundo. 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Se llama el chiringuito Os Pinares, en un pueblo que se llama Cabana. Pues una comida a lo salvaje, todo lo que quieras, sin ningún problema, para dos personas en el chiringuito Os Pinares, el mejor chiringuito del mundo. Entra en Instagram, busca tu plan Radio Marca y etiqueta a la persona con la que vendrías. Y tienes que poner la palabra paella cabanesa. ¿Qué es la paella cabanesa? Es una paella que está llena de marisco, le meten 200 millones de berberechos y bueno, pues no te digo nada cómo está. Dos concursos, el restaurante Sala de Guadarrama y el mejor chiringuito del mundo, el chiringuito Os Pinares, que se lo tenemos en Instagram, en tu plan Radio Marca. Muchísimas gracias, Alberto. Que tengas un día súper fenomenal, que nunca me dejas decirlo. Que tengas un día súper fenomenal.
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12: Bueno, pues como siempre nos vamos con Salistre. Bueno, chicos de Martínez La Cuesta, espero que la hayáis pasado bien, ¿eh?
5: Estupendamente.
12: Y la gente queda.
5: Además, hemos tenido la ocasión de conocer a un referente que nos ha, a mí particularmente, por una cuestión de edad, pues me resulta entrañable este personaje. Yo soy un auténtico fan de Hombres G, así que encantadísimo.
12: Ignacio Martínez La Cuesta, Ignacio Claros González. También, oye, ¿qué vais a hacer hoy? Siempre terminamos el programa. ¿Qué vas a hacer esta tarde, sábado o noche?
5: Hombre, como no puede ser de otra manera, tomar unos vinos. No lo pongas en duda.
12: Ignacio.
19: Pretenderé darme una buena visita a algún restaurante con mi mujer, que hace mucho que no salimos a comer fuera.
12: Venga, macho, hoy toca. Javier.
8: Yo igual también, me voy a ir de vinos y luego seguramente a cocinar algo y al choco, como decimos, ¿no? A disfrutar.
12: Sí, sí, al choco a disfrutar. Nora.
6: Pues a la Feria del Libro, por supuesto, a recorrer las distintas casetas y ver qué me puedo leer para mis book clubs y, por supuesto, para mí.
12: Qué bueno. Carmelo.
20: Yo, en mi caso, subo a la granja, al parador de la granja, a tener una experiencia gastronómica de las de Órdago.
12: Tengo una amiga y ahí, no sé si seguirá Enar Puente, no lo haga.
20: No sé.
12: Si preguntas por Enar, si está, le da el saludo. Bueno, Rafa, que tú te vas de bolo, no vamos a decir dónde, evidentemente, pero tienes un bolo esta noche, ¿no?
7: Me voy para la sierra. Sí. Ahora con este tiempo siempre tiendo, conozco, ya sabes que conozco toda la Sierra de Madrid, que creo que es de lo mejor que hay en Madrid, la sierra, y me voy para allá y a disfrutar, paseo, restaurantes, comer bien y...
12: De Guadarrama tienes muchos amigos, conocerás a Óscar de Sala.
7: Hombre, claro.
12: A Osquita.
7: A Óscar y a Rubén, del madrileño, y el Ruge, y Oscar, también, muchísimos. También. La sierra es enorme.
12: Rubén lo está haciendo de maravilla también. Sí. Oye, cuidado con Guadarrama, ¿eh? Este es tu plan, chicos. Muchísimas gracias por venir. ¡Hasta el próximo sábado!
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1: Hola, ¿qué tal? Saludos y muy buenos días. Son las 11 en punto de la mañana, una hora menos en San Andreu, fin de semana de final de la Champions, con dos entrenadores españoles y uno de ellos, Pep Guardiola, un enorme aficionado al golf. Ahora, por cierto, que se ha ido del Manchester United, seguro que va a tener más tiempo para jugar y disfrutar de su verdadera pasión, que no es otra que el golf. Nosotros aquí hasta las 12 de la mañana, mañana también de 11 a 12, y con Julián Pereira, Digi Flecky, al frente de los mandos técnicos, te vamos a contar hasta las 12 toda la actualidad del mundo del golf, lo que está pasando por ejemplo en el Charles Schwab Challenge, donde Jordan Smith, el inglés con menos 10, lidera la clasificación, donde Leticia Beck, la jugadora israelí, también encabeza la clasificación en el Softread LPGA del circuito femenino norteamericano, con buenas noticias para Rafa Cabrera Bello, que es segundo a un solo golpe de Tony Johnston en el Austrian Alpine Open. Vamos a ver si el canario tiene suerte. Y en el Lead del Corea, que se está jugando ahora mismo, con Taylor Gooch, que es el líder con menos 9, de Sambo segundo, el defensor del título con menos 8, Sergio García y John Rahm son decimoctavos con menos 2. Por supuesto, lo que está pasando en nuestro país, en el Challenge de España, donde Asier Aguirre es el mejor de los nuestros, un décimo con menos 6, y en el Jabra Ladies Open, torneo del Ladies European Tour, Helen Brink con menos 8 lidera la clasificación. Luna Sobrón con más 2 es la primera de las nuestras, 34ª, en una semana donde se ha disputado también el Santander Tour en la Rabea, con Ana Pina, la ganadora del torneo. Vamos a intentar hablar con ella hoy, con menos 10 en su primer torneo profesional, primera victoria. Así que con esto y con muy buenos consejos vamos a empezar este bajo par de hoy. 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Esos dos minutos que pasan de las 11 de la mañana nos llevan directamente a la mesa de control de datos del redactor jefe del periódico.com, del responsable de los artículos de golf, de la información golfística en elmundo.es, y por supuesto nuestro especialista aquí en Bajo Par en Radio Marca, Hugo Costa. ¿Cómo estás? Buenos días.
2: Hola, Guille, ¿qué tal? ¿Cómo estás?
1: Pues muy bien, además de ser comentarista en HBO Max de todo lo que está sucediendo en un PGA Tour, que ha sorprendido con ese liderato de Jordan Smith con menos 10 en el Charles Schwab Challenge, ¿no?
2: Sí, la verdad que no es un jugador que habitualmente hayamos visto arriba, que tengamos en el radar, y bueno, buscando ahí coronarse, ¿no?, en el mejor circuito del mundo. Se ha puesto en una posición de interesante privilegio. Vamos a ver, queda lo más complicado, evidentemente, el fin de semana por delante, ¿no?, en un campo difícil como es Colonia, en un campo corto, pero con mucho, ¿no?, y una clasificación interesante donde ahí aparece Matsuyama, ¿no?, como principal valedor, ¿no?, de jugador con galones para poner las cosas complicadas. Y J.J. Spawn también está por ahí, ¿no? Así que vamos a ver qué sucede, sí. Pero sí, de momento sorpresa en Colonia.
1: Es verdad, vamos a ver lo que pasa en este magnífico campo con Ludwig Gaber, que partía como principal favorito a la victoria y que no está cumpliendo un poquito las expectativas. Pero es verdad que nuestro ojo, nuestro centro esta semana está en esa buena actuación de Rafa Cabrera Bello a un solo golpe de Johnston, que llegó a ganar en Valderrama, que hacía mucho que no estaba ahí arriba, y Rafa Cabrera Bello, que está firmando un año, yo creo que aceptable, Hugo.
2: Muy aceptable, ¿no? Un año complicado, una especie de última oportunidad, ¿no? Ya sabíamos que Rafa ha tenido que tirar de una exención histórica para mantener sus privilegios en el DP World Tour y gastar esta exención, ¿no?, y no haber terminado.
1: Esta bala, claro, sí.
2: Entre los mejores hubiera sido ya un warning, ¿no?, importante para la carrera de Rafa Cabrera Bello, que es difícil de remontar, ¿no? Sin embargo, bueno, pues ha sido como un empezar de nuevo, ¿no?, como un reseteo y prácticamente como un reinicio de carrera. Está ahí Rafa Cabrera bien colocado. Ayer tiró un menos 5 muy meritorio, ¿no?, y bueno, un 66 muy meritorio, sí. Y parte desde menos 10 a un golpe de Andrew Johnston en un torneo bonito. Y fíjate, en una clasificación donde dos jugadores que lo han pasado mal por diversos motivos, ¿no?, pero se vuelven a reencontrar con esas posiciones de privilegio y va a ser bonito el fin de semana, y ojalá Rafa pueda estar ahí para volver a ganar el circuito que lo necesita, ¿no? También está jugando bien, por cierto, esta tercera jornada Iván Cantero, que lleva
1: menos
2: 4,
1: está quinto, está con menos 8, sí.
2: Así que también vamos a tenerlo en cuenta, a ver si se puede meter en las posiciones de privilegio para darnos un domingo un domingo bonito con opciones, porque en el frente principal donde estamos acostumbrados, digo principal porque es donde tenemos a los mejores españoles, entre comillas, ¿no?, que es el Leaf Golf, da la sensación que por primera vez en la temporada vamos a tener un domingo un poco vacío, ¿no?
1: Pues sí, te iba a decir, porque después del PGA se ha quedado eso, vacío, John Rahm, ¿no?
2: Sí, se ha quedado un poco vacío, no sé, es una semana rara, ¿no? Está en Corea, ¿no? No, evidentemente no lo vamos a saber, pero me imagino que...
1: Viaje largo, ¿no?, también, claro.
2: Viaje largo para luego volver a Europa, focalizarte ya en el US Open, que está ya a la vuelta de la esquina, y bueno, muchos kilómetros. Y hay mucho desgaste, ¿no? Porque ya sabemos que esta primera parte de la temporada en el LIV hay mucho torneo en muchos países y continentes diferentes. Y no es fácil. De momento juega con Iman, fíjate, que lleva una temporada en blanco después de los 5 títulos del año pasado, es líder junto con Taylor Woods, como decías al principio, y sorprendentemente, que quizás sea noticia, no hay ningún español en el top 10 ni cerca.
1: No.
2: De hecho, el primero es Sergio García, que está en el puesto 20 con una ronda de más 2, y John Rahm ha terminado más 1, puesto 25, y a ver si no lo remedia mañana, pues será el primer torneo fuera del top 10 para John Rahm.
1: Vamos a ver si mejoran, ¿no? Porque la verdad es que bueno, es un poco decepcionante, pero como dices tú, muchos kilómetros, viajes, aviones, el PGA, también Bryson DeChambeau hizo un PGA horrible, y quizá por eso aquí, además defendiendo a título, quiere hacer bien las cosas, ¿no?
2: Sí, desde luego, y está jugando bien el norteamericano. Tiene esa necesidad de hacerlo, ¿no? Pese a que hoy ha tirado un más 1, ¿no?, que lo ha dejado, bueno, pues un poquito más alejado, aunque está a 3 golpes de la cabeza, saldrá a 3 golpes mañana. Está ya terminando, ¿no? Solo quedan los últimos partidos de esta tercera jornada. Pero bueno, hay un ambiente un poco enrarecido en torno al LIV. Ya sabemos lo que hemos contado mil veces, ¿no? Veremos a ver qué pasa, porque el LIV desembarca en España la próxima semana, el único torneo que se juega en nuestro país, y ahí vamos a estar, ¿no? Para ver qué se cuece, qué cuentan, cuál es un poco el ambiente, cuál es el ánimo de los jugadores, y a ver qué pistas podemos tener, ¿no? Estamos en una fase crucial, y evidentemente yo creo que bueno, el LIV va a ir pasando semanas, ¿no?, y cumpliendo torneos hasta agosto, que es cuando termina, ¿no?, y terminan los medios, y a partir de ahí sabremos más cosas.
1: Pero... No, claro, va a haber que esperar, porque es que lo peor es que no hay noticias, Hugo, es que hay una especie de silencio, ¿no?, y no, ya hay más dinero, no, hay menos, no, este torneo sí se suspende, no, este va a seguir, no, al final, bueno, nadie sabe la verdad, claro.
2: Sí, la consigna un poco generalizada, yo creo que es de ser constructivos, ¿no? Y eso es lo que intentan los pocos jugadores que hablan, ¿no? Sí. Hay que recordar que Bryson DeChambeau no había hablado en ninguno de los... ni el torneo del LIV anterior, ni la PGA Championship, lo cual mosqueaba un poco. Sí. Hizo algunas declaraciones, algún blog, ya sabes que le gusta medios alternativos, diciendo que incluso estaba planteando centrarse en su canal de YouTube exclusivamente y dejarlo todo a un lado, pero bueno, esta semana sí habló y comentó un poco, pues es lo que te decía, ¿no? Yo creo que es un poco la máxima que ha impuesto un poco el circuito a todos los jugadores, que es ser constructivos, ¿no? Y oye, que esperan que encuentren esa inversión, es el discurso generalizado, suficiente para que esto siga adelante, y bueno, veremos a ver, ¿no? Es bastante curioso, Guille, porque tú piensas en DeChambeau, en John Rahm, en jugadores que han sido multimillonarios, ¿no? Todavía más de lo que eran gracias al LIV Golf, que evidentemente si están buscando inversores que crean en el producto, pues no sé, yo veo algunos muy claros que están dentro del LIV, ¿no?
1: Está claro. Está
2: y podían
1: claro
2: ellos mismos, ya no solo invertir, porque no se trata de poner su dinero, sino dejar de cobrarlo y apostar por el LIV, ¿no? Entonces, ¿por qué no lo hacen, no?
1: Cada uno va lo que va, y está claro que sí, el dinero manda, y si no hay dinero no hay espectáculo, eso tenlo por seguro. Hugo, que te leemos en El Mundo, en el periodigolf.com, y por supuesto te escuchamos en HBO y aquí en Radio Marca todos los sábados, ¿eh? Vamos a ver qué pasa con esa cita, con el LIV, con la Costa del Sol, que va a ser protagonista la semana que viene también del mejor golf del mundo, con algunos de los mejores jugadores, claro que sí. Hugo, un abrazo fuerte, amigo, y muchas gracias.
2: Un abrazo, además nos hemos compenetrado bien. Yo estaré los primeros días de la semana,
1: y te dejo los últimos
2: poluto para que tú llegues el fin de semana.
1: Me lo dejes todo perfecto, ¿eh? Eso es. Gracias, Hugo, un abrazo.
2: Un abrazo.
1: Hasta luego. 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
1: Nos vamos a ir a tierras andaluzas, a Isla Canela Links, un campazo que acoge esta edición del Challenge de España, con un norteamericano liderando la clasificación con menos 11, dos golpes de ventaja sobre el inglés Jamie Rutherford, Dan Erickson, que saldrá hoy a las 12 y 11 de la mañana, precisamente junto al inglés y a Philip Mrurech, o algo así. Rusek, diría yo que se pronuncia. Seguro que lo sabe pronunciar mejor que yo Javier Gervás, director de JGol 18.0 y organizador del torneo. Hola Javi, ¿cómo estás? Buenos días.
11: Buenos días, Guille, y buenos días a todos los oyentes.
1: Rusek, más o menos, ¿no?
11: Sí, lo has dicho bien,
1: Bueno, es verdad que jugadores de todo el mundo, Javi, que es lo bueno que tiene este Challenge de España, que se ha sentado ya en el circuito de la segunda división del Tour Europeo como uno de los más importantes de la temporada, ¿no?
11: Sí, la verdad es que esto, vamos, es cierto que el nivel de juego pues es muy alto. Y esto atrae pues a jugadores de muchos países, ¿no? De hecho, pues vamos, a mí me ha resaltado el la participación americana, ¿no? Que hay como, sí, me parece, sí, que son 9 o 10 jugadores de Estados Unidos que están ya jugando aquí en Europa, ¿no? Y, Y eso, bueno, pues demuestra un poco la solidez que tiene este circuito, ¿no?
1: Correcto, que es paso para el circuito europeo también y quizá para poder llegar a un PGA Tour si terminas luego entre los 10 primeros, o sea que es un camino que es lógico también, incluso para muchos jugadores americanos que no pueden entrar directamente en ese PGA tan exigente, ¿no?
11: Efectivamente, yo creo que eso es lo que están intentando hacer y bueno, pues se está consiguiendo. Y además yo creo que los dos torneos de España, pues el Tour, pues cree mucho en todo el esfuerzo que se está haciendo, en el nivel de los campos, y ha considerado que estos dos torneos sean un poquito lo que llaman elevated, ¿no? Estén un poquito elevados en cuanto a
1: son los signatures, ¿no? del Hotel Planet, ¿no?
11: sí, y la verdad es que bueno, pues está, vamos, yo creo que los jugadores están muy contentos, un poco con todos los servicios adicionales, pero sobre todo con el nivel del campo de golf.
1: Hombre,
11: ¿no?
1: Es que es un campazo, y además a la altura de este Challenge de España, que son palabras mayores.
11: Pero sobre todo yo creo que, o sea, el campo es muy bueno, pero se han esforzado muchísimo en preparar, ¿no? O sea, ha habido varias visitas del equipo del Challenge Tour, del equipo de agronomía y después el equipo de aquí de Tino, con quien hablaremos luego.
1: Sí,
11: y sus greenkeepers, pues la verdad es que se han esforzado muchísimo, las calles pues están recortadas, tiene ahí una festuca que lo hace parecerse a links que bueno, pues les está costando a los jugadores, y los greens que después pues bueno, pues están firmes, rápidos
1: y duros,
11: la verdad, ¿no? Es que la bola rueda muy bien.
1: Es verdad. Tino, ¿cómo estás? Buenos días. Tino Cordero, gerente de este magnífico campo como es Isla Canela Links, que ya su nombre lo dice, ¿no? Un links más hacia el British que Andalucía, ¿no? Tino, buenos días.
12: Buenos días, Guillermo. Buenos días, Javier. ¿Qué tal? Sí, bueno, sí, bueno, con mucho respeto la palabra links, ¿eh? Siempre nosotros lo hablamos con mucho respeto, es una estrategia de marketing 100%, pero sí que intentamos darle o llevar el campo a ese estilo links. Siempre decimos cuando recibimos clientes que oye, que disfruten, y que intentamos marcar los setups con esos golpes, aprovechar esos bump and run y tener las calles firmes y los contornos de greens firmes y los greens, pues así, con esa dureza y eso que comentaba Javier, de que vamos implantando una pechuga por fuera, por los rat bastos que le decimos nosotros, que oye, la preparación ha sido dura, pero sí que lo hemos conseguido, estamos contentos y está quedando simpático.
1: Sí, que te das una vuelta por el campo y ves lo que tú quieres ver, precisamente, Tino, en una época del año donde el campo es donde mejor está, ¿no? En esta primavera, comienzos del verano, ¿no? A pesar del calor.
12: Sí, a ver, es curioso, hemos tenido un invierno fantástico porque ha llovido mucho, el campo, esos RAF han subido muchísimo,
1: esos, claro.
12: Pero necesitábamos el calor, tenemos los greens de Bermuda y necesitábamos.

0: Bueno, pues esperemos que los jugadores españoles, Javier Marcos, Pablo Ereño, pues hagan una buena vuelta y puedan dejarse ahí una situación en la que estén pues a 3-4 golpes del líder y claro, con opciones mañana.
1: ¿Qué es lo que tiene el día del movimiento, ¿no? Hay que apretar porque ya has pasado el corte y no te queda más que intentar mejorar, ¿no? En una clasificación, la del Hotel Planner, la orden de mérito, ¿no? Pues que es importante ir sumando cada semana, Javi.
0: Efectivamente, sí, sí. Y desde luego se pueden hacer muchos birdies. Ahí está Albert Boneta, que me parece que va 5 menos después de 12 hoyos. Con lo cual, pues bueno, pues hay que seguir luchando, que la carrera en el Challenge Tour es larga y bueno, pues al final el Hotel Planet Tour pues sí que da recompensas, como bien has dicho antes, da tarjetas al Tour Europeo y al DP World Tour y quién sabe si al PGA Tour, claro, dentro de un par de años.
1: En, ¿no?, el camino, hay que terminar entre los 40 primeros para entrar en la final y luego entre los 20 para conseguir tarjeta y luego ya pues a seguir la vida del jugador y bueno, pues seguir visitando campos como este Isla Canela Links, que es una maravilla y que ahora ya estáis preparados, Tino, para empezar a recibir al turista nacional también, que es verdad que no deja de ir durante todo el año, ¿no?
2: Sí, sí, sí, ahora ya nos viene nuestra época de verano, cuando los chicos terminan el cole, ya empieza a aparecer por aquí, por la playa, las familias, y nosotros pues a marcar ese calendario de eventos, que es cuando nosotros en verano es cuando más eventos sociales tenemos y hacemos muchos torneos, y la verdad que intentamos montarlo divertido para que todo ese cliente o público que viene del norte disfrute de la playa por la mañana o del golf y después de la playa, o cada uno se organiza como quiere, pero sí que tenemos mucho tráfico, sí, sí.
1: Y creías tú que ibas a descansar después del Challenge, y no, pero no, ¿eh?
2: Bueno, yo lo voy a intentar, ¿eh? Lo voy a intentar porque llevamos un mes de mayo. Terrible. Llevamos un mes de mayo un poco intenso, sí. Y yo voy a intentar por lo menos esta primera quincena de junio sí que
1: levantar el pie un poco.
2: En velocidad crucero, sí, en velocidad crucero, me tengo que sentar en la oficina, que casi no he sentado en este mes de mayo, sí. Pero sí, sí, ya con el objetivo de preparar el verano, y aquí no se para, la verdad que vamos pasando de temporada de extranjeros, como le decimos, a cliente nacional, casi, casi sin enterarnos.
1: Sí, pues te sientas con Javi ahí tomándote un café y que te cuente su vida también, que es muy divertido, o sea, que de esto de pisar el acelerador y no parar, ¿no, Javi? Porque echarás de menos, como dice Tino, sentarte en la oficina, en tu despacho, de vez en cuando, ¿no?
0: Sí, la verdad es que sí, pero bueno, esa es la...
1: La vida, esta es la vida que nos toca, está claro.
0: Y mayo, junio, pues julio son las épocas de mucho torneo y bueno, pues hay que disfrutarlo e intentar llevarlo lo mejor posible.
1: Es verdad. Don Javier Gervás, como siempre, muchas gracias y mucha suerte este fin de semana.
0: Gracias a vosotros.
1: Un abrazo, Tino, felicidades, ¿eh? Enhorabuena por todo el trabajo, por el campo y por lo que queda por venir, que es mucho y muy bueno. Un abrazo fuerte, amigo.
2: Nada, un abrazo, muchas gracias.
1: Buenas noticias que nos llegan desde Andalucía, desde Isla Canela, en Andalucía, en nuestro país, claro que sí, donde se disputa ese Challenge de España. Pero es que hay grandes campos en nuestro país. 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
10: Que además es, está en Isla Canela también. Hola, Carmela, ¿cómo estás? ¿Disfrutando ahí del Hotel Planner Tour?
13: Efectivamente, aquí disfrutando del
10: Hotel Planner. Anda, que te habrás llevado el bañador, ¿no?
13: Bueno, hace un tiempo espectacular, el campo está impresionante, la zona de Ayamonte es preciosa. Nada, hay que venir a ver estos torneos, hay que disfrutar de todos los torneos, estén donde estén.
10: Es
13: aquí
10: verdad.
13: En Ayamonte, en la Rabea o donde
10: Hombre,
13: sea.
10: Te iba a decir yo que muy diferente es lo que hemos vivido en Álava, en la Rabea, con esa victoria de, bueno, pues una Ana Pina que ya tiene su primer título profesional y del que ha sido testigo Íñigo Aramburu, director general de Deporte and Business, al que saludamos. Hola Íñigo, ¿cómo estás? Buenos días.
13: Buenos días.
14: Buenos días, Guillermo.
10: Bueno,
14: buenos
10: ¿qué
14: días.
10: Tal? Más fresquito en la Rabea que en Isla Canela, seguro, ¿no?
14: Bueno, la verdad que nos ha hecho un tiempo espectacular toda la semana. Ha hecho calorcito, pero bueno, en el norte se lleva muy bien.
10: Bueno, victoria española, Íñigo, importante, ¿no?
14: Sí, victoria muy, muy importante de una jugadora que está creciendo día a día, que ya dio visos de que iba a jugar bien el último torneo y la verdad que en la Rabea se ha salido el mapa. Ha hecho 2 espectaculares con un solo bogey. Y saliendo líder, que le apretaron además, porque hubo momentos que iba empatada la segunda con ella y tal. Nada, tuvo una reacción magnífica a partir del 9, 10, 11, 12, enlazó ahí unos verdis y vamos, dictó sentencia. Fue un torneo magnífico, la
10: es verdad.
14: Es verdad,
10: bueno, pues la ganadora no fue otra que Ana Pina, que estrenaba su palmarés, ya tiene su primera victoria. Hola Ana, ¿cómo estás? Buenos días.
15: Hola, ¿qué tal?
10: Bueno, no sé si tus compañeras te llaman Anita, Ana o cuidado que viene Ana ya.
15: sí, de hecho me llaman Pina.
10: Pina, ¿no? Pina. Sí. Bueno, Pina, ¿cómo has vivido esta primera victoria? Que me imagino que la vas a recordar ya toda tu vida, ¿no, Ana?
15: Sí, no, la verdad es que fue bonito porque al final las dos chicas que jugaban conmigo empezaron, como ha dicho Íñigo, bastante fuerte.
10: Sí.
15: Pero, y eso me gustó también, el sentir que venían por ahí metiendo caña. pero me gustó cómo me sentí de la confianza que tuve de que sabía que en algún momento iba a caer de mi lado. Sí. Y haber sentido eso, pues fue brutal.
10: Es verdad que empezaste con 8 pares seguidos, luego Verdi al 9 y luego en la segunda vuelta dijiste, venga, a por todas, ¿no?
15: Sí. A ver, yo fui a por todas desde el hoyo 1, pero
10: lo sé.
15: Ya sabemos cómo es el golf y no estaban cayendo al principio los pads, pero al final a partir del hoyo 9, cuando ya metí ese pad, la verdad es que sí que fue como, vale, ahora ya hemos empezado.
10: Es verdad. ¿Cómo lo viviste, Íñigo, desde la organización? ¿Cómo estabais viendo esa segunda ronda, esa segunda parte de la vuelta de Anapina, el segundo día?
14: Pues la verdad que lo disfrutamos muchísimo porque había mucha igualdad. Eran tres jugadoras muy buenas, estaban jugando bien, entonces fue muy divertido verlo, la verdad. Y bueno, no nos sorprendió porque Ana ya lleva mostrando su calidad varios torneos, entonces bueno, pues bueno, como he dicho, muy divertido, muy a gusto.
10: Es verdad que estaba luchando ahí con Alicia Fajardo y Marina Escobar. Qué suerte tenemos, Carmela, de tener el Santander Tour, ¿eh?
3: Desde luego, porque es que aquí es donde están saliendo los nombres que luego contamos que van a los circuitos más importantes del mundo. Fíjate, las jugadoras tenemos esta semana en juego y las que vamos a tener en el US Open. Las jugadoras que todas han hecho sus primeros pinitos en el Santander Tour. Pero a mí me encanta escuchar a Ana Pina, que si le empujaban, que si le achuchaban, con esa voz tan dulce y esa humildad. Pero la tía se impuso por 5 golpes.
10: Es verdad, no.
3: Aplastante.
10: Ana, te pones el guante de golf y cambias, ¿no? Ya eres otra Ana Pina, ¿no?
15: Bueno, la verdad que cuando estás en el campo de golf es el trabajo y hay un solo objetivo, así que la verdad es que sí.
10: Es verdad, tú eres sevillana, ¿no, Ana? Me imagino que habrás notado el cambio de temperatura de jugar en la Rabea que en Sevilla, donde entrenas habitualmente, ¿no?
15: Total, sí. Estaban quejándose del calor, eran 34, 36 grados.
10: Vosotras no sabéis lo que es el calor, ¿no?
3: Esta no sabe.
15: Esto es fresquito para mí.
10: Oye, Ana, ¿vas a jugar habitualmente en las pruebas del Santander? ¿Cuáles son tus planes? ¿Qué plan tienes de vida ahora mismo con el golf?
15: Bueno, pues yo jugué en la escuela del LED y conseguí pasar a la ronda final con una categoría 19 que digamos que voy a estar jugando el LED ACES Tour este año y el calendario del Santander.
10: Pues fenomenal.
15: Porque se pueden compaginar ambos. Así que será una tralla de torneos, pero sí lo iré compaginando.
10: Una tralla, eso es muy sevillano, ¿eh, Íñigo?
14: Sí, pero bueno, estas chicas son jóvenes, son fuertes.
10: No, vamos.
14: Y bueno, recordar que la ganadora del Santander Tour obtiene una plaza para el Open de España femenino, que
10: ¿eso?
14: Puede jugar en La Cala en noviembre,
10: sí,
14: que es el último torneo del circuito europeo, y que, bueno, Ana de momento lo tiene bien enfocado, pero tiene que seguir ahí peleando por ese y por otros objetivos, pero el principal, seguir creciendo como jugadora, ¿no? Como lo está haciendo.
10: Es verdad, pues Íñigo,
3: el lujo que tienen, Guillermo, de tener, como dice Ana, esta tralla de torneos.
10: Que no falten, Ana.
3: Efectivamente.
10: Que no falten y a jugar. Ya tendrás tiempo de cansarte y sentarte a ver la tele y no decir, yo no quiero moverme de aquí. Pero de momento, a por todas. Ana, un beso muy fuerte, muchas felicidades, gracias por estar con nosotros y nada, ya puedes empezar a ahorrar bien, ¿eh? Eso, tienes un buen manager ya, ¿no, Ana?
15: Todavía lo estoy haciendo.
10: Te van a empezar a llegar, ya verás. Un beso, Ana, vale, y muchas felicidades.
15: Chao, gracias.
10: Hasta luego, Ana Pina, una de las nuevas estrellas del golf español. Y digo que te dejamos, que sé que estás con lío tú también, así que a seguir disfrutando del lío, que no falte.
14: Venga, muchísimas gracias y mucho golf.
10: Un abrazo, mucho golf. Y a ti, Carmela, dos apuntes rápidos de lo que está pasando en el LPGA con una israelí, Leticia Beck, que lidera con -8 y sin mucho brillo español, ¿no?
3: Bueno, sin mucho brillo, pero estamos en la segunda vuelta allí.
10: Queda mucho.
3: Y tenemos bajo par a Carla Tejedo, o sea que son 7 golpes que según vemos cómo cambian las clasificaciones, pues mira, unos cuantos aciertos de Carla o de Carolina Chacarra, que está con -1,
10: ¿también?
3: Que tampoco son tantos, y que la líder, Leticia Beck,
10: falle
3: un poquito,
10: eso es.
3: Ya lo ha solucionado,
10: ya está, listo.
3: Lo que pasa es que está muy apretado, fíjate, que no está tan tan lejos a Zahara, está con más 2 y está puesto a 90.
10: Está lejos, sí, es verdad.
3: Y también tenemos bajo par a Blanca Fernández y Luna Sobrón en Francia,
10: en el Jabra Ladies Open.
3: Exacto, y que se está jugando en Evian, donde lidera la alemana Helen Brien, pues con menos 8. Así que bueno, que hay que apretar. Hoy es día de apretar.
10: Tómate una gambita de nuestra parte.
3: Por supuesto.
10: Sí, ya te las habrás tomado.
3: Pero me tomaré otras.
10: Vale. Un beso, Carmela.
3: Un beso.
10: Hasta luego. El golf femenino aquí, en Bajo Par.
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10: Pues un abrazo muy fuerte para Sergio García, que ahí anda en el Lead de Corea, como tú puedes disfrutar también del Gambito Golf Club Calatayud, que es un campo de referencia en Aragón, ¿eh? 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Nos vamos a ir a la Costa del Sol, ¿eh? A ese paraíso que tiene nuestro país, que tiene el mundo entero y que empieza a vivir ahora ya, pues en estos meses, ese turismo sobre todo nacional, pero también internacional, donde el golf, ya lo sabes, es absoluto protagonista. Hoy tenemos la suerte y el lujo de contar con Esperanza González, que es la consejera de Turismo Costa del Sol, a la que saludamos en una semana que va a ser muy importante también para Turismo Costa del Sol y para el golf costasoleño. Hola, Esperanza, ¿cómo estás? Buenos días.
21: Hola, buenos días, Guille.
10: Un placer estar contigo, aquí en igualmente. Esta calurosa mañana de sábado. Cuando hay lluvia queremos calor, cuando hay calor queremos fresquito. Nunca tenemos lo que queremos, ¿verdad?
21: No, Esperanza, nunca estamos contentos, ¿no?
10: Es verdad, pero bueno, que haga calorcito, que es lo que tiene que tocar ahora. Hay que protegerse, hay que hidratarse, hay que disfrutar y sobre todo esta semana con esa 27ª edición del programa Costa del Sol, coincidiendo además con el aniversario, con el 50º aniversario de Torre Quebrada. Qué fechas tan bonitas, ¿verdad, Esperanza?
21: Sí, la verdad es que es un orgullo que esta Costa del Sol tenga tanto turismo y además que tenga tanto respeto por el golf y tantos aficionados al golf y tantos campos, que además con esa solera ya de 50 aniversarios.
10: Fíjate, ¿no? ¿Cómo era el golf? ¿Cómo era el turismo hace 50 años? Yo no lo sé, me imagino que tú tampoco, Esperanza, pero tenía que ser muy diferente a lo que vivimos hoy, ¿no?
21: Yo era muy chiquitina.
10: Hombre, igual que yo, somos los dos, éramos muy, muy, vamos, ni siquiera habíamos nacido, Esperanza.
21: Efectivamente, bueno, yo sí, pero vamos, muy chiquitina era. Y bueno, era un turismo de sol y playa, básicamente. Claro. Ahora nuestro turismo ha cambiado y es otra cosa completamente diferente.
10: Sí, muy estacionalizado entonces, y ahora lo que se busca precisamente es esa desestacionalización, ¿no? Hemos visto la IACTO ahora en Málaga también, el turismo de calidad también puede llegar en cualquier época del año, y para eso trabajáis, que es muy importante, Esperanza.
21: Claro, nuestro fundamental interés es que el turismo no esté enfocado en los meses estivales, que seguimos teniendo el sol y la playa, por supuesto,
10: también, eso claro.
21: Es señal de identidad, de hecho nos llamamos Costa del Sol, pero eso, ese turismo que ha cambiado, ese turismo, ese turista que ha cambiado, porque el turista también ha cambiado,
10: sí.
21: Ya no viene buscando solo el sol y la playa, sino que viene buscando experiencias, viene buscando cultura, gastronomía, deporte. Entonces, ese abanico tan amplio que podemos ofrecer en una provincia tan maravillosa como es Málaga, tanto en la costa como en el interior, pues es lo que está buscando el turista, y nosotros lo que estamos ofreciendo, y por supuesto un turista de calidad.
10: Y además
21: nosotros preferimos la calidad a la cantidad.
10: Claro, claro. Y además me da la sensación también, Esperanza, que lo que se decía siempre, ¿no? Que el turista internacional pues llegaba en esa temporada alta, que son pues los meses de invierno a la Costa del Sol, y el nacional, digamos, que era junio, julio, agosto y como mucho septiembre, también eso está cambiando, ¿no? Y es verdad que el turismo nacional, en cuanto tiene dos días, un puente, un fin de semana largo, pues también puede ir en cualquier época del año, y para eso también estáis preparando y para eso también trabajáis.
21: Claro, porque nosotros lo que estamos trabajando siempre para que ese turista, que tenemos la suerte de que tenemos una gran conectividad, no solo con España, sino con toda España, sino con todo el mundo. Tenemos 150 destinos aéreos directos,
10: sí.
21: 150 ciudades con
10: conexión directa.
21: Uh-huh. Entonces, claro, eso hace que en cualquier momento puedas hacer una escapada a Málaga y te puedas venir a pasar pues 3-4 días y disfrutar de todo lo que ofrecemos.
10: Es verdad, es verdad. Y ese perfil del golfista, ¿no? Que todo el mundo quiere, Esperanza, y que sigue eligiendo la Costa del Sol año a año, batiéndose récord de cifras cada año que hablamos con compañeros tuyos, con gente de Turismo Costa del Sol. Cada año es de récord, cada año se mejoran las cifras. Parece que no hay límite, ¿no? Pero en eso sois insaciables, ¿no, Esperanza?
21: Sí, bueno, es que tenemos una oferta de golf increíble. Tenemos más de 70 campos de golf en la provincia de Málaga.
2: Es impresionante, sí.
21: Y es, yo creo que somos la provincia con más campos de golf de... te diría casi del mundo.
10: Eso te iba a decir, porque... que no de España ni mucho menos, sino que, ya sois un destino de... mundial, está claro, ¿no?
21: Sí, y bueno, y además nuestro turismo de golf es de calidad, y además los campos de golf y sus trabajadores, que son lo más importante que tenemos, apuestan no solo por tener las mejores instalaciones, sino por hacerlas sostenibles, que eso también es muy importante.
10: Claro.
21: Entonces nosotros luchamos porque nuestros campos sean buenos y además sostenibles, que eso el turista, sobre todo extranjero, lo tiene muy en cuenta.
10: No, y lo valora, y cada vez lo valora más gente. Ahora, es verdad que yo no sé si ya estamos consiguiendo entre todos, Esperanza, tú la primera, y todo Turismo Costa del Sol y toda España, pues en seguir pensando que el golf es una parte muy positiva del PIB, del turismo español, de la industria de este país, ¿no?
21: Bueno, claro que la afición algo a nivel mundial es exagerado, o sea, es que es muy, muy, muy, muy grande. Entonces es una pata del turismo, porque tenemos muchas patas dentro del turismo,
10: claro,
21: que siempre hay que cuidar, porque evidentemente es un turista que va a demandar sobre todo una calidad, ¿eh? Porque ese sí que es un turista que viene demandándote una calidad, no solo en el campo, que el campo,
10: todo lo que rodea la industria,
21: claro,
10: del golf, claro, restauración, hoteles, transportes, cultura, lo que decías tú, gastronomía, y también, y es muy importante, me da a mí la sensación, Esperanza, de ese cariño de la gente, ¿no? Que hay en Andalucía, en Málaga, en la Costa del Sol, joder, preguntas y todo el mundo te atiende.
21: A ver, es que yo siempre digo lo mismo y me repito mucho, pero que es cierto, o sea, es que lo mejor que tiene la provincia de Málaga son su gente.
10: Es verdad.
21: Son su gente. Nosotros, aquí nos han visitado desde los fenicios, no te quiero ni contar, los cartagineses, de los romanos.
10: Tampoco habíamos nacido, ¿eh?
21: Efectivamente. Nacido. Bueno, menos mal. Entonces, estamos tan acostumbrados a recibir gente que siempre nosotros recibimos al turista con una sonrisa. El malagueño no tiene fobia al turista, ni mucho menos, todo lo contrario.
10: Al contrario, es verdad. Y sabe que buena parte de su vida, de su calidad de vida, de cómo está la ciudad, por cierto, cómo está Málaga, ¿no? Pues depende de eso también, ¿no? De seguir recibiendo, pues, a los barcos, a los turistas que vienen en coche, en el AVE, que ya se ha normalizado todo el sistema. Bueno, pues es que la gente de allí sabe que el turismo es la parte de su vida más importante, de la industria de la ciudad, ¿no? De la provincia.
21: Es aquí, o directo o indirectamente, hemos vivido
10: todo el mundo,
21: el turismo.
10: Claro,
21: todos.
10: Claro,
21: sí, es verdad que la ciudad ha evolucionado. Bueno, Málaga está ahora espectacular.
10: Espectacular.
21: Tiene una oferta impresionante. Está diversificando, porque estamos atrayendo mucho turista, o sea, mucho residente tecnológico. Ajá. Tenemos una ampliación del parque tecnológico que está funcionando muy bien. Se ha instalado Google, se ha instalado Vodafone, grandes empresas a nivel tecnológico. Pero el malagueño sigue teniendo en sus entrañas que ha vivido siempre del turismo.
10: Hombre, claro.
21: Directa o indirectamente, porque también el turismo no solo es el hotel, es el restaurante.
10: Nah, es todo, es la vida misma, es la vida misma.
21: Claro, el sector primario tan importante en Málaga. Nosotros apostamos por el kilómetro cero en los productos del sector primario. Nosotros tenemos una marca que se llama Sabor a Málaga, que tenemos 700 productores.
10: Fíjate.
21: Y que esos también.
10: No, todo depende. Si luego no hay nadie que lo consuma, pues ya me contarás, claro, porque, porque se vive para el mundo entero, y con esa ventana exterior que hace que la ciudad de Málaga sea referencia nacional, internacional, mundial, con vuelos a Estados Unidos también, cada vez más turismo norteamericano. En fin, que estamos encantados, y además de aniversario, el jueves esa 27ª edición del programa Costa del Sol, también con el aniversario de Torre Quebrada, que cumple 50 años, en fin, que es una fiesta continua, pero con mucho trabajo, que es lo que hace que podamos llegar a Málaga un día cualquiera, un viernes, un sábado, un martes, y todo esté preparado para que disfrutemos de unos días excepcionales. Esperanza, que muchas felicidades por todos estos cumpleaños, por el Proam, por el golf, por la vida, por el sol y por las buenas temperaturas, que duren por lo menos hasta septiembre, octubre, que ya vendrá el frío y nos acordaremos luego del solecete.
21: Aquí dura un poquito más, pero bueno.
10: Desde luego que sí, todo el invierno. Esperanza, un beso muy fuerte y muchas gracias.
21: Un beso.
10: Hasta luego, la consejera de Turismo de Costa del Sol. Un lujo aquí en Bajo Par, en la radio del golf.
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10: Apenas 9 minutos para las 12, ya te han hablado de la Galiana Golf Resort, uno de los campos más espectaculares de España, donde el paisaje y el deporte se fusionan para vivir una experiencia de lujo. 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Veréis, el equipo femenino de la Universidad de Stanford, con las españolas Andrea Revuelta y Paula Martín en sus filas, las madrileñas, se han impuesto por cuarta vez en su historia en la final de la Liga Universitaria de Estados Unidos. Lo han hecho superando en el duelo cumbre a Southern California por un contundente 4-1 en el campo de Omni, en la costa de California. Carlos de Corral es el director deportivo de la Real Federación de Golf de Madrid y conoce muy bien a las nuevas estrellas del golf mundial femenino. Hola, Carlos, ¿cómo estás? Buenos días desde Irlanda. Creo que estás allí, ¿no?
33: Exactamente, Guille. Buenos días, bueno, a ti y a todos.
10: Claro, pues sí. Muchas gracias. Disfrutando de una de las cunas del golf mundial, Carlos, y recibiendo esa noticia, ¿no? Me imagino que con mucho orgullo, no por la Universidad de Stanford, que también, porque es una gran universidad, pero sobre todo del éxito de Andrea y de Paula, ¿no? Que son como de la casa, Carlos.
33: Sin el cómo, vamos.
10: Sin el cómo, es verdad.
33: La verdad que sí, muy orgulloso por ella, muy, muy orgulloso y muy feliz por ellas, ¿no? Que da gusto ver lo que están consiguiendo y lo bien que están rindiendo, ¿no? Ya no solo a nivel estudiantes, porque lo cierto es que encima no hay que olvidar que son dos niñas que sacan todo 10 en todo, que
10: no, no, son carreras, una barbaridad.
33: Muy complicadas. Y aparte son la número 2 y la número 3 del mundo. Se dice rápido, pero el mundo es muy grande.
10: Sí, es verdad. ¿Qué significa esto para la Real Federación de Golf de Madrid, Carlos?
33: Pues lo que te decía, mucho orgullo, ¿no? Fíjate que de las últimas ya ganó Carol hace 3 años, ¿sí? Hace 2 gana Paula, el año pasado pierden Andrea y o sea, las últimas 4 finales femeninas ha habido jugadoras de Madrid.
10: Es verdad.
33: 3 han ganado y 1 pues, se quedaron segundas. Por lo tanto, es algo que es una pasada, es algo que estamos orgullosísimos, pero bueno, de que nos estamos acostumbrando a ello. Y estoy convencido que dentro de nada, cuando pase esta generación, aunque seguimos teniendo jugadores muy, muy buenos, es muy difícil que vuelva a pasar y miraremos esto casi con incredulidad, ¿no? Porque es algo fascinante.
10: Claro, es que además de ellas dos, en la fase final estaba Alexandra Vidal, Paula Francisco, Cayetana Fernández, Balma Dávalo, Rocío Tejedo, Lucía Valderrama, en fin, que viene una generación para el golf femenino español que esperemos que cuando den el salto a profesionales, pues no les pase lo que está pasando últimamente, ¿no? Que parece que les cuesta un poco más que a los chicos saltar a esos torneos profesionales y que le pueden dar a España pues ese dominio del golf mundial, hablándolo claramente, ¿no? Yo lo pienso así, Carlos.
33: Sí, yo creo que eso va a ocurrir, ¿no? Creo que hay que tener paciencia, pero es verdad que ya el nivel que vemos en estas jugadoras hace pensar que en 4 o 5 años pues las vamos a tener peleando por los mejores torneos, ¿no? Lo cierto es que, mira, yo creo que tiene un poco de paciencia, ¿no? Porque ya tenemos en el LPGA, está Julia López haciéndolo muy bien, Carol Chacarra y Tejedo pues también conseguían la carta. Es verdad que Carol ha tenido mala suerte y se ha lesionado.
10: Sí.
33: Es que luego te tienen que cuadrar las cosas, que no es nada fácil, ¿no? Estamos acostumbrados mal acostumbrados a vivir que si Seve, Olazábal, Sergio, ahora John, la generación tan buena que aparece también, parece que va a pasar siempre, ¿no?
10: Que salen solos.
33: Exacto. Y hay mucho trabajo detrás, yo creo que la Federación Española además está haciéndolo muy bien. Creo que de verdad están apoyando y tratando de poner todos los medios para que estas chicas se sientan a gusto jugando en Estados Unidos y de verdad tengamos a esa primera ganadora de un grande femenino, ¿no?
10: Es verdad, y además
33: sin olvidar a Marta,
10: es verdad, bueno, pues yo creo que son noticias maravillosas. Andrea y Paula, además, primera y segunda en el apartado individual, y la Federación de Gol de Madrid, la Real Federación de Gol de Madrid, que sigue haciendo su trabajo, haciendo crecer no solo a las chicas, sino a los chicos también, y que vamos a tener muchos éxitos. Carlos, que disfrutes mucho ahí con tu chaval en tierras irlandesas a jugar al golf y nada, tráete algún birdie, haceros algún birdie de nuestra parte.
33: Eso ya me cuesta más, pero bueno, disfrutarlo lo voy a disfrutar.
10: Está todo, claro.
33: Un campazo y nada, voy a ver si disfruto como
10: merece. Un abrazo y gracias por atendernos desde Irlanda. Adiós, Carlos, y felicidades.
33: Gracias,
10: hasta luego. Pues con esta noticia nos terminamos, con Condrostop de Finisher, que nos va a ayudar siempre en nuestra salud articular. 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Nosotros volvemos mañana a partir de las 11 con más golf y con más alegría para esta casa que es Radio Marca, que es la radio del deporte. Buen fin de semana. Adiós, un abrazo.

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Bienvenidos al fútbol internacional en directo. Bienvenidos al último fin de semana del mes de mayo. Sábado, día 30, día importante porque hasta aquí ha llegado la temporada 2025-2026 en cuanto a temporada de clubes se refiere. Por fin, esta tarde a las 6, en horario no habitual, se juega el último partido del curso, la final de la Liga de Campeones, la final de la Champions League. Será en Budapest, en el Ferenc Puskás Arena, la casa de la selección magiar de Hungría, donde el Paris Saint-Germain y el Arsenal jugarán un auténtico partidazo. Han sido, después del proceso de esta temporada, los dos mejores equipos de la temporada. El cuadro de Luis Enrique Martínez, actual campeón, viene después de eliminar en una gran eliminatoria al Bayern de Múnich, también al Liverpool. El Arsenal, con un juego totalmente diferente al de su rival, viene de eliminar al Bayer Leverkusen y, evidentemente, al Sporting Clube de Portugal y al Club Atlético de Madrid. Además, el conjunto de Mikel Arteta se viene con la confianza de ganar nada más y nada menos que la Premier League. También ha ganado su campeonato doméstico el Paris Saint-Germain, pero se entiende que el conjunto francés a priori lo tiene a priori más sencillo que no el cuadro inglés. Ahora analizaremos la final con varios protagonistas que irán pasando desde ya y hasta la 1:30 en punto de la tarde en esta sintonía, en Radio Marca, en Marcador Internacional. Escucharemos de la voz de nuestro compañero Sergio Sánchez el cómo han llegado, tanto el uno como el otro, tanto Paris Saint-Germain como Arsenal, a la final, con declaraciones, con goles, los vaivenes de una temporada que tampoco ha sido fácil ni nada sencilla para los unos ni para los otros. Y hablaremos, es una evidencia, de lo que significa esta temporada en cuanto a técnicos españoles en diferentes finales. Venimos de vivir el miércoles en Leipzig ese Crystal Palace 1, Rayo Vallecano 0, con Íñigo Pérez, el técnico del Rayo, alcanzando la final. Hace unos 10 días alzó Unai Emery la Europa League con el Aston Villa. El fin de semana pasado, ahora hace justo 7 días, vimos cómo en la final de la Women's Champions League dos técnicos españoles se enfrentaban en Oslo: Jonathan Giraldez y Pere Romeu, el técnico del Barça, que a la postre salió vencedor. Y como no podía ser de otra manera, en la tarde de hoy, Luis Enrique Martínez y Mikel Arteta, el gijonés, el asturiano y el técnico vasco del Arsenal, que intentará por primera vez en su historia ganar la Liga de Campeones para el club del norte de Londres. Empieza a ser ya un fin de semana un tanto raro, diferente, extraño. ¿Por qué? Porque es evidente que todo el mundo quería llegar hasta aquí, hasta ese día, en cuanto a clubes se refiere. Pero, por ejemplo, hoy termina la competición de clubes, pero ya este mediodía, de hecho en poco menos de 2 horas, se empiezan a jugar amistosos de cara al Mundial, que arranca el 11 de junio. Tenemos un Escocia-Curazao y esta próxima madrugada, en cuanto se esté con los rescoldos de la final de la Champions, habrá, entre otros partidos, un Ecuador-Arabia Saudí o un Corea del Sur ante Trinidad y Tobago, al igual que un México-Australia. Así que lo que termina una cosa, empieza la otra. Lo que está claro es que el mundo del deporte y el mundo del fútbol no para, y tampoco lo hace en esta casa, en Radio Marca, en este programa que, como siempre, ya arranca y que se llama Marcador Internacional.

0: minutos pasan de las 12 del mediodía, una hora menos en la Comunidad Canaria, en este sábado, día 30 de mayo del 2026, descontando las horas para que en el Ferenc Puskás Arena ruede ya la pelota, con el arbitraje, por cierto, un tanto polémico, de Daniel Siebert, el alemán. Arbitraje que, digo polémico, por lo que se originó en la semifinal entre el Arsenal y el Atlético de Madrid. Está Javi Fernández en la parte técnica y, como siempre, en esta mesa de redacción con nuestro Luis Guillermo Molinero, a quien ya saludamos. Luis, ¿qué tal? Buenos días.
1: Hola, Rulo, ¿qué tal? Muy buenos días. Y ya escuchando la sinto de la Champions League, ya este marcador internacional se pone traje, se pone chaqueta, se pone ya de la mejor de las galas para lucir para una final de la Champions League entre PSG y Arsenal, que nos apetece y mucho, y creo que realmente se trata de la final de la Champions que creo que hace justicia al final. Se trata del vigente campeón, del equipo que más goles ha marcado en la competición, y se trata del Arsenal, que desgraciadamente le ha ganado al Atlético de Madrid, pero es que estamos ante el mejor equipo de la fase de la Liga de esta competición, con lo cual creo que es una final que, por mucho que nos hubiera gustado el PSG-Bayern, pues creo que al final hace un poco justicia de lo que tiene que ser esta gala a la que vamos a estar para las 6 de la tarde, como bien decías, no para las 9 como es una hora habitual.
0: Ahora iremos desgranando el camino del Paris Saint-Germain, las dudas, las altas, las ausencias, cómo llega uno, el otro, en fin. Pero antes decías, y te quiero preguntar por ello, a ti personalmente, lo de que una final de la Champions empiece de día y termine de día, incluso en la posibilidad de que haya prórroga, ¿te gusta? Es decir, el hecho de que una final sea a las 6 de la tarde, ¿te gusta?
1: Yo no he tenido la fortuna de poder vivir in situ una final de la Champions League en un estadio. Ojalá, me hubiera gustado, me hubiera encantado. Con lo cual, tampoco noto ese cambio, ¿no? O ese clima de decir, ver un partido por la tarde o por la noche. A mí realmente y personalmente no me afecta, me gusta, creo.
0: Bueno, te lo pregunto de otra manera, Luis. Sí. Perdona, que te corte. ¿Crees que para los equipos esto afecta? Quiero decir, es evidente que afecta en el sentido de que tienes que comer más temprano, tienes que desayunar antes, quizá te tienes que levantar antes. Es decir, ¿crees que le puede influir de alguna manera a Arsenal y a Paris Saint-Germain? Si nos ponemos a mirar los horarios, es evidente que quizá el Arsenal está más habituado, ¿no?, a jugar a sus 4 de la tarde, a sus 5 y media, que el Paris Saint-Germain, que por derechos televisivos interpreto que en Francia y en la Liga de Campeones casi siempre lo ponen de noche.
1: Sí, es muy difícil que veamos en Francia al PSG jugar a la 1:30 de la tarde o a las 4, o bueno, 3, que suele ser el grueso de la jornada los sábados. Es más raro, ¿no? Y el Arsenal está más habituado. Quizás también tendríamos que tener un poco en juego el componente alimentación, religión, de, por ejemplo, jugadores que hayan estado mostrando o teniendo que estar padeciendo el Ramadán, en el cual pues se tienen que alimentar al amanecer y no pueden nutrirse tanto a lo largo del día, y en esta hora pues les afectaría más. En ese caso yo creo que sí, pero bueno, de todas formas creo que en la élite ya los dos equipos están habituados a jugar por la tarde, y hombre, no creo yo que en Budapest vaya a hacer un calor infernal como pudiera ser un calor desértico de Marruecos por la mañana, o de África, o no sé, o sea, no creo, ¿no?, que vaya a pesar tanto el factor calor en una ciudad como Budapest. Yo no he estado, podría darse, pero vaya, no creo que sea uno de los factores a tener en cuenta. Y bueno,
0: también te digo que hay ola de calor en toda Europa, ¿eh? A lo mejor no es el fin de semana más idóneo, aunque sea Budapest, para hablar de que la temperatura no afecte, que a lo mejor no afecta, o a lo mejor sí.
1: Bueno, también es verdad que hace tiempo, ¿no?, que no vemos una final de Champions League en Escandinavia, ¿no?, en Suecia, en Finlandia, en Noruega. Bueno, hemos visto la de la Women's Champions League, ¿no?, la femenina en Oslo. pero bueno, podría ser una buena solución. Recuerdo la Supercopa de Europa en Tallinn, ¿no? La del Real Madrid y Atlético de Madrid, que acabó 5-3, sí, creo que fue. Eso sí fue en Estonia, pero no suele darse mucho, ¿no? El que se disputen en territorios más norteños y bueno. Pero claro, ya no se podría cambiar la sede. Está todo preparado ya desde hace mucho tiempo para que se celebre en Budapest. Los billetes, la gente que haya reservado el hotel, pues sería un bastante marrón, por no decir otra cosa. Y bueno, pues se tendrá que disputar en Budapest. El Buscas Arena, un escenario donde el Sevilla ganó la Europa League en el año 2023 contra la Roma por penaltis, pero donde también cayó en la Supercopa en 2020 frente al Bayern de Múnich.
0: En fin, ahora estaremos, repito, escuchando, bueno, pues cómo le ha ido la temporada al Paris Saint-Germain con las diferentes eliminatorias, sobre todo esa ante el Bayern de Múnich y, bueno, para muchos el mejor partido de todos los tiempos, ese PSG 5, Bayern de Múnich 4 de la ida de la semifinal. Pero si te parece, arrancamos esta previa hablando del actual campeón de Europa. Luis, dicen que para ganar finales primero tienes que llegar a estas finales y para llegar a finales primero tienes que perder antes que ganar. Y de hecho este proceso natural el Paris Saint-Germain como que ya lo ha sufrido, ¿no? Es decir, llegó a la final del 2020 ante el Bayern de Múnich, la perdió por 1-0 en Lisboa con ese tanto de Kingsley Coman, y la pasada temporada en 2025, vamos, no hubo ni final, se presentó precisamente en Múnich, en la casa del Bayern, para enfrentarse al Inter, ganó 5-0, ese partido donde los Dembélé, Baratzhelia, Doué alzaron la primera orejona para la vitrina del Paris Saint-Germain. Y es verdad que el Arsenal ha hecho una gran temporada y viene de ser campeón de la Premier League, pero a nadie se le escapa, Luis, que el PSG es favorito hoy.
1: Sí, es favorito en primer lugar porque, bueno, se ha recuperado de un inicio de Champions de nuevo dubitativo, en el que gana los primeros cuatro partidos en los cinco primeros, y a partir de ahí, bueno, tiene una serie de baches en partidos de Champions que le hacen, pues, no clasificarse para los ocho primeros, porque pincha contra el Athletic Club aquí en San Mamés, pierde frente al Sporting Clube, empata también frente al Newcastle, es verdad que pierde frente al Bayern entre esa serie, ¿no?, de las cinco victorias, y eso le hace tener que jugarse otra vez una eliminatoria frente a otro equipo francés. El año pasado fue el Stade de Reims, en esta temporada fue el Mónaco, al cual le ha costado también para eliminar. A partir de ahí ya le empezaron a tocar los ingleses, y yo creo que ya fue a partir de ahí donde el PSG ya sí se entonó, ya se puso en modo final de Champions, y donde ya hemos visto la mejor versión, eliminando al Chelsea por un 8-2, por un balance de 8-2, dejando al Liverpool con un 4-0, a un Liverpool que venía de ser el campeón de la Premier, y luego ya demostrando ese arsenal ofensivo de goles, pues con esa eliminatoria en la que empieza ganando 5-4 al Bayern de Múnich, y luego ya en la vuelta, pues el partido acaba 1-1. Entonces, yo creo que a partir de haber eliminado al Mónaco y de tener que enfrentarse a los equipos ingleses, ahí fue donde ya el PSG ya sí se estaba preparando para lo que podría ser de nuevo otra final de Champions. ¿Favorito? Sí, yo creo que sí, obviamente, por primero, venir de haber ganado la Champions, segundo, por cómo llega ahora, por cómo ha eliminado al Bayern, y luego también por la máquina que es de hacer goles. Está con 44 goles, está a uno de igualar el récord histórico del FC Barcelona de Luis Van Gaal, que tenía en el club blaugrana al propio Luis Enrique en la 99-2000, con lo cual tenemos a un equipo, pues, al que le gusta hacer muchos goles, al que le gusta hacer muchas ocasiones, y normalmente en esta clase de partidos los equipos que más atacan son los que más ocasiones generan y son los que tienen más facilidad de marcar gol que los rivales. Es verdad que el Arsenal también es un especialista en dejar muchas puertas a cero.
0: Sin duda, con el guante de oro, con David Raya. Luego estamos hablando evidentemente del Arsenal de Mikel Arteta, pero centrándonos ya en lo que puede ser el partido de esta noche para el Paris Saint-Germain, lo que está claro, Luis, es que el Arsenal nos ha ido demostrando, ¿no? Que, bueno, tiene una manera de encarar los partidos, se lo miran mucho más desde el prisma defensivo que no ofensivo. El Paris Saint-Germain es todo lo contrario, lo decías, ¿no? Tiene un caudal de goles ahí entre Doué, Kvaratskhelia, Dembélé, Gonzalo Ramos, los futbolistas de segunda línea, pero cuando hay que defender y como se dice vulgarmente en otros deportes, cuando hay que bajar el culo, el Paris Saint-Germain también lo sabe hacer bien, como lo pudimos ver el otro día, bueno, el otro día, en la vuelta de la semifinal ante el Bayern de Múnich en el Allianz Arena.
2: Además, Rulo, fíjate, porque hemos hecho una comparativa entre PSG y Arsenal a lo largo de esta Champions y hay algunos datos destacados por los cuales se te da toda la razón, ¿no? En cuanto a ponerse el mono de trabajo, en cuanto a tener que ir a defender y en cuanto que, por mucho que sea un equipo muy molón, muy divertido y muy de fútbol cine o fútbol champán, también es un equipo que cuando tiene que defender y cuando tiene que currar, lo hace. Mira, por ejemplo, el PSG tiene 625 balones recuperados por 488 del Arsenal y 103 entradas ganadas del PSG por 62 del Arsenal. Es verdad que el dato es un poco, bueno, engañoso, porque el PSG hay que recordar que jugó dos partidos más, los de la eliminatoria frente al Mónaco. Pero esto también te dice que el PSG también es un equipo currante, es un equipo trabajador. O, por ejemplo, datos como los kilómetros recorridos por el PSG, 1.723,8 por los 1.560,64 que ha recorrido el Arsenal. Con lo cual, es verdad que es un equipo que marca más, que encaja más. Ha encajado 22 goles el PSG, solo 6 el Arsenal, pero cuando tiene que trabajar, el PSG también es un equipo muy completo, porque ya no solo es que ataque, sino que también todos atacan y todos defienden. Y el primero en defender es Ousmane Dembélé, por lo cual él se ha convertido en el delantero principal del PSG y por el cual un tal Kylian Mbappé pues decidió marcharse de París, dejar de estar currando a las órdenes de Luis Enrique, por mucho que le dijeran en el documental, y decidirse por el Real Madrid, pero la seña de identidad es clara. Todos atacan, todos defienden, y sobre todo es un equipo de atletas de un ritmo muy intenso, porque como no corras, te vas al banquillo, y eso mismo es lo que decía el mosquito Dembélé.
0: Sí, de hecho ya lo vimos, ¿eh? En ese partido en Múnich ante el Bayern, que a pesar de ser Balón de Oro, a Luis Enrique no se le caen los anillos, ¿eh? Con la eliminatoria todavía abierta, 0-1 iba ganando el Paris Saint-Germain, pero quitó a Ousmane Dembélé a la hora de partido, y lo mejor de esa escena es que Dembélé ni se cabreó, ni puso carita, ni nada, sino todo lo contrario, ¿eh? Animando a sus compañeros a que lo dieran todo hasta el minuto 90. Antes de escuchar a Sergio Sánchez y a cómo ha ido la temporada del Paris Saint-Germain en Liga de Campeones, hablando de Dembélé, parece que las dos dudas que tenía Luis Enrique en los últimos días...

0: La portería ya le ha quitado el sitio a un Chevalier que se ha quedado sin ir convocado con la selección francesa para el Mundial. Ashraf Hakimi en el lateral derecho, Nuno Mendes en el lateral izquierdo, pareja de centrales la formada por Marquinhos, el capitán, y también por William Pacho, hasta aquí no hay novedades. En el centro del campo, tres jugadores, los portugueses Vitinha, João Neves y en principio Zaire Merí, aunque ahí podría haber dudas entre Zaire Merí o Fabián. Fabián es verdad que tiene un menor recorrido, está jugando de una forma más habitual el último mes de competición, pero quizás Luis Enrique opte por la regularidad y por el estado de forma de un Zaire Merí, que esta temporada sí parece que está cuajando y de hecho sí ha ido convocado con Deschamps para el Mundial. Y luego, en el frente ofensivo, Kvaratskhelia, zona izquierda, por cierto, el máximo goleador de esta Champions en la fase eliminatoria, lleva 7 tantos entre todos estos partidos y es candidato al Balón de Oro. Luego, Désiré Doué por la banda derecha, 2 goles, marcó en la final frente al Inter. Y luego también arriba, Ousmane Dembélé, ya habiéndose recuperado en principio de esas molestias en el gemelo. Con lo cual, se espera que sea el once titular por parte de Luis Enrique, quizás con esa duda de si o bien es Zaire Merí para suplir a Ashraf Hakimi o a Fabián Ruiz, o bien el propio centrocampista español que pudiera ya estar disponible para el técnico gijonés para la final de Budapest.
1: Números, muchos números para Warren Zaire-Emery de entrar en ese once inicial. Personalmente a mí me gustó su partido de lateral derecho el día de la semifinal ante el Bayern de Múnich. El tema es, evidentemente, que si está Hakimi no va a jugar de lateral y si entra en el once va a jugar en el centro del campo. En fin, que seguro que a esta hora del mediodía Luis Enrique Martínez ya tiene decidido el once. Ayer en ese último entrenamiento previo en el Ferenc Puskás Arena. Hasta aquí la actualidad del Paris Saint-Germain. Sergio Sánchez con su reportaje, con sonidos, con goles, con declaraciones, con buena música. Este es el camino, el Road to Budapest del PSG hasta llegar a este sábado 30 de mayo del 2026.

0: Mayo de 2025, hace justo un año, pasaba esto. El Paris Saint-Germain, comandado por Luis Enrique, conseguía su primera Champions League goleando al Inter de Milán por 5-0.
1: Ganar la primera es como algo muy importante para el club y para nuestros aficionados. Bueno, pues ya la tenemos, ya está en París, o la llevaremos a París mañana. Se trata de disfrutarla y de saber y aceptar que no siempre se gana ni en el fútbol ni en la vida.
0: Hoy el asturiano quiere repetirlo de nuevo. El PSG está ante una nueva oportunidad con la historia para lograr su segunda Champions consecutiva. El Arsenal será el escollo. Eso sí, al igual que el año pasado, no lo han tenido fácil. Comenzaron bien, ganando en el último minuto al Barcelona en el Juice Compines.
1: Para mí está entre claramente los candidatos a ganar la Champions League. Juegan de maravilla, tienen un nivel altísimo y esto es el inicio de la competición. Todavía quedan 6 partidos, ver quién se clasifica, cómo se clasifica. No tengo ninguna duda que el Barça, y espero que nosotros también, porque además me gusta la manera en la que juega el Barça, y creo que hay pocos equipos que tengan esa identidad tan clara como tenemos nosotros. También hay otros más que no pienso decir, pero el Barça sin ninguna duda y nosotros claramente candidatos a disputarlo.
0: Tras este elogio al club de sus amores, el conjunto de Lucho tropezó ante el Bayern en el Parque de los Príncipes antes de viajar a San Mamés.
1: Es evidente que seguro que mi equipo mañana no sale relajado, eso lo puedo garantizar. Otra cosa es que no superen, porque relajados en San Mamés significa claramente que vas a perder el partido. Desde el primer minuto vamos a intentar dar el máximo en una competición que es nuestro objetivo claro, porque a pesar de haberla ganado el año pasado, nuestro objetivo es volver a ganarla este año y no nos escondemos porque queremos ser valientes y queremos seguir haciendo historia en París, con lo cual para eso hay que ganar mañana en San Mamés y ese es nuestro objetivo.
0: A pesar del empate a cero.

0: El asturiano tenía claro su objetivo y estas palabras del técnico hicieron mella en su equipo, que saltó a las eliminatorias con una actitud diferente a la de la fase de grupos.
1: Je ne sais pas. Il faut attendre à ce début de compétition. ¿Para qué sirve hacer una clasificación ahora? Lo siento, estoy tan cansado que solo me sale el español. No sirve para nada hacer una clasificación. ¿Dónde meto yo al Bayern de Múnich ahora? No es importante. ¿Sabes cuándo va a ser importante? En febrero, marzo, abril, mayo. Veremos a ver dónde está la clasificación.
0: Después de deshacerse con dificultades del Mónaco en la eliminatoria del play-in, el PSG le endosó un 5-2 en la ida de los octavos de final al Chelsea. Podía parecer que había partido en la vuelta siendo la Champions, pero Luis Enrique quería ir a por todas.
1: Mis jugadores me conocen tan bien. No hemos ido jamás en mi carrera de entrenador a defender un resultado, jamás. No vamos a ir a defender a Stamford Bridge, va a ser muy difícil. Seguramente van a tener alguna opción de meterse en el partido de la eliminatoria. Y nuestro objetivo, sin ninguna duda, es ir a ganar el partido, ir a crear ocasiones, ir a generar más peligro que el rival, si somos capaces, porque el rival tiene nuestro mismo nivel. Y será muy, muy complicado.
0: Pues 0-3 y para Liverpool, que esperaban los Reds, aunque esperaron un poco para nada, ya que el 2-0 en París y el 0-2 en Anfield llevaron a los de Lucho a una nueva semifinal.
1: Estoy especialmente contento de la primera parte. Hemos podido controlar ese ambiente y esa atmósfera tan bestia en Anfield y hemos, creo que, controlado esa primera parte. La segunda ha sido otra historia, ellos han tomado mucho más riesgos, nos han ido metiendo en nuestro propio campo y ha sido difícil no conceder gol. Eso sí, han tomado tantos riesgos que nosotros al contragolpe somos un equipo muy, muy peligroso y hemos podido hacer dos goles. Hemos tenido suerte en los momentos justos.
0: Tras esto llegaba el ogro, el Bayern de Múnich. Se enfrentaban dos de los equipos más divertidos de Europa y no decepcionaron. Pasen y disfruten del espectáculo.
2: Es la primera semifinal, es el partido de los partidos. Es un Paris Saint-Germain, Bayern de Múnich, marcador.

0: Fernández, pendiente del arbitraje del suizo de Sandro Scharrer y en la sala BOR de Carlos del Cerro Grande. Con los comentarios de este partidazo para Álvaro Bonrichetti, Nahuel Miranda. Canta y cuenta los goles de esta ida de las semifinales. Paris Saint-Germain, Bayern de Múnich. Javi Lázaro, muy buenas.
1: Saludos a todos los oyentes del marcador de Radio Marca. Saludos desde luego de este Parque de los Príncipes. Arranca dentro de muy poquito, prácticamente en menos de 10, una de las citas de todos los años. Cita de semifinales y seguramente uno de esos que catalogamos como posiblemente uno de los partidos más bonitos del año. No nos va a faltar sin duda mañana mucha emoción y seguramente para nosotros mucho sentimiento, pero el duelo entre dos campeones de Europa, el actual y uno de nuestros clásicos del fútbol europeo, pero como es el Bayern de Múnich, nos presentan esta noche la primera cita de semifinales de la mejor competición de clubes del mundo. La cita arranca en el Parque de los Príncipes, los franceses actuando como locales, los actuales campeones, con un Luis Enrique que tiene claro que el trabajo está hecho, quiere que la inercia le lleve hasta el mismo punto que la pasada campaña, y para eso le restan tres partidos. Parecía que era una quimera aquello llevar la Champions hasta París, y el bueno del español parece que lo hace con cierta facilidad. Veremos si repite cuando llegue a la final, pero enfrente se va a enfrentar a todo un Bayern que sabe lo que quiere, que lo tiene ya en sus galardones históricos, y que además llega después de haber eliminado al Real Madrid, que eso ya le pone directamente entre los grandes candidatos. Hay claramente dos en esta eliminatoria, cualquiera de los dos podría plantarse en la final y ganarla, así que como muchos anuncian, podría ser una final adelantada. Arranca a las 9, lo decías bien, pita un suizo, Sandro Scharrer, y te lo cuenta, no puede ser de otra manera, el marcador de Radio Marca. Pedazo de partido, pelea de gallos, como dice la previa hoy del diario Marca. Hoy te contamos este Paris Saint-Germain, Bayern de Múnich.
2: Ahí viene Harry, viene el pistolero más rápido sin duda este tramo final de Liga de Campeones. Vamos a ver, viene Harry Kane, pierna derecha, el disparo.
1: Kelly se va a meter dentro del área, quería buscar la posición, de momento ya se ha metido dentro, el recorte para adentro, el disparo. Lo necesitaba lo de Luis Enrique. Kvaratskhelia al filo del 24 necesitaba este impulso, y más después de lo que había hecho Dembélé. Le ha dicho el georgiano, mira aquí que yo te explico cómo va el tema. El recorte hacia afuera, busca el espacio, lo encuentra, y ahora sí, le pega buscando el segundo, encuentra el vértice bajo de la portería de Noya, y acaba entrando el cuero besando las mallas. Al filo del 25, todo vuelve a empezar, marca el PSG. Paris Saint-Germain 1, Bayern de Múnich 0.
2: Ahí viene Dembélé.
1: Viene el balón dentro, remate, gol. Gol, gol, gol, gol, gol, gol, gol, gol, gol, gol, gol, gol, gol, gol, gol, gol, gol, gol, gol, gol, gol, gol, gol, gol, gol, gol, gol, gol, gol, gol, gol, gol, gol, gol, gol, gol, gol, gol, gol, gol, 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gol, gol, gol, gol, gol, gol, gol, gol, locura de partido. ¡Viva la Champions! ¡Vaya partido que nos están dando PSG y Bayern! Ahora se lo sumamos directamente. El golazo llega de Mikel Olise. Después de que prácticamente le dejaran entrar hasta la cocina, llega a la frontal del área. Se cuela prácticamente entre los dos centrales. Dice, golpeo por aquí. Hizo el amago de tocar las afonos, pero no llega el ruso. Balón para adentro. Y con ello vuelve la igualada. 41 de partido,
2: frontal,
1: París.
2: Como siempre, el 10 del PSG.
1: Para golpear con diestra de Dembélé. ¡Gol! ¡Gol! Ahora sí, cuero al lado donde antes la quería poner, pero ahora no llega Neuer. El balón va para adentro, toca las redes y lo hace por dentro. Al filo del 50, casi de duelo. Con este penalti en el último suspiro de la primera mitad, para cerrar. 45 minutos para el recuerdo del mundo del fútbol. Marca ahora Dembélé. Marca el Paris Saint-Germain, que se va a ir al descanso con victoria. Paris Saint-Germain 3, Bayern de Múnich 2. ¡Gol! ¡Gol, gol, gol, gol, gol, gol, gol, gol, gol, gol, gol, gol, gol, gol, gol, gol, gol, gol, gol, gol, gol, gol, gol, gol, gol, gol, gol, gol, gol, gol, gol, gol, gol, gol, gol, gol, gol, gol, gol, gol, gol, gol, gol, ya no tanto por la definición como por la construcción. Ven para aquí, genera el espacio y luego lo atacas. Balón atrás para que aparezca Vitiña. Todo el mundo da un paso hacia adelante. El que corre también buscando el espacio es Arrau Hakimi. Vitiña por arriba, la corre el marroquí. Encuentra el balón centrado en teoría buscando a Dembélé. Nadie remata, pero él llega el último de la clase, que es Kvaratskhelia. La pone al primero.
2: El PSG, viene Dembélé, viene Dembélé, está dentro del área. Vamos a ver el disparo.
1: Gol, gol, gol, gol, gol, gol, gol, gol, gol, gol, gol, gol, gol, gol, gol, gol, gol, gol, gol, gol, gol, gol, gol, gol, gol, gol, gol, gol, gol, gol, gol, gol, gol, ahora el camino lo marca de Sine Due. Tiene de derecha a izquierda. Va transitando. Ve solo en otro costado la aparición del delantero francés. El 10 encuentra el hueco en su pierna derecha. La pega al palo largo. Acaba golpeando incluso en el propio palo. Pero el balón acaba entrando tranquilamente en la portería alemana. Esto empieza a coger color francés. Marca de nuevo el PSG. Lo hace Dembélé. París Saint-Germain 5. Bayern de Múnich.
2: Centrocampista español, viene el centro, el remate, gol.
1: Gol, gol, gol, gol, gol, gol.

0: lo da, sí, que sube el tanto de Luis Díaz después de ese pedazo de balón largo.
1: Histórico
0: control,
1: esto,
0: se gana el espacio, la pone dentro. Ya decíamos que iba a durar poquito. 69 duelo, qué locura, por Dios. París Saint-Germain 5, Bayern 4.
2: PSG y Bayern nos habían regalado el mejor partido del año y quién sabe si de la década. De la carrera de Luis Enrique, seguro que sí.
3: Ha sido sin ninguna duda el mejor partido en el que he estado como entrenador. Una intensidad y un ritmo como nunca, y creo que los dos equipos hemos mostrado por qué nosotros somos los actuales campeones y porque ellos son el equipo en Europa que menos partidos ha perdido, y hemos conseguido que pierdan su tercer partido de la temporada. Es para estar muy contento, a pesar de que ha habido un momento del partido en el que era todo perfecto, ganábamos 5-2, pero repito, muy contentos. Y bueno, va a volver a ser una fiesta el partido de vuelta y vamos a intentar ganarlo.
2: La vuelta en Múnich se saldó con un efectivo 1-1 y el Paris Saint-Germain pasó de nuevo a una final de la Champions.
3: Creo que hoy hemos dado un paso más en lo que es plantear un partido. No estamos muy acostumbrados a defender, pero hemos defendido como los ángeles y creo que realmente hemos merecido pasar.
2: Pues ahora espera la gloria y espera la eternidad. Luis Enrique ante el reto de ganar la segunda consecutiva, algo que solo ha logrado el Real Madrid en formato Champions. Quieren hacerlo por Francia, por París y por el asturiano, al que todo el mundo en la capital gala se ha rendido.

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0: seguimos en directo en la sintonía de Radio Marca, en Marcador Internacional, acercándonos a la una en punto de la tarde. Todavía quedan minutos, ¿eh? Será mediodía en la comunidad canaria. Hemos escuchado el reportaje, el gran reportaje de nuestro compañero Sergio Sánchez, hablando del Paris Saint-Germain y de cómo ha llegado hasta aquí. Lo hemos ido repasando también en el arranque de este programa con Luis Molinero. Toca hablar del rival del Arsenal. Antes de, bueno, de hablar de lo que ha sido la temporada, Luis, no sé si, y esto es una pregunta personal, pero claro, uno piensa que uno puede ser más favorito que el otro, pero a ti personalmente, no sé, a mí me da que a ti personalmente como que te gustaría que el Arsenal ganara la Champions, ¿o no? ¿O te da
1: sí.
0: igual?
1: No, sí, no, a ver, sí me gustaría, creo que se lo merece, creo que en estos últimos años es un equipo que está evolucionando, que está creciendo. De hecho, fíjate, Rulo, que en los últimos tres años ha hecho cuartos en la 23-24, semifinales en la 24-25 y final ahora en esta 25-26. Y luego no olvidemos que en la Premier también ha hecho tres años seguidos una segunda posición y ahora ha ganado la Premier. Yo creo que el trabajo que está haciendo Mikel Arteta a veces es un poco infravalorado. Creo que incluso hasta se había dicho que Arteta quizás no debería seguir en el Arsenal. Y me parece que es un poco osado, teniendo en cuenta de dónde viene el Arsenal, con quién está compitiendo, y que es que todo lo que está haciendo ha sido en función del progreso y del avance. Me parece que se está siendo un poco injusto con Mikel Arteta. Y sí creo que el Arsenal, ya no por lo de ahora, sino por un club a lo largo de la historia que tiene una idea clara, que tiene una idea de un fútbol diferente de lo que es la propiedad de los magnates, la propiedad de la gente, de los petrodólares, que es un fútbol que piensa más un poco en la gente joven, desde ya de tiempos de Arsène Wenger, que también tiene por nuestra parte también muchos jugadores españoles, que creo que también nos podríamos alegrar de eso. Y creo que Mikel Arteta sí que se merece una Champions. Además, a ver, Luis Enrique ya tiene dos Champions, Arteta no tiene ninguna. Y me parece que es también algo merecido que el propio Mikel Arteta en esta temporada pues pudiera merecerse la Champions. No sé, en tu caso, yo creo que el Arsenal sí que se merece un título. Y bueno, no sé si será en la tarde de hoy, pero poco a poco se está acercando para conseguir esa orejona que no pudo ganar en la 05-06, aquella que cayó frente al Barcelona.
0: Y precisamente a eso iba. Si el Arsenal lo pone en la balanza, es decir, ¿qué le pesa más en el partido de esta tarde? ¿El hecho de jugar sin presión, porque yo creo que ganar el otro día la Premier League le quita presión, pero a la vez le pone presión por el hecho de que todavía no ha ganado en la historia esta competición de la Liga de Campeones? Es decir, ¿qué le va a pesar más a la hora de la verdad? Si es que crees que le va a pesar algo en el partido de hoy, que a lo mejor dices, no, es que yo creo que es un equipo granítico, una roca, que le da igual jugar contra el Leicester en la jornada 24 o el Bournemouth en la 32 que una final de la Champions.
1: Es una muy buena pregunta, porque claro, al final consigues el título de la Liga, pero te queda lo que no tienes todavía en todo tu palmarés, ¿no? Que es esa Champions, a la cual llegar a la final es muy difícil para clubes como el Arsenal, y que tienes ahí la posibilidad, ¿no? Yo estoy convencido de que, habiendo terminado la Premier, ahora Mikel Arteta les está apretando para cerrar un poco el curso ganando la Champions. Ahora es el momento de ver cuál es el estado de madurez de esta plantilla y de estos jugadores, y de no conformarse solo con lo que es la Premier. Yo creo que el Arsenal es ahora mismo un equipo que sí, decepcionó un poco en sus encuentros, especialmente frente al Atlético de Madrid y frente al Sporting Clube, que la final seguramente la va a encarar pues como estas últimas eliminatorias y estos últimos partidos, pero sí que creo que al final el Arsenal va a tener su propia presión. Creo que la afición gunner también va a acabar empujando, y que los jugadores también tienen que ser conscientes de la presión que ello conlleva el formar parte del campeón de la Liga Inglesa. Y sí creo que van a tener esa presión añadida. Que luego cuando termina el partido, el PSG es campeón y tú eres campeón de la Premier. Bueno, no dolerá tanto, seguramente. Pero ahora, en las horas previas, vamos, yo creo que la presión está añadida. Va a ser importante y va a ser bonito ver cómo va a salir el Arsenal. Si va a salir un poco agarrotado, si va a salir en condiciones de enfrentarse de tú a tú al PSG en la final. Y vamos a ver, porque claro, han pasado 20 años, ¿no? Desde la última final de la Champions y claro, jugadores como Thierry Henry y compañía no los tiene el actual Arsenal, ¿no? Pero es una buena pregunta, lo dicho. Si te fueras de vacío de todo, pues seguramente sería una auténtica decepción. Habiendo ganado la Champions, bueno, pues lo que queda es completar un poco el ciclo de esta temporada de ensueño.
0: Sin duda que, vamos, o sea, es para ponerle una estatua a Mikel Arteta si es capaz de ganar la Liga de Campeones 10 días después de haber alzado la Premier League 22 años después. Pero aquí también la pregunta que se hace muchos, Luis, ahora te preguntaré por el posible 11 que parece que está claro, pero es decir, si el Arsenal ha sido capaz de llegar a la final, de ser el equipo menos goleado, de tener clean sheets, de creo que es el equipo que más ha ganado, sensación de que al menos en Inglaterra, ya no sé fuera, pero en Inglaterra, yo creo que cada semana que pasa el Arsenal cae peor. ¿Por qué?
1: A ver.
0: Pensaba
1: que me estabas explicando las razones.
0: No, o sea, que te pregunto el hecho de que, ¿por qué crees que cae, sobre todo en Inglaterra, pero, o sea, no lo digo yo, ni lo dicen los tabloides, sino que hemos escuchado a entrenadores, sobre todo, bueno, creo que a Hurseller del Brighton and Hove Albion, otros técnicos, es decir, a mí me da la sensación de que hay unos sectores, otros no, otros van muy con el Arsenal, pero es como que sí, que ha ganado la Premier y que ha llegado a la final de la Champions y que está a 90 minutos de ser campeón de Europa, pero que algo hay en este Arsenal que a la gente no le convence.
1: Yo creo que puede tratarse de que quizás no se termine de exprimir a los jugadores en el estilo para el que quizás pudieran estar creados. Al final, con este 11, igual otro entrenador que no fuera Mikel Arteta y fuera otro más propositivo, pues a lo mejor podía jugar mejor, podía tener un fútbol más atractivo, podía ganar los partidos sin estar más pendiente del balón parado, sin estar pendiente de acciones en las que a veces se ha perdido tiempo y que eso ha generado pues enfados y molestias de algunos entrenadores de clubes un poquito inferiores que quizás merecían haber sumado puntos y no lo lograron. El ver que el Arsenal en ciertos momentos sin merecerlo ha logrado remontadas, como partidos por ejemplo frente al Newcastle. Yo creo que al final todo el mundo juega un poco a ser entrenador y decir, ostras, con este equipo lo que hubiera hecho yo, ¿no? Y claro, creo que es un poco frustrante, ¿no? El ver que con este equipo en el que tienes a Bukayo Saka, a Declan Rice, a Martin Odegaard, a Eberechi Eze, a Jokeres y compañía, pues que a lo mejor muchas veces tiendas al unocerismo y a jugar de otra forma diferente de la que tú como entrenador quizás habrías hecho. Ahora, por ejemplo, todo el mundo debatiéndose en Inglaterra sobre el roster, el equipo que se lleva Thomas Tuchel al Mundial, que si te llevarías a uno, que cuál sería el once inicial. Al final cada uno es un entrenador y creo que realmente lo que frustra es eso, ¿no? El ver que no demuestras en el campo con los jugadores que eres el equipo que quizás tienes que maravillar por lo que tienes y quizás pues estás jugando de otra forma, dicho lo cual estás ganando partidos, lo decías tú, es que es el mejor equipo de la fase de la liga, es el máximo goleador de la misma fase, el único equipo que ha ganado todos los partidos y que está con una campaña invicta en Champions, en 14 partidos, 11 victorias y 3 empates, con lo cual eso te vale, sí, te vale para estar en la final, pero bueno, sí que es verdad que no juega a un nivel o a otro fútbol, pues que a lo mejor sí que hubiera atraído más público, más aficionados, y quizás si tienes que elegir entre la forma de jugar del Arsenal y la forma de jugar del PSG, pues para algún neutral lo que preferiría sería el PSG. Bueno, no un neutral, sino a lo mejor el resto de Londres. El aficionado del Chelsea, el aficionado del Tottenham, el aficionado del Fulham, del Crystal Palace, pues seguramente todos ellos también vayan con el PSG.
0: Veremos a ver qué es lo que ocurre. Del 11, no sé si hay dudas o no. Yo lo que tengo claro, Luis, visto lo visto, esta temporada es que Raya, Gabriel, Saliba, Rice y 7 más para hoy. ¿No?
1: Sí, a ver, hay que mencionar que tienen dudas tanto Madueke por un problema en los isquios y también Jurrien Timber por unas molestias en la ingle. De hecho, no ha podido terminar la temporada, no ha podido terminar la Premier y es una seria duda. Y es un factor importante ese lateral derecho porque además Ben White, el que también pugnaba por ese lateral derecho, está roto para lo que resta de temporada por una lesión importante en la rodilla, con lo cual quizás pueda jugar Mosquera. Y no hay mucho más. Quizás parchear a Declan Rice para que intentes meter a Zubimendi en ese centro del campo. Pero vaya, el 11 que debería sacar Mikel Arteta, salvo que vaya a haber algún cambio, es el de David Raya en la meta, no hay ningún tipo de duda. Como tú bien decías, intocable. En principio vamos a darle una oportunidad a Jurrien Timber, aunque lo dicho, podría jugar Mosquera. Saliba y Gabriel, perdón, intocables. Luego en el lateral izquierdo, en principio podría ser Calafiori, porque ha estado jugando más partidos de titular que Hincapié en la Champions. En el centro del campo, Declan Rice junto a Luis Kelly. Yo entiendo que ya Zubimendi esta temporada o este final de temporada pues está siendo un poquito más secundario, con lo cual
0: ha ido a menos, ¿no, Zubimendi?
1: Sí, ya desde hace tiempo. Empezó muy bien, yo creo que incluso se pudo hablar de posibilidad de futuro balón de oro a Zubimendi si mantenía el mismo nivel, pero cuando llegó ese bajón del Arsenal, ese equipo que ya no podía, al que le faltaban fuerzas, ahí apareció Luis Kelly. Y Zubimendi acabó siendo suplente, ¿no? Al final Luis Kelly aporta un poco la energía que le empezaba a faltar a Zubimendi. Con lo cual, yo mantengo de momento a Luis Kelly en el 11. Extremo derecho para Bukayo Saka, que por cierto es el primer inglés en marcar en semifinales de Champions durante 2 temporadas seguidas. Extremo izquierdo, ahí podría haber dudas entre Trossard y Martinelli. Quizás Trossard para tener un poquito más de balón, pero a lo mejor el partido pudiera estar más diseñado para que pudiera jugar Martinelli y buscar más al brasileño en las contras. Eberechi Eze como centrocampista en la posición de 10, o Martin Odegaard, yo creo que podría ser Eberechi Eze, y en punta de ataque, Víctor Gyökeres.
0: Pues no es mal 11, ¿eh? No es mal 11, un 11 tipo, ¿no? El 11 un poco de la semifinal, con Luis Skelly en el centro del campo y arriba con los Martinelli, Gyökeres, que ha ido también de menos a más a lo largo de esta temporada.
1: Sí, porque no creo que Mikel Merino, que ya ha tenido minutos el último partido frente al Crystal Palace, vaya a estar ya preparado para ser titular, o incluso Kai Havertz, que tampoco ha podido terminar la temporada, con lo cual yo creo que se va a mantener un poco a Víctor Gyökeres, y más viendo lo importante que ha sido en la eliminatoria de las semifinales frente al Atlético de Madrid.
0: Dependiendo de cómo vaya la final, pues Mikel Merino podría tener unos minutos que se lo merecería, porque lo ha pasado mal con la lesión. El pasado lunes fue llamado por Luis de la Fuente de cara a ese mundial inminente que va a arrancar el próximo día 11. Hasta aquí la última hora del Arsenal. Se viene por aquí de nuevo Sergio Sánchez con el Road to Budapest del Arsenal, del actual campeón de la Premier League. Si el pasado fin de semana escuchábamos cómo le fue en la Premier, ahora también de la voz de Sergio Sánchez toca cómo le ha ido al Arsenal en esta Liga de Campeones.
2: Año 2006. El Arsenal acababa de perder la final de la Champions en París contra el Barcelona.
3: Not this year. 2006 is the year that Barcelona return to the summit of European football. The favorites have won the final.
2: Los los aficionados del club londinense no sabían en aquel entonces que deberían esperar 20 años a que uno de los suyos, ya que Mikel Arteta siempre lo ha sido, les llevase de vuelta a la final de la máxima competición continental.
4: Please, keep pushing, keep inspiring this team. Don't be satisfied, because we want much more than that, and we're gonna get it.
2: Keep pushing, ese ha sido el lema del guipuzcoano desde que se sentó en el banquillo del Emirates. Se quedó muy cerquita de llegar a la gran final de la Champions el año pasado, pero en este no se le escapaba. Todo comenzó con una victoria en San Mamés con recital de Zubimendi, el gran fichaje del curso.
5: De Zubi, como siempre, súper estable, creo que ha controlado el tiempo del partido. A medida que el partido ha avanzado, mucho mejor, porque ha entendido los espacios que había, donde podíamos debilitar al rival, que no nos corrieran sobre todo, cómo había que girarlos y en general muy bien, no solo él, todo el medio campo creo que hemos ido de menos a más y en el momento que nos hemos encontrado con un poquito más de espacio creo que el equipo ha crecido.
2: Las victorias en Champions llegaban como churros, aun en los partidos más complicados, como la visita del Atlético de Madrid. 4-0, incontestable. Tan incontestable que Simeone no tuvo más remedio que rendirse ante Arteta.
6: Vienen hace ya 5 o 6 años desde que llegó Arteta al equipo teniendo una identidad absolutamente clara, no la negocian, al revés, la van mejorando, van trayendo mejores jugadores y se ve. Compiten, han competido en las últimas ligas hasta el final, con merecimientos que no pudieron ser, pero sí demostraron la capacidad de identidad, sobre todo reflejada que tiene el equipo.
2: Tras el Athletic cayeron Slavia de Praga, Bayern de Múnich, Brujas, Kaira Talmati e Inter, para terminar la liguilla líderes con un 8 de 8 en victorias.
7: Sí, por hambre no va a ser seguro. Tenemos un calendario durísimo, jugando cada 2-3 días diferentes competiciones. Este era el cuarto partido fuera de casa seguido que teníamos, pero eso es, la intención, el hambre, las ganas que tiene el equipo y con la personalidad que ha jugado en un campo como San Siro, la verdad que nos deja muy contentos.
2: En octavos tocaba el Bayer Leverkusen, que le puso las cosas complicadas a los Gunners en Alemania. Pero un golazo de Efe en Londres daba el pase a los cuartos de final. Arteta se rendía ante su jugador.
8: No es fácil ver cosas así. Cuando hablamos de técnica, de contactar con el balón solo por cómo ha sonado y por cómo han reaccionado los jugadores alrededor, para eso está aquí.
2: Después de una sosa eliminatoria ante el Sporting en la que se metió un gol en 180 minutos, tocaba medirse de vuelta ante el Atlético de Madrid. Ahora era el técnico del Arsenal el que se rendía ante Simeone, además de pronosticar que la eliminatoria no iba a ser como el partido de la fase de liga.
5: A la primera, la pasión por el juego, por la profesión. Creo que alguien que ha transformado este club en 15 años de la manera que ha hecho, la consistencia, el resultado que ha conseguido, de la manera que lo ha hecho, cómo se ha revelado ante cualquier cosa, a mí ese tipo de personas siempre las he admirado. Y luego cada uno tiene su estilo, el que siente, el que puede, el que le dan sus jugadores, el que tiene una identidad muy relacionada con el club, depende, pero en muchas cosas creo que es un referente absoluto. Pues diferente al que me planteas ahora, porque en esa primera eliminatoria han sido muy dominantes y han sacado resultados abultados además, así que alejarnos de ese partido, obviamente, y acercarnos a un partido que nos convenga muchísimo más a nosotros para que la eliminatoria vaya en el sentido que queremos.
2: No se equivocó en el diagnóstico. Eso sí, no entendió muy bien el criterio arbitral.
5: Yo, de verdad, es difícil de entender porque en la Premier la mano de Ben White, por ejemplo, no es penalti, pero en la UEFA sí, lo sabemos. Está bien, ya está, lo aceptas porque hay un criterio y ya han tomado esa decisión. Lo que pasa después con él no lo entiendo, es un penalti claro, hay contacto y que eso te lo lleven al VAR y tengan que revisarlo 13 veces para quitar el penalti, a este nivel me parece que es inaceptable.
2: El empate a uno de la ida dejaba todo por saber en la vuelta. El vasco confiaba y mucho en los suyos.
5: Creo que de la manera que compiten, que juegan y el deseo que tienen de ganar, me han demostrado todo el año que hay que confiar en ellos. Y esa convicción me viene por lo que veo y por lo que siento. Y mañana será un partido diferente, pero estamos preparados para jugarlo, estamos preparados para competirlo y sobre todo para ganarlo.
2: Y no se equivocaba. Así vivimos en Radio Marca el pase del Arsenal a la final y la consecuente eliminación del Atleti.
9: ¿Qué tal, López, Parra, familia de Marcador? Bienvenidos a la noche que prometió el Cholo hace un año y aquella noche impensable hace 14, cuando precisamente el 14 aterrizó para cambiar la historia del Club Atlético de Madrid. Desde entonces la utopía se convirtió en sueño y los sueños de vez en cuando se han ido haciendo realidad. Falta el más gordo de todos y el Atleti lo tiene a 180 minutos. Para ello dos finales, una en Londres y otra en Budapest. Esto no es a doble partido, es una final de 90 minutos. El que gane, a soñar. Es el partido que Coque soñó tantas veces con la rojiblanca. El momento por el que Griezmann aplazó Orlando, la noche que Julián visualizó en la escuela cuando aún era preso del acné, y aquellos días que Juliano escuchaba de boca de su papá y que hoy compartirá con él desde el césped. Y es ese encuentro en el que 3.000 gargantas se van a dejar la vida desde la grada del Emirates. Desde arriba, el sabio lo tenía claro: ganar, ganar y ganar. A su heredero en la tierra no hay que contarle esta película. El Cholo tiene un plan. Quién sabe si el de 2014, quizá el de 2016, serviría también el de 2018, porque lo de hoy va a ser complicado, pero no más que el Chelsea de Mou, no más que el Bayern de Pep, ni a priori no más que jugar sin Bersálico 80 minutos como aquella noche de la Europa League. Apoyado en el pasado, se vislumbra el presente, por los que estaban entonces y no lo ven ahora, por los que no lo vieron nunca y lo creían imposible, y por aquellos que ahora no lo entienden y lo comprenderán algún día. Ahora, Atleti, ahora, quedan 50 minutos para buscar un pasaje a Budapest. Lo contamos desde el Emirates. Arsenal, Atlético de Madrid.
10: Espera, ¿para qué hablarás? ¿Yo qué eres? ¡Peligro! La toca Pubil, Trossard dentro del área. Peligro del Arsenal, Trossard, qué mano de Jan Oblak. ¡Gol de Saka! Y creo que no hay fuera de juego. ¡Jokeres atrás! La pide Koke, el remate de Trossard, la mano de Jan Oblak, solo en boca de gol. Momento clave, igual que en la ida. Marca Saka, 44 de partido. Arsenal 1, Atleti.
9: Toca remontar.
10: Esto va a acabar. Se acabó el partido. El Arsenal es finalista de la Champions. El gol de Saka, que le otorga el pase a la final de Budapest. Lo intentó el Atlético de Madrid. Se quedó a las puertas. Arrodillado alguno, maldiciendo Llorente. Lo ha tenido el Atlético de Madrid en este momento. Lo celebra el Arsenal sobre el terreno de juego. Se come Koke a Daniel Siver, pero esto ya es irrevocable. Se acabó el partido. Ganó el Arsenal. Arsenal 1, Atlético de Madrid 0.
2: El Arsenal estaba en la final de la Champions y Arteta no podía caber más en su felicidad tras el pase.
7: Muy orgulloso y muy feliz por toda la gente, porque llevar muchísimo tiempo esperando es algo que no ha pasado muchas veces en nuestra historia, y el haber conseguido delante de nuestra gente de la manera que lo hemos hecho hoy, la verdad que me pone muy feliz, y esa es la suerte de nuestro trabajo, que muchas veces podemos influenciar el estado de ánimo de la gente, y hoy creo que los hemos hecho tremendamente orgullosos.
2: Segunda final de Champions que disputarán los Gunners, esta vez ante el PSG. ¿Pueden conseguir una Liga de Campeones invicta, emulando al City de Pep, al último Madrid de Ancelotti o al Barça de Rijkaard? Tan solo hoy sabremos si el Arsenal, club tradicional del norte de Londres, suma el trofeo que le falta a su palmarés.

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4: Venga, seguimos, aquí en este marcador internacional de sábado, 30 de mayo del 2026. Hoy ya sabéis, os lo hemos dicho al principio del programa, la final de la Liga de Campeones, por primera vez es por la tarde, no es por la noche, es a las 6 de la tarde en el Ferenc Puskás Arena. Vamos a hablar un poquito del Arsenal y lo vamos a hacer con uno de los periodistas que más y mejor sigue y más y mejor conoce a la escuadra que dirige Mikel Arteta, como es Adrià Giménez, a quien ya saludamos. Adrià, ¿qué tal? Muy buenas tardes.
5: ¿Qué tal, Raúl? ¿Cómo estás? Buenas tardes.
4: Muy bien, pues aquí, aguardando las horas para que llegue la final. No sé si, bueno, un aficionado del Arsenal tiene más ilusión, más miedo. ¿Cómo respira el ganerismo, Adrià?
5: Yo creo que ahora ya todo es ilusión, ¿no? Te has quitado de encima ese peso, esa presión que era el ganar un título, el levantar un título grande que tanto se nos había atascado, digamos. Ya te lo has quitado de encima y entonces ahora ya lo que queda es disfrutar, es afrontar esta final sin ningún tipo de miedo, yo creo, sin ningún tipo de bloqueo mental, sobre todo, y a ver qué depara, ¿no?
4: Es decir, que tú crees que quita presión, ¿eh? El hecho de que el otro día el equipo levantara la Premier League. Si el equipo pierde ante el Paris Saint-Germain, podríamos decir que es un poco normal, lógico, es el actual campeón de Europa, el PSG en principio es mejor equipo, y con la Premier en el bolsillo igualmente sería, vamos, un añazo increíble.
5: Y es que creo que especialmente la Premier, por lo que significa en Inglaterra, era ese techo de cristal que el Arsenal tenía que romper. Lo ha conseguido, lo ha logrado, y aparte de una forma que creo que habla muy bien de la mentalidad del equipo, especialmente de eso que tanto se ha criticado, de la personalidad, del carácter, pues creo que este título habla muy bien y creo que libera a los futbolistas, a la afición, al cuerpo técnico, de cara a una final que eso. Cuando la afrontas, yo creo, disfrutando desde la no presión, creo que puedes llevar a cabo mejor tu juego que no cuando tienes la necesidad imperiosa de ganar. Entiéndeme, el Arsenal quiere ganar, el Arsenal necesita ganar, obviamente, porque nunca ha ganado la Champions, pero esa necesidad imperiosa, como digo, de ganar un título ya se ha solventado, ¿no? Y eso yo creo que solo puede ser positivo para los jugadores.
4: Ahora iremos analizando nombres propios, pero te quiero preguntar por la figura de Mikel Arteta, que es su séptima temporada. Él aterriza en 2019 en el equipo, viene procedente, bueno, pues de ser ayudante de Pep Guardiola en el Manchester City. ¿En qué rango en la historia quedaría Arteta en la historia del Arsenal si hoy gana la Champions, porque claro, si gana el Arsenal la Champions es por primera vez en su historia y además viene de ganar la Premier League. Imagino, hombre, el wenguerismo en el Emirates todavía está, se vive muy en el día a día, pero claro, si a la Premier de Arteta se le añade una Champions, esto ya son palabras muy mayores.
5: Yo creo que estaríamos ante conversaciones complicadas, Raúl, porque es verdad lo que mencionas, ¿no? Al final, esa Premier invencible tiene un peso enorme dentro del club, pero una temporada con un doblete Premier League Champions League sería algo, pues bueno, histórico, hasta el punto de que seguramente sería la mejor temporada de la historia del club, ¿no? Entonces, probablemente estaríamos hablando de coronar a Mikel Arteta como probablemente, si no el mejor, porque una de las bases, digamos, del éxito de Wenger fue también, evidentemente, la constancia, ¿no? Aunque luego es verdad que en los últimos, bueno, la última etapa, los últimos años, no fue tan buena, ¿no? Pero creo que aún le quedará un tramo para llegar a estar donde Wenger, especialmente también por el aura que desprendía el equipo de Wenger en cuanto al juego, ¿no? Pero, evidentemente, hay que poner a Arteta en esa conversación porque una primera Champions y un título de Premier League tras 22 años es algo que bueno, que tiene el peso que tiene y hay que valorarlo como es.
4: Ahora, siempre se tiende a comparar, ¿no? Equipos, aquel Arsenal de los Invencibles en 2004 era, habría un equipo bastante diferente al actual, ¿no? Este, el que ha ganado la Premier, es un Arsenal mucho más coral, quiero decir, el máximo goleador de la Premier del equipo no se acerca a los 30 goles que marcó en aquel año a Thierry Henry. Son dos Premiers, pero de una manera conceptual son dos Arsenals bastante diferentes.
5: Totalmente, totalmente. Al final creo que el Arsenal actual ha entendido lo que seguramente es el fútbol actual en cuanto a pues un fútbol probablemente de mucha más presión al hombre, por lo tanto un desgaste físico probablemente mayor, más partidos. Seguramente la diferencia entre los equipos que hay ahora entre, pues por ejemplo, los equipos de la tabla, de la zona media de la tabla, que de actuales respecto a los mejores equipos, con la diferencia que había en ese entonces, seguramente es muy distinta, ¿no? Creo que ahora hay mucha menos diferencia entre los equipos de tabla media-baja que de la que había entonces. Entonces creo que se ha adaptado un poco la plantilla y el equipo a eso, ¿no? Haciendo un equipo más largo, probablemente sin ninguna super, hiper, mega estrella, aunque estén por ahí Saliba o Rice o Saka, pero buscando un poco más esa coralidad de una plantilla que se me entienda, pues poner o quitar a uno o a otro y el equipo no lo note, ¿no? En cambio, en ese Arsenal invencible, si quitabas a Bergkamp, si quitabas a Henry, a Vieira, pues evidentemente el equipo lo podía haber notado, ¿no?
4: Totalmente, totalmente, porque era un equipo de nombres potentes, impactantes, aquel del Arsenal de Wenger. En cuanto al juego, es verdad que hay críticas, es verdad que volvemos a las comparaciones, el Arsenal alegre, primaveral de Wenger, quizá no es este Arsenal que es un poco más aburrido, ¿no? El boring Arsenal, pero el aficionado, el que va cada 15 días al Emirates, ¿cómo respira en cuanto al momento actual del equipo y en cuanto al juego? Es decir, ¿le compran la idea a Arteta? ¿Prefieren, aunque no se ganen títulos, aquel Arsenal que enamoraba al fútbol europeo? ¿Cómo tenemos ese porcentaje, Adrián?
5: ¿Sabes qué pasa, Arturo? Que yo creo que se llegó a un punto de cansancio, digamos, en el sentido de sí, somos los bonitos, somos los que jugamos muy muy bien, muy entretenido, pero no ganamos, ¿no? Y nos tratan de equipo soft, como se decía, y de club que no es capaz de quitarse encima esa etiqueta, ¿no? Creo que el Arsenal ha hecho un cambio en pos de la competitividad y creo que es eso lo que hay que valorar. Los aficionados que están cada 15 días en el Emirates valoran evidentemente muy positivamente a este equipo. Es evidente que no es un equipo súper entretenido, sí es un equipo que juega bien, eso yo quiero remarcarlo, porque creo que muchas veces bueno, se confunde el jugar bien con el jugar bonito. Yo creo que este equipo juega muy bien porque evidentemente domina al rival y anula muchas veces a los rivales, pero es verdad lo que dices, que no es un fútbol súper entretenido, que no te pones, digamos, el partido para decir, guau, me lo voy a pasar muy bien. Pero bueno, al final creo que es un club que necesitaba ganar. Lo dijo Henry hace un par de semanas, se le pedía a Arteta que ganara y a él ha encontrado la forma de ganar, ¿no? Pues al final hay veces en los que te das cuenta de que el jugar bonito pues a veces no es suficiente. También lo vimos con el Arsenal 22-23, no sé si lo recuerdas, si estás de acuerdo con ello, pero
2: sí,
5: el Arsenal 22-23 juega muy bien, muy bonito y se quedó corto. Poco a poco ha ido adaptando esa idea a un juego menos bonito, pero más competitivo y en el que reduces las posibilidades de perder, ¿no? Pues al final reducir las posibilidades de perder muchas veces significa ganar.
4: Uh-huh. Volviendo a la final de esta tarde ante el Paris Saint-Germain, bueno, estaremos que el PSG tiene un equipazo, que arriba los Baratxhelia, Dembélé, Doué, ese centro del campo, ¿no? Con los portugueses, Vitinha, João Neves, a ver si juega Fabián, atrás con el capitán Marquinhos, con Pacho, con Nuno Mendes, con Ashraf. ¿Puede ser la portería un factor diferencial en la final de hoy? Porque estamos hablando de que David Raya ganó el otro día su tercer guante de oro consecutivo en Inglaterra y es evidente que es mucho más fiable, sólido y seguro que Safonov, el portero ruso del Paris Saint-Germain. Y claro, si la final se decide por detalles y ese detalle es la portería, ojo con Raya.
5: Es que no sé si recuerdas las semifinales de la temporada pasada, que yo, mi punto de vista, salvo los primeros 15-20 minutos en el Emirates, el Arsenal fue como mínimo igual al PSG, y yo te diría que incluso por tramos superior, yo creo que mereció más, no sé si pasar, pero sí más, y la clave fue Donnarumma. Entonces, creo que es un aspecto muy, ¿cómo decirlo? Muy a destacar, lo destacas bien, digamos, porque creo que ya la temporada pasada la Champions League del PSG, si tiene un nombre, yo creo, seguramente aparte de Dembélé, es Donnarumma, y es un factor muy importante. Arteta siempre habla de los margins, de los márgenes, y creo que ese margen que puede ser que tu portero pare o no pare, que parece una tontería, pero es clave. Pues es evidente que con Raya en la portería, que para mí es el portero más completo del mundo, probablemente no el mejor portero del mundo, pero sí el más completo, creo que evidentemente pues te da una sensación de seguridad o de tranquilidad con la que afrontar la final, que bueno, que en una final de la Champions, algo que no ha jugado ningún jugador del equipo salvo dos o tres, pues evidentemente lo necesitas, ¿no? Ese puntito de tranquilidad, de mirar atrás y decir, bueno, me siento seguro.
4: Uh-huh. Y Adrián, ya la última. ¿Crees que de lo que dependa esta tarde en la final, es decir, si se gana o se pierde, va a depender mucho este factor para ir más o menos al mercado veraniego en cuanto al Arsenal? Es decir, ¿se gana o pierda hoy, la plantilla va a sufrir pocos o muchos cambios en verano?
5: Yo creo que la plantilla va a sufrir cambios, pero para bien, digamos. Es decir, creo que los Kroenke, los propietarios del club, tienen muy claro que se abre, y más con la marcha de Guardiola, una ventana en la que el Arsenal es probablemente favorito a ganar más de una Premier League en los próximos 3-4 años. Y yo la sensación que tengo por lo que se dice en Inglaterra es que quieren aprovecharla. Se hizo un plan a 5-6 años en los que de 2023 a 2027-28 se tenía claro que los Jurgen Klopp, Guardiola, Salah, De Bruyne, etcétera, iban a ir poco a poco bajando el nivel o marchándose, y ese era como el momento perfecto para que el Arsenal, con una plantilla que por edad iba a, digamos, a llegar a un punto álgido precisamente en esta ventana de años, pues para llegar a ese punto con la posibilidad máxima de ganar títulos, ¿no? Se abre ahora una ventana, como digo, con la marcha de Pep Guardiola, en la que las cosas se pueden torcer, evidentemente el fútbol es fútbol y puede ganar cualquiera, ¿no? Pero en la que el Arsenal está en disposición de poder aspirar como mínimo a ganar uno, dos o tres títulos con, digamos, y que se me entienda, mayor facilidad que la que venía teniendo hasta ahora, ¿no? Entonces, creo que el Arsenal y sus propietarios van a apostar por ello, van a ir con todo al mercado. No sé si la si ir con todo al mercado es firmar a Julián y o Kvaratskhelia o firmar a Krupi y a otro, digamos. No sé en qué punto, digamos, de gasto vamos a estar, pero es evidente que los propietarios del club quieren más y creen que es el momento perfecto para tenerlo.
4: Pues me quedo con esto y te lo compro absolutamente. En cuanto arranque a mitad de agosto la próxima Premier League, el Arsenal será aún quizá más favorito, en este caso para revalidar su título. En la etapa post-Guardiola, en la etapa post-Mohamed Salah en el Liverpool, y evidentemente, bueno, está ahí creciendo ese proyecto del Manchester United, que lo ha hecho bien, pero que no sé si le va a dar al equipo de Michael Carrick para mirarle a los ojos al Arsenal el próximo curso. De momento, que no es poco, hay que estar pendiente de lo que ocurra hoy en Budapest en esa final ante el Paris Saint-Germain. Adrián Jiménez, gracias por atender la llamada de Radio Marca, de Marcador Internacional, y nada, a disfrutar y a no sufrir mucho esta tarde. Un abrazo, Adrián.
5: Gracias, lo intentaremos. Abrazo fuerte.
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0: obra perfecta. Es verdad que en la temporada, sobre todo en Liga Francesa, ha ido dosificándose. No hemos visto una versión quizá tan brillante, un punto al menos tan alto como la temporada pasada, pero para mí sigue siendo el mejor equipo.
1: Uh-huh. Este equipo tan y tan granítico, ni esta roca llamada Arsenal, ni este ejercicio defensivo te hace cambiar los planes, ¿eh? Es decir, hombre, quizá no se vaya a pasear tanto el Paris Saint-Germain como hace un año en Múnich ante el Inter, pero bueno, veremos a ver qué es lo que ha del Arsenal. Antes le preguntaba a Molinero qué le va a pesar más al Arsenal, ¿no? Si el hecho de jugar una final sabiendo que todavía no ha ganado en la historia esta competición, o el título conseguido hace unos días en la Premier League incluso le puede quitar presión también para hoy.
0: Yo creo que le quita presión, le quita mucha presión, porque el Arsenal hubo un momento de la temporada que quizá rozó un punto que podía ser traumático, que esos 22 años sin ganar la Premier League costaban y pesaban mucho, y ahora se ha liberado, ha cumplido con el gran objetivo que tenía todo aficionado Gunner, que era poner fin a esa maldición después de ver cómo incluso equipos como el Leicester ganaban la Premier League antes que ellos. Pero en lo que se refiere al partido, al estilo ese granítico que mencionabas del Arsenal, yo sigo viendo que el Paris Saint-Germain tiene más armas, digamos, para dejar volar la gran defensa del Arsenal, que el Arsenal, por muy gran defensa que tenga, para frenar el equipo, sobre todo a nivel ofensivo, esa obra coral que ha construido Luis Enrique. Sí que creo que va a ser una final mucho más equilibrada que la del año pasado, y lo espero por el bien del espectáculo. Es verdad que desde el punto de vista estético, la final del año pasado, que la pude vivir en directo, fue casi perfecta. Para mí me pareció una obra de ballet lo que dibujó el equipo de Luis Enrique sobre el tapete de la Allianz Arena, con todos los futbolistas permutando en ataque de manera constante, y con el Inter de Simone Inzaghi, que no sabían ni por dónde les venían.
1: Quedan todavía 90 minutos los de la final, pero de ganar el Paris Saint-Germain, ya estaríamos hablando de un Luis Enrique Martínez, bueno, no sé si a la altura de los mejores técnicos, pero que coma y cena en la mesa de, ¿no?, de los Ancelotti, Guardiola, Ferguson, Zidane y compañía, menos en Champions, sin duda.
0: Para mí sí. Es verdad que quizá a Luis Enrique le ha faltado regularidad en la élite. No me estoy refiriendo a la regularidad de conseguir títulos, sino a que estuvo fuera, desgraciadamente, por la enfermedad de su hija, hizo un parón siendo muy joven para irse a entrenar a una selección, que es algo que no nos tenían acostumbrados técnicos tan laureados y tan jóvenes. Pero es que para Luis Enrique, si consigue ganar al Arsenal, va a ser su tercera Champions, y lo que ha hecho en París es una obra maestra en un equipo acostumbrado a fichar galácticos. Él llegó y dijo: no quiero a Neymar, no quiero a Messi. Al año de llegar se le fue Mbappé, y lo fácil ahora es decir que Luis Enrique ha construido esta gran obra después de Mbappé, pero lo cierto es que en su primera temporada tuvo muy mala suerte, porque de la final lo único que le separaron fueron los 5 postes, creo recordar que fueron los que dio contra el Borussia Dortmund en semifinales.
1: Sin duda, en aquella semifinal que el Dortmund de Terzic, el próximo técnico del Athletic Club de Bilbao, alcanzó ante el Real Madrid. Ya la última, Alberto, y ya de modo personal, ¿te gusta esto de la final a las 6 de la tarde, o tú eres un vintage como yo? Y ya no te digo a las 9, yo era de los de las 20:45, pero a mí, de lo que empiece de día y termine de día esto, a mí como que no.
0: No me gusta, Rulo, ya sabes que yo soy de los tuyos, y justo te iba a decir eso, que a mí me duele hasta el cuarto de hora que nos han quitado de las 20:45, que puede parecer una bobada. No me gusta. Sé que se hace por favorecer el que los aficionados puedan volver a sus casas en el mismo día, pero también creo que al aficionado le estás, entre comillas, robando buena parte de lo que es una fiesta de una final de Champions, y es llegar a la ciudad, tener tiempo para dar una vuelta, para tomar algo, para comer tranquilo, para ir al estadio con tiempo, disfrutar de la canción. Así que yo soy de los que prefería a las 20:45 o, en su defecto, 9 de la noche.
1: Exacto, exacto, para tener todo el día de previa, es que claro, esto, pues fíjate, nos estamos acercando a la 1:30 de la tarde

0: Y ya en 3-4 horitas ya tenemos el partido. En fin, Alberto Rubio, gracias por atender la llamada de Marcador Internacional y que se vea una muy buena final. Un fuerte abrazo.
1: Un placer, Rulo, que lo disfrutemos.
0: Un abrazo para nuestro Alberto Rubio. Nosotros lo dejamos aquí, hasta aquí este Marcador Internacional de sábado 30 de mayo del 2026. Molinero, venga, va, para terminar una porrita de cara esta tarde, Luis.
2: 2-1 gana el PSG. Creo que puede ganar, pero por la mínima.
0: Por la mínima, es sin prórroga, ¿o con prórroga?
2: Yo creo que sin prórroga, pero sí que creo que al final son dos equipos que se pueden hacer mucho daño en sus cualidades, que el PSG con su forma de atacar puede marcar goles, pero que el Arsenal también a raíz del balón parado también puede hacer daño y marcar algún golito.
0: Gracias, Luis, lo vivimos y lo contamos aquí en la sintonía de Radio Marca en Marcador. Un abrazo hasta el próximo sábado, Luis.
2: Un abrazo hasta el próximo sábado y a disfrutar de esta pedazo de final de Champions entre dos técnicos españoles.
0: Gracias también a nuestro Javichu, a Javi Fernández en la parte técnica. Que no se vaya nadie, sigue la radio. Es tarde noche de final de la Liga de Campeones. La vivimos aquí en Radio Marca. Adiós.

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0: Soy Raúl Varela, presentador de La Tribu, un concepto muy especial. ¿A que sí, Camilo?
1: La Tribu es una colectividad muy interesante que se armó de manera natural alrededor de ciertos valores que a veces pueden llegar a ser contraculturales.
2: Justo, lo has clavado.
1: Como el amor, por ejemplo.
3: Un beso para mis amigos culés.
1: Del respeto.
4: Anda, Tenorio, calentito te vas ya.
1: La diversidad, por ejemplo, es un valor muy importante en La Tribu.
5: Otra vez hablando de Madrid y Barça, que hay más equipos.
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6: Yo soy parte de La Tribu.
7: Yo soy parte de La Tribu.
8: Yo soy parte de La Tribu.
9: Yo soy parte de La Tribu.
1: Yo soy parte de La Tribu también, entonces me siento privilegiado de encontrar una colectividad que cuando nos encontramos nos miramos y decimos...
2: Varias ocasiones que primero Asensio, perdón.
10: No, es que estoy intentando hablar desde hace un cuarto de hora y...
1: Qué gusto da encontrar a otra persona así, parce. Uf, y ese abrazo con alguien de La Tribu es algo bien bonito.
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tal? Saludos, bienvenidos a Marcador, 1:30 de la tarde de este 30 de mayo de 2026, con todo el marcador que vamos a tener que contar en este sábado, con la final de la Champions, que ojalá que pudiéramos haber tenido mejores noticias y hoy pudiéramos estar desde Hungría, desde Budapest, con uno de los nuestros, que sería Atlético de Madrid, que fue quien se quedó a esas puertas de las semifinales y a esas puertas de la final de Champions, que hoy enfrentarán entre Paris Saint-Germain y Arsenal. Posiblemente la final que todos en el mes de septiembre, ya cuando comenzaba la competición, podríamos haber vaticinado. Eran los dos mejores, eran los que sobre el papel también estaban destinados a llegar a las fases más tardías del campeonato. Pues así ha sido, dicho y hecho, que este 30 de mayo posiblemente vayamos a vivir el mejor partido entre los dos mejores equipos que ha habido este año, entre el París de Luis Enrique y el Arsenal de Mikel Arteta, con representación española en todas las finales que hemos tenido. Hemos tenido por lo menos una representación española, con la victoria del Aston Villa en la UEFA Europa League hace una semanita y media más o menos en la segunda competición, con el subcampeonato, eso sí, de nuestro Rayito Vallecano este pasado miércoles de Íñigo Pérez, y hoy que tenemos hasta dos entrenadores en esos banquillos en otra final europea, la que también podríamos recordar con la victoria del FC Barcelona en la Champions femenina, con dos representantes españoles a mayores de esa victoria culé en la máxima competición femenina. Por lo tanto, un gran momento para el deporte español, un gran momento en el que hoy ya quisiéramos, sí, que tuviera el Atlético de Madrid, pero a partir de las 6 de la tarde, que ya lo hemos ido escuchando en ese marcador internacional, a partir de las 6 de la tarde, en ese horario un poco extraño, en ese horario un tanto innovador, en este sábado, en esta temporada 25-26, es en la que tendremos que vivir el gran partido de los partidos en esta competición, que ya sí toca fin después de haber comenzado para algunos equipos allá por el mes de julio, para otros por el mes de agosto y para la mayoría en el mes de septiembre, que siempre la contamos, como hemos hecho aquí, entera en marcador. Y eso en cuanto al fútbol internacional, que ya vamos también pensando un poco en lo de los mundiales, en los partidos internacionales, en los amistosos, en los preparatorios, en los que ya prácticamente conocemos ya de sobra quiénes serán nuestros 26 elegidos de cara a ese viaje que emprenderán los nuestros allá más o menos dentro de una semana después de ese partido que tenemos en Riazor. Pues ya después emprenderemos ese viaje de cara a México y a Estados Unidos, en donde ojalá podamos traer esa segunda estrella a nuestro marcador. Y que también, más allá de estar mirando en ese horizonte ya cercano, porque apenas nos quedan poquito más de 10 días para que comience ese Mundial, pues lo tenemos que tener todo muy en cuenta, porque también tenemos que dar por finalizada esa Liga Hypermotion en esa jornada número 42, en la que hoy tenemos tres partidos que se nos han descabalgado un poquito de lo que es el horario unificado, pero claro, son tres encuentros en los que hoy hay poquito en juego, esa es la realidad, con un Ceuta Albacete, Real Sociedad Cultural y Granada Sporting de Gijón. Pero mañana, ya mañana sí, podrán certificar las fiestas tanto en Santander como en La Coruña, en esos 12 partidos para finalizar las temporadas, tanto del Racing como del Depor, que hay que recordar que serán equipos de la Liga EA Sports la temporada que viene. Por lo tanto, que les damos la bienvenida, y a otros tantos que también tendremos que despedir del fútbol profesional, por lo menos para la temporada que viene, porque mañana hay otro partidazo en el que se decide un hueco. El que gane será equipo de segunda división en Leganés, entre Leganés y Mirandés, en esa jornada 42 de la Hypermotion. Y a mayores, que también tendremos que estar atentos a lo de la Liga F en esa última jornada, se disputa entera mañana, no es unificada, aunque dividida, eso sí, por partes, en tres tramos horarios diferentes, 12, 1 y 4 de la tarde, aunque la realidad es de que ya está prácticamente todo decidido, tanto por arriba con el FC Barcelona como campeón, con esos puestos Champions también que están decididos en el segundo y tercer puesto, y con los descensos también certificados tanto para Levante como para Alhama el Pozo. Por lo tanto, una Liga F que ya cierra el telón, que ya podemos despedir, porque mañana esa jornada número 30 es la última en la que ahora ordenamos todos los horarios y también lo que se está disputando, esto en el fútbol masculino, porque desde ayer que ya tenemos las semifinales de esos ascensos a la Liga Hypermotion, de momento con mucho por hacer todavía, aunque ya dando los primeros pasos con la victoria del Real Madrid en el día de ayer, hoy que también tendremos partido en el Toralín y mañana que se definirán esos dos primeros partidos, esas dos primeras idas de las semifinales, tanto en Can Dragó como en el mini estadi de Villarreal. Por lo tanto,
mucho fútbol en juego, el que tenemos, y mucho baloncesto, y mucho deporte, y mucho motociclismo, y mucho tenis, y mucho golf, y mucho absolutamente de todo lo que tenemos ya, y lo ponemos todo en su sitio en Marcador.

Lo dicho, hoy tenemos que arrancar con lo verdaderamente importante, con lo que va a llevar toda nuestra atención en este tramo de marcador, aunque tendremos que esperar hasta las 6 de la tarde. Buscas arena en esa UEFA Champions League, en esa final en Hungría entre el Paris Saint-Germain y el Arsenal, que la contaremos aquí en marcador. Como ya decíamos, esa jornada número 42, la que cierra la segunda división en el fútbol masculino de nuestro país, en la que hoy, como decíamos, tenemos tres partidos, que son desde las 4 y cuarto, dos de ellos, Ceuta-Albacete y el Sanse contra la Cultural Leonesa, la Cultu, que ya es equipo de forma oficial y matemática de la Primera Federación. Y también, a partir de las 9, que se cierra esta jornada, por lo menos de sábado, entre Granada y Sporting de Gijón. Para mañana sí que llega lo bueno, para mañana sí que tenemos que conocer por lo menos quiénes serán los cuatro equipos que se metan en el playoff. Todo por decidir. Hay seis equipos que están todavía pendientes de si van a jugar esa fase de ascenso o no. Por lo tanto, dos de ellos se tendrán que quedar a las puertas entre los siguientes encuentros. En las 6:30, jornada prácticamente unificada, y en la lucha por ese playoff de ascenso entre Castellón y Eibar en Castalia, en el Uda Stadium, Almería Real Valladolid, Riazor Deportivo de La Coruña, Unión Deportiva Las Palmas, en el Modular, Real Zaragoza, Málaga Club de Fútbol, Plantío, Burgos Club de Fútbol, Fútbol Club Andorra, y en el Sardinero, Racing de Santander, Fútbol Club Andorra. Para las 9 de la noche, que mañana se decide lo del descenso, es en lo que tendrá lugar en Butarque, en ese Leganés Club Deportivo Mirandés, y también, más descafeinado y ya decidido, la salvación del Córdoba contra un descendido ya, como es la Sociedad Deportiva Huesca.

clasificación de esta Hypermotion, que ya tenemos los dos primeros puestos no certificados, pero sí con los dos equipos que ya sabemos que van a estar la temporada que viene en la primera división, como son de momento el líder, el Racing de Santander con 79 puntos y el Deportivo de La Coruña con 77, los dos ya ascendidos, todavía pendiente de saber quién será el campeón de esta segunda división. En puestos de playoff, tercero será Almería con 71, Málaga es cuarto con 70 puntos, los mismos que tiene Las Palmas, y el último puesto de esta fase de ascenso, que se lo lleva de momento el Castellón, con 69, aunque empatado con el Burgos, que también tiene 69 en séptima posición. Octavo es el Eibar, que sería el último equipo que podría optar a esos puestos de entrar en playoff de ascenso a la Liga eSport, con 67 puntos ya en la zona tranquila, salvados, sin opciones de absolutamente nada. Noveno es el Córdoba con 60, décimo Albacete con 59, 58 tienen Ceuta, Sporting, Andorra, y aquí hay una pequeña brecha. Décimo cuarto es el Granada con 48, también salvado, Sanse salvado con 46, Real Valladolid también con 46, décimo séptimo es el Cádiz con 43, y el que todavía no está salvado, que es el Leganés, que también tiene 43, y se la juega con el Mirandés, que es el equipo que está en esa zona roja, 40 puntos, si gana el Mirandés se salva, si empata o gana el Lega se salvaría el conjunto pepinero. Ya descendidos, vigésima posición para el Huesca con 37 puntos, vigésimo primero la Cultural Leonesa con 36, los mismos que tiene el Zaragoza, que es colista de la Hypermotion.

En la Liga F, que tenemos mañana toda la jornada, ya la última fecha, pendientes de todos los resultados y partidos que tenemos desde las 12 de la mañana. En el domingo, con el Eibar Dux Logroño, Real Madrid Granada y Real Sociedad Atlético de Madrid. Todos ellos a las 12, un único partido que tenemos a la 1 de la tarde, que es ese encuentro entre el Costa Deje Tenerife y el Deportivo Abanca. Y para las 4 de la tarde, el resto de la jornada, el Athletic Club contra Lama El Pozo, Español Sevilla, Levante Badalona Women y el partido que cierra con despedida incluida para Alexia Putellas, Madrid Club de Fútbol Femenino, Fútbol Club Barcelona. Clasificación de esta Liga F que prácticamente nos la podríamos saber de memoria en esa parte de arriba, con el Fútbol Club Barcelona como líder y campeón con 84 puntos, 126 tantos a favor, 9 solo en contra. Un absoluto dominio el que han tenido las chicas de Pera Romeu en esta liga, otra más que consigue el conjunto blaugrana. En los puestos Champions, segundo es el Real Madrid con 69, tercera la Real Sociedad con 63 puntos, los dos equipos ya de forma matemática de esos puestos europeos. Cuarto es en la Costa de Tenerife con 51 puntos, los mismos que tiene el Atlético de Madrid. Sexta posición, Granada con 45, Athletic Club séptimo con 41, octavo Sevilla con 40 puntos, noveno Madrid Club de Fútbol Femenino con 37, 36 puntos tiene el Badalona Women, undécimo es el Deportivo Abanca con 31, Español duodécimo con 30 puntos, el Eibar décimo tercero con 25, también salvado, Dux Logroño décimo cuarto con 21, los dos puestos de descenso que son decimoquinto para el Lama El Pozo con 14 y el Levante con 9.

federación que en el día de hoy, bueno, ya desde el día de ayer que tuvimos partidos de esas semifinales con la victoria del Real Madrid por 2-0 del Castilla sobre el Sabadell en ese primer encuentro que hemos tenido de las semifinales, hoy que viviremos el siguiente que es en el Toralín a las 9 de la noche entre la Sociedad Deportiva Ponferradina y el Atlético Madrileño. Para mañana los dos encuentros que nos quedan, 4:15 en Cándrago, Europa, Celta Fortuna, y en el Mini Estadi, 8:30 Villarreal B, Zamora Club de Fútbol. Los partidos que estamos en este fin de semana de ida, la semana que viene que será de vuelta con los siguientes horarios, el viernes a partir de las 9 en la Nueva Creu Alta con el Sabadell Real Madrid Castilla, para las 6:30 del sábado Atlético Madrileño Ponferradina y el domingo en Balaídos 4:15 Celta Fortuna Europa y en el Ruta de la Plata 6:30 del próximo domingo Zamora Villarreal.

Es escalando una categoría más en la segunda federación, en los equipos que buscarán estar en la tercera categoría del fútbol español. Pues hoy únicamente que tenemos un encuentro aquí muy cerquita, en Mata Piñonera, en el San Sebastián de los Reyes contra el Luz de Logroñés a partir de las 7 de la tarde. Ese es el único que tenemos en este sábado en segunda federación. Para mañana, en este domingo, desde las 12 de la mañana, que tendremos dos encuentros: Real Oviedo Vetusta, Club Deportivo Coria, y Poblense Águilas, para las 7 de la tarde, que tendremos los otros dos encuentros: Atlético Baleares, Real Jaén y Conquense, Unión Deportiva Ourense.

baloncesto, que ayer hemos tenido ya esa última fecha con muchas emociones, sobre todo para algunos, como ha sido por ejemplo el caso del Básquet Zaragoza, o también todo lo contrario en este caso para el Gran Canaria, que ha sido equipo ya de la primera FEP, como se denomina ahora mismo esa segunda categoría del baloncesto nacional. Ahora lo ordenamos todo, los resultados del día de ayer, que se jugó esa jornada número 34, toda ella en este viernes, con la victoria del Baxi Manresa, con las victorias de San Pablo Burgos, del Básquet Girona, de Baskonia, del Bilbao Básquet, del Fútbol Club Barcelona, del Básquet Zaragoza en la última jugada, quien no lo haya visto, además con la voz de Carlos Santos, que lo, se lo pueda poner en esa victoria del Básquet Zaragoza en la última jugada, falta de 4 segundos, perdían de 5 puntos, lo remontaron y consiguieron la salvación matemática en el Pazo de los Deportes frente a Río Breogán, y también las victorias, las últimas, las de UCAN Murcia y las de Valencia Básquet en esta última fecha de la Liga Endesa, aunque es la última fecha, pero que todavía nos queda un partido por vivir, que será mañana domingo, el Fútbol Club Barcelona-Valencia Básquet, partido aplazado la jornada pasada, ya lo sabéis, debido a esa Final Four que finalmente se llevó Olympiacos.

clasificación, que ya hay que situarla en esta última jornada antes de adentrarnos en los play-off finales que tendremos a partir de la semana que viene. El Real Madrid, que ha sido el campeón de esta liga regular, ha sido el primero con 52 puntos, segundo Baskonia con 50, los mismos que ha obtenido también UCAM Murcia, cuarto Valencia Basket con 48, los mismos que el Fútbol Club Barcelona, aunque hay que recordar que mañana juegan y precisamente entre ellos, por lo tanto, posiciones que pueden verse alteradas en función del resultado que mañana se dé en el Palau Blaugrana a partir de las 7 de la tarde. Sexto Juventud con 44, séptimo Bilbao Basket 38, octavo La Laguna Tenerife con 36, estos serán los 8 equipos que pugnarán a partir de la semana que viene por ser campeones de la Liga Andesa. En esta parte media de la tabla, noveno Unicaja, décimo Baxi Manresa, undécimo Río Breogán, duodécimo Basket Girona, San Pablo Burgos, Yopos Lleida, Basket Zaragoza y Moraván Candorra. Estos dos últimos empatados a puntos con uno de los equipos que dice adiós a la Liga Andesa, como es Gran Canaria, con 20 puntos, y el Covirán Granada, que ya lo estaba certificado desde hace unas semanas, que dicen adiós a la Liga Profesional, a la máxima categoría del baloncesto. También, punto del balonmano, Liga Sobal, también esta última fecha en la que prácticamente se tienen que decidir muchas cosas, aún con el único partido que tenemos en la fecha de este sábado a partir de las 8 de la tarde, Zumbilla de Aranda de Mar de León, y ya para mañana el resto de la jornada a partir de las 6. Atlético Valladolid Balonmano Nava, Ciudad de Logroño Fútbol Club Barcelona, Ciudad Encantada Bidasoa Irún, Frigoríficos Morrazo Puente Genil, Balonmano Granollers Caserío Ciudad Real, Orneo Alicante Balonmano Huesca y Balonmano Torre la Vega Balonmano Guadalajara. Dices que quieres ir al cine, por parecer que eres intelectual, y ya te has puesto 15 alarmas, porque mañana tienes... Una Liga Sobal en la que desde hace también semanas, campeón ha sido el Fútbol Club Barcelona, con además mandando con puño de hierro, ni una sola derrota y ni un solo empate que ha concedido el Fútbol Club Barcelona, 29 de 29, a falta de certificar, si lo consigue, mañana en Logroño, ese 30 de 30, líder absoluto que podría sumar esos 60 puntos, que es el máximo para esta Liga Sobal. Segundo, Ciudad de Logroño, tercero, Balonmano Granollers, cuarto, Bidasoa Irún, y quinto es el Balonmano Torre la Vega. Por lo tanto, estos equipos que podrán estar en esa disputa de puestos europeos, ya en la zona de descenso, en la que están Balonmano Nava, decimocuarto, con 19 puntos, y ya descendidos Balonmano Huesca con 17 y Balonmano Guadalajara, que es colista, con 11 puntos. Y más del mundo polideportivo, del mundo del fútbol sala, en la que también se está decidiendo ya esta primera federación, la máxima categoría del fútbol sala, en la que ya hemos tenido un resultado definitivo de este primer partido de los cuartos de final, en los que ya se está disputando quién será el campeón de esta máxima categoría del mundo del futsal. Desde ayer, la primera victoria del Pozo Murcia, 5-2 frente al Jaén Paraíso Interior, y también a domicilio la del Manzanares sobre Palma Futsal, victoria también a domicilio de Movistar Inter sobre Jimbi Cartagena, y la única local de la jornada de ayer, que fuera del Fútbol Club Barcelona contra el Futsal Valdepeña.

Por lo tanto, solo ha habido un partido en estos cuartos de final. Ya tendremos los siguientes en la jornada del domingo. A partir de las 5 de la tarde tendremos ese Jaén, el Pozo Murcia en el Olivo Arena. Y ya para el lunes que tendremos el resto de los tres partidos. A partir de las 8 de la tarde, Jorge Garbajosa, Movistar Inter Jimmy Cartagena. En el Manzanares Arena, 8 y cuarto, Manzanares Palma Futsal. Y en Valdepeñas, Futsal Valdepeñas, Fútbol Club Barcelona a las 9.

0: MotoGP, en la que no hemos tenido malas noticias. Hoy hemos obtenido esa cuarta posición de Marc Márquez en esa vuelta que ha tenido al circuito después de dos semanas fuera. Eso sí, con una cojera importante, pero esta gente está hecha de otro nivel, es de otra pasta, absolutamente. Con Marc Márquez, que saldrá de la cuarta posición, Jorge Martín, que saldrá de la tercera, pole para la Aprilia para Marco Bezzecchi, segunda posición, también meritoria para Raúl Fernández. Está así que tenemos hoy a partir de las 3 de la tarde esa carrera de sprint, que aquí lo contaremos absolutamente todo. Hoy la sprint, mañana las carreras largas a partir de las 11 Moto3, a partir de las 12 y cuarto Moto2 y a partir de las 2 de la tarde que tenemos MotoGP, pero ya en el día de mañana. Y también un par de cositas más, un par de apuntes también del mundo del tenis, de Roland Garros, que ahora mismo en la pista central tenemos en ese único partido, dos partidos que se están jugando en ese cuadro femenino entre Jovic y Naomi Osaka, de momento 3-3 en ese tercer y definitivo set, tanto para la japonesa como para la estadounidense, una única victoria que se la ha llevado la polaca Chawalinska sobre Maria Sakkari y de momento Schneider, que está venciendo en el segundo set 5-1, por lo tanto la rusa que va a vencer en ese partido también en el cuadro femenino. En lo masculino, que tenemos a Francisco Cerundolo en ese quinto set, de momento sin breaks, contra el estadounidense Svatja. No es el Cerundolo contra el que nos vamos a enfrentar y va a ser a partir de la 1:30. Ya sabemos cómo es esto del mundo del tenis. Not before, no antes de la 1:30. Por lo tanto, ya vamos un poco tarde. En ese partido, con nuestro único representante español, que en el día de hoy será el madrileño, Martín Landaluce contra José Cerundolo, que cuidado, que venció a Jannik Sinner. Mañana tendremos otra cita también de españoles en Roland Garros, creo que sin horario, todavía no lo hay, por lo tanto tendremos que esperar a ver cuándo se enfrentan Rafa Jodar y Pablo Carreño, pero es mañana en la búsqueda de esos cuartos de final de Roland Garros. Y mucho más que contaremos poco a poco en este marcador de Radio Marca.
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0: de la tarde, marcador de Radio Marca, en directo, en el que hoy también tenemos muchas cosas. Y otra de las cosas es ese Giro de Italia, en la que es posiblemente la etapa que puede decidir tantas y tantas cosas. En este Giro, la etapa número 20, en la que ayer era la etapa reina, con esa subida en Dolomitas, pero hoy que también prácticamente que podemos decir que está casi casi decidido. Nacho Lavarga, ¿qué tal? Muy buenas.
1: ¿Qué tal? ¿Cómo estamos?
0: ¿Está decidido o no está decidido este Giro?
1: Hombre, está decidido, digamos, la maglia rosa, ¿no? Sí que está decidida, a no ser de que pase una desgracia, una caída, una enfermedad, cualquier cosa de ese estilo, pues lógicamente es para Jonas Vingegaard, que tiene más de 4 minutos de ventaja sobre Félix Gall. Y además está administrando muy bien su ventaja, está incluso guardando para el Tour de Francia, ¿no? Ha ganado de calle este Giro de Italia, pues como estaba un poco previsto, no es bueno quizá para el espectáculo, pero es lo que hay. Hoy sí que Jonas Vingegaard lo que quiere es ganar de rosa y conseguir su quinta victoria en este Giro de Italia. No podrá superar las 6 que consiguió Tadej Pogačar hace 2 años en la Corsa Rosa, pero sí que va a intentar esa quinta, ¿no? En una etapa, la de hoy, que es bastante espectacular, es muy dura, con final en Pian Caballo, son más de 200 kilómetros de grato recuerdo para los landistas. Porque aquí ganó Mikel Landa ataviado con el maillot del Sky, consiguió un triunfo espectacular después de ese Giro, pues un poco aciago, ¿no? Donde una moto le dejó sin opciones de pelear por la victoria, por el podio. Aquí ganó Mikel Landa, aquí quiere ganar Jonas Vingegaard, y de momento pues tenemos una fuga, ¿no? De 7 hombres, donde destaca, por ejemplo, la presencia de Tomás Silva, el corredor uruguayo de Astana, que fue maglia rosa al inicio de esta carrera. Está Ginz, está Tarocci, un clásico de las fugas, Heus, Haig, Guardassi y Leknesun, que también está muy activo en este tramo final del Giro, tiene más de 4 minutos 30 de ventaja sobre el resto del pelotón, que eran todavía 2 puertacos importantes, ¿no? Que es el propio Pian Caballo, que son 14,5 kilómetros al 7,8% de desnivel medio. Tenemos ese kilómetro Red Bull entre medias, que ayer Álvaro dio mucho juego porque se creó un incendio tremendo entre Ciccone, ganador de etapa, y Einar Rubio, el corredor de Movistar. Se acusaron, ¿no? De no haber cumplido con sus respectivas palabras. Uno dijo que le había prometido que le dejaba pasar primero en ese kilómetro Red Bull, otro que no. Bueno, se dijeron de todo al final de la etapa. Hoy el colombiano del Movistar ha sido más modesto en la línea de salida, no ha querido echar más leña al fuego, y así estamos con una etapa que de verdad va a ser súper entretenida. Va a ser complicado que gane un español como lo hizo Mikel Landa en 2018, si no me equivoco, pero los gallos hoy seguro que entran en juego, y está sobre todo lo más divertido va a ser esa lucha por el podio, ¿no? Donde tenemos a Hindley, que ayer se instaló en el cajón, subió un puestito, está tercero, el ganador del Giro de Italia, pero tiene muy cerquita a Arensman, ¿no? A tan solo 31 segundos, también está aquí por ahí asomándose, así que esa pelea por el podio va a estar tremendamente entretenida, y hoy se va a decidir porque ya mañana es un paseo por la ciudad eterna, por Roma.
0: Oye, veía mucho esta semana, no sé si ha sido, que me han saltado muchos vídeos de ciclistas que se quejaban de la ayuda de las motos, ¿no? Que yo creo que esto no es algo nuevo. Yo creo, Nacho, que al final es verdad que cada vez hay más coches, cada vez hay más motos, ¿no? Dentro del pelotón, dentro de la caravana de pelotón. Pero la realidad es de que igual sí que se nota mucho esa ayuda, y se han quejado demasiado. Yo creo que los grandes protagonistas, que al final son los que lo sufren.
1: Sí, hizo un fantástico reportaje nuestro compañero Miguel Ángel Rodríguez, hablando con varios personajes del pelotón, hablando esto. ¿Por qué? Porque hace unos días, hace pues 2 semanas, yo creo que fue Valentín Paré-Pente, el corredor francés del Soudal, se quejó y dijo, oye, si quieren que gane Pogačar, pues que le dejen ya ganar, ¿no? Pero que no le ayuden de forma tan descarada a las motos. No lo dijo así de forma literal, pero ese era el espíritu, ¿no? De la frase. Y es que claro, una moto pues te puede hacer muchísimo, ¿no? Y en Italia además siempre ha habido esa leyenda, ¿no? De que las motos han jugado un papel más importante de lo que debería. Ahora es cierto que con las redes sociales cualquier aficionado puede grabar desde la cuneta pues el paso del ciclista con la moto, etcétera, pero claro está que te ayuda muchísimo, ¿no? Porque te corta el viento, hace que gastes menos y puede ser condicionante clave, ¿no?, a la hora de conseguir una victoria. De hecho, a los españoles yo creo que todavía nos duele en el Giro de Italia de 2010, cuando David Arroyo iba con la maglia rosa, en ese descenso donde estaba Nibali, donde estaba Iván Basso, ¿no?, pues que se dice, ¿no?, que ayudaron las motos y que le impidieron conectar al español, y pudo perder un Giro de Italia por el problema de las motos, ¿no? Pero bueno, lo que sí que tenemos es la realidad de Pared Pentre, que el otro día se quejó, dijo que, oye, que ayuda demasiado a Pogacar, y algunos actores en este reportaje pues hablaban de, decían incluso que es el nuevo dopaje, la ayuda de las motos. Así que es un tema bastante polémico que de vez en cuando sale a relucir otra vez, y que en este Giro pues ha vuelto a hablar de ello.
0: A ver, me llama la atención, ¿no? Que yo creo que es una cosa que en las grandes vueltas se tiene que vivir pues bastante a menudo, ¿no? Como para que ahora haya quejas, o para que vuelva a salir esta polémica dentro del mundo del ciclismo. Yo no sé quién es el interesado en sacar todo esto, ¿no? Y en eso no, oye, porque hay algunos ciclistas que ahora de repente sí que se quejan de esto y no lo hacen en otro momento, cuando, oye, sabemos que un día te ayuda y otro día no.
1: Son como los árbitros, ¿no? Hay veces que se quejan cuando te perjudican, ¿no? Pero
0: claro,
1: pero bueno,
0: sí,
1: esto es algo que ha sucedido. Y bueno, otra trampa, por así decirlo, es el trascoche, ¿no? Que hay corredores pues que tienen un percance, lo que sea, y se agarran al coche para remontar posiciones y para recuperar ese tiempo perdido. De hecho, a una leyenda como a Vincenzo Nibali, creo que fue una Vuelta a España que le echan, ¿no?, por hacer trascoche. Es algo que ha sucedido durante toda la vida. Lo que pasa que ahora también, pues como pasa en todos los ámbitos del deporte y de la vida, hay más cámaras, hay más aficionados con móviles que lo pueden enseñar al momento, y esas trampas pues antes dependías de la señal televisiva, y ahora cualquier aficionado lo puede sacar, y entonces yo creo que hace que se eviten ese tipo de situaciones. Pero lo de las motos, incluso a veces sin querer, ¿no?, por cómo es el, digamos, el entramado de las carreras, pues puedes ayudar más o menos a un corredor, y o puede ser más casero, ¿no?, por decirlo, sí, de alguna manera, pero bueno, ya te digo que eso ha existido siempre, va a seguir existiendo, pero por suerte pues cada vez menos, porque los aficionados se ejercen también como jueces.
0: Totalmente. Yo ahí con las motos yo me cuesta un poco más ver esa ayuda. Al final, bueno, luego van a otro ritmo, se van moviendo de un lado a otro, es decir, que no es como el coche, que es más complicado, ¿no?, que vaya avanzando dentro de toda la caravana. Bueno, pues ya casi este Giro, que lo tenemos preparado,
1: pero
0: el otro día...
1: Que los coches condicionan, ¿eh? Fíjate tanto que en este Giro no está Mikel Landa, porque el coche del médico le tiró en la Ichulia, y por eso no puede estar en este Giro de Italia, donde, por cierto, yo creo que hubiera hecho podio, no estoy convencido de ello. Así que fíjate que condiciona todo, sin querer, queriendo, pero los coches y las motos son parte de la competición, del juego, están entre los ciclistas y producen y provocan situaciones en las que puede haber caídas, puede haber pues mejoras o ayudas, o molesta en un momento dado, y ya te digo, y es para todos igual.
0: Eso está claro. Y ya casi también, ¿no?, teniendo un pequeño ojo, sabiendo que, bueno, pues esa victoria que prácticamente va a tener el danés Vingegaard, prácticamente poniendo ya un poco de ojo en lo que nos vamos a poder encontrar en el Tour de Francia.
1: Sí, bueno, no lo decimos ni tú y yo, lo dice él, ¿no?, que está pensando ya en el Tour, está contemporizando, va a intentar ganar su tercer Tour de Francia. Las dos veces que ha ganado, le ha ganado a Tadej Pogačar, y llega en muy buena condición, como está demostrando estos días. Ahora se irá a descansar ya a partir del lunes, y dentro de un mesecito, ¿no?, arranca el Tour de Francia en Barcelona, por cierto, este año, que va a ser muy emocionante. Arranca en España, va a haber muchísima afición, y ahí, Álvaro, sí que están todos. O sea, aquí ya no es como en el Giro, que había rivales de menor nivel, y encima justo antes de arrancar pues se cayó Landa, se cayó Carapaz, se cayó Almeida, por ejemplo. Encima Yates empezó la carrera pero se fue pronto para casa, igual que Gavin. Es que en el Tour van a estar, por supuesto, Pogacar, máximo favorito porque ha ganado las dos últimas ediciones. Va a estar Vingegaard, va a estar Seisas, que es la gran sensación del ciclismo actual, y que además el inicio le beneficia, y que, vamos, que nadie le descarta incluso para ganar el Tour. Y luego ya, por supuesto, pues están los Juan Ayuso, Carlos Rodríguez, etcétera, etcétera, ¿no? Pero que están todos los grandes gallos, van a coincidir en el Tour de Francia, así que la rivalidad va a ser absoluta para Vingegaard, en este caso, que viene como ganador del Giro, y veremos si es capaz de hacer lo que consiguió hace dos años Tadej Pogačar, que ganó el Giro y después ganó el Tour, como había hecho el último en hacerlo, había sido Marco Pantani.
0: Oye, ¿tan bueno va a ser Paul Seisas? Que
1: sí,
0: es verdad
1: que
0: le vimos, no recuerdo, corrígeme porque seguro que lo voy a decir mal, no sé si en la Flecha Valona o en Lieja, ¿no?, que estuvieron ahí mano a mano con con Pogacar, que al final, bueno, se fue Pogacar, que evidentemente, ¿no? Yo creo que no hay nadie que esté en comparación con él, pero ahí daba un poquito de lo que puede ser, ¿no? Este joven francés.
1: Sí, no, la temporada de Seixas es espectacular, ya en el Algarve, ¿no? Demostró su calidad, fue segundo después de Juan Ayuso, ganó una etapa, después fue segundo en Estrade, que igual te referías a esa, ¿no? Que le vimos con Tadej Pogacar ahí, luego en La Itzulia también hizo muy buen papel, se llevó la carrera, además de conseguir 3 victorias de etapa, en Flecha Valona también ganó y fue segundo en Lieja, o sea que es decir, el año es absolutamente espectacular de este corredor francés de tan solo 19 añitos, que hay mucho run de dónde va a correr el año que viene, porque hay varios rumores que le sitúan también en el UAE de Tadej Pogacar, pero estamos hablando de un chico tocado por una varita, es muy alto, 1,86, 64 kilos, alguno incluso lo compara con Indurain, ¿no? Por esa corpulencia, va muy bien contra el crono, va muy bien en montaña, se mueve bien en todos los escenarios, tiene un equipazo y sobre todo tiene además mucho carisma y mucha ambición, ¿no? Por ser uno de los grandes de la historia. Francia necesita un nuevo campeón. Si nos quejamos en España de que no ganamos una grande desde Contador, pues en Francia están todavía mucho peor, así que bueno, vamos a ver si finalmente con Paul Seixas llega ese gran triunfo en una vuelta grande que lo necesita el país galo.
0: Y nosotros tenemos que tirar aquí para nuestra casa, eso está claro. Gracias, Nacho.
1: A ti un abrazo.
0: Un abrazo para Nacho Lavarga, que hoy tenemos otra de las etapas que ya va a poner punto final a este Giro Italia antes del paseo por la ciudad eterna por Roma. 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
2: Minutos sobre las 2 de la tarde, un par de noticias también del fútbol internacional que hay que contar, y estos que son importantes. La primera, que va en consecuencia de la segunda que vamos a poder contar, porque prácticamente se va a poder hacer oficial. El Liverpool, que ya ha podido confirmar, como lo ha hecho así oficial en un comunicado en sus redes sociales y en su web, el conjunto Red, puede confirmar que Arne Slot dejará su cargo como entrenador con efecto inmediato y que el proceso para nombrar su sucesor está en marcha. Se va con un título de la Premier a su nombre y nuestro más profundo agradecimiento y aprecio al entrenador. Así lo comunica el conjunto Red en sus redes sociales, a lo que también prácticamente podemos decir que de una forma o de otra va a tener que sucederse con la siguiente noticia, que ya Fabrizio Romano, prácticamente que esto es casi como si fuera ya oficial, prácticamente. Andoni Iraola a punto de convertirse en el próximo entrenador del Liverpool, según se reveló a primera hora de hoy. A Arne Slot, que va a dejar de ser el entrenador del Liverpool, a lo que toda pinta es que Andoni Iraola, el guipuzcoano, vaya a ser el nuevo entrenador del conjunto Red después de su gran paso por el conjunto de los Cherries, por el Bournemouth, que le ha metido en competiciones europeas, ¿eh?, por primera vez en la historia. Por lo tanto, Andoni Iraola, que lo pisará y que será el entrenador en Anfield. Tenis, porque está a puntito de comenzar ya el primer y único partido con representación española en París, en esa pista número 7 de Roland Garros. Es un partidazo entre Juan Manuel Cerúndolo y Martín Landaluce, que nos lo cuenta Miguel Martínez. Muy buenas.
3: Hola, ¿qué tal, Álvaro? Tiempo de tenis, tercera ronda con un representante español, con Martín Landaluce, con el madrileño, que quiere estar acompañando también a Rafa Jódar y a Pablo Carreño en la siguiente ronda de este prestigioso torneo como es Roland Garros. Ha tenido un camino sin duda bastante complicado durante las dos últimas rondas. Hoy se va a enfrentar a Juan Manuel Cerúndolo, al argentino, que nada más y nada menos que ha eliminado a Jannik Sinner, y esto está a punto de arrancar con el saque de Cerúndolo. Bueno, ahora mismo están realizando los ejercicios correspondientes de calentamiento antes de que arranque, pero esto sí, esto está a puntito de comenzar y tenemos muchas esperanzas en que el español pueda estar en la siguiente ronda del torneo en Francia.
2: Bueno, pues es que es un partidazo porque ya estamos en unas fases finales, ya es verdad que el cuadro se nos ha quedado un poquito favorable para que, uy, no sé si llegar muy lejos, pero por lo menos ilusionarnos. Manolo Pollán, ¿qué tal? Muy buenas.
4: Pues encantado de estar con vosotros. Seguís apoyando el tenis y otros siempre deportes, pero yo me sigo pellizcando el muslo, no más, porque esto es que no te lo crees. O sea, Alcaraz nos falla, se toma unas vacaciones, le hemos seguido meses, años ya, pero salen nuevos chavales que ya habíamos hablado de ellos, de Landaluce, de Jódar, aunque no esté ya Dani Mérida, ahí hay un triplete, no digo aún de oro, aunque es rubillo el chaval este, el Landaluce, es madrileño, la madre vasca, son chavales nuevos que le pegan muy duro. Yo a veces lo pienso, digo, nuestro Rafa Jódar es como Taylor Fritz, tenis de tierra, pero también tenis de pista rápida, y la verdad es que yo todavía me pellizco, porque estábamos tristes, no vamos a tener a Alcaraz, que nos tiene mal acostumbrados, tal, tal, y salen estas nuevas generaciones. Y no me olvido, como hay tiempo de hablar, un solo inciso, Granollers y Ceballos, que siguen en dobles, ganaron el año pasado, y por ahí está la veterana Sara Sorribes con Bouzkova, y diría que Cristina Buxa, que está jugando con una estadounidense, aunque se apellida Martínez. En fin, ya sabéis que estamos todos mezclados.
2: Es la famosa globalización, Manolo, que ya nos ha llevado a todos por delante. Por cierto, que ya tenemos horario, ¿eh?, para lo de mañana, para lo de Rafa Jódar y Pablo Carreño. ¿Qué horario te gustaba a ti? ¿Qué horario te parece bueno para decir, vamos al tenis?
4: Te diría, hombre, la organización de Roland Garros, dudo que les diera la Philippe Chatrier a dos españoles,
2: no.
4: Pero la verdad es que por lo menos la tercera, la Simone Mathieu, podía ser, y si no, nos va a dar igual la pista, porque se conocen, han entrenado, es un partido histórico para el tenis español, aunque sea octavos de final, y no sé, te diría que por lógica les quisieran hacerle sudar, así que una hora mediodía, tal vez.
2: Más o menos, porque mira, ya hay horarios, es en la Suzanne Lenglen,
4: okay,
2: segundo horario de la mañana. Es decir, perfecto. Primero partido del cuadro femenino entre la rumana Cirstea y la china Wang. Y ya luego irán los nuestros, tanto Rafa Jódar como Pablo Carreño, que además, por cierto, le han dado muchas pistas a Rafa exteriores, ¿no? Quiero decir, con lo que está siendo ya, yo creo que ya es una realidad, es verdad que un gran slam, París, es otra cosa, pero le han dado pistas de muy atrás, ¿no? Para lo que ha estado demostrando Rafa Jódar.
4: Bueno, os diría que de verdad que son tantos los partidos, el nivel de las pistas en París, aparte de las tres centrales, es muy alto y tienes que estar acostumbrado a jugar. Os diría que, ahondando en eso, la andaluce no hace mucho estaba jugando Challenger. Y más allá, se están viendo jugadores en Roland Garros que lo han hecho bien en Challenger, Cerundolo, Juan Manuel, entre ellos también, y aquí hay que vigilar los Challenger. Yo ya sabéis que seguiría los torneos Challenger más que los Grand Slam.
2: Miguel, acaba de comenzar.
3: Sí, acaba de comenzar y había sacado Juan Manuel Cerundolo en ese primer saque. Le toca hacer la recepción a Martín Landaluce. Vamos con el segundo servicio por parte del tenista argentino. 0-15 de momento en la pista número 7 para el español, para el madrileño. Le vuelve a tocar a sacar al argentino, que de nuevo la pone para hacer para Martín Landaluce. Ahí está el resto. Intenta llegar otra vez más. Ahí Cerundolo. De nuevo sigue el andaluce, la cruza completamente y ese resto termina finalmente fuera, 15 iguales. Ha empezado bastante bien. En este caso primero tenemos ese empate a 15 y yo creo que tenemos muchas esperanzas en el madrileño, aunque eso sí, tiene un hueso duro, como ya habíamos comentado al principio, con Juan Manuel Cerundolo, que había eliminado a Jannik Sinner en la anterior ronda.
2: Es que no es baladí, es verdad que fue el partido como fue, ¿no? Lo de Sinner y Juanma, pero la realidad es de que Manolo, hay que ganarle, ¿eh? Hay que levantar un 2-0, estando como estaba Sinner, sí, pero hay que levantarlo.
4: Sí, sí, el tenis argentino ya no son Vilas y Clark, pero hay una cantidad de jugadores increíble. Y tener a dos hermanos, acordaros de nuestros hermanos Sánchez Vicario, Javier y Emilio, llegaron a jugar alguna vez juntos, frente a frente, los hermanos McEnroe. Para Argentina también es un hito, ¿eh? Tener a los dos hermanos Cerundolo, el otro está luchando a tope en el quinto set, no sé qué pasará.
2: Pues mira, te actualizo, porque es verdad que estaba ahí en ese definitivo, ha perdido. Mira, acaba de terminar hace apenas unos minutos. Ha vencido el estadounidense Sbatia 6-3 en ese último set, después de haber levantado el hermano de Juanma un 2-0 que llevaba el estadounidense.
4: Parece apellido húngaro este, ¿sí? Sbatai, pero ya sabéis que es que hay que estar atento. Este chaval es nuevo. Ayer cayó Tommy Paul, pero bueno, lo siento de verdad por

0: Y otra vez, ahora le toca sacar de nuevo a Juan Manuel Cerundolo, que está ya muy pendiente en ese servicio. La coloca directamente hacia esa misma posición, hacia la T, pero esta vez se le escapaba y volverá otra vez a sacar. Allá va de nuevo Juan Manuel Cerundolo, ahora sí que la resta al andaluce, la cruzaba, intenta dejar esa bola para el argentino, la corta de nuevo, otra vez más Cerundolo, sigue llegando el andaluce que sigue restando y esta vez termina metiendo ese punto el argentino que suma el primero en esta pista número 7.
1: Bueno, pues es la primera que se la lleva el argentino. Es verdad que, bueno, pues dentro de lo normal en este inicio de partido, verdad que no me da la sensación de que apriete demasiado, ¿no? Con el saque Cerundolo, ahí igual Martín sí que puede hacer un poco de daño.
2: El resto, te diría que están haciendo escuela, pero vamos, nos centramos en la andaluce, que sí recuerdo que ganó el USA Open Junior en el 2022. Ha llovido mucho, ¿eh? 4 años, no ha tenido prisa, ha ido jugando torneos Challenger. Algo le habrán visto al chaval, que le han fichado en la academia de Rafa Nadal, pero también es capaz de entrenar aquí en Madrid. Se mueve muy bien y es el tenis que se hace ahora. Cerundolo no es un tremendo cañonero, pero es zurdo, o sea que digamos que el andaluz ha entrenado con Nadal más de una vez seguro, o sea que está curtido de jugar con zurdos. Pero cuidado con Cerundolo porque aguanta la bola mucho y tiene una derecha de zurdo, forehand, que es peligrosísima. Pero yo es que no digo que tenga fe ciega en estos chavales nuevos, pero lo de Martín Landaluce es de una madurez increíble. También tiene gran saque, tiene gran derecha, gran revés y se viene a la red.
1: ¿Por qué no hemos hablado tanto de Martín, ¿no? Porque estaba mirando también sus datos en este inicio de temporada. Sabía que había hecho cuartos de final en Miami.
2: Miami.
1: Pero es que también se apuntó a los cuartos de final en Roma.
2: Hace poquísimo.
1: Hace ya nada, pues...
2: Sí,
1: pues,
2: señor.
0: Poco a poco está empezando a sonar el nombre.
1: Claro, pero... Sí. Pero bueno, que no ha estado tan sonado igual como sí que ha sido Dani Mérida. Yo recuerdo los partidos de Dani Mérida. Tú has estado en el Mutua este pasado mes de abril-mayo, Manolo. Que los partidos de Dani Mérida eran prácticamente fiesta, motivo en el que hay que ir. Partido de Dani Mérida, pista llena. Con Martín no pasaba eso. Es verdad que cayó en previas en Madrid, pero no pasaba eso, sensación.
2: Se me quedó grabado del año pasado que el andaluce tuvo más balls incluso con Cameron Norrie. Perdió en primera ronda, no aprovechó. Creo que le habían dado wildcard, no sé, pero ha estado en un segundo plano discreto el andaluce jugando Challenger, moviéndose a ese nivel. Y desde luego, si llega a cuartos en Roma, yo veo Roland Garros este año muy abierto, con todo mi cariño a Alexander Zverev, que a lo mejor se lo merecería y tal, pero vamos, que ya veremos los próximos días, porque tal y como está esto, veo muchos candidatos, incluidos los nuestros.
1: No, o sea, aquí pensamos que va a ganar uno y al momento en el que juega se nos cae por completo. Miguel, ha comenzado bien este segundo juego.
0: Sí, comenzó bien con la andaluce sirviendo hacia Juan Manuel Cerundolo. Ahora mismo resultado de 15-30, se le escapaba una bola en esa cruzada por parte del tenista madrileño y ahora le toca servir de nuevo para ver si conseguimos en este caso hacer el 15-40 y acercarnos un poquito más hacia ese primer juego de Martín Landaluce. Está muy centrado para servir la primera, es falta. Y ahora va a ejecutar el segundo servicio, esta vez un poquito más flojo, tratando de jugarle de igual a igual, de tú a tú, a Juan Manuel Cerundolo. Saque directo hacia la tela, recibe de nuevo, golpe cruzado muy poderoso. Este se le escapa directamente hacia el argentino, 15-40, a tan solo un punto ya de certificar el primero y de empatarlo. Lo normal, lo lógico, cada uno que realiza su saque, pues ahí está, cada uno un juego.
2: Oye, lo único, estuve repasando algo y aparte que lo tenemos en la memoria, que Martín Landaluce, contaron con él en Copa Davis y jugó el último partido ante los suizos. Sé que perdió un último tiebreak, ponle 16-14, pero tiene un tenis que es una garantía, incluso aunque nos saquen de la tierra batida, que también la domina, ¿eh? O sea que no quiero pecar de optimista, pero vamos a ver.
0: El saque del andaluce que al final ha terminado pues con ese primer juego para el español, 1-1 en este caso. Estaba pensando un poco, yo creo que tenemos en España una muy buena escuela, sobre todo de buenos tenistas que se desenvuelven, se les da muy bien, por supuesto, la tierra batida, ya empezando, por supuesto, desde Rafa Nadal, pero ya siguiendo con Carlos, y ahora está saliendo toda una generación que se desenvuelve bastante bien, por ejemplo, aquí en París.
2: Es inaudito, o sea, no quiero recurrir a las tradiciones y tal. No siempre los españoles brillaron.

0: ganaron en París, pero yo qué sé, con la llegada de Correcha, de Bruguera, de Arancha en su día, es un sitio que juegan muy a gusto. Y en París, pues la gente, por supuesto, prefiere que gane un jugador francés o una jugadora francesa, pero se han ido ganando el respeto y el cariño de la gente, y ahora mismo, pues ahí se ve.
1: El 15-0 para Cerundolo lo resta al Andaluce. Desde fondo de pista, la intenta cruzar, golpe poderoso también de Cerundolo, llega otra vez más el Andaluce, se le queda en la red, y esto es 15 iguales para los dos, para los dos tenistas, para el argentino y para el español. Partido muy centrado, partido muy serio el que plantean tanto el tenista argentino, que como ya veníamos reiterando, recordando, eliminó a Jannik Sinner, al número uno del mundo. En ese último tramo de partido le toca sacar a Juan Manuel Cerundolo. El andaluce esperando ese resto. Primero se queda esa pelota en la red. Va a tener un segundo servicio. Mirando de nuevo esa bola. El saque lo resta perfectamente el andaluce. Llega de nuevo otra vez desde fondo de pista la cruzada con el revés. Intenta de nuevo el andaluce. Se acerca un poquito más hacia la red y se le queda esta vez a Juan Manuel Cerundolo. 15-30 para el andaluce.
2: Bien. ¿Qué? Controlando bien, por lo menos. Verdad que era una posición ya más sencillita, ¿no?, para el argentino, pero de momento que nos ha caído a nuestro lado.
0: Veo en este partido que, hombre, a ver qué hace Juan Manuel, pero es verdad que no es muy de venirse a la red. Las dejadas, no es culpa de Alcaraz, siguen de moda en el tenis, y yo veo a Martín que se puede venir a la red y luego que haga valer, si puede, su gran resto.
2: Más todavía, ¿no?, en polvo de ladrillo, ¿no? Como
0: dicen,
2: como se dice, sí. Los más puristas.
1: Y otra vez más desde fondo de pista. Bueno, se le escapaba esta vez al andaluce. 30 iguales. Y de nuevo le toca servicio para Juan Manuel Cerundolo. Ahora mismo lo estamos viendo muy cómodo, pero sí que hay momentos en los que también es capaz de subir a la red. Vamos a ver cómo es capaz de hacerlo desde fondo de pista. El saque poderoso. El primer saque no vale porque había sido falta. Segundo saque por parte del tenista argentino. La resta perfecto el andaluce con el revés. De nuevo lo intenta otra vez más desde fondo de pista. La cortada para hacer un dolo. De nuevo el andaluce. Golpe poderoso. Y termina mandando ese punto. 40-30. Se le escapaba esa pelota a fondo de pista. Y el argentino que se coloca por delante.
0: No, pero bien jugado, ¿eh? O sea, es como tiene que... La andaluza es capaz de aguantar la bola, pero tiene un pelín más de agresividad tal vez que Cerundolo y debe intentarlo.
1: Ahora con el objetivo de hacer ese 40-40, llegar a iguales, con la opción de hacer un punto de break que pueda romper esta igualdad, que pueda romper esta situación, el saque de Cerundolo. La restaba Martín, la andaluce de revés, de nuevo de derecha Cerundolo, otra vez más lo intenta la andaluce. Golpe poderoso desde fondo de pista. Al mismo tiempo también lo intenta hacer un dolo con el revés. Y esta vez sí que se le escapa, porque ese golpe poderoso del tenista madrileño hace que nos coloquemos ahora mismo en 40-40. Situación bastante buena para el español.
2: Muy bien, ¿eh? Ahí ese revés desde fondo de pista. No era nada cómodo. Además, Manolo, que le ha cogido ese revés prácticamente dentro del centro de la pista. Y la imposible para el argentino.
0: Martín, tipo de 1,93 ya, no sé si aún podrá crecer un pelín más, lo dudo, ya se le ha pasado la edad y tal, pero vamos, que es muy, muy hábil. Lo único, eso, que también hay que reconocer, no creo que le hayan dicho a José Manuel que su hermano ha perdido, porque el otro día lo celebraban ambos, tal, pero vamos, que también él ha sido capaz de ganar tanto en su tierra, en Córdoba, ganó el torneo ese ATP 250.
1: Pues fíjate, las estadísticas de Roland Garros nos indicaban dos saques directos por parte de Juan Manuel Cerundolo. Este es el tercero, que lo coloca 2-1 en cuanto a juegos en este primer set.
2: Bueno, pues cerrándolo además de la forma en la que yo decía antes, oye, pues igual con el saque no le podemos apretar un poco, 2-6 seguidos para cerrar este tercer juego, Manolo.
0: Nada como cerrarnos la boca.
2: Sí,
0: ¿qué me decís ayer? No, y yo me pasa igual, que a veces intuyes y otras te comes ahí tal. Pero yo lo que todavía me... Otro de los partidos, ayer es que hubo tanto donde elegir, pero Fonseca a Djokovic, 3-6 seguidos, macho. Yo llega un momento que digo, pobre Djokovic, pero no, bien Fonseca.
2: Vi un dato...
0: Increíble la capacidad mental del argentino.
2: Vi un dato que era tremendo, en el que a Djokovic en Grand Slam... Es que el dato es alucinante. En Grand Slam, cuando Djokovic se había puesto con dos sets por delante de su rival, cuando iba 2-0...
0: Ni Nadal, mates.
2: Yo 279 no partidos los ha ganado y solo dos los había perdido. Creo que uno fue en 2010, pero y el otro, claro, fue ayer con Joao Fonseca. Es decir, es un dato increíble. El mérito que ayer tuvo Fonseca, es verdad que a Djokovic ya, pues oye, le pesarán los años, más tocado, ¿no?
0: 3-1
2: y los
0: de
2: dos
0: Novak.
2: En Roland Garros, además, que me dice Marcos.
0: Que tuvo que reaccionar Fonseca en el transcurso del quinto. Yo me quedo con lo que ha dicho Boris Becker, que no enterremos aún a Djokovic, que a lo mejor Alcaraz no va a estar en Wimbledon, chicos. Así que él mismo sabe que, en fin, creo que aquí en Radio Marca dimos una final entre ellos. No enterremos aún a Djokovic.
2: Hace mucho.
0: Estamos un poco tocados por lo de Carlos Alcaraz, pero yo la verdad soy optimista, ¿eh? El entorno de Carlos también, así que ¿por qué no va a volver para la temporada de pista dura?
2: Es verdad. Que estamos en un momento, ¿no?, en el que, oye, que yo creo que podemos todos fardar, ¿no? Y que quién nos lo iba a decir hace unos meses, que ahora podíamos estar pendientes de Martín Landaluce en un gran slam, pendientes de si podría pasar a los octavos de final del segundo grande de la temporada. Y aquí los tenemos, ¿no? Y a Rafa Jodar y Pablo Carreño, que se va a meter un español en cuartos de final. Y a Dani Mérida, que ha estado muy bien. Es verdad que ha perdido pronto en el Grand Slam, pero que se ha metido en rondas más avanzadas en Masters 1000. Es decir, que estamos en un momento en el que pensábamos que solo íbamos a vivir de Carlos Alcaraz y de repente tenemos 4 o 5 nombres de tenistas españoles que nos están dando mucho de lo que hablar.
0: Sí, sí. Y yo no olvido a Munar y a otros, ¿eh? Claro, y por si acaso, Pablo Carreño.
2: Ya más.
0: ¿Cuántos años tiene Pablo ya? 38.
2: Pues mira.
0: Le conocí de junior y tal. Bueno, Pablo Carreño, Roland Garros le debe algo. O sea, yo mañana seré neutral. Porque jodar.
2: 34 años.
0: Increíble. O sea, que aún nos quedan unos cuantos.
2: Y Roberto Bautista, que se nos retira.
1: Roberto, mañana, sin duda, va a ser un partidazo, ¿eh? Sin duda.
0: Sí, sí, además que incluso te diría, ambos, la andaluce también ha estado en el equipo de Copa Davis, pero es que jodar, y Pablo Carreño en su día le llamaron, me acuerdo aún, para un España-Ucrania ahí en la caja mágica, que jugó Dolgopolov, en fin, eran otros tiempos, 2008. O sea que hay una sucesión y hay trabajo, no me enrollo ni me pongo muy filosófico, pero es que es... Dices, esto no es casualidad, o sea, que una bola toque la cinta dos o tres veces y ganes el partido, sí, pero el trabajo que hay aquí es bestial.
2: Totalmente.
0: Igual os diría de Italia y de la propia Francia, que yo a veces digo, si el torneo de Madrid lo ganase siempre Yannick Noah, ¿nos caería bien Yannick? Pues a mí sí.
2: Cuidado, que ha comenzado ya, con el pie torcido este cuarto juego. Miguel.
1: Sí, seguimos en la pista número 7, 30-15 para Juan Manuel Cerundolo ante Martín Landaluce. Le toca restar al argentino, le toca sacar al tenista madrileño en ese segundo saque. La primera se había ido fuera. Ese resto desde fondo de pista es bastante bueno con la derecha. Vuelve otra vez a restar con un golpe poderoso. De revés, el argentino Cerundolo esta vez se escapa fuera. 30-30 y ahora se sitúa en igualdad en este juego.
2: Venga, bien, que había comenzado con ese 0-30 de ventaja para el argentino. Poco a poco, Martín.
0: Vemos a Cerundolo jugando bastante atrás en la pista. Eso es un poco para poder devolver los golpes un pelín más potentes que pueda tener la andaluza.
2: Se golpea muy fuerte, Martín.
0: Os diría que es como tenis de pista dura, pero en tierra.
1: Ahí se dispone para sacar la andaluce. Era la primera falta. Segundo servicio por parte del tenista madrileño, de Martín Landaluce. Desde muy fondo de pista, Cerundolo. Golpe poderoso con la derecha. Lo vuelve a intentar esta vez de revés. Está esperando Landaluce desde fondo también de pista. El resto es bueno por parte del argentino, que sin duda consigue hacer el 40-30. Y se complican las cosas, como bien decías, Álvaro.
2: Bueno, pues hay que seguir remando. Hay que seguir remando. Es un juego importante. Es verdad que luego empezamos a decir, ¿no?, y a tildar ya los puntos importantes. Los partidos son muy largos en un gran slam, pero estos partidos que van a ser tan igualados, conviene no regalar.
0: Tácticamente los dos son buenísimos, ¿eh? Y Cerundolo está como intentando huir de la potencia del andaluce. A ver si salva esto.
1: No, y que además también en primera ronda contra Prado Angelo y contra Copriva en la segunda ronda ha tenido partidos complicados Martín Landaluce.
2: Copriva, que venía también en un buen momento, ¿eh? Que precisamente otro de los que en Madrid también lo hizo bastante bien, otro de los que se ha desenvuelto realmente difícil de vencer.
0: Checo. Esta...
2: Sí, señor.
0: Ok. Mensik ayer cómo remontó, se cargó a Demiñaure, o sea que los checos siguen teniendo bazas. Lo siento por... ya no queda... el último australiano era Alex Demiñaure, pero bueno.
1: La primera que se queda en la red por parte de del andaluce, seguirá teniendo otros dos saques. Y oportunidad para el tenista madrileño, muy desde fondo de pista, Juan Manuel Cerúndolo, sabiendo de las capacidades que tiene Martín Landaluz en ese resto. Termina con ventaja, aquí nos podemos situar ya en el 2-2. Vamos, Martín, vamos a conseguirlo y vamos a por el siguiente saque.
2: Y decías lo de Demiñaure, que venció ayer Mensik al australiano. Bueno, el primer set fue un roscazo.
0: Le pegó un rosco.
2: Fue un rosco de Demiñaure a Mensik y lo acabó sacando más o menos sin grandes complicaciones. 6-2, 6-2 y 6-3 para Mensik, pero cuidado el inicio. A ver este servicio, Miguel, que podemos ponernos en empate.
1: Pues ahí la buscaba desde fondo de pista. Qué lástima, se le quedaba en la red otra vez 40 iguales. Bueno. Entre Juan Manuel Cerúndolo y Martín Landaluce.
2: La pelota que le venía un poco apetecible, ¿no? Venía con mucho bote, le venía con más altura. Cayó en la trampa de Argentina.
1: Es que es de lo que hablamos, es que lo favorece porque está muy al fondo de la pista en comparación cuando le toca restar al madrileño.
2: Sí, que da la sensación, Manolo, de que le puedes ganar, ¿no? Metiéndote un poco en pista, pero claro, si te precipitas, va a la red.
0: Sí, señor.
1: Venga, confiemos en esta. Derecha de Cerúndolo, otra vez la del andaluce que la replica. Ahora del revés, intenta también la cortada Cerúndolo. De nuevo Martín Landaluce, que se sigue defendiendo a capa y espada de todos los ataques por parte del argentino. En fondo ya de pista la dejaba pasar. Ventaja esta vez para Landaluce, la segunda que tiene en este juego. Vamos.
0: Muy bien, si consigue aunar lo que decía Álvaro, la agresividad y un poquito de paciencia. Y está claro que Cerúndolo... huye de la línea de fondo un poco por el juego profundo y rápido del andaluce, pero sabe lo que hace, le para la bola y a lo mejor así se pone nervioso. De momento, disfrutando de un día soleadillo en París, pero parece que no tan caluroso, ¿eh? Que ha sido golpes de
2: tremendo.
0: Calor,
2: sí,
0: pobre
2: sí.
0: Sinner. 5-1, tal, pero Cerúndolo tuvo un mérito increíble reaccionando y nos dejó sin Sinner.
1: Los dos tenistas con golpe poderoso, perfecto el andaluce, perfecto, que se consigue llevar el juego 2-2, que nos situamos en la pista número 7 de este torneo de Roland Garros y que hace que Martín Landaluce pues pueda mantener la igualdad contra un argentino. Lo dicho, va a ser un partido de mucho desgaste el que vamos a tener en esta tercera ronda para el madrileño.
2: Bueno, pues oye, 20 minutos, de momento no hay nadie que regale, no hay nadie que deje nada al otro, empate a todo.
0: No es fácil lograr winners ante un buen defensor y a la vez replicante como es Cerúndolo, pero vamos, de momento Martín impecable. Decía Jodar el otro día, dice, no, yo es que no celebro porque ahorro energía, que no es por ser pesado, Álvaro, pero yo lo decía, digo, celebra un punto de mucho y el siguiente lo pierdes, tío. No celebres tanto y concéntrate.
2: Oye, ayer salió una imagen de Jodar. Que bueno, que yo creo que extrañó un poco viéndola de inicio, en el que a priori parecía, ¿eh? Que no quiero decir que sucediera así, que se quitaba como del medio a una niña, una recogepelotas, que estaba en su camino, él estaba enfadado, se iba a vestuario, y bueno, luego tuvo que salir en rueda de prensa y dijo, no, esto no ha sido así, que aquí nadie piense cosas extrañas, que no. Pero es verdad que tuvo que salir a desmentir porque se había hecho una bola demasiado grande de esa situación, de ese vídeo, ¿no? Que a veces las imágenes nos dejan entrever cosas que luego se alejan un poco de la realidad.
0: Dios, o sea, chicos, lo que se está viendo en las redes sociales te graban hasta en la ducha. Yo no quiero ser pesadito,
1: totalmente.
0: Pero llega un momento que incluso hay que recordarlo, como nos decían en la facultad y tal, que con algún profesor se aprendía. Si tú pones una cámara debajo de la persona, parece más alta. En cambio, el plano hacia abajo te hace un enano. O sea que mucho cuidado y tal. Tiene su carácter, Jodar, pero vamos, de momento son gente impecable y muy bien educada. No sé exactamente. Acordaros de Nadal cuando le dio aquel beso a la chavala recoge bolas, pues le había dado un pelotazo que no veas. O sea, son detalles que, bueno, que hay que cuidar.
2: Pero bueno, hablando de nada,
1: ¿lo habéis visto ya el documental? Salió ayer.
2: He visto yo.
0: Es que tiene cuatro capítulos. Ha habido gente que se ha pasado toda la noche en vela. Bueno, yo de momento no.
2: Yo todavía
1: yo
2: no
1: lo tengo pendiente.
2: Pero miradlo, ¿eh? Miradlo, que va a estar muy bien. Yo me había visto los primeros capítulos, vamos, el primer capítulo y medio. No lo he llegado a terminar, pero muy buena pinta, ¿eh? No quiero decir nada, cada uno aquí que lo vea.
1: Bueno, pues juego en blanco para Juan Manuel Cerundolo. Malas noticias para Martín Landaluce. Se coloca 3-2 arriba en este primer set.
2: Bueno, pues de momento, que todo igualado. 3-2 para el argentino en este primer set de Roland Garros.
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2: Y con Iñaki Serrano y Julián Pereira en la parte técnica, que estamos aquí todos pendientes de lo que ocurre en Francia. Falta también de 18 minutos para irnos hasta Italia, aquí viajando por Europa, porque luego a las 6 nos iremos hasta Hungría. Así que absolutamente todo que lo contamos en Marcador, pero de momento pendientes de lo del mundo del tenis, Miguel.
3: Sí, 0-15 ahora mismo para la andaluce. Consigue hacer el primer punto de este siguiente juego. 3-2 por encima para el argentino, para Cerúndolo. Y saque ahora para el tenista madrileño. Que lo va a hacer posible, lo va a hacer efectivo, preparado, ya concentrado para ejercer ese saque. Es bueno ya desde fondo de pista. Ahí consigue restar. Revés por parte de Cerúndolo. Se le queda en la red. Y 0-30 para la andaluce, que ya se mete otra vez más en la pomada. Perfecto.
2: Bien. Bien, este es el inicio que queremos, con el saque, sin dudas.
4: Presionando. Es verdad que Martín estuvo también con Jodar, si os acordáis, el año pasado en el torneo este que hacen en Arabia Saudí, en Riyadh o en...
2: Ah, el Six King ese, ¿no?
4: No, no. Te digo el de Master Sub-21.
2: Ah, el Next
4: Six
2: Gen.
4: King, sí, el Next Gen, o sea que, bueno...
2: Y de sobre las futuras promesas, ¿no?, del tenis.
4: Ahora, el salto que está dando este año, bueno... Toma.
3: Bueno, se sigue metiendo la andaluce otra vez más 0-40, a punto de replicar lo que ya había hecho en el anterior juego Juan Manuel Cerúndolo, y está a tan solo un punto de poder hacer lo posible.
4: Y la jugadita era un saque tan bueno que ha tenido que restar en forma de globo Cerúndolo y smash. O sea, una jugada de ataque increíble. La andaluce trabaja con Óscar Burrieza, pero también está por ahí en su equipo Salva Tomeu, que es zurdo, que es de colega de Nadal de los años mozos y tal.
3: Bueno, estaba primer saque por parte del andaluz de falta. Segundo servicio por parte del madrileño. Qué lástima, esta vez se le había quedado directamente en la red, así que bueno. 15-40. Tendrá todavía, ahora mismo le queda dos bolas para hacer punto de juego.
4: Si el otro día había a Jodar... Cede un tie-break con dos dobles, que eso lo hace Borg y se hunde, pues el tío ni se inmutó. Y la andaluce a veces, bueno, puede hacer alguna doble, pero tiene en principio un gran saque y un segundo más que decente. O sea que no ha sido una doble por miedo, y luego con 40-0 pues no hay problema.
3: Pues bueno, lo intenta otra vez más desde fondo de pista y consigue restar finalmente la andaluce para convertir el juego 3-3, empata ante el argentino. Y ahí está, muy metido Martín Landaluce en este partido tan importante para él.
4: Que he leído por ahí, porque no le he visto en acción, no le he visto con guantes, pero dice Martín que para coger reflejos que practica el boxeo. Y te diría que estamos ante... O sea, el padre de Rafa Jodar es profesor y resulta que saben los dos mucho de matemáticas. Gente que me dice, no, Manuel, si esto en el fondo son matemáticas puras y estadística, pero bueno...
2: Aquí no está todo aprendido todavía. Aquí hay muchas técnicas aquí que utilizan los deportistas. Es verdad que el boxeo ha sido aplicado muchas veces. Yo recuerdo también, creo que era Diego Costa, el jugador del Atleti, entre otros, que también utilizaba boxeo porque decía que se sentía más ágil, más vivo. Y oye, es verdad que al final cada deporte luego pues tiene muchas cosas que pueden ser aplicables a otros. Y oye, esta es una de esas curiosidades.
4: Yo desde luego en las empresas pondría un saco de boxeo y una mesa de ping pong, que no se puede decir tenis de mesa, no ping pong.
3: Es muy terapéutico eso,
2: Creo que nos venía aquí una mesa de tenis.
3: A todos.
2: De mesa.
3: Bueno, 30-0 para Juan Manuel Cerúndolo, 3-3. Y por las estadísticas y por lo que ahora mismo estamos viendo, que llevamos muy poquito de partido, ninguno de los dos ha sido capaz de romperle el saque al otro.
4: De momento... Te diría, se ve más asequible el de Cerúndolo, pero el zurdo coloca muy bien el servicio. O sea que no vemos a Martín que pueda pegar un resto directo y acortar. Vamos a ver.
3: Segundo saque por parte de Cerúndolo, fondo de pista para el andaluz. El revés es bueno. Ahí llega, sube a la red. Se le quedaba directamente en el pasillo a Martín Landaluce. Qué lástima. 40-0 para Cerúndolo.
4: Sí, buen intento de venirse a la red, pero ahí se defendió bien Cerúndolo. Es bonaerense, y luego las dos familias en general coinciden. El padre Alejandro fue jugador, hablamos de los hermanos Cerúndolo. También tiene hermanos y familia tenística la andaluce.
3: Bueno, pues juego directamente para Cerundolo, fondo de pista para Martín Landaluce, que en este juego intentó hacer lo mismo que había hecho Cerundolo desde fondo de pista, pero no le había dado resultado. 4-3 arriba para Juan Manuel Cerundolo sobre Martín Landaluce.
2: De momento manteniéndose todo en orden, a ver si podemos pillar a Mar Márquez, que está
0: no he tenido
2: en
0: hormigueo en la mano derecha, los nervios trabajan bien, no tengo esa sensación que tenía las primeras carreras, esto era el objetivo principal, ahora lógicamente pues a base de paciencia, esfuerzo y tiempo, pues toca reconstruir un poquito, adaptarme otra vez a intentar reconstruir los músculos. Para mí lo más importante en una situación de recuperación es que mentalmente estoy predispuesto a, luego veremos si se consigue o no, pero no lo intentaremos.
5: La paciencia, eso ya lo has aprendido. Otra cosa, ¿no? En estos años, paciencia.
0: Bueno, sin el casco lo he aprendido, con el casco ya me cuesta más.
2: Bueno, pues unas palabras de Marc, que nos ha tenido estas semanas muy, muy inquietos con cómo iba a ser su futuro más cercano. La realidad es de que se presentaba en el circuito de Mugello con una bota en uno de sus pies. Es decir, que no podía andar perfectamente. Pero hasta allí que nos tenemos que ir, que en apenas 10 minutos, un poquito más, comienza ya esta carrera, el sprint.

0: apenas 10 minutitos que nos tenemos que ir hasta Italia en una nueva cita del Mundial que le habíamos perdido prácticamente dos semanitas a Mar Márquez, pero que tenemos además buenas noticias que nos lo canta y cuenta todo Alex Faura. Muy buena.
1: ¿Qué tal, Monjil? Familia del marcador de Radio Marca, desde el corazón de Italia, desde el corazón de la Toscana, en el circuito de Mugello, donde en apenas unos 10 minutitos va a arrancar la carrera sprint del Gran Premio de Italia con dominio aplastante de Aprilia, con Marco Bezzecchi en la pole, que ha destrozado el récord de la pista. Sorprendente, Raúl Fernández segundo y tercero Jorge Martín, que ha roto también, ha destrozado, mejor dicho, el récord de velocidad punta. Ha puesto su Aprilia, atención, a 368,6 kilómetros por hora en la recta de más de un kilómetro de Mugello.
0: Ayer creo que lo decían por la tele, lo decía precisamente Juan Arena. Era el... creo que pueden hacer un campo de fútbol en un segundo con las velocidades de las que van.
1: Increíble. Y si lo ves en directo todavía quedas impresionado.
0: Ni lo ves.
1: Es como cuando
0: ni
1: estás en la estación y pasa un ave a toda velocidad, que te mareas, pues prácticamente lo mismo.
0: 368 kilómetros por hora. Alucinante las velocidades que cogen, además, en este circuito de Mugello, Alex, que tiene mucho sube-baja, es un tanto complicado, y en esa recta, además, que todavía más velocidades, que podría ser una de las cosas que más ha criticado de estas últimas semanas y de estos últimos, yo creo que ya años, de los pilotos. Vamos a ver cuánto de peligroso puede llegar a ser todo esto.
1: Es que si tiene que elegir un circuito, un piloto para volver de una lesión, te digo que el último que elige es Mugello, porque es físico, tiene un montón de chicán, de cambio de rasantes también, y ahí vuelve Marc Márquez, y ahí se ha colocado cuarto como mejor Ducati. Qué decir, a mí alguno me llamó loco cuando en Le Mans dije que no lo descartaba para la lucha por el título. Yo lo pongo como favorito, insisto, estando a 85 puntos todavía del líder, pero es un circuito espectacular que nos regala carreras impresionantes como va a ser esta sprint de MotoGP.
0: Se habrá perdido dos carreras, pero para ti sigue siendo el máximo favorito.
1: Sí. Sí, sin duda.
0: Esto es Marc Márquez. Esto es Marc Márquez, que nos quedan tan solo 8 minutitos para que comience esta carrera al sprint. De momento, tenis, a ver si no se nos escapa este octavo juego. Miguel.
2: 4-3 para Juan Manuel Zenondolo sobre el andaluz. 30-30, le toca sacar al tenista madrileño. El primer saque que se había quedado en la red. Ahora le va a tocar otra vez servir, pero esta vez un poquito más flojo para intentar igualar las fuerzas. Ahí desde fondo de pista, la derecha es poderosa por parte del andaluce. También desde fondo Cerundolo, otro golpe poderoso por parte del argentino, también lo replica el andaluce. Con el revés también insiste Cerundolo desde fondo de pista. Y al final la bola que se termina marchando 30-40 para el andaluce, que está a tan solo un punto de empatarlo.
3: Sí que están usando bolas nuevas, pero siempre con control, porque ya sabéis que en teoría favorece al que saca, pero como te resten puede... votar raro. De momento Cerundolo aguanta, pero Martín está agresivo y paciente. Va a ser un partido de matices, ¿eh? O sea, no creo que empiece a dominar ninguno claramente.
0: No tiene nada de pinta.
2: Ahí va el saque del andaluce, de nuevo probando desde fondo de pista Cerundolo. Acortada por parte del argentino, también llega al andaluce, golpe poderoso del Cerundolo, lo replica el andaluce, esta vez con el revés, es Cerundolo desde fondo de pista y se termina marchando esa pelota. Juego para el andaluce, 4-4 y ningún break.
3: Me gusta lo que veo en el sentido de que Martín está controlando, tampoco Cerundolo ha hecho algún winner, los aces que comentaba Miguel, pero va bien el asunto por la actitud. Y luego el lenguaje. Es verdad que vemos una nueva generación, ¿eh? Porque el otro día Jodar sí conecta con el público y levanta el brazo, pero no son de los que gastan energía extra. También te enganchaban esos gestos de alegría de Nadal o Djokovic, pero yo soy partidario del ahorro energético. Es un decir.
0: Es verdad que... Bueno, ayer además comentábamos antes lo del documental en Netflix de Rafa. Veía al Rafa joven, ¿no? Al Rafa que empezaba, al Rafa que en 2004 empezaba a conocer a la gente en la Cartuja, en esa Copa Davis, cómo se movía, cómo si prácticamente se ponía a bailar después de ganar algún punto y que sacaba el puño, que... Bueno, ahorro energético, Rafa, yo creo que no lo ha tenido nunca.
3: Iba sobrado.
0: Sí. Era carismático en la pista, además de ser pues, el mejor que hemos tenido, absolutamente.
2: El golpe por parte de Cerundolo desde el fondo, 15 iguales.
0: Muy bien.
2: Y situación ahora empatada de momento. Hablabas, Manolo, del desgaste de fuerza, el que hace Carlos Alcaraz, el que hace al principio Carlos Alcaraz era un desgaste de fuerza enorme, ¿no? Lo siguiente, desde mi punto de vista.
3: Sí, señor. Pero también el aficionado dice, hombre, tiene carisma, lo celebran. Yo apoyo también a los jugadores introspectivos, pero no sé, te diría que si celebras mucho un punto y si no, mirar partidos de toda la historia del tenis, a veces el siguiente lo pierdes. Entonces hay que ser un frío pero a la vez caliente. No es Hombre, te diría que la gente dice carisma, las broncas de John McEnroe. Bueno, John tiene carisma con broncas o sin broncas. Pero yo tampoco. Yo era muy fan de Borg, que era el típico sueco frío.
2: Sacará, le tocará al andaluz. Ahora te comento una cosa sobre Kyrgios. Ese saque por parte del madrileño, desde el fondo Cerundolo, bueno al revés por parte del andaluce, está esperando desde fondo de pista y qué bueno por parte del andaluce que se coloca ya con ese 30-30, si no me equivoco, 30-40, 4-4. En cuanto a juegos, te venía diciendo, tenistas con mucho carisma, yo me quedo con el nombre de Nick Kyrgios, por supuesto.
0: Sí, hombre, tiene carisma, va sobrado,
2: pero el comportamiento luego está... El comportamiento luego es lo que influye en la pista.
0: Yo, como dice Manolo, prefiero un tipo más frío, más tranquilo y más educado, sobre todo.
3: Sobre todo, pero vamos, que Nick es, le conocí en el hotel en París con la madre. Es un tío entrañable, pero a veces te diría que, no sé.
0: Que se le va la, se le va la cabeza un poco.
3: Sí, en el buen sentido. Y luego podía haber sido un gran baloncestista. O sea, el tenis australiano ha perdido. Llegó a la final de Wimbledon, aunque esa vez Rafa no pudo enfrentarse a él en semis. Y nos perdimos a lo mejor un Djokovic-Nadal. Pero Nick, bueno, te diría que con las historias que ha vivido, es de los que hace que el público en general siga el tenis, por poner algo coherente.
2: 40-30, punto de juego para hacer un dolo. Saque muy buena late, muy poderoso. Resto desde el fondo de pista. Responde el andaluce, de nuevo con el revés. Es hacer un dolo. Lo intenta desde el fondo de pista otra vez más con otro golpe poderosísimo por parte del andaluce. Cerundolo hace lo mismo, ahora de revés, está manteniendo un toma y daca entre los dos. Y esa pelota que se escapa finalmente por el pasillo, 40 iguales. Bien. Para que el andaluce pueda estar ahí.
0: Vamos, que esta puede ser, ¿eh? Esta puede ser y además es importante. Confiemos. Con ese 4-4.
3: Hemos visto 30 es igual y tal, pero bolas de break, no sé, a ver si consigue una. Además con 4 iguales puede ser decisivo. Que sí conviene... Bueno, te diría que puede ser un partido largo, pero hacerse con el primer set siempre es interesante.
2: Y aquí está la clave. Primero el saque de Cerundolo, el pone a la derecha por parte del argentino. Vuelve a restar de la misma forma, se defiende el andaluce, sube a la red directamente Cerundolo, intenta restar el andaluce y al final se queda en ventaja favorable para el tenista madrileño y aquí sí que está ese punto de break.
0: Es el segundo del partido. Tuvo uno Juanma y es el primero que tiene Martín en el partido. A ver si lo puede aprovechar.
2: Yo me he confiado un poco porque subía Cerundolo hacia la red, intentaba hacer la cortada, pero por la perspectiva en la que estaba viendo esa en esa posición, pues ahí tenía un poquito de dudas. Pero
0: ha
2: bueno,
0: ido más confiado de lo que ha generado con el golpe. A ver este servicio.
2: Bueno, buen saque a late por parte de Juan Manuel Cerundolo. El resto del andaluce hace que de nuevo la situación se coloque de nuevo en 40 iguales. Ese saque es poderosísimo por parte del argentino.
3: Colocó muy muy bien la bola. Por cierto, que se ha reservado energías. No creo, tenía que jugar hoy dobles con Mariano Navone, otro argentino bastante conocido, pero han abandonado. O sea que se ha centrado sabiendo que el andaluce era un partido teóricamente duro
0: y que estaba en un horario que te quitaba prácticamente de todo. Empezar a las 2 de la tarde, como ha empezado, prácticamente hasta las 5 o 6 vas a estar en pista.
3: Y luego encima un doble, a ver.
2: Y ahora sí que cambia la situación, porque ahora la ventaja le pertenece al tenista argentino. Malas noticias para Martín Landaluce, que parecía que iba a tener ese punto de break. Ahí está ese saque por parte de Cerundolo. Esta vez se marcha hacia fondo de pista, 40 iguales de nuevo. Este es el...
3: Está ahí, mate.
2: Ahí está. Poco a poco vamos a conseguirlo, el andaluce. Vamos a por ese break y a por ese quinto juego que nos dé la opción de conseguir el primer set.
0: Y además se le ve que también se le va un poco también del partido a veces, ¿eh? Cuando quiere decidir con los puntos, cuando quiere apretar. Ahí Martín tiene que meter un poquito de presión también.
2: Saque poderoso por parte de Cerundolo. Está la primera, ha sido falta.
0: Venga.
2: Ya vamos con el segundo servicio por parte del argentino.
0: Una doble.
3: Mejor un buen resto.
2: Ahí la restaba desde fondo de pista, de nuevo con la derecha. Lo prueba también la andaluce. Ahora de revés por parte de Cerundolo. También es bueno el resto por parte del madrileño. Se acercaba hacia la parte izquierda para restar con el revés. Ahora la cambia cruzada por parte del andaluce, que lo celebra. Que lo celebra, que se coloca con ventaja con respecto a Juan Manuel Cerundolo. Ahí estamos. Vamos a por ese quinto juego. Vamos a acercarnos hacia ese primer set, Martín.
0: Y le está jugando mucho al revés, pero está muy fino al revés, Martín, en este primer set. Es decir, le está saliendo mal esa jugada al argentino.
3: Sí, digamos que lifta más, pero tiene unos golpes muy planos. Martín ha jugado muy bien en pista de hierba, O sea que lo único, tiene que tener esa paciencia, y si arriesga y se falla, vale, pero ahí está la opción.
2: Saque poderosísimo de Cerundolo. En la red se quedaba, restaba el andaluce. Qué lástima el pasillo. Qué lástima el pasillo por parte del andaluce. 40 iguales de nuevo. Es una lástima porque lo tenía ahí. Así que va a tener que esperar a las dos siguientes.
0: Que no sepa qué digo nada. Se la manda ahora al revés y...
3: Que tú di lo que quieras. Que
0: no está, digo nada, ya.
2: Dilo al contrario, por ejemplo.
0: No digo nada.
2: Venga, vamos a confiar en que el andaluce puede hacerlo todo lo posible, decía el Manolo.
3: Sí, que la verdad es que ahora mismo está en un momento ahí de matiz, pero el que está teniendo bolas de break es Martín.
2: Qué poderoso ese saque, por Dios. Qué poderoso ese saque de Juan Manuel Cerundolo. La coloca en una posición a la que no llega Martín Landaluce, y ventaja para el argentino.
3: Nos viene a la memoria que Guillermo Vilas, el gran zurdo del tenis argentino, aunque algún otro hubo. Yo me acuerdo de Guillermo Cañas, que le ponían canas, como no hay ñ en cierto tal, y decía, no, que no he envejecido, no tengo canas, soy Cañas. Partidos con Moyá, bueno, algún día hacemos un programa histórico de Roland Garros, Moyá, Cañas...
0: No tardando.
2: Como debe de ser, ahí está, 40 iguales.
3: Doble, ¿no? ¿Vale?
0: A ver, porque hay 40 iguales, pero es que ya salen las motos en Mugello, Ale.
1: Ya está en marcha la sprint del Gran Premio de Italia. Llegan las 3 Aprilia en paralelo. Como frena de tarde Marc Márquez. Vamos a ver, Marc primero. Va a llegar Marc. Vamos a ver si la mantiene en San Donato. Sí, mantiene el interior. Marc Márquez primero. Está de vuelta el 93. Mira cómo suelta los frenos ahora con Jorge Martín y Raúl Fernández a punto de tocarse. Esperemos que no se repita ahora de nuevo lo de Montmeló. A punto de tocarse de nuevo con Marc Márquez, que se ha ido algo largo en la curva número 3. Ahora es Raúl Fernández. ¿Y de dónde llega Moreira? ¿De dónde llega Diogo Moreira, el brasileño? Está tercero, salía octavo el piloto del equipo de Lucho Chequinelo. Lidera Raúl Fernández. Martín segundo, Moreira tercero. Cuarto Marc, que ha llegado a la primera curva en la primera posición. Y el que no ha salido bien es el líder del mundial, Marco Bezzecchi, que es sexto.
0: José Manuel Martín, ¿qué tal? Muy buenas.
4: ¿Qué tal? ¿Cómo estáis, chicos?
0: Vaya salida, es que han pasado demasiadas cosas en apenas 3-4 curvas, con Marc, que se ha puesto líder por momentos, y luego Raúl Fernández, que es quien lidera ahora mismo por detrás Jorge Martín.
4: Sí, estaba pensando eso, que no vamos a tener mucha ocasión de hablar, vamos a tener que dejar que Alex lo narre casi entero por todo lo que está sucediendo. Un duelo italiano de marcas, ¿no? Aprilia en las 3 primeras posiciones y Ducati en las 4ª, 5ª y 6ª, y todo muy igualado en este circuito que en principio sería territorio Ducati.
1: Ahora es Fabio Di San Antonio el que ha soltado los frenos y ha adelantado a Marc Márquez. Se sitúa cuarto el piloto del equipo de Valentino Rossi. Sigue liderando Raúl Fernández, afrontando la última frenada de la última curva. Vamos a pasar por línea de meta. Van a faltar 10 vueltas todavía en esta carrera al sprint. También con variedad de neumático. Medio para Raúl, medio para Jorge Martín y también medio y blando para Marc Márquez. Paso por línea de meta. Lidera Raúl Fernández, que tiene poca diferencia con Jorge Martín. Vamos a ver si es el día de los Martín, con la andaluz en el tenis y con Jorge Martín Almoguera. Se va largo ahora Marc, quería adelantar a Di San Antonio, pero recupera de nuevo la cuarta posición Fabio Di San Antonio. José Manuel, ¿qué me dices de Diogo Moreira?
4: Sí, pues ha salido muy bien, ha estado en la Q2 holgadamente. y bueno, pues hay pilotos a los que los circuitos les gustan, y en este caso pues a Diego parece ser que es un circuito que le va bien. Y hablabas de los neumáticos, sorpresa los que llevan el medio trasero. Habitualmente aquí en Italia, en Mugello, se pone el blando, sobre todo para el sprint, y más con el calor que hace, pero bueno, vamos a ver cómo se acaban comportando. Y Raúl Fernández, que viene de la Q1 y se está demostrando que aquellos que caen en la Q1 y andan bien, pues se hacen un buen sábado porque vienen con ritmo a la Q2 y después lo aprovechan también en la carrera corta.
1: Esto es un grupo de dos formado por Raúl Fernández y Jorge Martín, 9 décimas de diferencia con Moreira, que le sigue muy cerquita Fabio Di Gian Antonio, y el que se está quedando es Marc Márquez, que ya tiene cerca de su colina Marco Bezzecchi, el líder del Mundial, que no ha salido bien. Habrá que sacar la calculadora, pero cuidado con la victoria de Martín, que le situaría muy cerca del liderato. En esas arrabiatas se va Raúl Fernández de Jorge Martín, está muy cerca de Gian Antonio de Moreira, le va a durar poquito la alegría, me da la sensación al brasileño. Ahora Bezzecchi suelta los frenos y se pone por delante de Marc Márquez, que intenta aguantar por fuera. Se va muy largo Marc, está teniendo dificultades. Lógico. El genio de Cervera, de nuevo paso por línea de meta con Raúl Fernández en la primera posición. Vuelta rápida de carrera para Raúl, 1:44.7, 10 milésimas más rápido que Jorge Martín, por el 45.4 que está rodando Moreira y 45.2 de Gian Antonio. José Manuel, parece que está esto con la guerra que tuvimos en Cataluña con Raúl y Jorge Martín.
4: Sí, eso es, la guerra con las Aprilia en forma. Parecía que habían perdido un poco el paso en las últimas semanas, pero bueno, ahí están. Son unas motos que el viernes empiezan un poquito más titubeantes. Ayer fue un día claramente de Ducati, pero que con el paso de las horas en el fin de semana van yendo de menos a más y acaban muy fuertes en las dos carreras. Y bueno, lo de Marc Márquez lo veo normal, ¿no? Yo creo que creo que son 20 días que se ha operado, doble operación, lo del pie no hay ningún problema, pero ese brazo derecho todavía está recuperando sensaciones, y él decía que ya no tiene el hormigueo que le provocaba el pinzamiento en el nervio, pero sí que tiene pues todavía una falta de fuerza muscular.
0: Me parece alucinante, es que me parece absolutamente increíble.
4: Pero el día 10, Álvaro.
0: Es que, quiero decir, que la han operado hace 20 días, que le han quitado el clavo, ¿no?, que tenía en el hombro, a mayores, ¿no? Damos por hecho ya que...
4: La séptima,
0: bueno,
4: operación, ¿eh?
0: Claro, y damos por hecho, ¿no?, de que le han operado de uno de los dedos del pie, que es lo que tenía fracturado, y bueno, pues ya está, como si nada, voy a correr, me voy a poner a 370 por hora, como ha dicho Alex antes, y no pasa nada. Pero bueno, de momento, vuelta 3 de 11, liderando Raúl Fernández, segundo Jorge Martín, el siguiente de los nuestros, que es Marc Márquez, en la sexta posición en esa lucha de las dos Aprilia por ver quién se lleva esta carrera de sprint, y en la lucha también de ver quién se lleva este primer set en París, Miguel.
2: Pues ahora parece que le está costando, porque no pasamos de este octavo, noveno juego que decíamos, 40 iguales de nuevo, y esto se sigue sucediendo. Ventajas para hacer un dolo, ventajas para Martín Landaluce, y esto se va a hacer más largo imposible.
0: 12 minutazos que llevamos ya de juego, para ver quién se lleva este noveno.
3: Que hablabas antes, Miguel, de Nick Kyrgios, ganó una vez un juego en 50 segundos, pum, pum, pum, pum, cuatro aces, pero esto es otro mundo, y le está desgastando pase lo que pase, pero sería bueno que lograra el break al final Landaluce.
2: Pues esto va a ser sin duda una guerra de desgaste, ventaja para Juan Manuel Cerundolo. Y sin duda, si consigue hacer en este caso el break, porque le tocaría sacar en la siguiente, y es ahí donde tiene muchas más opciones de conseguir el primer set.
3: Se ha perdonado un par de veces, Álvaro. Se ha tenido ahí, se le ha ido, pero bueno, está jugando bien y insistiendo. Ha tenido 4 o 5 bolas de break en este juego.
2: Vamos a ser optimistas.
3: 4.
2: El saque poderoso por parte de Cerundolo lo resta muy bien Landaluce desde fondo de pista. Vuelve a conseguirlo con la derecha. Bien Landaluce, otra vez más Cerundolo restando. Intenta llegar a lo imposible, pero lo consigue Landaluce. Lo consigue Landaluce para poner el 40 iguales. De nuevo, otra vez metidos en esa pomada.
0: Es que está restando, para la gente que solo nos está escuchando, es que está restando fuera de la toma de televisión. Es decir, que a Juan Cerundolo no se le ve, no se le intuye. Solo vemos que hay una pelota que vuelve al campo de Martín Landaluce y el madrileño es el que tiene que ponerla otra vez en pista.
2: Pero eso en todo lo que llevamos ahora
0: sí,
2: mismo.
0: Sí, está siendo todo el partido. Todo el partido así.
2: Confiemos en esta. Vamos, Martín. El saque a la red directo de Juan Manuel Cerundolo tendrá una segunda oportunidad con un segundo servicio. Muy pendiente, muy centrado. el madrileño mirando fijamente a Juan Manuel Cerundolo. Esta vez el saque es un poquito más flojito, resta con el revés, llega desde fondo de pista con un golpe poderosísimo, ahí se le escapa directamente a Juan Manuel Cerundolo. Ventaja para el andaluce. Vamos, Martín. Bueno, tenía pensado, iba a decir vamos, Carlos, pero por la costumbre, ¿eh?
0: Bueno, vamos, Martín, a la quinta bala vencida.
3: Vemos mucho abanico en París, ¿eh? Yo más no digo. El otro día hablábamos de los paraguas de Cheburgo. Dicen que la segunda semana cambia el clima y la bola se puede poner más pesada y tal, pero hay que intentar disfrutar del calor, que está siendo mucho, ¿eh? Pero vamos, que ya en el 96 hubo 38 grados en París, que aquí la gente no se acuerda. Pero...
0: 5 menos hay hoy.
2: Mucho abanico en la pista. Allá va el saque de Cerundolo. Resta muy bien la andaluce, fondo de pista, golpe de derechas poderosísimo, se le queda en la red, qué lástima. Vamos a seguir continuando con los 40 iguales, esto se está alargando más de lo normal y eso es por la competitividad que demuestran los dos, impresionante.
0: Ojo que ha habido caída importante en Italia, Alex.
1: Caída de Nea Bastianini, vaya duelo estaba teniendo con su compañero, con Pedro Acosta. Está el piloto italiano bien, pero se le ha ido de adelante y va muy pasado. Es muy difícil tener detrás al megalodón de Mazarrón, aunque no está siendo su fin de semana. Y en la lucha por delante, ojito cómo está el motociclismo madrileño, con Raúl Fernández con 9 décimas de diferencia sobre Jorge Martín, pero cuidado porque lleva el blando atrás Raúl y el medio atrás Jorge Martín, que eso en Austin le provocó que ganase la carrera sprint en la última vuelta. Estamos en la vuelta número 6, 6 para el final, con Raúl liderando a las 7 décimas sobre Jorge Martín.
0: A ver que podemos también cerrar este juego, a ver si lo conseguimos, Miguel.
2: Pues lo cierra en este caso Cerundolo, 5-4, malas noticias para el andaluce.
0: Bueno, 5-4, juego muy largo que se lo ha llevado a final el que servía, que era el argentino, no sin sufrir, Manolo.
3: Ha tenido, vamos, te diría que un par de veces le ha perdonado un pelín, pero seguimos apoyando la táctica del andaluce, que efectivamente está presionando con el resto. Este juego, aunque lo haya ganado Cerundolo, que lleva acento en la U y tal, bueno, te diría que lástima que no haya roto, pero ahora mismo Martín a sacar bien, y el que está, digamos, tirando del carro, dominando en tácticamente, es él. Vamos a ver si lo acaba confirmando. Es verdad que Cerundolo, te diría que no es un cañonero como Roddick, pero 2 o 3 6s ha colocado en momentos increíbles. Y en este juego, no sé, pero perdí la cuenta, 5 o 6 breakpoints en un solo juego. 5 breakpoints
0: ha tenido Martín.
3: Bueno,
0: no los ha aprovechado. Pero, de momento, ventaja que tiene el argentino, 5-4, vuelta 6 de 11 en la sprint de MotoGP en marcador.
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0: Cuarto, 8 vueltas de las 11 que tenemos que rodar, Faura.
1: 4 vueltas para el final. Hemos bajado del segundo de diferencia a las 7 décimas entre Raúl Fernández y Jorge Martín. Vamos a ver lo que ocurre en el tramo final de carrera. El cronometraje que se ha vuelto un poco loco y nos marcan que tienen los mismos neumáticos medio a medio, tanto Raúl como Jorge Martín. 0-7, José Manuel, ¿llega o no llega?
2: Sí, no, pero sabemos si es lo cierto es lo de ahora o lo de antes, pero es verdad que Jorge Martín tiene un buen final de carrera y a ver si vemos esa lucha que, como tú decías, pues saltaron chispas en Montmeló, además con versiones contradictorias entre los dos en los micrófonos, uno acusando al otro de tener la culpa. Y bueno, se ha hablado también de órdenes de equipo. De momento Aprilia no ha dicho nada y bueno, van a poder pelear los dos si, como tú dices, acaban llegando, van a poder pelear en igualdad de condiciones.
1: Y a todo esto, Raúl Fernández, que se juega el puesto, ¿eh? No tiene moto para el 2027 y está respondiendo, está hablando en pista el piloto madrileño, que acaba de cometer ahora un pequeño error. Se ha ido largo en Casanova Sabel y en esa chicane. Vamos a ver si lo aprovecha Jorge Martín para acercarse. Y el que también quiere aprovecharse es Fermín Aldeguer, que con una cicatriz que le rodea toda la pierna está haciendo un fin de semana espectacular.
2: Sí, está pilotando muy bien Aldeguer, que como tú dices empezó con una lesión grave en la pierna la temporada, que no es la mejor forma nunca de empezar. Y hemos visto la repetición de la salida, Alex, y vaya cómo ha arriesgado Marc Márquez. Se ha puesto primero, pero la frenada que ha metido ahí en la primera curva ha sido para echarse a temblar, ¿eh?
1: Y no es solo cómo ha frenado, es que ha mantenido la trayectoria en el interior, no se ha ido largo. Ojito, 6 décimas, 4, llega Martinator, llega Jorge Martín, 0-4 ha rodado, atención, 3 décimas más rápido que Raúl Fernández. 355 kilómetros por hora antes de frenar en San Donato. Es el error que hemos comentado de Raúl Fernández, que se ha ido largo en esa chicane y está llegando Jorge Martín Almoguera en busca de su segunda sprint. ¡Ay, ay, ay! Que vamos a tener duelo por la victoria. 0.4 la diferencia, recortado 50 milésimas en el primer sector. El piloto de Aprilia sobre el de Track House. ¡Qué carrerón está haciendo Raúl Fernández! Se merece seguir en MotoGP.
2: Vaya sábado, porque viene de la Q1, pasó a lo grande, luego en la Q2 y ahora bueno, pues ahora ahí, ¿no? Luchando hasta el final. Parece que se le va a hacer un poquito largo y ese error que tú decías igual tiene que ver con que esos neumáticos al sol de la Toscana en Mugello pues están empezando a sufrir.
1: Respira Jorge Martín ahora, mejor dicho Raúl Fernández, porque le ha metido 1.5 décimas en el segundo parcial a Jorge Martín. ¡Qué caras de circunstancia, de máxima concentración en el box de Aprilia, en el box de el Track House, donde David Ebrivio me da la sensación que si tiene caras va a acabar con todavía más después de esta sprint! Sigue liderando Raúl Fernández, que ya ganó el Gran Premio de Australia, pero busca su primera victoria en sábado en la carrera sprint. A todo esto, Dijan Antonio está a 1.9. No hay peligro para Jorge Martín. Se mantiene en 7 décimas la diferencia. Baja 6. Está, vamos, sacando la lengua Jorge Martín. Vamos a ver si llega 2.5 vueltas. Menos ya para acabar esta sprint de sábado en la Toscana del Mugello. Cuando vemos que Pedro Acosta acaba de adelantar también a Diogo Moreira, se sitúa séptimo el megalodón de Mazarrón en un fin de semana muy complicado para las KTM. Línea de meta, 0.4 la diferencia con Raúl Fernández y Jorge Martín. No baja de las 4 décimas, eso es psicológico, José Manuel.
2: ¿No? Lo está manteniendo, yo creo que ha habido un momento en el que ha entrado en crisis, pero luego después está manteniendo esa ventaja y vamos a ver cuánto quiere arriesgar Jorge Martín a perder unos puntos en busca de la victoria.
1: El pobre Moreira, que se va para atrás, aprovecha Ogura, que ya sabemos que es un genio, es un figura. Hay Ogura, cuando hay desgaste de ruedas se viene arriba el piloto japonés, 0.4 la diferencia, sube a 0.5. Raúl Fernández lo tiene cerca, 2 últimas vueltas de esta sprint del Gran Premio de Italia en Mugello, donde 2 madrileños están liderando aquí en Italia, en territorio Comanche, en la última carrera que vimos aquí. Marc Márquez homenajeó a Leo Messi, fue en San Marino cuando ganó en su última victoria. En 99 las tiene estancadas el piloto de Cervera, que está quinto. 1.5 vueltas te queda, Raúl, tienes que seguir aquí en 2027. Raúl, te lo estás ganando a pulso. que es sábado, 0-7. Sube a 0-7 la diferencia de Raúl Fernández con Martín. Lo está manteniendo ahora José Manuel, 0-8.
2: Sí, sí, sí, está incluso creciendo la diferencia. Parece ser que Jorge Martín pues no tiene más. Y Raúl Fernández es un talentazo, ¿eh? Es un piloto con un carácter especial, quizá con mucho carácter, mejor dicho. Algo irregular, pero tiene un talento que cuando está en el día pues hace cosas como estas, ¿no? Que tiene a David Birbio en vilo.
1: Afrontando el último sector, la última curva, Raúl Fernández. Vamos a entrar en la última vuelta, como derrapa Martín en la salida de esa bajada de la curva izquierda, es línea de meta, recta principal, 1 km y 100 metros de recta, donde ha marcado 368 kilómetros por hora esta mañana Jorge Martín. Estamos en el último giro, 0.7, solo un error. Mira cómo sufre el padre de Raúl en ese box de Track House, donde se puede cortar con un cuchillo la presión. Mira Pecco, uy, Pecco, que ha estado a punto de comerse a Pedro Acosta. Decepcionante la sprint de Pecco Bagnaia. 0-7, sigue la diferencia Raúl Fernández con Jorge Martín. Ahora suelta los frenos Bagnaia y se coloca por delante de Pedro Acosta, pero va a traccionar mejor la KTM en esa salida de Casanova Sabel. Y vamos a ver ahora las arrabiatas en esas dos curvas de hacia la izquierda. Ahí tenemos a

0: ¡Qué día! ¡Qué sábado para los dos pilotos madrileños! ¡Sí! ¡Madrid Power! Íbamos a decir que podían ser los días de Martín en el tenis y en las motos. No, pero sí, en cuanto a la Comunidad de Madrid, que puede ser un gran día. 1.1, última frenada. Suave, Raúl, levanta la suave. Trackhouse ahí está, encarando la recta principal. ¡Victoria para Raúl Fernández! ¡Qué victorión! ¡Qué golpe encima de la mesa para decir yo quiero estar en MotoGP en 2027! Segundo Martín, que recorta puntos a Bezzecchi. Tercero Dijan Antonio José Manuel. Bofetón de Aprilia Ducati en la sprint del sábado en Mugello.
1: Sí, en su territorio, ¿no? Territorio Ducati. Y tú, como decías, pues Bagnaia, que era su jardín, pues sufriendo. Y las Aprilia, que han remontado un viernes complicado para esta victoria de Raúl Fernández, que demuestra que tiene muchísimo talento, muchísima calidad, y que si alguien tiene dudas, pues no tienen que tardar mucho en darle un puesto en MotoGP el año que viene. Jorge Martín, que sigue construyendo su año. Yo creo que es, pues quizá el máximo favorito ahora a ganar el Mundial, con permiso de Bezzecchi. Y Marc Márquez, bueno, haciendo kilómetros, recuperando sensaciones, con un quinto puesto. Y bueno, Pedro Acosta, un fin de semana, como tú decías, complicada para la KTM, que sigue siendo un lastre, a diferencia de las Aprilia, que como podemos ver, el que lleva una Aprilia tiene un poquito más, tiene mucha mejor facilidad para ir rápido en las carreras de MotoGP.
2: Bueno, pues con esto Raúl Fernández, que adelantaría a su compañero en la general en Augura, por lo tanto un Raúl que se pondría con los 80, recorta también unos cuantos puntitos Jorge Martín, no muchos eso sí, pero mañana que va a haber tortas y de verdad por ver quién se puede llevar esa carrera, la larga, mañana a partir de las 2 de la tarde. Oye, decíais que está todavía su futuro, ¿no? El de Raúl en el aire. ¿No va a tener hueco en el mismo equipo en el que está, en este satélite de Aprilia?
0: Yo espero que sí. Vamos, va a
1: ser... No es oficial, como si dijéramos, ¿no? Como está todo ahora un poco ahí congelado, perdona, Alex, congelado con el tema este del convenio colectivo, sí. Ese acuerdo que tienen que firmar los equipos con los organizadores, y está todo más o menos hablado, más o menos firmado, pero no hay nada todavía oficial, aunque en algún momento se va a tener que desencadenar la cascada de confirmaciones.
0: Enea Bastianini va a estar seguro 100% en el Trackhouse, sustituyendo a Augura, que se va a Yamaha a ser compañero de Jorge Martín, y queda un hueco ahí. Cuidado con el líder de Moto2, por cierto, Manu González, que yo no sé tampoco qué tiene que hacer para tener sitio en MotoGP, porque va a subir David Alonso. Veremos si al Honda oficial o al LCR Honda, y sube holgado a Gresini. Y queda también una vacante libre en Gresini, porque parecía que iba a ir Bastianini y al final no. Así que el mercado en esas sillas calientes está bastante calentito, valga la redundancia.
2: Sí, pues no tardará mucho en conocerse ya todo de su forma oficial. Por cierto, Alex, que Manu saldrá mañana como poleman.
0: Sí, señor. Manu González con la pole, segundo Salak, tercero Alex Skrits, que espectacular la clasificación. Y tendremos a Holgado cuarto, Alonso López sexto e Izan Guevara, que está siendo también el que está disputándole el título a Manu González, saldrá desde la tercera fila en la octava posición.
2: Pues muchas motos que vamos a tener mañana. Ahora escucharemos a Raúl, a Jorge Martín, las sensaciones también de Marc Márquez después de esta carrera al sprint que se la ha llevado el madrileño Raúl Fernández, segundo Jorge, tercero Dijan Antonio, ya en la quinta posición, como hemos tenido a nuestro Marc Márquez, que todavía tendrá que seguir esperando para coleccionar esa victoria número 100. Veremos si puede llegar mañana, complicado, es verdad, pero mañana lo contaremos. José, un abrazo.
1: Hasta mañana.
2: Mañana, que desde las 11 tenemos Moto3, que desde las 12 y cuarto tenemos Moto2 y desde las 2 de la tarde que tendremos MotoGP. Faura, por aquí te tendremos. Un abrazo.
0: Hasta mañana, abrazo grande.
2: Y que también ya hemos tenido el final de ese primer set en lo del mundo del tenis. Miguel.
3: Sí, con 6-4 ya para Juan Manuel Cerundolo. Había remado a contracorriente todo lo posible Martín Landaluce para tratar de igualar las fuerzas, de colocar el 5-5, pero en un fallo que había aprovechado finalmente el tenista argentino, lo coloca por encima y se coloca por delante de momento en el partido.
2: Una pena, y se nos ha escapado la primera de break que casi ha tenido el argentino, la ha hecho.
4: Era set point el primero y lo ha aprovechado. Es verdad que diría que Martín en ese larguísimo juego le ha desgastado, pero luego se le ha puesto 0-30 Cerúndolo, Juan Manuel, y luego ha habido una dejada muy buena por parte del argentino. Te diría que ha estado muy pícaro. El pícaro se ha impuesto al que tiene más posibilidades de pegada. Por resumir lo que ha pasado, Martín, 1 hora y 5 minutos para un set, solo 6-4, os da una idea de que ha sido muy duro.
2: Sí.
4: Ha perdonado la andaluce, pero De momento veremos a ver cómo están los dos físicos.

0: lógicamente, porque la hora es de muchísimo calor en París y va a ser importante, está claro.
1: Y ahí aprovecha, por ejemplo, Cerundolo para tomar un respiro, el que se encuentra ahora mismo en el baño para, eso, recargar las fuerzas. No lo voy a decir, pero vamos. Ahí está el andaluce, que enseguida se va a acercar a la pista número 7 para continuar.
2: Bueno, pues a ver si podemos remar. El partido es muy largo, hay que recordar que aquí es el mejor de 5 sets. Hay que ganar por lo menos 3, así que la vida en el mundo de los grandes slam es muy larga en este primer set que se lo ha llevado Juanma Cerúndolo. 6-4, por lo tanto, pues en ese primer break que ha conseguido el argentino, se lo ha llevado en este partido en Roland Garros.
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0: horas y media para que llegue el partido de los partidos en el mundo del fútbol, esa final de la UEFA Champions League entre Paris Saint-Germain y Arsenal. Vamos a ir ya captando algunas de las primeras opiniones antes del partido, de esta previa que vamos a realizar ya con Pablo López y Pablo Parra a partir de las 5 de la tarde, en la que es el gran partido. Posiblemente, yo lo decía antes, que eran los dos grandes favoritos. Cuando nos poníamos sobre el papel, sin que nadie todavía hubiera pisado el césped en el mes de agosto, en el mes de septiembre, posiblemente París y Arsenal eran los dos grandes equipos llamados a llevarse esta Champions. Hoy solo quedará uno, pero sobre ese papel los dos han llegado a ese partido en el que todo tiene que decidirse. Víctor Dieguez, ¿qué tal? Muy buenas.
1: Buenas tardes, ¿qué tal?
0: ¿Para ti eran también los dos grandes favoritos o también meterías alguno más en esa pelea por llevarse la orejona?
1: Pues quizás por lo cruel que fue el fútbol el año pasado con el Barça, con esa eliminatoria contra el Inter, pues metería también al Barça en ese grupo, porque sí, como bien dices tú, quizás fueron los dos, tres mejores equipos de la temporada pasada. Y este año, pues con los refuerzos que han tenido, pues todo apuntaba que iba a seguir pues, por lo menos más o menos parecido.
0: Hombre, a mí lo del Barça me costaba un poco verlo, sobre todo por las dudas que luego ha seguido generando. Pero lo que está claro es que tanto París como el Arsenal, que hoy se han citado en Hungría para este partido, yo creo que sin duda alguna, también los teníamos que poner desde inicio de temporada. Víctor, ¿quién te parece más favorito? Es verdad que son dos puntos de vista a nivel fútbol totalmente diferentes el uno del otro, pero yo creo que esas diferencias van a hacer que el partido pueda ser un poco más igualado. No sé cómo lo ves tú, ya dentro de lo que podamos ver en el césped.
1: Pues a nivel estilístico, que para este partido no es algo menor, siendo Luis Enrique y Arteta los que se enfrentan, yo quizás estoy más en el barco de Luis Enrique porque me gusta más lo que plantea Luis Enrique, sin desmerecer ni mucho menos a Mikel Arteta, ya sabemos que su Arsenal, pues bueno, ya lo vimos contra el Atleti, es un equipo muy controlador, que le gusta jugar a un ritmo muy bajito, que te controla mucho los partidos con el balón sin ser especialmente vertical, y Luis Enrique es todo lo contrario, o sea que aquí me parece que es una final muy pareja por ese sentido, que son dos ideas muy contrapuestas, además de los entrenadores españoles, que eso siempre gusta, que parece que todos los entrenadores españoles juegan de una manera y por fin en Europa están viendo que tenemos un libreto riquísimo a la hora de jugar al fútbol en este país. Y bueno, aquí yo creo que cada uno va a ir pues con lo que le gusta un poco más. Si le gusta ese fútbol más defensivo, más controlado y demás, pues posiblemente ponga por delante a Arteta ahí a su Arsenal, pero yo, como soy, me gusta más el fútbol ofensivo, las altas revoluciones y demás, me quedo con Luis Enrique y su PSG.
0: Hombre, al final yo creo que tampoco es cuestión de quedarse porque, como tú has dicho, cada uno va a tener aquí su libro de estilo, quiero decir, exacto, cada aficionado, cada uno pues le gustará una forma de ver el fútbol, posiblemente el de Luis Enrique, más atrevido, en el que ocurren más cosas, más al ataque, más a priori desordenado, ¿no? Que yo creo que lo hemos dicho muchas veces a lo largo de esta Champions, que a Luis Enrique le gusta que todo parezca que está muy desordenado, pero en ese desorden parece que en su cabeza lo tiene todo controlado. Yo no sé cómo eso, desde el punto de vista de entrenador, se puede conseguir, Víctor.
1: Pues a ver, Luis Enrique ya salió en este documental maravilloso de Movistar, de Luis Enrique, que ya lo dice, ¿no? Cuando se va Mbappé, de para el año que viene voy a controlarlo absolutamente todo. Y creo que resume muy bien lo que es Luis Enrique. Puede parecer que lo deja ir, que es un tío además, como sabemos, con un carácter muy peculiar, es muy suyo, pero al final tiene un equipo que alguna vez lo he hablado también con Marcos González, que están enfermos por el fútbol, están enfermos con el trabajo, son gente que está todo el día, 24 horas al día, 7 días a la semana, 365 días al año, 66 si es bisiesto, pensando en cómo mejorar su equipo, y al final estas cosas son lo que acaba marcando la diferencia, porque no sé si has visto Mungil algún vídeo de los entrenamientos del PSG, pero para que te hagas una idea, tiene, bueno, aquí ya en España la federación lo vimos, ¿no? El famoso andamio, pero allí, además del andamio, también tiene una pantalla gigante,
0: sí,
1: en la
0: lo vi.
1: Hay un vídeo explicando los ejercicios, bueno, o sea, es alguien que tiene una dedicación plena por su trabajo, que tiene esa pasión que es hasta desmedida en algunos momentos, y al final consigue que algo tan difícil de poner ese desorden sobre el campo, que esté ordenado, pues solo está a la altura de alguien que no es que solo sea muy bueno, sino que también tiene una entrega prácticamente enfermiza.
0: Pues da la sensación, esa es por lo menos la que da. Yo ahí te lo compro absolutamente todo. Es verdad que muy diferente es el fútbol de Mikel Arteta, ¿no? Igual con ese perfil un poco más bajo, ha pasado en ese banquillo junto a Pep Guardiola. Ya era un futbolista que cuando estaba en su etapa de Arsenal ya se le veía que era un futbolista que lo quería controlar, un futbolista que tenía buen tacto con el balón, pero un poco a nivel más bajito, sin hacer mucho ruido, otro fútbol diferente, pero ahí se ha plantado también.
1: Sí, además tiene mucho mérito Mikel Arteta porque él en sus inicios tenía un Arsenal muy distinto al que vemos ahora. Quizás sí que tenía ese Martinelli o de Garzaka, que se puede ver más o menos esa estructura hasta hoy, pero era un equipo que sí que es cierto que intentaba ir más arriba, intentaba ser algo más valiente. También es cierto que, hombre, los centrales que tenía por aquel entonces, que juraría que eran David Luiz y Holding, si no me falla la memoria, pues son muy diferentes a Gabriel Magalhães y Saliba, ¿no? O sea, al final yo creo que él lo que entendió es que tenía que respetar esa estructura con Odegaard, Saka, Martinelli. ¿Cómo la puedo mejorar? Pues son tres jugadores que sí que han conseguido buenas cifras en la Premier entre los tres, pero no son ese grandísimo goleador que puede ser un Haaland, ¿no? Así que al final Arteta dijo, pues oye, si nosotros somos de no podemos meter muchos goles, a no ser que tengamos el día inspirado, vamos a defender bien, y ahí es donde empezó a entrar Saliba, Magalhães, luego Declan Rice, Zubimendi, que ha entrado este año, que aunque en este final de temporada se ha caído un poco, ha hecho una temporada excepcional, y ha ido bajándole el ritmo a los partidos, pero al final esto va de ganar partidos, y al César lo que es del César, Arteta ha ganado más bajándole las revoluciones a los partidos que subiéndoselas.
0: Y también que te quería preguntar por otro de los temas que lo hemos comentado antes, ya empezando por tantos entrenadores, ¿no?, españoles que vamos a tener hoy en una final. Uno de los dos va a ser campeón de Europa, a mayores de todos los futbolistas, ¿no?, de los Zubimendi, de los David Raya, de los Mosquera, de los Fabián Ruiz. Es decir, que tenemos aquí un elenco de futbolistas que van a estar muy presentes en esta final, pero que también se ha dado la noticia de que Arne Slot va a dejar de ser entrenador de Liverpool y vamos a tener, presumiblemente, y lo que todo parece es que Andoni Iraola va a ser el entrenador del Liverpool. ¿Esto te cuadra? ¿Te sorprende? ¿Te gusta?
1: Pues es que Iraola es el gran favorito. Ya había run en las últimas semanas porque se decía que Iraola se había reunido con el Milan, también está el Crystal Palace, pero se veía que Iraola estaba esperando algo. Yo creo que esto ha tenido que ser algo de agentes de Andoni, espérate, que se está moviendo algo en Anfield, porque sí que es cierto que todo apuntaba que Arne Slot iba a seguir, más aún cuando se supo que Xavi Alonso se iba al Chelsea. El problema es que, al parecer, los jugadores del Liverpool, los pesos pesados, los Virgil van Dijk, Robertson, que se va, Salah, que también se va, han movido ficha con la directiva, por lo que se apunta desde Inglaterra, que esto ya sabéis que tiene muchísima rumorología, han hablado con la propiedad del club para decirle, oye, mira, con Arne Slot, muchas gracias por la Premier League que gana el año pasado el Liverpool, ha sido un buen heredero de Klopp en ese sentido, al menos en el corto plazo, que esta temporada no hemos acabado congeniando con él, y no hay más que ver que la despedida de Salah y Robertson la semana pasada prácticamente no le dejan el micrófono a Salah para que no hable, por si acaso dice algo de Arne Slot, que estuvo durante toda la ceremonia apartado, cosa que es muy rara en este tipo de actos. O sea, que era algo que parecía que iba a pasar. Sí que es cierto que no se sabía que iba a pasar hoy, o que quizás era un poquito más adelante. No se sabía, había un run raro, pero yo creo que el Liverpool, al ver que Iraola estaba tan loco de ir para Anfield, han dicho, pues oye, mira, no acaban de estar cómodos los jugadores con Slot, muchas gracias por esa Premier, pero sintiéndolo mucho, nos quedamos con Andoni.
0: Para mí, yo creo que es un puntazo que Andoni vaya a estar en el conjunto de Anfield. ¿Una porra para lo de hoy?
1: Pues creo que va a ganar el PSG 2-1, no sin sufrir, que en estos partidos que parece que es uno muy ofensivo y el otro muy defensivo, siempre tiramos por lo alto, yo creo que va a ser 2-1 y va a haber un momento en el que el Arsenal lo va a tener en la mano.
0: Es verdad que te diré, bueno, creo que el año pasado no, el Inter iba con fama, ¿no?, de ser equipo defensivo, que yo creo que el Inter del año pasado ni mucho menos era tan defensivo. Lo vimos también en la situación que se dio en la eliminatoria frente al Barça, que hubo, no sé si fue un 9-8 en total en la eliminatoria o algo así, una locura.
1: Una barbaridad,
0: 7-6. Claro, 7-6 fue, pues, es decir, una locura de tanteo para unas semifinales. Y yo estoy contigo. Me da la sensación de que podemos tener igual un tanteo un poco más bajo de lo que muchos podamos esperar. Así que aquí lo viviremos en Marcador a partir de las 6 de la tarde. Un abrazo, Víctor.
1: Un abrazo, chicos. Que gane mejor.
0: Igualmente, aquí lo contaremos. Cuidado que hemos tenido malas noticias, mal inicio de set en esa segunda manga en París, Miguel.
2: Y porque Cerúndolo sigue remando y sigue consiguiendo el 40-30. Ahora en este juego, dos arriba para el argentino. Se están complicando las cosas para Martín Landaluce, que como bien decías, Álvaro, no ha empezado de la mejor manera posible. Llevamos una hora y poquito más de partido.
0: ¿Qué ha pasado, Manolo, en este inicio? Nos estamos ya, está sirviendo el argentino y se puede poner 3-0.
3: Te diría que... golpe de calor, no lo sé, pero se ha ido al baño, ha tardado bastante y ha cedido su saque en blanco. Pero aquí está con opciones con 30 iguales. Hay que frenar esto, si no quedaría una remontada a 5 sets, pero reconozco que, a ver, el físico.
0: Se antoja complicado.
2: Y ahora ya está, sí. 3-0. Se le marcha la pelota a la red y se le complica a Martín Landaluce.
3: Y con ese remate 40-30 está usando dejadas, o sea, Martín ha entrado al segundo set un poco tocadillo y, hombre, sería un solo break, pero ahora es que ahora mismo de repente Cerúndolo está mezclando muy bien una dejadita con un tenis más agresivo y tiene despistado al andaluce. Por tenis, para mí que le veo sobrado a Martín para acabar moviéndole y dominando, pero no lo puede plasmar, por lo menos de momento.
0: Pues de momento 3-0, malas noticias las que tenemos que contar de París. Ahora mismo perderíamos a Martín Landaluce de estar en los octavos de final de Roland Garros.
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0: 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A ver si por lo menos a falta ya de 17 minutos para las 4 de la tarde, a ver si podemos ir maquillando este segundo set. Miguel,
1: 15 iguales entre Juan Manuel Cerúndolo y Martín Landaluce. Le toca sacar al tenista madrileño. Atención al resto. Con el revés por parte del Landaluce. Le pega fuerte y hacia fondo de pista. Consigue el 15-30. Martín Landaluce, que se coloca un poquito más por encima.
0: Bueno, a ver si por lo menos podemos ir encadenando, como tú decías, ¿no? Buenos golpes, Manolo, porque le van a hacer falta a Martín para meterse en el partido, que parece ahora le notamos un poco fuera, un poco desubicado.
2: Totalmente de acuerdo, pero tiene tanto tenis que esto lo puede remontar. O sea, yo creo que si se relaja, incluso este segundo set. Si no, estaría por ver si el físico hoy aguanta, porque también se ha dado alguna paliza Landaluce para estar aquí. Lo que no sé es contra quién se mide el ganador de este partido.
0: Te lo miro ahora mismo y salimos de dudas. Miguel.
1: Le tocará sacar a Martín Landaluce. Lo tengo yo, Álvaro, si quieres te lo
0: a
1: digo.
0: Ver,
1: el
0: sí,
1: ganador
0: claro.
1: De Matteo Berrettini contra Francisco Comesaña.
2: Vale, pues Berrettini, finalista en Wimbledon. Comesaña es argentino de fondo, muy duro. Y bueno, veremos a ver. Pero es que es una opción. No es que lo mismo que te espere Djokovic o yo qué sé, o Alcaraz en su día, que esto. Martín a veces está perdonando y un poquito, pero vamos, yo por tenis creo que puede dar la vuelta a esto. No digo tranquilamente, pero sí puede.
0: Y que el partido entre Berrettini y Comesaña, que también está en juego, en el tercer set, de momento 7-5, 5-7. Es decir, un partido que ya se está elevando de las más de dos horas en la Simón Mathieu. Por lo tanto, el rival que vaya a tener el ganador del Landaluce de Cerúndolo, que esperemos que sea Martín, va a tener un rival también cansadito y desgastado.
1: Toca sacar al Landaluce, será falta la primera. Ese saque es bueno desde fondo de pista, revés es bueno, la cruzada. Golpe poderosísimo por parte del madrileño Cerúndolo, que resta y que consigue mandarla directamente a fondo de pista, 40-30 para el argentino. Vamos, Landaluce, vamos a intentarlo. El partido está complicado, se ha puesto en nuestra contra, 3-0 en este segundo set. Lo contamos en la radio del deporte, en marcador, en Radio Marca. En disposición ya para ponerla en juego Landaluce. Ahí estaba ese servicio, el resto por parte de Cerúndolo desde fondo de pista, golpe poderosísimo del Landaluce, llega hacia la red, intenta cortarla directamente hacia fondo de pista y se le queda a Cerúndolo, 40 iguales.
2: Nada, está a tope ahora mismo porque otro break ya sería casi servirle en bandeja el set, pero Martín está empezando a soltarse, vamos a ver.
1: Vamos a por ello, vamos a conseguirlo, Martín. Es tu día, tienes que intentar remontar esta situación en este 40 iguales. Atención a ese servicio hacia la T, directamente lo resta Cerúndolo desde fondo de pista, Landaluce, golpe poderoso y se le escapa, esta vez se le escapa. Ventaja para Martín Landaluce y vamos a por ello.
0: Venga, esta es la buena, tiene que ser esta. Estás en el momento, además, estaba sufriendo también con el servicio, tiene que ser esta la situación.
1: Vamos a confiar.
2: Martín, vamos.
1: Vamos a confiar, Martín. Vamos a por ello. Tenemos una ventaja. Podemos conseguir este primer juego del segundo set. Muy concentrado está el madrileño Martín Landaluce, que no quiere permitir ningún fallo. La primera que se marchaba directamente a la red. Segundo servicio por parte del tenista madrileño. Esperando desde fondo de pista. También muy concentrado Juan Manuel Cerúndolo. Allá va el saque por parte de Martín, fondo de pista, intenta restarla de revés en el paralelo, la cortada por parte de Cerúndolo, se va al pasillo, se marcha al pasillo el Landaluce, aquí consigue su primer juego 3-1 en el marcador, ahora es el momento de remontar.
0: Bueno, lo había sufrido, ¿eh? Que se había puesto 0-30, también con punto de break para Juanma. Es decir, difícil la situación que también tenía.
2: Cerúndolo también es duro, ¿eh? Me refiero que aguanta el calor. Vamos a ver, de momento...
0: argentino acostumbrado.
2: Que sí, que... Te diría que el tenis de mayor entidad del andaluz está siendo frenado por el tenis también de calidad de Cerúndolo, pero se ven otras opciones. A ver.
1: Ahí está el saque de Cerúndolo. Desde lejos al pasillo directamente se marchaba esa pelota 0-15 para Martín Landaluce.
2: Le ha pegado un buen resto, sí señor, y es una de las bazas para hacer dudar a Cerúndolo. En el primer set hizo algún que otro ace, pero el resto del andaluce, si brilla, pues míralo. Hablando de Roma, ya van tres o cuatro. Sí, pero el duelo es ese. Si le puede presionar el saque, Martín en teoría, bueno.
1: Manolo, yo tengo apuntado cuatro.
2: Cuatro con este. Cuatro, pues ahí le dan,
1: no,
2: seis.
1: Son seis.
2: Pero vamos,
1: seis.
2: No sé, es que...
1: Faltaba actualizarlo.
2: Álvaro, en el primer juego hizo dos que a mí se me escaparon, la verdad. Ok.
0: Hizo dos seguidas.
2: Sí, sí.
0: Dos seguidas para llevarse el juego.
1: Pero sobre todo por la capacidad que tiene. Ahí está, fondo de pista, revés por parte del andaluz, de la cruza. Ahora hacia el paralelo, desde el fondo, se le escapaba hacer un dolo. Era poderosísimo el golpe por parte de Martín Landaluce, 15-30 en el marcador.
0: Bien, encima lo celebra, ya empieza un poco
2: a animarse,
0: eso es, a meterse en el partido.
1: Esto es lo que necesitamos, un poquito más de ánimos a pesar de que haga calor.
2: Sí, o sea, Martín es introspectivo, pero es guerrero, ¿eh? También se le ve, y bueno, de momento... lo tiene que intentar, aparte de que también son chavales que se están curtiendo a cinco sets. Que vaya semanita, sí, o sea...
0: Es un máster esto, ¿eh?
1: Otro más, Manolo, otro ace más por parte de Cerúndolo.
0: Y los manda siempre todos a la zona de la T.
2: En la T, sí. Y colocadísimo, del saque.
1: Es la especialidad por parte del argentino. 30 iguales. Fondo de pista para Landaluce. Juan Manuel Cerúndolo le va a tocar sacar otra vez. En ese turno ya está preparado el tenista argentino. Intentará probar la misma directamente hacia la T. Ese primer servicio es falta. Vamos con el segundo servicio por parte de Juan Manuel Cerúndolo. Otra vez más. La andaluce que se acerca un poquito más hacia la red. Lo resta. Vamos, se queda en la red. Vamos a confiar. 30-40. Favorable para la andaluce.
2: O sea, no quiero ser negativo, pero es verdad que en ese juego clave del primer set, que duró casi 12 o 13 minutos, ahí perdonó un pelín la andaluce, pero por tenis puede, en cuanto sea un segundo saque, atacarlo.
1: Venga, vamos, que tenemos punto de break. Saque de Cerúndolo directa a la red. Es que me cuesta decir Cerúndolo, es que lo habías dicho antes, Manolo.
2: Sí, lo digo, hombre, claro. Porque lleva acento, ¿eh?
1: Lleva acento. Ahí está, la andaluce. Desde fondo de pista, con el revés, está esperando pacientemente. Golpe poderosísimo de revés, la cruzada paralelo por parte de Cerúndolo. Esta se le escapa al andaluce. Esta se le escapa al madrileño, 40 iguales.
2: Mérito, la verdad, de Juan Manuel, sí, pero sí. Está empezando a dominar, como parece intuir también Óscar Burrieza, el gallego que entrena hace años a Martín. Algo debió ver en él.
0: Lo tenía ganado, ¿eh? Este punto. Lo tenía ganado, ha sacado una respuesta el argentino tremenda, cuando parecía que ya no llegaba.
1: Saque por parte del argentino. La coloca directamente la T, responde a la perfección andaluce del revés. Lo hace lo mismo Cerúndolo. Revés por parte cruzado también del argentino. Fondo de pista para el andaluce. Qué lástima, se le escapaba. Golpe poderosísimo del argentino. Y esta vez le dio con el exterior de la raqueta para colocar la ventaja para Juan Manuel.
0: Con el marco de la raqueta, los botes, ¿no? Que también forman parte de esta superficie, de la tierra batida.
2: Sí,
0: juegan
2: está.
0: Para unos y para otros.
1: Es que cuando juegas da mucha rabia cuando das con el exterior de la raqueta, ¿eh?
2: Puede haber sido un mal bote. Pero también es verdad que forma parte del juego de la tierra. Un montoncito de tierra, te bota la línea. Yo a Martín le veo bien, aunque vaya por detrás.
1: Ahí va, segundo saque de Cerúndolo. Se defiende la andaluce, la dejadita por parte del madrileño. La termina colocando 40 iguales. Buena dejada por parte del andaluce.
2: Sí, que en tierra nos pasa, que dices, no falléis, pero este tenis es agresivo. Y sí me gusta la actitud del andaluce a veces, de bueno, pues he fallado y voy a por el siguiente punto. es acostumbrarse. No digo que te bases en fallar, pero sí en arriesgar. Y también Cerúndolo sería no fallar y si puede, toma. O sea que está jugando muy bien el zurdo. Un hermano zurdo, el otro no, en fin, entrenan.
1: Y con ese saque la conseguía colocar directamente hacia esa posición.
2: Sí, aquí creo que no hay velocidad de saque que la midan.
0: No.
2: Pero está colocando el servicio de maravilla. No es que sea un cañonero tipo Andy Roddick.
1: No.
2: Pero el duelo es ese, el resto del andaluce también debería marcar territorio.
1: Mantienen esa ventaja, saque de Cerúndolo, resta el andaluce, golpe de derecha poderoso, directamente hacia la cinta de la red, esperaba en el fondo de pista, a la red. Ahora sí, el andaluce pedía perdón, Juan Manuel Cerúndolo, 4-1 en cuanto a juegos en favor del argentino.
0: Complicada, ¿eh? La situación que se nos queda, además que veíamos que estaba creciendo Martín, pero... Va a seguir teniendo, ¿eh? Hay que recordar. Es un break.
2: Es un break,
0: decíamos, Manolo.
2: Que sí. Pero vamos, es verdad que se ha vuelto a escapar Cerúndolo del buen tenis que en momentos está ejerciendo el andaluz, ¿eh? Te diría que nos recuerda que en tierra hay que aguantar.
0: Bueno, pues vamos a ver si podemos aguantar, si podemos contar esas buenas noticias y a ver si también podemos escuchar a Raúl Fernández, el ganador de esa carrera de sprint en MotoGP en Mugello.
3: Atacar un poquito más. Se decidiría por pequeños detalles. Ha sido el momento que estaba un poquito más agresivo con Mar en la curva 3 para intentar ponerme primero y estar tranquilo, y eso conseguido. Muy contento. Muchas gracias al equipo. La verdad que creo que ha sido, o está siendo, uno de los momentos más difíciles de mi carrera deportiva. Y creo que sin mi familia, pues no sé si estaría aquí. Entonces, darle las gracias y gracias al equipo.
4: Hombre, como forma de reivindicarte en un momento complicado, no está mal. Lo que hemos visto hoy, ya empezando desde pasar de la Q1 a meterte en primera fila y ahora está, como decía, contundente victoria al sprint.
3: Bueno, sobre todo porque al final fue un inicio de año muy, muy fácil. Y cuando las cosas en una categoría así salen fáciles, sabes que va a llegar el momento difícil. Igual que ahora, sabemos que tenemos que disfrutar este momento, esta carrera, que puede ser que la semana que viene nos subamos a la moto y no sean las mismas sensaciones en Hungría. Entonces, simplemente disfrutarlo. Creo que tenemos un fin de semana, más que un fin de semana, ya solo una carrera por delante larga, muy, muy bonita. Vamos a intentar lucharla, vamos a intentar disfrutarlo. Creo que cuando disfruto y mi familia me apoya, pues al final también el equipo, pero mi familia, pues sobre todo mi hermano, es importante para mí y darle las gracias. La verdad que me cuesta mucho decir cómo ha ido la carrera, porque simplemente después de vivir lo que hemos vivido estas últimas semanas, la situación que tenemos, entonces gracias a ellos pues he conseguido ganar.
4: Ponte los auriculares. Voy. Que está al otro lado Dani Pedrosa, que quiere felicitarte por todo lo que conlleva esta victoria.
5: Buenas, Raúl, muchas felicidades.
3: Hola, Dani.
5: Enhorabuena por esta super victoria en la sprint. Estoy sorprendido, sobre todo de ese arranque que has hecho. Has elegido el neumático medio trasero y en ese arranque de las primeras 2-3 vueltas ha sido brutal, el 44-7. Cuéntanos un poco esas sensaciones que has tenido para hacer ese tiempazo y luego mantenerlo durante muchas vueltas. El ritmo que has llevado. Entonces cuéntanos un poco, cuando te has visto primero, ¿qué has decidido para hacer ese 44-7?
3: Bueno, la verdad que el cómo preparamos las carreras creo que tiene gran parte de culpa, entre comillas, de cómo se ha planteado esta con el equipo. Es la primera vez que no les he dicho lo que quería hacer, pero me ha salido perfecto. Quería ponerme primero como fuera, sabía que la decisión iba a ser un poco difícil, ¿no? Porque como piloto, en una situación difícil como la que estoy, poner la media cuando nadie la tenía era tenerlo muy claro. Mi jefe de mecánico me ha ayudado a tenerlo claro y a partir de ahí sabía que con esta temperatura, que rozaba casi los 60 grados, entre 55 y 60, cuando va muy pegado con los alerones a una moto de adelante, se calienta mucho la goma delantera. A partir de ahí he decidido intentar ponerme primero y ver qué pasaba. Ha salido bien, pero creo que también una de las cosas ha sido esta mañana. No sé por qué, a mí con esta moto, cuando toco el gas me empuja mucho la rueda delantera, se me cierra y no piloto a gusto. Entonces la media me da ese plus de no tener el grip en el primer toque y eso me hace que pueda girar mucho mejor.
5: Muy interesante este apunte del empuje de la rueda trasera y nada, enhorabuena y a seguir así.
0: Bueno, pues las palabras de un Raúl Fernández, entusiasmado, feliz con esa victoria que ha tenido porque ha sido realmente complicada. Ha tenido que pasar por Q1 y ponerse Poleman en la Q2 y luego conseguir la victoria en esa carrera al sprint, en la cual mañana va a seguir saliendo desde esa primera posición, en esa primera fila de la parrilla. Raúl Fernández, el madrileño, vencedor en el día de hoy. Esperemos que otro madrileño, Miguel, nos pueda dar alguna alegría en este Roland Garros de París.
1: Cada vez más cerca, 15-40, está tan solo una bola de conseguir y de colocar su segundo juego en este segundo set. De momento lo tiene de manera favorable, tiene el saque a su favor y tiene la oportunidad de poder hacerlo, de poder meterse en el partido y complicarle un poquito las cosas a Juan Manuel Cerundolo, aunque ahora, eso sí, todo está complicado. Ahí está ese saque poderosísimo, se le escapa a Cerundolo. 30-40, ahora sí, lo he dicho bien, favorable para Martín Landaluce, 4-2.
2: No perdemos la esperanza y la actitud es buena. Mientras Martín empiece, le he perdonado el primer set y tal, no parece que esa sea su actitud. Y bueno, de momento ha aprovechado bien, está sacando bastantes primeros y vuelta a la asignatura pendiente. A ver si su resto puede causar algún problema ahora que sirva Juan Manuel Cerundolo.
1: Por cierto, cosa curiosa, la pista 7 volcada totalmente con Martín.
0: Quieren tenis.
2: Y no hay mucho argentino en París, chicos, porque siempre cuando jugaba desde la época de Vilas venía gente. Ya sabéis que el turismo tenístico en Madrid nos viene de perlas, viene gente de muchos sitios. O sea que si gana un extranjero, pues nos da igual.
0: Yo me he quedado alucinando, ¿eh? Cuando vienen aquí a Madrid el Mutua, cuando vienen todo el circuito, la de gente que viaja por el tenis, la de gente que se aglutina en una semana, bueno, en este caso en Madrid, que son dos, pero es alucinante, ¿eh?
2: Totalmente, o sea, es que ahora mismo el viajar a un país, ver tenis y de paso haces un poco de turismo, es algo que se ha ido extendiendo por el mundo. No es solo aquí, pero muy bien. Y luego ya sabéis, si en una academia española entrena, por ejemplo, la filipina Alejandra Ayala, que es zurda como Cerundolo y tal, y te gana, pues, ¿qué quieres que te diga? No haberla enseñado duramente. La andaluce entrena también en Mallorca, ¿eh? O sea que vamos a confiar.
0: Con la buena escuela que tenemos aquí en nuestro país de tenis y de absolutamente todo. Son las 4 de la tarde, damos la bienvenida a toda la gente que se suma desde Es Radio. Estamos en el marcador de Radio Marca, en el que te estamos contando de momento la victoria de Juanma Cerundolo sobre Martín Landaluce y que también tenemos que escuchar a Jorge Martín, que está hablando después de esa
6: muy bien
0: carrera al sprint.
6: Durante el viernes, esta mañana, probando un poco todo, sabiendo todas las opciones y luego ya pues decides lo que crees que es mejor. Hemos ido a por ello y bueno, he dado el máximo. Hoy Raúl, la verdad que ha estado intratable porque he sacado todo lo que tenía. Y nada, tenemos que trabajar más para mañana acercarnos un poquito más a él.
4: Ponte por favor el auricular, que está Pol Espargaró ahí al otro lado.
7: Felicidades, Martín Aitor. Muy buena carrera. Mi pregunta va un poquito ya más en el terreno emocional, porque estamos en casa de, en Italia, en casa de Bezzecchi, ¿no? Aquí con la Aprilia. ¿Crees que, ya viendo un poquito con perspectiva el campeonato, es el piloto más constante, además lo tienes al lado, la Aprilia está funcionando muy bien, ¿crees que quizás golpearle aquí, ganarle aquí mañana, sobre todo en la carrera larga de domingo, puede ser un golpe que cuente por dos?
6: No, yo creo que se lo tienes que preguntar a él eso. Yo quiero disfrutar, no estoy, obviamente que estoy aquí para luchar hasta el final, pero estas dos últimas carreras he estado, yo creo, más tenso de lo necesario por pensar en el campeonato, así que ahora mismo voy a ir carrera a carrera, intentar disfrutar, voy a dar el máximo. Está claro que no voy a hacer el tonto e irme al suelo por intentar pasar a Raúl, pero he llegado hasta donde podía, que era un segundo, y mañana haré lo mismo, así que a ver hasta dónde podemos llegar.
7: Felicidades, gracias. Mucha suerte para mañana.
4: Te preguntaba, Paul, por Bezzecchi, con respecto, por ejemplo, también a Raúl o incluso a Dylan Antonio o alguna Ducati más, ¿cuáles son tus armas pensando en las 23 vueltas?
6: Pensando en mañana. Uh-huh. Yo creo que es centrarme un poco en mí, porque físicamente va a ser muy, muy larga, muy dura, y al final yo tendré que buscar un poco mi hueco, mi sitio, mi ritmo, y una vez ahí, pues hasta donde eso me lleve, ¿sabes? No. creo que el tirar un poco de más puede hacer que luego me pegue un bajón físico grande, así que mantener mi ritmo, sacar el máximo. Tenemos que trabajar un pelín porque me notaba con mejor potencial, digamos, pero cuando me acercaba Raúl sufría. Entonces tenemos que ver cómo me puede ayudar el equipo en esto. Pero bueno, hay muchos pilotos fuertes, Dilla, está Betsecki, Raúl y todos los que están.
0: Y antes. Buenas noticias que nos llegan de lo de París, Miguel.
1: Sí, juego, lo consigue romper el saque de Juan Manuel Cerundolo, que se marcha a descansar con la tranquilidad de que puede estar cada vez más cerca, aguantando al argentino 4-3 de momento. Domina Juan Manuel Cerundolo.
0: Bien, lo hemos conseguido por lo menos. Vamos. Este primer break, Manolo.
2: Más que lo está intentando y sobre todo eso, muy buena actitud si las cosas no salen, porque Cerundolo está resistiendo muy bien, pero calidad y tenis tiene a raudales, así que vamos a ver, porque incluso aunque perdiera lo de los 5 sets, no son ni Jodar ni él expertos en partidos a 5 de momento, pero se está viendo que Martín incluso 2 sets a 0 abajo podría remontar. Yo creo que esto huele bien de repente. Vamos a ver si Cerundolo tiene que acusar el cansancio también, se pegó una tremenda paliza para estar en esta ronda.
0: Y el que
2: y Martín, ¿no?
0: Y eso es, eso es. Y el que vaya a pasar hoy va a tener que tener una gran paliza, y el rival de turno que también va a tener otra gran paliza, sobre todo en cuanto al partido que tienen enfrente en el día de hoy. Es que ya llegar a octavos, Manolo, aquí
2: es un hito.
0: Se regala absolutamente nada. Por lo tanto, es que
2: oye, ¿qué no, te voy a decir? Y hablamos de los partidos legendarios de Nadal Djokovic, pero vamos, yo todavía estoy impresionado por el Fonseca Djokovic de ayer. Los chavales estos, 5 horillas de partido. No le quito mérito a las mujeres porque 3 sets han durado hasta 4 horas, pero es bestial. Sigue habiendo, no sé, épica en el tenis, ¿no? Partidos de 4 horas y media, vamos, solo estar de pie. Menos mal que se sientan en los descansos.
0: Sí, solo aguantarlo ya tiene tela. Pero bueno, oye, pues más cosas. También, por ejemplo, más resultados que tenemos en el mundo del tenis, en el cuadro femenino, con de momento empate a 1 en cuanto a sets entre Kalinskaya y Osorio, y 1-0, venciendo la rusa en este tercer y definitivo set. Parecido a lo que tienen tanto Parry como Anisimova, la estadounidense, 1-1 en cuanto a sets, y 1-1 también en el tercer set. La victoria, ya que sí que se puede certificar, es la de Arina Sabalenka.
2: Ya ha ganado sobre, Arina.
0: Sí, Kasatkina ha vencido.
2: Kasatkina se nos ha vuelto australiana, sigue jugando. Está pasando que dura tanto la guerra entre Ucrania y Rusia, que muchos rusos o rusas se van buscando la vida cogiendo otras nacionalidades. Bueno, aquí, o sea, está claro lo que está pasando.
0: Caso también de Potapova, que
2: se ha hecho austriaca,
0: Anastasia Potapova, que es austriaca y bueno, fue rusa en un momento, claro, pero ahora austriaca. Final, abrazando una nueva nacionalidad, esta gente. Bueno, pues que Sabalenka 6-0, 7-5, que ha vencido.
2: Wow.
0: Así que ya está Arina en busca de otro gran slam para la bielorrusa. Miguel.
1: 0-30 para la andaluce. Y servicio para el tenista madrileño. Vamos a confiar en él. El segundo saque, ya no tan poderoso como el primero, resta Cerundolo. Y se marcha directamente hacia fondo de pista. 15-30, favorable para el madrileño. Ya va, vamos a confiar, vamos a por ello, vamos.
0: Como ruge,
1: a
0: alguna de las
2: pistas de alrededor. Sí, el chaval este francés nuevo de 17 años, y Dayan Pagui,
0: ¿no?
2: Es pequeñita Pagui, pero ha trabajado con nuestro Gonzalo López y bueno, está haciendo una gran tarea. Siempre nos viene bien que quede algún francés o francesa, sí, no es broma.
0: Que Cuamé juega, bueno, no creo que vaya en hora. Es 4:15 está marcado, es en la Susan Lenglen contra Alejandro Tabilo. Así que
2: turno chileno, pues grabar el partido porque nos toca ir a Chile en septiembre. A ver si algún sponsor me compra el billete.
0: Bueno, sí, mira, va a ir en hora ese partido porque okay. La Susan Lenglen jugaba a Sabalenka, que ya terminó su encuentro. Por lo tanto,
1: wow, vaya golpe del andaluce, vaya paralelo que acaba de soltar. Vamos, vaya diestra por parte de Martín Landaluce, 15-40, a tan solo 2 bolas de certificar su juego. Y 4-3 por encima para Juan Manuel Cerundolo. Ya se está empezando a crecer, Martín. Vamos, Martín. Toda España muy pendiente de ti, de que puedas pasar a esa ronda, a esa cuarta ronda, a esos octavos de final de Roland Garros, de este prestigioso torneo, de este gran slam. Preparado ya para sacar Martín Landaluce la primera a la red. Tendrá un segundo saque.
2: Martín esporádicamente saca y sube hasta con segundo, pero Cerundolo resta bien, o sea que se lo piense.
1: El segundo va a ir un poco más blandito, pero sí que lo coloca hacia la terra. Está Cerundolo, qué poderoso golpe de revés por parte del andaluce. Se defiende como puede y al final lo consigue, cambiándola completamente hacia el otro lado, mandándola en diagonal hacia donde no podía llegar el argentino.
0: Qué bien, ¿eh? Es que mira cómo ha saltado en ese revés Manolo,
2: que es un...
0: ha hundido a Juanma y ya con ayuda de la red se le ha quedado favorable a Martín esa última bola.
2: Sí.
1: ¿Qué decías, Manolo?
2: Sí que salta, pero transfiere el peso del cuerpo sobre la bola.
0: Mucha
2: Otros
0: fuerza.
2: Te dicen, no, pegar con los pies en el suelo, pero como juega esta gente tan liftado, y luego Martín mide 1,93 m, pero es muy ágil, pero a ver si puede plasmarlo y dominar.
1: 36 minutos de este set, 4-4, le toca sacar a Juan Manuel Cerundolo.
0: Otro partido que va a ser larguito.
2: Huele.
1: Pero bueno, al menos a ver si podemos conseguir ese paso hacia los octavos de final. Que por supuesto merece la pena. Ahí resta de derechas, Cerundolo hace lo mismo, fondo de pista, ahora de revés. En ese paralelo se le queda en la red directamente al argentino. 0-15, favorable para el andaluz.
0: Momento de dudas, ¿eh? Hay que apretar, no dejar dudas, que podemos tener aquí una oportunidad realmente buena de romper.
2: Nada, en la entrada en el set, un poco tocado estaba Martín, pero ahora mismo está a tope. ¿Se acordáis del 4-4 del primero? Y todavía, en fin, pero vamos, es lo que hay.
1: Pues ahí estamos, cerquita. Pinta iguales.
2: Y qué bien coloca el saque este hombre. O sea, insisto en que no es un cañonero de 220 a la hora, pero qué bien está sacando. Martín, bueno, puede hacerlo mejor.
1: Pero es que desde todos los puntos, ¿eh? Hacia la T, por supuesto, es donde más suele colocarlo. Muy concentrado Juan Manuel Cerundolo desde fondo de pista al andaluz. Ahora sí que lo decíamos, la colocaba hacia esa posición. Y un saque perfecto por parte de Juan Manuel Cerundolo, 30-15. Favorable para el argentino.
2: Como Comesana, sigo con dudas porque he estado preguntando, pero yo no sé si es Comesaña, o sea que come lasaña, o que le quitan la ñ como hacen con, pues nos pasaba con alguna otra española, que recordemos. Es con el saque,
1: ¿eh? Poderosísimo, ¿eh? Poderosísimo, 40-15, ¿cuál decías, Álvaro?
0: No, que Comesaña. Con ñ.
2: Nos ha dado ahora, vaya ace, estaba jugando bien Martín y de repente no le deja jugar. O sea, que Cerundolo está reivindicándose también, ¿eh?
1: Ya está empezando a despertar, otro nuevo saque directamente hacia esa posición. Resta perfectamente la andaluce, golpe poderoso, pero que se queda en la red para Juan Manuel Cerundolo, 40-30.
2: Y en tenis siempre, o sea, parece una tontería, pero a veces esforzarse y restar, aunque sea una bola en forma de semiglobo, siempre viene bien.
1: Está preparadísimo ya de nuevo Juan Manuel Cerundolo, muy concentrado. Sabe que tiene una oportunidad para certificar ese quinto juego. Esta vez la coloca hacia el lado contrario, falta la primera. Y segundo saque por parte del argentino. Esta vez irá un poquito más flojita que la anterior, pero sí que la coloca hacia la T. Esta vez había tocado en la cinta, por lo que tendrá que repetir de nuevo el saque. Preparado ya para sacar Juan Manuel Cerundolo. Ahora sí que la coloca bien, resta el andaluce. Con el revés también hace lo propio. Golpe de derechas por parte del andaluce, fondo de pista. Ahora se le va un poquito más arriba como una especie de globo. Resta perfectamente Cerundolo. Aplica también lo propio el andaluce y esta vez se va hacia el pasillo. Se va directamente para que Juan Manuel Cerundolo coloque el 5-4.
0: Bueno, pues se la lleva de momento el argentino Manolo, que ahora ya estamos en el que pierda su saque prácticamente pierde este set.
2: Habíamos pasado de un 4-1 abajo a estar casi cerquita ahí del 5-4, pero qué bien ha sacado Juan Manuel Cerundolo cuando estaba empezando a dominarle con el resto Martín Landaluce. A tope, insisto en que aunque se pierdan los dos primeros sets, puede remontarse, pero vamos, de momento no perdemos la fe en nuestro Martín Landaluce.
0: Que tenemos mucho deporte, que lo tenemos que contar todo. Va a empezar también el fútbol y muy pendientes de lo de las 6 de la tarde, esa final de la UEFA Champions League en Marcador.
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0: Que se nos va a hacer largo este partido, a ver si podemos tener buenas noticias. Pero es que también van a comenzar, están a puntito ya de hacerlo, dos partidos de la Liga Hypermotion, que nos tenemos que ir hasta Ceuta. Ya ha estado nuestro marcador. Desde el Alfonso Murube, es un Ceuta Albacete con el arbitraje de Cid Camacho y de Melero López. Con los comentarios de Jaime Mateos, Jimmy nos canta y cuenta los goles. Desde Ceuta Albacete, Noel Rodilla, muy buenas.
1: Hola Álvaro, ¿qué tal? Oyentes de Marcador y muy buenas tardes desde el Alfonso Murube, donde el Ceuta recibe el Albacete para despedir un año extraordinario para el cuadro caballa. Undécima posición, 58 puntos, una plaza más arriba. Se sitúa el cuadro manchego, décimos con 59 unidades y que llegan a esta última fecha del campeonato tras conseguir cuatro victorias consecutivas. Arbitra el segoviano Cid Camacho, Melero López está en el VAR. Cielo despejado, 23 grados de temperatura, ya con los 22 protagonistas sobre el tapete verde del Alfonso Murube. En menos de un minuto arranca este Ceuta Albacete.
0: ¿Y los 11 iniciales, Noel?
1: Vamos con ello, vamos con el cuadro de José Juan Romero, que saltará al césped con Pedro López en portería, Anuar, Bodiger, Caparrós y Ahmed en defensa, Yameli, Yunes y Yescas en el centro del campo, arriba Coné por un costado, Basinga por el otro y Marcos Fernández en el centro. Por parte del queso mecánico, con Mariño en portería, con Javi Moreno, Pepe Sánchez, Luis López y Carlos Neva en defensa, cinco hombres en el centro del campo, Pacheco por un costado, Diogo por el otro, Meléndez y Javi Villar en el carril central y arriba Oben y Betancourt.
0: Y también que nos tenemos que ir hasta Donosti, hasta Zubieta. Yo tenía esa duda, finalmente es en Zubieta porque es un Sanse Cultural Leonesa, marcador. Con el arbitraje de Gorka y Tayo Herrera y en la sala BOR de Luis Mario Millalbendi. Con los comentarios de Jaime Mateos, Jimmy canta y cuenta los goles de Zubieta, de este Real Sociedad B Cultural y Deportiva Leonesa, Marcos González, muy buenas.
2: Álvaro Monjil, marcador, Radio Marca, ¿qué tal? Bienvenidos a Zubieta. Efectivamente, se va a jugar en la Ciudad Deportiva este partido, aunque es verdad que el Sanse ha jugado muchos partidos esta temporada también en Anoeta, en el Estadio de los Mayores, pero hoy en un partido en el que hay muchísimas cosas en juego, concretamente que nos lo pasemos súper bien en la narración en el día de hoy y también que los chavales de la Real Sociedad se vendan de cara a su futuro y por supuesto los de la Cultural y Deportiva Leonesa, muchos de ellos, para tener un hueco en esta Liga Hypermotion la próxima temporada, ya que la Cultu ha descendido a Primera Federación con una Real Sociedad B que puede, ganando el partido, quedar decimocuarto si no gana el Granada esta tarde, y una Cultu que quiere despedirse por todo lo alto, Monjil, con dos equipos, el de Anzoátegui y el de Rubén de la Barrera, que quieren tener la pelota, que quieren dejar un buen fútbol. Ha arrancado ya el partido en Zubieta, primer minuto, Sanse 0, Cultu 0.
0: Y ya tenemos en marcha ese undécimo juego del segundo set, Miguel.
3: 30-0 para Juan Manuel Cerúndolo, pero 5-5, así que está ahí el andaluz. Esto se va a decidir el próximo que rompa el saque del otro. Eso seguro, 100%. Ahí está Juan Manuel Cerúndolo, preparado para servir. Muy pegadito hacia el centro de la pista para sacar. La coloca hacia el costado y ese resto por parte del andaluz en la primera fue falta. Vamos con el segundo servicio por parte del tenista argentino, por parte de Juan Manuel Cerúndolo. Esta vez un poco más lenta, resto desde fondo de pista del andaluz. Golpe poderoso y la coloca perfectamente, 30-15. ¡Vamos, Martín! ¡Vamos a por ello! Y de nuevo, como ya veníamos comentando, como ya veníamos hablando, Juan Manuel Cerúndolo es el que se encargará de nuevo de ejercer ese saque en este juego 5-5 en el segundo set, en el que llevamos algo más de 45 minutos disputados. El saque de Cerúndolo y se le escapa fuera a Martín Landaluce, 40-15, a tan solo un punto de colocarse a 6 y de estar muy cerca de conseguir el segundo set. Y de nuevo otra vez más preparado Juan Manuel Cerúndolo en ese 40-15, la primera al pasillo, la primera fuera y está la situación bastante más positiva que nunca. Vamos a por ello, Saca Cerundo, lo resta al andaluce, golpe poderoso y el revés que se le escapa directamente hacia el argentino, que de esta manera, bueno, hace que el andaluce se coloque con 40-30. Vamos a por ello, vamos Manolo.
4: Está ahí la posibilidad. Lo que pasa es que estamos ahí abocados si gana el 6-5 a tiebreak. Yo veo a Martín pelín nerviosillo, pero disfrutando. Así que vamos a ver si le puede restar y alargar este juego y desgastarle al menos.
3: Lo coloca Juan Manuel Cerúndolo, el resto del andaluce que finalmente no termina entrando en pista. 6-5. Y le quedaría un juego al argentino para certificar su segundo set. Uno le quedaría a Martín Landaluce para intentar forzar el tiebreak.
0: Bueno, pues una situación de momento la esperada. Vamos a ver cómo se puede dar todo este final de partido. A ver si podemos abrir nuestra tribuna. Hoy es escasita, tenemos dos partidos, un ojo para cada partido. Así que nuestra tribuna, también de los partidos de la segunda división, que se nos va juntando muchas cosas. Hemos tenido motos, estamos con el tenis pendiente de lo que haga Martín Landaluce y ya también con los ojos en el fútbol. Es verdad, Jaime Mateos, ¿qué tal? Muy buenas.
5: Hola, ¿qué tal Álvaro? Muy buenas tardes.
0: Es una jornada un tanto intrascendente, ¿no? La de este sábado de segunda.
5: Bueno, este turno un poco para los equipos que ya han hecho los deberes o que no han conseguido los objetivos y que matemáticamente pues no van a poder conseguirlos. Es verdad que lo gordo viene mañana a partir de las 6:30, pero, y luego a las 9 se le gana el Mirandés, pero este ratito está muy bien para una cosa que dijo Pacheta el otro día, Álvaro, y es que en este tipo de partidos los futbolistas se ganan renovaciones, se ganan posibles salidas al mercado, en fin, partidos intrascendentes a priori en lo clasificatorio, pero luego, claro, cuanto más arriba quedes, más dinero vas a ganar por los derechos de televisión y que luego los jugadores también tienen tiempo extra para reivindicarse, así que, como bien decía Marquitos González, que quede la retransmisión más divertida posible. Y hoy me he preparado el partido más que en clave analista de fútbol, en clave director deportivo, ¿eh? Jugadores que entran, jugadores que pueden venir, rumorología, bueno, en fin, más dirección
6: deportiva.
5: Es una
6: leyenda, Jimmy, de verdad.
0: Hombre, no, pero es verdad que ya estamos en ese momento de la temporada en la que, oye, a ver dónde van a acabar. A mí los que más dudas me generan, ¿no? Sobre todo pueden ser los filiales de la Real Sociedad, en este caso de la Real Sociedad. Oye, ¿dónde van a estar muchos de los futbolistas? ¿Cuántos pueden promocionar el primer equipo, si es que alguno lo consigue de cara al año que viene? Bueno, sobre todo futbolistas que van a tener jóvenes con un gran cartel.
5: Sí, hombre, evidentemente, aquel Sanse de Xavi Alonso también dejó muchos jugadores que luego han sido importantes para equipos en segunda, incluso en primera, ¿eh? Ola Sagasti, Carricaburu, el propio...

0: del Murube. Sí. Es verdad que Ceuta y Alba ya están con la temporada hecha, con la temporada cerrada, pero yo creo que a mí me ha llamado mucho más la atención el Ceuta que el Alba en este caso, en esta comparación. Pero unos con una liga bastante, bastante buena, sobre todo de local, otros con una liga tranquila y una gran copa.
1: Una gran alegría, sí señor.
0: Muchas cosas que posiblemente la gente vaya a recordar de ambos equipos.
1: Bueno, son entonces proyectos que a futuro van a cambiar en cuanto a la comparativa bastante entre sí. Quiero decir, el Ceuta va a haber un desmantelamiento general y vamos a ver si el primero no es el entrenador, que va a tener muchísimas ofertas tanto en segunda como en primera, que ya se le ha vinculado a, por ejemplo, aquel Sevilla de Sergio Ramos, que si hubiera llegado al club lo hubiera fichado, en la lista de Monchi para el Español y más equipos que van a estar en segunda el año que viene y que van a ser punteros. En el caso del Albacete, ese Ceuta va a quedar, vamos, van a quedar tres o cuatro, no van a quedar más. Y en el Albacete sí que hay muchos jugadores con contrato en vigor, por lo tanto creo que ya la piedra del segundo año ya está puesta, ¿no?, para empezar a edificar, con el entrenador que además ha renovado esta semana, por lo tanto creo que por ahí el Albacete ya va dando pasos para seguir creciendo el año que viene.
0: Pues esto en cuanto al fútbol, de momento solo minuto y marcador, Noel.
2: Pues de momento casi 5 de la primera. Ha tenido el primero muy cerquita el Albacete, un cabezazo de Betancourt, atentísimo Pedro López para evitarlo, y un posible penalti favorable para el Ceuta dentro del área. Mano, posible mano de Javi Villar. Finalmente era bastante dudosa. El VAR indicó que no había absolutamente nada. 5-0-0 entre Ceuta y Albacete.
0: Y también minuto y marcador en lo de Zubieta, Marcos.
3: Minuto 7, casi 8 de partido en Zubieta. Real Sociedad B 0, Cultural y Deportiva Leonesa 0.
0: Vamos, que tenemos que estar ahí en esa búsqueda del tiebreak, Miguel.
4: Vamos a por ello, vamos a confiar. 30-15, de momento arriba para Juan Manuel Cerúndolo. 6-5 en cuanto a este segundo set. Le toca sacar a Martín Landaluce. Todos con cara de mucha concentración, sobre todo Juan Manuel Cerúndolo desde el fondo de pista. La primera, la cinta también fuera. Eso es falta, segundo saque por parte del tenista madrileño. De nuevo caras de concentración por parte de ambos. Segundo saque que se dirige a Cerúndolo, resta muy bien. Ahora con el revés, a prueba suerte también el argentino. De nuevo desde fondo de pista, esta se le escapa porque había golpeado con el exterior de la raqueta. Y esto pues le da ahora mismo 40-15 favorable para Cerúndolo.
5: Son dos set points, sí, sí. Es que ha fallado un smash ahora mismo que le tiene que haber pesado un poquito. Momento delicado, pero a ver si lo puede salvar sacando bien, si no, a intentar remontar dos sets a cero abajo. Pero sí te reconozco que el sol, y luego ha fallado un remate facilísimo.
0: Miguel.
4: Pendientes del saque del Andaluce, muy fuerte directamente hacia la T desde fondo de pista, golpe poderoso, revés cortadito por parte de Cerúndolo, sube a la red también el Andaluce para corregir la situación. 40-30, perfecto.
0: Bien.
4: Perfecto el Andaluce, vamos, muy vamos bien. A por ello, 40-30 arriba para el argentino en este juego y le toca de nuevo sacar.
0: Valiente, ¿eh? Ha ido, se las ha jugado, dos, mira que ha fallado un golpe parecido en el punto anterior, se la ha jugado igual, fuerte fondo y luego ha subido a la red para cerrar.
5: Vamos a ver si hay suerte. El gallego Óscar Burriez ahí animando. Están los padres, madre y padre del Andaluce, pero también está Sebastián Prieto, antiguo doblista argentino de entrenador. O sea que
4: ya estaba dispuesto para sacar globito de Cerúndolo. Golpe poderoso desde fondo de pista. Buenísimo. Qué buenísimo. Bolón. 40 iguales. Y aquí está cerquita de firmar el tiebreak.
0: Otra que se ha jugado tremenda, ¿eh? Era muy difícil esa pelota que le venía a Martín, ya desde la ha pegado por detrás, ¿eh?, de línea de fondo.
5: Menudo.
0: Menudo ganador.
4: Mucha potencia, ¿eh? Mucha potencia a la hora de golpear en ese tipo de situaciones. Concentración máxima por parte del madrileño. Se saque potente, es bueno.
5: Vamos.
4: Directamente hacia la posición, ventaja, ventaja para el Andaluce. Y aquí está, en su mano, mejor dicho, en su raqueta, la oportunidad de empatarlo y de mandarlo al tiebreak.
0: En donde él quiera. Vamos, vamos. Confiemos. Martín.
4: Vamos. Toda España está contigo, Martín. Todos, desde la grada, la pista 7, apoyando a Martín Landaluce. Contándolo en el marcador de Radio Marca. Ahí preparado para ese saque, resta Cerúndolo desde fondo de pista, otro golpe poderoso, revés de Cerúndolo, se acerca al Andaluce, le pega otra vez más de derechas, posicionado muy bien cerquita de la red, sigue golpeando, sigue atacando ahora con el revés y consigue mandarla adentro, consigue mandarla adentro. Tenemos tiebreak, Álvaro Manolo, tenemos tiebreak.

0: break en la pista número 7 para Martín Landaluce.
1: ¿Cómo se la ha jugado, eh?
2: Porque el último palo de Cerúndolo era tremendo. Vaya volea. Martín tiene una gran volea, pero tiene que subir con criterio. Pues a disfrutar del tie break o desempate. Lo de muerte súbita, decían hace años, sudden death en inglés, pero era más un término de que te da un infarto. O sea, sí, que no sé, se puede usar, pero yo prefiero juego decisivo, como dicen en francés.
1: Nos gusta desempate. Lo hacemos así al uso.
2: Lo que queráis.
1: 6-6 en este segundo set entre Martín Landaluce y Juanma Cerúndolo, Miguel.
0: Sí, además con saque para Cerúndolo. Resta el Landaluce del revés, la termina impactando directamente en la red, así que el primero de este tiebreak para Juan Manuel.
2: Nada, estaba ahí y es una de las cosas técnicas y tácticas que se está viendo. Si el saque es atacable, Martín no se corta, aunque haya algún error. Podía haber empezado con 0-15, digo, con 1-0, que estamos en tiebreak convencional, pero, hombre, ponerse 2-0 Cerúndolo sería mucho peso, pero hay que ganar este desempate.
0: Vamos a confiar con este saque del Landaluce. Dirección hacia la T, resta Cerúndolo, pero esta vez no consigue restarlo todo lo posible por la potencia de ese saque de Martín Landaluce. Habría que medir la velocidad a la que iba esa pelota en dirección hacia el argentino.
2: Desde luego no es broma lo que dicen, está sacando en cuanto a número de aces y lo está haciendo a la perfección Cerúndolo, pero el andaluz es capaz de cañonearte un par de puntos de saque por juego, ¿eh?
0: Ahora desde el otro lado lo va a intentar otra vez, concentrado el andaluz, la coloca en la parte derecha, resta Cerúndolo, golpe de derecha por parte del andaluz, lo celebra, puños del andaluz en la red para colocar el 1-2. Vamos, Martín. Toda Madrid contigo, toda España contigo. Para que puedas remontar esta situación, ahí no llegaba Cerúndolo. Y ahora todo depende de lo que pueda realizar en ese saque el tenista argentino. 6-6 en este segundo set. El primero lo ganó Juan Manuel Cerúndolo. Lo tocaba sacar, impactaba en la cinta, pero eso es falta porque no terminó de pasar hacia el otro lado. Vamos con este segundo servicio. Esta vez un poco más flojito, se acerca el andaluce para restar con potencia, para restar con potencia. Ahí está, 1-3, diferencia de más 2 en este tiebreak.
1: Qué bien, qué bien, qué bien está jugando esas bolas ahora.
2: Queremos.
1: Le está corriendo la pelota, pum, le está corriendo.
2: Y luego que hace winners con revés, con derecha, y qué bien eleva su cuerpo ligeramente.
0: El salto, bien. Es que ese salto es clave.
2: Vamos.
0: Sacaba Cerúndolo desde fondo de pista, revés por parte del andaluce, en la cinta y para afuera. En esta no ha tenido tanta suerte. 2-3.
2: Juega,
0: gracias, Manolo.
2: Que juega tan fuerte y tan plano a veces el andaluce que le pega la cinta y se desvía. Pero es su tenis y tiene que arriesgar. El partido es curioso porque, hombre, los argentinos siempre han liftado mucho. Pero el tenis español era más liftador. Martín, Jodar, Mérida, van más directos. Tiene ventajas y tiene a veces inconvenientes, pero vamos, nos hacen disfrutar, ¿no,
0: chicos? Y además es un poco arriesgar si la mandas a la cinta. Pues acaba el andaluce, ahí resta de derechas, en fondo de pista Cerúndolo, como siempre. Otro nuevo resto, esta vez de revés, derecha por parte del andaluce, acercándose hacia esa línea que delimita la pista. Esta pista número 7, 3-3.
1: Pena.
0: 3-3 y ahora se coloca la cosa igualada en el tiebreak.
1: Está haciendo una defensa muy buena, ¿eh? El argentino está poniendo bolas muy altas, complicadas de gestionar. Sobre todo Manolo, sabiendo que Martín las quiere más pasar todas y bastante fuerte.
2: Sí, sí, sí. El partido es interesantísimo. Aunque digamos que dices, bueno, es con el tenis que tiene el andaluce, ¿por qué no le saca palos? Pues porque el otro llega y de paso en alguna ocasión también ha conseguido winners Cerúndolo. Bueno, yo creo que pase lo que pase hoy, la andaluce está llamado a grandes citas y desde luego yo mañana domingo 31 de mayo ese partido entre Carreño y Jodar, que también lleva acento en la O, Rafa, creo. Pues Rafa Jodar Camacho. Yo me acuerdo del futbolista, en fin. Bueno, que no sé, de momento yo creo que si gana este tiebreak y si no a luchar hasta los 5 sets, queda tiempo hasta que empiece el fútbol.
1: Hora y media, exactamente. Okay. para el fútbol de la Champions, que ya lo sabéis, que estamos contando esos partidos en segunda división.
0: Sí. Desde fondo de pista, Juan Manuel Cerúndolo. Ese globo al final se marcha fuera. Y esto pues le da la ventaja a Martín Landaluce, 3-4 en este tiebreak.
2: Sí, sí, tenía mini break, pero es verdad que está ocurriendo en el partido que a veces tiene opciones y está perdonando un pelín. Aún así, ¿qué le vas a decir? Que levanten la bola, si puede ir a por un winner, que vaya.
0: Le toca sacar al argentino. Muchas veces se encontraba en ese fondo de pista. Ahora muy concentrado, preparado para ejercer su saque, para tener su oportunidad. Directo hacia la T y otro ace más. Otro ace. Impresionante donde la coloca Juan Manuel Cerúndolo en esas posiciones.
2: Además tiene un servicio curioso porque hace un gesto así un poco paradiña y eso despista al mejor restador del mundo.
0: Yo creo que tiene un gesto muy parecido al de Berrettini. En los partidos que he visto a Matteo Berrettini, que siempre suele sacar hacia esa misma posición, el juego es básicamente similar.
2: Sí, señor.
0: Desde fondo de pista, Cerúndolo resta derechas. La andaluce con ciertos problemas a fondo de pista. 5-4 para el argentino. Bueno, le toca sacar al andaluce.
1: De momento todo peligro. Todo igualado. Peligro, sí,
2: sí,
1: pero
2: porque, o mucho, o sea, peligro. 5-4, bueno, si Martín no saca fallar bien, claro.
1: Ya sí que no, se puede fallar, como tú decías antes, lo de muerte súbita, prácticamente comparable para Martín, muy peligroso este set.
0: Hay sobre todo mucha tensión en este set, en este tiebreak que contamos en marcador de Radio Marca. Le toca sacar al madrileño, le toca sacar a Martín. La coloca a fondo de pista, restaba Cerúndolo, pero la primera es falta. La primera no valía. Hay segundo saque por parte de Martín Landaluce. También muy concentrado para sacar. Esta vez la coloca para que decida jugar con Cerúndolo. Resta desde fondo de pista en ese revés. También prueba lo mismo Landaluce. Revés de Cerúndolo. Otra vez más en fondo de pista y de derechas. La consigue colocar hacia fondo de pista. 5-5 en el marcador de este tiebreak. En estos 6 juegos que lleva Cerúndolo y 6 juegos de Landaluce.
2: Qué bola, impecable. A mí Landaluce me parece un gentleman inglés metido a español, madrileño, lo que queráis, chicos. Tienen una frialdad que dices, bueno, tío, tal. Burrieza, en cambio, es más nerviosillo. El entrenador, hubo una época que casi nadie se atrevía a ir a Australia y Óscar se fue a jugar hasta las previas, ¿eh? El gallego Óscar Burrieza. Sí.
0: El primer saque de parte del Landaluce no termina entrando. Ahora vamos con el segundo.
2: O sea, set point para uno o set point para otro. Que tiren una moneda, chicos. O sea, en fin, ya.
1: Y que nos caigan nosotros.
0: La suerte. Vamos, Landaluce. Ahí está el saque. Resta Cerúndolo. Se atreve a subir hasta la red, pero la sensación de que había llegado hacia el pasillo.
2: Se le ha ido.
0: 6-5. Se le había ido. Tenía muchas dudas porque estaba muy cerca de la línea, ¿eh?
2: La valentía se paga a veces, chicos.
1: Demasiado.
0: Pero esto vamos. Es lo que necesita. Lo que necesita el andaluce para ganar los partidos.
1: Pero se ha precipitado, quizá esa no era boleada. Una bola.
2: Bueno, de buena defensa de Cerúndolo, que se otro la ha bajado a los pies, sí. Y se ha ido por par o tres de centímetros. Pero estamos en set point y se pondría 2 sets a 0. 2 mangas a 0, como también se puede decir Cerúndolo. Vamos a ver si remonta.
0: Y además con saque para él. La coloca hacia la T, resta de derechas. El andaluce, bien. Golpe poderoso también de Cerúndolo. Está esperando en fondo de pista, ninguno quiere dar su brazo a torcer. La andaluce llega con problemas, Cerúndolo. Esa pelota que se marcha directamente fuera. 6-6. 6-6. Y ahí está esa igualdad en el tiebreak.
2: Tremendo, o sea, me encanta. Ya sé que si llega a perder o tal, no sé. Ni se ha inmutado por haber fallado esa volea y se ha jugado un revés cruzado de gran campeón. Vamos a ver, porque el momento es delicadísimo. Empatar a un set sería fundamental, pero en encuentros a 5 sets, como decía Álvaro, sin haber prisa, de momento los dos se les ve físicamente bien. Y sí recuerdo el primer set que se fue al baño el andaluz y volvió un poco tocado, o sea que debe hacer un calor de aupa. Pero en la medida en que transcurra el tiempo bajará un pelín la temperatura, no sé. Sería clave ahora restarme, pero un buen resto.
3: Gol del Ceuta, gol de Marcos Fernández, jugada por la parte izquierda. Anuar, línea de fondo, el centro raso, yo creo que tocó en Basinga y el 9 a placer, pierna derecha, bate la meta de Mariño. Marca el Ceuta, marca Marcos Fernández, minuto 18 de la primera, Ceuta 1, Albacete 0.
4: 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Lo analizamos ahora, pero es que estamos en casi, casi punto de sed, Miguel.
0: Pues casi, casi estamos 6-7. Lo puede tener Martín Landaluce, que se había dirigido antes de que se consumase este punto hacia el banquillo con total tranquilidad. ¿Le había visto una tranquilidad, Manolo, a Landaluce?
2: Si es que parece que les da igual fallar, que yo soy jugador también y digo, un fallo, tío, es tierra, no sé qué, pero estos les da igual. Joder, el otro día cede un tie break con dos dobles. Si llega a ser Djokovic, se retira del tenis, no lo sé, pero acabó ganando el partido. No es fe ciega, es que se ve clase en esta nueva generación.
4: Sirviendo para empatar a sets.
0: Esta sirve Martín. A la coloca Cerundo, lo resta. Se acerca hasta fondo de pista para restar de derechas. Hace lo propio también Cerúndolo. Ahora prueba de revés. Desde fondo de pista de nuevo Landaluce. Lo mismo Cerúndolo. Ninguno da su brazo a torcer. Ya lo decíamos. En este intercambio de golpes entre los dos hacia el pasillo. Se marchaba esa pelota 7-7. Que tampoco Cerúndolo quiere dejar que este set se lo lleve el madrileño. 7-7 en este tiebreak.
2: Uf, se ha ido por poco, pero bueno, mérito de Cerúndolo, que no se asustó.
4: Está defendiéndose muy bien, ¿eh? Desde fondo, vamos, lo lleva haciendo todo el partido, pero le está poniendo esas pelotas complicadas a Martín. No van a salir todas, claro.
0: Ahora la clave y lo más importante es ganar este saque. Importante sobre todo esto
4: no
0: para tener opciones.
2: Sí, señor.
4: Para no perder la ventaja de servicio.
0: Va a sacar Martín Landaluce. Ah, coloca hacia la T, no llega Cerúndolo. La primera... Es falta.
2: Un poco largo el saque,
4: sí, Luis. Segundo servicio.
0: Vamos ya con el segundo servicio por parte del madrileño. Concentradísimo Juan Manuel Cerúndolo. Un poquito más lenta la coloca. Resta Cerúndolo. Fondo de pista. Lo celebra Martín Landaluce. Wow. Lo celebra Martín Landaluce. 7-8. Lo ganó ese saque. Y ahora todo queda en lo que haga el argentino.
2: Uf.
4: Es muy buen servicio. Segundo, ¿eh?
2: Y sobre todo que no estamos aquí. Tuvo un 15-40, podía haber ganado 7-5. La actitud del Andaluce, para mí, impecable. Si pierde, pierde. Pero desde luego está jugando como él sabe. Y ahora mismo, posibilidad de igualar a un set.
0: Saca Cerúndolo. La coloca, resta Martín Landaluce. Fondo de pista, golpe de derechas también del Andaluce. La dejadita llega, por parte del argentino. Llega perfectamente el Andaluce. Llega perfectamente el Andaluce. Banderas españolas en esta pista número 7. El primer set para el madrileño. Por encima, vamos el Andaluce. Vamos a por ello. 1-1.
4: Bien, ahí Martín. Que se lleva este set y arenga a la gente, que se levante.
2: Pero es como joder, que desde el asiento no da volteretas, no es Jimmy Connors, pero es Martín Landaluce. Ganaron ambos el USA Open Junior. Por cierto, que grabé el partido y se me ha borrado, así que llamaré a Movistar. Claro, vas grabando cosas encima, pero esa vez sí que los pude ver. Y por cierto, lo de Netflix ya lo veremos, pero 4 capítulos, vamos, te da para quedarte encerrado en casa un par de noches.
4: Se quedan cortos.
2: Pero también los colegas de Movistar, ni peloteo ni nada, que a mí me da igual, Eurosport, en fin. Pero ese reportaje de qué suerte hemos tenido de Nadal, sale Zubi Arrain, a mí no me llamaron, pero en fin, da igual. Pero que sale Zubi, sale Feliciano... Hemos tenido mucha suerte y queremos seguir. Suerte no es ganar, suerte es esforzarse y tener gente, no solo en tenis, en todos los deportes. Yo a veces digo, esto de España, ni patrioterismo barato ni nada. Es que realmente dices, joder. Y ahora no teníamos Alcaraz y te salen estos dos
4: o
2: tres.
4: Es increíble. Pues 1-1 para Martín Landaluce frente a Juanma Cerúndolo. 2:27 de partido. Solo dos sets.
2: Solo dos sets.
4: Esto va a ir largo. Largo el marcador.
2: ¿A cuánto pagan la hora?
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0: 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Pues de momento que hemos tenido esa buena noticia que nos ha llegado desde París con ese set, ese segundo set que ha conseguido hacer Martín Landaluce, 1-1 en ese partido para comenzar esa tercera manga. Teníamos lo del fútbol, que se había adelantado, Noel, el conjunto ceutí en el Murube.
1: Se había adelantado el Ceuta en el minuto 18, gol de Marcos Fernández, y que está desde luego mucho mejor que el Albacete, que había empezado bien el partido con esa ocasión de Yefte prácticamente el minuto 1, pero que desde, bueno, pues te diría que aproximadamente del 10 está teniendo más presencia los caballas en campo contrario. La mueve el cuadro de José Juan Romero, tranquilizando ahora el juego en el círculo central. Jimmy, desde luego que, bueno, no es un partido que no se juega nada, solo lo que puedan ingresar a nivel económico por ascender las posiciones finales, pero desde luego que el Ceuta mucho mejor el partido.
2: Bueno, como viene siendo habitual toda la temporada, además en un día de despedidas, después de una campaña absolutamente histórica para un equipo que llevaba, no sé si eran 60 años sin pisar la segunda división, creo que es un muy buen colofón a la temporada. Ya ha empezado bien el partido, y eso que tampoco hemos tenido un ida y vuelta de ocasiones, demasiadas oportunidades, pero ha llegado en esa primera que ha tenido Marcos Fernández después de una asistencia bestial de Basinga. Los dos van a salir, evidentemente, en el caso de Marcos, cedido por el Real Club Deportivo Español. Es un delantero que la ha roto este año en segunda con más de 10 goles, con 13 tantos en concreto, y que a partir de ahí creo que el Español tiene muchos jugadores cedidos en clubes de segunda donde va a tener que tomar decisiones importantes de cara a quién cede, a quién se queda y quién hace la pretemporada con ellos.
0: ¿Y lo de Zubieta, Marcos? ¿Cómo marchan las cosas?
3: Sigue el 0-0, pero ha tenido la Real algún acercamiento muy peligroso en las botas de Gorka Gorosabe. Le ha obligado a intervenir al hoy capitán de la Cultu, Miguel Báñez, que está bajo palos. No ha sido el portero habitual de esta temporada, pero le ha querido dar Rubén de la Barrera el premio en este último encuentro de la temporada en una Cultu que se despide de vuelta una temporada después hacia la Primera Federación. Y un Sanse que lo está intentando también dejar esa buena imagen. Y hablaba Jimmy del tema de los cedidos y sobre todo de un delantero como es Marcos Fernández, que ha hecho una grandísima temporada. Hoy no le tenemos en el terreno de juego, pero ha metido un montón de goles y yo creo que le vamos a ver más pronto que tarde en Primera División, que es Gorka Carrera, Jimmy.
2: Estoy, bueno, ya ha jugado algún partido, pero tú lo dices con regularidad y con continuidad,
3: claro,
2: ¿no?
3: Claro,
2: es que para mí es futbolista de la primera plantilla, ¿no? Podía hacer un poco a lo mejor esa labor que tiene Oscarsson de delantero secundario, y yo creo que por ahí podría encajar muy bien. Hoy sale además con una pareja prácticamente inédita como es Alex Marchal y María Escurren arriba, pero yo estoy contigo. Tenía aquí además uno de los nombres apuntados, Marcos, es Gorka Carrera, pero ha habido otros tantos como Chien, Miquel Rodríguez, Dani Díaz, Beitia o Valda, que me han gustado mucho esta temporada en el Sanse, aunque el que más, Gorka Carrera, sin duda.
0: ¿A cuántos ves con primer equipo temporada que viene? ¿Verdad? Hombre, que muchos estarán en verano, en la pretemporada, pero bueno, también viendo un poco necesidades de la Real, salidas posibles, ¿no? Como por ejemplo Bryce.
2: Mira, por ejemplo, Chaleta Char se marcha. Entonces yo creo que ahí ese papel igual tiene que tomar la Real una decisión de un central contrastado o darle la oportunidad a alguien del fondo de armario y que sea Luke Mbeitia el que ocupe esa posición de central suplente. A mí me parece que tiene nivel ya para estar por lo menos planteándose si hacerle hueco en el primer equipo o no. Ya es lo que tú dices, depende de decisiones, de salidas, de llegadas.
3: Y quita Jimmy ahí también en ese puesto, ¿eh? Es verdad que está, creo que está cedido.
2: Cedido,
3: ¿no? Que
2: sí.
3: No pertenece a la Real, pero yo creo que tiene también opciones de que la Real se lo termine quedando en propiedad. Ha hecho una buena temporada.
2: Ojalá, porque a mí me pasa igual. Se lo decía además a los compañeros de Radio Marca Donosti, tanto a Eneco como a John, que me parecía otro central que la Real podía tener en cuenta, pero es cierto que, bueno, que esa cesión y esa propiedad de un equipo japonés hasta el año que viene, 2027, lo complica un todo un poco más. Pero me parece un jugador, no solo de nivel, sino de proyección, para tenerlo en cuenta para los próximos años, el caso del japonés Kazuna Arikita.
3: Mueve la pelota precisamente el equipo de Jonan Sote, que en esa banda izquierda va a terminar perdiendo el balón Alex Marchal, que cambia muchísimo de posición también ahí con Gorka Gorosabel. Se alternan entre los dos, Jimmy, entre la punta de ataque y esa banda derecha. Ojo, la que ha podido liar ahora Miguel Bañuz, cabrea Marchal precisamente porque no han podido robar la pelota al portero, que se había metido en un lío tremendo. Pero ahí vemos muchísimo cambio de posición.
2: Sí, es que además Marchal y Mariz Currea no son nueve, son una pareja de delanteros que van a coincidir hoy de forma circunstancial, pero han podido jugar delanteros, pero sobre todo lo hemos visto más jugando en tres cuartos, están más bien caídos a banda, o incluso en algún momento, en el caso de Mariz Currena, como segundo delantero, ¿no? Yo creo que ahí esa pareja de puntas es circunstancial hoy, porque es el último día, pero por eso hablaba del concepto inédito para los dos jugando como pareja arriba.
3: Claro, ojo ese balón que era muy bueno de Alberto Dadie desde la banda derecha, entraba para rematar con todo. Metía la cabeza el propio Alex Marchal, le cayó de nuevo la bola a Alberto Dadi, al lateral derecho dentro del área. Le pegó y la va a mandar a uno de los campos de entrenamiento de Zubieta.
2: Esto ha sido claro. Bueno, es que está viendo muchas ocasiones. Igual que decíamos que en el Ceuta Albacete estaba el partido más cerrado, este está súper abierto. Están habiendo acercamientos para los dos equipos.
3: Y era muy buena, ¿eh? Como metía ahí también Alberto Dadi, que es un lateral con muchísima progresión, que le gusta mucho llegar arriba. La pelota ahora para el Sanz en el centro del campo. Leaga está teniendo también minutos en este final de temporada, no ha sido tan habitual. Dani Díaz, otro de los que esperábamos un poquito más, quizá ahora lo comentamos. El centro de Dadi, de nuevo el rechace, no lo saca bien. La Cultu está creciendo poco a poco. Esto lo hemos visto del Sanse durante toda la temporada. Hay momentos en los que le ha costado arrancar, pero ya en este minuto 33, queriendo la pelota y siendo muy superior de momento a su rival.
0: ¿Y cómo arranca ese tercer set para el andaluce, Miguel?
4: Pues arranca con el primer juego que lo consigue el andaluce, 30-40, y al final lo termina certificando los 4 minutos que llevamos de esta tercera manga.
5: Perfecto, ha tenido un par de fallitos, pero se le ve dominador y mucho más seguro tras haber ganado ese ajustado tiebreak. Salvó 2 set points también la andaluce, ¿no? O sea, que perdonó un pelín el primero, pero la verdad es que lo está haciendo muy bien. No sé si acabará dominando. Sí noto un pelín cansado a Juan Manuel Cerúndolo, pero es que es un ser humano. El otro día estuvo la andaluce, no sé, dice, no, me voy a recuperar, pero el otro día estuvo 4 horas y media de partido. O sea que yo de momento soy optimista, viendo el asunto desde el punto de vista de nuestro andaluce. Y luego, por cierto, Berrettini ha perdido el tiebreak, ¿eh? Cuidado con los nombres nuevos, porque Mateo es un peligro en toda la pista. Pero bueno, veremos a ver quién se lleva ese partido. Y no olvidemos a estadounidenses también, a Tiafoe, ha caído Leander Thiem. De momento, lo único que podemos decir es que este año habrá un nuevo campeón en Roland Garros.
0: Inédito.
5: No, no está Djokovic ya, ¿no? Que era el último.
0: Eso es.
5: ¿Algún finalista? Pero creo que sí hay por ahí.
0: No va a haber, va a haber un nuevo ganador de Grand Slam, que okay. Nadie lo ha conseguido.
4: ¿Quién queda,
0: de los que
4: ¿quién queda del top 10 en el
5: pues,
0: bueno, Aliasim, que juega esta noche,
5: sí,
0: contra Nakashima. Koboli se ha salido, ¿no? Sí, está en el 14. Y Zverev y ya, te diría que ya.
4: Poco.
0: Porque Rublev está el 13, por lo tanto, pues una situación en la que solo un par de escasos top 10 que nos quedan. Y por cierto, que ya tenemos 11 inicial del conjunto Gunner del Arsenal para la final. A ver a mi director deportivo Jaime Mateos Jimmy, a ver qué le parece. Porque el conjunto Gunner de Mikel Arteta saldrá con los siguientes: con Raya, Mosquera, Saliba, Gabriel, Hincapié, con Declan Rice, Lewis Skelly, Odegaard, Saka, Trossard y arriba, de punta, Kai Havertz.
2: Bueno, bastante lógico, ¿no? Es verdad que Zubimendi ha perdido peso específico en los últimos partidos. Me sorprende lo de Gyökeres también por Havertz. Creo que ahí también dan pequeño volantazo, porque Gyökeres ha sido el titular prácticamente indiscutible hasta el final. Pero por lo demás me parece un once bastante
3: y Mosquera,
2: estable, ¿no? Y lo de Mosquera en lateral
3: titular,
2: derecho, que es
3: sí,
2: más
3: sí.
2: Cosa de los últimos partidos, ¿no? Que le va a dar bastante empaque, sobre todo pensando en ese Méndez Kvaratskhelia. Creo que por ahí también sí. Arteta se está intentando cerrar un poquito más un jugador de perfil defensivo y que vaya bien a campo abierto a la hora de corregir.
0: Es que menuda zona de los extremos que tiene ahí el PSG. Claro, ahí hay que estar bien cubierto de espaldas, eso está claro.
2: No, y tampoco tiene a Ben White, que está lesionado, que también por ahí se explica que no tenga otra opción. Pero creo que también es muy lógico pensar que Mosquera puede secar muy bien a los dos.
0: Y todavía a la espera de conocer el 11 oficial del conjunto de Luis Enrique, a falta de 1 hora y 8 minutos para que comience esa final en la UEFA Champions League en Hungría, en ese Puskás Arena entre Paris Saint-Germain y Arsenal a las 6 de la tarde. La ha intentado Martín Landaluce en un momento en el que estaba incluso Juanma mirando, ¿eh? Igual ha sido buena.
4: A ver, estaba pendiente del juez de silla para ver si era buena y efectivamente la da como buena.
0: La ha pisado, ¿no? Por lo tanto...
4: Sí, la da como buena. Buena. 30-40 y oportunidad de breakpoint. Saque al centro de Cerundo, lo resta al andaluce. La dejadita por parte del argentino lo coloca en un 40 iguales. 40 iguales en este juego. Y dos oportunidades que tienen tanto el argentino como Martín Landaluce de firmar otro juego más.
5: No nos emocionemos, pero ha estado ahí el break latente. Estamos al inicio de un set. Yo esto no sé, yo veo que si aguanta Cerundolo, bien, pero el andaluce tiene ahora que imponer su calidad tenística.
0: Venga, este juego y os cuento también el 11 del PSG.
4: Preparado para sacar Juan Manuel Cerundolo. Acusando ya un poquito más el cansancio, se acerca al andaluce en ese segundo saque. Al final no termina entrando ventaja para el madrileño, ventaja para el andaluce. Vamos, Martín.
0: Venga, vamos.
4: Venga, vamos, Martín, vamos, España, vamos, Madrid. Esa academia de Chamartín y también la Rafa Nadal Academy pendiente de Martín Landaluce. Y la pista número 7, el saque de Cerundolo hacia fondo de pista. Ese primero no termina entrando, la primera es falta. Segundo servicio favorable para el argentino. Ahí la coloca un poquito más flojita. Resta el andaluce con el revés. Derecha para Cerundolo. La dejarita por parte del argentino. ¿Qué hace? Que de esta manera se vaya hacia la red. Que tengamos el 0-2 arriba. Vamos. En la pista número 7. Vamos, Martín. Que este es tu set. Que podemos conseguirlo.
0: Qué bien. Manolo se pone 2-0 en este tercer set. Una situación en la que no había tenido todavía tanta ventaja Martín en todo el partido.
5: Totalmente de acuerdo. Parece que está, como bien dice Miguel, un pelín más cansado Cerúndolo. Y vamos a ver si poquito a poco, no solo un par de puntos espectaculares, sino que pueda llegar a dominar este partido. Se me olvidaba que es un inciso, pero si no me abroncaría en su día, que había Guillermo Vilas, por supuesto, pero también Javier Frana, que es colega ahora comentarista, creo que estaba en ESPN y tal, y a veces hemos hablado en la radio, también pues era zurdo. Y de momento es ideal que Martín haya entrenado en alguna ocasión con Rafa, que siempre me decía mi hermano Joaquín, Rafa, tío, no es zurdo, Rafa es ambidextro. Yo no sé cómo manejan las dos manos, pregúntale a Tony Nadal, porque eso ha sido increíble, pero me refiero a que está curtido de jugar con un zurdo y eso parece que no sea una desventaja hoy. Vamos a ver si Martín está tranquilo, saca bien y empieza a dominar.
0: A ver si podemos escuchar a Marc Márquez después de la sprint de hoy.
6: Mañana, ¿no? Sí, es que estamos en un circuito que no es el mejor. No es el mejor a nivel físico. Creo que todo el mundo, estés en forma o no, pues sufres. Lo que si estás mejor, pues puedes forzar más en esos cambios de dirección, que es ahora donde estoy perdiendo un poquito más.
7: Pues que vaya muy bien mañana.
6: Muchas gracias.
0: Pues ya lo sabíamos que Marc Márquez, este circuito de Mugello es un circuito complicado, con mucho sube-baja, con muchos cambios de rasante. Y sobre todo, más todavía, para un piloto que acaba de ser operado hace apenas un par de semanitas. Lo dicho, el 11 del PSG, que sale, yo creo, Jimmy, con cero sorpresas de cero.
2: Ninguna.
0: Con Safonov en portería, Akraf, Hakimi, Marquinhos, Pacho y Nuno Méndez, Vitinha, Joao Neves y Fabián en el centro del campo, Desiré Doué, Ousmane Dembélé y Bicha Kvaratskhelia.
2: Para sorpresa de nadie, ¿no? Luego, además, ya no es mirarle el once titular, sino lo que tiene en el banquillo para cambiar el partido. Zaire Emery, Barcolá, Gonzalo Ramos... En fin, es que es un equipazo, lo mires por donde lo mires.
0: Pues esto es lo que vamos a tener a partir de las 6 de la tarde en ese partido entre el PSG y el Arsenal. Minuto y marcador, solo minuto y marcador en lo del Murube, Noel.
1: 38 de partido, de momento vence el cuadro local, Ceuta 1, Albacete 0.
0: ¿Algún apunte súper rápido, Jimmy, de este encuentro del Ceuta?
2: Bueno, que creo que le ha sentado bien el gol y que poco a poco ha ido cogiéndole pozo al partido y que está dominándolo en general bastante mejor que el Albacete, que tampoco ha tenido grandes acercamientos a la portería rival, donde hoy, por cierto, no está Guille Vallejo, lo ha dicho antes Noel, que ha hecho una grandísima temporada el portero. Está Pedro López hoy teniendo el premio de haber aguantado toda la temporada a la sombra de un grandísimo guardameta como es Guille.
0: Y también minuto y marcador solamente, aunque hay tan gana, ¿no, Marcos, en lo de Zubieta?
3: Sí, pero bueno, parece que se va a quedar en nada esa tan gana entre los futbolistas del Sanse y de la Cultu. 41 de partido en Zubieta, Real Sociedad B 0, Cultural y Deportiva Leones a 0.
0: Algo también en formato titular, Jimmy.
2: Mucho ritmo, pero realmente pocas ocasiones tangibles en cuanto a datos. Está divertido, dinámico el partido, pero no hay goles.
0: Y marcador en lo de Roland Garros, Miguel.
4: 40-15 favorable para Juan Manuel Cerúndolo, 0-2 en este tercer set para el andaluce.
0: Bueno, pues hasta aquí lo vamos a dejar, que por cierto ya Jonas Vingegaard, que prácticamente es ganador del Giro después de las 20 primeras etapas, mañana paseíto por Roma para cerrarlo con un danés que tiene una ventaja de prácticamente 5 minutos y 22 segundos sobre el austriaco Felix Gold, y Jay Hindley, que será el que complete ese podio al cabo de 21 etapas en la Corsa Rosa. Y nosotros ya pendientes de todo lo que ocurra en Hungría, en ese Puskás Arena, en ese PSG Arsenal. 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
11: Ya tengo amigos.
12: Oye, López.
13: Dime, Parra.
12: Que, a ver, que, siéntate, que sé que es un horario raro de la final de la Champions, pero que empezamos ya.
13: Pero no puede ser, ¿no? Será a las 9, ¿no?
12: Sí, claro, y hacemos 4 horas de previa.
13: ¿A qué hora va a empezar una final de Champions?
12: Bueno, las de Champions femenina llevan mucho tiempo empezando a las 6.
13: ¿Ah, sí?
12: Sí, sí, sí. Claro, mira, la semana pasada.
13: Pues masculina, será la primera.
12: Sí,
13: será la primera.
12: Es verdad que es el tercer horario que tiene la final de la Champions. Bueno, el tercer horario, creo, porque antes no sé, en los 90 a lo mejor tú te acuerdas de a qué hora era.
13: A la de tu prima. A la hora de tu prima.
12: No, no sé, ¿a qué hora era la final de Champions antes?
5: 9 de la noche, un horario, bueno, no para niños.
12: No, pero antes no era las 9.
13: Era 9 menos cuarto. La normal. Horarios normales. Las 6 de la tarde es un horario un poco raro.
12: A mí me parece un horario, me parece un horario perfecto.
13: No sé si perfecto. Perfecto, perfecto, yo creo que no.
12: A mí sí. Y te digo, no. Te digo la explicación.
13: Sí.
12: Mira, de entrada, si gana el PSG o el Arsenal, tienes más tiempo para celebrarlo.
13: Sí.
12: Vale. Porque es antes. Evitas,
13: lo mismo me da.
12: Evitas que la gente prolongue la previa. Reduces incidentes.
13: Bueno, depende a qué hora empiece la previa.
12: Bueno, si empieza a las 11 de la mañana o a la 1, a las 6 de la tarde es antes que las 9.
13: Sí.
12: Por una cuestión
13: lógica. Pero yo te aseguro.
12: Y luego permites que, por ejemplo, tú vayas a Budapest y no tengas que hacer la noche del día de la final. Solo tienes que hacer una, si acaso, o volver en el día.
13: No me convences, pero vale, muy bien.
12: Ni de broma te convenzo.
13: Poco.
12: ¿Y si la jugara un equipo español?
13: Pues estaría bastante nervioso.
12: Yo también.
13: Pero no.
12: Pero lo sigo estando, ¿eh?
13: Bueno.
12: No, sí, sí, sí. Si estoy nervioso, López, yo solo pido dos cosas. Una, que no haya prórroga.
13: ¿Qué más te da? A las 6, ¿qué más te da?
12: Hombre. Porque...
13: me es igual, lo mismo me da.
12: Nos vamos antes.
13: Lo mismo me da.
12: Y otra, que no se lesione ningún jugador español.
13: Eso sí, eso sí. Eso
12: para que
13: sí.
12: No se lesione ninguno, pero sobre todo que no se lesione ningún jugador español.
13: Eso sí. Eso,
12: o sea, eso
13: estoy
12: es
13: de acuerdo.
12: Lo
13: te
12: fundamental.
13: Te lo compro.
12: Lo fundamental.
13: Sí,
12: lo que más es que no se lesione ni Fabián, ni Raya, ni Merino, que juegue Merino.
13: Ni Zubimendi.
12: Ninguno. Que todos acaben bien. Yo solo le pido...
13: Perfecto.
12: Solo pido eso.
13: Me parece bien.
12: ¿Tú tienes preferencia por Arteta o por Luis Enrique?
13: Hombre, yo prefiero que gane el PSG.
12: ¿Por?
13: Por lo que sea. No sé.
12: Pero...
13: Me pareció mal la celebración del Arsenal. Me pareció mal lo de Andrea Berta en el banquillo.
12: Ah.
13: Me pareció mal cómo se gestionó el tiempo de descuento en el Emirates. Me pareció mal en general. Yo voy con el PSG, pero oye, que si gana el Arsenal no pasa nada. Pero yo voy con el PSG.
12: Pues yo tendría que ir con el Arsenal.
13: Vale.
12: O sea, por aquello del Yin y el Yang.
13: Me parece bien.
12: ¿Sí?
13: Sí.
12: Venga, pues el que gane paga algo. una merienda, un colacao.
13: Me parece bien.
12: ¿Te parece bien?
13: Me parece correcto.
12: Pues venga.
13: Venga, vamos.
11: Ahí la tiene Maradona, lo marcan dos, pisa la pelota Maradona. 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

0: Que sí, que son las 5 y 3 de la tarde, las 4 y 3 si nos escuchas desde la Comunidad Canaria, que está a punto de arrancar la final de la Liga de Campeones, que él es Pablo López.
1: Él es Pablo Parra.
0: Y aquí, hasta que termine la final de la Liga de Campeones, comienza Marcador. Pero es que además hay más cosas, así que desde ahora y con toda la tarde por delante que contamos en la radio.
1: Sábado de final de Champions, de gasolina y de marcador. Tenis Roland Garros en juego, el partido entre Martín Landaluce y Cerúndolo. Hola Miguel Martínez, ¿cómo van las cosas? Muy buenas.
2: Hola Pablo, vamos a confiar porque el Landaluce en este tercer set está 1-2 arriba, 40 iguales e intentando conseguir la ventaja, pero esta se le escapa. Esta se le escapa Juan Manuel Cerúndolo, que consigue la ventaja para intentar colocar el 2-2.
1: Motos en Mugello. Raúl Fernández ha ganado el sprint, Martín fue segundo, Marc quinto. Mañana, toda la mañana, las pruebas MotoGP a las 2 de la tarde. Y fútbol para subir a la Hypermotion. Empieza a las 9 en el Toralín. Es la ida de la primera eliminatoria. Partidazo. Ponferradina Atlético Madrileño. En la Hypermotion, mañana se juega todo. Hoy partidos de poco en juego. Desde la J y cuarto, es decir, rozando el descanso, el Real Sociedad de Cultural en esa. Marquitos González, hola.
3: López, Parra, López, no lo roza. Estamos ya en el descanso en el Zubieta. Poquitas cosas, es verdad que mucha intensidad, jugando bien al fútbol los dos equipos, pero sin goles. De momento al descanso, Sanse 0, Cultu 0.
1: Y el Ceuta Albacete, descanso ya, Noel Rodilla, muy buenas.
4: Hola López, Parra, ¿qué tal? Llegando ya al descanso en el Alfonso Morube, de momento venciendo el cuadro local con el gol de Marcos Fernández en el minuto 17 de la primera, llegando al 47. Ahora sí, final de la primera mitad, de momento Ceuta 1, Albacete 0.
1: Para las 9, Granada Sporting, y a las 6, hora rara es verdad, pero a las 6 en Budapest se juega la final de la Liga de Campeones. Puskás Arena, qué pedazo de partido. PSG Arsenal, el marcador.
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0: 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Desde el estudio Juanma Gonzalo, nave nodriza del marcador de Radio Marca. 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Y nuestro alma pater, ya haciendo horarios ahí de los mundiales, Javi Domínguez. Puede que el deporte no sea lo más importante de todo, pero por si acaso y tenemos una final de la Champions. Él es Pablo López.
1: Él es Pablo Parra.
0: Y para todos aquellos que vayan a vivir el partido más importante del año, para todos los que soñaron con ganarla y los que sueñan con hacerlo como los del Arsenal, aquí comienza en la Radio del Deporte. 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
1: ¿Qué tal? Saludos, amigas, amigos, buenas tardes a todos y bienvenidas a vuestro marcador. Final Champions, envidia sana. PSG Arsenal se quedó cerca al Atlético, cayó en semifinales ante los Gunners, hasta cuartos. Llegaron el Barça, KO con el Atleti, y el Madrid al que eliminó el Bayern. Mucho más lejos, no se clasificaron en la liguilla ni el Atleti, que se quedó cerca de los 16avos, ni el Villarreal, que no tuvo opción, fue uno de los peores y que lo volverá a intentar la temporada que viene, parece que con Íñigo Pérez en su banquillo. Para esta tarde, hora bastante extraña, el favorito, el PSG, tratará de revalidar el título del año pasado. El Arsenal quiere ganar su primera Champions en la historia. Todo el deporte del mundo, todo el mundo del deporte, de aquí hasta la una de la madrugada, todo el deporte, marcador. Quedan 52 minutos para que empiece la final de la Champions. 52. Estamos pendientes del tenis y también de los descansos en la Hypermotion, a los que ya hemos llegado con solo un gol, el del Ceuta, en el Murube ante el Albacete, sin goles entre la Real Sociedad B y la Cultural Leonesa. Hola, Javier Mateo, Jimmy, muy buenas.
5: Hola, chicos, buenas tardes.
1: ¿Algo destacable de estos partidos tan poco importantes?
5: Bueno, poco. En el Real Sociedad B Cultural Leonesa me ha gustado mucho el ritmo del partido, bastante calidad de los dos equipos, pero sin estadísticas claras de ocasiones manifiestas, sí que ha habido ritmo y acercamientos, pero no ha habido goles. Y en el caso del Ceuta-Albacete, bueno, victoria del Ceuta, que está adaptándose mejor al partido, intrascendente, aunque mejor posicionado en el campo, como viene haciéndolo durante toda la temporada en el Murube. Gol de Marcos Fernández, que lleva ya 12+1 esta temporada, y que creo que aquí el Español tiene un jugador por el que puede sacar dinero si lo vende, o que puede ser muy aprovechable si se queda en el primer equipo el año que viene.
1: Está siendo larguísimo, de hecho va a ser larguísimo el partido entre el Andaluza y Cerúndolo. Miguel, ¿cómo sigue el tercer set?
2: Pues el tercer set está favorable para Martín Landaluce, que lo ha acabado ganando en este siguiente juego, 2-3 ahora mismo en este tercer set. Y hay que ser muy positivos, hay que confiar en Martín Landaluce hasta el final, y yo estoy seguro de que lo va a hacer, de que lo va a hacer posible en esta pista número 7 de Roland Garros.
1: Hola, Polla, muy buenas.
6: Encantado de estar aquí y veros a... Sois sí. Los López, ¿no?
1: Sí,
6: y tal,
1: sí,
6: gente conocida,
1: sí,
6: y tal.
1: Sí, sí.
6: No, Parra y López,
7: me gusta, me gusta.
1: Ya, vale. Follan partidos muy largos de la Andaluza, sí. Es verdad que su físico se lo permite.
6: Te diría que sí, a ver si Cerúndolo, son dos hermanos, Juan Manuel es peligroso porque está resistiendo, pero ahora mismo... Como...
1: El otro ha palmado hoy.
6: Sí, o sea que digamos que la herencia familiar le ha caído a él y está peligroso, pero Martín tiene clase para haber ganado ya y ir 2-0. Está perdonando en ocasiones, pero insiste... Y de momento es 3-2. Lo digo, Miguel, porque se iba en el marcador de este tercer set todavía.
1: A ver, es verdad que este partido tendría que ser contra Sinner.
6: Sí, con lo cual...
1: Lo lógico era que fuera contra
6: Sinner.
1: Sí, señor,
6: bien recordado.
1: Y que es verdad que ha dicho el andaluz que era un partido que le hacía mucha ilusión jugar contra el número uno del mundo. Sinner se desconectó absolutamente.
6: Tiene
1: el partido ganado ante Cerúndolo hace 2 días. Se desconectó, su cuerpo dijo basta, dio al off y desapareció. Yo pocas veces había visto
6: un 5-1 y
1: perder
6: que
1: un partido
6: te remonten,
1: que tienes tan
6: así.
1: Ganado.
6: Increíble.
1: Leí. Es la pera. Para que veáis cómo estaba de ganar el partido por parte de Sinner. Si un apostante se hubiese jugado 200 euros en ese momento, 200, para la victoria de Cerúndolo con el 5-1 en el tercer set, hubiese ganado el mismo premio que el ganador individual masculino Roland Garros.
6: Te creo. Es que
1: por 200 euros.
6: Claro, pero...
1: Era 2,3 millones de euros.
6: Te creo.
1: Flipas, ¿eh?
6: Sí, sí. Mueve muchísimo dinero, las apuestas son legales, patrocinan, digamos, programas, y bueno, es algo lícito. Pero realmente, hombre, yo no vi a Sinner que, me dan más dinero por perder.
1: No,
6: lo
1: yo
6: siento.
1: No estoy diciendo eso.
6: Me
1: no,
6: refiero
1: no, no,
6: que,
1: no, no, no,
6: pero
1: no, qué barbaridad, no
6: que apuntas eso. Un dato importante, Pablo.
1: Pero,
6: no sabía.
7: No, yo creo que lo que quería reflejar López es un poco lo que
1: claro,
7: lo en contra
1: sabía,
7: que estaba.
1: No,
7: a mí
1: sabía,
7: me recordó.
1: Ni se me pasó por la
7: no
1: cabeza
7: si,
1: que solo le hiciera apuesta a Sinner. No sé
7: si os acordáis un partido en el Open de Australia en el que a Rafa le da un golpe de calor. Yo creo que es unos cuartos de final, si no recuerdo mal, que gana los dos primeros sets y en los dos siguientes
6: se hunde
7: y luego acaba ganando el tercero. O sea, él se levanta y gana. Y de hecho, Sinner explica en rueda de prensa posteriormente
6: que por eso lo intentó,
7: que él en el cuarto set se deja ir, intenta recuperar, intenta ponerse a la sombra, beber mucho líquido en los descansos e intentar regular la temperatura corporal e intentar mejorar. Y como tienes dos sets de margen, luego al final es verdad que es un problema efímero porque no dura mucho un golpe de calor y luego podría haber ganado. Pero yo sí que recuerdo a Rafa Nadal que le pasó eso, me acuerdo perfectamente además, porque es que yo me levanté a ver el partido y cuando iba con dos sets arriba me fui a dormir y cuando me desperté a las 8 de la mañana tenía que ganar el partido. O sea, iba 2-2.
1: Bueno, pues... No sé si volveremos a ver lo que le pasó a Sinner en alguna otra ocasión. Está ahora mismo ganando Landaluce a Cerúndolo. Tercer set, vamos al cuarto como mínimo. Seguro 100% porque vamos a empate a 1. Casi 3 horas de partido con mucho calor. Así que otro partido muy exigente en el aspecto físico para nuestro Martín Landaluce. Mañana juega Carreño ante Rafa Jodar. Todo te lo contaremos en Marcador.
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0: cuarto, ahora antes en Canarias. Quedan 45 minutos para que empiece lo del Puskás Arena, lo de Budapest, partidazo entre el Paris Saint-Germain y el Arsenal. Pero es que ayer disfrutamos de una jornada histórica del baloncesto, un jornadón de la Liga Endesa que no fue todos los partidos, porque mañana se disputa el último de la fase regular. Pero es que hubo 5 segundos en un estadio, en un pabellón, que fueron absolutamente apoteósicos.
1: Yo creo
0: que... el mazo impresionante.
1: Yo creo que ya me ha tocado contar algún partido y cosas en la radio, López, pero yo es... creo que top 3 de cosas más emocionantes o brutales que he vivido nunca. O sea, y no quiero hablar en términos absolutos de baloncesto porque no lo sé todo del mundo del básquet, pero me recordó a lo mítico del triple de Herreros, a una canasta de Santi Justa con la selección en las ventanas FIBA lanzándose por el suelo y marcando un triple cuando ya da, o sea, a los 13 puntos o 10 puntos que hace Tracy McGrady en la NBA en un minuto. O sea, es una cosa absolutamente increíble lo que vimos ayer en Zaragoza.
0: También recuerdo una canasta absolutamente tremenda de Burusis. No me acuerdo qué partido de Euroliga con el Madrid, no lo recuerdo.
1: Sí, pero que, o sea, que haya un triple en la última jugada de baloncesto es relativamente frecuente, pero tirar 2 tiros libres y perder de 3, tirar a fallarlo, meter el primero, tirar a fallarlo, que el rebote lo coja el jugador más bajito del campo, sacar la bola fuera, tener la opción de empatar, meter un triple y que el equipo se salve, o sea, yo no, de verdad es una cosa increíble.
0: Pero muy contentos en Zaragoza, muy tristes Las Palmas por el Dream Blanc Gran Canaria. Hola, Carlos Santos, Charlie, muy buenas.
2: Lo de ayer, chicos, que tal, muy buenas. Lo comparo con lo que decía Parra, pues me faltaría por decir quizá lo de Carroll, ¿no? De hace 6 años, ese triple en la final de la ACB, y quizá la canasta de Printefis, ¿no? De la Final Four de hace 13 años, ¿no? Que le dio el título en la recta final del partido. También fue tremendo.
0: Impresionante. Increíble. Es verdad que pienso, Zaragoza, una temporada tan mala en fútbol, con el descenso a la Liga, a la
1: es que primera federación. Llamamos a Carreras ayer y estaba llorando.
0: Claro, es que fue, estaban descendidos. Es que, ¿cuánto era? A falta de 6 segundos.
2: 3.6 perdían por 5, sí.
0: Fíjate, es que fue una auténtica locura. Fue una locura maravillosa. Pero claro, Charlie, que beneficia a Zaragoza y que perjudicó mucho a Arena Gran Canaria, porque si no hay nada raro en despachos,
2: claro,
0: la temporada que viene juega el Leporo.
2: Claro, falta ver qué pasa en Santiago de Compostela, si confirma el ascenso, la próxima semana con la Final Four de Coruña, con Estudiantes como candidato, con Leima como candidato, parece que con proyectos solventes todos ellos por si pueden subir para la ACB para completarlo, con lo cual, bueno, pues es con ese asterisco, ¿no? Del superdrama de ayer de Gran Canaria, que ha pasado en 3 años de ser campeón de la Eurocup a perder la categoría, ¿no? Creo que es un cúmulo de malas decisiones, de que era Lakovic se aguantó demasiado, de fichajes que no han funcionado y de no tener conciencia en la temporada de cuál era el reto real, ¿no? Quizás se dieron cuenta tarde de que el objetivo era la permanencia y no pensar en otras cotas, y ahí es cuando llega quizá el problema grande, ¿no? La derrota de la semana pasada ante Manresa es lo que prácticamente te condena, porque era el partido que tenías que sacar, con el Che García tratando de tocar la fibra desde lo mental, pero es un palo para un equipo que ha sido campeón de Supercopa, que ha sido semifinalista de Liga, que ha sido campeón de la Eurocup. Bueno, les toca resetearse, les toca reconfigurar el proyecto y, sobre todo, bueno, pues rezar para que los equipos que lleguen por la LED no tengan la capacidad para ascender.
0: Mañana se juega el último partido de la Liga regular, ese Barça-Valencia. Bueno, se puede aún cambiar el orden de cuarto o quinto entre taronchas y culés, pero lo importante, Charly, ¿cuándo va a empezar? ¿Lunes o martes cuando empiezan playoffs?
2: Martes empiezan los playoffs, primero contra el octavo y cuarto contra el quinto, es decir, los dos equipos girían por el mismo lado del cuadro, para miércoles el resto de series, y lo que decías, mañana se va a saber, ¿no?, qué equipo es segundo clasificado, qué equipo se queda fuera de los cuatro primeros y tiene que jugar sin factor cancha el playoff, así que es un partido sumamente importante. Por cierto, Pablo va a fichar a Madi Sissoko, el Real Madrid, para suplir las ausencias de pivots, con lo cual se espera que el martes pueda ser de la partida ante los canarios, así que bueno, pues refuerzo del Real Madrid para intentar que la temporada no finalice en blanco, así que bueno, pues los playoffs que ya están pendientes prácticamente en 3 días, próximo martes comienza la lucha por el título, que si todo sale bien nos llevará hasta el próximo día 28, si hubiera quinto partido en la gran final.
1: Ayer, por cierto, no recuerdo ahora mismo el nombre del jugador que ha fichado el Real Madrid ahora para esa posición de pívot.
2: Sí,
0: Sissoko, ¿no?
1: No.
0: ¿A otro?
1: Ha habido otro, ¿no, Charlie, que ha fichado el Real Madrid hace poquito?
2: Jurseven.
1: Eliminado.
2: Se dijo fuck you al árbitro, sí.
1: En el partido contra Manresa, sí. El no sé si será primero o segundo partido, pero eliminado. Y el Real Madrid igualando.
2: Fuck you en la cara al árbitro, con lo cual, bueno, pues lógicamente doble técnica, descalificante, así que bueno, pues creo que fue un partido que define un poco, ¿no?, cómo está Real Madrid en este tramo final de temporada. Si le sumas las ausencias con la quizá falta de tensión de saber que no te juegas nada y con lo que ha pasado en la Final Four, bueno, pues llega el Real Madrid con 5 derrotas seguidas. No le había pasado nunca en la historia antes de los playoffs, así que bueno, pues tiene que resetearse para juntarse, porque hace 15 años que el Real Madrid no finaliza sin títulos la temporada ligandesa.
0: Veremos, y lo contaremos mañana desde las 7, el último partido de la fase regular de la ligandesa en el Palau, ese Barça-Valencia Basket. Gracias, Charlie, un abrazo.
2: Chicos, lo contamos, chao.
0: ¿Cómo sigue el tercer set? Sigue igualadísimo en Roland Garros, Miguel.
3: Igualadísimo, y la andaluce que le quiere jugar todas las cartas posibles a Juan Manuel Cerúndolo. Es que la curiosidad, Pablo, es que no ha habido ningún punto de rotura durante este tercer set. 4-4, 15-30, le toca sacar a Martín Landaluce.
0: No, es que huele, Pollán, tiebreak del quinto. O
4: sea, confiemos huele en que no haya tiebreak. Ha perdonado un poquito porque parecía que le iba a romper antes. Pero Martín es así, acaba de hacer una volea cortada que yo creo que le darán un premio solo por ese punto.
0: Está igualadísimo, pero igualadísimo el partido entre Cerúndolo, que insisto, eliminó a Sinner, tocadísimo Sinner, pero eliminó a Sinner, y Martín Landaluce, que está ante una ocasión fantástica de hacer algo muy importante, por ejemplo, meterse en la segunda semana de competición en un gran slam como es Roland Garros. También empieza la segunda parte, es el Ali Hypermotion, insisto, partido sin demasiado juego, pero en cualquier caso, segunda parte en el Murube ya, Noel.
5: De momento no, con los jugadores, de los dos equipos sobre el césped, a punto de arrancar esta segunda mitad del Murube con el Ceuta 1, Albacete 0.

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1: ¡Qué narices! Siebert. ¡Qué narices!
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1: Varela, muy buena.
2: Marcador de Radio Marca, palabras mayores en Budapest, The Killers en el escenario, Mr. Brightside, himno musical de 2004, una historia de amor y celos. Sonará de inmediato en la capital de Hungría para decirle al Arsenal y al Paris Saint-Germain que ella, la Copa de Europa, la Liga de Campeones, ese trofeo con orejas tan atractivo, está soltera y busca pareja en esta tarde de fútbol que estrena horario y pone colofón a modo de Last Dance al calendario europeo de clubes, coincidiendo con la llegada a Las Rozas de los internacionales de España. En ese fotocall debería estar Raya y Fabián, titulares en el arranque. Zubimendi y Merino con chance para jugar. También está por aquí Mosquera y Kepa, que jugaron con La Roja, que llegó a entrenar Luis Enrique y que quizá lo haga algún día Mikel Arteta, a quien colocan, por cierto, formando parte de la candidatura de Enrique Riquelme. Hoy con autobuses en Buda y en Pest, alrededor de un estadio en el que sí estará presente Florentino Pérez. Como ves, juegan ingleses y franceses, aunque se habla español. Un equipo irrepetible, el parisino, que busca lo que solo ha conseguido el Real. Repetir, un equipo inolvidable, el Gunner, al que le pita el árbitro, que no quiere ver ni en pintura. El Atlético de Madrid es la final, es en Radio Marca, es la Liga de Campeones, Paris Saint-Germain, Arsenal de Londres.
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0: 11 iniciales. Hola, Ainhoa Sánchez, muy buenas.
1: ¿Qué tal, Pablo López, Pablo Parra, amigos de Marcador? El Arsenal no nos dejó visitar Budapest con el Atlético de Madrid, así que hoy vamos a ver de qué es capaz el equipo de Mikel Arteta, porque vienen de ganar la Premier y quieren su primera Champions, pero enfrente tiene al todopoderoso PSG de Luis Enrique, el vigente campeón, el favorito. Los franceses llegan a Budapest con un objetivo claro: revalidar el título, y para ello Luis Enrique tiene un plan. Hoy sale a este partidazo con Safonov bajo palos, línea de cuatro atrás con Akraf, Marquinhos, Pacho y Nuno Méndez. En el centro del campo estarán Fabián, Vitinha y Joao Neves. Bandas para Doué y Kvaratskhelia. Y arriba la estrella de este PSG, Ousmane Dembélé. Enfrente los ingleses, que quieren escribir un nuevo capítulo en su historia y en la historia del fútbol europeo. Esta tarde Arteta sale al Puskás Arena con Raya en portería, línea de cuatro atrás con Mosquera, Saliba, Gabriel e Hincapié, centro del campo para Odegaard, Declan Rice y Lewis Skelly, bandas para Saka y Trossard, y arriba Havertz. Como diría José Rodríguez, no sé si sois más de baguettes, de crepes o de croissants, no sé si sois más de fish and chips, de té o de cookies. Lo que sí sé es que sois mucho de fútbol, y hoy, con la voz de mi querido Raúl Varela, todo lo que pase en esta final de Champions, en este PSG Arsenal, suena en Radio Marca, suena en Marcador.
0: En media hora empieza el partido de los partidos, la final de la Champions. Un décimo juego de la tercera manga, es muy importante no perderlo, Miguel.
2: No vamos a perderlo. 30-40 para el andaluz, 5-5. Y me da la sensación de que vamos ya caminando hacia el tie-break, porque como lo que están demostrando sobre esta pista Juan Manuel Cerúndolo y la andaluce, tiene pinta de que nos vamos a ir de nuevo como ya ocurrió en el segundo set. Ahora le toca sacar directamente al madrileño.
0: Vamos,
2: le
0: Martín,
2: toca sacar.
0: Vamos, Martín.
2: Venga, vamos, Martín, desde fondo de pista. La derecha es bastante buena y poderosa y la termina colocando 5-6. 5-6 para Martín Landaluce. 5-6 lo consigue y ahora tendría que hacer otro break, pero en este caso para Juan Manuel Cerúndolo.
0: Oye, ¿cómo lo ves?
3: Bien, pero sigo insistiendo en que a lo mejor está perdonando un poco. Aún así, me encanta su actitud. Tenía un juego fácil, dos winners y hace una doble. Un pelín irregular Martín, pero de momento el que está en disposición de, al menos se ha asegurado el tie break, es él. Insisto en que se ha podido ir más en el marcador en este set.
0: ¡Hay gol en Zubieta, Marcos!
4: ¡Gol! ¡Lucas Ribeiro para la Cultu! Un gol que clasificatoriamente, evidentemente, no cambia absolutamente nada, pero ese tanto en Zubieta recompensa para una Cultu de Rubén de la Barrera, que se va a marchar de nuevo un año después a la Primera Federación, que estaba haciendo una muy buena segunda mitad. Marca Lucas Ribeiro, un buen gol dentro del área, recortando y pegándole con la izquierda al palo largo. 58 de partido, Sanse 0, Cultu 1.
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0: También hubo gol en el Murube, pero no valió porque, Noel.
6: Pues por un fuera de juego, Pablo, que si llega a ocurrir en la final de la Champions, no sé lo que hubiera ocurrido con la sede de la UEFA. Un fuera de juego por media cabeza es lo que nos han indicado los compañeros de la televisión. El gol había sido de Marcos, balón picado, un golazo la realidad, pero no subió al marcador. 53 y medio de partido, todo sigue igual, Ceuta 1, Albacete 0.
0: Jimmy, ¿qué dices?
7: Bueno, que a pesar de que el gol no haya valido, intento reciclar el comentario anterior sobre la temporada de Marcos, que está haciendo una campaña bestial. Marcos Fernández, el futbolista cedido por el Español, y que efectivamente el fuera de juego es absolutamente milimétrico. En el caso del gol de Lucas Ribeiro, qué lástima, Pablo, que este futbolista que vimos en el Mamelodi Sundowns en aquel Mundial de Clubes el verano pasado no haya terminado de despuntar en la Cultu, porque creo que no habríamos visto al equipo de Rubén de la Barrera tan abajo en la tabla. El gol es un golazo, calidad individual, pero su falta de continuidad en cuanto al rendimiento día tras día es lo que ha lastrado un poco a la Cultu en estos últimos metros.
0: Mira, ¿cómo nos vendría ahora un break? Significaría ganar el tercero, Miguel.
2: Esta es la clave, 3 horas y 15 minutos llevamos de partido en esta pista número 7 de Roland Garros. Ahora le toca sacar a Juan Manuel Cerúndolo, que está dialogando con la jueza de silla por alguna diferencia que tenga que haber a la hora de realizar el saque. Ya está muy concentrado el argentino para ejecutarlo. Mira, para mandarlo directamente
0: ahora,
2: a la T, el saque.
0: Voy a poner a prueba la cabeza de Pollán.
3: A ver.
0: No, pero cuando termine de apuntar, ¿cómo empezamos?
2: Segundo saque por parte del argentino, la coloca en la esquina, resta muy bien la andaluce, otros restos desde fondo de pista, derechas por parte de los dos, se queda la red esta por parte del andaluce, 15-0 para el argentino.
0: ¿Tú recuerdas algún día en un gran slam, Manolo, que dos hermanos se quedaran fuera el mismo día?
3: No. Recuerdo a Emilio y a Sergio Casal, recuerdo a Emilio y Javier Sánchez jugando juntos.
0: Tío, Emilio y Sergio no eran hermanos, no. Muy amigos, pero no eran hermanos.
3: Casi.
0: Emilio y Javier sí.
3: Emilio y Javier, Emilio que y perdieran también el mismo día. Arantxa y Emilio a lo mejor alguna vez sí pasó. Y luego está la final de los hermanos McEnroe en Chicago. Ahora, que perdieran jugando en cuadros...
5: Por igual los Sánchez
3: no lo sé.
0: Por eso sí,
3: pudo, Emilio pudo y Javier, ser.
5: O... No, con Arantxa. Yo...
0: Claro, pues sí, estamos
5: diciendo. Las Williams...
3: Las Williams a lo mejor algún día perdieron el mismo día.
5: En un doble.
0: Los Bryan a lo mejor, pero no eran poco de individuales.
3: Individual. Michael Zurdo sí llegó a jugar una final de Queens y tal, pero ahora mismo ese dato me has pillado. Pues sinceramente, no sé.
0: Cerúndolo 1 ha perdido esta mañana y ojalá que Cerúndolo 2 pierda en un ratito, Miguel.
2: Bueno, vamos a ver qué es lo que pasa. Confiemos en Martín. Toda Madrid confía, toda España también confía en Martín Landaluce. De momento 30-15 para el argentino, que tiene saque a su favor, 5-6 en el tercer set, en la tercera manga. Saque directo intentándolo mandarlo hacia la parte izquierda. La primera es falta, se marchó hacia el pasillo. Tendrá un segundo saque el argentino con esta. Esta ya va un poquito más flojita. Directamente hacia el cuerpo del andaluz, resta bien. La derecha por parte de Cerúndolo y la cambiaba completamente. El cruzado hacia la otra parte coloca el 40-15 y las opciones de que nos vayamos al tiebreak.
0: Es verdad que están ganando, no sé si fácil, pero sí contundentemente cada uno con su servicio.
3: De un rato acá sí, pero yo insisto en que Martín ha desacelerado cuando llevaba 2-0 en este set. No sé, vamos a ver, disfrutemos del tiebreak porque estuvo muy, muy luchado el anterior.
0: Empata la Real, Marcos.
4: Gol, qué golazo tremendo de Arkaitz Mariez Currena en un centro del Sánchez desde la banda derecha. Aparecía Arkaitz al segundo palo, pierna izquierda, cómo le ajusta, cómo le sale al palo largo de Bañuz. Qué golazo de la Real, que empata el Sanse en Zubieta, 62 de partido, Sanse 1, Cultu 1.
5: Otro gol y otra celebración, claro que sí, nosotros que lo cantamos, como también lo canta la gente en los coches y en un Volkswagen, orgulloso patrocinador de la afición.
0: Gran gol de un gran jugador.
7: Sí, señor, gran pase de Oleaga, que tiene pocos minutos en este Sanse, y la definición de Mariez Currena, que ya ha asomado la cabecita en el primer equipo de la Real Sociedad. Jugador que no es delantero, que es más un mediapunta, pero es zurdo, tiene mucha calidad y la definición ha sido de killer. Envío cruzado de zurda de volea al palo largo, ha sido una definición de absoluto crack. Tercer gol del número 10 del Sanse en la temporada en segunda división.
0: Está esperando a Roberto Gómez, pero está a punto de arrancar el tie break del tercero entre el andaluce y Cerúndolo, Miguel.
2: Pues justo acaba de arrancar con el primer punto del andaluce, que lo consigue, le toca sacar a Juan Manuel Cerúndolo.
0: Y es que es muy joven, es su primer Grand Slam importante. Y está muy tranquilo, aparentemente tranquilo, Manolo.
3: Me imagino que por dentro pasará nervios, pero la actitud del andaluz es así, es tremendo. La verdad es que Cerúndolo es un tremendo luchador, tampoco es que haga muchos aspavientos, pero esa frialdad me parece casi británica del andaluz.
2: Atentos a ese resto por parte de Cerúndolo. Al final, la pelota que no termina entrando en la pista, empate a uno. Y vamos a tener que esperar un poquito más porque le toca sacar directamente al tenista argentino. Venga, vamos, Martín. Aquí lo tienes que hacer posible, tienes que llegar a esa cuarta manga y en esa cuarta manga certificarlo. El pase a los octavos de final de Roland Garros está cada vez más cerca. Caras de concentración por parte del madrileño, por supuesto. Directamente hacia la tenis se saque el resto por parte de Cerúndolo, muy poderosísimo. La derecha la colocó cruzada. Y ya directamente para adentro, 2-1.
0: Muy seguro también el argentino con su servicio, muy seguro.
3: Tremendo.
0: Casi infalible.
3: Está sacando más seises en algún momento dado. Pero vamos, que Martín yo creo que tiene entidad para imponerse y ponerse 2-1. Si no, habría que remontar. Y yo no sé, llevamos ya 3 horas largas de...
0: Sí.
3: Y solo es el tercer set.
0: Creo que más de 3 horas.
3: Y al final decía Serena, los hombres que jueguen a 3 y se dejen de historias, pero...
2: 3 horas, Pablo, y casi 20 minutos.
0: Fíjate.
2: Saque directo hacia la T por parte del andaluce. Le tocaba servir, golpe poderosísimo desde el fondo. se alejaba un poquito más Cerúndolo, se acerca hacia la red Martín Landaluce, la dejadita, no llega a Cerúndolo, 2-2 en este tie break, y es lo que ha hecho durante todo el partido.
0: Bien, qué bien, Martín, qué bien. Se alejó a Cerúndolo y luego lo atrajo con una dejada fantástica. Bien, Martín.
2: Pero es que estaba Pablo, Manolo, todo el rato desde atrás. Ha jugado todo el partido en esa posición y luego se ha ido acercando.
3: Cerúndolo sabe del poderío de Martín desde el inicio y está jugando varios metros detrás de fondo desde el primer set. Pero la clase del andaluz se ha vuelto a brillar. Volea baja cortadita de cine, vamos. Tiene que jugar como si fuera Wimbledon, aunque estemos en París.
2: Vamos a confiar, vamos a ello. Primer saque, parte del andaluce, que no termina entrando. Ahora vamos con este segundo servicio.
0: Yo creo que el primero tocó la cinta.
3: Sí.
2: Vale, pues entonces le quedan otros dos.
0: Sí.
2: Vamos con otro saque poderoso del andaluce, la coloca bastante bien, esta sí es falta. Esta ya sí, ahora sí que le queda una bola para su saque. Y cara por supuesto de concentración para el madrileño. Sirve un poquito más flojita, resta Cerúndolo. Desde muy al fondo, golpe poderoso del andaluce, golpe de derechas. Al mismo tiempo también lo hace Cerúndolo. Sobre el fondo también el andaluce. Siguen restando los dos, se va acercando cada vez más desde esa posición. Resta el andaluce. De nuevo otro golpe de resto. La cruzadita por parte del madrileño. No da ninguno su brazo a torcer. Sí que lo da precisamente el andaluce. 3-2 para Cerúndolo.
0: ¡Qué pena!
2: Es una lástima.
0: ¡Qué pena! Esto nos ha hecho daño. ¡Hola, Roberto Gómez! ¡Muy buenas!
8: Escuchar a Manolo, a don Manuel, compañero mío de hace 40 años, la cantidad de cosas que hemos vivido.
0: Bueno, ya, un abrazo, Manolo. Ya serán menos porque ya eres más joven que tú. No.
3: Robertini, hombre, de los pocos que me ayudó cuando yo empezaba, es más mayor que yo.
0: Es decir, que te sigo yo a ti, hermano.
3: Que
0: becario suyo, ¿no?
8: No, pero él sabe que vivimos mucho y demás. Nos divertimos mucho, trabajamos mucho y yo me siento, no veas la alegría que me da, maestro, cuando te escucho en Radio Marcarme. Bueno, de verdad, que me luce un placer tremendo. Cuéntame, Pablo.
0: Bueno, que la final de la Champions.
8: La final de la Champions, y además, más o menos la ausencia de Zubimendi, en el 11 inicial, y luego la presencia de Mosquera, ¿no? Que juega. Mosquera ha sido el primer futbolista, según mis informaciones, que después de facilitar la lista a Luis de la Fuente, le llamó porque contaba con él para la selección española. Bueno, pues yo, hombre, no te puedo decir que mi favorito, creo un punto superior el PSG, pero vamos, desde luego es impresionante.
0: Mira, en mi opinión, lo único que tiene claramente, para mí, mejor el Arsenal que el Paris Saint-Germain, en mi opinión, insisto, es la portería.
8: Pues sí, probablemente.
0: Bastante
8: en
0: mejor.
8: El fútbol moderno, eso, bueno, en el fútbol de toda la vida, los porteros y sobre todo en el nivel de porteros que hay en este momento, que yo creo que se está viviendo el mejor de porteros de la historia, es impresionante. Los porterazos que hay son determinantes. Porque acciones de gol puede haber en un partido 3-4, que son las que marcan que hace un portero que para como Courtois o Black o tantos y tantos otros, Donnarumma y compañía, y la diferencia que puede ser como portero es clave. El fútbol moderno, los porteros son clave. Si te das cuenta, cada vez hay mejores porteros y cada vez son más determinantes. Y luego un orgullo, ¿no?, que haya dos entrenadores españoles, el Luis Enrique y Arteta, y que es impresionante. Y además una presencia que acabo de ver ahí en marca.com, la del presidente del Real Madrid.
0: Sí, está en el Puskás Arena, sí señor.
8: Sí, y además, y también los autobuses de el señor Riquelme, ¿no?, del presidente. Y te tengo una noticia.
0: Que están cuatro autobuses, por si alguien no lo sabe, cuatro autobuses circulando por Budapest. Ahora sigo diciendo, disfrutad de la final, que ya llegará nuestro turno.
8: Una bonita
0: Nos
8: idea,
0: veremos.
8: ¿No? Sí, una bonita idea, ¿entiendes? Bien. O sea, sí, una bonita idea de este nuevo marketing que se ha instalado en el fútbol y con los
0: Por cierto, ahora te dejo, por supuesto, el espacio que necesite para tus noticias, porque ayer me contaban que va a ser bastante complicado la circulación, bueno, eso lo sabemos, por la llegada del Papa. Pero es que el domingo se vota las elecciones del Matizo Valdebebas. Sí, y sí. No va a ser fácil llegar a Valdebebas.
8: Y él va a poner, según me contó ayer, unos autobuses en diferentes puntos y va a intentar individualmente la accesibilidad. Ayer he tenido yo la oportunidad de estar con Borja Carvante, que es el responsable de movilidad, y me lo decía. La noticia es la siguiente. El próximo miércoles, el próximo miércoles, Riquelme, el candidato de Riquelme, va a facilitar el nombre de los dos el jugador y entrenador que tiene en su campaña, y lo va a hacer, eso es la información mía, va al hormiguero con Pablo Motos.
0: Ajá. O sea, en el hormiguero va a decir quién es el entrenador y quién es el primer fichaje de
8: Riquelme. Lo anuncio aquí porque me lo han comentado hace un rato, me lo han comentado, el próximo miércoles, el candidato Riquelme acude al hormiguero y en el hormiguero va a facilitar a todos los oyentes y va a anunciar el jugador y el técnico que tiene. Que por otra parte, yo que escucho mucho Radio Marca, me parece que ya se ha comentado aquí sin dar los nombres los que pueden ser.
0: Sí, hombre, sí. De hecho, los dijiste tú, ¿no?
8: De hecho, que se ha comentado aquí. No, yo le he dicho los nombres, ¿eh? Ojo, ¿eh? Yo he dicho que es un entrenador que todavía no ha acabado su competición, ¿eh? Que no ha acabado para ir la temporada, ¿eh? Y que y en los jugadores son dos jugadores o un jugador que sí, o sea, ha acabado
0: la temporada, por ejemplo, porque puede disputar hoy un partido.
8: Hombre, también hay un mundial, ¿no? La temporada se acaba cuando acaba el mundial, ¿no?
0: O sea, yo pensaba que hablabas de temporada de clubes. Vale.
8: No. Yo estoy diciendo lo que estoy diciendo. No lo pongas en mi boca. Ya. Y el jugador es un jugador que su equipo, su entrenador se ha marchado después de muchísimos éxitos y también acude al mundial. Mm. Y es un jugador importante.
0: Vale, aguanta un segundito porque hay malas noticias, Roland Garros, Miguel.
4: Vaya. Muy malas noticias porque Martín Landaluce acaba de perder el tiebreak y ahora vamos a tener que remontar, vamos a tener que remar en esta cuarta manga. Confiemos.
0: Bueno, pues ahora le pregunto a Pollán.
8: ¿Cómo te has quedado con lo de la presencia en el hormiguero?
0: Bueno, me parece bien. A ver, está haciendo varias entrevistas, cosa que me parece lógico.
8: Ahora lo ideal es que Florentino Pérez fuera...
0: A la revuelta, ¿no? A la revuelta, sí. Y que le pregunten las preguntas clásicas a Florentino.
8: Hombre, eso sería contraprogramado. Date cuenta, una noche, Florentino Pérez en Televisión Española y en...
0: A ver, lo digo así, a mí las relaciones sexuales me da exactamente igual, pero me gustaría saber cuánto dinero tiene Florentino. La verdad es que me gustaría saber cuánto dinero tiene Florentino, me gustaría saberlo. O sea, por rollo, por morbo absoluto. Me gustaría.
8: Y de Riquelme también te gustaría, de los dos, ¿no?
0: Bueno, hombre, sí, bueno, pero si estamos hablando de que Florentino va a ir a la revuelta, pues no creo que Motos pregunte cuánto dinero tiene Riquelme.
8: ¿Quién le hace las preguntas allí? A ver qué mesa tiene también de preguntas y todo eso. A mí cuánto me lo han comentado, o sea, a mí me parece que, Pablo Motos, habitualmente los personajes que llevan son de un altísimo nivel, ¿no?, al programa. De hecho, otro día vi un programa que me emocionó de Pablo Motos con David Bisbal, o sea, qué bien hecho, que bueno, aparte de ser muy de Bisbal, qué espectáculo, y además, que es impresionante.
0: ¿Tú y luego, noticias del Atlético Madrid. Nunca has sido de invitado al hormiguero, tú, ¿no?
8: No, he sido de momento, ¿me entiendes?
0: Motos se lo pierde.
8: No, hombre, claro. De momento se lo pierde. ¿Qué te iba a decir? Atlético Madrid, no se va Julián Álvarez, ¿eh?
0: ¿Que no se va?
8: No se va.
0: Hombre, yo me parece ahora, con lo que pasó ayer en redes sociales y tal, con los mensajes del Atleti, me parecería bastante extraño que se vaya al Barça. O sea, porque hay que ponerse de acuerdo, porque no creo que el Barça pague los 500 millones de cláusula de decisión que tiene Julián, pues, y me parecería bastante extraño, bastante raro, bastante anormal que ahora mismo lleguen a un acuerdo Atleti-Barça, porque parece que no están muy de acuerdo.
8: El Atleti-Barça lo tiene muy fácil, el Barcelona, es llegar a un acuerdo. Lo más sencillo que puede tener en estos momentos el Barcelona es llegar a un acuerdo con el Atlético Madrid. Es lo más sencillo. No, o sea, es el fichaje más claro que puede tener el Fútbol Club Barcelona. Como el que tuvo Florentino Pérez cuando fichó a Figo, por ejemplo.
0: Esto de la pasta y de los... Sí, sí, lo sé. Pero esto de los límites salariales y de las reglas 1-1 y tal, yo la verdad es que me hago un lío. Pero el Barça se ha gastado ahora 80 kilos en Gordon. Y que yo sepa, el Barça no ha vendido a ningún jugador de momento. Entonces, si el Barça se pretende gastar otros 150 en Julián... 80 más 150 son 230 millones de euros. Y para que se cumpla la regla del 1-1, el Barça tendría que vender por valor de 230 millones de euros. O sea, que tendría que vender mínimo una superestrella. Mínimo
8: está
0: una.
8: En el estudio, Manolo.
0: Se ha ido, Manolo.
3: Ah, oye, no, estoy aquí, estoy escuchando y aprendiendo, mate.
8: Manolo, ¿cómo envidio estos periodistas modernos? Nosotros que de cuenta sabíamos lo justo, saben el dinero que tiene uno, cómo acoplarlo, el límite salarial. Joder, nosotros que no sabíamos prácticamente nada, sabíamos si fichaba o no fichaba. Dejaros de cuenta de equipo.
0: Mira, Robert, así suena el podcast Arena, mira, así suena.

0: Grupazo, ¿eh? Grupazo de Killers.
1: When You Were Young, la banda de Brandon Flowers.
0: Grupazo, un montón de publicidad de una bebida de cola, que no es la que te estás imaginando, que es la otra.
2: La otra.
0: Bueno, pues eso, un montón de publicidad. Roberto, ¿qué más quieres decir? Para terminar, que nos
3: no,
0: vamos.
3: Quiero decir eso, que el Atlético de Madrid, que no, además, económicamente no lo necesitan, la salida de Griezmann y la probable salida de alguno que otro jugador relevante, importante, histórico en el Atlético de Madrid, que creo que se está cociendo en estos momentos, había un palo terrible, indudablemente para sobre todo para el nivel de los jugadores del Atlético de Madrid, siempre a nivel deportivo, pero también a nivel emocional, y que el Atlético de Madrid ha hecho una apuesta para que siga, una apuesta descarada, y que se lo va a poner muy complicado. Por cierto, esta tarde en Ponferrada estará el presidente del Atlético de Madrid, Enrique Cerezo, presenciando el partido entre la Sociedad Deportiva Ponferradina, de la que soy un grandísimo seguidor,
0: sí,
3: de la que soy un grandísimo seguidor, y por supuesto del Atlético de Madrid, que también soy un grandísimo seguidor, como soy de todos los equipos que me gustan.
0: Soy fan de todos los equipos de los que me da la gana ser fan. Sí.
3: Y luego me gustaría,
0: venga, volando,
3: hoy,
0: Robert,
3: que leyeras en la última de Marca a nuestro queridísimo y admiradísimo director Juan Ignacio Gallardo Tomé, y
0: lo que escribe,
3: el pacto de Leipzig, donde yo creo que es una noticia muy importante la que da para el Rayo Vallecano nuestro queridísimo director.
0: Bueno, pues
3: ¿no lo has leído todavía?
0: Sí, lo he leído, pero no lo tengo delante para leerlo, para leerlo textualmente. Bueno, luego uno, cuando consiga un Marca, lo leo textualmente, ¿vale?
3: Que te va a ser muy complicado en la redacción conseguirlo.
0: Un beso muy gordo, Roberto.
3: Manolo, un abrazo, y no vea, le repito, la admiración que le tengo, porque yo le llamo de usted, porque desde siempre me ha parecido un referente a la hora de hablar de tenis.
4: Qué abrazo, y oye, te debo algo, pero aparte es que es verdad que yo también te respeto, eres de los pocos que ayudabas a la gente cuando empezaba.
0: Venga, no digo más. Jabón. Un beso, Robert, gracias.
3: Un abrazo, hasta luego.
4: Abrazo,
0: Puskás Arena.

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10: Está precioso. Lo que me extraña es que todo lo que he montado ahora mismo en el césped del Puskás Arena pueda ser retirado y que parezca un campo de fútbol en 5 minutos. Me parece imposible.
11: Nada, en un pispás, eso se hace en un pispás. Ya se prepara el Arsenal con su habitual indumentaria, con la tribanda de Adidas, sponsor principal, con ese William Saliba capitaneando la defensa junto a Gabriel Magalhães, precisamente o posiblemente la mejor pareja de centrales del continente europeo. Recuerden que el Arsenal no ha perdido ni un solo partido en esta competición. Algo más irregular ha sido el equipo de Luis Enrique, que arrancó prácticamente sin vacaciones después de su presencia en el Mundial de Clubes en Estados Unidos, pero ha vuelto a plantarse en la gran final y ahí está buscando el equipo de Luis Enrique lo que solo ha conseguido en tiempo reciente el Real Madrid: revalidar condición de campeón. A punto. Todo preparado en Budapest. En unos minutos arranca este PSG Arsenal.
10: Porque lo que es absurdo es hablar de la grada. Está absolutamente abarrotada, como no puede ser, Ainhoa, de otra forma.
12: No podía ser de otra forma, porque es partidazo, porque es una final de Champions. Como comentaba Varela, preparado el Arsenal. Veíamos cómo asomaban ya por una puertecita esperando su turno el PSG. Banderas y bufandas al viento por parte del Arsenal, por parte también del PSG, para calentar el ambiente de este partidazo en el Puskás Arena.
10: Bueno, a ver, ahora pregunto a los tribunos. Ha habido un ratito de, no sé si de urgencia médica o fisiológica, de Martín Landaluce, pero ya está arrancando el cuarto, que no va a ser el último a ser el partido en Roland Garros, en París, Miguel.
13: Ya está todo ok, Pablo, para que arranque. Bueno, ya acaba justo de empezar. 40-15 de momento para Juan Manuel Cerúndolo. Se le va esa bola directamente hacia el pasillo. 40-30 de momento por encima el argentino. Y lo dicho, seguimos diciéndolo, lo repetimos, vamos a confiar en Landaluce y que consiga la clasificación.
10: 10 minutillos más o menos para que termine los partidos de la Liga Hypermotion sin nada en juego. ¿Cómo sigue lo del Murube, Noel?
14: De momento todo sigue igual. Vale el gol de Marcos Fernández en la primera mitad por parte del Ceuta. Lo ha intentado y lo ha tenido hasta un par de ocasiones el Albacete para empatar el partido. De momento, ventaja por la mínima para el cuadro local. 78 de partido, Ceuta 1, Albacete 0.
10: Y lo de Zubieta, Marcos.
15: Estamos en el 83 ocasiones para los dos equipos, pero nadie puede romper de momento este empate. Tiene córner ahora y lo va a buscar la Cultural y Deportiva Leonesa. De momento en el 83 en Zubieta, Sanse 1, Oculto 1.
10: Qué pena que no esté el Atleti, el Madrid, o el Barça, el Atlético, el Villarreal, Varela, pero el campo, el Puskás Arena, está impresionante, está precioso antes de la final.
14: Sí, señor, y el abrazo ya entre compatriotas, entre internacionales. Vemos a Fabián Ruiz con Cristian Mosquera, con David Raya, por supuesto, a Marquinhos, capitán del PSG.
11: junto a Gabriel Magalhães, será la pareja centrales en el equipo de Carlo Ancelotti, que está a la espera de recuperar, por cierto, a Neymar Jr. con Martincho, con el futbolista del Real Madrid y Real Sociedad, capitaneando la formación de Mikel Arteta, con dos ecuatorianos, ojo a Ecuador, con Piero Hincapié en el lateral izquierdo del Arsenal, con William Pacho en la zaga central del conjunto parisino. Preparado, arranca la comitiva, Siever adelante, con niños, con recoge pelotas, con mucho colorido, con mucho sonido. Budapest, capital del mundo, París Saint Germain, Arsenal.
10: Qué partidazo, hombre. Bueno, aquí son los de inicio, los 22 titulares.
11: Pues rápidamente te cuento que en el conjunto francés, Matvei Safonov bajo palos, cuarteto ofensivo para Hakimi, Marquinhos, William Pacho y Nuno Méndez por delante. João Neves, Víctor Machado, Vitinha y Fabián Ruiz. Arriba de Siré Doué, Usman Dembélé y ficha Haras Belia. En el Arsenal, David Raya bajo palos, Mosquera y Hincapié en laterales, Gabriel y Saliba, zagueros centrales, Lewis Skelly, que deja Zubimendi en la suplencia junto a Declan Rice, línea de tres con Trossard, Bukayo Saka y Martín Odegaard, referencia arriba, alemán Kai Havertz.
10: Venga, uno de tribunos. Mira, ahora hay un señor tocando el piano en la previa. A falta de poquitos segundos, imagino que es el himno de la Champions. Mira, conectamos con Televisión Española. Ahí está el señor del piano. Lo pasa claro, hay un ambientazo tremendo. Va a ser imposible que podamos escuchar ese piano. Tiene que tener unos altavoces como un rascacielos. Si no, es imposible que un piano pueda sonar con medio de tanto. De tanto estruendo. Hola, delantero, hola, Dani García Lara, muy buenas.
13: ¿Qué tal? ¿Cómo estáis?
10: Buenas tardes. ¿Cómo lo ves?
13: Qué bonito, ¿no? Bueno, bonito, pues mira, Pablo. Sí, qué envidia. Yo pude disfrutar de una también en la grada, porque no estaba convocado, la del año 98 del Madrid, pero la verdad que el ambiente es espectacular, ¿no? Cada vez, yo creo que cada año lo mejoran. Y bueno, pues en principio de los dos equipos, así rápido, ¿no? Viendo los dos equipos que juegan hoy, ¿no?, con los futbolistas en el campo, me da la sensación que el Arsenal sale más a contrarrestar al PSG que no a combatirlo. Y por el contrario, me parece más el PSG con su esencia y más claro por el partido.
10: Bueno, Luis Enrique ayer me dio la sensación que él asumía con una naturalidad bárbara el papel de favorito. Él hablaba de que hay un equipo claramente favorito, Dani, y se refería al suyo.
13: Pues viendo los 11, a mí me parece que, fíjate, sale absolutamente con todo. He visto todos los jugadores, a lo portero, han marcado algún gol en esta Champions. Y el Arsenal, de verdad, que modifica varias posiciones. Yo creo que más pendiente de jugadores, por ejemplo, Mosquera con Cabarastelia, etcétera, ¿no? Es decir, se queda Zubimendi en el banquillo, entra Lewis. Es decir, bueno, me da la sensación de que Arteta más pendiente del PSG y el PSG a lo suyo.
10: Es verdad que este Lewis Skelly fue también titular en la vuelta de la eliminatoria contra el Atleti y se cargó la Arteta igualmente a Martín Zubimendi. Hola, Álvaro Bonrichetti, muy buenas.
7: Hola, Pablo Marcador, ¿qué tal? Muy
10: ¿qué buenas. Pinta te huele a ti el partido?
7: Bueno, pues pinta, coincido con Dani García Lara, aquí un equipo va a llevar la iniciativa y que un equipo va a pretender prolongar la idea que ha mostrado durante toda la Champions, que es el PSG, y otro equipo que de partida se ve inferior a su rival, que es el Arsenal, y que además hace algunos cambios que yo no acabo de compartir del todo, pues va a vivir un poquito más a la expectativa y buscando las contras. Se enfrentan el equipo más goleador de esta Champions, el PSG, una máquina de fútbol ofensivo, frente al equipo que menos goles ha encajado, que es el Arsenal, y que es ultra competitivo. Así que me parece que son dos estilos contrapuestos, pero que seguramente nos regalen una gran final. Muchas ganas de este partido.
9: Por cierto, que antes se me había olvidado decirlo, Dani, en la del 98, vio cómo actuaban los del Río, que cantaron la Macarena en la previa de esa final.
10: ¿Ah, sí?
7: Me vas a comparar a los del Río con Miguel,
10: ¿no? Yo no me acuerdo.
9: Sí.
13: No me acuerdo ni yo.
9: Sí.
8: Te creo.
9: Que sí, de
12: pues
9: verdad.
12: Es algo para de lo que deberíais acordaros.
10: ¿Es posible que Parra se lo haya inventado? ¿Podría ser?
13: No, porque me acuerdo de otras cosas, claro.
9: Yo no me lo he inventado y te voy a decir el por qué. Porque lo busca en internet también. Ya, bueno, que me acordaba, me sonaba que en la previa de la final entre el Real Madrid y la Juve de 2017, Toribio me sugirió solicitar a los del Río como protagonistas en la previa.
8: Os cuento una de tenis que encaja.
10: Venga, pero resulta, venga, rápido, empieza el partido.
8: Los del Río tocando la Macarena, tal, no sé qué, tal, y pararon el USA Open. O sea, se puso a llover. Entonces salieron los del Río a cantar que cómo baila Macarena, no me acuerdo muy bien.
10: Sí, sí, es así, exactamente, la canción.
8: Y toda la grada...
10: ¿Cómo baila Macarena?
8: Y toda la grada ahí bailoteando y tal, y se paró la lluvia.
7: Es que no me digas cómo baila Macarena.
10: Que cómo baila Macarena,
13: joder. Esa versión no me la sé.
10: Versión remix.
9: Eso es lo que despistaba Dani. Por eso no se acuerda.
10: Hola, Díaz Manco, Mr. Guay, muy buenas.
16: ¿Qué tal, chicos?
10: Y del partido de la Macarena, ¿tú qué dices?
16: A ver, veo muy favorito al Paris Saint-Germain, para el partido, pero sí tengo claro, y más con los datos que repasábamos ahora, si se adelanta el Arsenal en la final, cuidado, porque es un equipo al que cuesta mucho meter mano y es de los que consigue que no pase nada en los partidos a su favor.
10: O sea, menudo fricazo, Noel Rodilla, me acabo de mandar una foto de los del Río cantando en un partido de fútbol.
13: Aquí
10: o sea,
13: de la Pedrada tenemos todos,
14: o sea, no se llama efectividad.
10: Y está lo del Puskas Arena, empieza la final de la Champions, Varela.
11: Un saque realmente extraño el que ha hecho Declan Rice después del primer toque del círculo central, patada al cielo. No sé si formaba parte un poco de una ceremonia de estrategia, una ceremonia de espantar ya los malos espíritus que puedan acompañar al equipo de Mikel Arteta, el único que no conoce la derrota en esta competición en la Liga de Campeones, que rinde fuerzas, dicen que ante el gran favorito, eso está por ver, el vigente campeón por estadísticas este año, desde luego el favorito es el Arsenal, por nivel de juego posiblemente el conjunto parisino, dos estilos contrapuestos, mucho acento español. Arrancó el partido, primer minuto, Budapest, París Saint Germain 0, Arsenal 0.
10: Mira, hoy le he dejado libre a Burrul, porque Ainhoa, no sé si vamos a poder soportar que Siebert haga hoy otro mal partido.
12: Uf.
10: Entonces le he dicho a Alfonso, no vengas hoy.
12: Ah, yo creía que era por Varela.
10: No, hombre, por Varela no.
9: Yo propongo
10: Varela
9: que
10: y Burrul a veces coinciden.
9: Propongo que el experto arbitral
12: ya, que si
9: sea
12: le pueden,
9: Dani.
12: Que si le puedes vale. liberar de un día, pues que sea este.
10: No. Yo no podría soportar el premio que le he dado a Siver después de hacer un arbitraje tan calamitoso.
12: Tremendo,
10: en el
12: ¿eh?
10: Emirates.
11: Creo que es el cuarto partido que le pita el Arsenal.
10: Pues mira.
11: Creo.
17: Pues no es muy habitual eso, que un árbitro pite cuatro veces en la misma edición de Champions un equipo.
11: No sé, tengo que repasarlo, pero no, o sea, no ni la primera ni la segunda vez que le pita ha sido habitual en la frecuencia de designaciones por parte de un Rossetti que parece, dice la rumorología, pudiera abandonar puesto al final de la presente temporada, que estuvo hace no demasiado tiempo aquí en Madrid, que vino a reunirse con unos cuantos periodistas que habitualmente seguimos el Universo UEFA, junto a otros ejecutivos de la Federación de Federaciones Europeas para, bueno, buscar feedback, opiniones a propósito de la competición, sugerencias de mejoras,
12: ¿fuiste tú?
11: Etcétera, etcétera. Yo estaba convocado, pero no pude ir. No, ya, bueno, lo han hecho ya, esta es la tercera vez creo que lo hacen. Viene Marchetti, viene... Esta vez viene un Rossetti, Marchetti, no sé quién fue el otro. Nos coincidió con el viaje del Madrid... Bueno, algún viaje a Madrid, no recuerdo nada exactamente.
12: Digo, porque darías caña que no veas.
11: No.
10: No, si luego Varela, mucho lirili y poco lirili, estaré calladito.
11: No, ahí...
10: Todo me parece bien, los datos son muy buenos.
11: No, en realidad hay que agradecerle a UEFA que organice esta serie de reuniones, así un poco extraoficiales, y bueno, quieren conocer un poco, pues... nuestra opinión, ¿no? Con respecto a nuestra forma de trabajar, cómo vemos la competición, si nos gusta lo del partido único, las eliminatorias, no sé qué, si tiene que haber más liguilla. Bueno, este tipo de cosas. Luego ellos harán lo que les dé la gana, pero por lo menos llevan una pequeña idea de lo que estamos contando cada uno en nuestros países, porque no solo lo hacen en España, ¿no? Lo hacen por toda Europa. Y cada uno tiene sus inquietudes, sus sensaciones, tema horarios, tema, no sé, orden de partidos, etcétera, etcétera.
10: Está bien, me parece bien, ¿no? Oye, que cuanta más opiniones hay encima de la mesa, pues mejor se podrá decidir, con más elementos de juicio se puede decidir.
11: El día que fue el Madrid a Múnich, yo creo que fue el día, la víspera del Atlético Madrid-Arsenal, creo que fue ese día la convocatoria, y bueno, pues estuvieron, no sé, una docena de periodistas.
10: Muy bien.
11: De aquí de España, bueno, entiendo que irían también a Lisboa, que van, bueno, pues van por estos países, Londres, Manchester, Múnich, Milán, etcétera, etcétera, y bueno, pues van un poco testando cómo se puede mejorar una competición que se ha mejorado y a la que ha llegado la paz. Hoy está Florentino, de nuevo junto a Zeferin, también ante Al-Khelaifi.
10: Que le iba a dar algún tipo de...
17: El dossier.
10: De dossier,
17: está como
10: sí,
17: loco
10: sí.
17: por entregar el dossier que ha preparado.
10: Del tema de Griezmann. Termina el partido, Zubieta, partidazo, Marquitos.
15: Partidazo, sí, el que hemos visto entre el Sans y la Cultu, 1-1 ha terminado este partido, termina el fútbol para el filial de la Real Sociedad esta temporada y también para una cultural y deportiva de Leonesa López, que vuelve un año después de ascender a la primera red.
10: Abrazo, Marco, gracias.
15: Un abrazo.
10: Jimmy, tu resumen cortito del partido.
13: Un titular rápido por equipo. Creo que el Sans ha hecho una gran temporada y tiene muchos jugadores aptos para la primera plantilla. En el caso de la Cultu, solo 3 jugadores quedan con contrato en vigor. Va a tener que hacer una renovación masiva, incluido el entrenador, para el año que viene en Primera Federación.
10: Budapest, Varela.
11: Bueno, hubo falta, hubo primera advertencia. Primera charla por parte de Siebre, el germano, le tira un poco de las orejas a Fabián Ruiz Peña, el internacional de los Palacios. Después de ese empujón por la espalda, a Bukayo Saka. el futbolista internacional inglés que también estará en el Mundial. Hay muchos internacionales que tendrán, pues nada, en este partido, tanto el que gane como el que pierda, pues apenas un par de días para el descanso. No. Cuidado que llega Haver, llega Haver, llega Haver, llega Haver, se queda sin ángulo. ¡Gol! ¡De Kai Haver! Demasiada pasividad en ese sector diestro de la defensa del Paris Saint-Germain. Ni Marquinhos atento a la cobertura, ni Hakimi agresivo en la vigilancia. No había fuera de juego con espacio por delante. Corrió Kai Haver, corrió el del Chelsea, corrió el alemán de Aachen. Se quedaba prácticamente sin ángulo. Sorprendió a Bocajarro. Casi, casi sin espacio para colar esa pelota. Nada pudo hacer Safonov. Marcó Haver, Arsenal 1, Paris Saint-Germain 0.
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10: Tiene un poquito de suerte a la hora del último pase, que viene de un rechace sobre Trossard, pero se la encuentra a 40 metros de la portería. Avanza, avanza, avanza. Y fusila Safonov con izquierda, primero de Havertz, Ainhoa.
12: Sí, buen zurdazo del alemán. Es su gol número 7 esta temporada, el cuarto que celebra en esta Champions. Lo celebraba con sus compañeros, tranquilo Arteta en su área técnica.
10: Es verdad, Dani, que corre muy bien Havertz con la pelota, pero es verdad que tiene poca exigencia defensiva, o sea, va solo.
13: Sí, porque además en esa acción precisamente creo que había salido Pacho con él muy, muy, pero muy fuera de zona, de centro del campo, casi persiguiéndolo al hombre. Tiene mala fortuna en ese despeje de Marquinhos que le golpea en Trossard, pero luego hace un buen recorrido, una buena conducción y la finalización, porque me parecía muy difícil meter el balón por ahí donde lo ha metido. Lo mete por todas las cuadras, así que bueno, con algo de fortuna, pero también con mucho acierto y con mucha calidad, Javier.
10: Sí, sí, sí. Del gol, Bonrín.
7: Un golazo de un gran delantero que le ha quitado el sitio al que ha sido el delantero titular del Arsenal durante toda la temporada, que es Víctor Gyökeres. Pero es que Kai Havertz no ha tenido la continuidad física como para afianzarse en ese puesto, que de estar sano sería suyo, y no me cabe ninguna duda. El agujero en la defensa del PSG es flagrante. No es la primera vez que vemos al PSG conceder y además hacerlo tan pronto en un partido, pero es verdad que también está acostumbrado a vivir con ese tipo de riesgos. Por cierto, Havertz, que ya sabe lo que es jugar una final de la Champions y ya sabe lo que es marcar. Lo hizo en 2021 con el Chelsea y vuelve por sus fueros.
10: Adri, ¿qué?
16: Sí, seguramente por ahí se explique que está siendo hoy titular. Yo creo que en un Arsenal que no pisa una final de Champions de hace 20 años, creo que Arteta ha tenido esto en cuenta, que tiene en plantilla un jugador que ya sabe lo que es jugar y marcar en una final de la Champions. Vuelve a hacer lo que hay Havertz. Definición top, la verdad, arriba con la pierna izquierda, imposible para Safonov. Despiste y muy flojita la defensa del Paris Saint-Germain en esa acción, eso sí.
10: De hecho, en la final de 2006 empezó marcando el Arsenal. Sí, se quedó con lo menos el Barça.
7: Contra el Barça, sí.
10: Y empezó marcando, si no recuerdo mal, Sol Campbell, puede ser, ¿no?
16: Sí, sí, sí. Sí, sí, sí. Sí, sí.
10: Lo de cabeza. Dicho, ¿no? ¿Cómo?
9: Que lo he dicho, ¿no?
7: Sí, sí.
10: Sol Campbell,
7: ah, vale,
10: sí, sí, sí.
7: Vaya Bigardo, era Sol Campbell.
9: Sí, sí. Y Havertz marca en la final de la Champions también, en la que ganó el Chelsea al Manchester City. No es muy parecido el gol, pero también empezó marcando.
10: 0-1 gana el Arsenal en los primeros minutos de fútbol. A ver cómo arranca el cuarto set. Sigue igualadísimo como todos los anteriores, Miguel.
13: Cuarto set, 2-2, 0-30 para Martín Landaluce. Le toca sacar a Juan Manuel Cerúndolo. Vamos a confiar. Y me da la sensación y me da que vamos a irnos. O vamos a ver qué es lo que ocurre, pero no me quiero ni imaginar otro tiebreak para Cerúndolo y para Landaluce.
10: Bueno, yo no lo descarto en absoluto. Poyan, ¿cómo ves este set?
8: Que yo me acuerdo de aquel partido de Wimbledon. El set está igualado, Martín está ahí, pero se ve que cada vez que intenta despegarse en el marcador se encuentra soluciones Cerúndolo. Pero no sé qué decirte, llevan ya casi 4 horas y son 3, inicio de un cuarto set. No sé, Martín se le ve fresco.
10: Ojalá que haya quinto y tengamos bastante más rato de partido. Ahora se va a volver loco, conociendo a Luis Enrique, conociendo al PSG, atacando a los franceses, Varela. Varela. Se corta. Ahora, ¿no?
11: Bien. Pues digo que intenta tener la pelota, intenta ser fiel a su estilo de juego, intenta recurrir a sus hábitos creativos, ofensivos, con Vitinha, aunque hay batalla, ya ha habido un par de rifirrafes, un par de recaditos para marcar terreno y territorio. El Arsenal va a meter pierna, Paris Saint Germain no está acostumbrado, pita Siever, se desespera Arteta, quiere más Luis Enrique. Ganan los visitantes que ejercen casi de locales, porque hay mayoría british. La pelota queda en zona derecha, ¿quién la quiere? En el recorte aparecía Désiré Doué. Qué papeleta para Deschamps. ¿A quién dejar en el banquillo? A Doué, a Olysee, a Dembélé, a Kylian Mbappé. Cabrán todos en Francia. Balón para Jaras Belia.
10: Bueno, Deschamps pues podrá en el banquillo a los mejores.
11: Bueno, no la
9: he igual como en los anteriores dos mundiales juega la final.
10: Con todo lo que tiene, lo denunciable sería que no jugara la final.
9: Claro.
10: No, es divertidísimo el jugar a Francia.
9: Divertidísimo,
10: de
9: no, pero
10: con todo lo que tiene.
9: Dos mundiales, dos finales.
10: Fastidies.
9: Claro.
10: No fastidies.
9: Dos finales, dos mundiales, claro.
10: Por Dios bendito. Es un tostón ver jugar a Francia.
11: Bueno, pues bloque bajo para el Arsenal. Ahí se siente cómodo el equipo de Mikel Arteta. Con dos flechas. Esperando la lanzadera de Martincho. En la izquierda, Trossard. En la derecha, Saka, que apenas ha intervenido en el partido. También está arriba Havertz. Lógicamente que tiene velocidad. Jokeres, cuidado, se la quería llevar. Gabriel se hace un lío, Jaras Belia. Qué bien rectificó el central brasileño. Estupendo ha estado ese lance defensivo. Me recordó aquella acción, ¿no? ¿Con qué fue del Atlético de Madrid? Con Griezmann pudo ser, como rectificó. No, con Juliano, ¿no? Para evitar
10: el penalti. Con Juliano, sí, esa acción que es tonto de marcar y que Juliano no pudo engancharla a puerta casi vacía por el fallo entre el central y el portero. Termina también el partido de segunda división, termina el partido en el Murube, Noel.
14: Así es, con victoria para el Ceuta por la mínima, con el gol de Marcos Fernández en el minuto 17 de la primera mitad. Concluye de esta manera la temporada para el cuadro de la Ciudad Autónoma. Extraordinario la temporada de los Cabañas. 1-0, Ceuta 1, Albacete 0.
10: Gracias, Noel, un abrazo.
14: Un abrazo.
10: Jimmy, del partido.
13: Temporadón, yo me voy a quedar con la temporada en general de los dos. Del Ceuta, que ha hecho puntuación de playoff con los números en casa. Le ha fallado jugar mejor fuera de su estadio, pero ha hecho un campañón histórico. Igual que el Albacete, que se lleva el recuerdo de haberse cargado al Madrid en la Copa del Rey.
10: Gracias, Jimmy.
13: A vosotros, hasta mañana.
10: Un abrazo. Enorme abrazo, Varela Fútbol.
11: Sí, señor, lo intenta poner el Paris Saint-Germain. Cede la iniciativa el equipo londinense. Pelota para William Pacho, juega el ecuatoriano. Viene a recibir en la base de la jugada Vitinha, Víctor Machado. Él es del Porto, el jugador de Vila das Aves. Entregando y jugando en corto para otro luso, João Neves. Miedo, metes a medular para la selección de Roberto Martínez. Le metes al mejor de la Premier. No lo digo yo, lo ha dicho la propia Premier, Bruno Fernández. Y te salen tres espectaculares en esa medular, donde en España jugará ese hombre, Fabián Ruiz. Pisa área, remate cruzado. Balón desde los Palacios. Buscaba la portería de su compatriota y amigo David Raya. Saque de puerta, juega Arsenal. Se estabiliza un poquito la final después de este sobresalto con el gol de Javier.
10: Y no solo por eso, Adri, pero me da la sensación que el PSG no ha salido súper al partido.
16: Sí, es verdad, estoy contigo. Es verdad que no estamos viendo la mejor versión de inicio del Paris Saint-Germain y ese despiste defensivo le ha costado caro con el gol en contra. Ahora que hablaba Varela del centro del campo del Paris Saint-Germain, me encanta el dinamismo con el que juegan los tres. Van intercambiando posiciones, van intercambiando roles. Ahora ponía el balón al espacio João Neves para el desmarque, el disparo de Fabián. En otras situaciones seguro que lo vemos al revés, con Vitinha poniendo ese balón al espacio. Me encanta cómo juegan esos tres en el centro del campo.
11: Juega Nuno Mendes, arrancaba lateral, pita la falta Siever. Un dato estadístico que llama mucho la atención de Havertz. Es futbolista de Leverkusen, también del Chelsea. Con el Chelsea llegó a marcar.
17: Sí, lo hemos contado en la final de 2021.
11: Sí, sí. Pues no han sido muchos, ¿eh? Cristiano Ronaldo, por ejemplo, lo hizo con el United y con el Real Madrid. No han sido muchos los futbolistas que han tenido ese enorme privilegio. Antes veíamos a Kimpembe, una leyenda en el Paris Saint-Germain, capitán durante muchos años, recién retirado. Y a Thierry Henry, leyenda máxima absoluta en el equipo Gunner, portando la copa, llevando esa orejona bien ornamentada con lazos, con los colores de Arsenal y Paris Saint-Germain, al rectángulo de juego en la previa de esta final que pone el colofón a la temporada de clubes.
9: Por cierto, hablando de antes que estábamos diciendo lo de que el Arsenal se ha adelantado, no se remonta a una final de la Champions desde el año 2014. Desde entonces, el que ha marcado primero en la final de la Champions ha terminado ganando.
17: Creo que es el 67% de los equipos que empiezan marcando en la final de la Champions la ganan.
11: Bueno, veo un poquito ya ansioso, nervioso al Paris Saint-Germain y veo pitando prácticamente todo. El colegiado alemán, poco ritmo, poca fluidez en el juego. Al Arsenal, Dani, no le va a importar nada, y menos así, parar cada tres pases.
13: Sí, al final estamos viendo cada uno con la esencia, ¿no? Que el PSG ha intentado tener ese valor, pero no encuentra los espacios. Me está pareciendo que el Arsenal está muy cortito, con lo cual dificulta mucho la movilidad de los jugadores entre líneas, porque lo vemos prácticamente en 15 metros. Y bastante bien físicamente, es verdad que es una de sus virtudes, pero bueno, lógicamente el gol también, a nivel emocional, eso también te sostiene mucho mejor en el partido.
11: Y quizá por ahí, por este último brío que ha necesitado una temporada sumamente exigente, porque hasta la penúltima jornada no fue capaz de superar al City de Pep Guardiola en el litigio que mantenían por ganar la liga inglesa. Bueno, la desaparición del once inicial de Zubimendi, que había sido indiscutible. Cuatro quintos de temporada, algo más que tres cuartos, ¿eh? Lo había jugado prácticamente todo, pero Luis Skelly, el joven futbolista, el canterano número 49, se ha hecho acreedor, lógicamente, de un puesto en la medular junto al capitán Declan Rice, a quien veíamos el otro día absolutamente destrozado cuando se consumó el descenso de su West Ram. Reclamaban una mano, en mi opinión,
10: uy,
11: no
10: cuidado.
11: La hubo.
10: Bueno,
11: hubo
10: uy,
11: mano,
10: cuidado.
11: Hubo saca, mano, ¿no? Pero no para pitarla.
17: Sí, parece,
11: yo creo que le bota, ¿no? Y le rebota.
17: Involuntaria,
11: sí. Le bota y le rebota, digo.
17: Sí, sí.
10: Sí, sí. Y eso es cómo termina la frase de los críos. Rebota, rebota.
11: Uy, la pierde Fabián, la recuperación, ¿sí? De Cristian Mosquera. Viene Martíncho, tira bicicleta. Interior para Trossard. Protege Hakimi, se la lleva a Safonov. Balón para el París Saint Germain, lo tiene claro el Arsenal. Su partitura está muy bien escrita. Ahí está la repetición.
13: Es que le pega en las dos veces, y luego en otra.
11: Le da casi en las dos, ¿no? En una segunda.
13: En la derecha, ostras, y luego desde la izquierda. Le pega tres veces.
10: Claro, sí, muy voluntario.
17: Totalmente accidental.
10: Sí, pero vamos, se arriesgó mucho. Es verdad que es, o sea, es un error del control de Bukayo Saka. Ainhoa, ¿qué hacen los entrenadores? ¿Qué hace Luis Enrique? Mira, ¿qué hace Arteta?
12: Luis Enrique ahora mismo estaba dando indicaciones a Kvaratskhelia, aprovechaba para dar alguna indicación a su 7, y también Arteta no para de dar indicaciones a sus hombres.
10: Vamos, Varela, fútbol.
11: Bueno, pues intenta ponerlo, Bueno, lo imponen los dos, porque al final fútbol, el defensivo, el Arsenal, el ofensivo, que no ha creado en exceso el equipo de Luis Enrique. Viene para la maniobra Fabián Ruiz, atrás en el apoyo para Marquinhos, capitán de Brasil. La está reclamando Dembélé, ni lo hemos mencionado. Balón de oro, hoy es el día para volver a acreditarlo. Juega Vitinha, aparece el 17 portugués, que ha dicho que quiere quedarse, que no se va a ir a ninguna parte. Balón para Fabián, un poquito lento, previsible. El equipo hoy de azul, jugando para Kvaratskhelia, aparece el georgiano de Tbilisi. Viene con el 7, claro, si no está la defensa del Bayern delante, cuesta más. Cuesta más.
10: El otro día me prometieron, Adri, que el hermano pequeño de Kvaratskhelia es aún mejor que el hermano mayor.
16: Tiene muy buena pinta, por lo que yo también lo he leído, que tiene muy buena pinta. El otro día vi un vídeo de un gol que marca, se parece mucho a Kvaratskhelia en la manera de rematar.
10: Es igual.
16: Sí, sí, sí, se parece mucho.
17: Está en
16: sí.
17: El Dinamo Tbilisi aún, ¿no? Sonaba para el Bayern.
16: Sí, sí, sí, sí. El otro día vi un vídeo por redes sociales y es clavadito a Bicha.
11: Bueno, pues pelota para París Saint Germain, que está consiguiendo. Bueno,
13: incómodo.
11: Está incómodo el PSG, ¿no?
13: Sí, para mí Varela está muy incómodo. Fíjate que antes hablabais de los centrocampistas del PSG, no con la movilidad. En la parte de arriba, lo habéis dicho, a Dembélé casi no se lo ha nombrado, a Dube tampoco, a Kvaratskhelia tampoco. Es decir, y también van rotando, ahora Dube se ha puesto más de referencia, sí. Dembélé está en banda derecha. Es decir, yo creo que intentando buscar alguna alternativa que les lleve al juego, ¿no? Pero no se le ve, al menos a mí me da la sensación que no está cómodo.
17: Es que Dani, lo destacó Luis Enrique en la rueda de prensa previa, evidentemente elogiando al rival, al Arsenal, diciendo que el Arsenal era el mejor equipo de Europa cuando no tenía el balón, pero es que hoy con balón no lo está haciendo nada mal tampoco.
13: No.
11: Bueno, es que te iba a preguntar, Dani, es que a veces repliegas tanto, crees que controlas, pero el equipo contrario merodea tanto tu portería que al final, aunque sea de rebote, te marca. Pero ahora mismo no tengo esa sensación de que el PSG le esté dando trabajo a Raya.
13: Eso es, a veces dices simplemente por la inercia, ¿no? De jugar en campo contrario, cerca del área, pues te pueden generar peligro. Pero hay muchas veces que la gente también entiende que los partidos están controlados cuando tú tienes el balón. Y tú muchas veces no puedes tener el balón y tener el partido controladísimo porque lo tienes en el escenario que tú quieres. El rival lo puede tener con una posición muy alta, pero es ineficaz, ¿no? Así que hay una sensación de que se está jugando más a lo que quiere el Arsenal que no a lo que puede proponer el PSG.
11: Bueno, pues intenta ponerlo. Ahora mismo el equipo de Luis Enrique, el vigente campeón, perdería la corona. No sería mal balance. Dos ediciones de Champions consecutivas, un título y un subcampeonato. Bueno, para Piero Hincapié, le habían tirado Ese balón ahí de mala manera, le golpearon al ecuatoriano de Esmeraldas. Puede ser una de las selecciones indiscutiblemente sorpresa, revelación.
10: Sí, sí, sí. Muchos lo piensan, que va a ser Ecuador una selección muy incómoda para ganarlo, de ganar.
11: Pero sí para dejar en la cuneta, no, dar algún susto.
10: Sí, sí. Veremos. Porque aquí damos los partidos, ¿no?
17: Alguno que otro. Creo que se ha decidido dar alguno que otro.
10: Okay. ¿Te imaginas si vas a dar 103? Menos uno.
16: El inaugural, ¿no?
11: De momento feucho el partido, ¿eh? Un poco como el arranque del Crystal Palace Rayo Vallecano.
17: Sí, sí.
11: Con más miedo que vergüenza. Y con un gol formas, que todo lo condiciona.
18: Bien, no sé si hemos comentado, ¿no? Pero ahora me está viniendo a la cabeza ahora el inicio del partido, el saque de Clan Rice.
11: Sí, te lo he dicho.
18: Yo no lo ha dicho, pues es que yo no lo he entendido.
11: Es que no sé, o sea, si ha sido una jugada de estrategia que le ha salido mal, pero ha tirado la pelota hacia el aire.
18: La ha tirado como muy arriba, ¿verdad? Es decir, más de que lejos, para ir a presionar, la ha tirado.
10: Copia lo que hace
18: arriba
10: el PSG, pero el PSG lo hace con algún tipo de sentido.
18: Sí, sobre todo si para ganar metros, ¿no?
10: Ha sido una cosa rarísima.
16: El PSG apunta a uno de los corners y, claro, te hace sacar de banda muy cerquita del corner de tu portería. Directamente ha pegado un pelotazo a la Spider-Cam.
11: No sé si recordáis en la vuelta en Múnich ante el Bayern, que obligaba a Safono a sacar siempre sobre la zona del lateral derecho del Bayern,
17: sí,
11: ¿no?
17: Prácticamente en la línea divisoria del campo, sí.
11: Que era un poco para obligar a Olise a replegar y entonces lo desactivaba y lo tenía como más lejos de portería. Mira, si la voy a perder,

0: su hermano, ¿no? No de sangre, pero sí de vida, Gaby Heinze. En cuanto dejó el fútbol argentino, estuvo aquí instalado. Yo creo que algún partidito de pádel habrá echado con Dani.
1: Sí.
0: Tienes
1: sí,
0: a
1: sí.
0: su hija aquí estudiando en la universidad.
1: Y además, bueno, estuvo un tiempo por ahí yendo a ver entrenadores y demás. Sí, sí. Y de repente un día dijo: me meto en el cuerpo técnico de Arteta.
0: Sí, sí.
1: Pues nada, pues no bueno, tenéis más sitio, ¿no?
0: Fueron compañeros en el Paris Saint-Germain. Cuando llegó ahí Arteta y Heinze junto a Pochettino, eran un poco los jefes, los capos del equipo parisino. Uh-huh. Y ahí ya estrecharon lazos. Además, tengo entendido que sus respectivas mujeres son muy, muy, muy amigas. Y bueno, pues ha casado todo.
2: Por cierto, estaba yo pensando que hoy es un partido grande, López.
3: Sí.
2: Tarde, noche de mucho fútbol.
3: Desde luego.
2: ¿Qué te parece si cuando llegue el minuto 80 más o menos elegimos al jugador que pega con todo y elegimos al jugador Tirres de Soudal?
3: Me parece fenomenal. Estupendo.
2: Se lo confiaremos a Varela.
3: Maravilloso, magnífico.
2: Pues venga.
3: De 10.
2: Pues de momento no sería Havertz, claro.
0: Pues hay tiempo de refresco, tiempo para la hidratación, tiempo muerto. Ecuador del primer acto, minuto 22. Muy firme, muy sólido el Arsenal. Sin encontrar las claves del partido, el Paris Saint-Germain. Veremos si este parón le arroja algo de luz al equipo de Luis Enrique Martínez.
3: Instrucciones de Lucho, instrucciones de Mikel, abajo en la hierba, Ainhoa.
4: Sí, aprovechan ambos entrenadores. Lástima, Pablo, lo que nos falta, ¿verdad?
3: Sí, bueno.
4: La pértiga.
3: Mirará. Sí.
4: Aprovechan ambos entrenadores para dar indicaciones. Es verdad que no paran de darlas en su área técnica, pero ahora aprovechan de tú a tú a sus futbolistas mientras los jugadores se refrescan y también se dan ánimos unos a otros.
3: 23 de la primera parte, sorpresa. En la final de la Champions gana el Arsenal, gol de Havertz. PSG 0, Arsenal 1. 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
2: Está jugando, está sufriendo, además de la final de la Champions, también la andaluce, Miguel.
8: Está sufriendo la andaluce, 4-3 ahora mismo encima para Juan Manuel Cerundolo. Y la andaluce que tiene saque a su favor, 30-15, resto por parte del argentino, golpe poderosísimo de derechas, intenta responderle la andaluce, esa se va fuera, no ha conseguido restarla, 40-15, punto de break para el argentino.
3: Problema gordo, Poyan, ahora para Martín.
9: Sí, no ha aprovechado las oportunidades y de momento está en peligro.
3: Miguel, a ver si no lo aprovecha.
8: Vamos con la oportunidad que puede tener, dos puntos de break, 40-15, recordemos, encima para Juan Manuel Cerúndolo, la andaluce que tiene que intentar darle la vuelta a esta oportunidad, muy concentrados. Allá va el saque del madrileño, en la línea de fondo el primero no vale, va a tener que hacer ahora el segundo Martín, también muy concentrado mirando a la pelota, dispuesto a su saque. Ahí la coloca directamente hacia la T, la restaba y va a tener otra oportunidad más. Seguimos con este 40-15, con el 4-3 en esta cuarta manga que les contamos en Marcador, en Radio Marca. Estamos con Martín, vamos Martín, hay que remontar esto. La tiene ya para sacar directamente a la T, ahí está el resto por parte de Cerúndolo. Lo mismo hace la andaluce, vuelve a restar de nuevo, la cortadita por parte del argentino, nuevamente se acerca para intentar hacer lo posible en esa línea de fondo, mantienen la manga los dos, es la andaluce el que resta, el que la pone para Cerúndolo, sigue cortando la golpe poderosísimo y otra vez más por parte, se acerca a la red, sigue Cerúndolo que la intentaba cambiar a la red se queda la bola, 40-30, esto es un hálito de esperanza.
3: Cuidado que se ha hecho mucho daño el portero ruso del PSG, Varela.
0: Sí. Sí, Ainhoa, ¿qué ha pasado?
4: Safonov se duele de la cabeza, se duele de un golpe con Trossard, una patada.
0: No, quizá ¿no? Marquinhos, yo creo que Marquinhos.
3: Marquinhos con la rodilla.
0: Sí, quizá Marquinhos por detrás.
4: Pues su compañero es el que le pega, le están poniendo hielo en la cabeza.

0: cabeza, está sentado sobre el verde y atacaba el Arsenal y se ha llevado ese golpe en la cabeza.
1: Y parece, se valía calentando.
2: Sí, parece que se queda un poco atontado Safonov del golpe con Marquinhos. Le ha pegado un buen rodillazo a la parte trasera de la cabeza.
0: Sí, ha sido Marquinhos, efectivamente.
2: Y caliente, efectivamente, el portero suplente Chevalier,
3: que era el titular,
2: que se gastó una buena truja, Adri, el PSG también para contratar este verano.
1: Sí, porque cuando lo ficha este verano era el portero revelación del fútbol francés. Tenía muy buena pinta y tiene muy buena pinta de cara al futuro, pero terminó quitándole el puesto a Safonov.
2: Chevalier significa caballero en francés, ¿no?
4: Oui,
2: Chevalier.
4: Oui,
2: oui. Chevalier, ¿no?
4: Sí.
2: Pues mira.
1: Pues como Willy Caballero, ¿te acuerdas?
2: Efectivamente.
1: Sí. Igual son hermanos.
3: Era mucho VIP. Figo, que no se pierde una. Sami Khedira, Wenger. Veíamos antes a Florentino Pérez, Roberto Martínez, junto a Rafa
1: también.
3: Benítez.
1: Sí.
3: Ruth Gulli.
0: Pero no escucháis hoy, ¿o qué os pasa?
1: Mira, Rafa Benítez.
5: Rafita se está poniendo hermoso, ¿eh?
3: Heiner, el presidente del Bayern de Múnich.
5: Es que tengo confianza con él para decírselo, pero uff, hacía tiempo que no lo veía. Bueno, está bien.
2: Como dice mi madre, está de buen año.
5: Sí, está de buen ver.
2: Sí.
5: De buen ver.
2: Sí.
3: Está como yo, ¿eh? Más fácil saltarlo que rodearlo.
2: Mira,
0: se recupera.
2: Se recoloca la coleta Safonov, sí. Parece Aina que está apto para jugar.
0: Puede seguir, sí, se estaba peinando, haciéndose la coleta, se refresca ahora. Se toca un poquito ese golpe que se ha llevado con su compañero Marquinhos. Pasa ya a ponerse los guantes y parece que sí, que está apto para seguir.
2: Yo decía antes, Adri, me parece que es la única parte del campo en la que el Arsenal es claramente superior al PSG, la portería.
1: Sí. Si hacemos el típico jueguito este de ir comparando uno a uno los once, nos quedamos con raya, yo creo. Sí.
2: Antes que con Safonov, vamos. Hombre, no digo que Safonov no sea malo, Varela, pero
3: no,
2: con raya.
5: Mira, con los centrales,
0: ¿Y tú cuál prefieres,
2: Zaniga
0: o Safonov?
2: Sí.
0: ¿López?
2: Safonov.
1: Yo coincido con Raúl y Dani, los centrales del Arsenal yo me los quedo.
3: Yo creo que hay buenos jugadores. Fue una decisión un tanto extraña, inesperada, diría incluso que polémica, sí, ¿no? La salida de Donnarumma,
2: pero los laterales
3: que recaló en el City, esa llegada de Chevalier, a quien vimos brillar ante el Real Madrid precisamente el pasado curso, y la aparición de Safonov en la Copa Intercontinental, parando no sé cuántos penaltis, le acabó por encumbrar, ¿no?, la titularidad. Yo creo que ahí no midió del todo bien Luis Enrique, o no ha obtenido el resultado que se esperaba, porque este año ha sido un poquito más vulnerable, ¿no?, el PSG, ya no presiona tanto. Ya en cuanto pruebas el caviar de las victorias, ya cuesta más sudar detrás de la pelota, con ese hambre que ahora sí tiene el Arsenal. En la llegada, la cometida de Ousmane Dembélé, juega el mosquito. El rechace favorece a Kvaratskhelia, ha cambiado de banda, encarando diferente a los laterales. No podía con Mosquera, se levanta Hincapié. Un poquito previsible, poca movilidad, bien, demasiado quieto y estático. Y así tampoco se está cansando mucho el Arsenal. No tiene que recorrer mucha distancia, ¿no?, para vigilar la pelota.
2: Es que para estar parado es mejor en la segunda parte dar ningún barcolá en el campo.
5: No, y sobre todo
2: algo más eléctrico, algo más de dribbling, algo más de movimiento.
5: Es que yo creo que les está costando mucho que estos jugadores, Dembélé o Doué, igual, o Kvaratskhelia, acaben recibiendo balón en condiciones óptimas. Es decir, va como demasiado lento.
3: Nuno Mendes, se duele mucho. Lleva ahí un rato en el punto de penalti, se duele mucho, chocó ahí con saliva.
5: De un pisotón se quejaba, yo creo. Varela.
2: Vamos a la recepción.
0: Pie derecho.
3: Cuero para Joao Neves, ojo. Alguno pedía penalti, no hubo contacto. Arriesgó muchísimo León Trossard, el futbolista belga. Ahora sí que asedia, ahora sí que aprieta. Sigue doliéndose del tobillo derecho el portugués Nuno Mendes.
2: O sea, no sé si está esperando al VAR, por si acaso hay algún pisotón y tal, y se puede rearbitrar, o es que verdaderamente le se ha hecho daño. Lo dudo.
5: Ya le habrían avisado ya, no imagino, ese tipo de jugadas, aunque no la paren.
3: A ver,
5: digo yo, porque pasa mucho tiempo, a ver. Va, es sin querer, le pisa sin querer.
2: No es nada.
3: Ha sido Gabriel.
5: O sea, sí, le pisa, pero sin querer, vamos.
1: Sí. La acción defensiva de Gabriel luego es espectacular, ¿eh?
3: Sí.
1: Se ha tirado abajo, ha arriesgado mucho, pero se ha llevado la pelota limpiamente.
2: Y de hecho, es que no acierta la primera y rectifica en el suelo.
1: Y rebaña.
2: Para quitar la pelota. Sí, muy bien.
6: Gabriel Saliba, la mejor pareja de centrales de esta Champions, seguro, y probablemente del mundo.
3: Bueno, pues con esto hemos rebasado ya la media hora de partido. Habrá añadido, claro que sí, porque entre Safonov, el tiempo de refresco y demás.
0: ¿Tienes plátano, Raúl?
3: No. Hoy me la he jugado todo a
0: muy
3: una
0: bien
3: carta. A los 90 minutos. Tengo prisa.
2: Uy, uy, uy, uy, uy, uy, uy, uy, uy, uy, uy. Quinto punto de break para Cerúndolo en París, Miguel.
4: Quinto punto de break, está en ventaja, atención a la que puede ser. Ahí está, resta el andaluz, también prueba lo mismo, de derecha, Cerúndolo, de revés, de todas las formas posibles, y se queda en la red, se queda en la red, 5-3, le queda un juego a Juan Manuel Cerúndolo para ganar este partido.
2: Se nos pone en chino, Boyan.
7: Sinceramente, mérito de Cerúndolo, pero insisto en que ha podido ganar el segundo set la andaluza y que esto hubiera sido otra historia. Por tenis no será, pero no le quitemos mérito al zurdo, mate.
2: Ahora toca, que te toque el PSG, Raúl.
3: Sí, empieza a ser un monólogo. Le convendría al Arsenal tener un poquito más la pelota, por lo menos generar algún tipo de amenaza. Intentando correr al espacio, balón para Dembélé, cargando por zona derecha, buscando el 2-2, una suerte de pick and roll. Pelota en zona derecha, Grab, limpia la jugada, entrega para Marquinhos, se ofrece como casi siempre Vitinha. Viene el futbolista Luso, encarando a Odegaard, no progresa. Tocando ahí para Fabián, interior pierna izquierda, pase de seguridad para Carasbelia, tocando con el 7. Bascula Mosquera, la vigilancia prácticamente individual. El que dicen, si gana Paris Saint-Germain va a ser el próximo Balón de Oro, que claro, sin jugar el Mundial,
2: difícil.
3: Eso le penaliza bastante. 33 minutos, 0-1, gol de Kai Havertz en el 5 de partido. En Budapest de momento se habla inglés. Ahí estaba llegando Agraf, la pelota queda para Carasbelia. Otra vez tocando ahí en un 2-3, buscando siempre al tercer hombre. Amaga, disparo de izquierda, busca el centro, facilito, David Raya. Martín se la llevó.
1: Nada, no le sale ni una al Paris Saint-Germain, ¿eh? No encuentra la
2: fórmula.
6: Pero no sé hasta qué punto es de mérito del PSG por lo que le está costando encontrar espacios, o mérito del Arsenal por lo bien plantado que está y lo cómodo que se le ve cuando no tiene balón.
2: 75% de posesión del PSG, remates a puerta, cero.
1: Claro. Sí. En el minuto 17, López, 17 pases llevaba al Arsenal.
5: No, pero el defensivo es que está muy bien armado, ¿eh? Las ayudas de Trossard también, ahí de Saka, es decir, que están, yo creo que facilitando mucho ese entramado defensivo.
2: Para mí,
5: muy mérito del Arsenal, y efectivamente el PSG no está cómodo, pero porque es que el Arsenal está en un partido tremendamente incómodo.
2: Ahora, casi 250 pases del PSG, no llega a 65 el Arsenal. O sea, pero el marcador dice que 0-1, que ganan los ingleses y que tienen que remontar los franceses. Varela.
3: Bueno, pues lo va a intentar. Se hace un pequeño lío ahí. Mikel Arteta con Nuno Méndez. Por un quite allá, un saque de banda un poquito rápido. Advertencia del colegiado. Germano le pide calma, le pide paz, le agradece el gesto deportivo. No pasa nada. Lance de juego. Lo que está claro es que cuando la gente cumple defensivamente, no hay ese festival de goles. La cantidad de gilipolleces que se dijeron al término de aquel Paris Saint-Germain-Bayern de Múnich.
2: No, sí, fue un partido muy... un bodrio de partido, sí,
3: no,
2: sí.
3: No, bodrio no. Una defensivo. Cosa es un partido bonito, sí. Y otra cosa es un partido bueno.
2: Vamos, ¿no? Eso fue muy bonito, un partido muy bonito.
3: Bueno, pues divertido sí, pero aquí era una verbena. Ni un duelo, ni una acción defensiva, ni una parada de los porteros. Hoy cuesta, hoy ya es otra cosa. Ya fue el partido de vuelta otra cosa.
2: No, es que vale,
3: para el PSG.
2: Ahora veo un partido de Stephen Curry y dice, no. Ya, sí, pero es que nadie le defiende. Ha metido 62.000 triples, pero nadie le defiende.
3: No,
2: es que
3: a mí no me,
2: es
3: a mí
2: Mr.
3: No, pues,
2: Scrooge.
3: No, a mí no me gusta que en la NBA, cuando hay partidos donde hay jugadores que anotan 50, 60 puntos, no me parece ni medio normal.
2: Oye, no me puedo creer que ha pasado la andaluce, Miguel.
4: Pues lo ha remontado, 15-40, vamos a confiar, vamos a ver cómo lo hace. Ahí está la andaluce, 5-4.
2: Vamos.
4: Consigue bola de ruptura, vamos la andaluce.
2: No se rinde Martín, está siendo un gladiador, Manolón.
7: Yo hoy le veía contra las cuerdas, pero se ha venido a la red, 5-4, saca él. Veríamos a ver si se llega al quinto set, pero de momento ha hecho una auténtica hazaña porque olía ya a que cerraba el partido en cuatro.
2: Impresionante, vale la fútbol.
3: Bueno, pues ahí andamos, minuto 36 de partido, mano arriba, toca Declan Rice, pizarra, ¿quién quiere remate? Emergió Imperial, Gabriel Dos Santos Magalhães, es el de Sao Paulo, en el remate de cabeza, en el atropello múltiple, se duele Fabián Ruiz. Ahí en las costillas.
2: Sí, buenos neumáticos. Lo pasa por las costillas a Fabián.
8: Es que ahí le ha pisado.
3: Sí. No, el que remata es.
1: Oh, cuidado,
3: Es hincapié. Yo creo que remate hincapié.
5: Le pisa sin caer en la caída. Sí, sí. Que está en el suelo Fabián.
1: Cuidado ahora.
3: No pita nada el colegiado, deja seguir. Si corre París, ahí puede hacer pupa. Ahí puede hacer pupa. Corriendo, corriendo. Que repliegue defensivo de Declan Rice. Jugador honesto, honrado. La tiene Dembélé para el remate. Tapo no perfecto. Saliba en el juego de cabeza. Está soberbio. De momento, ni un solo fallo defensivo del Arsenal. Y ahora quiere correr. La tiene Martincho. Cuerpe ante Vitinha. Viene en el litigio, en el 1-2. La pierde el noruego. El enganchón falta. Decreta ley de la ventaja. Porfía, creo que es Ashraf Hakimi. No, Dué. Venía la maniobra, dice el colegiado alemán, que nada. Está el partido un poco trabado de más.
5: Está más intenso el Arsenal. Sí, fíjate,
2: y estación. Más cómodo. Está más a gusto en el partido del Arsenal y no la huele, pero está más a gusto.
5: El repliegue de Declan Rice es espectacular. En esta acción también de Dué, que parece que se ha ido ya del defensor y enseguida tiene la marca y se la acaba robando. Es decir, me parece que está mucho más intenso el Arsenal en todo.
2: Sí, sí.
3: Tiene que meterle un poquito de vitamina al partido, un poquito de power el Paris Saint-Germain de Luis Enrique. Aunque al Arsenal le vendría bien esto, un poquito de ataque largo. No es lo suyo, pero bueno, mover, descolocar, poner nervioso, sacar de su sitio al equipo francés que presiona muy arriba. La tiene David Raya, virtuoso con el pie, controla de derecha, patea de izquierda. Buscando la zona de Trossard, no llega, se pierde por línea lateral. Banda para el Paris Saint-Germain, 38 de partido. Budapest, te lo cuenta Radio Marca, sería campeón el Arsenal. Sería equipo absolutamente inolvidable, 0-1 ante PSG.
9: Y habría triplete inglés.
2: Sí.
9: En la Conference, por desgracia, el Crystal Palace, en la Europa League el Aston Villa y aquí el Arsenal.
2: ¿Cómo lo veo, Henry?
6: Bueno, pues sinceramente no es el guión de partido que esperaba. Todos teníamos claro que el Arsenal defiende mucho y muy bien y que el PSG ataca y ataca muy bien, pero se está cumpliendo solo la primera premisa, porque el PSG sigue acumulando posesión, pero bastante estéril. Y al Arsenal es que cada vez le veo mejor plantado, cada vez más seguro de sí mismo, de su idea. Y no veo ahora por dónde el equipo de Luis Enrique puede meterle mano a un equipo que está brillando, sobre todo en repliegue defensivo y en las ayudas. Lo decía Dani, está siendo brutal la exhibición de ayudas que está ofreciendo el Arsenal durante todo el partido.
2: Pelota francesa, Varela.
3: Sí, señor, maneja William Pacho, salvo Saforno. Todo Kiski en territorio british, minuto 39 de choque. Ahí está jugando el Paris Saint-Germain. La está reclamando por banda izquierda Caras Belia. Viene a rap para el centro, segundo palo. Ahí aparece Mosquera, despeja mal y con la cabeza. Se la lleva el de Tbilisi. En cuenta atrás, el apoyo, pelota para Nuno Méndez. La pisa el fútbol, Sala. Con los tacos se la colocaba para la rosquita de izquierda. Corre Havertz, el autor del tanto. Lateral para el Arsenal. Se enreda ahí con Arraf.
2: Cuidado, ojo, cuidado.
3: Que viene para poner paz el colegiado alemán. Le puede enseñar cartulina. Quizás se la perdone.
0: No, se la va a perdonar, sí. Estaba también el linier pidiendo tranquilidad, a Kraft explicando esa jugada. Se enfada mucho el jugador del Arsenal y ahí sigue a Kraft, le agarra de la camiseta.
6: Bueno, es que si a Kraft veía la amarilla tampoco habría sido un escándalo, ¿eh? Porque
0: para mí es amarilla.
6: Ha sido una sobrada.
0: ¿Para qué hace eso?
6: Pegarle.
0: No tiene sentido.
2: Le pega en el cuello.
6: Con el antebrazo en el cuello. Sí.
0: No. Y luego le ha agarrado la camiseta para levantarle.
2: Para mí era acción de tarjeta amarilla. Para
5: sí, la frustración.
6: Total, sí, claro. De nerviosismo, de frustración, sí, sí. De precipitación.
2: Así es.
1: Pero muy, muy pronto para caer en este tipo de cosas.
6: Sí, no es buena es que señal para el equipo parisino.
5: Pero este escenario no se lo esperaban ni los propios jugadores, estoy convencido.
2: Seguro.
5: Les,
2: ¿no?
5: les ha superado y se le ve incluso en los gestos, ¿no? Es decir, yo veo muy parado al PSG, le veo falto de ideas.
1: Y en cambio, el Arsenal, Dani, seguramente los centrales se estén retroalimentando de lo bien que están, de la confianza que les está dando y ahora mismo se ven capaces de.
5: Los centrales, muy bien, pero es que yo me estoy fijando los de arriba, Odegaard, Saka, Trossard, Havertz, están haciendo un desgaste físico.
1: Currando.
5: O sea, que me parece que está siendo brutal. Es decir, que llega peor el PSG arriba porque los de arriba creo que tienen un compromiso terrible.
2: 77% de posesión del PSG, de tanto muy infructuosa, Varela.
3: Sí, tener por tener, que diría que el balón para Fabián necesita otra cosa. A lo mejor replegar o invitar un poquito más al ataque al Arsenal. Buen envío. Corta Gabriel, no se complica. Llega mal Dembélé. Aparecía en el envío a Raf en zona de extremo. Se está animando y mucho. La pierde Martincho, que está haciendo un partido lamentable. Reclamaba una falta. Pide calma Arteta. El Arsenal no puede aspirar tampoco a defender el 0-1 haciendo jugadas de tres pases. Es que le dura muy poco el balón.
2: No debería.
6: No, y sobre todo que ese compromiso defensivo al final las piernas lo pagan. Y en la segunda parte, si te dedicas a correr detrás del balón, con el talento que tiene el PSG, te lo
5: pero
6: pueden
5: no
6: acabar.
5: Tiene, fíjate, Bonri, no tiene mal banquillo el Arsenal, ¿eh?
6: Es decir, bueno, que, es que te digo una cosa.
5: Y para mí tiene hasta mejor que el PSG.
6: Que Zubimendi y Ebrechiese hayan empezado en el banquillo es una cosa que sigo sin entender del todo.
9: Oye, los dos cuestan 150 kilos. ¿Eh?
2: ¿Cómo le fue con su servicio al andaluz ante Cerúndolo, Miguel?
4: Le fue de maravilla, 5-5 ahora mismo en cuanto a juegos, y vamos a confiar.
2: Vamos, es que huele a otro tiebreak, vamos, que espanta. Ahora saque.
4: Pero de lejos.
2: Cerúndolo, 15 iguales, quedan 3 y una prolongación bastante generosa en el Puskas Arena, Raúl.
3: Sí, señor, donde juega Nuno Mendes, donde calienta los suplentes del Arsenal, como suele ser perceptivo. Veremos si reaparece Mikel Merino, sería la mejor de las noticias para España. Que no llegue prácticamente sin minutos, cuanto más bagaje competitivo, mejor. Se lo dijo De la Fuente, te esperaré, y ha cumplido con su palabra. Merino también con la suya, me recuperaré. La tiene Jarasbelia, juega el 7, entrega para el 8. Pelota para Fabián, hablando de españoles. Balón para Nuno Mendes, quiere progresar ante Cristian Mosquera. ¡Bajo palos! La sacó Hincapié, llegó en la segunda acción, rechace Fabián Ruiz, no se lo esperaba, remate de cabeza. Es increíble que en este Paris Saint-Germain el que esté llevando más peligro se llame Fabián Ruiz.
9: Es buenísimo, de verdad, ¿eh? O sea, ya sé que es algo muy obvio, pero es que Fabián es buenísimo.
2: Es un jugador, o sea, de verdad, además, sensacional. O sea, además, es que tiene físico y eso parece que atenúa un poco el talentazo que tiene. Pero es que tiene una zurda, tiene unos movimientos, tiene un toque de balón, tiene una capacidad para asistir. Es que es un jugador extraordinario.
6: Tiene rigor táctico, es un futbolista que nunca se desconecta del partido, que siempre sirve de faro a los compañeros. Y es un gustazo, la verdad, que sea nuestro, que le vayamos a ver con la roja este verano.
9: Desde luego.
3: Es la primera vez, Dani, que llega Nuno Mendes, ¿eh? La primera vez que hay lío.
5: Sí, bueno, y de hecho, es que no hemos visto ni una intervención de David Raya, el que parece sorprendente, ¿no? Ante el equipo más goleador de la Champions.
2: Cero remates a puerta, cero.
5: Claro, que propone tanto con esos números de posesión, pero fíjate que al final no se traduce en absolutamente nada, ¿no?
3: Bueno, pues balón para el conjunto parisino, toca Joao Neves. Joao Pedro González Neves de Tavira, es del Benfica. Quería llegar más Luis Skelly. Ahí en la medular, donde porfiaba, justo por delante de la pareja de centrales que tienen que correr hacia atrás. El repliegue es prácticamente intensivo en el equipo londinense. Viene Dué, exterior, pierna derecha, tocando para Jarasbelia, se incorpora Fabián. Zona de falso 9, la reclama por el punto de penalti, Usman Dembélé, corre hacia atrás. Desándalo andado, balón para Marquinhos, filtrando el pase, se ofrece Dembélé. Otra vez amenaza de derecha, golpea de izquierda, balón. Al río Danubio, hay saque de portería David Raya.
0: Se lamenta, perdona, López Dembélé, que mira de reojo el tiempo que queda.
2: Rozando el break ahora para el andaluz, Miguel.
4: 40 iguales, vamos a por ello, 5-5. Y esto está cada vez más cerca que nunca, como ya habíamos hablado antes del tiebreak. Ahora mucho más sólido Juan Manuel Cerúndolo, después de unos minutos bastante buenos del andaluz a la hora de sacar, y tiene el servicio ya directamente el argentino. Estamos muy pendientes de lo que pueda hacer Marcador Radio Marca desde la línea de fondo, tratando de sacar la primera nada. Tendrá otro segundo saque.
2: Está ahora pegándole más fuerte, más duro, con una violencia tremenda la pelota, Apoyan.
7: Sí, pero insisto, ha tenido 15-40 y no ha aprovechado. A ver si cierra ya y saca él para cerrar el set.
2: A ver si puede ser.
7: Pero es que no. Es
2: a ver
7: que
2: si
7: no.
2: puede ser.
7: Hay algo hoy que no.
2: ¿Cuánta
7: no sé
2: prolongación hay, Noam?
0: Seis minutos más.
2: Seis, bueno, era razonable. Pues quedan 5 y casi medio, Varela.
3: Bueno, lo intentaba la Bukayo Saka, que le estamos viendo más en las acciones defensivas que ofensivas. Y si no aparecen los artistas principales, el sinónimo de encuentro es este, que es bueno, que tiene calidad defensiva, pero que es más aburrido, evidentemente. Poco de Dembélé, poco de Jarasbelia, nada de Due.
5: Qué poquito de Hakimi también, sí, ¿verdad? Sí, es que sí. Hakimi es que no ha aparecido en ninguna opción por banda. Ni
6: poquito en ataque, Dani, y bastante inseguro atrás, ¿eh?
5: Sí. Un partido donde está muy impreciso,
6: pero que ha encontrado,
5: ¿no?,
6: el Arsenal en el gol ha venido precisamente por ahí.
3: Se para otra vez Vitilla después del error defensivo de Declan Rice. Cuando estaba solo, le pedían calma. Despejó, se la quitó de encima con la cabeza. Otra vez Jarasbelia, encarando a Cristian Mosquera. Hay lateral derecho para España.
6: Y central.
3: Sí.
6: Pero de hecho, es más central que lateral.
3: Pedro Porro y Llorente en esa posición, en la convocatoria. Bueno, esto habla de lo singular que es también una selección, ¿no? Un equipo nacional. que a veces, pues eso, jugadores que no brillan mucho con sus clubes sí tienen encaje en la selección, y viceversa, jugadores que por lo que sea se les saca un rendimiento extraordinario todos los domingos del año y que no acaban de encontrar acomodo en la selección de su país. Bueno, para Agraf, será rival de Brasil en el Campeonato del Mundo, en ese partido inaugural de su respectivo grupo.
2: ¡Qué partidazo!
3: Pelota para Vitinha, tocando para Dubé, amenaza, disparo, ¡arriba! Bueno, va tirando, va acabando jugadas Paris Saint-Germain, algo de mejoría, tampoco es que sea lo dicho. No le han ensuciado los guantes a David Raya, pero al menos ya van culminando jugadas. Han acogotado al Arsenal, al que no le importa nada jugar como un equipo pequeño, pero de una solidez extraordinaria. Saque de puerta, Ruz final, primera parte, 0-1.
2: Y lo que es evidente, Adrián, es que va a terminar la primera parte así. Y como sigue el marcador igual, la segunda va a ser absolutamente igual.
1: Sí, sí, sí, seguro. El tema es que yo no estoy reconociendo al Paris Saint-Germain de Luis Enrique. Es que si me dicen que este es cualquier otro equipo, te digo que me lo creo. Pero el ejercicio defensivo del Arsenal está siendo tan bueno y tan completo que hace tiempo que no veíamos al Paris Saint-Germain tan frustrado, tan desesperado, poniendo centros a nada, chutando desde cualquier zona, porque no consigue meter mano.
5: Yo creo que la segunda, Pablo, va a ser distinta, ¿eh?
3: Cuidado, cuidado, cuidado, puede ser distinta. Haver para marcar. ¡Qué bien estuvo Marquinhos! ¡Qué ocasión por el perfil de Nuno Méndez! Ese 2-2, extraordinaria la pared. La continuación le sobró medio segundo de espera a la hora del remate. Clara, la ocasión,
2: muy,
3: clara.
2: Sí, muy clara.
6: Es que estaba repasando datos. Cabeza ha marcado hoy su cuarto gol en 6 partidos en la Champions. Habla muy a las claras, valga la redundancia, de la clarividencia que tiene el alemán cara a puerta, que de origen o de profesión no era delantero centro, pero se ha convertido en uno y muy bueno.
3: Bueno, pues balón para Vitinha. Eso debería intentarlo hacer más el Arsenal, meter el miedo en el cuerpo. Tocó perfecto en última instancia un defensor del conjunto londinense. Concede un nuevo córner Ecuador del añadido. Nos quedan 2 para finalizar esta primera parte. Hay que parar porque ha ocurrido algo con el portero.
2: Sí, se están dando canelita en rama. Y no, ahí abajo.
0: Sí, es Raya, a su lado está Fabián, sí.
5: Pero no tiene marca, es curioso. Fabián no tiene ninguna marca de jugador del Arsenal.
2: Ah, pensaba que no tenía marcas la pelea.
5: Me refiero que no tiene ningún jugador.
2: Sí, es verdad, está solo.
5: Me parece rarísimo, ¿no? Al final que te dejen ahí con el portero, sin un marcador.
3: Balón para Vitinha después del despeje de Saliba, dicen los franceses. Saliba, dicen los libaneses, porque de ahí era su padre. Se la lleva David Raya, el golpeo ahí de media volea de Fabián Ruiz. Más tirar al bulto que otra cosa. 0-1, ya está esperando el descanso desesperado el equipo de Mikel Arteta.
2: Rematito a puerta, yo creo que a Luis Enrique le daré urticaria y el descanso sin remate a la puerta. Y Fabián ha dicho, bueno, voy a rematar, sea como sea, para que las estadísticas, Adri, por lo menos no esté el cero.
1: Qué para pintarlas
2: feo.
1: Un poco, ¿no? Para pintarlas un poco, sí, pero algo va a tener que cambiar, Luis Enrique. No sé si alguien desde el banquillo, no sé si mover alguna de las piezas que ya tiene, pero no hay manera, es que no
6: el cambio obvio, Adri, parece Barcolá por Dué, que es el quizá el menos brillante de los de arriba, el más apagado, pero es que es mucho mayor el problema del equipo de Luis Enrique que el de cambiar hombre por hombre. Es un problema de dificultad para producir ocasiones.
1: Sí.
3: El Arsenal también tiene que cambiar, porque se llega al empate y de repente le dice el partido, hay que volver a atacar. Eso, Dani, cuesta mucho, lleva 70 minutos defendiendo y de repente tienes que ir al campo contrario, ya no te sabes el camino.
5: Es cierto, Baela, pero fíjate que las 2 ocasiones claras, más allá de que han sido muy efectivos porque tampoco ha tenido mucha presencia, esta de Havertz anteriormente y la del gol, es decir, que al final tienen pocas, pero pisan área con peligro, ¿no? Yo creo que Arteta va a reforzar un poco la idea y además es que creo que tiene jugadores en el banquillo como para luego soportar físicamente el encuentro, incluso jugador por jugador, y incluso hasta poder mejorar algo ofensivamente, ¿no? Con Martinelli y con Gyökeres.
3: Esta es la última, el saque de banda que era prácticamente un córner, quiere llegar Cristian Mosquera, toca William Pacho a la esquina, falta a la esquina, falta, que ha pitado fuera de juego, no sé qué ha ocurrido. Balón al córner, saque de esquina, pues ahí va a acabar, con el saque de esquina va a acabar esta primera parte. Havertz en el choque ahí con William Pacho, no sé yo quién ha tocado el último. Esta toma no aclara lo suficiente. Corner para el Arsenal. Eso es golosina, ¿eh?
2: Más es que el Arsenal es poderosísimo en esas acciones.
3: Saca.
2: Claro, sí, saca el corner.
5: ¿Quién? ¿Quién?
2: ¿Qué tontos somos?
0: Está pegando ya.
3: No ha dejado sacar.
5: Claro.
3: No ha dejado sacar. Este árbitro es un auténtico impresentable. No ha dejado sacar. Qué vergüenza de árbitro. Madre mía.
2: Imagínate la reunión con Rossetti este.
3: 0-1. El Arsenal va ganando la final de la primera parte en Budapest. La Liga de Campeones.
2: Ahí no se retiran los 22 y el impresentable abajo.
0: Sí, me fijaba que no veo a los jugadores del Arsenal protestar mucho. Ahora sí, ahora se acerca Odegaard a protestar al colegiado, pero sí van bastante, bastante tranquilos, cosa que me llamaba la atención. Se marchan serio los jugadores del PSG, se marchan también los jugadores del Arsenal, como digo, hablando algunos como Saka con el colegiado por no haber dejado sacar ese último córner. Serios, insisto, los jugadores de Luis Enrique.
2: Bueno, pues ahora pregunto a los tribunos, ahora pregunto a Adrián Blanco, a Dani García Lara, a Álvaro Bonrichetti, a ver si hay o no hay tiebreak en el cuarto en París, Miguel.
4: Pues tiene pinta de que vamos a tener tiebreak 6-6 empatados al mejor de 7.
2: Bueno, pues ahora sí empieza el tiebreak. Madre mía, qué tiebreak. Si lo ganamos, quinto. Si lo perdemos, el andaluz eliminado estará en la siguiente ronda, el argentino Juan Manuel Cerúndolo. 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
2: En 2, las 7, las 6 de Canarias, si os parece, ahora pregunto a los tribunos, pero es que estamos inmersos en el tiebreak que nos puede alargar el partido del andaluz, Miguel.
4: Y se está alargando bastante y está restando bastante bien, de derechas, de revés, de todas las formas posibles. Ahora se queda en la red la de Landaluce, 3-2 para Cerúndolo. Bueno, una lástima.
2: Ahora es una cuestión de nervios, es una cuestión de presión, Manolo, es una cuestión de mucho más allá del tenis.
7: Sí, señor, fuerza mental. Yo insisto en que este partido, es un poco exagerado, pero podía haber ganado en tres sets la andaluce, pero la resistencia de Cerúndolo, y ahora mismo me imagino que están pensando en punto a punto, no en un quinto set que nos puede llevar esto a las 6 horas. Desde que hora, lo del tenis, chicos, yo te entiendo que... Dice uno, jugar unos tie-breaks, chicos. Pero es que encima, hoy están jugando tie-breaks y esto sí. dura.
2: 3-2, Cerúndolo, Miguel.
4: 3-2, ya se convierte en un 3-3. En un 3-3, bien. Porque había subido Martín Andaluz de la red. Vamos. Esta era con este saque. 3-3 ahora mismo en el tie-break.
2: Pero está, que lo está único, sólido.
7: Sí, ha tenido un mini-break ya, Cerúndolo. Y parecía que tal, pero también Juan Manuel se ha jugado una dejadita que no venía al caso. Yo no sé, si llegamos al quinto, van a tener que tomar vitaminas, pero vamos, apostaríamos porque tuviese algo mejor para el hipotético quinto set Martín. Yo, ya sabéis lo que es el tenis, chicos, entras y sabes a qué hora empieza, pero no hay quien lo aguante. Es esto, que lo reconozco.
2: Si puedes, cuéntalo.
4: Duración de
2: partido. 18 sets, lo que llevamos.
7: Es bestial.
2: Es que ha tenido dos o tres partidos a 5 sets. Sí,
4: sí. Pablo, duración de 4 horas y 41 minutos.
7: Y estamos a punto de ir al quinto.
2: Claro. Ojalá vayamos al quinto. 3-3 en el tiebreak del cuarto, Miguel, vamos.
4: 3-3 y le toca sacar a Landaluce. Muy concentrado. Sin perder los nervios, ahí está, ese saque directo hacia la parte derecha, resta muy bien Cerúndolo, llega también la andaluce que intenta atacar, ahora la dejadita, sube Cerúndolo a la red, también la andaluce que le responde de manera perfecta, que consigue de esta manera mandarla a la línea de fondo. Ahí está, vamos la andaluce, 3-4.
2: Es que cada punto es una guerra,
9: y como bien decías, López, en Roland Garros, vaya. El partido de primera ronda contra Prado lo ganó 3-2, se fue hasta el quinto set. El segundo contra Kopriva, el checo, lo ganó también en 5 sets. Es verdad que el último lo ganó 6-0, es decir, que prácticamente no tuvo posición. Pero sí, efectivamente, llevaba esos dos partidos. Se fue con Medvedev hasta el tercero. Y luego es verdad que en Roma los otros tres, los que ganó, los ganó 2-0.
2: O sea que si gana este partido, los tres a 5 sets, la andaluce
9: se plantaría en cuartos. Habiendo jugado 5x3, 15 sets.
2: ¡Qué barbaridad!
4: Se queda la red.
2: ¡Vamos!
4: Se queda la red. 3-5. Le quedan 2 al andaluce. Y ojo, porque puede ganar el tiebreak.
7: Sí que...
2: Martín.
7: Martín.
4: Vamos.
7: Le quieren... Podemos decir Martín, hay diversos acentos, sí. Pero... Lo acogen en uso. En Madrid le sorprendió Walton, el australiano ese, pero Martín tiene mucha entidad también y, como bien decíais, está haciendo un cursillo de 5 sets aceleradamente.
2: Era la primera vez que jugó un partido de 5 sets. Fue el ángel gustillo. Joder.
4: Ya no es el mismo Cerúndolo de los primeros saques.
7: Sí, sí.
4: Resto desde la línea de fondo, ahí está, con la cruzada, la consigue mandar 3-6.
7: Vamos
4: España, vamos la andaluce, vamos.
2: ¡Qué puntazo de Martín Landaluce! Fantástico, revés cruzado del madrileño Bravoder con 3 bolas de set.
4: Lo puede tener ahora el que le toca sacar. Eso es lo positivo, Pablo. Que ahora nos toca sacar a nosotros. Pero que ahora le toca sacar a Martín.
2: Un ace y al quinto, vamos.
4: Y ahí estamos. Mucha concentración en la pista número 7. En Roland Garros, lo contamos. 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Concentrado Martín, concentrado el madrileño. Saque el primero a la red, ese primero no vale, vamos con el segundo. Venga Martín, tú puedes. Vamos a confiar en ti, toda España confía en ti para que pases a la ronda de octavos. Ahí está, saque directo de Martín, resta Cerúndolo. La línea, consigue restarla perfectamente el andaluce. Se le escapaba y directamente, pues ahí está. Sigue Cerúndolo, 4-6. Tendrá que esperar un poquito más, le quedan 2.
2: Tampoco se rinde el argentino, que tiene unas piernas impresionantes.
7: Es bestial. La verdad, o sea, yo el saque decía, este tío tal es de challenger, pero está pegando aces, está resistiendo. Martín tiene tanto poderío que tiene que controlarlo, porque está claro que su tenis es parecido al de Rafa Jodar, y pegan y pegan y van a por el punto.
4: A veces... Burrieza desde la grada apoyando. Vamos con este segundo saque. Ahora el andaluce, el primero... Se fue directamente a la cinta. Vamos con
2: el primero ahora.
4: Es que ya está costando, Pablo. Al segundo, lo manda la T, resta Cerúndolo de derechas, también hace lo propio. Golpe poderoso, golpe poderoso, golpe poderoso de Martín Landaluce. 6-7, nos vamos al quinto set. Nos vamos a un poquito más de alargue. Y aquí puede estar la oportunidad.
2: Es que puede ser un partido de 6 horas entre el Andaluce y Juanma Cerúndolo. Vamos a empezar el quinto. El quinto, este sí que es definitivo, este sí que es el último set del partido. Vamos a analizar el partido en el Puskás Arena. Este 0-1 para el Arsenal, Dani García Lara. Un partido que no se ajustó al guión que habíamos previsto, ¿no? Es un partido bastante extraño, ¿no? Desde el casi el primer minuto.
5: Sí, quizás se ajusta más al Arsenal, ¿no? Yo decía que todos los partidos para derribar a tu oponente se analizan contrarrestar y combatir. Decía que el Arsenal estaba más enfocado en contrarrestar que no en combatir al PSG. Todo lo contrario al PSG, pero es que lo ha hecho muy bien. El entramado defensivo está funcionando. Es cierto que te encuentras a los 5 minutos con un buen gol de Havertz. Eso al final también hace que se sostenga mucho más a nivel psicológico y físico en el partido. Pero es que yo creo que el refuerzo de Arteta en el descanso va a ser seguir en la misma línea, porque además, viendo los jugadores que tiene en el banquillo, con Merino, con Zubimendi, es decir, Gyökeres, que tiene jugadores de sobra para seguir jugando de esta manera, todo lo contrario del PSG. Yo creo que no es una cuestión de jugadores, es una cuestión de juego. Creo que Luis Enrique va a hacer hincapié en que hay que meterle mucho más ritmo de balón, tienen que moverse mucho más los jugadores, tienen que darle más velocidad, porque es que si no, creo que en ese entramado defensivo va a ser una posesión, pero absolutamente ineficaz, ¿no? Solamente un centro chut de Fabián en el minuto 49 prácticamente, que me parece un bagaje muy pobre para lo que es este PSG.
6: ¿Para ti, Henry? Yo creo que tiene que cambiar muchas cosas el PSG, empezando con la velocidad de circulación. Probablemente también tiene que cambiar alguna pieza en ataque para dar más dinamismo. Pienso en Desiré Douay, no me gusta demasiado lo que ha aportado en la primera parte. Se me viene a la mente, evidentemente, Bradley Barcola, que es un jugador muy desequilibrante y que suele generar caos en las defensas rivales. Pero es que estoy repasando datos de la primera parte y más allá de esa posesión estéril de casi el 77% para el PSG, que es un dato bastante llamativo, veo el minuto a minuto de marca.com del compañero Rafa Molina y ojo al dato, dice que el Arsenal ha completado 69 pases en la primera mitad y es la cifra más baja registrada por cualquier equipo en una final de la Champions desde 2003. O sea, es que es una cosa absolutamente anómala el que el Arsenal, con lo que ha conseguido fabricar en el minuto 6, vaya ganando esta final, aunque es verdad que sus bazas las está jugando bien, está defendiendo bien el equipo de Arteta, pero a mí me da la sensación, lo comentábamos también durante el transcurso de la primera, de que defendiendo durante todo el partido va a ser muy complicado que se lleve a la final de la Champions.
2: Mr. White, ¿y para ti?
15: Es una primera parte dominada claramente por el Arsenal. Desde que se ha adelantado en el marcador, no ha necesitado tener la pelota, sino defender abajo para ahogar a su rival, para frustrarlo por completo y para desnaturalizar al Paris Saint-Germain de Luis Enrique. No recuerdo la última vez que vimos un partido del Paris Saint-Germain donde dijimos al descanso, o yo al menos dije al descanso, porque la sensación que tengo de que no estoy viendo al Paris Saint-Germain de Lucho. Es que este no es el equipo de Luis Enrique. No se parece en nada a la apisonadora que ha ido pasando por encima de todos sus rivales durante el último año y medio en la máxima élite, y creo que eso habla muy bien del ejercicio defensivo del Arsenal. No obstante, estoy de acuerdo con lo que decía antes Varela, Arteta va a tener que dar un paso adelante en algún momento y que su equipo tenga un poco más la pelota, y quizá por ahí la entrada de Zubimendi me parece que puede ser fundamental para el equipo ganar.
2: Aún no empieza la segunda parte. Puskás Arena, Budapest, gana el Arsenal. PSG 0, Arsenal 1. 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

0: segunda mitad de la final de la Liga de Campeones. Está en juego el reinado inglés y yo creo que el PSG va a hacer el saque que hace siempre en los inicios de partido.
1: Oye, estoy viendo ahora hay toilet break. O sea, se ha ido al baño Cerúndolo. Estaba Martín Andaluce con ese ventiladorcillo pequeño dándose en la cara. Y una cosa, yo no había visto nunca, está metiendo las raquetas en el congelador.
2: Sí, sí.
1: Claro, para lo prometo.
0: Para enfriar el mango. Sí, sí.
1: Claro. O sea,
3: que tenista metió ayer la cabeza dentro del congelador.
1: Sí, un francés. Sí, sí, sí, un francés metió la cabeza dentro del congelador. Eso yo lo he hecho cuando hace ayer.
3: Pues, ahora que otra vez, anoche.
1: Llevan 2 horas los jugadores de la selección española concentrados ya en Las Rozas. Desde las 5 de la tarde están llegando todos, evidentemente, menos los que están jugando ahora mismo en el Puskás Arena, Varela.
4: Que son, si no recuerdo mal, 4, David Raya, Zubimendi, Fabián y Merino.
1: Eso es.
3: Y no está este que sale ahora en pantalla, Mosquera. No.
1: O sea, hay 22 que ya están en Las Rozas. Faltan 4.
4: Por eso han convocado ya a unos cuantos de amarilla. Apoyo a amarilla para Cristian Mosquera. De verdad, este árbitro es un descerebrado. De verdad,
1: pero
4: no tiene
1: pasado,
4: nivel,
1: pero
4: no tiene nivel. Por
1: no, no,
4: pérdida de tiempo, no,
1: no.
4: Mosquera. No tiene nivel.
1: Varela, no, sin nivel ya sabemos todos que no tiene. Ainhoa, explícale a Varela que tiene nivel o no. Este
5: tremendo,
1: nivel.
5: Por eso está pitando la final,
4: que esto es un bochorno, hombre, que esto no da en el nivel.
3: También os digo que no haya dejado sacar el córner al Arsenal en la última de la primera parte. Yo creo que responde también un poco a la desesperación del árbitro, que la entenderás o no, por la cantidad de tiempo que está perdiendo cada vez que hay jugador parado el equipo de Arteta.
4: Bueno, estamos ahí. Luego te cuentan que en una final de Champions no sé qué, que esta patadita por allá, la gilipollez de los árbitros, esas las atienden todas. Luego ya las cosas de verdad, ya si eso, del Cerro Grande que está en el VAR. Falta de Dubé, parecía clara sobre Saliba. Compañeros en la selección francesa, que también ya están concentrados después de su pasarela de moda en Clairefontaine. Creo que fue una jornada ayer, ¿no? Ayer o anteayer. Los internacionales que buscarán repetir, por lo menos final, ¿no? Ya la consiguieron en Qatar, en Doha. La perdieron en los penaltis. Quieren volver a triunfar en New Jersey. Bueno, para Trossard.
1: En cuanto a la moda en Clairefontaine, sobre todo.
3: Lían una a los franceses en la llegada. ¿No?
1: Hay un lateral del Barça que, sobre todo.
3: Hombre, es decir,
0: que he visto un artículo que ha hecho un compi en marca.com con los mejores looks de la selección española y no nos vamos a quedar atrás, ¿eh? O sea, no son tan extravagantes, pero hay alguno que está chulo. Ha ido Pedri con una camiseta de la selección española.
3: Una vintage muy bonita.
0: No sé de qué. Creo que es inspirada en el mundial de USA 94.
3: USA 94, diría yo.
0: Supongo que
3: preciosa.
0: Por dónde es el mundial, claro. Y luego muy comentado.
1: A lo mejor Parra te tiene algo que ver. Sí,
0: gracias,
1: que
0: López. Sí, muy comentadas dos cosas. Una, que ha ido Oyarzabal con una sudadera negra.
3: Muy propia del día.
0: Por
3: en
0: eso.
3: Madrid hoy en día. O sea,
1: y bien, bien mullidita.
3: En Madrid, sí, y con una sudadera negra. Sí, o sea, en la calle estás en la gloria.
6: Con borreguillo por dentro.
1: Sí, sí, sí. Y unas buenas orejeras.
0: Muy comentado también el look de Cucurella. Un traje muy, muy chitu. Como el que llevó a la gala Chitu.
1: Ah, sí, así. Sí, un poco flow, ¿no? Camel. Sí,
6: atrevido.
0: Sí, con flow. Bueno. No le ha puesto la corona a Juan Magán, pero.
1: Pues venga.
0: Atrevido, Cucurella.
1: Fútbol Varela.
4: Sí, sí, lo intenta poner el Paris Saint-Germain después de la salida. Un poco creativa, por decir algo, demasiado generoso del Arsenal. Y ahora, al igual que el París, atacará sobre la portería donde están sus aficionados. Hemos consumido casi 4 minutos de la segunda parte. El marcador inamovible. PSG 0, Arsenal 1. Seguiría sin perder un partido en esta edición europea el equipo de Mikel Arteta. Una leyenda del Everton. Uno de los grandes ayudantes de Pep Guardiola. Ahora que está ya de vacaciones, ojo, llegaba João Neves, la pelota la recupera, saca, buscaba Havertz, la falta de William Pacho, no pita ni una el árbitro, no pita ni una. La tiene Dué, viene con ese pelito teñidito buscando el segundo palo donde comparecía Dembélé, le hace el signo del ok, gracias por el intento, mala ejecución, pide calma aunque aplaude, anima. No desmotiva, todo lo contrario. Luis Enrique Martínez quiere un poquito más en el 5 de la segunda parte.
1: Se está comentando mucho, Bonri, una publicación de Luka Modric, ¿no?, en redes sociales.
3: Sí, lo estaba viendo ahora, que ha subido una foto con Florentino Pérez abrazándose en la última final que ganó el Madrid de Champions y con dos corazones blancos. Da la sensación de que forma
1: haciendo campaña.
3: Claro, de que forma parte de la campaña, o sea, que está pretendiendo hacer Florentino. Y creo que hace muy bien con todos sus.
1: Lo pregunto desde la ignorancia.
5: Están haciendo largas las elecciones.
1: ¿Votará Modric? O sea, ¿podrá votar Modric?
3: Pues si es socio, debería poder.
4: No,
1: sí, pero no sé.
0: Yo creo que no, ¿eh?
4: No debería ser socio.
0: Yo creo
4: que... No debería ser socio. Si hay lista de espera, solo pueden ser socios, hijos y nietos.
1: Pero hombre, los futbolistas...
0: No, en el Madrid no. En el Barça sí. En el Barça creo que sí te hacen fútbol.
4: Es que el tema es que, por ejemplo, con Anas Lagrari, está sin explicar por qué es el socio 90.000 del Madrid.
1: Y su mujer. Y su esposa.
4: Y el Mulay este de la Peña Casablanca y demás. O sea, es que pasan unas cosas que... No sé.
2: Pues en Wimbledon a los campeones les hacen socios, aunque sí, por tradición y clasismo que no falte. Pero sí, no sé, en otros deportes.
4: Le escuché, Manolo, le escuché, no sé si fue o a Nadal o a Federer o a los dos, es posible ir alguna vez fuera, digamos, de torneo a Wimbledon, donde los campeones tienen el privilegio de que les tienen que abrir la pista para ellos, y que allí un bedel, uno de la entrada le dijo... Dijo que no te pongo cara.
1: ¿Usted quién es?
2: ¿Who are you, my friend?
4: He ganado ocho.
1: Imagínate.
2: No es obligatorio conocerlo.
1: Que luego viniera, el jefe del Bedel ahí. El Bedel ha sido de pequeñito.
0: ¿Qué haces?
1: ¿Cómo empieza el quinto set en Pagui, en la Ville Lumière, Miguel?
6: Pues ahí está, ganaba su juego Martín Landaluce, 0-1 en esta última manga. Llevamos ahora mismo 4 minutos de este quinto set.
1: Y oye, está rentabilizando Martín el ventiladorcillo ese.
2: Son
1: lo
2: pilas.
1: Tiene, yo creo que hasta jugando. Con una mano agarra la raqueta y con otro el ventilador.
6: Tiene que tener también pilas de repuesto.
2: Y Ferúndolo creo que estaba intentando meterse ahí en la nevera de la de donde
1: está.
2: Por cierto, que sí pasaba en Australia, lo del calor no es nuevo, y Sampras guardaba las raquetas en la nevera allá por el 95, 96 o 97.
1: Sí, fue más en el 97.
7: ¿Cuál es el objetivo de eso? O sea, el de la cabeza lo puedo entender, el golpe de calor, pero...
2: El calor está a la vez
3: que se contrarrestar el sudor,
7: entiendo. Claro, sé que imagino sudor.
2: Bueno, y se destensa el cordaje y por eso la ponía en frío.
1: O a lo mejor se te calienta mucho la mano tocando un mango caliente mucho rato.
2: Cordaje es física, que no es broma, ¿eh?
1: No, que lo digo en serio. Pues, si mucho calor, el mango se calienta.
3: Ya nos ha pasado, López.
8: No sé cuál es la segunda lectura que pueda estar haciendo Dani García Lara.
0: La metes en el congelador y ya está.
1: Claro, pues ya estamos. Pues ya al final sale fresquito. Fresquito.
2: Se mantiene en
7: cubo. Se destensa.
1: Venga, vale la fútbol.
3: Venga, el cordaje, vale.
1: Frío.
4: Yo te he entendido, López. Qué difícil es la labor pedagógica.
1: Desde luego.
4: Lo que es no saber de tenis.
1: Claro, los que no han cogido una raqueta en su vida, Julio.
2: Cinco horas de partido. El fútbol dura, pero...
1: Creo que Dani García Lara juega mejor al pádel que Vela.
5: Sí.
1: Bueno, pues todo mi justo.
0: Está llorando.
7: No. Ahora mismo estoy sudando porque estoy dando una imagen que no es la correcta.
2: Qué chicos.
0: Ya haremos un ring, Dani.
1: Venga, Raúl.
4: El cuarto árbitro intentando apaciguar a Mikel Arteta porque el mangazo empieza a fraguarse por parte de Schieber. Lo que le cobró al Atlético Madrid. Parece que se lo va a pagar al Paris Saint-Germain a base de faltitas, de gilipolleces. Las de Pacho no, las de Declan Rice sí. Ahí está João Neves. Viene para el giro la maniobra, no combina bien. Quiere arrancar, Bukayo Saka. Apareció en la segunda acción, se la lleva. No pita nada el colegiado. Ahora sí la falta. De verdad, es una vergüenza lo que está pasando, ¿eh? Una vergüenza
5: amarilla,
4: lo que está pasando.
5: Sí, amarilla. Sí,
4: amarilla para Saka. Lo que está ocurriendo con este árbitro roza la prevaricación.
1: Bueno, yo lo estaba pensando y no a... Lo que te di en semifinales, te lo mango en la final.
4: Nada, que no, que esto no se puede comprar. Esto
5: es descaradísimo, Pablo.
4: Lo que está ocurriendo es descaradísimo, ¿eh?
7: Es que no me parece ni falta.
4: Es que no es falta, es que es
7: se acaba con el balón para llevárselo, pero lo pisa por encima. ¿Ves? Al pisar el balón sale la plancha, pero no me parece decir ni de falta.
1: Bueno, o sea, a ver, yo
7: no pasa que pisa el balón. Pisa el balón Pablo y se le va la pierna para arriba.
4: Pero
7: entonces...
4: Es un canteo, por favor, que le ha quitado un corre en el minuto 47. Una amarilla en el primer minuto de la segunda parte. Pacho se está inflando a darle leches a Haver. A Declan Rice le pitan dos, de verdad que es un canteo.
1: Y cuidado que la falta es peligrosa, ¿eh?
4: Un canteo, no ha habido penalti ni fuera de juego ni nada de eso, pero todos los detalles, es un canteo máximo. Es un bochorno lo que está haciendo este hombre.
1: Hombre, yo bochorno, no lo diría todavía.
4: Bueno, joder, tiene que pitar 4. Se ha equivocado en 5. Pues ya me contarás. Vaya, inútil.
1: Es que a mí, con lo que dices en finales, me parece que está haciendo un gran arbitraje.
4: Sí. No, un gran arbitraje. Sí. Y del Cerro Grande en el VAR. Imagínate ya, ¿para qué quieres más? El Gominas. Madre mía. Bueno, pues casi 10 minutos de la segunda parte. Viene para buscar el empate, puede ser buena para Graf. También puede patear Vitiña, creo que va el marroquí. El futbolista madrileño para el golpeo. Derecha, derecha, a media altura. Bien, Raya, firme y seguro. Seguro.
3: A Raya le vas a pillar.
1: Qué seguro, Raya. Oye, ¿cómo empieza el quinto set en París, Miguel?
6: Bueno, tenemos bola de rotura. 0-2 para Martín Landaluce. Vamos, y ahora nos toca sacar. Le toca sacar a Martín Landaluce, que tiene una cara de concentración. Y en este quinto set va a hacer todo lo posible para llevarse esta manga. Vamos con este saque. La manda directa y segunda oportunidad que va a tener el madrileño.
1: Más de 5 horas de partido, quinto set, 6-4, 6-7, 7-6, 6-7 y ahora 2-0 para Martín Landaluce ante el argentino Juan Manuel Cerúndolo. Tenis y fútbol, ¿qué decías, Manolo?
2: Ah, dices algo. Fútbol, tenis, turismo, toros, tenemos de todo. Pero es verdad que es el momento de que no flaquee de nuevo Landaluce, porque hago memoria y 2-0 y ventajas ha tenido. Entonces, a ver si ahora reafirma este break y se ve un pelín cansado al muchacho este que nació en Buenos Aires.
1: Dime, Miguel.
6: Empieza bien de momento con 0-15, Pablo.
1: Barrela fútbol.
4: Bueno, pues aquí está 0-15 el Arsenal. Madre mía, estamos jugando casi al Jus. Bueno, pues la segunda parte parecía que arrancaba de otra manera, pero no, sigue por los mismos derroteros sin mucho ritmo. Y ya lo podemos decir y anunciar, nos arriesgamos, venga, nos la jugamos. Sin Compani, no party, para el Paris Saint-Germain. Mucho pantalón urban, mucho monopatín. Esto se trata de defender también,
1: Y prendas oversize.
4: Y de tener un portero. Las paró todas contra el Madrid, contra el PSG, ni una. Reclamaban una falta, no la cobra el colegiado. Parecía de Agra, pie de la pelota. Fabián intenta salir de la cueva, trozar. Entrega atrás, balón para Raya, se la quita encima. Da amarillo canario para la carrera entre William Pacho y Kai Haver. Viene para disputarla el alemán. Encara y con el ecuatoriano, se va al suelo. Otra falta. ¿Os dais cuenta que las pita todas? No le perdona ni una al Arsenal, pero ni una. Es un canteo absoluto.
1: Pero yo creo que esta era falta,
4: sí,
1: ¿no?
4: Sí. La de Arraf de antes.
3: La de Arraf era clara, sí.
4: Es que no le perdona ni una, de verdad, ni una.
3: La de Arraf era clara. También te digo que si fuese Mikel Arteta, igual iría mirando ya a Jokeres. Sí.
4: Totalmente.
3: Havertz no está ganando una sola acción
8: y
3: de ese estilo.
8: Por Trossard igual tampoco sería mala.
3: O Zubimendi.
1: Es que me da la sensación, Dani, que si empata el Paris Saint-Germain, al minuto siguiente va a tratar de marcar el segundo. O sea, va a ser una avalancha.
7: Sí, yo creo que el Arsenal para mí necesita cambios ya. Es decir, yo tenía la sensación de que el Paris Saint-Germain iba a salir de otra forma en la segunda parte, más o menos igual, pero está, yo creo que dio más presencia. Y todas estas faltas que comentaba él, al final los jugadores les acaba haciendo mella a nivel psicológico, es decir, otra. Y lo de Gyökeres, vamos, yo es que lo veo clarísimo que debe entrar ya para intentar por lo menos dar una esos amenaza, segunditos, ¿no? Y esos segunditos te pueden aguantar el balón, puede dar salida a su equipo, porque yo lo veo al Arsenal ahora mismo demasiado metido atrás.
4: Sí, por lo menos que hay una amenaza. PSG ya sabe dos cosas ahora mismo: que no ha encontrado el camino del gol, pero que se lo ha cerrado por completo al Arsenal.
1: La falta para los ingleses.
4: Sí, señor. Minuto 58, la cometió Nuno Mendes. Bueno para el Arsenal, buscando la hora de partido en Budapest.
1: Es verdad que estamos una hora de partido, como dices, Raúl. Adri, ¿qué jugador del Paris Saint-Germain está haciendo un gran partido?

0: Efectivamente, efectivamente. Y está muy bien Mosquera.
1: Y Bicha.
0: Sí, sí. Sí, sí.
2: Tuche.
1: Correcto.
2: Ha estado muy bien Borri.
0: Sí, sí. Sí.
3: Muy rápido.
1: Para una vez.
2: Sí, es verdad. Ha sido su mejor intervención de toda la temporada.
3: Justo en 59
4: de junio.
2: Ha costado, pero bueno.
4: Sí, sí, sí, sí.
2: Ha llegado.
0: Llega al Mundial ya.
1: Ahora me queréis poner a las 4 de la mañana en el Mundial.
2: Sí, o a las 3.
3: Vitinha, Pacho, Martí, Marquinhos, Dembélé. Fíjate dónde tiene que recibir la vigilancia de Piero Hincapié. Se la lleva Fabián, sale con dificultades, presión arriba, Arsenal. Dificulta la génesis al conjunto parisino. Se la lleva Declan Rice. Reclamaba una falta, mete pierna, puede con uno, no con el segundo. Apareció João Neves, se la cobra. Os lo digo de verdad, que es un bochorno, de verdad. Es un bochorno del árbitro.
2: Fíjate cómo está Heinze, ¿eh? Heinze
3: no, no, coño, es que es un mancazo absoluto,
5: está muy enfadado,
3: por favor.
5: Arteta sí, también, sí, sí, sí.
3: Hombre, por
5: muy
3: favor, enfadado. Es que lo ve cualquiera. Es que es algo... Tú eres neutral, es que lo ve cualquiera, no hay nada, le mete el cuerpo por delante, anticipa.
2: Se la lleva a la posición ya.
3: Vamos, este llevaba la pelota al cole, lo sabe todo el mundo, vamos. Minuto 60.
1: Lleva la pelota al cole.
3: Claro, los que llevan la pelota al cole siempre son los pringados, coño, los que no saben jugar. Balón para Fabián. Se la lleva Marquinhos, bien, proyecta la espalda de Hincapié, se durmió, ante Dugué para el centro, achicó prácticamente espaldas de tacón, me parece, casi un escorpión a la viguita. Vino el amigo Gabriel Magalláes, carga, percute, insiste, persiste, viene Jaras Belia, taponó Mosquera,
1: joder, Mosquera.
3: Sobresaliente córner.
1: Brutal, Mosquera, es que no le ha sobrepasado el georgiano ni una sola vez en todo el partido.
4: Fantástico Mosquera, sí señor, muy gran partido. Del ex del Valencia.
2: Muy gran partido.
4: Muy gran partido. Parece Rajoy.
1: Sí. Los alcaldes y el vecino.
4: Partido muy bueno y mucho bueno.
3: Sí, sí, bueno. La mejor respuesta de Rajoy fue cuando le preguntó Ione Belarra, ¿no está usted que... ¿Usted cree que somos tontos? Y le dice Rajoy, bueno, no quiero yo contribuir a generar mal ambiente.
2: Cuidado, que
3: ¡oh, penalti,
2: ¿eh?
3: Penalti lo pitó! ¡Penalti lo pitó! ¡Penalti lo pitó! ¡Ojo que es de Mosquera, creo! ¡Penalti lo pitó! ¡Penalti lo pitó! ¡No sé si hay amarilla! ¡No sé si hay amarilla! Con Carasbelia, que no debería estar en el campo porque está sangrando. ¡No debería estar en el campo! Porque está sangrando, creo que ha pitado penalti. Le pide la segunda para Mosquera.
4: ¿Eso era sangre lo que tenía la pierna para
0: seguir? Sí, llevaba un apósito antes.
2: Él llevaba una herida ahí. Una herida.
3: Es todo.
1: Como las que te haces cuando te caes en
0: una quemadura.
2: Como las que te haces en los campos de tierra artificial que te quemas.
1: Qué barbaridad. Sí, sí.
2: Lo que pasa es que yo creo que no es que esté sangrando, sino que tiene la herida en la piel al descubierto.
1: Pues sí, se ha quitado.
3: Para mí penalti, ¿eh?
1: Sí, sí.
3: Para mí penalti, claro.
1: Mira, justo después de haber dicho que no se había ido Barasquelia sí. de Mosquera en todo el partido.
5: Sí, lo has gafado.
3: Muy claro, muy
1: lo
3: claro.
1: Lo hemos gafado.
3: Sí, claro. Sí, muy claro, pero está sangrando. Claro, sí, sí. Muy claro, pero está sangrando. No sé si es de segunda amarilla. Está sangrando. No me contéis rollos. Está sangrando. No podría estar jugando ahora mismo.
4: No sé si sangrar o estar con.
3: ¿Tiene sangre?
4: Con la piel en
3: ¿tiene
4: carne
3: sangre?
4: Viva.
3: Es que
1: es carne viva. Es que
3: no
1: viva que
3: estamos
1: sangre,
3: con gilipolleces de las medias del brazalete.
2: No, él ha salido con una venda.
4: Sí,
2: con
4: una blanca roja.
2: Se lo ha quitado. Blanco, yo creo que es eso, que está como en carne viva. Pero
1: es más una herida en carne viva que una herida sangrante, creo.
4: Lo típico que le he hecho un poco de agua oxigenada y eso hierve.
1: Sí, o sea,
2: empieza a ser espuma.
5: Están comprobando el penalti, ¿eh?
4: Sí, pero yo creo que
1: pues poco hay que comprobar. Es clarísimo.
4: Porque es dentro del área y es penalti.
3: No sé si habría fuera de juego, a lo mejor, pero el penalti me parece muy claro.
4: Bueno, si fuera de juego...
2: Se lo están vendiendo ahora otra
3: vez. Mira ahora, ahora se lo vende. ¿Veis cómo es una vergüenza todo, coño?
4: Pero, hombre, ¿qué van a hacer? ¿Cortar la pierna?
3: Joder, pero que no puede jugar, pero tú lo estás viendo. Hombre, es que sí, no puede estar
1: pero
3: en
1: no
3: el campo.
1: Sangra, no sí, sangra, sí, es un raspón, pero es muy grande.
3: Es sangre, está prohibido, por favor. Si cumplimos el reglamento, lo cumplimos.
5: Bueno, Raúl, que a lo mejor marca ahora otro y no hay prórroga, no te pongas así.
3: No, si no es por la prórroga, coño, pero es que nos toman el pelo los árbitros.
4: O sea, Varela, tú das tu palabra de honor que Rosetti te ha llamado para la reunión. A lo mejor
3: sí,
4: no te quiere pegar
3: te puedo enseñar los mensajes.
4: Lo que te quiere pegar una pedrada.
3: Te puedo enseñar los mensajes.
4: Joder, pues tendré unas ganas de atizarte, o sea, no, de golpearte.
3: Vamos no,
1: de hecho,
3: a ver.
1: Le supo muy mal su ausencia porque tenía un dispositivo con sí, una jaula, una sí, cárcel sí, sí. ahí montada para.
4: Y un teaser.
3: Bueno, el penalti es claro, lo va a lanzar Vitinha. David Raya bajo palos, no es un gran para porteros.
4: Para penaltis.
3: Para penaltis, no para porteros. Para penaltis, correcto, correcto.
2: Yo es que tal y como estaba, Mariano, no me atrevía a decirte nada.
4: Ya no, ni yo tampoco. Escúchame, yo me atreví. Con el pecho descubierto,
3: no,
4: vamos.
3: Si es que estáis en la retransmisión porque Dios no pasa lista. Que si no...
1: Efectivamente.
3: Otra chapa más. Venga, monologuista, no te

0: muevas, venga, sí, venga, no te muevas. El reglamento para el portero. Para el que sangra, no, madre mía. Bueno, pues va a intentar empatar, creo que es justo, ¿eh? Por lo menos por insistir, por lo menos por buscarlo, por lo menos por quererlo. Viene Ousmane Dembélé, finalmente patea, derecha, lo marcó. Lo marcó. Lo marcó. Dembélé lo marcó. Empata el partido. Llora París, se lamenta Londres. PSG 1, Arsenal 1.
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2: Lo ajustó al máximo de Dembélé con la derecha, no falló el mosquito Ainhoa.
3: Sí, suma su gol número 8, no falló, la pegó muy bien Dembélé, que lo celebraba con rabia, lo celebraba con sus compañeros, jarro de agua fría para los jugadores del Arsenal.
2: Qué bien, Dani, qué bien lo tira, qué fuerte, sí. Qué esquinado, qué difícil para raya.
4: Sí, con mucha seguridad, mucha confianza. Es verdad que David se vence un poquito antes, pero bueno, ahí tienes que tener la templanza para poder disparar como ha disparado, y impecable el lanzamiento de Dembélé.
2: No se puso nervioso, Bonri, ¿eh?
5: No, lo ha hecho muy bien Dembélé, que es verdad que no había aparecido demasiado en el partido. Y a lo mejor me equivoco, pero me da la sensación de que es el típico partido en el que se dice que un equipo ha encontrado antes el gol que el juego. Vamos a ver si acaba encontrando el juego el PSG, porque con muy poquito ha conseguido empatar al Arsenal.
2: Mira, pues no pierde ni un minuto, hace el penalti. ¿Y qué pasa con Mosquera?
3: Sí,
2: y no
3: ha... se marcha Mosquera y entra Timber.
2: No sé si es un castigo para el ex del Valencia, porque está haciendo hasta ese momento un gran partido.
5: Pues sabe y huele a castigo, ¿eh?
2: Sí. Adri, del gol, del cambio, ¿qué dices?
6: Tenía amarilla también.
3: Perdona,
6: Mosquera.
3: Adri, yo sí, querés sí. También, ¿eh? Se marcha Odegaard.
6: Sí, sí, sí. Tenía amarilla Mosquera, no sé si igual eso también le ha condicionado, además de hacer el penalti. Lateral por lateral, y luego yo querés mete un delantero para quitar a un centrocampista. Entiendo que Havertz retrasará ahora la posición para jugar con el sueco como 9.
2: Hay un poquito de humo por las bengalas que encendieron los ultras del Paris Saint-Germain tras el gol de Ousmane Dembélé. ¿Cómo sigue el quinto set en la tierra batida de París, Miguel?
7: 1-3 para Martín Landaluce, 40-15. Ahora mismo perdería su saque. Tendría un punto, o bueno, dos puntos de break. Juan Manuel Cerundolo para intentar ponerse en 2-3.
2: Manolo, ¿algo vale que decir?
8: Que se repite la canción, que lo tenía hecho y de repente se ha descontrolado. Es verdad que ha sacado energía extra Cerundolo y está jugando profundo, pero no debería dejar escapar esta ventaja. Acaba de regalar su saque Martín Landaluce con esa
7: ahora doble. Sí, 2-3. 2-3 y saca Cerundolo.
8: Increíble, o sea, palabra que dices, ya pisa el acelerador, no hay manera. No le quito mérito a Cerundolo, pero está jugando, bueno, un poquito peor. De momento, 5 horas y cuarto ya de partido, yo creo que puede volverle a romper, sinceramente. Y si no, acabamos de ver, no, porque no lo hemos visto, pero creo que ha habido un tiebreak Berrettini-Comesaña. Ahora irán a cenar juntos, a comer lasaña, pero 15-13 el último tiebreak. Joder. Eso es otro set.
2: ¿En el quinto?
8: En el quinto. Wow. O sea, dices, no nos quejemos del andaluce, sinceramente.
2: Qué barbaridad, 15-13 en el tiebreak del quinto set, ganó Berrettini a Comesaña. A ver cómo se toma el Paris Saint-Germain del empate, a ver cómo le sienta el Arsenal, Raúl.
0: Bueno, pues yo creo que al Paris Saint-Germain le va a sentar mejor, evidentemente, porque lo estaba buscando de mala manera, pero lo buscaba al fin y al cabo. Y lo acaba de encontrar ante un Arsenal que quizá ha concedido en exceso, se ha confiado en exceso en el único error defensivo de Mosquera. Yo creo que el cambio no es un castigo, es que tiene una amarilla, que le ha perdonado la segunda en el penalti. Sí. Y que para evitar una expulsión innecesaria, pues meto piernas frescas con Timber.
4: Y ya he entendido el saque de la primera parte, con este que ha marcado gol, ya he entendido lo que quería hacer. Ah, lo hemos visto de Declan Rice. Balón lo hace, lo tira alto, pero ya con distancia, para que le dé tiempo a los jugadores a llegar a ese balón. En la primera parte, el primer saque de inicio, está claro que ha golpeado mal el balón. Ahora que ya lo hemos visto en la segunda cuando ha metido
5: golpes. Oye, se acaba de ver ahora en la retransmisión
2: de policías,
5: un
2: ¿no?
5: despliegue policial debajo de la grada del PSG, brutal.
2: Imagino será por las bengalas para evitar que haya problemas si marca el PSG, ahí no, a mogollón de policías.
3: Sí, entiendo que será por eso, que no quieren más bengalas y que por eso se están preparando.
2: Córner para ellos, vamos, córner para los franceses.
0: Para los franceses, para Désiré Doué. Intenta encarar a Declan Rice. Estado de alarma, madre mía, se llevan unos cuantos detenidos, como se pongan. Da miedo, esto es en Budapest, la pelota queda para Raab. Juega para Dembélé, el autor del tanto, centro de izquierda, pelota muy corrida, segundo palo, la quería Pacho, se pierde por línea de fondo. Ahora el que no va a arriesgar tanto va a ser el PSG, ¿eh? Ya ha hecho la mitad del camino.
2: Pero es que igual la ve a 50 o 60 policías, o igual más.
5: Sí, sí, ha sido, parecía un desfile militar eso.
0: Ahí viendo la acción, el lance repetido, no se destaca por reparar muchos penaltis. Con alguna acción así un poco rara, no le hemos visto moverse hacia los lados muy rápido en algún penalti que le han chutado. Y siempre ha generado un poquito de controversia.
5: Mariela, ¿tú tienes clarísimo cuál es el orden de los porteros en la selección? ¿Tienes claro que rayas el 2?
0: Sí, sí, clarísimo.
2: ¿Y eso con algún error se puede variar, se puede modificar o no?
0: No, yo creo que va a ser... A ver, yo es que creo que el mejor portero, como portero Raya, técnicamente así, es Raya. Me parece mejor que Joan y que Unai, pero Unai es el capitán y Unai por jerarquía va a jugar. Un gran portero que además nunca ha fallado con la selección española y va a jugar.
2: Bueno, y cuando ha fallado lo ha arreglado.
0: Y además, a mí, si me preguntas, diré que me parece injusta e injustificada la ausencia de Remiro. Creo que por nivel... se lo merecía Joan García, que durante muchos meses, diría meses, ha sido el mejor del Barcelona, el que ha sostenido al Barcelona en los malos momentos. Pero creo que Remiro merecía el final de ciclo.
2: Ya, pero es que el problema ya no solo la erupción de Joan, sino es que Remiro ha hecho una mala temporada. Bueno,
6: muy mala,
5: portero no más goleado, no creo de la Liga.
0: Claro. No creo que le haya hecho peor. Bueno, Oyarzabal va, ¿eh? A los ya, de la Real van,
2: sí, claro, pero no es lo
0: claro
2: mismo.
0: Ya, bueno,
2: es que Oyarzabal no ha hecho una mala temporada.
6: Oye,
2: claro,
6: ha metido 15 goles.
0: Oye,
6: no.
0: Que hay jugadores que han jugado 5 partidos, ¿eh?
2: Que sí, pero vale, creo que Remiro.
0: ¿Cómo juzgamos a Remiro? No. Perdón, a Merino. ¿A Merino cómo lo juzgamos? Ha hecho una gran temporada.
2: Ah, pero no es lo mismo.
0: No, sí, es lo mismo. No ha jugado.
2: Es lo mismo.
0: No, es que no sabemos, o sea, el nivel.
2: Ya, claro, pero esos son
0: Gavi,
2: decisiones.
0: ¿Qué nivel tiene? Hemos visto 5 partidos
2: y son razonables.
0: Gavi ha jugado 2 partidos completos en todo el año.
2: Pero no solo tienes que tener un argumento para llevar a alguien o no llevarle. Claro, puede haber varios argumentos. Sí, pues si no lo llevas un argumento, pues con ver la última jornada de liga y ya está. Y los que haya mejor, los 26 pues mejores de la jornada de liga.
0: A mí me parece que el criterio que había que aplicarle a Remiro es que ha sido un jugador tuyo, que ha hecho todo tu ciclo, que ha hecho grupo. Y merecía ir, creo yo.
2: Yo creo que es,
0: reconociendo que es peor
2: que es
0: portero
2: más
0: que Joan
2: injusto
0: García.
2: No llevar a Joan, vale, que dejar fuera a Remiro. Vale. Creo que es más injusto.
5: Yo creo que también.
0: Vale. Pues,
2: vamos, vale. Oye, que si hubiese llevado a Remiro tampoco era para dejarle melena de la
0: lo
2: fuente.
0: Lo que está claro, y a mí no me parece mal, no lo digo como crítica, lo digo un poco también para explicar el funcionamiento de las selecciones nacionales. Es que para un jugador vale la jerarquía, para otro vale el rendimiento, claro, para otro vale lo que
5: nos
0: forma.
5: Pero eso es así, en
0: cada
5: España
0: uno vale
5: igual,
0: para cada cosa. Es decir, pero lo que le aplicas a Lamín no se lo aplicas a Oyarzabal.
5: Pero eso
0: no
5: pasa en Francia, en Argentina, ¿no? En Portugal, claro, en Países Bajos.
9: Teniendo claro que va a ser el portero titular Unai Simón, ¿no? Que yo creo que todos lo tenemos claro. Para ser tercer portero, ¿es mejor llevar a Joan o a Remiro?
2: Pues al mejor de los dos.
5: Al mejor.
9: No tiene por qué. Para el rol de tercer portero, claro, igual Joan te pone
0: a
9: cara
0: mí,
9: de...
0: para el tercer portero yo hubiera aplicado otro
9: criterio. No lo sé si va a poner cara, pero yo voy a un Mundial con una tripleta de porteros que no coincido nunca y sé que Remiro, Raya y Unai se llevan muy bien. Sí, un rato.
2: Bueno, un rato, es la última cosa.
9: Ya, pero yo al Mundial voy sabiendo que estos tres porteros se hacen mejores entre ellos y son amigos. Yo no sé cómo se va a llevar Joan con Unai.
6: ¿Creéis que el tercer portero va a provocar un incendio? El tercer portero.
2: Lo mismo decían de Valdés,
5: Bueno, claro, es que es peligroso.
2: Ahora volvemos
5: a la final de la Champions, que no es poca cosa, pero es que por ese argumento nos llevamos de tercer portero a Pepe Reina, que es muy simpático, hace grupo.
9: No, porque yo tampoco sé cómo es la relación. A mí el rol de tercer portero me parece muy concreto, porque no vas a jugar ni los entrenamientos.
2: Si Remiro hubiese hecho un temporadón, yo creo que De la Fuente no se lo hubiera cargado.
0: No, joder,
2: creo
0: que no. No ha habido campaña ni nada para meter a Joan.
2: Ya, bueno, pero sí que. No, pero no ya campaña. Está. Ha habido partidos del Barça. Bueno. Y partidos del Español, que yo no en estoy... los que Joan García ha no, merecido o sea, ir a la selección. Lo mires como lo mires.
0: Que yo no estoy cuestionando el nivel de... Oye, pero que nivel para ir a la selección lo han tenido muchos.
2: No tantos.
0: Muchos.
2: Ojo, cuidado.
0: Javier, entrega para nadie. Safono, bien, se lanzó ahí a los pies de Bukayo Saka, la primera que le gana Pacho en todo el partido.
5: Saka está cansadito.
0: Digo que para el tercer portero el criterio del nivel, a mí, Raúl Varela, no me convence. A mí. Para el del segundo sí, para el del primero
5: por
0: supuesto.
5: Lo que tienes absoluta razón es que hay disparidad de criterios.
0: No, no me contes rollos.
5: Eso es así y es innegable.
4: Pero porque, eso pasa en todos los equipos.
5: Claro, pero justo eso es lo que hemos dicho. Hay varios criterios según las posiciones, pero como hay en cualquier otra selección.
0: Es que si hablamos de nivel, Coque tendría que ir a la selección. Se ha sido el mejor mediocentro de España. Mejor que Rodríguez Zubimendi. El año que ha hecho Coque ya me contaréis. Por ejemplo.
2: Que Coque lleva tres años sin ir a la selección.
0: Bueno,
2: y que Coque
0: y con Joan la selección García, no juega. Joan García ha ido un partido a la selección.
2: No, pero es que Joan García va a ser el futuro de la selección,
0: bueno,
2: Varela.
0: Bueno, pero
2: escucha, a mí si no lo quieres importa, ver, no lo vas a ver. Pero está muy bien.
0: Pero que voy a Estados Unidos, no voy a preparar la Eurocopa de Inglaterra.
2: No, pero es que Joan García, lo normal, cuando termine el Mundial, va a tener o Joan García o Raya. Va. Digo, fuera de Unai Simón. Van a ser porteros titulares de la selección años. Eso
4: para
2: es lo normal.
4: Sí,
2: y Coque no va a ser muchos años titular con la selección.
9: No, pero teniendo lo que dice Raúl, si habéis visto el documental este que hicieron de Amazon, de Remiro fue una pieza muy importante en la selección. Porque en una concentración tan larga y en tanto tiempo que pasan los jugadores es muy importante. Y esa labor sabes que Remiro te la hacía, siendo también un gran portero. Entonces, a lo mejor llega la convocatoria de septiembre y va a llevar.
2: Para ti era más justo que se quedara fuera.
9: No más justo, López, pero a mí me parecía lógico porque era algo que ha funcionado.
0: Lleva cuatro porteros, Portugal lleva cuatro porteros.
9: Yo no quiero en el Mundial cosas que no sean certezas.
0: Pero si sabemos que va a haber siete jugadores que no van a jugar, ¿o qué os pensáis? ¿Que van a jugar todos?
5: Entre ellos Joan García, por cierto.
0: Claro.
9: ¿Y cómo lo lleva Joan García a jugar?
0: Es que Joan García juega muy bien, pero
4: es un mundial. Cualquier juego que vaya mundial está contento que no juegue.
2: Seguro que no pone carita. Sí, seguro, convencido.
9: No lo sé,
0: se va a portar de maravilla. Yo seguro. No hay ningún problema. Y si tiene que jugar, lo hará de maravilla. El tema no es ese. Yo creo que el tema es que por mucho nivel que tenga Joan García, creo que el papel que ha desempeñado Remiro en este ciclo y con este grupo, creo que se debería haber mantenido.
4: Se merecía más, ¿no?
0: Puedo entender que, por ejemplo, Carvajal, que está a un nivel bajísimo, que no está para la élite, para la alta competición, no vaya. Le pasó a Brasil
5: pero
0: en Qatar.
5: Pero es que el nivel de Remiro ha sido bajo también este año.
0: No,
5: bajo.
0: Y el de Laporte ha sido la hostia, vamos. El de Laporte, o el de, vamos, te puedo poner 50 si quieres.
2: Es que ha habido otros jugadores que iban a ir y no han ido por su nivel, claro. Es que pues hay mucho criterio. Pues
0: oye,
2: sí,
0: que Mikel Merino lleva cinco meses sin jugar, chavales, por favor.
2: Luis de la Fuente convenció a Lenormand para que se hiciera español.
4: Sí, sí. Muy bien.
2: Y le deja fuera, bueno, ya está, porque su nivel no ha sido óptimo. Bueno, ya está, pues lo tiene que entender.
10: Y pues para el rol de Merino, Raúl, que sabemos caso muy bien cuál es, ¿quién mejor que Mikel Merino?
0: Claro. No sé, no sé. No sé quién tiene que ir.
4: Y el caso de Baena con Moleiro, por ejemplo.
2: Claro, pues
0: no sé quién tiene que ir. Bueno, pues ya está.
4: Es que mucho gusto que son del seleccionador.
0: ¿Ha hecho mejor temporada?
4: Es muy difícil.
0: ¿Remiro que Baena?
2: No,
0: bueno.
2: Ha jugado más.
0: Pues ya está. ¡Ojo al Arsenal! Se está animando. ¿Por qué no lo ha hecho antes? Claro, porque no le hacía falta, pensaba. Viene Saka. Viene para intentar el remate. Apareció Joao 9. Rebañó la pelota. Tira por abajo. Exigencia defensiva para él. Paris Saint-Germain, que ahora corre. La tiene Carasbelia, Intenta llegar Saliba. Aguanta ante el georgiano. ¡Al palo! Tocó David Raya al palo, se lamenta Luis Enrique, empieza a partirse el partido.
5: Quería emular a Havertz en el primer tanto del Arsenal, vaya cabalgada de Kvaratskhelia.
2: Qué jugador imparable.
5: Qué jugador, Ainhoa, tremendo, sí. Kvaratskhelia.
3: Se lamentaba Luis Enrique, que miraba al cielo, se lamenta el futbolista del PSG, que le veo tremendamente cansado, lo celebraba Raya con sus compañeros.
2: Bueno, es que hizo un sprint de no sé, 70 metros, Dani.
4: Yo creo que toca también el jugador del Arsenal, ¿no? Sí, no la toca David Raya, la toca el jugador del Arsenal. No sé si es Magallanes, yo creo, pero la toca y bueno, al final yo creo que en este contexto de partido, si el partido se rompe, como lo estamos viendo ahora, ahí tiene todas las de perder el Arsenal. Estos jugadores son muy rápidos, tienen mucha definición, entonces todo lo que sea alejarse de ese equipo como estaba antes, más unido a nivel de líneas, el Arsenal va a sufrir.
0: Bueno, pues qué lance, ¿eh? Ahora sí que ha sido una oportunidad clara para el Paris Saint-Germain, que busca el segundo en el 78 de choque. ¡Qué final tan equilibrada! Cualquier detalle puede definir. Tablas, empate a uno. ¡Qué rosca endiablada! ¡Ah, demasiado alta! ¡Se lamenta! Gabriel, algo protesta. El árbitro a lo suyo, con su fumada, que diría Óscar Puente. ¡Saque de portería!
2: Por cierto, el apoyo a Florentino no solo se circunscribe a futbolistas. Mensaje en Instagram de Luka Doncic. Foto con Florentino. Gracias por el cariño y el respeto de todos estos años. Todo mi apoyo, Presi. a la Madrid.
5: Es como el día, ¿no? Parece que su candidatura se está dirigiendo a todos los apoyos posibles para que...
10: El otro día Benzema también.
5: Para que lo hagan visible en redes sociales.
2: El otro es Enrique, no tiene bastante chungo. Quedan 11 para el final, Raúl.
0: Sí, una candidatura de futuro, ¿eh? La de Florentino, solo la apoyan los del pasado, es increíble. Balón en la carrera, la disputa, se la llevó Due, ahí antes Kelly. Protegió perfectamente, la falta la pita el colegiado alemán del partido. El lunar de esta final, saque para David Raya.
2: ¿Y lo del andaluce cómo sigue, Miguel?
7: 3-4 en cuanto a juegos, 4-30 favorable para Juan Manuel Cerúndolo.
2: Varela fútbol.
0: La falta fue muy clara, se lamenta Luis Enrique. No ha sido el mejor partido del Paris Saint-Germain de la temporada, ni mucho menos, pero hoy no importa el juego. Hoy lo que importa es ganar, y para eso va a salir Exe.
5: Y Martinelli.
0: Ah, no, Madueke.
3: Madueke,
0: perdón. Y Martinelli, que este no es muy brillante, pero es un currante nato.
5: Oh, muy bueno.
0: Sí, sí, trabajador incansable. Seguramente por Havertz. A ver, Madueke, a lo mejor por Saka, no lo sé.
5: Yo creo que sí, sí.
0: No, las bandas seguramente cambien, ¿no?
5: Yo creo que sí.
0: Trossard y Saka o Haver, claro, que también está bastante fundido.
2: Quedan 10.
0: Y Luis Enrique, que no hace cambios, ¿eh?, en su equipo. Eso también me llama la atención. Ya se ha equilibrado, mira, en el último cuarto de hora el porcentaje de posesión. Arsenal ya pisa un poquito más el campo. Vemos, contrario.
2: En el global 75-25 para el PSG.
0: Balón para el Paris Saint-Germain, la tiene Vitinha.
9: 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Varela, ¿quién ha sido hasta el momento el jugador Tirrés de Soudal, el mejor futbolista del partido?
0: Buf, pues no sé qué decirte, no sé qué decirte.
5: Está difícil hoy.
4: Cabarastelli, yo creo.
0: Cabarastelli, sí, al final le han hecho el penalti.
4: Ha propuesto el
0: palo. Ha tirado al palo. Es el que más está insistiendo.
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2: Sigue atacando el PSG, ahora córner, Varela.
0: Sí, taponó perfectamente saliva ante Désiré Doué. Preparado el doble cambio, van a guardar al saque de esquina, me imagino, no suele hacerse. Cuando toca acción defensiva, no se anima Luis Enrique. Tiene banquillo, tiene suplentes. Le gusta lo que ve con los titulares en el rectángulo de juego. Quedan 9 más el añadido para llegar al final. Viene otra vez el germano a preguntar qué ha ocurrido con Fabián. Uno del Arsenal en el suelo.
2: Luis Skelly, parece.
3: Sí.
10: Sí.
3: Bueno, nada, no, un empujoncito de Marquinhos, pero nada. Es que de verdad, es que de verdad. Ahora, ¿cuándo podéis mirar el look de Lamine Yamal?
4: Vale.
0: Ahí saque de esquina de Dembélé. Por el primer palo, creo que fue William Pacho. Saque de puerta.
2: Es peligrosísimo, jugador del Arsenal.
3: Se hacen los cambios. Se entra Martinelli, se marcha Trossard y entra Madueke. Y vamos a ver quién es el otro futbolista. Es Saka.
2: Bueno, bastante razonable, ¿no, Bonrín?
5: Sí, sí, sí, lo estábamos hablando. Trossard había jugado bien, sobre todo en el arranque del partido, dando mucho sacrificio y ofreciendo muchas alternativas, sobre todo una vez salía del robo tras presión el Arsenal. Pero es verdad que estaba apareciendo muy poquito en esta segunda parte y saca más de lo mismo. Se le ha visto cansado en esa última oportunidad ofensiva que ha tenido el Arsenal, así que entiendo totalmente que haya Arteta pretendido refrescar las bandas, además con dos jugadores desequilibrantes y que pueden poner en apuros al PSG.
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2: Ha habido cambio también en el PSG, ¿no?
3: Sí, Kvaratskhelia ya se ha marchado.
11: Le hemos dado un premio a Kvaratskhelia por ser mejor y lo han cambiado.
3: Y ya está, y ha entrado Barcola.
2: Estoy viendo el look de Lamine. A ver,
3: a ver si aprendéis un poquito.
2: Yo de estética no sé mucho.
11: Tú no.
2: Zapatos de charol, parecen patrones de vaqueros negros.
3: No son
2: acamparados un poco, ¿no?
11: A ver si puedo verlo.
3: Bueno, son como unos castellanos.
2: Bueno, ¿no? De charol. Una chaquetilla como una Rebeca con botones dorados.
3: Yo tengo una parecida.
5: Muy propia también para un día de 35 grados.
2: Con pelito y luego una bolsa grisácea, gris y blanca y unos cascos inalámbricos rosas colgados en el asa de la bolsa. Está divino la mina.
3: Está perfecto.
2: Está divino. Cuidado.
11: ¡Ojo! ¡Qué lío, qué batiburrillo! Le costó despejar. Después de ese saque lateral de Declan Rice. La pelota para el Arsenal. Recupera rápido Fabián Ruiz. Quiere lanzar, proyectar. Entró Barcola. Viene para la carrera, para el córner. ¡Ojo! Después del saque de esquina. Rápido. Barcola. Sale Raya. ¡Soberbio!
5: Bien, Raya. Muy bien, Raya.
11: Se jugó el bigote, pero atajó la pelota. Bien, Barcola.
2: ¡Qué rápido, Barcola! ¡Qué velocidad, Dani! ¡Qué barbaridad!
4: Sí, al final, fíjate, el jugador, yo antes que Kvaratskhelia, cuando ha terminado una acción, estaba yo tocándose por la parte de atrás, yo estaba muy cansado y este jugador es muy rápido. Al final tiene habilidad, gol y sobre todo mucha rapidez.
2: Puede ser el último.
10: Ha reaccionado
2: juego
10: a tiempo Raya, pero me da la sensación de que sale tarde, ¿no?
2: Es
10: aguanta
2: posible,
10: mucho
2: sí.
10: tiempo en la portería.
2: Puede ser el último juego del partido en París, ojalá que lo sea, Miguel.
7: Y lo puede ser porque ahora le toca sacar a Cerúndolo, pero el que tiene la ventaja es Martín Landaluce, que ya está restando desde fondo de pista ante los saques de Cerúndolo. Bueno al revés por parte del madrileño. Buena la derecha, poderosa, pero esta vez se marcha fuera. La primera para Cerúndolo.
2: Bueno, 15 nada para Cerúndolo. Quedan 5 minutos, Varela.
11: Bueno, algo más después del parón, después de la discusión del chequeo de penalti. La tiene Paris Saint-Germain. Lo veo más cerca del gol al PSG que al Arsenal, pero cualquier cosa es posible. Ahora nos preguntaremos, ¿y esto por qué no lo habéis hecho un poquito antes? Irán algunos en Inglaterra. Balón para Graf. Un poquito más fiel a sus ideas el Paris Saint-Germain. Nunca hemos visto tan defensivo al Arsenal. Ordenado, replegado, sí. Precavido, cauteloso.
3: Muy organizadito.
11: Pero demasiado replegado, lo veo yo, ¿no? Muy hundido. Y hay que recorrer demasiados metros para llegar a la portería de Safonov. Balón para Marquinhos. Amplitud, zona derecha, haciendo de parabrisas. La tiene el 2. ¡Viva Marruecos! ¡Ahí está! ¡Raf! Centró en el 1 para 2. Se topó con no sé quién.
2: Con Hincapié.
11: Con Hincapié se duele. Saque de esquina, córner.
4: Estaba viendo la chaquetita de Lamine, ¿eh?
2: Claro, tiene desperdicio. Fantástica, ¿eh?
4: Buf.
2: Pero sobre todo bastante. O sea, frejita no parece.
3: ¿Pero qué sabéis vosotros de, sí,
2: muy
3: de
2: poco
3: moda?
2: Eso tiene razón. Ahí te doy la razón. Pero vamos, me la regalan y no la pongo, ¿eh?
11: ¿Te la pones?
2: No, yo no.
4: No la pongo ni en la silla, fíjate.
11: No. ¡Uy, qué error en el despeje! Creo que fue de Nuno Méndez. El balón lo está queriendo. Madueques, quien recibe, pelota larga, se equivoca.
3: Qué
11: ni para Madueques ni
3: qué
11: para Jokeres.
3: Mal
11: Martinelli, os lo he dicho. No tiene clase este chico, no tiene clase. No parece brasileño.
2: Si no recuerdo mal, Martinelli marcó el primer gol del Arsenal en esta competición. Lo hizo en San Mamés.
5: Y no ha hecho mala Champions, ¿eh?
11: Sí, pero no es un jugador virtuoso.
5: No, efectivamente, no parece el típico extremo brasileño.
11: Tiene mucho trabajo, brega, oportunismo, presiona muchísimo. La verdad que es un futbolista muy de Arteta, eso es la realidad, ¿no?
5: Y de Ancelotti, que se lo lleva al Mundial, ¿eh?
4: Lo que pasa es que el Arsenal da la sensación de estar absolutamente entregado, ¿eh?
2: Sí.
4: Es decir, igual que antes veíamos un poquito con, no sé, más músculo, más chispe y tal. Uf, ahora se
11: pero
4: le ve
11: veo
4: con una sensación
11: al
4: mala.
11: Pero PSG, que ha tenido un año, yo creo, sí, que menos exigente. A mí me da la sensación,
4: yo,
11: ¿eh?
4: Yo, pues fíjate, a mí me da la sensación, ¿no?, de que el PSG está mucho mejor ahora mismo.
5: Yo también, yo veo
4: y el Arsenal esperando.
11: Yo cada vez que veo, sí, en los de atrás del PSG, agachaditos ahí cogiendo un poquito de aire. Tocó a Rafa en última instancia. Esto huele a prórroga en Budapest. Lo que queríamos, lo que pedíamos.
5: Lo que te venía bien a ti.
11: Exactamente.
2: Y mira, también con la prórroga aún más lo del Andaluce y Cerúndolo, Miguel.
7: Pues creo que huele también, no solo a prórroga en el fútbol, también en el tenis huele a tiebreak. Así que le toca sacar a Cerúndolo, 40-30, esta se le va, y 5-5 ahora mismo para los dos, para el argentino y para el Andaluce. Lo dicho, se va a marchar todo esto al tiebreak.
2: Pues vamos a ver. Ahora tiene que conseguir que ganar este juego el andaluce y luego a soñar.
8: Ha tenido ahí un par de restos fallidos, pero el que lleva la iniciativa del saque es él, así que esperemos que no haya tiebreak y que gane 7-5, por decir otra cosa.
2: Ojalá. ¡Varela, fútbol!
11: Bueno, pues jugaba hincapié en el saque lateral. La pelota, ¿quién la recibe? La tiene Martinelli, a punto de perderla. Juega atrás, otra vez para hincapié, toca el ecuatoriano. Balón en el apoyo para Gabriel. Amenaza izquierda, no se complica, pase para David Raya. Ya no presiona muy arriba el PSG.
4: Y dicho esto de las finales, yo creo más pobres, ¿no? De fútbol. A mí esto me da la sensación. Yo esperaba mucho más con estos dos equipos de lo que nos están ofreciendo.
10: Yo también. No muy distinta a la del Crystal Palace ante el Rayo.
11: Sí. ¡Hay cuero para Dué! ¡Puede arreglar la pase! ¡Fuera! ¡La tuvo Vitinha! ¡La tuvo Vitinha! Era clarísima. Buscó la escuadra, casi la encuentra. Calambre, rampa para David Raya. Acaba de perdonar el 2-1. Vitinha.
2: ¿Cómo iba, Ainhoa? ¿Cómo iba la de Vitinha?
3: Sí, muy buena oportunidad para el PSG. Se lamentaba el jugador del equipo francés, se lamentaban sus compañeros. Era una ocasión increíble la que ha tenido Vitinha. Se le marchó por poquito.
10: El control es fabuloso.
4: El control que hace de Dué es terrible.
2: Oye, y hay bastante humo alrededor de la portería de
4: Raya. Bengalas.
3: Por bengalas, sí.
2: Sí, claro. Es que roza el larguero por la parte superior. Ese balón que describe una parábola perfecta. Bueno, casi perfecta.
10: Lo de Raya, tenéis la intuición como yo, que es sobrecarga de cronómetro.
6: Sí. Está haciendo un batalla.
10: Está haciendo un batalla, pero.
2: Un barraya.
10: Pero descarado. Y lo entiendo. Lo entiendo porque el Arsenal está sufriendo mucho y le viene bien al equipo inglés parar el partido como sea, incluso así.
2: Llegando al 90, a ver la prolongación. El excedente que tendrá este partido, mira, ahora se ve, Ainhoa.
3: 6 minutos más.
2: Venga, pues mientras que se recupere Raya, ¿cómo sigue lo del andaluce, Miguel?
7: 15-30, vamos la andaluce, vamos a por ello, vamos a conseguir el sexto juego y que nos coloquemos un poquito más cerca de la victoria con esa dejadita. No pudo llegar Cerúndolo y en la segunda sí que lo consiguió. Esta vez de revés, le toca sacar al español, le toca sacar al madrileño. Caras de concentración, no solamente en los protagonistas, sino en toda la pista.
2: Cerca de 6 horas de partido. ¡Qué pasada! ¡Qué brutalidad!
7: El saque, el primero no valía. Vamos con el segundo. Por parte de Martín Landaluce. Sigue con esa concentración. Lo contamos en marcador, Radio Marca. El saque es bueno del andaluz, resta segundo lo de derechas, otra derecha buena, poderosísima por parte del madrileño, lo vuelve a intentar en línea de fondo también, resto ahora de revés, en casi la línea estaba la pelota, nuevo resto, esta vez de derechas, la corta Cerúndolo, en la línea otra vez más. Se posicionaba el andaluz, se acerca un poquito más hacia la red, sigue poderosísimo y ahí está, bien, vamos la andaluce,
2: vamos.
7: 15-40 en este juego para el madrileño.
2: Quedan 5 para el final. Oye, ¿has visto a Nicolás Jokic? Nicolás Jokic, uno de los jugadores europeos más importantes de la historia de NBA, jugador de los Nuggets. Sí. Mira, quedan 4 y medio.
11: El propietario del Arsenal es propietario de los Nuggets también. Es el dueño de las cadenas Walmart, ¿no? Que son los grandes almacenes más grandes del mundo.
2: Fíjate, con solo decir Nuggets me entra hambre, ¿eh?
11: Pero en ese caso son pepitas de oro, ¿eh? Significan pepitas de oro.
2: Bueno, sí.
11: Las que había en el río Colorado. Sí. ¿Qué cantidad de cosas os digo, Max?
2: Sí, pero un nugget es un nugget. O sea, ya está.
11: Os las cuento gratis, Max.
4: Con ketchup.
2: Uy, qué rico.
11: Oye, Rafael Paul cada vez se parece más a Monjil, ¿eh? Uf, y luego era Monjil que tira para atrás, ¿eh?
10: El pelo.
4: Dembélé está tieso, mira la pierna derecha de Dembélé.
2: Sí.
4: O sea, que no la puede doblar.
2: Está jopolcito.
4: No, o sea, yo... De las veces que he visto...
11: Está como yo.
4: Visualmente, vamos, es que no dobla la pierna.
2: Está como Sinner ayer.
4: Claro, tiene que cambiar ya, ¿no?
11: Cada vez que llego al tercer juego, cuando juega al pádel, ya estoy así, vas. Ya voy arrastrado. Bueno, pues le quedan 3 minutitos al partido. Ya estamos en territorio de más miedo que vergüenza. Si llega un acierto fenomenal, lo importante es no equivocarse. Pide un pasito hacia adelante Mikel Arteta para corregir qué se puede hacer en la prórroga. Más cambios, creo que va a salir Gonzalo Ramos.
3: Preparado está, sí.
11: El número 9.
2: Delantero centro.
11: Por Dembélé.
4: Dembélé no puede, que mira cómo está el pobre.
5: Lleva un ratito sin intervenir, ¿eh? sin tirar un desmarque, sin ir en asociación con ningún compañero.
0: Ha sido un año difícil, ¿eh?, para París. Ha tenido que dar vacaciones en Navidad, prácticamente sin pretemporada, al igual que el Chelsea, por lo de la final del Mundial, que lo ha condicionado todo. Por
9: sí, pero en Liga ha podido rotar mucho, ¿eh?
0: Bueno, este año le ha exigido un poquito el Lens, ¿eh? No digo que corriese peligro, pero no llegaron a final de Copa, tampoco. Bueno, no ha sido un paseo militar, ni mucho menos. ¡Viene Doué! De hecho, han perdido varios partidos, ¿no? Contra el Bayern de Múnich, contra el Chelsea, creo. Algún que otro empate por ahí. O sea, no hicieron pleno en el arranque de esta Liga de Campeones para meterse en el top 8. Balón de Fabián, entrega para Marquinhos, juega el capitán. Pelota para Hakimi. Otra vez para Fabián en el bloqueo Martinelli. Reclama una falta Luis Enrique. Dice el colegiado que siga el juego. Balón para Marquinhos. Horizontal para Vitinha. Se ofrece Víctor Machado.
2: Dos para el final.
0: Lo intenta ahora por la izquierda el Paris Saint-Germain. La basculación para un partido balonmano. Defensiva del Arsenal es encomiable. Pone Sabalero, Rivera y da el pego. Ahí está Hakimi. Viene a Raf. Toca con el 2. Tiraba la pared ahí con Joao Neves. Se da la vuelta. Qué bien juega este veinteañero, 21 años, insultante, el de Tavira. Ve cómo maneja Nuno Méndez, otro luso. No se anima con el centro, no quiere rifar la pelota, la quiere tener. Bueno, es una forma de defender, como otra cualquiera, hacer que atacas. Porque el PSG está jugando a hacer que ataca, pero no ataca. No acaba de progresar, lo intenta ahora Fabián, pero no quiere perder la pelota, acaba con el riesgo. Opta por el pase seguro, otra vez para Marquinhos. Locos por la música. Alguno le susurrará al colegiado. Pita ya, necesito un buchito de agua. La tiene Fabián, va a ser casi la última del partido. Viene para el centro, los quita. Buscaban a Barcolá, se la llevó Timber. Entrega para Madueque. Jugando ahí para Kai Havertz, el autor del tanto. Viene para agarrar, falta. Y amarilla para Joao.
6: Lo ha hecho muy bien, ¿eh? Se ha metido por delante para que le hiciese la falta.
0: Mira, ha hecho la de Camavinga. La de Camavinga, primero hace la falta y luego tira la pelota. Tres amarillas.
2: Siete bien Havertz.
6: Está muy listo.
3: Se hace el cambio. Se marcha Dembélé y entra Gonzalo Ramos.
2: Se marcha absolutamente cojo Dembélé. Y claro, yo imagino que cierta preocupación también en Francia. Porque cualquier lesioncita muscular.
5: Sí, no parece grave, pero.
2: Te puede dar un susto.
6: Caput.
2: Claro, la verdad es que tiene cara de estar fastidiado.
5: Con el gesto de sobrecargado.
9: Bueno, y que tiene que estar mal, pues si no hubiera aguantado hasta el final, a intentar tratarse en el descanso y seguir.
0: Bueno, pues esta es la última, ¿eh? Va a meter la pelota en el área David Raya para intentar un milagro. Algo así como el Casa de Monzaragoza ante el Verogán. No para evitar un descenso de la CB, sino para ganar una Champions. El golpeo la quería Jokeres. ¿Quién la tiene? En la frontal de Clan Rice. Entrega para Gabriel. Habilitando para nadie. No se anima. Deja para el posible centro Martinelli.
2: Cuidado.
0: Ahí está la pelota buscando el remate. Javier. A chica. Fabián Ruiz. Quiere correr París Saint Germain. Se la lleva. Finalmente Saliba se equivoca. No. Entrega para Madué. Que tiempo cumplido. ¿A qué espera este árbitro? Va a buscar el centro. ¿Se anima o no? Timber. ¿El pase para quién? Para Saliba, juega para el centro, chica, perfecto, no. Marquinhos, no pita el colegiado de Clan Rice, deja seguir, pero no pita al final, Barcolá corre, no llega, Barcolá corre fuera, aquí no ha hecho como en el córner, menudo árbitro, menudo remate, menuda final de Champions. Nos vamos a ir a la prórroga.
2: Jolín, qué ocasión de Barcolá. No sé si dio también de madera, ¿eh?
3: Sí parecía.
2: No sé si dio la cruceta ese lanzamiento.
4: No, lateral. No,
3: lateral
2: de la red. Correcto. Aún no ha pitado Raúl.
0: Ahora sí. Ahora ya le pareció que sí.
2: Bueno, pues hay tiempo de prórroga en el Buscas Arena. Y vamos a ver cómo le va al andaluz ante Cerúndolo. Vamos, que puede terminar, Miguel.
7: Pues vamos al tiebreak. Vamos al tiebreak, 6-6, y vamos a ver cómo se desenvuelve la primera para Cerúndolo. La primera para Cerúndolo, 1-0. Hay que llegar a 7, hay que confiar. La andaluz, estamos muy cerquita de poder hacer lo posible, de poder clasificar para esa cuarta ronda, para estar en los octavos de final. Ahí espera Matteo Berrettini.
2: Este tiebreak va a 10 puntos.
7: A 10, es super tiebreak.
2: Este
7: vale.
2: Tiebreak va a 10 puntos, no a 7.
7: Vale, lo tengo en cuenta. Allá va Cerúndolo, la dejada, esta se va fuera. Esta se va fuera, la de Cerúndolo. 1-1 de momento entre el argentino y entre el madrileño.
2: Es que ahora la presión es máxima, Manolo, es máxima.
8: Solamente estar 5 horas de pie es increíble. Ha fallado ahí un smash fácil Martín, pero no se inmuta. Así que vamos a disfrutar. Y sabéis que Berrettini, lo hemos dicho antes, Pablo, que creo que ha sido 15-13. O sea que sí, todavía vemos otro set entero. No sé dónde estará su límite físico, porque son seres humanos, no son robots.
7: La restaba de este fondo de pista Cerúndolo. Al mismo tiempo también Landaluce. Pues ahí está, se escapaba para Landaluce. Juan Manuel Cerúndolo se coloca 2-1.
2: Ay, qué pena.
7: 2-1 para Cerúndolo.
2: Es un pelín largo ese revés, sí, de Martín. No tocó línea, así que 2-1 para él.
7: Le toca sacar al madrileño.
8: Es tremendo lo que se está viviendo en Roland Garros. O sea, los partidos legendarios.
2: Fíjate qué estadística. Después de casi 6 horas de partido,
8: 2-6-2.
2: Puntos ganados para Cerúndolo, 206. Puntos ganados para Landaluce, 206.
8: Es bestial ese dato.
2: Qué barbaridad.
7: Totalmente igualado. Aquí puede ganar cualquiera. El saque corre a cargo del Landaluce. Hacia el centro, la segunda ya. La segunda no entraba. 3-1. Para el argentino.
2: Naido, le falta.
7: Vamos, Landaluce, vamos España, vamos Madrid. Toda la academia de Rafa Nadal pendiente, también esa academia de Chamartín donde te formaste. Vamos a conseguir ese pase a la cuarta ronda contra Berrettini. Y dispuesto para sacar el madrileño. La buscaba hacia la T, desde fondo de pista restaba. Otro resto por parte de Martín Landaluce. Se va acercando un poquito más. Ahora con el revés. También lo hacía Cerúndolo. Desde lejos, golpe poderoso. Desde muy fondo de pista. Esta sí consigue entrar. Vamos. Esta sí consigue entrar. 3-2.
2: Qué bien, bien. La pegó desde.
7: Vamos.
2: Desde lejos. Fortísimo, Martín Landaluce.
7: Fortísima por parte del madrileño.
8: ¿Qué? Es interesantísimo desde el inicio el duelo entre la mayor pegada de Martín y la resistencia de Juan Manuel Cerúndolo. Es que es bestial también, ¿eh? Solo es un mini break y al ser a 10 puntos es otra historia, pero ¿qué partido se está viendo?
7: ¿Con saques? Sí, ahí estamos viendo un partido increíble. Se acerca un poquito más hacia la red. Qué poderoso el golpe de Cerúndolo. La consigue mandar a fondo de pista. 4-2. 4-2 ahora para Juan Manuel Cerúndolo. Máxima expectación desde la grada de la pista 7, que en el primer set no estaba tan llena como la tenemos ahora en este quinto. Todos los que estaban en el resto de las pistas acercándose para ver este auténtico partidazo que le contamos en marcador, en Radio Marca. Tomando, decías, Manolo,
8: que todavía quedan aquí partidos, ¿eh? Hoy que vayan preparando las linternas en Roland Garros y a disfrutar pase lo que pase, porque la experiencia que está acumulando Martín Landaluce es tremenda. Y es verdad que Cerúndolo ha caído, su hermano mayor, tal, otro argentino también, es creo que el último que les queda, así que a disfrutar.
7: Pues vamos ahora con el saque del argentino. Sigue esa concentración, las fuerzas. Decías, Manolo.
8: Que en fútbol hay empate, pero aquí ya sabéis que es un poco tragedia a veces, porque los dos merecen ganar, pero es que si no, no acabamos nunca los torneos. No sé.
7: Ahí lo hemos ya preparado para sacar otra vez. Se acerca Landaluce un poquito más desde ese fondo de pista. Golpe poderosísimo ya en la red. La dejadita. Esta era la clave de Landaluce. 4-3 en el marcador del tiebreak.
2: Vamos, qué bien.
7: Vamos.
2: Qué buena volea abajo. Era dificilísima esa Pollán, ¿eh?
8: Tiene clase este chaval para hacernos. Todavía nos queda en Radio Marca seguir Wimbledon este año, que no va a estar Alcaraz. Y esas voleillas le valen de entreno para Wimbledon. Estoy bromeando porque esto es histórico. No sé, ha habido partidos largos, pero este es uno de los más largos en la historia de Roland Garros, ¿eh? Fijo.
2: Empieza la prórroga en Budapest, pero estoy pendiente de ese 4-3 tiebreak, quinto set, Landaluce, Cerúndolo, Miguel.
7: Seguimos con el saque del Landaluce. Estaba el resto de Cerúndolo. Ese globo lo consigue restar de nuevo perfectamente desde fondo de pista, muy fuerte, ahí no llegaba, no llegaba Cerúndolo, 4-4.
2: Vamos, bien Martín.
7: Vamos.
2: Grande Martín. Y la gente va mayoritariamente con los andaluces, ¿eh?
8: Es que le ven rubio y si no, lo nacionalizan francés, ¿eh? Que ya sabéis que nos han ido cogiendo cariño, pero vamos, entre Argentina y España no hay secretos en la tierra batida, no sé. Solo es tercera ronda, ¿no? Para pasar a octavos. Pero esto merece estar ya en la segunda semana, te diría que los dos. Veo también a Sebastián Prieto, un gran doblista argentino y tal, pero te diría que ahora no es el momento de andarse con amistades la cancha.
2: Pues ya cuando coge cuerda, o sea,
8: te cuento alguna batallita.
2: Sí,
8: pero
2: sí, sí, joder.
8: Es que hasta yo me estoy poniendo nervioso, ¿eh? Llevamos aquí, o sea, va a acabar el fútbol, la prórroga, los penaltis y sigue esto. No, no puede ser. Lo del tenis, no sé.
2: Venga, Miguel.
7: Venga, va, que resta el andaluz, ¿eh? Cerúndolo también desde fondo de pista. Bueno, al revés. En la cruzada. Intentaba dejarla, pero se queda. Se queda. Se queda la red.
2: Vamos.
7: 4-5 para el andaluz. Le toca sacar a Cerúndolo.
2: Vamos, vamos, vamos.
7: Uf. Vamos.
2: Hemos hecho la mitad del camino. La mitad.
7: Estamos en la mitad. Que le queda muy poquito. Queda muy poquito para que el andaluz pueda. Ahora mismo va por delante. Sí que la diferencia es de uno con respecto al argentino. Que es al que le toca sacar, apoyando la grada a Martín, gritos de Martín, también desde España, muy pendientes. El primer saque no valía por parte del argentino, vamos con el segundo, directo hacia la T, pues bueno, el resto de derechas, se acerca hacia la derecha también para restar, también el golpe es poderoso de Cerúndolo, que la mandaba hacia la línea de fondo, 5-5, nadie da su brazo a torcer.
2: Oh, qué partido. Qué partido, qué buen golpe de Cerúndolo ahora.
8: Siempre he admirado qué bien recogen la bola cuando ha caído. Eso es buena técnica, la tiene también la andaluce, pero ese golpe envolvente, bueno, mucho nivel. Altos, ¿cómo se dice? Muchos quilates, ¿no?
2: Varela, ¿algo interesante en Budapest?
11: Nada, un par de corners, un par de cambios.
2: Menos
11: está Zubimendi en el campo. Resolvemos la andaluce y volvemos.
2: Vamos, Miguel.
7: Vamos a resolverlo. 5-5, ahí está el saque. La segunda que ya sí se va. No, no, era la primera en este caso. Vamos con el segundo saque ahora de Juan Manuel Cerúndolo. Con el 5-5. Ahí estaba el resto. No, se va al pasillo. Se va al pasillo. El resto de derecha.
2: Vamos,
7: cruzado.
2: Vamos, vamos. Poco a poco, nos queda poco, nos queda poco, nos queda poco. Hay que aguantar 5 minutos más, Martín. 5 minutos más para entrar en la historia. Vamos, Martín Landaluce.
7: Venga, confiemos, Pablo, confiemos, Manolo, confiemos. Equipo de marcador 6-5 ahora mismo para el argentino arriba. Hay que llegar a los 10, hay que ponerse por delante. Y ahora nos toca sacar, a Martín, al madrileño. Caras de concentración muy serios. Se hace poco a poco el silencio en la pista 7. A ejercer es el servicio, la manda directamente hacia la T, resta Cerúndolo, en fondo de pista, de derechas, ahora de revés por parte del argentino, bueno el resto por parte de Martín, se va a quedar, se queda, vamos. se queda, 6-6.
2: Joder, Manolo, qué sufrimiento, ¿eh?
8: Y esto encima han añadido, sí es bueno que todos los Grand Slam se pusieron de acuerdo en acabar los partidos así, al llegar al 6-6 y no andarse, acordaros del 70-68 en Wimbledon, pero es verdad que te tortura un poco y dices, pero ¿se vuelve a cambiar de lado? Pues sí, 6-6-12, está ahí, pero como es a 10 puntos, hay margen.
2: 6-5 para él.
8: 6-5, ¿no?
7: 6-6 de momento. Y el andaluce, Martín, tocará sacar. Vamos. Vamos a por ello. Confianza absoluta en el tenista madrileño. Sabemos que es capaz de poder hacerlo. Es una gran igualdad y tiene también un rival muy duro enfrente. 6-6 en el marcador de este tiebreak, de esta quinta manga. Vamos con el saque por parte del andaluce. Desde fondo de pista. Ahí está, sí, ahí está. Se va a colocar. No, espérate. Ahora sí.
8: 7-6.
2: 7-6.
7: 7-6, 7-6. Que no lo había visto, no me había fijado bien. Vamos con la siguiente por parte del andaluz. Ahora sí. 6-7, 6-7 para el madrileño. Vamos a confiar, vamos a por ello, que solamente quedan tres. Vamos, Martín. Todo el apoyo de parte de la grada de esta pista 7. Caras de concentración muy serios. Los dos tenistas que han tenido un partido de desgaste bastante largo. Vamos a confiar en ellos. Sobre todo vamos a confiar en Martín. Le toca sacar al andaluce, a Cerundolo, perdón. Fondo de pista, la primera fuera. Y vamos ya con la siguiente. Por parte del argentino. Resto de revés por parte de Martín. En fondo de pista. Esa es buena. Esa paralela vamos. Es buena. Esa paralela es buena. Vamos. 6-8. Las banderas de España que ondean en la pista 7. Y que vamos, que nos estamos quedando prácticamente sin voz después de tantas horas aquí.
2: Queda muy poquito, muy qué paralelo. Poquito para que
7: queda
2: termine.
7: Muy poquito. El muy paralelo poquito. Es muy bueno, ¿eh? Ese saque potente por parte de Cerundolo en fondo de pista. Está aguantando muy bien Martín. Está aguantando muy bien las embestidas, sobre todo en paralela.
2: Vamos, vamos.
7: Desde
2: vamos.
7: Fondo, la cruzada.
2: Vamos, Martín.
7: Vamos a por ello. No, al final nada. Se termina directamente hacia fondo de pista 7-8.
2: ¡Ah! ¡Qué sufrimiento, por Dios! ¡Qué sufrimiento!
8: Un par de puntitos más le pedimos a Martín Landaluce.
7: Le pedimos tan solo dos. Dos son los necesarios, por favor. Vamos a por ello, Martín.
2: Vamos.
7: Y nos toca sacar. Tenemos ahora mismo la oportunidad de poder hacerlo. 5:56, casi 6 horas. Contándoles lo que está sucediendo en esta pista número 7. Marcador, Radio Marca. Ya preparado para sacar, mucha concentración por parte del tenista madrileño. Ya se ha escondido el sol en esta pista 7. La primera que no termina entrando. Vamos con el segundo. El segundo va por parte de Martín Landaluce. Lleva ese saque. El resto por parte del argentino. En fondo de pista la cruza. De nuevo de derechas. Ahí está Landaluce. Casi en la línea. Está aguantando muy bien Cerundolo. Otra vez más va a hacer Martín Landaluce. Los dos están muy metidos en este partido. En la línea de fondo de nuevo se le escapa. Se le escapa a Martín Landaluce. 8 iguales.
8: Pero saca el Meiz. Vamos a ver por qué es o match ball para uno o match ball para el otro. Esto que tiren una moneda, muchachos. No sé, es que llega un momento.
7: Pues a este paso. Vamos a ello. Mirando tranquilamente los entrenadores.
8: No te creo.
7: De ambos tenistas. Muy pendientes en este 8-8. Esta concentración. Por parte del andaluce. Ya está preparado para sacar, que ya está preparado para poder hacer todo lo posible para ese saque directo. El resto de derechas por parte de Cerundolo en fondo de pista, se intenta acercar. Vamos Martín, y se le escapa Martín. 9-9 para Cerundolo, punto de partido para el argentino.
2: Vamos.
7: Y le toca sacar al argentino, que eso es lo peor de todo. De aquí puede tener la oportunidad de matar el encuentro, el partido, Juan Manuel Cerundolo. Buscando esa concentración posible en este punto de partido. Vamos Martín, que estás cada vez más cerca, que has competido en un partido bastante importante. Vamos a por ello.
2: Un poquito más, Martín.
7: Vamos con ese saque en la primera directa por parte de Cerundolo, que se queda en nada. Vamos con el segundo. Segundo saque ahora por parte del argentino. Ya está con caras de concentración. Resta Martín. Esta se le va.
2: Oh.
7: Se le va Martín. Gana el partido Juan Manuel Cerundolo después de casi 6 horas. Contándoles lo que ha pasado en esta pista número 7. No ha podido ser para el tenista madrileño. No se clasifica para la siguiente ronda.
2: Qué pena. Enhorabuena a Cerundolo, pero qué lástima, qué cerquita hemos estado de la segunda semana de Roland Garros. Gracias, Miguel, un abrazo.
7: Abrazo grande, compañeros.
2: Poyan, tu resumen final, qué pena de partido, qué largo y qué doloroso final.
8: Te diría que mira que años y años de las derrotas más dolorosas que hemos tenido, pero el talento del andaluz está ahí y vamos a seguir confiando en él. Enhorabuena a Cerundolo. Para mí hoy, entre nosotros, ha perdonado un poco Martín porque tiene más pegada y más clase, diría, que Cerundolo, pero cosas que pasan.
2: Qué pena. Mañana Carreño Jódar, eso nos asegura un cuarto finalista en esta edición de Roland Garros. Gracias, Poyan, un abrazo.
8: Abrazo a vosotros.
2: Centro del fútbol, 100 de partido, sigue el empate a 1 en Budapest, Varela.
11: Y no nos hemos perdido gran cosa, alguna cosita de Madueke que ha agitado un poquito el avispero con un Paris Saint-Germain que también ha efectuado cambios, creo que los hemos comentado todos, Ainhoa.
3: Creo que
11: Zaire Merí,
3: ¿no?
11: Por Fabián, ¿no?
3: Sí, y sí, que estaba Zubimendi, lo has comentado tú también, así que
11: correcto, Zubimendi y Eze, se fueron Haber y Luis Skelly.
3: Ha habido amarilla para Jokeres.
11: Sí, también, fue una pérdida en la rectificación, derribó a Gonzalo Ramos. Habrá saque de portería para el Arsenal.
2: De hecho, el Arsenal ha hecho ya los 6 cambios. 3, Si no tengo yo mal apuntado, Luis Enrique.
4: Sí.
11: No sé si confía mucho en lo que le queda en el banquillo. Mira, Jarasbeni junto a Dro, el futbolista vigués, curtido en la cantera del Barcelona. Tiene tampoco, no te creas que tiene muchísimo más donde rascar. Beraldo, Kangin Lee.
5: Kangin Lee sería, yo creo, la opción.
11: Y poco más. Bueno, pues pelota que se quita de encima el Pacho. La atrapa con la mano Mikel Arteta, minuto 101 de partido. Hasta el 105 nos iremos en este primer tramo del tiempo suplementario. La prórroga en la final de Champions. Otra vez Luis Enrique protesta. Porque Timber, un metro y otro y otro y otro. Tiene razón Luis Enrique, tiene toda la razón Luis Enrique. Ha sacado como 15 metros por delante donde fue el saque lateral. Quisquillosos para unas cosas, puntillosos para otras, demasiado laxos para las importantes. Viene Madueque, encarando uno. Cuidado, va Madueque, ingresa en el área Madueque. Piden penalti, dicen que no hay nada. Piden penalti, dicen que no hay nada. Lo dice el alemán, protesta Madueque. A ver qué chequea del cerdo grande. Se levanta todo el mundo en el banquillo londinense.
2: Madueque, Uy, delantero.
4: Yo no lo tengo. Qué rápido claro. Madueque, porque además se le mete por delante a.
11: Del Cerro Mendes. Dice que no hay nada, ¿eh? El árbitro ha abierto los brazos. Como que del Cerro le ha dicho que no hay nada. Me parece que estaba loco por la música, pero ha arriesgado muchísimo Nuno Mendes. Qué enfado de Declan Rice con el colegiado alemán. Qué enfado, mayúsculo.
2: Para ti, Bonri, penalti.
5: Me inclino más por el no que por el sí, pero necesito una repe.
4: Lo que pasa es que, fíjate, si no es acción de penalti, se confunde en Madueque, porque ya le ha dado la posición.
5: Totalmente.
4: Está por delante, está en el área.
11: Yo creo que hay contacto. No sé si merecedor de penalti. Él dice, estoy dentro del área, contacto, me tiro y que pique quien sea.
5: Creo lo mismo que Varela. Creo que el contacto existe, pero que no es suficiente para penalti.
11: Yo lo que digo es que esta acción en el medio campo la pitan. Y esto es la golfería de los árbitros. Esto es la manipulación constante de los árbitros. Cómo teledirigen el partido. Esta acción en medio campo, pitan falta 100%. No hay ninguna duda.
2: Siver ya ha dicho que no hay Noam.
3: Nada.
2: Nada. ¿Para qué más?
3: Nada.
11: Amarilla para Declan Rice.
3: Por protestar.
11: Amarilla para Declan Rice. Le está pidiendo que vaya a verlo. Declan Rice. Va a haber amarilla para Mikel Arteta.
3: También para el entrenador del Arsenal, que estaba protestando.
11: El
3: mucho.
11: Realizador de vacaciones.
5: Sí,
11: realizador de vacaciones.
5: En algún momento no la pondrán.
4: Es del PSG igual.
2: Bueno, Arteta se corta.
10: Tiene un cabreo.
11: A ver, ahí está la acción.
5: Ostras.
4: Pues que te la
11: para mí
4: te la
11: es un penalti
4: pegar.
11: Clarísimo. Pero por favor.
2: Para mí no es penalti.
4: Se cae encima.
2: Para mí no es penalti.
11: Pero que fíjate se cae encima, por favor.
4: Sí, pero fíjate el brazo de Madueque. Le coge el brazo a Nuno.
11: No, si al final es falta de Madueque.
4: Pues Varela, es que hay un momento en el que le coge el brazo y se lo acaba arrastrando.
5: Para mí antes era más no que sí y ahora es más sí que no.
11: Venga, por favor, eso es un mangazo. Esto os lo he dicho en el minuto 15. Lo que le han hecho al Atlético de Madrid se lo están devolviendo al PSG. Es que es una evidencia. No, que lo digo completamente en serio.
3: Esto
11: es un bochorno. Es la final más lamentable de la historia. Es un bochorno. No hay por dónde cogerlo.
2: Mira, se ha lesionado, creo que sin capilla. Vamos a aprovechar. 8-21, Rante Secretaria. Sigue el empate 1. PSG 1, Arsenal 1, marcador.
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2: Varela.
0: Bueno, pues el Paris Saint-Germain intenta quitarse el susto al cuerpo. Madué, que ha cambiado por completo al Arsenal, es el hombre del partido ahora mismo para el equipo Gunner. Está fresco, está con ganas, está juguetón. Hay un Tag Raff que no está viviendo lo mejor de sus, iba a decir noches, no, en horario vespertino aquí en Budapest, con el empate a uno en el ciento casi siete de final de Liga de Campeones. ¿Para qué queríais más? Cuero para William Pacho. Empató el PSG. Y si te he visto, no me acuerdo lo de atacar. No he entendido el cambio de Jarasbelia, ¿eh?
5: Ni yo.
4: No, porque estaba tieso. Estaba tieso. Se veía que estaba tocando gemelos. La idea
5: si,
4: subir,
5: si es por eso, si es por eso, evidentemente se entiende. Pero
4: sí, yo creo que ha sido por
5: si
4: eso.
5: No es, si no hay lesión de por medio entre Barcelia y Due, yo se acaba Due. Aunque hay

0: la pierna.
1: Vamos a ver cómo terminan esta segunda mitad de la prórroga, porque están todos los futbolistas muy cansados.
0: Hay una cosa que te quiero decir.
2: Dímela.
0: Que es importante, al menos para mí. ¿Tienes hambre, marcador?
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3: Jugadores del Arsenal, el corro también de los futbolistas del PSG, momento para los entrenadores, momento para Luis Enrique, momento para Arteta, momento para el desenlace de la final de la Liga de Campeones.
0: Y luego te vamos a contar el partidazo entre la Ponferradina y el madrileño. Empezará a las 9 en el Toralín, queda media horita, pero supongo que a las 9 ya sabremos quién es el campeón de Europa. Ha habido, de hecho, cambios en el PSG, Ainhoa.
1: Marquinhos y Vitinha fuera y han entrado Beraldo y Zabarni.
0: Adri, ¿alguna explicación aparte de lo físico?
2: Vitinha está tieso, por lo que vemos, que está en el banquillo ahí estirándose los gemelos. Va a meter a Beraldo en el centro del campo, donde ya ha jugado con Luis Enrique esta temporada. Y lo de Zabarni es hombre por hombre, entiendo que también por problemas físicos de Marquinhos en el puesto de central.
11: El downgrade de Vitinha a Beraldo en esa posición es importante.
0: Quedan 15 para los penaltis, Raúl.
12: Sí, señor, amaga con... antes lo viste, ¿no, Dani? En la prórroga, como sacó otra vez Declan Rice, tipo Ruby, ¿no? Como la típica patada a seguir.
13: Pero te decía que la primera, nada más empezar el partido, le salió mal, porque le salió como muy vertical, y la segunda ya lo entiendo. Es decir, tú lo tiras más arriba para que te dé tiempo a que el equipo acompañe y poder tener esa disputa, ¿no?
12: Sí, sí, totalmente. Bueno, pues le quedan 15 minutos a esta final, para revalidar título al Paris Saint-Germain, para estrenar su casillero, el Arsenal. Y esos cambios que apuntaba Ainhoa, que hacen que el dibujo, la fotografía del partido sea completamente diferente. Hay 12 nuevos en el campo con respecto al saque inicial. Cantan los ingleses, cantan también los franceses, protege Saliba. El que se la lleva es Beraldo, entregando atrás, balón para Due. No pensaba yo que acabaría el partido Due precisamente. Bueno, para Zabarni, tiene un aire a Chigrinsky, ¿verdad?
0: Sí, es verdad. Sí, sí, sí, no sé decir a Chiquito.
12: No, Chigrinsky.
0: Sí, tiene un aire, sí.
12: Cómo se desmoronó, ¿eh? Qué bueno nos parecía en el Shakhtar Donetsk y cómo se desmoronó en el Barça, ¿no? Cómo le costó adaptarse. ¡Sale Raya! Llega João Neves con alguna que otra dificultad, pelota para Timber, se la quita encima, golpea en Due, balón para Arsenal.
0: 8:30, ahora antes en Canarias.

0: Segunda parte del tiempo extra en el Puskás Arena, empate a uno entre el Arsenal y el PSG. Por los ingleses marcó Havertz, nada más empezar el partido. Por los franceses empató de penalti Ousmane Dembélé, que se ha ido muy tocado físicamente en la segunda parte. Quedan 12, bueno, 14 para el final.
1: Vaya,
0: Raúl.
1: Salto, le hemos visto a Barcola, una mano dura, tensa de David Raya. La pelota para Timber, se la lleva Gonzalo Ramos, se entrega para John Neves. La está reclamando Beraldo, buena pelota de Dué, quien corre, quien amenaza. Bien de Clan Rice, que está en toda esa subida de intensidad. Ramos, entrega para Dué, la maniobra del Lamine Yamal francés. Balón otra vez para el PSG, que aprieta, que embute al Arsenal, al que le toca sufrir un poquito en este arranque de segunda parte. Llega Zubimendi un poquito tarde, la tiene Zay Emery. Jugando para el Rab, viene para el centro, Rosquita, facilita Raya.
0: ¿Cómo lo ves, Adri?
2: Bueno, yo creo que los dos en esta segunda parte van a arriesgar muy poquito, la verdad. Entre el cansancio, que los jugadores que entran desde el banquillo no son tan buenos como los titulares y que ya existe mucho miedo a perder, yo creo que en esta segunda parte vamos a ver poquitos riesgos de los dos, me temo.
0: Dani.
3: Bueno, a mí es que las pruebas no me gustan, porque creo que pasan muy poquitas cosas. Yo las suprimiría directamente, ¿no? Pero es cierto que hay muchos jugadores de refresco. Estoy viendo más cansado al PSG. Fíjate los tres jugadores que han salido, ¿no? Dembélé, quiero tocar a Estelia
0: y Vitinha,
3: estaban muy, muy cansados, ¿no? Y yo creo que como el Arsenal apriete un poquito, le puede hacer daño al PSG ahora, ¿eh? Le
1: veo Madue, más que lo intenta, la falta clara de Dué, la pita el colegiado, bien, acertó, se equivocó y acertó. Balón para el Arsenal, minuto 108, hay que llegar al 120.
4: Yo coincido con Dani, veo al Arsenal con la flechita para arriba y mejor que el PSG en ese momento
1: penalti,
4: del partido.
1: Ya ha metido en estos gastos penaltis, Bonnie.
4: Pero efectivamente, pero veo los penaltis.
0: Oye, estoy viendo ahora noticias marca.com sobre lo del andaluz de Cerúndolo. Es el tercer partido, ha sido el tercer partido más largo de la historia de Roland Garros. El tercero más largo de la historia.
1: Caramba.
0: Ostras.
1: No, sí.
0: Poca broma, ¿eh?
1: Ha tenido que afeitarse dos veces, Pollán. Tanto tiempo. Se ha afeitado por la mañana y ahora por la noche. Otra vez.
0: Apenas habla, Pollán, ¿no? No se lo hablan mucho, ¿no? Tío cortado.
4: Sí. Tímido.
1: Va de Clan Rice, levanta la mano. A ver qué pasa. Ahí va la pelotita, Rosquita, Zafón. Oh, metió los puños ahí de forma heterodoxa, pero efectiva. Se la lleva Graf, viene para frenarse. La presión de Martinelli. Cuerpeando uno, cuerpeando otro. Verás cómo pita. Nuno Méndez. Andando todos, Balón largo. Ahora vaya, lo que pase. Se trata es de trasladar rápido el balón hacia arriba.
4: Bueno,
1: para Zay Emery.
3: Vaya pase, ¿eh?
1: Sí, el pase extraordinario. Aparece Martinelli, esto sí que aporta. Recupera para Hincapié. Juega Piero, viene en la carrera. Aparece Savarni, piernas frescas ahí ante Jokeres. Incombustible, toca Safonov. Llega Joao Neves y de orden. Y concierto ahí, Mikel Arteta. Juega el 87.
4: Poquita aportación de Joao Neves en todo el partido.
1: Bueno, ha sido un partido más de los que destruyen que de los que construyen.
4: Totalmente.
1: Balón para Raf, 110 minutos, le quedan 10 a la final de la Champions, París Saint-Germain 1, Arsenal 1. Pelota para Beraldo, jugaba Lucas, con William Pacho. Tocando para Nuno Méndez, iba a llegar a la izquierda para Dué. Buena la combinación otra vez con Beraldo, que se ofrece, asociando, diciéndole, pelotas al 4, y la tiene el 4. Juega atrás en el apoyo, facilito que lo ofrece Nuno Méndez, bota amarilla, levanta la cabeza. Toca el de Sintra. Entrega otra vez para Savarni.
3: Pero la gente va andando ya, ¿eh?
5: Sí. Vaya segunda mitad de la prórroga, nos espera.
3: Están los pobres.
5: Tremendo.
3: Ya.
1: Esto hay que cambiarlo ya.
3: Y los seleccionadores deben estar diciendo que no se me lesionen ni
4: siquiera. A mí me gusta el melón que ha abierto Dani García Lara y yo creo que esta prórroga igual hace reflexionar a alguien.
0: Sí, sí.
1: No, esto lo que es más televisión, más claro. Anuncios, más claro. Share. Más al final está todo inventado.
6: Sí, pero favoreces a que los equipos se cierren en 90 minutos.
0: Claro. Porque eso, te la vas a jugar. Es igual.
6: Claro. Bueno, no.
1: Pero tú, llegado a este punto, no te levantas del asiento a... Corner, creo, sí. El último tocar fue Zubimendi. Ahora no te vas. Quiero decir, esto
0: mucha,
1: es un tostón.
0: Muchas ganas de hacer pis tienes que tener para levantarte.
1: Ya has llegado hasta aquí y ya te quedas, ¿no? Ya, pues ya llegas a la cena un poco más tarde.
6: Y si no, recuperemos el gol de oro. Y el gol de oro a mí sí me gusta.
1: No sé yo.
4: Yo tengo mis dudas.
0: Y yo, pros y contras.
6: Claro.
1: Bueno, pues ahí va Dué. Hubo gol de oro, también gol de plata. Va Dué, va al 14, número mágico en esto del fútbol. Toca por el primer palo, achica de Clan Rice, se la lleva Martinelli. Tira sombrerito a la carrera, mejor colocado. Estaba, creo que era Zaire Merí, jugando para Safonov, el arquero de los Toros de Krasnodar. Allí estuvo concentrada la España de Lopetegui. Menudo episodio.
0: No, Lopetegui...
1: Lopetegui vio un poco el Toro. Sí,
4: Lopetegui el breve.
1: Visto y no visto. Pobrecillo.
0: Bueno, hombre, va a repetir Mundial. Sí, sí. Ahora sí. Sí. Ya, pero... Con Qatar.
1: Aún seguimos dando pases allí en Luzhniki. Sí. Contra Rusia. Pases y pases. Y más pases. Balón para Due. Este con Nuno Méndez. Jugando a la izquierda. La tenía Barcola. Due. Barcola, João Neves. Toca tú, que a mí me da la risa. Desmárcate tú, que yo no puedo. No, joder, me chilles, que no te veo.
4: El ritmo es de pachanga.
3: Es terrible.
4: El ritmo es impropio de una final de Champions.
3: Trae apoyando.
1: Trae, está jugando Berrettini o alguien que nos dé una pared, López.
3: Madre mía.
0: No, no, ahora.
1: Pues no hay ningún partido en Roland Garros que nos dé una pared. Esperé, falta.
0: Mira,
1: no sé,
0: hombre, hay un apasionante. Arnaldi Collignon. Va ganando el belga 2-1. El belga es Collignon.
4: Bien precisado.
0: En el primer set acaba de empezar el Faria Taifou. 2-1 para el portugués, que es Faria. Y en un ratito arrancará el Oyer Aliassime ante Nakashima. Nakashima, bueno, es estadounidense. Sí. En el cuadro Guita, solo un partido. La canadiense en Boco ante Madison Keys. Madison Keys. Sí. De momento 0-1 para la estadounidense. Y 4-2 para... para Madison.
4: ¿Cómo se lo estarán pasando en Las Rozas los de La Fuente viendo esta final?
3: Me estaba acordando, Pablo, de aquel día del tenis, que empezó a ir a decir los marcadores y están los partidos suspendidos.
0: Sí. Es un alarde de torpeza infinita, ¿eh?
4: Vaya, mito. Bueno, respeto.
1: Las cosas pasan, Dani.
6: En una concentración, Dani, si te obligan a ver el partido, ¿es obligatorio verlo? Porque yo sé, a lo mejor habrá alguien que no le importe cómo queda el PSG Arsenal.
3: Era, ¿no? Hombre, si te obligan, sí. Otra cosa es que tengan,
6: o sea, te
3: ganas en la habitación y tal. Normalmente si te obligan es porque ponen alguna sala donde están todos reunidos y baja todo el equipo a verlo. Como tú dejes la opción que cada uno lo vea en su habitación,
4: sí.
3: Yo creo que es más que no lo ven.
0: No lo ven,
3: sí.
0: Ni Perry, vamos.
3: Sí. Hay muy pocos futbolistas que ven fútbol en general, ¿eh?
0: Es verdad. Sí, sí.
3: Lo que pasa es que no lo suelen manifestar porque si no parece que es poco, bueno, profesional.
0: El último Marco Llorente. Sí, dijo, sí. que no le apasiona el fútbol, que prefiere otras cosas. Y
3: aparte,
0: no,
3: yo me dejo llevar por la intuición, dice.
0: Sí, sí, sí.
3: Dice,
0: sí,
3: cuando
0: sí.
3: Ve un jugador, dice, si te dice que sale por un lado o por otro, dice, estoy condicionado. Entonces, la intuición del momento. Y va, pues mira.
0: Pues ya está.
3: pues si tú lo ves así, pues ya
1: está. ¡Juega ese! Viene el 10, tocaba para Madué, que no pudo controlar en una pelota buena, demasiado fuerte. Casi 15 minutos de final de Champions.
4: Tienen más miedo que vergüenza ya, todos.
0: Vamos a ir a los penaltis. Mr. White, pero de cabeza.
2: Pero de cabeza, sí, sí. Vayamos pensando los lanzadores de cada equipo ya.
0: No, pues es que con los cambios, es que muchos buenos del PSG se han ido, ¿eh? Es que... No está ni el georgiano, ni Dembélé, ni Fabián, ni Vitiña.
4: No.
0: Que pueden ser varios lanzadores.
1: En las tandas, los buenos siempre fallan.
0: Sí, puede ser, sí, sí.
1: O casi siempre, vamos.
4: Yo ponía a todos los centrales los primeros.
1: Después de ver aquel día en Manchester fallar Modric y marcar Rüdiger, ya cualquier cosa era posible. Y Nacho y Lucas.
2: Bueno, y aquella tanda del Madrid con el Bayern en el Bernabéu.
1: Kaká, sí. Cristiano y Sergio Ramos.
4: Sí, sí.
0: Y la última del Atlético contra la Real Sociedad. Fallaron Julián, sí. Y Sorloth, sí, que sí. Son los dos titulares.
1: Los centrales suelen marcar, los centrales suelen, sí, asegurar, no se andan con tonterías.
4: Yo ponía los centrales los primeros.
1: No. Seguramente no lo marquen por la escuadra, pero fuerte, sin tonterías.
0: Zabarni el primero, ¿tú crees?
1: No sé, pero Pacho a lo mejor sí.
4: Pues te digo una cosa.
3: A colocar.
4: Tampoco sería un escándalo.
0: Sí.
3: Con el exterior. Pinta de colocar.
4: No sé si me da, no
3: a la panenca.
4: Zabarni hace un panenca.
1: Bueno, pues toca y retoca y requete y toca. Como si fuera el juego de la Oca. Balón para William Pacho, pisa la pelota. Toca al ecuatoriano, entrega para Zabarni.
4: Acabo de ir al futuro, Pablo. Y Zabarni lo va a poner en el quinto anfiteatro, el penalti.
0: Muy posiblemente, sí.
6: Yo creo que no hay penaltis.
1: Tiene pinta, sí, de que haya un despiste por ahí. También tengo una cosa, ¿eh? Es que a veces cuando chutan estos jugadores, para ellos es mucha presión, pero para los porteros también. No hay referencia, a mí que no me cuenten milongas. O sea, tú puedes saber por dónde tira Vitiña, pero dónde tira Zabarni. Habría tirado un penalti en juveniles, en la Youth League. ¿Cuándo tira un penalti este chico? Bueno, no sé, he dicho Zabarni por inventar.
4: Y si lo ha tirado, igual no hay ni registros.
1: Por eso. No sé cómo puedes presuponer que este chuta.
0: Hombre,
1: arriba a la derecha.
0: En la chuleta de Raye, imagino que Zabardi no saldría.
1: Claro. O sea, Joao Neves, pues no sé, me puede casar, ¿no? Que haya habido algún penalti. ¡Ojo, Joao Neves profundiza! ¡Centro, segundo palo! ¡Achica, remate! Uy. ¡Raya! En dos tiempos, trompicado, que mal
0: se
1: le pegó Dué.
0: Pero se envenenó, sí.
6: El bote.
1: Y no es sale, la que es Madueque, así, ¿eh? Amarilla para Nuno.
0: Sí, amarilla, muy clara y no a...
5: Sí, sí, sí, se la muestra, no protesta Nuno, el futbolista del PSG, que resopla y que está también, como dice Bonri, reventado.
4: Una de las pocas veces, yo no sé, incluso si es la primera en la que vemos a Joao Neves llegar a línea de fondo, ¿eh?
6: ¿Y ese balón no ha salido?
4: Pues igual, sí.
0: Es posible.
6: Parecía.
1: El agarró muy claro, la tarjeta inapelable, indiscutible, sin protestas, cuero para el Arsenal. Le quedan 2:30 al partido.
3: Se va a hacer largo, ¿eh?
4: Pues no sé si hará mucho calor en Budapest, pero los rostros de los jugadores son de estar exhaustos, ¿eh? De tener unas ganas de que acabe esto.
1: ¿Cómo va Cañón, el belga?
0: Espérate, te lo digo. No, Coliñón.
1: Coliñón, Coliñón. Bueno,
0: pues ahora, ahora
4: es un con Arnaldi. Con Arnaldi.
0: Pues va prácticamente como un cañón. Va 4-4 en el cuarto set.
1: Muy bien,
0: si
1: muy bien.
0: Gana, ahora sirve Arnaldi,
1: sí.
0: Que es italiano.
1: Sí.
0: Si gana Coliñón este set, se hace con el partido.
1: Muy bien.
0: Y se enfrentará a Taifou.
3: Pero está jugador de la red social, ¿no?
0: Sí, iPhone. Buen turco.
1: Mucho turco en Turquía, sí. No se cansa Mikel Arteta de dar indicaciones. A uno sea otro, le queda 1:30. Ya hemos pasado el minuto Iniesta.
0: Y ahora mismo dice que hace 22 grados en Budapest. Ideal.
1: Sacó mal Safonov, intenta darse prisa y rapidez. Timber. La recupera Beraldo, tocó en última instancia, entregó para Madué, que es el 1-2. Madué, que es el que tiene chispas, el que tiene sangre, es el que tiene salsa. Pelota lateral de la red, casi sorprende, estaba esperando el centro. Un poquito chupón, Timber, se la jugó, no le salió. Puerta para el PSG.
0: Pues ha estado a punto de sorprender a Safonov porque no encuentra portería. Si no, yo creo que se la zampa ya.
1: Sí.
6: Iba con mala baba, sí. Ese centro chut y por los pelos.
0: Último minuto.
1: Resopla Timber. Yo no se lo cree la que he tenido. No sabía si centrar, si chutar. Al final le quedó la cosa a mitad de camino. Vuelve a protestar Luis Enrique, el saque lateral la tiene Piero Hincapié, juega el ecuatoriano. Pelota larga ahí. Se la lleva ese, se la lleva ese. Intenta amenazar tocando para Martín Zubimendi, juega el donostiarra del barrio de Gros. Entrega, interior, pie derecha, cuero para Declan Rice, no se anima. Este le marcó 2 goles al Madrid y nunca más lo hemos vuelto a mencionar. El centrito de Madueque, a Chica Beraldo, echó una mano, se la lleva Gabriel, bueno para Joqueres, quiere chutar una por lo menos, quiere chutar una por lo menos. A la esquina, córner, ahí va a morir el partido.
0: Y es la última.
3: Está pidiendo mano Arteta, ¿eh?
5: Está pidiendo, sí, mano, sí. Arteta, protesta también.
1: Piden mano, habrá que chequear.
3: Espérate, que alguien golpea, pero no sé si golpea la mano, porque Balón sí verá que se desvía.
5: Mira, que ya hemos llegado hasta aquí, ¿no?
0: Dice que un
3: minuto. No, pega la pierna.
5: ¿Qué pide Arteta?
0: No hay nada. Último minuto, córner para los Gunners.
6: Pues cuidado el balón parado, ¿eh?
1: Bueno, pues es la última. Es la última prácticamente del partido, porque ha añadido uno más. Vamos al córner. No tiene prisa Madueque. 3, 4, 5, 6 efectivos del Arsenal. En el posible remate, todo el Paris Saint-Germain defendiendo. Es la pelota de la final. Es la pelota de la prórroga. Es la pelota que evita los penaltis. Donde creo que es favorito París por el portero. Arriba la mano, Madueque. Por el primer palo. Va Madueque. Tocadita, ¿quién la quiere? Apareció Zaire Emery. ¿Quién sale? Safono. ¿Se la lleva quién? Emerge. El cuero queda para Declan Rice. No pita el colegiado. Empala Declan Rice. Remate de cabeza. Otra vez segunda acción de Declan Rice ante Agraf. Saque de puerta, saque de córner. Saque de puerta. Y aquí se acaba todo.
0: Y se ha acabado, sí.
4: A penaltis.
0: Y se ha acabado.
1: Y pitó. Aquí se acaba todo a los 11 metros. Final del partido, París Saint-Germain 1, Arsenal 1.
0: Ay, Noah, madre mía, cómo están las piernas de los futbolistas.
5: No pueden más, ¿eh? Me fijaba en Akraf ahora, que chocaba la mano con un jugador del Arsenal, y es que están tiesos los futbolistas de uno y otro equipo. Ahora vienen los penaltis. Vamos a ver cómo están las fuerzas y quiénes son los elegidos.
0: Es la segunda que os lo digo, igual no habrá tercera, así que estad atentos. ¿Tienes hambre, marcador? 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
0: Momentos de máxima tensión en el Puskás Arena. Fíjate, Ainhoa, qué corrillo. Eso no es un corrillo, eso es un corrote, un corrazo, un corrillón. El que tiene Arteta, el que tiene Luis Enrique con sus futbolistas.
5: Tremendo la imagen de Arteta con sus futbolistas y tremenda la imagen de Raya. Le están haciendo un masaje los fisios en ambas piernas y él mirando la chuleta junto a Kepa y junto a un miembro del staff.
0: Es que es alucinante. Ha habido un rato que los dos porteros estaban estudiando, que parecían los chavales que se examinan. Sí. Por cierto, suerte a todos para la EBAU, para selectividad que empieza el lunes.
1: El del Paris Saint-Germain ha pedido un bolígrafo, quizás el delegado, no aparecía el bolígrafo, que no pintaba, y ha empezado a tachar. Digo, este
4: Cuando corriges una chuleta a última hora, mal asunto.
1: No, es que...
0: ¿Y cómo lo vas a corregir?
3: Yo creo que estaba tachando los jugadores que no están.
1: Claro, igual tenía
3: tirar.
1: Apuntado a Saka y ya no
3: que
1: está,
3: iba tachando.
1: Ha tenido que tachar ahí medio rollo.
3: Fíjate que los dos porteros ausentes en las charlas dentro del círculo. Y claro, están los dos sentados en el banquillo.
4: Resultante a su bola, con el entrenador de portero.
3: Vosotros a lo vuestro y a los jugadores ya se encargan los entrenadores, ¿no?
0: Sería la primera Champions del Arsenal en su historia... Sería la segunda del PSG, más la revalidaría después de la temporada pasada, que fue una final bastante más sencilla.
4: Solo el Madrid ha ganado dos Champions seguidas.
0: Pues puede estar una tanda de penaltis de hacerlo el PSG o de ser la primera en la historia de los Gunners.
1: Bueno, pues dos sorteos. Primero elegir portería, luego elegir el lanzador. Hay que recordar que Luis Enrique fue el primero en convocar a David Raya con España. Y que ya perdió dos tandas de penaltis, no le han ido muy bien como seleccionador. Recordaréis aquella semifinal ante Italia en Wembley y en el Mundial de Qatar en Doha ante Marruecos.
0: Creo que va a empezar primero el PSG.
4: Oye, hacemos porrita de quién va a ganar.
1: A ver.
0: Venga.
3: Arsenal.
6: Yo lo que diga Dani.
3: No, Arsenal. Yo Arsenal.
1: París Saint-Germain.
0: Yo lo contrario lo que diga Dani.
4: Yo digo
1: mejor portero.
4: Yo digo París Saint-Germain.
1: Y creo que mejores lanzadores.
0: O sea, si es por el portero, no tengo dudas que gana el Arsenal. Pero...
4: ¿Y Adri qué dice?
6: Paris Saint-Germain.
4: O sea, somos dos Arsenal.
5: Yo Arsenal.
4: Tres Arsenal.
6: Y tres
3: pero se no.
6: Y tres por cierto, la última tanda que jugó el Arsenal en Champions fue contra el Oporto en la 23-24. Aquel día paró Raya dos penaltis y chutaron Odegaard, Havertz, Saka y Declan Rice.
2: No, solo está Rice.
0: Sí, ahora Rice podría. Pues venga, va a ir el portugués Varela primero.
1: Gonzalo Ramos. Ramos para los amigos, como dicen en Portugal. Para el pateo ante David Raya, para intentar poner el 2-1 en el marcador, el 1-0 en la tanda. Sobre la portería donde están los británicos, creo yo. No, estos son los parisinos, parisinos, sí. Sobre la portería de París, todo a favor teóricamente para el PSG. Al menos el ambiental. La palmadita cariñosa y deportiva entre Safonov y David Raya, que agarra la pelota, que la bota. Enseguida se la cede y se la entrega a Gonzalo Ramos, con el número 9, para intentar inaugurar la tanda. De este seguro que hay referencia. Veremos si cambia o no. Qué momento tan decisivo, tan culminante. Raya sonríe, Gonzalo Ramos no lo quiere ni ver, talona. Preguntándole al alemán que esté todo ok para poder golpear de derecha. Resopla, muchos no quieren ni ver, todos se acuerdan de Dios. Aunque mejor estar con el mazo dando mientras se va rogando.
0: Así es.
1: Bajamos. Vamos, chico, venga, que esto va muy lento.
4: Confianza.
0: La última charla.
1: A ver.
0: Que no ha tenido y no muchas charlas hoy, Siever.
5: Madre mía, está durando el partido 24 horas.
6: Vaya, así está ella con alemán.
1: Es lo que además es lo que necesitan los porteros, que les pongan más nerviosos, sí, claro. Que les digan sean buenos.
5: Otra, ahora amigos, Raya otra. Solo. Ahora charlita Raya solo.
1: De verdad. Qué bien haría el fútbol unos drones que dirigieran que con un rayo láser, esto sí, esto no. Luz verde, luz roja, madre mía.
4: Venga, vamos, vamos, vamos.
1: Bueno, pues Rayo diciéndole a Gonzalo Ramos que no está bien colocada la pelota. Viene el portugués, va para el pateo. Cuatro pasitos hacia atrás, vuelve a resoplar. Quiere poner por delante al PSG por primera vez en la final. Mirando al cielo, a la grada, a la pancarta de París. Raya se mueve, va Ramos. Derecha, lo marcó. ¡Golazo de Gonzalo Ramos!
0: No, así no se falla delantero, ¿eh?
6: Esa no la paras.
3: Joder. Madre mía, qué facilidad, ¿verdad? Parece fácil con toda esa presión, ¿dónde la coloca, eh? Vaya golazo.
4: ¡Qué bien lo tira!
0: Espectacularmente bajado.
1: Sí, señor. Bajo palo Safono, veremos quién estrena la tanda para el Arsenal. Es Gyökeres.
0: Es el lanzador principal.
1: Sí. Dani, ¿tú tirarías de lado seguridad o sorprenderías?
3: Yo ahora la picaba.
4: Sí, Dani hacía un panenca.
1: Bueno, pues va Víctor Gyökeres, el sueco. Bota de oro. Safonov, se cree Jesucristo. Abre los brazos. Gyökeres engañó gol. Gyökeres engañó gol. Hay tablas, hay empate, no fallan. Goles de delantero. Sin opción para los porteros. París Saint-Germain en el segundo.
0: Y a medida que pasan los penaltis, pues más presión para los lanzadores y para los porteros. De momento empate a uno, no falló Ramos, no falla Gyökeres, va el PSG.
6: Por cierto, llevamos 10 años sin tener una final de la Champions decidida en los penaltis, desde 2016.
1: Milán, ¿no?
6: Sí, sí.
5: Si no lo decía, reventaba.
1: Sí. ¡Due!
5: López.
0: El tontito de Parra, ¿no?
6: Desde en este siglo se han decidido.
3: Estás
6: en cinco.
3: Todo Parra, tío. Sí.
0: Qué majetes.
1: Viene Due, el Lamin francés.
6: Se parece, ¿eh?
1: Segundo penalti, importante, todos lo son, claro. Raya bajo palos, tiene chuleta. Uf. Carrera frontal, seguro que se lateraliza para buscar un golpeo mejor. Va Due con el 14, aplaude Raya sobre las punteritas. Due lo marcó. Me da la sensación que va a apostar por un lado Raya.
6: Todos al mismo sitio.
0: Sí, dos de dos.
1: A ver quién chuta ahora. Qué alivio, ¿no?
0: Y de hecho, qué alivio. Y los tres lanzadores lanzando para el mismo lado también.
6: Todos. Sí.
0: Y los porteros se tiraron para el otro. Primero que acierte.
3: Sin embargo, el gol de Dembélé se lo ha marcado por ese lado.
1: Efe. Ezequiel. Sí. Amigos.
0: Es un nombre singular, no en plural.
1: Sí. Efe. Es ese en Sevilla. Efe.
4: Eberechi.
3: Hace Efe.
1: Bueno, pues va Alex del Crystal Palace. Viene para el golpeo. para buscar otra vez las tablas. Otro que corre frontal. Safonov se agacha. Manos en sus rodillas. Carril lateral. Patio derecha. Talonando. Paradilla. Fuera.
0: Lo ha fallado ese.
2: Por cambiarlo.
1: Nunca es buena la paradilla. Aguantó un extenso Safonov. Se le fue fuera ese. Ventaja París.
0: Lo ha fallado ese, Adrián. Lo ha tirado fuera, Berezzi.
2: Pero muy fuera. Da la sensación de que muy fuera. A ver la repetición. Lo ha cruzado demasiado. Sí, sí. Lo ha cruzado demasiado ese balón. Ha intentado esperar hasta el último momento. Ha aguantado bien el guardameta, pero lo falla el Arsenal.
3: Tenía muchas dudas a la hora de disparar. Yo creo que estaba pendiente de a ver dónde se movía Safonov y al final ya no ha tenido recorrido para golpear.
4: Ha pensado más en Safonov que en dónde quería ponerlo él.
1: A Nuno Mendes.
4: Y no es buena idea, evidentemente.
0: Evidentemente con la izquierda. Desde su lateral. A ver qué hace el 25 del PSG.
4: La cruza y por la escuadra.
2: Pues que no te extrañe, ¿eh? Mete goles hasta de falta.
6: Lo falla, digo yo.
1: Bueno, pues Nuno Mendes para poner el 3-1. Máxima presión y exigencia para Raya. Tiene algo de descargo Nuno Mendes. Fallar tampoco es irreversible. Viene con el 25, talona, lo paró.
4: Grande Raya.
1: ¿Para dónde Raya?
0: Qué buena, qué buena, qué buena, qué buena. Qué buenísima parada de Raya.
4: Lo ha cruzado, pero le ha salido a media altura. Entiendo que lo quería poner mucho más arriba Nuno Mendes, pero de potencia no está mal tirado, pero va... Va a una altura perfecta para el portero. Si aciertas el lado.
1: Pero paradón, ¿eh? Sí, paradón, sí. Paradón, paradón, paradón.
0: Se la cazó, delantero.
3: Os avisé. Sí, fíjate que uno, hay un momento que agacha la cabeza y ya no ve que se ha desplazado ahí David Raya, pero es verdad que va justo a la altura, claro, y con David, el golpeo perfecto para el guardameta.
4: O rasa o por arriba. O, pero es que bueno, si la tiras al medio.
1: Empate a fallos que no a goles. Va Declan Rice. Empate a fallos que no a goles. Empate a fallos que no a goles. 2-1. O 3-2, que sería el cómputo total del partido. Capitán Gunner, otro que corre frontal. Viene para el golpeo.
0: Buen
1: internacional
0: lanzador.
1: Por los pros. Buen lanzador, 41. Safonov, otra vez Jesucristo, se mueve. Para ese Jerzy Dudek. Va de Canra y lo marcó. Empate ahora sin la tanda.
2: Otra vez ha vuelto a quedar Safonov esperando hasta el último momento y sin tirarse.
3: Pero la diferencia del DF con este, más allá del error, evidentemente, es la confianza y la seguridad que Declan dice, voy a tirarlo ahí y lo tira con todo.
2: Sí.
3: Es que no duda ni un segundo, fíjate.
6: No estoy entendiendo mucho la tanda de Safonov.
1: Yo creo que ha apostado, como no hay mucha referencia, creo que ha apostado a aguantar.
3: Este es el importante, este penalti.
1: Sí. A Graf. Que le marcó a España y nos hizo lo del pingüino. ¿Os acordaréis?
2: Sí, sí.
1: Va el madrileño, cuarto penalti, tablas. Va Rafael Marroquí, nacido en Madrid, canterano del Real. Viene para el golpeo, uno de los capitanes del PSG. Duelo español ahí ante Raya, se mueve. Amarillo canario, va Raf, lo marcó. 3-2.
0: Qué tanda, qué tanda. Qué bien lo tiró a Graf. Volvió a apostar por el mismo sitio David Raya, sí. Y se lo cambió Adri del Marroquí.
2: Sí, sí, sí, se lo ha cambiado bien porque Raya ya había vuelto a reaccionar. Se había tirado en los primeros hacia su derecha, ahora ha vuelto a tirarse hacia la izquierda donde ha parado la anterior. Muy bien a Raf cambiando el lanzamiento y chutando bien.
1: Fernando Tejero que aprieta el puño para Belia en un aire. Tiene ahí su cosita. Bueno, pues...
0: Mira, Martinelli.
1: Martinelli. Tiene nombre de zapato.
6: Zapatitos, ¿eh?
1: Va el brasileño. Número 11, Safonov. Poca carrera. Viene para el golpeo. Pita Siever. Va Martinelli. ¡Golazo! Nivel en la tanda, ¿eh?
0: Sí, bueno, muy bien. Y ahora es como una muerte súbita. Empata 3, falta un penalti.
1: Diría que el único penalti mal tirado es de ese. Porque el fallado por... Méndez no es un mal penalti, creo yo.
0: Queda uno. Empate a 3.
3: Ahora empiezan a ponerse nerviosos los que no iban a tirar penaltis.
0: Sí, es
3: la posibilidad de tener que tirar.
0: Que me toca.
3: ¿A qué me dicen, viste, que tira ahora?
0: Que me toca. O soy héroe o soy villano. A ver, ¿a quién le toca?
2: Beraldo.
1: Beraldo.
2: Sí, sí.
0: Madre mía.
1: Bueno, pues va el futbolista del equipo francés para intentar poner el cuarto penalti. en la tanda. Quinto lanzamiento, no hay quinto malo. Viene David Raya, aprieta los dientes, piensa, mira, aplaude. Va Beraldo, golpeado de izquierda, lo marcó. Se venció antes. París Saint-Germain a un fallo de ser campeón de Europa.
0: Y lo tiró media hora antes, Raya.
6: Raya, ¿qué ha hecho? Eso ha salido casi de la portería.
0: Sí, sí.
3: Demasiado rápido, ¿no? Sí, se lo pone muy fácil. Fíjate que antes de que haga el último golpeo, o sea, el último apoyo, perdón, ya se ha desplazado.
4: Sí, se desplaza y le deja toda la portería.
0: Y Beraldo no desaprovechó.
6: No, no, además, estaba en la chuleta.
4: Ha golpeado al lateral de la red cuando pones el penalti.
1: ¡Gabriel!
4: Ahí.
1: ¡Uf! Magallanes para intentar llevar el partido a la muerte súbita. O para darle definitivamente al Paris Saint-Germain su bicampeonato. Se abrazan los Gunners. Viene el 6 de Brasil. 4-3, quinto penalti. Empate a 1 en el partido.
0: Beraldo brasileño marcó. A ver, Gabriel brasileño, ¿qué hace?
1: Wenger no se lo cree.
3: No me gusta la mirada.
1: Va Gabriel, tenso. Resopla, respira. No pienses, hombre, no pienses. Va para el golpeo de izquierda. Talona, paradilla, fuera, fuera, fuera, fuera, fuera, campeón, campeón, París, París, París, otra vez, París. No se puede correr como chiquito de la calzada para chutar un penalti. ¡Qué hermoso Marquinhos! ¡Qué bonito Brasil! El central de Brasil, francés, abraza al central de Brasil, inglés, ganó Paris Saint-Germain.
0: Ay, no, a la celebración del júbilo máximo y la desolación Gunner abajo.
5: Totalmente, totalmente. Alegría, locura con el PSG. Se abrazan sus futbolistas, se abraza el staff técnico, los aficionados que han encendido otra vez bengalas para celebrar este segundo título de la Champions League. Todo lo contrario, obviamente, en las caras de los futbolistas del Arsenal. Rotos, hundidos los futbolistas de Arteta, hundida también la afición del Arsenal en este Puskás Arena. Imagen tremenda la de Pacho llorando sobre el terreno de juego, sabiendo que es campeón de Europa, que ha revalidado el título del PSG. Se abrazaba Luis Enrique a su gente porque lo ha vuelto a conseguir, vuelve a ser el campeón de Europa.
0: Impresionante, el PSG no lo había hecho nada más que el Real Madrid de toda la historia. Entra también en la historia del Olimpo, de la Champions, por revalidar el título, 2 años seguidos campeón, el PSG. A ver, busco reacciones. Dani García Lara, delantero, para ti de forma justa.
3: Bueno, yo diría que sí, ¿no? Al final es verdad que lo de los penaltis, esto es una lotería. El que tiene más o el que asimila mejor la presión, porque los dos penaltis que fallan son penaltis mal tirados, pero el que ha propuesto más durante el partido ha sido el PSG, que a pesar de encontrarse con ese gol nada más iniciar el partido, pues bueno, pues ha sido capaz de darle la vuelta. Y lo de los penaltis, pues ya digo que es, al final es una aventura. Y decía, no me gusta la mirada de Gabriel, se le notaba en el rostro, ¿no? Que estaba algo tenso, sí. Pero bueno, felicitar al PSG porque por méritos ha conseguido su segunda Champions consecutiva.
0: Beso enorme, delantero, gracias.
3: Igualmente, buenas noches, chao.
0: Adrián Blanco, para ti.
2: Bueno, creo que con esta segunda Champions del Paris Saint-Germain, que creo que es justa, lo hubiese ganado quien lo hubiese ganado, es justa, porque han sido los dos mejores equipos del fútbol europeo esta temporada. Está en disposición el cuadro parisino de abrir una hegemonía en el fútbol europeo. Es que lo tiene todo. Tiene la segunda Champions en su vitrina, de manera consecutiva además, igualando lo que hizo el Real Madrid de Zidane, aunque Zidane consiguió una tercera. Luis Enrique es un pedazo de entrenador, tiene un plantillón, tiene mucha pasta financiada por Qatar, así que cuidado con este Paris Saint-Germain, que creo que ha llegado para quedarse durante muchos años.
0: Y quiere seguir ganando y ganando y ganando más sí, Champions. Sí. Gracias, Mr. White. Un abrazo,
2: chicos.
0: Bonri, ¿tú qué?
4: Bueno, enhorabuena en primer lugar a Luis Enrique, el mejor entrenador del mundo, y enhorabuena al PSG, que para mí se ha merecido ganar esta Champions. No ha sido su partido más brillante ni de lejos, ha sido una final bastante feucha incluso, pero en estadísticas el PSG ha ganado en posesión, ha ganado en tiros a puerta, ha ganado en tiros totales, ha ganado en precisión, ha ganado en absolutamente todos los parámetros que te indican qué equipo está haciendo más por llevarse el partido. Insisto, no ha sido el PSG más brillante, pero para mí merecedor de esta segunda Champions consecutiva, que como decía Adri, para mí puede abrir un ciclo, porque este PSG es hoy por hoy el equipo que más propone, que más juega, que mejor lo hace y que desde luego más armas tiene para seguir ganando. Merecida esta final para los parisinos, y reitero mi enhorabuena a ese que salta como un loco ahora mismo, que es Luis Enrique. Vaya pedazo de entrenador, seguro que algún día lo volvemos a ver en el banquillo de la selección.
0: Bueno, pues de la selección, de algún equipo español, pero sí, hombre, sí, desde luego le echamos de menos, porque es muy, muy, muy, muy, muy bueno. Gracias, Bonri.
4: A vosotros siempre, chao.
0: Varela. para terminar, ¿qué dices?
1: Bueno, pues el que gana siempre es el mejor. Creo que, bueno, el Arsenal concluye la competición sin perder ni un partido, ¿eh? El partido no lo ha perdido. Me da mucha pena, hubiera sido bonito que hubieran roto ese techo de cristal, que hubiera habido un nuevo campeón de Europa. Pero está claro, ¿no? Creo que este partido es una buena lección para el Real Madrid, que es actualidad hoy por el proceso electoral y porque es un equipo que no se ha definido por la apuesta por los entrenadores. Han tenido paciencia en Londres, 6 años con Arteta, casi les lleva un doblete histórico. Han tenido paciencia, le han dado medios también al Paris Saint-Germain, a Luis Enrique, y ahí está, intentando equiparar e igualar unos números que parecían imposibles de alcanzar, el del Madrid de Zidane. 2 títulos, veremos cuándo para, porque tiene un equipo muy joven, porque tiene dinero, va a ir al mercado y se va a reforzar bien, y porque tiene un entrenador con las cosas muy claras, que hace un fútbol muy moderno y que, aunque no encontró su sitio en la selección, desde luego París sí que es el lugar natural de este gijonés al que le pueden ya regalar la Torre Eiffel. Enhorabuena para el PSG, ha hecho una gran temporada. Enhorabuena también al Arsenal, aunque visto lo visto ante el Atlético, quizá no mereció estar en este partido, y honor al fútbol español con tanta representación, especialmente en los banquillos.
0: Bueno, pues Inglaterra no hizo el triplete, no hizo el triplete, así que bueno, pues el Paris Saint-Germain, como se decía, París bien vale una Champions, en este caso, París bien vale 2 Ligas de Campeones. Gracias, Raúl.
1: Adiós, hasta luego.
0: 9:05, hora antes en Canarias. Parra, tú y ahora nos vamos.
6: Sí.
0: Viene Monjil. Os cuento lo del Toralín, ese Ponfe Atlético madrileño que ya ha empezado. Y Luco, con protagonista y noticia desde la Liga F, nos cuenta cosas.
6: Desde la Liga F, porque ha subido el Valencia.
0: Eso es.
6: Vuelve el Valencia.
0: Y lo último que os digo, yo no digo más. ¿Tienes hambre, marcador?
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0: tenemos campeón de Europa el Paris Saint-Germain, que se ha proclamado por segunda temporada consecutiva como campeón de Europa, venciendo al Arsenal en la tanda de penaltis y ya con protagonista, con Fabián Ruiz.
1: Sí, la verdad que es increíble, ¿no? ¿Quién no lo diría, no? Que íbamos a hacer historia y tan seguido, ¿no? Dos Champions seguidas. Con lo difícil que es, solo lo había hecho el Real Madrid. Bueno, ahora también estamos nosotros. Creo que estamos haciendo un grandísimo trabajo. Hoy hemos visto de principio hasta el final, el equipo lo ha dado todo. Y toda esta gente, todo París, toda la ciudad se lo merecen.
2: Nos puso todo en contra, fue súper complicado. Tuvisteis que llegar hasta el ultimísimo penalti, pero merece la pena, supongo, ¿no? Todo esto.
1: Sí, hemos visto, ¿no? Que el Arsenal era un equipo que defendía muy bien. Han tenido una ocasión, la han metido y luego han defendido todo el partido. Nosotros hemos jugado nuestro fútbol de principio hasta el final, no hemos cambiado nada. Y bueno, yo creo que el fútbol justo, ¿no? Ya ganó a quien se lo merecía. Y bueno, la verdad que muy contento. Esto es increíble. Todavía no nos lo creemos y ahora a disfrutarlo.
2: Gracias, enhorabuena, Fabián.
0: Las palabras de Fabián, de campeón de Europa, a también protagonistas en Valencia en esa Liga F. Luco, muy buenas.
3: Muy buenas, Monjil, ¿qué tal? Pues sí, mira, estamos ahora mismo en el césped de la Antonio Puchades de la Ciudad Deportiva de Paterna, donde hace, bueno, más o menos 20 minutos el Valencia femenino ha ascendido a la Liga F. Tenía la eliminatoria perdida, era el minuto 99 de partido, con 9 minutos de añadido, y en ese momento Leire Morente se ha sacado un disparo desde el borde del área que entraba por la escuadra y daba el empate, un empate que le valía al Valencia femenino para pasar porque tenía el campo a favor al haber quedado por delante en la clasificación. Ya está con nosotros, nos está escuchando Leire, increíble. Yo no se me ocurre una historia mejor que la tuya en el día de hoy, no sé si es el puñetero mejor momento de tu carrera.
4: Podría decir que es el mejor día de mi vida, ¿no? O sea, un ascenso no se consigue todos los días, menos con el Valencia, todo lo que hemos luchado, todo lo que hemos creído toda esta temporada y al fin y al cabo ha merecido toda la pena, ¿no?
3: Pues Monjil, la tienes aquí para lo que necesites. El Valencia es equipo de Liga F, jugará en la primera división la temporada que viene, ya te está escuchando Leire Morente.
0: Leire, ¿qué tal? Enhorabuena, lo primero de todo.
4: Muchas gracias.
0: Oye, encima con gol, ya nos lo ha dicho Luco, con gol espectacular en ese tramo final, que estoy viendo además la foto que ha posteado el Valencia en redes y se puede ver bastante claro, en el minuto 99, que vale un gol, un ascenso. Yo no sé si tú lo has dicho, el momento más feliz de tu vida, pero ¿hay algo que puedas superar a este momento? Es decir, ya estar en primera, haberlo conseguido, esto yo creo que es casi el máximo.
4: Creo que no hay mejor momento que este, ¿no? Un ascenso. He jugado finales de Eurocopa, pero nada es como un ascenso, ¿no? Y más que nada, en el minuto 99, que yo no sabía ya ni qué minuto era, y hacerlo de esa manera, ¿no? De llevar a mi equipo a Primera División.
0: Es que volver a la Primera División, además, para un equipo como es el Valencia, ¿gusta más hacerlo contra el rival que teníais enfrente, contra un rival cercano, después de haberlo conseguido en esas eliminatorias, Albacete, ahora Villarreal, más la liga regular, ¿no?, que habéis tenido? ¿Ha sido muy duro, ha sido muy exigente esta temporada?
4: Sí, la verdad que sí. O sea, esta liga, al fin y al cabo, siempre es muy competida. También están los filiales. Nos hemos dejado todo esta temporada, igual empatábamos contra uno que acaba de descender, que ganábamos al líder, ¿no? Y pues eso se basa esta temporada, ha sido larga, pero al fin y al cabo ya se ha visto que ha merecido la pena, ¿no?
0: Absolutamente, con un ascenso, Leire, es que todo merece la pena y más todavía por cómo se ha dado. ¿En quién te acuerdas en un momento así, tan importante, tan especial, sobre todo para ti?
4: Bueno, me acuerdo de mi familia, ¿no?, que hoy no ha podido venir, pero en especial de mi abuela, que falleció hace 2 semanas y este gol se lo dedico a ella.
0: Pues ese gol va por ella. Leire, te dejamos disfrutar. Enhorabuena.
4: Muchas gracias. ¡Amund!
0: Pues una de las protagonistas, bueno, de este ascenso, Luco.
3: Sí, estamos aquí. Escúchame, ¿qué pasa, Marina? Vaya parada que te has sacado ahí en uno contra uno. Buenas tardes, felicidades.
5: Muchas gracias, mucho sufrimiento. Marina casi me da un infarto 20
6: sí,
5: veces.
6: Estaba yo, que no podía más ya con mi vida.
5: Bueno, ¡lo hemos conseguido!
3: Qué cosa bonita, el estadio lleno, petado, el gol en el 99, sufriendo el primer año en segunda división. Es increíble, vuestros familiares aquí, tremendo.
5: Increíble, es que esto es un sueño y el sueño se ha hecho realidad, estamos en Liga F. Y bueno, tenemos que cumplir nuestra promesa.
3: ¿Cuál es la promesa?
6: Tatuaje.
5: No, tatuaje.
3: Gracias, chica, y a disfrutarlo, ¿eh?
6: Gracias.
3: Monjil, pues esto es una fiesta absoluta. Está aquí la gente con champán en el césped celebrándolo. Ha sido increíble, mucho sufrimiento. El gol en el 99, el Valencia estaba muerto, estaba otra vez en segunda. Y el fútbol y el deporte te da esto, brutal. El Valencia es de Liga F y el año que viene lo veremos contra Barça, Real Madrid, Atlético de Madrid y todos los grandes equipos.
0: Pues ahí estaremos. Además, precisamente mañana que se da por finalizada esa Liga F y ya podemos hacer de y decir de forma oficial que el Valencia es equipo de la máxima categoría femenina. Luco, cualquier cosa nos vas contando.
3: Gracias, un abrazo enorme.
0: Un abrazo. Y que también tenemos más deporte. Primero por lo de la segunda división, antes de seguir escuchando protagonistas en lo del Puskás Arena, en esa segunda división en Granada, en la que ya se ha estrenado el marcador en un Granada Sporting de Gijón. Fran Almo, muy buenas.
7: Álvaro Monjil, familia de marca, sí, despedida en los Cármenes para una temporada. Precisamente llegan dos equipos que han tenido más sombras que luces y se ha estrenado el marcador precisamente con una de las atracciones de la noche, que es la despedida de Manu Trigueros, que no solo se va del Granada, sino que cuelga las botas después de muchísimos años como futbolista profesional. Fruto de un robo del propio Manu Trigueros ha nacido el gol de José Arnaiz. En el minuto 2 se adelantó el Granada en este partido, que no vale para nada, que aunque están solamente separados por una posición en la tabla, el Sporting le sacaba 10 puntos al Granada. Fíjate la distancia entre uno y uno, entre uno y otro. 13 de partido por ahora en los Cármenes, Granada 1, marcó Arnaiz, Sporting 0.
0: Pues otro de los partidos, entre comillas, intrascendentes de la jornada, no intrascendente, ni mucho menos es lo que tenemos en Ponferrada. Primera Federación es otro de los partidos que también va a marcar este tramo desde las 9 de la noche, que ha comenzado en el Toralín, es las semifinales, es la ida en busca del ascenso a la segunda división, Ponferradina Atlético de Madrid. Hola José Rodríguez, muy buenas.
8: ¿Qué tal? Marcador, muy buenas. Llegamos al 15 exactamente en este momento en el estadio del Toralín aquí en Ponferrada, en un partido donde sí hay en juego, ¿eh? Está en juego la ilusión, la vida, el ascenso a esa Liga Hypermotion. Se lo están jugando la Ponferradina y el Atlético de Madrid, Atlético madrileño, el filial del conjunto rojiblanco. Como digo, 15 minutos de partido, es el encuentro de ida de esta primera ronda del playoff. Un Toralín lleno hasta la bandera con una Ponfe jugando sus armas, especialmente la veteranía, y hablaremos ahora en algunos casos, llevando el partido al límite, el equipo de Medinafti, que es el mejor de toda la categoría en la segunda vuelta. La ocasión más clara, sin embargo, corrió a cargo del delantero del madrileño, de Rafa Llorente. Despejó con el pie Andrés Prieto, podía haber sido el 0-1, pero como cuento, a punto de llegar al 16, el Toralín, Ponfe 0, Atlético madrileño 0.
0: Pendiente de lo que ocurra en este partido de la Primera Federación, va a estar Borja Aranda. Borja, ¿qué tal? Muy buenas.
9: Muy buenas, Monjil, ¿qué tal? ¿Cómo estamos?
0: Pues lo decía José, yo creo que es una de las claves, de no del partido, sino de la eliminatoria, ¿no? La veteranía de unos, la juventud de otros, las diferencias que sobre todo se van a poder marcar en ese pequeño, pero no menor aspecto.
9: Bueno, son dos equipos con un modelo muy distinto y creo que Medinafti ha conseguido algo muy difícil, decía José. Es el mejor equipo de la segunda vuelta, 40 puntos, una barbaridad. Un equipo que estaba en descenso y que estaba peleando por la permanencia y que se ha metido en el playoff de forma brillante, con un modelo, es verdad, no es vistoso, pero defensivamente muy eficiente, un equipo muy correoso, que es muy difícil hacerle gol y que luego, a la hora del fútbol directo, de ser competitivo en segundas jugadas, es muy difícil de ganar la Ponferradina. El madrileño, todo lo contrario, es un equipo que es verdad que se adapta mucho al rival en ocasiones, pero que sí le gusta ser más protagonista, mejor a nivel de técnico de llevar peso de partido, y además tiene al goleador de la categoría, Arnau Ortiz, que es el futbolista que tiene que ser diferencial, o que de momento estamos viendo tener una participación interesante. Así que tenemos todos los ingredientes para vivir un auténtico partidazo en el Toralín. De momento 0-0.
0: Pues en el 16 de encuentro, José, 0-0.
8: Manejando la bola el Atlético madrileño, ahora por banda derecha Javi Boñar en ese lateral diestro, el canterano que debutaba, recordamos, con un gol en el Sánchez Pizjuán con el primer equipo a las órdenes de Diego Pablo Simeone. La pegaba en largo Salvi Esquivel, el guardameta de la sub-21, y falta ahora de Arnau Ortiz. Se lía desde el banquillo. Esto es tremendo, de verdad. Ha sido un empujón muy leve sobre Coque Iglesias. La Ponfe está jugando sus cartas, pero está llevando el partido a un límite. Se lleva ahora la amarilla Arnau Ortiz por encararse con los que han saltado del banquillo. Sinceramente, Borja, como el árbitro no le ponga freno a esto, el partido se va a desmadrar, y me parece terrible que se esté permitiendo lo que se está permitiendo, especialmente a Borja Vázquez, desde el minuto uno.
9: la Ponferradina está queriendo cortar el juego, José. Y como tú bien apuntas, el colegiado es el que
8: no,
9: tiene.
8: No, no, no, pero mismo... no es cortar el juego, Borja. Son una colleja a uno, un empujón a otro, un insulto a otro, un hombrazo que a la que pasas a otro. Es constante.
0: Está llevando demasiado a ese
9: que el partido se pare, claro, que haya confusión, que haya pequeñas tanganas. Esto es lo que estamos viendo de momento en estos primeros minutos. Y son chicos jóvenes los del Atlético Madrileño y claro, no pueden caer en eso.
8: Son los que llevan las de perder. Tiene toda la pinta.
0: Y mira el gesto de Nafti, mira el gesto de Nafti cuando echa el futbolista a Coque. Es el primero en llegar, el primero en ir corriendo. Es verdad que pide calma, pero con todo el banquillo detrás suyo. Es que es el primero que sabe que también, yo creo que
8: yo
0: Borja
8: entiendo,
0: ha dado esas órdenes.
8: Sí, sí. Entiendo que el equipo, oye, que tienes que pues eso, jugar la veteranía, que hay gente como...
9: No, y buscar contacto.
8: Fede Sanemeterio, Borja Valle, Lunda Barrena. Hay gente con muchos kilómetros ya en el fútbol, pero... Pero en concreto lo de Borja Vázquez, te digo de verdad que en 15 minutos yo no había visto esto muchas veces.
9: Por cierto,
8: por la permisividad del árbitro, ¿eh?
9: Que sí, más no, allá no, de, que, si eso, de que haya estado implicado. Más allá de que haya estado implicado en alguna situación, el chico cedido por el Cádiz ha sido importante esta temporada. Es verdad que tiene que mejorar a nivel goleador, pero tiene una zancada y una potencia, sobre todo en espacio abierto. Su jugador.
8: ¡Cuidado, peligro, peligro, peligro! El pase atrás, se le marchó la pelota por la línea de fondo ahora en ese intento de avance por banda izquierda. A Borja Valle, que otra vez, fíjate, se vuelve a encarar, le tira una patadita. Los chavales del Atlético de Madrid se van a curtir, ¿eh? Si bueno, ninguno mete la pata, se van a curtir. Pero de esto va también esta historia.
9: Sí. Y esto es una de las cosas, José, cuando tú hablas con los entrenadores y se comenta el debate de los filiales, de si tienen que competir hasta qué ciertos niveles, es una de las cosas que ponderan en positivo. De que estos chicos jóvenes se enfrenten a jugadores muy veteranos que te ponen en tesituras que seguramente con chicos de tu edad no te terminas de encontrar.
8: No, lo de mucho, o sea, yo, si el estilo de la Ponferradina a mí me parece, oye, loable absolutamente. Yo no, lo único que he criticado es lo de Borja Vázquez al principio del partido, porque se me ha parecido
9: absolutamente
8: llamativo. Pero se está calentando otra vez, fíjate, ahora otro rifirrafe frente al banquillo del Atlético de Madrid. Era Carlos Calderón en el que quería progresar. Salió Taufik desde el banco. Otra vez se encaran. Leo Franco, uno de los miembros del cuerpo técnico de Fernando Torres, poniendo un poquito de paz. Y esta va a ser la tónica. Estamos en el 20. Recordamos que esto es solo el partido de ida.
0: Es que
8: amarilla está... ahora para Borja Vázquez, precisamente.
0: Es que está todo a una chispita de prender, ¿eh? Está todo a ese punto ahora mismo. Que veíamos incluso, José, que estaba Fernando Torres hablando con uno de los futbolistas de la Ponfe, que también estaba, no sé si era el que había empujado al jugador del Atlético de Madrid, justo en ese Atlético madrileño, justo en esa zona de banquillos.
8: Y estamos solo en el 21, el partido va a ser de alto voltaje. Bien. Esto es lo bonito también del playoff. Recordamos que el ganador de esta eliminatoria, que se va a decidir la semana que viene en la Ciudad Deportiva Alcalá, es el que se va a enfrentar al ganador de la eliminatoria entre Celta, Fortuna y Europa. A ver ahora el lance ahí con Arnau Ortiz, de los que tenía amarilla, como digo, implicados. Se queda en el suelo Borja Vázquez, se van a comer a línea precisamente para reclamar la segunda amarilla para Arnau, para el futbolista del Atlético madrileño. Dice el colegiado Javier Figueiredo que no, pero la protesta de los futbolistas de la Ponfe.
9: Bueno, de momento el partido está un poco en la dinámica. Decía José, los posibles cruces. Ese partido también es muy bonito. Europa y Celta Fortuna, dos equipos que son muy divertidos y dos equipos con mucho poderío ofensivo. La Ponferradina ha llegado al playoff precisamente por ser un equipo incomodísimo, muy difícil de ganar, que encaja poco. Y a partir de ahí rentabilizar mucho sus goles con gente como Slavi, que no estaba teniendo una buena temporada en el inicio de campaña en Hércules, pero es verdad que su aparición en la Ponferradina ha encontrado un contexto muy favorecedor. O los Borjas, tanto Valle como Vázquez, que han sido fundamentales. Hoy no está Frimpong en el 11 titular, que es un jugador también de muchísima potencia y llegada, al ex del Zamora y del Real Valladolid, querido Monjil.
0: Sí, señor.
9: Pero ha tenido también un papel muy interesante desde la llegada de Nafti. Es verdad que después de esas molestias contra el Arenteiro, no ha vuelto a ser titular.
8: Sigue en el suelo Borja Vázquez, te digo que,
0: sí, que, es, verdad
8: está,
0: que...
8: es una manera de jugar sus cartas y el partido sigue detenido, lleva ya 2 minutos. Vosotros lo veis por la
0: pero
8: tele.
0: Pero igual
8: la
0: sí que le ha metido
8: me ha parecido...
0: un pequeño codazo.
8: Sí,
0: ¿eh?
8: Sí.
0: No sé cuánto
8: lleva,
0: de fuerte.
8: Lleva tres minutos en el suelo, ¿eh?
0: Bueno, sí, sí, ahí ya depende de cada uno. Pero es verdad que sí que le ha dado. Yo creo que
8: ha pedido, ya sabéis que en primera red, claro, hay una oportunidad de VAR. Aquí no entra el VAR de oficio, digamos, habitualmente lo pide Medinafti, así que vamos a detener todavía más el juego porque van a entrar a valorar esa jugada, ese lance que puede terminar, como digo, con lo que reclama la Ponfe, Borja, que sería la expulsión de Arnau.
9: Lo que está pidiendo es roja directa, y explicamos rápidamente para la gente que no esté familiarizado con el fútbol video support. No es el VAR, no tiene nada que ver, no es algo que entra de oficio. Los entrenadores tienen dos tarjetas por las cuales pueden pedir dos revisiones en cuatro supuestos. Expulsión por roja directa.

0: cuento un poco lo que podía haber pasado, que esto es muy importante y creo que por eso lo hace Nafti. Nafti lo pide porque Arnau tiene tarjeta amarilla. Pide roja pero directa. No. Si el árbitro, claro, viendo la imagen, considera que es segunda amarilla, la puede sacar. Porque una vez que está en el monitor, puede rearbitrar la jugada, aunque pierda la tarjeta, aunque pierda el challenge Medi Nafti. Así que va a perder la tarjeta, no va a haber segunda amarilla, ni tampoco roja directa, que era el motivo de la petición. Así que se salva Arnau Ortiz.
1: Sí, a ver, era para pedir, ¿eh? Era una situación para pedir, pero yo creo que ya para...
2: Que no ibas a encontrar
1: iba muy justita, nada, claro, sí. Iba
3: la falta justita. Es peligrosísima, ¿eh? La falta es muy peligrosa a favor de la Ponfe. Fíjate que estamos casi en el 25, desde la derecha. A ver ese centro, la pelota al área la pone Andoni López. Tocaron, intentaron un remate muy desviado. Evitó Esquivel que saliera por línea de fondo. Yo creo que era córner, así que lo evitó el guardameta del Atleti. Saca ya en largo, buscando a Arnau Iker Luque. Se la queda la Ponfe, la tiene Fede San Emeterio. Protege Javi Serrano, la pierde Serrano. Se la queda, cae al suelo otra vez. Andoni López se queja de otro manotazo en la cara. El lateral izquierdo de la Ponferradina que maneja la bola. Pelota larga para Coque Iglesias. Cuidado que de momento nos señalan fuera de juego. Mano a mano, mano a mano, mano a mano. La parada de Esquivel. Levantó el banderín ahora el mano a mano de Slavia ante Esquivel. Parecía fuera de juego clarísimo, pero como hasta el remate no hubo banderín, se es la jugada. Y el guardameta del Atleti que sacó ese remate del delantero búlgaro de la Ponferradina.
0: Pues lo hace bien.
1: Parecía muy, muy claro. Yo creo que incluso se relaja, ¿no, Borja?
0: Sí,
2: es que cuento, yo creo que hasta el delantero.
0: Aquí, sí, también sí, se, aquí también se ejecuta el famoso delay, porque todos los goles se revisan de oficio. Es decir, si hay un gol y no se levanta el fuera de juego, se puede ver después a posteriori. Pero el colegiado en línea siempre tiene que decidir si a él le ha parecido en campo, fuera de juego o no. Entonces lo ha hecho bien, ha dejado jugar a Slavi. Si el balón hubiera entrado, hubiera levantado igualmente el banderín y el gol se hubiera revisado, pero partiendo de la base que se pensaba como fuera de juego de inicio. Esquivel es un gran portero, tiene una perla ahí el Atlético de Madrid, es uno de los grandes guardametas de la temporada.
3: Se le marchó largo ahora ese envío al lateral izquierdo, a Julio Díaz. Será saque de puerta para Andrés Prieto, el guardameta de la Sociedad Deportiva Ponferradina. 26 minutos de partido, Estadio del Toralín. Empate a cero entre Ponfe y Madrileño.
1: En ese partido, en la búsqueda de un hueco en esa segunda división, precisamente, que también tenemos un encuentro. Fran, ¿cómo marchan las cosas ya casi en el 25 de encuentro?
4: Pues muy poquita cosa, ¿eh? Porque el Sporting sí es cierto que se ha sacudido el apretón inicial del Granada, que tuvo alguna ocasión más para ampliar la renta, en concreto en las botas de Jorge Pascual, pero a partir de ahí, pues el equipo de Borja se ha ido... ha ido saliendo de su campo y ya le ha generado algún problema. Es verdad que no ha habido ninguna ocasión clara, pero sí que ha habido algún acercamiento peligroso que ha salado bien la defensa del Granada y sobre todo el chaval Flores, que está cuajando unos buenos primeros 25 minutos. Ahora hay una falta sobre José Arnaiz. El juego está parado. Estamos en el 26 de juego en Los Cármenes, en el último partido de la temporada para Granada y para Sporting. Granada 1, vale, el gol de José Arnaiz, Sporting 0.
0: Mojil, sí. Si me permites,
1: por supuesto.
0: Que tengo aquí a Fran, qué buena generación de juveniles tiene el Granada. Estuvimos haciendo la Copa de Campeones, Dylan, Maza, Bas, Owen, Guirao, Dembélé. Tiene unos futbolistas el Granada en el juvenil de muy, muy buena pinta para llegar al fútbol profesional.
4: Pues mira,
2: Owen y Dembélé.
4: Precisamente hoy en el banquillo, no sé si te has fijado. En el banquillo hoy tenemos a Dembélé, tenemos a Puma, tenemos a Mario, tenemos a Rodríguez y también ha ido...
0: Ah, bueno, Mario. Claro, Mario sí, Jiménez. Sí, sí, sí. Muy bueno también.
4: Así
0: a mí fíjate que no estuvo tan acertado, pero las condiciones de Owen me parece de delantero, atacante, perfil izquierdo, muy interesante. Así que una generación buenísima y luego el talento creativo de los dos centrocampistas, de Dylan y de Maza, que quisieron manejar el momento del juego en la semifinal con el Real Madrid, que luego sería campeón. Y fue fantástica la imagen del Granada.
1: Con esos nombres y apellidos, como poco, tienes que ser futbolista profesional.
4: Totalmente.
1: De ahí no te bajas.
4: Owen es uno de los futbolistas que Pacheta tiene en mente para la próxima temporada. Es verdad que va a estar seguramente en el recreativo, pero va a estar alternando seguramente con el primer equipo. Va a ser Jorge Pascual el segundo delantero, vendrá un delantero de referencia y seguramente Owen tenga su oportunidad. Así que sí, lleva razón y bajo la batuta de un Sergio Ortiz, que por cierto, el Granada le ha renovado al entrenador del juvenil y le ha metido directamente en el recreativo. Así que una apuesta clara por el entrenador que ha hecho de estos niños.

0: Lo que tú dices, uno grande futbolista.
1: Y el PSG que ya ha levantado esa segunda orejona de su historia, la segunda consecutiva con Luis Enrique como gran protagonista.
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1: 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Como también se está ya jugando lo del Toralín, José.
7: Justo ahora se detiene porque bien, hay tiempo para, sí, sí, para refrescarse, para bajar pulsaciones. Estamos en el 31.5 de la primera parte. Recordamos, empate a cero entre Ponferradina y Atlético Madrileño, con otra amarilla, la que vio en este caso Borja Valle, el dorsal número 10 de la Ponfe, y con pocas ocasiones. La más clara, Borja, para mí, es el remate de Rafa Llorente, que sacó a Andrés Prieto con el pie y que podía haberle dado ventaja al Atlético Madrileño. Creo que es lo más destacado de esta primera media hora de partido.
8: Sí, coincido, porque es verdad que la Ponferradina ha querido tener empuje, ha querido llegar, pero en cuanto a ocasiones, más allá de que Sadeslavi era fuera de juego, no hemos tenido grandes oportunidades. Andrés Prieto, portero ya veterano, muy reconocido, no solo a Ponferradina, sino en Alcorcón, Español, Leganés, Málaga, ha sido también uno de los jugadores de la temporada. Él llega a perder el sitio, recordemos que la Ponferradina ha tenido varios cambios de técnico, pero ha tenido una racha de imbatibilidad importantísima, casi 900 minutos con descuentos incluidos, y esto siempre me lo dice Pedro González, el estadístico de la categoría, que él lo cuenta, porque imaginaros con los Fútbol Video Support los 10 descuentos, 10 minutos que se meten en la primera parte o en una segunda parte. Entonces tiene mucho más mérito, es un gran portero Andrés y clave, porque además ha tenido varias porterías a cero. Es más, la Ponferradina, 20 porterías a cero, es el tercero que más ha conseguido. El que más es Sabadell,
1: que ayer se le resistió ese partido en el Alfredo Di Stéfano con esa victoria del Castilla por 2-0. Recordar que mañana tendremos el resto de las eliminatorias en este ascenso de Primera Federación a la Liga Hypermotion, en esta ida de las semifinales, la que ya se jugó ese Real Madrid-Castilla-Sabadell, 2-0 para los blancos. De momento en juego en el 32 de encuentro, 0-0 entre Ponfe y Atlético Madrileño. Y mañana 4:15, Europa-Celta-Fortuna, y también en el mini-estadi Villarreal B contra el Zamora Club de Fútbol. Por lo tanto, pues lo que tenemos en esta ida de ascenso a la Liga Hypermotion en esta Primera Federación. Y por cierto, que ya también se empiezan a ver los primeros mensajes de los clubes en felicitación al PSG por esa consecución de la segunda Champions League. Por ejemplo, el mensaje del FC Barcelona: enhorabuena al PSG por conseguir esa UEFA Champions League, y sobre todo a Luis Enrique por añadir otro título más a su lista de logros. También un mensaje bastante similar el que ha puesto el Real Madrid, el cual ya ve como ese logro de tantas Champions seguidas que consiguió en su momento el conjunto blanco también se le puede ir acercando por parte del conjunto parisino. Hay futbolista también al suelo y se queja porque el futbolista del Sporting, Fran,
9: se ha llevado una buena duasín de José Arnaiz. Espérate, porque yo no sé si se va a revisar la jugada, yo no sé qué protesta Pacheta. Es cierto que duasín antes, sí, pedía Pacheta, Dubasín era antes el que pedía. Ojo, pues si es Alcaraz, cuidado, Si es Alcaraz, cuidado, porque Alcaraz ya venía de una antes. Antes también se quejaba Dubasín en el área. Si lo consideran agresión y le llaman del VAR, podría ser roja. Yo no sé si es para tanto, le ha sacado amarilla, pero no sé yo si se va a revisar la jugada. En principio, no se pone todavía la pelota en juego. Verdad que Dubasín está siendo de lo mejorcito del Sporting y ha tenido un par de acciones, una en la que pedía precisamente penalti. Y cuidado, porque Alcaraz se ha jugado ahí la expulsión.
1: Yo te puedo ayudar poco, no sé si Borja lo ha visto, porque
8: no,
1: la toma era muy,
8: no
1: era
8: ver,
1: muy lejana, la que yo he visto
9: no,
1: en
9: no, se reanuda el partido. Pacheta, yo creo que se va las manos a la cabeza pensando que se le podría haber avisado desde el VAR, así que nada. Ha tenido una ocasión muy clara el Granada, un disparo de Pau Casadesús, del ex de la Andorra. Ahora lateral derecho, después de tanta baja que tiene el Granada, hoy titular, y está haciendo también un buen partido. Ha tenido una buena ocasión, pero ha deparatado muy bien el cancerbero, el ex de Real Madrid, de Málaga, entre otros, Rubén Yáñez. Así que seguimos con el partido en el 34. Domina ahora mismo el cuero el Granada, pero sigue valiendo el gol de José Arnaiz, ese 1-0 que ahora mismo pues ondea en el marcador de un Los Cármenes que está pues hoy dando bastante pena.
8: Fran, y último partido de Izan.
9: Y último partido de Izan también.
8: Qué futbolista. O
9: sea, qué futbolista, sí, sí.
1: ¿A dónde va? Que,
8: dicen que Girona.
9: Girona, sí.
8: Él pertenece al Cornellá. Él estaba en el Europa, siendo clave en la primera vuelta del equipo de Adai Benítez, que es pieza fundamental. Y el Girona y el Español se interesan por él. De repente se cancela esa cesión en el mercado de invierno y aparece en Granada. Pero todo el mundo venía con la rumorología de que iba a jugar estos meses en Granada para luego posteriormente ir a Girona. Vamos a ver si se cierra definitivamente ese círculo y le vamos a ver en el equipo gironí, que ha bajado de categoría. Pero es un centrocampista fantástico, Izan González, que además, con 21 añitos, tiene un margen de mejora enorme y llama mucho la atención para quien no le conozca o no esté viendo el partido, porque lleva una larguísima melena que prácticamente le cubre toda la espalda. Así que es un jugador, además, con un carisma tremendo.
1: Sí, sí, sí. Y encima, sí, es reconocible.
9: Y encima le viene, yo no sé, yo creo que le viene hasta mejor el defenso del Girona, entre comillas, ¿no? Porque es que
8: para mí también. Ser,
9: yo creo que en primera división.
8: Si va allí, yo creo que va a ser titular, ¿eh? De
9: sí,
8: verdad,
9: sí,
8: ¿eh?
9: Yo creo que habría hecho la pretemporada, porque la idea del Girona, o lo que a nosotros nos contaban, es que iba a hacer allí la pretemporada, pero a lo mejor, si no hubiese tenido todo el protagonismo, no se le viera con protagonismo, pues se le podría haber buscado una cesión a un segunda. Pero es que ahora yo le veo hasta con posibilidades de quedarse en la plantilla del Girona, claramente porque es un futbolista que ha demostrado que la segunda división no le viene grande. Así que otra atracción más de las que hay hoy o de las que quedan en el Granada: la despedida de Manu Triguero, la despedida de Izan, que ha sido un futbolista que ha calado mucho en los aficionados, y el ver qué va a pasar con el equipo, porque parece que va a seguir Pacheta, pero veremos de qué manera y de qué forma.
1: Bueno, pues de momento con esa victoria local en ese Granada 1 Sporting 0, sin goles de momento en lo del Toralín Rodríguez.
7: Y volvemos al juego, 37-45, aquí se va a añadir bastante, ¿eh? Entre el cooling break, ese descanso de hidratación y luego la revisión que contábamos antes por el lance que reclamaba el banquillo de la Ponferradina. Va a haber tiempo más allá del 45, jugando la Ponfe, manejando la pelota Onda Barrena. La quiere poner para la entrada por izquierdo de Borja Valle. La pelea con Javi Boñi, va a quedar Borja Valle. Va a encarar el 10, intenta rehacerse el 4 del Atlético de Madrid. Tocó el canterano rojo y blanco. Será saque de banda unos 4 metros de la línea de fondo, zona izquierda, según ataca el conjunto blanquiazul. Allá van los del Bierzo a buscar, mediante ese saque de banda directo de Andoni López, una ocasión clara de gol. Dentro del área, 5 hombres. En la frontal espera Fede San Emeterio. Nafti achuchando a los suyos. Torres pidiéndoles concentración. Muy bombeado, qué mal lo ha puesto ahora Verbo Caballe. Ese envío dentro del área, cuidado que se duerme la defensa. La saca Julio Díaz. El envío no fue bueno, Borja, pero se durmió, creo que fue Dani Martínez. Se hizo hueco Slavi y es verdad que luego no conectó el remate, pero la ha tenido la Ponce.
8: En eso Slavi es muy bueno, es un futbolista muy inteligente dentro del área, que quizás en alguna ocasión le falta algún recurso técnico para dar ese salto diferencial como delantero, pero el Atlético madrileño tiene que tener mucho más cuidado, porque precisamente, José, en acciones aisladas, en acciones laterales, ahí el equipo de Medinafti se maneja muy bien y además tiene grandes lanzadores desde media distancia, muchos goles esta temporada también en situaciones de rechace que acaba en la frontal del área.
7: Pero es que era un envío muy, muy bombeado. O sea, parecía totalmente controlado, además defendiendo de cara, digo, atacando el balón de frente, ¿sabes? Que estás, digamos que tienes ventaja, pero han dejado que el balón botase dentro del área pequeña, que parece algo tremendo, según venía. Sale a la contra ahora el madrileño. Bueno, el primer toque de Iker Luque para Rafa Llorente, que se marcha también de un Dabarrena. Viene Iker Luque, conduce, se va a colar dentro del área, el pase para Rayán. Tocaron para cortar ese envío, la contra vertiginosa. Fantástico por la derecha Iker Luque, fantástico al corte Borja Vázquez, balón a saque de esquina a favor del madrileño.
8: Y esto es uno de los méritos de Borja Vázquez y que ha conseguido Medinafti, un jugador que con un despliegue ofensivo interesante, jugador técnico que le gusta la zancada, a nivel defensivo ayudando muchísimo a su lateral. Y luego Iker Luque, José, de los mejores que tiene el Atlético madrileño esta temporada, a pesar de que es normal que los goles de Arnau Ortiz pongan el foco.
7: Va a ser saque de... Es que son 24, ¿eh? Es que es el pichichi de la categoría.
8: Y son sin ser delantero.
7: Sé que ha jugado en segunda ya, lo sé, pero a mí me da la sensación de que este chico el año que viene... Segunda división seguro y yo quiero ver...
8: Yo creo que va a ir a primera,
7: no hace negocio,
8: José.
7: Eso te iba a decir, si no hace negocio colocándolo en primera. Pero bueno, vamos primero al córner. Allá va Julio Díaz sacando en corto el envío precisamente de Arnau. Pelota dentro del área. Malo el cabezazo de Javi Serrano. Saque de puerta a favor de la Ponfe. Cuidado que hay hombre al suelo. Se echa un Dabarrena al suelo. Se echa mano de la rodilla, no, de la espinilla derecha. Pues creo que no es el gemelo. Yo creo que él se toca o la espinilla o la rodilla. Está ahí en el suelo el 5 de la Ponfe. Se ha tirado nada más salir el balón fuera.
8: A ver si podemos verlo. Pero es un jugador importantísimo, un Dabarrena. Un jugador que te puede jugar de central, de medio centro. Que con Nafti, en esa pareja con Novoa, da mucha seguridad. Sería una mala noticia.
7: No, no, se acaba de levantar, ya se ha puesto en pie, pero es verdad que sí llama, vamos, está ya avisando al banquillo y demás. Quedan 3 minutos y medio para el 45, más luego lo que añadan, pero bueno, habrá que ver. ¿Va el árbitro al vídeo? No,
8: pues
7: sé,
8: si va,
7: no sé lo que va, no sé lo que han reclamado, un penalti, me puedo imaginar, en el área de...
8: Si
7: tiene que ser un penalti.
8: Claro, si el Chávez lo ha pedido, no, pues parece ser...
7: Una agresión.
10: Yo creo que más una agresión porque era un jugador, eso es, era un jugador de la Ponfe el que estaba en el suelo.
8: Pero me sorprende mucho que Nafti pueda perder sus dos challenges en esta jugada, porque ya perdió el primero pidiendo la roja a Arnau Ortiz y pedirlo ahora en esta acción.
10: Más aún por cómo está siendo el partido de calentito.
8: Vamos.
7: Es que tiene que ser eso, es que no sé, jugada de penalti yo no he visto y agresión, pues no sé, habrá sido en otro lance que yo no me he dado cuenta.
8: Ahora cuando lo...
10: Nosotros la vemos, pero desde muy lejos.
7: Claro. Es Nafti el que lo ha reclamado, ¿eh? Porque está...
10: Sí, sí,
7: está
10: es un jugador de la
8: Pues ha pedido agresión de Iker Luque en el saque de esquina.
10: Codazo.
8: Un futbolista, sí.
10: Es un codazo, pero claro, desde la vista que tenemos nosotros, está demasiado lejos, yo creo.
8: Lo que se ve, por cierto, en televisión es lo mismo que ve el colegiado, exactamente en esas distancias
10: pues,
8: y perfiles.
10: Pues muy difícil de que pueda valorar algo. Yo
7: me
10: creo que Borja,
7: porque aquí
10: con lo
7: sí,
10: que ve el árbitro
7: sí,
10: ahora
7: Fede
10: mismo...
7: San Emeterio, Fede San Emeterio juega la baza de la experiencia y está metiendo muchísima presión. Y eso, a ver, que eso es así, es que eso es totalmente lícito. Y es el que está intentando, pues eso, condicionar un poco a los colegiados. Yo desde aquí no veo absolutamente nada, pero bueno, sigue deliberando. Bueno, de momento la sigue viendo, todavía no ha tomado una decisión, sigue viendo.
8: Claro, porque le ponen varios tiros de cámara a José a ver en qué toma puede ver mejor la acción que está arbitrando. Ha probado ya dos, en la tercera, aquí sí que parece que está mucho más cerca Monjil, en la última que estamos viendo, donde Iker Luque parece que le tira del pelo al futbolista de la Ponferradina.
10: Sí, para que
8: Iglesias.
10: Se haga un poco la idea la gente que nos está escuchando.
7: A ver,
10: sobre todo
7: ahora ya dice el árbitro, cuidado, sí, sí, sí, se va a buscar a Iker Luque, le va a echar, ¿eh? Le va a echar a Iker Luque, Tarjeta roja para Iker Luque. Tarjeta roja, se queda con 10 el madrileño en el minuto 43. Sí. Es que yo no he visto nada. Se estaba, vamos, daban por hecho que no iba a señalar nada. Y ahora se vuelven locos, claro, en el banquillo del Atlético de Madrid con Fede San Emeterio. Iker Luque, que estaba bebiendo agua, no se lo esperaba. Cambio de guión absoluto en el partido. Se queda con 10 el madrileño y ahora va a haber contra challenge. Porque están saliendo, vale, del banquillo para avisar a Fernando Torres y van a pedir algo, Borja, que no tengo ni idea ahora mismo de qué es lo que están reclamando.
8: Básicamente va a pedir que no es roja, porque como es una expulsión, es que directa, no es doble amarilla, Fernando Torres puede pedir la revisión.
7: O que no le ha sacado la roja a Iker Luque.
8: No. La roja que ha decidido.
7: No, la roja se la ha sacado, pero no sé si la ha mostrado a Iker Luque o a otro jugador.
10: Sí, era Iker Luque, porque era el que se estaba quejando.
8: Sí, el colegiado le está diciendo a Iker Luque que está expulsado porque ha tirado del pelo y ha hecho un gesto. Y ahora
7: sí,
8: Iker
7: ahora,
8: Luque...
7: ahora se lo dice, sí. Y ahora Torres está protestando algo. Eso es. Entiendo que lo replicarán, no lo sé.
8: Y Fernando Torres lo que puede hacer es pedir que lo vuelvan a ver, pero si el árbitro ya ha visto varias tomas...
7: Claro, si ya lo ha visto, es absurdo.
8: Es perder una tarjeta y un challenge. Es una torpeza de Iker
10: Luque.
8: Viéndolo repetido,
10: yo creo que, bueno, ya solo por el gesto tienes que expulsarle, pero... Me parece demasiado, ¿eh?
8: Y además muy cerca del árbitro.
10: Está el árbitro al lado.
8: Iker Luque no le ve el árbitro, no, porque está pendiente de varios duelos, entre ellos los de Puric y Dani Martínez con los centrales de la Ponferradina, por eso no puede verlo. Y claro, ahora Fernando Torres, que estaba discutiendo. Recordemos que este challenge, para que la gente se vaya familiarizando con el fútbol video support, ha recuperado la tarjeta Nafti, porque Nafti la pide para que se revise una roja que el árbitro no pita. Como el árbitro corrige su decisión, vuelve a tener una petición el técnico de la Ponfe.
10: Pues le ha salido bien, ¿eh? Y la estábamos dudando aquí nosotros. Pues le ha salido realmente bien. Con un hombre menos que va a jugar el Atlético madrileño, lo que queda de primera parte, ¿que cuánto va a ser, José?
7: Pues 7 minutos añadidos, estamos ya en el casi 46, así que 6 minutos por delante, a ver cómo se recompone ahora el Atlético de Madrid. De momento Arnau pasa la punta del ataque, Rafa Llorente ayudar en ese costado diestro, el centro de la Ponfe, segundo palo, puede llegar el gol, Calderón se escurre, corta Julio Díaz, se sigue calentando el partido, se lo celebra en la cara el 3 del Atlético de Madrid. La jugada fue buenísima de la Ponfe por la izquierda, le cayó a Calderón, la controla, se ha escurrido en el momento del remate y creo que ha sido clave para que le diese tiempo a Julio a tapar ese envite, porque era una ocasión clarísima.
8: Sí, y ahora el Atlético tiene que tener paciencia, José. El Atlético de Madrid ahora está tocado porque tiene un expulsado, pero no puede perder la concentración. El equipo de Fernando Torres sí que es verdad que durante la temporada ha tenido ciertos despistes defensivos que le han condenado. En esta acción le sobrepasa Julio, que creo que mide mal, y luego se medio encara también con Calderón. El partido está caliente, el partido va a tener más capítulos, José.
7: Mira, ahora otra vez se enreda Arnau con otro futbolista que no acierto a ver ahora de la Ponfe. Ah, Borja Vázquez, otra vez.
10: Todas,
7: que se tiraba al suelo Borja Vázquez, en absolutamente todas. Está calentando, por cierto, Castillo, el dorsal número 8,
8: sí,
7: del filial madrileño, que entiendo que será para recomponer ese centro del campo. En envío al área, tocó un Dabarrena, saque de puerta, el cabezazo muy alto, la pondrá en juego Salvi Esquivel. Han pasado 2 minutos 20 segundos, recordamos, se van a añadir 7 aquí en el Toralín primera parte.
10: Llegamos al descanso, claro. O todavía no, en los Cármenes, Fran.
9: Pues estamos en la última jugada, porque se iba a añadir un minuto, está ya sobrepasado el 46, pero ha habido una falta que le han hecho a Juan Otero y se la va a jugar y la va a dejar. Así que vamos a ver, viene la pelota precisamente para Juan Otero, la pone, se envenena, gol. Gol, gol, gol, gol, gol, gol, gol, gol. Era la última. Era la última. Se la hicieron a Otero. Él no la tiró, pero recibió, yo creo que un fallo garrafal de la defensa del Granada, que ha dejado a Otero encarar. No sé si la pelota toca en alguien, pero se envenena y se la traga Ander Astrálaga. Lo celebran los poquitos aficionados que hay del Sporting hoy en los Cármenes, que los hay. Marca Otero en el descuento del descuento. Empata el Sporting en los Cármenes. Granada 1, Sporting de Gijón 1.
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9: tocan Diego Hormigo.
10: Sí que toca.
9: Diego Hormigo y ese balón que toca en el gemelo despista completamente a Astrálaga, que si ya tiene de por sí pues cierto regalito o cantes, pues ya hoy ya para qué. Así que llegamos al descanso en Los Cármenes, vale el gol de José Arnaiz en el 2 y el gol de Juan Otero en el descuento de la primera parte en Los Cármenes, empate a 1 entre Granada y Sporting.
10: Empate entre ambos, media tabla tanto para Sporting como para Granada, 59 y 49 puntos para cada uno respectivamente, por lo tanto no cambia nada, empate a 1 al descanso en Los Cármenes, quedan poquito más de 4 en el Toralín, José.
7: La tiene el Atlético brasileño jugando. Esquivel, de nuevo el guardameta, abre a la izquierda, para Dani Martínez, se la queda el 5, la pone larga para Julio Díaz, lanzaba al suelo Calderón, recuperaba el jugador de la Ponce, finalmente desvía, saque de banda, será otra vez posesión del conjunto visitante, que recordamos juega con 10 desde hace unos minutos por expulsión de Iker Luque.
8: Y Nafti, en una jugada que ha caído Rayán cerquita de él, le ha retenido, luego ha cogido la pelota, luego se la ha quitado a Julio y se la ha puesto en el césped, bueno, pues aquí jugando también sus armas. Quiero hacer un apunte simple y breve sobre el partido del Sporting y el Granada. Vaya temporada de Juan Otero, 16 goles y 12 asistencias, la mejor de su carrera, jugador ya veterano, 31 años, y bueno, que ha sido fundamental para que el Sporting no haya pasado en algún momento peor temporada de lo que lo ha hecho. Así que gran campaña de un Otero que nunca ha sido un delantero central uso, pero que ha hecho esta temporada 25-26 sus mejores números como profesional.
10: José.
7: La tiene el Atlético madrileño, recibe de espalda Rayán, el control es malísimo, con el muslo se le va largo, la va a recuperar su compañero Julio Díaz, la deja atrás para Puric. Pagó un kilo por este futbolista en verano el Atlético madrileño, Sí. Descendió con el Ferrol, se rascó el bolsillo. Para mí en un central, Borja, que no lo vale, pero bueno, son opiniones.
8: Bueno,
7: experimentado para la categoría, pero es una pasta. Es un
8: a
7: kilo,
8: mí me sorprendió porque el año pasado en la Hypermotion no fue tampoco un central súper destacado. Tuvo partidos buenos, tuvo algún momento de buen nivel, pero me generó dudas. Es verdad que en Primera Federación ha hecho buena campaña y le viene muy
7: bien. Viene la Ponfe, cuidado Calderón. Le ha hecho falta a Julio Díaz en el remate. Se apoyó en la espalda del canterano Atlético de Madrid. Remató Calderón, muy desviado, pero había señalado Figueiredo falta. Así que jugada que queda en nada. Decías, perdona.
8: No, que creo que le viene muy bien Dani Martínez, porque es el perfil que se compenetra muy bien con él. Creo que este fichaje, José, es más pensando en si asciendes. Yo creo que es un futbolista que luego cumpliría 23 años, que a lo mejor te interesa tenerle en Hypermotion con el madrileño si sube de categoría, y por ahí pueden ir más los tiros.
7: Ahora en el descanso contamos una curiosidad. Me parece un tema muy curioso, un tema muy, muy llamativo del madrileño. Ahora en el descanso lo contamos porque queda medio minuto en teoría, yo le igual da algo más, pero ahora si queréis en el descanso, en lo que arranca la segunda parte, contamos este detalle en tiempo de análisis y demás, pero vamos a aprovechar estos últimos segundos aquí en el Toralín, como decimos, empate a cero entre Ponferradina y Atlético Madrileño, primer asalto del playoff de ascenso. Este es el camino que también siguen Celta, Fortuna y Europa, que jugarán mañana el partido de ida en tierras catalanas. Balón largo de Esquivel, Velotti se equivoca, toca Coque, el jugador de la Ponferradina, llega al corte Julio Díaz, este no se amedrenta ante nadie. Choque duro con Calderón, saque de banda para la Ponfe. Estamos ya en el 52, mira, no va a dejar ni 5 segundos más, así que camino de vestuarios, nos vamos al descanso. Jugará el Atlético de Madrid con un hombre menos, la expulsión de Iker Luque que cambia el partido totalmente. Fernando Torres a hablar con el árbitro. Mehdi Nafti, camino de vestuarios en el Toralín, descanso, Ponferradina 0, Atlético madrileño 0.
10: Pues 0-0 en lo de Primera Federación y 1-1 en lo de la Liga Hypermotion. A ver si podemos escuchar a Mikel Arteta la cruz en la final.
11: Eso participa durante el partido. El plan era un poco lo que vosotros queríais y encima habiendo marcado tan pronto.
12: Marcar pronto sí, luego muchas cosas, sobre todo la cantidad de minutos que hemos estado con el bloque bajo no era lo que queríamos, pero es un equipo que tiene soluciones sobre todo individualmente para salirte de situaciones de presión que cualquier otro equipo en el mundo la pierde, y esto no la pierde. Individualmente son muy buenos, lo que ha hecho Luis con el equipo tiene un mérito tremendo y hemos estado muy cerca, pero desafortunadamente conectas ese pelín de suerte, hoy no lo hemos tenido.
11: Y que había mucho cansancio, hablas de suerte, pero también un poco esa sensación en los penaltis. ¿Cómo habéis elegido precisamente los lanzadores?
12: los que podían. Obviamente nos faltaban tiradores como Havers, como Bukayo, como Odegaard, que son tiradores que siempre tendrían el balón, pero no están. Cuando llegas a una prórroga lo teníamos preparado, los que van a tirar van a ser jugadores distintos a los que inician, y lo hay que tener acierto, y no lo hemos tenido.
11: La última, estás en medio de un proyecto que está creciendo mucho, además con la Premier, que vais a celebrar mañana. ¿Tu idea es seguir muchos años en el Arsenal?
12: Sí, ahora necesito descansar, porque ha sido un año muy muy largo. Estoy súper agradecido a todo el mundo, a los jugadores, a todo el staff, a todo el público que nos ha llevado en volandas 10 meses, que ha sido una maratón tremendo, y ahora hay que descansar.
11: Gracias, Mikel.
12: Vosotros.
1: Las palabras de Mikel Arteta, ¿no? Después de una temporada tan larga, mañana a celebrar, lo decían, aunque es verdad que con el traspiés de hoy, de la final de la Liga de Campeones, que se ha llevado finalmente el PSG en la tanda de penaltis. 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

0: 10 de la noche, con los descansos que hemos tenido en este tramo de las 9, lo de la Liga Hypermotion. Borja Aranda, que poquito, ¿no? En un partido que no se juegan absolutamente nada, poquito que destacar entre Sporting y Granada en los Cármenes.
1: Nada, lo que hemos dicho de Juan Otero, que me parece que son unos números fascinantes de un jugador que cuando se tuvo que reconvertir por la falta de un 9 referencia en el Sporting o por la falta de nivel que daban los fichajes que llegaron y que no podían consolidarse como titulares, bueno, pues él se ha convertido en un jugador absolutamente distintivo. En el Granada, como decía Fran, yo creo que es un partido de despedidas. El gol de Arnaiz sí que ha sido un buen tanto que abría el marcador, pero a partir de aquí poco que comentar de este partido, que es básicamente cerrar la temporada para los dos.
0: Bueno, pues cerrarla de la mejor forma posible. Es verdad que en la jornada de hoy en segunda división absolutamente intrascendente en los tres partidos que hemos vivido. Lo que sí que es trascendente, lo que sí que es importante, lo del Toralín, por lo menos en cuanto a resultados de los cuales puedan salir en el día de hoy, Borja. De momento 0-0, poquito fútbol, mucha tensión.
1: Bueno, yo creo que ha sido un partido que Fernando Torres, estoy convencido de que sabía dónde venía hoy al Toralín, a un equipo que le iba a conceder muy poco, donde iba a haber mucho duelo, mucha segunda jugada, mucho contacto, y luego a partir de ahí a tener la calma y la frialdad de no caer en errores seguramente no forzados. Bueno, pues Iker Luque, después de lo que ha estado pasando, del challenge que se pide para ver si se expulsa a Arnau Ortiz en una jugada en la banda, creo que comete un error tremendo con ese tirón de pelo al futbolista de la Ponferradina, a Coque Iglesias. Bueno, a partir de aquí ahora le toca reestructurar al Atlético de Madrid, seguramente en 4-4-1. Vamos a ver Fernando Torres si acaba haciendo los cambios que estábamos comentando. No sé si también la oportunidad de Jorge Castillo puede unirse Javi Morcillo para hacer casi cuatro centrocampistas y dejar casi liberado a Arnau Ortiz con Rafa Llorente. Veremos cómo lo puede gestionar, y ahí tendría que sacrificar a Rayan Belaid y a Martín Velotti y jugar con futbolistas más de recuperación y sobre todo con energía para aparecer desde segunda línea, que es lo que pide también el partido. Y una Ponferradina que no ha generado gran cosa, más allá de un saque de banda directo, de un balón que intentaron filtrar a Slavi, pero esto es muy habitual. La Ponferradina tiene mucha paciencia, hay partidos en los que parece que está desconectada y que no va a tirar a portería, y en el momento que llega una o dos veces medianamente claras, te penaliza. Así que partido muy largo el que queda, y el Atleti madrileño que se le pone cuesta arriba. Recordemos que la ventaja clasificatoria es del Atleti, por lo tanto, en caso de que la semifinal en ida y vuelta acabe empatada, iríamos a prórroga, y si no pasa nada, sería el Atlético madrileño el que se clasificaría para la final.
0: Pues veremos, ¿no? Todavía queda mucho, aunque es verdad, Borja, yo ahí estoy contigo, de que igual se nos antoja igualada, ¿eh? Esta eliminatoria. No sé si la que más, para tu gusto.
1: Para mí la que más. Fíjate que tuve ayer una pequeña decepción en esa eliminatoria Castilla-Sabadell. No me esperaba la propuesta de Ferran en el Alfredo Di Stéfano, donde concedió absolutamente la pelota, quitando los primeros 10 minutos al equipo del Real Madrid, y a partir de ahí el 2-0, es verdad que la nueva Creualta aprieta mucho y puede ser evidentemente una remontada factible, son dos goles, pero a mí me gustó ayer el Real Madrid-Castilla, me dio sensación de equipo mucho más fiel y serio que lo que le hemos visto en competición. Villarreal-Zamora también puede ser una eliminatoria igualada, pero por otro estilo, porque el Villarreal, por cierto, es otro hueso duro de roer con David Albelda, y sin embargo el Europa-Celta-Fortuna, yo no me apuesto mi salario por ninguno de los dos. Me parecen dos equipos con un poder ofensivo fantástico y espero que sea igual de divertida esa eliminatoria que lo que pintan sus atacantes. Los Hugo González, los Somoa, los Andane, Jordi Cano, en fin. La verdad que eliminatoria bonita y también mucho talento. Si es que en este playoff, Monjil, la gente que lo siga en Radio Marca va a descubrir a muchos futbolistas que la próxima temporada asciendan o no sus equipos. Yo creo que les vamos a ver uno o dos escaloncitos por encima.
0: Les vamos a vivir en nuestro día a día, está claro. Y además, no había caído, ¿no? Pero que tenemos un filial en cada eliminatoria.
1: Puede haber finales de filiales.
0: Eso es. Y ascenso total de filiales. Así que bueno, vamos a ver cómo se da esa situación, que siempre también puede generar cierta polémica. A ver si podemos escuchar también, este sí, este es el hombre de la noche, Luis Enrique Martínez, de Movistar.
2: Mucho el partido, ¿no? Es un equipo muy competitivo, un equipo que ha demostrado que ha perdido muy poco esta temporada. Han empezado el partido de la mejor manera, con un poco de fortuna, justo lo que es decisivo en la final, que es marcar el primer gol. Y ha costado Dios y ayuda, pero bueno, en París estamos con la flor y viene bien de vez en cuando.
3: Dijiste que no preparabas las tandas de penaltis o los lanzadores de penaltis, pero las últimas seis las has ganado, Luis.
1: Va a ser esa la cosa.
2: Perdí la de Marruecos con España, me mataron por eso.
1: Ya.
2: Cuando uno llega a los penaltis, depende de la calidad de los jugadores, no es suerte, de la calidad de los porteros y luego del azar. No va a cambiar una tanda de penaltis ni la actuación del Arsenal ni la nuestra.
4: Luis, yo te quiero preguntar por dos cosas. Una primera más táctica, que has corregido en el descanso, ya que os estaba costando mucho encontrar a los jugadores de fuera en buenas situaciones, ser profundos.
2: Bueno, en primer lugar, cuando juegas contra el Arsenal, si intentas ir por el carril central estás muerto. Era algo que habíamos hablado antes del partido. Hemos ido demasiado por la frustración de encajar el gol. En la segunda parte hemos intentado arreglarlo. Yo creo que hemos conseguido aparecer más en el área. Este tipo de partidos los controla el que va perdiendo, no el que va ganando. Y en ese sentido, nosotros estamos muy acostumbrados a jugar contra equipos replegados, pero esto es otro nivel. Sacan ventaja de cualquier acción, de cualquier falta, de cualquier momento. Te frustra mucho jugar así, pero yo creo que merecemos ganar esta final. También habría merecido el Arsenal, no te voy a engañar. Pero creo que lo que hemos hecho a lo largo de la temporada es algo destacable y estamos muy contentos.
5: Decía Rafael Pol en la previa que le hacía incluso más ilusión esta segunda que la primera. No sé si por lo que cuesta dos consecutivas, lo que ha costado también más esta final que la del Inter.
2: Yo como esto solo se lo he hecho hacer al Madrid, no tengo ni idea de cómo va. O sea que la primera fue histórica, la segunda lo va a ser más. París, yo creo, y el Paris Saint-Germain es un equipo que necesitaba meterse en el grupo de los mejores equipos. Ahora ya estamos ahí, no queremos bajarnos y queremos seguir identificándonos por una manera de jugar que le gusta a la gente.
3: Luis, ¿te llegó a poner o a sacar de quicio de alguna manera lo que tardaban en sacar de banda, lo que tardaban en sacar los córners? Decía, ¿te llevabas la mano al reloj?
2: Bueno, cada uno en el fútbol,
3: usa sus armas.
2: Conocemos todos. Yo tengo un gran respeto por Mikel, por supuesto, por Gavi Heinze, que fue mi jugador, por el Arsenal como club, pero cada uno intenta llevar el partido a su sitio, a lo que él es más fuerte. En ese caso, nosotros intentamos que cuanto más tiempo efectivo de juego haya, mejor para nosotros. Yo creo también intentando aprovechar pues, las cualidades que tenemos, pero todo respetable, cada uno intenta desarrollar su equipo de la mejor manera y Mikel ha hecho una temporada increíble.
4: Sí, Luis, comentabas que lo más difícil después de ganar, obviamente después volver a ganar, por encontrar la motivación, el estímulo para unos futbolistas que ya han llegado al éxito. ¿Ahora qué? Después de esto.
2: Pero estos jugadores son totalmente diferentes. Estos jugadores los tengo que parar de entrenar y siguen entrenando. ¿Sí? Cuando alguien disfruta de lo que hace y no le cuesta nada, eso no tiene ningún mérito para mí. Es al revés, te lo digo en serio, les tengo que parar de entrenar. Este equipo va a competir el año que viene seguro. Ya veremos el nivel, será altísimo, porque cuando uno disfruta de lo que hace, no cuesta nada.
3: Disfrútalo y buenas vacaciones, que hace mucho que no tienes, ¿no?
2: ¡Uy, casi dos meses, qué maravilla! Me voy a Gijón, me voy a Formentera y me voy a...
0: Más que merecidas las vacaciones de Luis Enrique, el marcador.
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0: 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Arranca ya la segunda parte en lo del Toralín, José.
22: Con los mismos 21 que acabaron la primera parte, porque ya sabéis, fue expulsado Iker Luque en el filial del Atlético de Madrid, jugando la Ponfe, empate a cero, primer minuto, centro al área, Calderón no remata, la deja muerta Javi Serrano. El balón a las manos de Esquivel, la pegó izquierdo en la frontal. Primera llegada, primer tiro a puerta de la segunda parte para la Ponferradina. Qué despeje malo al centro. Fue perfecta la dejada en forma de despeje de Javi Serrano para izquierdo, Borja.
1: Correcto, es un error técnico a la hora del despeje. Y esto es lo que decíamos en la primera parte que tiene la Ponferradina, que es un equipo que espera tu error y te penaliza. Y luego los lanzamientos de frontal, que también lo hemos comentado. Son 9 goles los marcados desde fuera del área, es su mejor marca en primera federación.
22: El remate ahora de Julio Díaz, la jugada de Velotti por el carril central. La dejó para Rayán, que abrió a la izquierda. La llegada del lateral, la pegó Julio Díaz, balón arriba, sacará de puerta la Ponfe. Llevamos 2 minutos, ha empezado con mucho más ritmo que bastantes partes de del primer tiempo, ¿eh?
0: Por lo menos más intenciones, que lo vemos, o fallos que abran un poquito a nivel ofensivo.
1: Y porque la Ponferradina ahora tiene que llevar el peso, porque ahora está con un futbolista más, porque ahora ya el partido no es un duelo continuo, sino que tienes que tener un poquito más de control, porque juegas en casa, la vuelta es en Alcalá, entonces tienes que intentar sacar un resultado favorable por el condicionante que tienes en el partido.
0: Y también comenzó lo de Granada, Olmo.
23: Sí, comenzó la segunda parte en Los Cármenes con un cambio en el Real Club Sporting de Gijón. Entró Gaspar Campos, se fue César Gelaver, que no ha tenido una buena primera parte. La verdad es que le ha tocado muy poco. Él es del Castilla y ha habido 2 ocasiones. Una para Pablo Sáenz, otra para Juan Otero, una para cada equipo. Así que nada, 8, casi 9 ya de la segunda mitad en Los Cármenes. Sigue el empate a 1 entre Granada y Sporting.
0: Toralín, José.
22: Saque de banda a favor de la Ponfe. Casi 3 minutos, mira, van a hacer la misma que en la primera parte. Ahora desde el costado diestro la va a poner Coque, si la vista no me falla. y dentro del área espera Borja Vázquez, espera Borja Valle, espera Slavi. Allá va el saque de banda directamente al centro, al área, la ponía izquierdo, la saca la defensa, la tiene Boñar. Boñar perseguido por Slavi, se la queda el 4 para ceder a su portero. Viene Esquivel, se lanza al suelo Borja Vázquez, despeje de Esquivel, buscaba a Rafa Llorente, la acaba perdiendo Arnau. Pelota de nuevo para la Ponferradina. Atrás, ese envío de Borja Valle para su portero, también Andrés Prieto. Pide calma a los suyos, la juega con la diestra, buscando el costado donde estaba Calderón, intenta entrar izquierdo, se anticipa Dani Martínez. La tiene el central zaragozano, protagonista ayer en Radio Marca, que fue, por cierto, como contábamos, debutante también esta temporada con el primer equipo. Jugó en el Sánchez Pizjuán. Es verdad que empezó mal el partido con aquel penalti, que cometió casi nada más empezar, pero luego se fue entonando, un chaval salido de la cantera del Real Zaragoza.
1: Sí, y que en Zaragoza, ahora con el descenso y ver qué pasa con el madrileño, andaban pensando a ver en qué estaba su situación. Y vas a decir, José, antes que querías comentar alguna cosita del madrileño.
22: Sí, espera a ver la pelea ahora de Velotti con Borja Valle, que está el partido intenso, intenso. Ahora en cuanto haya un descansito, un bajón de ritmo, lo contamos, porque se quería marchar Borja Vázquez. Corta Puric, concede el saque de banda, vuelve a la carga la Ponfe. 4 minutos, como decíamos antes, más intensos que gran parte del primer tiempo. Jugando de nuevo izquierdo, insiste Fede San Emeterio. Viene la presión Velotti, encerrado ahora el Atlético de Madrid, el filial del Atlético de Madrid, el Atlético madrileño, perdón. El pase no fue bueno de Fede San Emeterio. No llegó a ese envío Borja Valle. Sacará de puerta Salvi Esquivel. Vamos a llegar al 5 de la primera parte, de la segunda parte, perdón, empate a 0.
0: Pero cambió el nombre, sí, ¿no? José, que esto da también a veces un poco de error, sí, en la gente, que cambió esta temporada o ya antes había cambiado el nombre del filial.
1: El nombre es oficialmente Atlético Madrileño.
0: Pero sí, sí, antes también se llamaba Atlético de Madrid B, ¿no? Vamos,
22: sí, sí, yo creo que lleva 2-3 temporadas, no recuerdo ya el cambio. Creo que de esta no es, creo que el año pasado ya Borja, ya me falla, a mí me falla la memoria.
1: Creo
22: la
1: que oficialmente... Creo que
22: lleva mínimo dos o tres, pero no estoy seguro.
1: Creo que oficialmente se recupera el 1 de julio, oficialmente, aunque ya se le llamaba madrileño, pero
22: bueno, claro, eso puede ser. Si yo no,
1: registrarlo,
22: no recuerdo,
1: eso es, fue ya para esta temporada.
22: Jugando izquierdo, miradlo vosotros, anda, que yo ahora no lo puedo ver. Jugando Puric,
1: sí, confirmado.
22: Confirmado, vale, digo, sí. Que yo no recordaba, la verdad. Pero es verdad que se llevaba llamando tiempo ya, al Atlético de Madrid B, digamos, Atlético madrileño. Al suelo Borja Vázquez, pedía falta, no le hicieron nada, se lo dice Figueiredo, recupera el Atlético de Madrid, cruza la divisoria Velotti, conduce el argentino, pero no viene nadie con él. A ver qué hace Velotti, se quiere parar, protege ante San Emeterio, pedía falta, dice el árbitro que sí la hay. Del 6 de la Ponferradina, que se enfada. Ahora le pedía explicaciones al colegiado del colegio gallego. A falta de Velotti, sinceramente creo que ahí encontró petróleo, porque iba solo contra el mundo, iba girándose, buscando un socio. Llegó Fede San Emeterio por detrás para agarrarle, y quizá cuando parecía que estaba empezando a perder el control de la posesión, encontró también ese agarrón que le hizo irse al suelo y sacar la falta a favor del filial del Atlético de Madrid. Va a votar Julio Díaz. 6 minutos llevamos de este segundo tiempo, empate a 0. Hay que ver también, el calor pega. Yo es verdad que estoy aquí detrás de una lupa, porque el cristal ha sido una lupa durante toda la primera parte, pero hace calor, ¿eh? Ha hecho más de 30 grados todo el día aquí en Ponferrada. Y a ver también eso, pues cómo aguantan los dos equipos. Llegas a final de temporada, el Atlético madrileño, por ejemplo, jugando con 10. Salen ahora, mira, mueven los banquillos. Veo en la Ponfe, por ejemplo, en Fulu, está Frimpong, Keita. Estaba también Cortés. En el Atlético de Madrid veo a Morcillo, a Cuba, a Castillo, a Corral. Ahora lo contamos porque hay saque de esquina. Ese envío del lateral de Julio Díaz, que acabó en un despeje de la defensa. Y allá va de nuevo Julio Díaz junto a Arnau Ortiz a servir ese envío desde la zurda. La va a poner Arnau. Borja decía primera división. Yo creo, ya te digo, que mínimo este chico vino de Polonia. Ese año también invirtió el Atlético de Madrid un buen dinero por él, pero este sí ha dado resultado. A ver lo que saca este verano Arnau. Qué malo el envío. Segundo palo, muy pasado. La consigue salvar. Ahora Buñar. La tocó de espuela como pudo Rafa Llorente. La jugada estaba invalidada. Había salido cuando lo intentó salvar Buñar. Intenta montar rápidamente la contra la Ponfe. Borja Vázquez, le hace falta clarísima a Velotti. Le metió el codo Y recordamos que Borja Vázquez tiene amarilla, se queda en el suelo Velotti, el pase largo de Andrés Prieto, la falta fue clara del 18 de la Ponfe.
1: Sobre Arnau Ortiz, para situar a la gente, es un chico de la cantera del Girona, llegó a ir convocado con Michel en la categoría de Liga Hypermotion, aunque no debutó, y se vio su talento en Murcia, en el Real Murcia, y ya juega en Hypermotion, como dice José, con el Dense Cartagena la temporada 23-24, no lo hace del todo bien, no consigue destacar y acaba en el Slash Broklau, un equipo de la liga polaca con el que desciende, y ahí lo acaba firmando esta temporada el Atlético madrileño. Lo que nadie se esperaba son sus números, son 23 goles, 6 asistencias, siendo extremo, que ese es el gran debe. Yo, para mí, está para un equipo de zona alta de Hypermotion, y en algún equipo de la Comunidad de Madrid creo que podría encajar bien también en Primera División.
23: Chicos, momento muy emotivo en los Cármenes. Se retira del terreno de juego, se retira del Granada y se retira del fútbol un futbolista que en España se le quiere mucho. Se retira Don Manuel Trigueros. Después de 2 temporadas en el Granada Club de Fútbol, cierto que no se han cumplido los objetivos, que en ninguna de las 2 temporadas el Granada ha logrado ascender, que ese era el objetivo y el propósito que tenían con su fichaje. Le han hecho, ha sido bonito porque se le ha hecho un pasillo para abandonar el campo. Le ha puesto el brazalete a Sergio Ruiz y Manu Trigueros, que ya se convierte en exjugador después de que acabe la jornada de hoy. Se retira con la ovación de los Cármenes.
0: Qué gran futbolista que se retira con sobre todo gran actuación, la que se puede recordar Villarreal, la que podemos recordar en Granada, es decir, un grandísimo centrocampista que ya dice adiós en este último partido como profesional.
23: 14 temporadas en el Villarreal, Monjil, que se dice pronto. Total. 14, 2 en el Murcia Imperial, en el filial del Murcia, y otras 2 en el Granada. Las lágrimas en los ojos, vamos, que no se las quita nadie a Manu Trigueros, que estaba llorando al irse y sigue llorando en el banquillo.
0: Pues todo ganado, lo que tiene Manu Trigueros con todo ese pasillo, con todos esos homenajes, todos son pocos para el gran centrocampista que ya ha jugado su último partido como futbolista profesional. De momento que todo sigue igual, ¿no, Fran?
23: Sí, minuto 61 de partido. Ataca ahora Juan Otero. Está siendo una pesadilla, el futbolista para el Granada. Diego Hormigo ya se lo comió con el gol. No sé si está pidiendo el cambio el propio Diego Hormigo. Juan Otero ahora le recrimina que le ha pisado. Ya se comió con ese balón que tocó y que despistó a Astralaga en el 1-1. Y es que no puede con él. Así que es la atracción total ahora mismo en el partido. De hecho, fíjate, están picados los dos. Ha tenido que venir a poner orden el árbitro. Y como te digo, 62 de partido en los Cármenes. Sigue el empate a 1 entre Granada y Sporting.
0: Hay futbolista del madrileño en el Toralín al suelo, José.
22: Es Dani Martínez. Ha recibido un pelotazo en toda la cara en una jugada donde Javi Serrano ha perdido el balón en la frontal del área. El lanzamiento rápidamente le ha pegado en la cara, como digo, a Dani Martínez, que no se levanta. Han entrado las asistencias y Joan Afti le he visto entregar la tarjeta de la segunda reclamación, digamos, del segundo challenge.
1: Lo
22: ha entregado, ¿no? No sé si en la tele ha salido ya, pero
1: yo no lo he visto. Le hemos visto con ella en la mano, lo que no sabemos
22: y es ha ido, claro, ha ido al cuarto árbitro, pero ya no sé si le ha llegado a dar o no.
1: Lo que hacen normalmente los técnicos y los jugadores, hablan entre ellos para ver si la piden o no. Porque el técnico muchas veces le puede decir, oye, ¿estás seguro 100%? A ver si vamos a ver la pegada y luego pasa cualquier cosa.
22: Yo creo que hay poca duda, es que yo creo que le ha pegado un golpetazo en la cara el balón, ¿no?
0: No, pero yo creo que no es de eso. Es justo la jugada anterior.
1: La de Julio.
0: Cuando se mete en el área el jugador de la Ponferradina y mete el pie del futbolista del madrileño.
1: Un posible penalti de Julio.
0: Eso es. Ya le cae ahí el rechace a un jugador de la Ponfe y luego es cuando en ese disparo.
22: Nada, no lo ha pedido, ¿eh?
1: Vale. No lo pide, no, porque
0: era muy leve.
1: En
0: ningún sentido. Era muy leve.
1: Es que esto ha pasado a algún técnico. Le ha pasado a algún técnico, José Mojil, de que han pedido los challenges, vamos a decirlo así, medianamente pronto. Y luego ha habido jugadas en los últimos 10 minutos, con algún penalti incluso bastante pitable, y no lo han podido utilizar el challenge. Por eso la importancia de ejecutarlos bien.
22: Yo, de hecho, me parecía una locura cuando ha pedido el de la expulsión de Iker Luque.
1: A mí también.
22: Me parecía tirarlo.
0: Sí, que hemos pensado todos lo mismo.
22: No sé lo que ha encontrado ahí, pero sí, es cierto que le ha salido bien, me parecía una locura.
1: Y yo diría siempre lo mismo, el concepto del fútbol videosupor a mí me encanta. Más que el VAR, ¿eh? A mí me gusta más,
22: sí, pero
1: el concepto
22: tiene, pero
1: el problema
22: lagunas.
1: Es las imágenes en cuanto al número de cámaras que te limita para muchas acciones, pero lo que es el concepto
22: tiene,
1: a mí
22: pero
1: me
22: también
1: gusta.
22: Tiene lagunas, Borja, porque por ejemplo lo que comentábamos en la situación de antes de pido la roja, pero si no es roja, como la rearbitra, es amarilla y como es segunda amarilla, o sea, quiero decir, o es roja o no es roja. No sé si me explico, en ese tipo de situaciones. O sea,
1: sí, que creo no, que no se que... pueda rearbitrar en caso
22: claro,
1: de que sea
22: esas
1: amarilla.
22: Ambigüedades,
1: claro.
22: Sí, claro. O no, o si se puede rearbitrar, que se rearbitre siempre que creas que puede ser segunda amarilla. ¿Sabes cómo te digo? Que no pueda ser segunda amarilla porque te beneficies de que no ha sido roja, pero como era un error no haber pitado nada. Quiero decir, o se rearbitra todo o no se rearbitra. Que sean sí, dos challenges no para pedir todo, lo que te dé la gana.
0: Que no es todo el rato justo. No se aplica la justicia todo el rato. Es lo que.
1: Tengo la sensación de que lo que están testando, porque recordemos que el fútbol video por las competiciones que está integrando, es también para irlo potenciando y mejorando. Lo que se está valorando es precisamente comentarios que estamos haciendo aquí, de cómo se pueden evitar pues ciertas situaciones, por ejemplo la que pasó con el Eldense Atlético Madrileño, la expulsión de Alex Serra, donde al final no es expulsado, una segunda amarilla, que luego se pide un challenge para que se revise una posible falta precisamente de Iker Luque previa, etcétera. Bueno, ese tipo de cosas se irán mejorando, pero a mí el concepto de que un entrenador solo tenga dos peticiones
22: es más ágil, yo creo.
1: Sí, más ágil. Sí. Y se pierde menos tiempo. Insisto, quizás el problema para que la gente lo vea más ágil es que en Primera Federación hay menos cámaras que en Primera División.
22: Pero que esto lo hay, o sea, este concepto no es nuevo. O sea, quiero decir, el fútbol no ha inventado absolutamente nada. Esto existe en waterpolo, existe en hockey, existen muchos deportes. En fútbol sala, el fútbol no ha inventado absolutamente nada. Y probablemente esto sea a lo mejor lo que tenían que haber utilizado desde un primer momento. Pero bueno, son diferentes.
1: A mí me gusta, yo vuelvo a insistir. El concepto me parece mejor y más ágil que el VAR.
0: Pero es verdad que
22: a ver, ahora este otro rifirrafe, otro hombre al suelo ahí en ese forcejeo en la banda. Se lleva amarilla Fede San Emeterio. El que ha caído al suelo creo que es Rayán, pero no he podido ver, me pillan el otro lado del campo. ¿Por qué? O sea, ha habido un forcejeo, Rayán ha ido al suelo, a ver, San Emeterio ha visto la amarilla.
0: Hay un empujón de San Emeterio y va al suelo, pero vamos, que nada.
22: Pues así ha pasado ya cuarto de hora, de esta segunda parte, sigue el empate a cero. La Ponfe que busca ese gol que le dé algo de ventaja de cara al partido de la próxima semana en Alcalá, en Madrid.

0: Mujer que mal lo hizo Arnau, el centro de Onda Barrena, se queda solo Slavi, rápido Esquivel para atajar, ese balón que ponía Onda Barrena desde la frontal del área, se le escapó Slavi, muy atento Esquivel para quedarse con la pelota. Os decía que claro, tienen que desplazarse de ahí, de Pozuelo a Alcalá, que es casi una hora de ida, una hora de vuelta, y lo que han hecho ha sido... una furgoneta con pantalla de televisión y demás, y aprovechar durante ese trayecto, es una historia curiosa, aprovechar durante ese trayecto, sí, para analizar partidos. O sea, ellos llevan el análisis del rival o el análisis posterior del entrenamiento a la vuelta, lo realizan, digamos, empleando esa hora que ibas a perder en el coche, pues viajando todos juntos.
1: Fue muy curioso, sí.
0: Es curiosa la historia, la verdad, y me lo contaba el otro día, me pareció muy curiosa. Optimizar el tiempo,
2: Que de Pozuelo a Alcalá es un buen camino. Por cierto, la acción que comentabas antes de Esquivel, que ha acabado bloqueando, está muy bien Puric, está muy inteligente para ponerse por medio y poder proteger esa pelota.
0: La falta ahora de Velotti, y esta es peligrosa, Falta de Velotti, se queja, pero es clara, yo creo, sobre Borja Vázquez. Falta peligrosa a favor de la Ponferradina, escorada un poco a la izquierda, pero apenas a 3 metros de la frontal del área, o algo menos. Falta muy peligrosa, se ha quedado con el balón Calderón, el dorsal número 7, aprieta el Toralín, saben que es un momento clave del partido, que puede estar ante una gran oportunidad de gol para abrir el marcador la Ponfe.
3: Es falta, ¿eh? Es falta.
0: Muy clara.
3: Mete la pierna donde no toca y menos en esa zona del campo. Así que falta muy peligrosa a favor de la Ponfe.
0: Muchas dudas ese doble pivote del Atlético madrileño,
2: Velotti, yo es que me gusta Javi más Serrano. Morcillo. Y José, lo pero hemos comentado. A mí Morcillo me convence mucho más que Javi Serrano, que es un jugador de mucha confianza por experiencia.
0: Con el primer equipo lo ha hecho bien, lo ha hecho muy bien Morcillo. Sí, sí. Pero bueno, la tiene la Ponfe. Calderón, al final no la va a pegar, se ha escurrido. Qué mala suerte ha tenido Andoni López en el momento del golpeo. Apoyó la pierna derecha para pegarla de zurda, le falló el apoyo, se cayó al ir a pegarla. Obviamente ese centro no fue a ningún lado, así que ocasión perdida para la Ponferradina. Sacará de puerta al Atlético de Madrid. 18 de segunda parte, queda lo mejor. La magia del playoff. Qué bonito es este mes en el fútbol modesto,
2: Sí.
0: De aquí para abajo, la segunda federación, la tercera, es maravilloso.
2: Subido el Logroñés hoy.
3: No sin polémica en San Sebastián de los Reyes.
2: Bueno, sé que ha subido.
0: Estará,
2: no sé
0: contento,
2: qué ha pasado.
0: Estará contento la barba.
3: Ahí
0: ¿qué
3: está,
0: ha pasado? Cuéntame.
3: No, que ha habido en uno de los goles del conjunto local, aparte de la afición de Logroñés, ha estado tirando bengalas, cosas al césped. Y bueno, pues una de las imágenes que no nos gusta ver, pero es, como dice José, es ese momento del año en el que va habiendo muchas celebraciones, por ende también muchas decepciones de los equipos ya que llegan a estas alturas de temporada jugándose ascensos por lo general, pero entra de todo, es el momento más bonito por el que todos luchan a lo largo de toda la temporada.
0: Es muy duro porque el que gana es un fiestón y el trabajo bien hecho, pero es muy duro para muchos equipos que solo tienen un objetivo, que es subir. O sea, hay muchos equipos que por tema económico, por tema deportivo, solo les vale subir. Quedarte a las puertas, ¿eh? Y que llegue el minuto 90, el 20 de junio, y digas, ¡puah! Otro año entero para llegar aquí.
2: Y lo que luego puede surgir de ascensos y descensos que te impliquen a ti. Y el ejemplo es la Primera Federación. De estos 8 que ahora mismo están en el playoff, solo suben 2. O sea que todos estos se quedarán por lo menos 6. Más el Real Zaragoza, el Huesca. Tú fíjate que 2 equipos que bajan, que sí, sube el Tenerife y el Eldense. Pero estos 2 que bajan son tremendos. Llega San Andreu, que es un equipo también con una historia y que tiene un proyecto interesante. Es que está el Murcia, está el Hércules, que esta temporada han estado lejos de subir. El Cartagena. En fin, es que hay una cantidad de equipos en esta Primera Federación, por ejemplo, que hace todavía más complicado pensar en ascensos. Y hablamos de estos playoffs, cuidadito los que se vienen en Hypermotion, cuidadito.
3: Que es que puede caer hasta el tercero, Que el tercero no tiene todavía la plaza garantizada en playoffs. Entre Almería, Las Palmas, Castellón, Málaga, Burgos, Eibar, es decir, de todos esos puede entrar cualquiera.
2: La Unión Deportiva Las Palmas.
3: Hay 2 que se van a quedar fuera.
2: Es una locura. Y luego el nivel de los equipos,
3: Y luego también, que lo decías, Borja, que todo lo que puede influir a la Primera Federación. Cuidado, hombre, al partido, claro, de las 9.
0: Y,

0: entre en Leganés segunda, y Mirandés.
1: Y en la segunda federación, el jardín que hay con la alineación indebida del Numancia, la
2: reclamación.
1: Fíjate, el Numancia que reclama una alineación indebida casi de Navidades.
0: Del Fabril.
1: Cuando el Numancia está ya eliminado del playoff, que perdió contra el Poblense, pues reclama casi que, bueno, no, sin el casi, que le asciendan. O sea, esto puede ser un cacao tremendo, absolutamente. Pero bueno, serán muchos capítulos todavía por contar. Aquí quedan 24 minutos, lo ha recuperado el Atlético de Madrid, que prepara dos cambios. En la banda ya Adrián Corral y Castillo van a ser las dos primeras sustituciones en el cuadro de Fernando Torres. Posesión ahora para la Ponferradina, la perdió Velotti otra vez en la banda derecha. Sacarán Doni López para el equipo de Medinafti, que juega ya en defensa. Hay una imagen muy curiosa, la veíamos en marca.com también, de Nafti contra Torres en el Mundial 2006, cuando eran, bueno, que se enfrentarían en España también, pero jugaron en el Mundial, uno con la camiseta de Túnez, el otro con la camiseta de la selección española, en aquella época, en el Mundial 2006.
2: ¿Cómo pasa el tiempo? Oh.
1: Vamos a mí. Nafti ha sido tribuno de marcador, claro.
2: Sí, señor. Señor. Don Medinafti.
0: Va a estar complicado. Trabajo, ¿eh? Va a estar complicado ficharle para este mundial, ¿eh?
2: Bueno, va a estar hay complicado. Que, hay bueno, confío en tus capacidades, Mojil.
0: Yo confío en José, que le tiene más cerca. ¿Sí?
1: Bueno, yo lo entiendo, yo lo intento. Ya me dirás cómo están las negociaciones y de cuánto dispongo.
2: Ojo, eso es muy importante. Adrián Corral, por cierto, que va a salir, tiene un golpeo de pelota espectacular.
1: Si hemos aprendido algo esta semana, es que cuando quieres fichar a alguien tienes que ir con dinero. Sí. Con intención solo no basta.
2: Vaya.
1: Yo me puedo acercar a Nafti y decirle, oye, te queremos fichar. Y Nafti igual dice, oye, que yo me quiero ir a Radio Marca, pero claro. Si no hay
0: la chequera,
1: manteca,
0: amigo.
1: No. Claro.
2: Si yo publico que él quiere venir a Radio Marca, ¿tampoco vale, José?
1: Bueno, igual se ablanda y viene gratis, pero no suele ser el caso.
2: Vaya.
1: Ya veremos. Ya veremos cómo está el fútbol moderno, ¿eh? 68 de partido. Han entrado.
2: Se ha ido Arnau, ¿eh?
1: Sí, han entrado Corral y Castillo. Se ha marchado Rayán y Arnau Ortiz.
2: Pues, declaración de intenciones.
1: A ver, Corral, yo creo. A ver, estaba esperando un poco a ver dónde se coloca Corral. Si por delante de Julio Díaz o por detrás. Creo que va a colocar defensa con Corral, digamos, defensa de tres centrales atrás. Corral se puede mover, yo creo, desplazar al lateral en ataque y cerrar atrás.
2: Sí, como central. Él juega de central zurdo, claro. De central zurdo o lateral año. Izquierdo, que es su posición,
1: claro,
2: lateral.
1: A ver qué viene la contra de la Ponfe. Lo intentaba Borja Vázquez, el agarrón sobre Puric y falta clarísima del jugador local. La perdió y ahí van a entrar otros dos hombres también en la Ponfe, ¿eh? Keita con el dorsal 17 y otro veterano de guerra, Eric Morán.
2: Uf, bueno, Eric Morán que llegó con la temporada empezada. No tenía equipo desde que la pasada campaña ascendió con el Andorra. Y en el mercado ya pasado de invierno, no sé si fue ya a mediados de enero, acaba firmando por la Ponfe, pero no llega a tener muchos minutos. No ha jugado prácticamente nada la temporada. Y luego Keita, este chico que le vimos debutar en primera división con el Getafe, que ha tenido un tramo de temporada terrible jugando de extremo. Con Nafti juega de punta, ha hecho un par de goles en la temporada, pero muy lejano del rendimiento que se esperaba del ex del Getafe.
1: A ver, Rafa Llorente, el disparo arriba. ¡Qué ocasión acaba de tener el madrileño! El zapatazo de Esquivel desde su portería, la bajó, el control es delicioso de Rafa Llorente, se dio la vuelta el ex del Alcorcón, la pegó zurdazo arriba, rozando el larguero de la portería de Prieto. Llegan los cambios en la Ponfe, se va a marchar Calderón, el dorsal número 7, y va a entrar Eric Morán, y se va a marchar Fede San Emeterio para dar entrada a Keita.
2: Bueno, al final lo que decimos, vamos a ver el posicionamiento de Keita, que seguramente va a ser más fijador, jugador de zancada, y luego con Morán tener un poquito más de salida con presión del Atlético de Madrid, aunque el equipo de Fernando Torres tampoco está siendo excesivamente agresivo. El Atlético tiene que aprovechar el golpeo del Rafa, que como ha intentado ahora es un jugador que tiene un excelente golpeo, y luego de Adrián Corral a balón parado con su zurda. Es un futbolista que tiene en ese tipo de acciones muchísimo peligro.
1: Le metió un gol al Marbella hace un mes o así, tremendo. Se ha colocado 4-3-3 ahora la Ponfe, ¿eh? con Eric de ancla, con izquierdo
2: y Keita y Borja, ¿no?
1: Y luego los Borjas, uno en cada banda. Borja Valle tirado a la izquierda, Borja Vázquez tirado a la derecha y Slavi de delantero. La falta de Boñar, amarilla para el 4 del Atlético de Madrid, derribó a Borja Valle. Y la amarilla, como digo, para el lateral diestro del conjunto rojiblanco.
2: Bueno, pues ahora también cuidado con esas cosas. San Emeterio se ha ido por la amarilla.
1: Los amonestados.
2: Claro.
1: Sí. Sin ninguna duda, además. A ver la falta primero y ahora ya vamos con los de las amarillas. La tiene la Ponfe, jugando Andoni López. La va a poner desde la banda izquierda. Tocó en Velotti, saque de esquina a favor de la Ponferradina. Saque de esquina en el costado zurdo. Allá va Andoni López para botarlo precisamente el dorsal número 19. 19 minutos para que termine o para que lleguemos al 90.
2: Mejor dicho.
1: Aquí en el Toralín.
2: Bueno, pues ahí el Atlético madrileño lo que va a tener que buscar es tapar las subidas de Andoni, que es uno de los laterales.
1: Uy, cuidado el remate de izquierdo. La peinó, no consiguió orientarla hacia la portería, pero a punto estuvo el 22 de la Ponfe de tener una ocasión clara de gol. Cuidado que se enreda Boñar, cuidado, peligro para la Ponfe. La recupera Keita, viene la Ponfe. ¡Qué error de Boñar! ¡El disparo arriba! La pegó izquierdo otra vez. Un error, igual que antes, de Javi Serrano. Ahora de Javi Boñar. La perdió dentro del área en salida de balón. La pelota de Keita le quedó franca a izquierdo. Puede haber sido una de las más claras del partido para la Ponferradina.
2: Bueno, pues os apuntaba Dandoni, que aparte que tiene un excelente golpeo, es un jugador que se incorpora mucho y es uno de los peligros. Y luego lo que veníamos comentando en la primera parte, el Atlético madrileño tiene que minimizar esas salidas de pelota riesgosas porque la Ponferradina te penaliza sin ningún tipo de problema. El equipo de Nafti ahora está creciendo en el partido, está llegando con mucha más facilidad y otra vez, como habéis visto, intentando esos golpeos de media distancia.
1: Viene de nuevo la Ponfe, sale a tapar Dani Martínez, que viene el chaval de la cantera del Zaragoza, jugando de nuevo la Ponfe, va a insistir por la derecha, venía para poner ese centro ahora, Coque, se la quitaron al 12 de la Ponferradina, se la quita de encima ahora también, Salvi Esquivel, buscando a Rafa Llorente, que está peleando contra cuatro, le pitan falta a Rafa Llorente, y ahora creo que sí me da tiempo el partido para hacer un repaso. Tienen amarilla Ortiz y Boñar por parte del Atlético de Madrid. Tienen amarilla Borja Vázquez, Borja Valle y San Emeterio, aunque es verdad que Arnau y San Emeterio ya no están en el campo, por parte de la Ponfe.
2: Vamos a ver cómo reestructura. Yo creo que Fernando necesita algo más en el centro del campo ahora mismo para resistir el partido. Yo, Morcillo, me lo está pidiendo ahora mismo el encuentro. Y no creo que Nafti tarde mucho en sacar a Frimpong.
1: A ver que recupera el Atlético de Madrid, viene la contra, Julio Díaz, que bien la robó, que bien arranca, se la lleva de Castillo, Julio, la parada de Prieto, ¡fuera! ¡Qué ocasión acaba de tener Rafa Llorente! La recuperación de Julio Díaz, lanzó la contra por la izquierda Castillo, la pega Julio, rechaza Prieto, la pelota muerta a un metro de la portería, con el portero batido, con la cabeza la toca Llorente, la echó fuera, ocasión sin duda, la más clara del partido, ha tenido el 0-1 el madrileño en el 74.
3: Así, Borja, ha sido la más clara del partido.
2: Y una de las virtudes de Julio, la facilidad para incorporarse. El golpeo es muy bueno, ¿eh? Tiene muchísima intención, la cruza bien. Andrés Prieto es un portero fiable, hace un despeje correcto y acaba favoreciéndole que Rafa Llorente le sobrepasa la pelota. Pero la recuperación de Julio y esa cabalgada son muy típicas de las que hemos visto.
1: A ver, la réplica que viene la Ponfe dentro del área, Borja Valle. En el control ha perdido tiempo. Qué rápido ha estado Dani Martínez, porque estaba Borja Valle encarando a Esquivel. ¿Cómo se recompuso el central del madrileño para recuperar la ventaja, tapar el avance de Valle y frenar el intento de la Ponferradina? Vamos, ahora sí, ya llegamos al 75, tiempo de cooling break, descanso, van a quedar 15 minutos de partido. Es la más clara la que ha tenido, sin ninguna duda, hace un momento Rafa Llorente para el Atlético madrileño.
3: Pues está el partido, es verdad que estaba moviéndose mucho y nos viene incluso hasta mal, ¿eh? Este cooling break, pero 15 minutos para llegar al 90, posiblemente que tengamos algo más que irnos en esos 90 reglamentarios. Estamos ya bastante más avanzados, lo de los cármenes, Olmo.
4: Sí, estamos más avanzados y ha habido un carrusel de cambios por parte de ambos conjuntos, ya dando, incluso ha habido un cambio que yo creo que estaba tocado Manu Lama. Espérate que viene ahora el Sporting, tiene que tirarse a ras de hierba Babadio Kou, porque la pelota era peligrosa, era ocasión clara. Buena pelota de Gaspar, que está siendo está teniendo buenos minutos el futbolista que ha salido tras la reanudación. Y en el Granada, te decía, se fue Manu Lama tocado. Muchísimos aplausos. No es despedida, porque es verdad que todavía le queda un año de contrato, pero ya sabéis que tiene bastantes novias el central del Granada. Ha salido también Baila Diallo y Mario Jiménez. Eso,
2: hombre,
4: lo digo porque sé que Aranda está por ahí,
2: hombre,
4: atento. Ha salido Mario Jiménez Gambín, un jugador del que se espera muchísimo, que promete mucho y que veremos que va a tener 7-8 minutitos aquí, bueno, más el descuento para ver si demuestra o puede demostrar algo. Es verdad que es muy poquito tiempo, pero bueno, tiene su
2: talentoso
4: premio.
2: Talentoso, de medias puntas, exacto, puede jugar escoradito a banda, un jugador que le gusta mucho asociarse, que tiene luego también buen perfil para entrar en área. Me parece técnicamente un chico que, insisto, por detrás con Dylan y con Maza, ese triunvirato me parece de mucho nivel. Yo he escuchado que Maza es más complicado que se pueda quedar, por lo que yo he estado escuchando. Pero
4: sí,
2: lo de,
4: ha escuchado bien.
2: Pero lo de Dylan y este chico Mario, yo creo que el año que viene tienen que tener minutos, al igual que Owen, en el primer equipo.
4: Y además que van a ser carne de un proyecto interesante que quiere montar el hasta ahora entrenador del juvenil del Granada, Sergio Ortiz, que quiere
2: muy
4: hacer
2: buen técnico.
4: Un proyecto bastante, exacto, que quiere hacer un proyecto interesante que sea con muchos jugadores de la casa, tirar de ese juvenil. Es verdad que a lo mejor no 9-10 jugadores, pero sí algunos, y sobre todo que tengan presencia y que poquito a poco vayan entrando en la dinámica de un equipo y que no sea, pues, a lo mejor tanto jugador de fuera como últimamente estaba teniendo el Granada en su filial, y que le ha costado pues prácticamente dos descensos de manera consecutiva, porque recordamos que el Recreativo Granada llegó a estar en Primera Federación y que ahora mismo ocupa plaza en Tercera Federación, y este año pues ni fu ni fa, no se ha metido ni siquiera en el playoff de ascenso. Así que
2: es que para que la gente se haga la idea de lo que ha hecho el Granada ha ganado el División de Honor al Real Betis Balompié, que era el actual campeón de División de Honor y Copa de Campeones, y que es el campeón actual de la Copa del Rey. Una generación de los Morante, Marina, Corralejo, o sea, unos futbolistas que tiene el Betis impresionantes. Bueno, empataron, creo que fue 80 puntos, algo que me corrija Olmo, pero ganó el golaveraje, sí, el Granada,
4: ganó el
2: y por eso se ganó el ir a la Copa de Campeones.
4: Pues mira, ahora otro cambio que creo que va a ser ya el último por parte del Granada. Se va José Arnaiz, muy aplaudido, la verdad que ha ido de menos a más, las lesiones le han respetado y la gente está contenta con el rendimiento, y entra un futbolista del que se rumorea que Pacheta no cuenta con él la temporada que viene. A mí me extraña, yo todavía tengo que verlo, y es Sergio Rodela. Es verdad que ha perdido muchísimo protagonismo, un futbolista que esta misma temporada ha estado en la selección española sub-21, un futbolista que prometía muchísimo. Es verdad que se ha ido apagando, que ha tenido menos minutos, que la llegada al 11 de José Arnaiz, que luego el que emergiera la figura también de Pablo Sáenz, una vez que ya firmó con el Real Oviedo y ya se quitó esa losa y ha ido a más, eso han hecho que Sergio haya tenido menos minutos, pero ya no sé hasta qué punto pues no tiene cabida en el proyecto de la temporada que viene, porque le veo un jugador que como revulsivo puede ser interesante.
2: Pues te digo una cosita, si el Atleti madrileño sube de categoría, no te extrañes.
4: Ojito, ¿no?
2: Sí.
0: ¿Cuánto
2: sí,
0: le queda,
1: que
0: Fran?
1: Que viene, qué ocasión ha tenido, perdona, Monjil, ahora en la Ponfe Slavi, en esa jugada por la derecha, Keita se hizo hueco, la dejó atrás para Slavi, la pegó fuera, el 8 de la Ponfe, otra ocasión clara de gol, se está animando el partido a 10 y medio para llegar al 90, la ocasión de la Ponferradina, otra que se va al limbo. Empate a cero, continúa esto en el Toralín.
0: Fran, solo por recordar lo de minuto y marcador de los Cármenes.
4: 86 de partido, quedan 4 más el descuento. Granada 1, Sporting 1.
0: Ha sido la ocasión más clara, esto lo del Toralín, Borja, la que ha tenido ahora,
2: sí,
0: el conjunto local.
2: Es clara, pero ahí estaba bien defendida por parte del Atleti.
1: ¡Velotti fuera! La ha tocado Prieto, la manopla del guardameta, se marchó Velotti, llegó a la frontal, zurdazo arriba, la tocó lo justo Prieto, iba bien colocada, pegadita al larguero, muy bien el portero de la Ponfe en esta acción.
2: Es muy bueno Prieto, portero con experiencia veterana y que luego además da una seguridad tremenda bajo palos. Decía que la anterior jugada de Slavi es buena, pero la ha defendido muy bien el Atleti. Y por cierto, los cambios lo hemos clavado, porque están ya Morcillo y mi amigo Frimpong,
0: sí,
2: que es, vamos, un jugador para Nafti esencial.
1: Ahora lo repasamos, dame un segundo, el centro, Puric, el remate, cayéndose, la sacó la defensa, era Slavi, pero concede el saque de banda a favor del Atlético madrileño. Escorado a la derecha va a ir Javi Boñar. Lo decía Borja, ha entrado Morcillo, se ha marchado Javi Serrano. Eso en el Atlético madrileño. Y en la Ponfe se ha marchado Borja Valle, se ha marchado Esquerdo y han entrado Frimpong y Chemi.
2: Chemi, mucha calidad. Jugador de tres cuartos, media punta, también puede jugar escorado a banda. Mucho talento en último pase y es un jugador que fresco al Atleti le puede generar muchos problemas.
1: A ver, ahora pedían falta de Rafa Llorente, el lanzamiento ha tocado de milagro en Novoa, porque yo creo que no llegaba Andrés Prieto, ¿eh? Fíjate, le ha caído en la frontal a Llorente, reclamaban falta del 9 del Atlético de Madrid en ese forcejeo, pero la pegó con la derecha y si no toca en Ger Novoa, yo creo que ese balón se cuela. Córner a favor del Atlético madrileño. Que el partido acabará como acabe, pero en ningún momento se ha notado que era un 11 contra 10, ¿eh?
2: No. Y este es uno de los debes del equipo de Nafti. La Ponferradina le cuesta mucho llevar el peso del partido. Es un equipo que compite maravillosamente bien, que es muy difícil ganarle porque no encaja. Pero es cierto que cuando tiene que tener más responsabilidades técnicas a la hora de llevar peso de partido, le falta cierta asociación e ideas para romper defensas como por ejemplo la que ha planteado Fernando Torres.
1: Ahora muy rápido también corrigiendo Dani Martínez, era un saque de esquina a favor del Atlético de Madrid, que no cerró demasiado bien la contra de la Ponferradina, la puso Keita, pero muy rápido corrigiendo otra vez Dani Martínez para proteger la salida de su portero Salvi Esquivel, que ya la pone en largo, se peleaba contra todos otra vez Rafa Llorente, que lleva toda la noche ahí bregando contra la defensa de la Ponfe, en algunas ocasiones sacando incluso ocasiones de gol, como para mí la más clara del partido, la que ha tenido hace 8 minutos con ese cabezazo en boca de gol a un metro de la línea con el portero batido que ha enviado fuera. Jugando Frimpong, precisamente, el recién incorporado, la tiene la Ponfe, ya en campo rival, Andoni López, con el exterior buscando arriba Slavi, la carrera va a tapar Puric, viene el central del madrileño, dejando para el lateral derecho que es Boñar, se la queda Boñar, quiere avanzar metros, va a encontrar a Llorente, no es buena la dejada, buscaba Castillo, recupera de nuevo la Ponfe, se la queda Ondarroa, jugando con su portero, pelota atrás para Prieto, estamos ya en el 83, vas a ser mi burrú, Aranda, calcula más o menos.
2: Pues... pues ahora mismo, con lo que hemos visto, con los parones que han sido un poquito menos en la segunda parte, yo creo que nos vamos a ir, de momento, si no pasa nada raro, 5 minutos.
1: Pocos. Y va a sacar Nafti a Cortés.
2: Bueno, un jugador de muchísimo trabajo.
1: Sí, le acaba de llamar.
2: Es un punta, pero no es un gran goleador, no es un jugador de grandes cifras, este año ha hecho solo 2 tantos. Puede jugar escorada banda, puede ser un futbolista más referencia, pero sobre todo lo que tiene Cortés es que es muy rápido y muy trabajador sin pelota. Es un jugador que genera mucho para la segunda línea.
1: Yo en el madrileño de verdad que echo de menos a Cubo, porque es un chaval que tiene gol. O sea, ese chico tiene gol.
2: A mí también me sorprende, José, sinceramente. La apuesta por Rafa Llorente la puedo medio entender por la experiencia. Sí,
1: no, y ha peleado, pero ahora ya yo creo que está faltando un poco de frescura arriba.
2: A mí Cubo me parece que tiene más cosas que Rafa.
1: Pelota arriba de Esquivel. En el 84, empate a 0. Tiene pinta de que ya por muchas cosas que pasen, puede que haya gol, puede que haya goles incluso, pero la eliminatoria tiene toda la pinta de que va a quedar abierta para la semana que viene en Alcalá. La tiene el Atlético madrileño jugando Llorente para Velotti en la frontal. Se ha dormido Velotti, le han robado la cartera. Ahora viene la Ponfe, la tiene Keita. Viene la Ponfe, la tiene Keita. Conduce ya en campo rival. Viene por la derecha la Ponfe. Peligro, peligro, peligro. Qué mal la ha puesto Borja Vázquez. Horroroso el centro de Borja Vázquez, ahora desde la derecha, directamente fuera, y empiezan los calambres, las rampas, Andoni que no puede más, le dice Borja Valle, échate al suelo, pero resulta que el cambio no va a ser él. Sí, yo creo que se ha equivocado el asistente porque es el 16, el Frimpong. Bueno, no, es Frimpong, sí, se lleva las manos a la cabeza, Frimpong se va lesionado, ha durado 3 minutos en el campo.
3: Sí, sí, madre mía.
2: Pues este futbolista ya decimos que es muy importante para Nafti, así que el pobre Frimpong, que ya hemos apuntado que desde ese partido donde se marcha lesionado contra el Arenteiro no ha vuelto a encontrar su estado de forma, jugó solo 15 minutitos contra el Bilbao Athletic, así que bueno, pues la marcha de Frimpong para meter a un futbolista de un corto un poquito más ofensivo.
1: Claro, es que, mira, Andoni López ahora tirando el botellín fuera, porque tiene los gemelos en las orejas, no puede más, claro, él ha pedido el cambio, pero resulta que Frimpong, que se marcha hundido totalmente, es el que se va lesionado, se marcha llorando, ¿eh? El futbolista de la Ponfe, es que ha durado 3 minutos en el campo, no creo que no ha estado más.
2: Es un mediocentro de muchísimo equilibrio, rápido, ocupa campo, se incorpora muy bien, tiene un buen golpeo también de lejos. Entonces, para Nafti.
4: ¡Gol del Sporting! ¡Gol, gol, gol, gol, gol, gol, gol, gol, gol!
2: ¡Ay, Astiaga!
4: ¡Gol, gol! ¡Madre mía! ¡Qué jugada para terminar la temporada en Los Cármenes! ¡Qué jugada! ¡Qué de jugada desgraciada entre todos los jugadores de la defensa del Granada! Incluido Ander Astrálaga, que salió de la portería y ha tenido que ser Brian Oliván el que finalmente, fíjate, la cesión de Hormigo, no llega Astrálaga fuera de la portería y Brian Oliván desde prácticamente el centro del campo, un poquito más allá, cercano ya a la portería del Granada, con la pierna izquierda solo tiene que empujarla para hacer el segundo del Sporting y que se va a llevar seguramente los tres puntos de Los Cármenes en el último partido de la temporada. Jugada desgraciada de la defensa del Granada y tres puntos que seguramente volarán para Gijón. 1-2.
3: ¡Qué golazo! ¿Sabes qué tienen en común este gol y uno que se marcó en este estadio hace 15 años que también se celebró en un Volkswagen? Volkswagen, desde siempre, orgulloso patrocinador de la afición. Pues jugada tremenda, que no sé, Fran, si ya se pita además el final del partido.
4: No, es que espérate, porque puede haber hasta una agresión. Otra vez Dubasín por medio, ahora está Diego Hormigo. Quiero verla.
3: Bueno, más que agresión, yo creo que ha sido un golpe, No ha sido agresión.
4: Es verdad que le pone, pero le pone el brazo, sí. Yo no sé.
3: Vale.
4: Yo no sé.
3: Bueno, ahora me lo cuentas, a ver lo que se resuelve, José, porque estamos casi a punto de llegar al 90 en lo del Toralín.
1: Sí, ya hay falta clarísima de Castillo, el futbolista del Atlético madrileño, que ha visto amarilla por cortar un contragolpe claro de la Ponfe. Está agotando esas últimas oportunidades, quedan 2 minutos y medio. Por cierto, Barboza va a ser el central del madrileño, el último cambio de Fernando Torres, el último cambio del partido, porque Nafti ya ha hecho los 5.
2: Bueno, pues está claro lo que busca Fernando, ya cerrar con todo para intentar aguantar este 0-0, que visto lo visto y con la expulsión de Luque, es un excelente resultado para el Atleti.
1: A ver que viene la Ponfe, cuidado, peligro, que esto no está terminado. La toca Slavi, directamente fuera, se va a marchar, la protege Morcillo, será saque de puerta a favor del Atlético madrileño. Mira, va a hacer 2, finalmente entra Cubo también, estaba metido ahí en el banquillo, no le veíamos. Van a ser los 2 nuevos, bueno, los 2 últimos cambios del Atlético de Madrid, del filial. Entró Morcillo, antes habían entrado tanto Corral como Castillo y ahora al campo se preparan para entrar en unos instantes. Pensaba que lo iban a hacer ahora, pero no, van a aguantar un poco más, tanto Barboza como Miguel Cubo, que renovaba, por cierto, esta semana su compromiso con el Atlético de Madrid. La tiene Cortés, viene la Ponfe, balón para Keita, cuidado, peligro para la Ponfe. Qué bien Dani Martínez, qué rápido Dani Martínez, cruzándose otra vez, providencial el chaval otra vez. El dorsal número 5 que le ha robado la merienda.
2: Qué
1: tanto
2: temporada
1: a Cortés como a Keita. Qué bien ha estado Dani Martínez al corte. Qué partido está haciendo el 5 del madrileño. De lo mejor de esta noche en el Toralín.
2: Y de los mejores de la temporada. José ha sido uno de los centrales de la categoría. Con Puric ha hecho buena pareja, pero él especialmente porque aparte tiene una excelente salida de balón. Siempre se habla de Luque, siempre se habla de Arnau. Evidente, sobre todo por estas cifras que tiene y por su influencia en el juego. Pero yo, cuando todo el mundo me pregunta quiénes son los mejores jugadores del madrileño, nunca se me olvida Dani Martínez. Es un pedazo de central.
3: Ahora sí, Fran, hay final en Granada.
4: Final en Los Cármenes con la jugada del último gol de la temporada en Los Cármenes, del Sporting, que certifica su triunfo y que resume a la perfección la temporada que ha tenido el Granada Club de Fútbol. Que va a terminar, porque mañana hay partido, va a terminar a más de 20 puntos del objetivo del playoff. Se acabó la temporada del Granada, se acabó la temporada del Sporting por debajo de las expectativas que tenían ambos, sobre todo las del Granada, en Los Cármenes. Granada 1, Sporting de Gijón 2.
3: Gracias, Olmo, un abrazo.
4: Abrazo grande, familia.
3: Toralín, José.
1: Esto sigue, vamos a llegar, mira, ahora mismo llegamos al 90. Aranda, sé rápido, ¿cuánto dabas tú? Que viene Cortés, que viene la Ponfe. Antes de que
2: 5.
1: Lo saquen, venga. Pues son 6.
3: Pues justo.
2: Mira.
1: Es que Burrul es mucho Burrul.
2: Bueno, pero me ha acercado.
3: Estamos bien enseñados.
1: Pues 6 son los minutos que quedan por delante, ¿eh? Hay falta ahora sobre Castillo, se enfada Nafti. Y al suelo se echa Velotti, el chaval del Atlético de Madrid, que pide... Sí, no pide el cambio, lo pide Boñar. No sé, yo creo que son calambres. No sé si se ha roto, yo creo que son calambres. Pero Boñar rápidamente ha pedido el cambio para Belotti, el dorsal 18. Se preparan, como digo, Cubo y Barboza. Tiene pinta de que uno de los dos sustituidos va a ser Belotti. Entre las asistencias, yo entiendo que también ganando tiempo el Atlético madrileño, que recordamos juega con uno menos, o ha jugado, mejor dicho, con uno menos, desde el minuto 43,
3: sí, sí,
1: por la expulsión de Iker Luque.
3: Casi toda la segunda parte. Sumarle 7 minutos que hubo de descuento, pero poquito más de 50 minutos.
2: Insisto, y si esto acaba así, es un gran resultado del madrileño, ¿eh?
3: Porque hay que tener en cuenta, Borja, que
1: en este
3: el
1: tipo
3: empate
1: de eliminatorias,
3: le viene mejor al
2: eso es.
3: Conjunto.
2: Si acabara, 0-0 y fueran a la prórroga en Alcalá, lo cual ya es una ventaja porque juegas la prórroga en tu campo, habría que ir a la clasificación de los equipos en la Liga. Y el que estuviera mejor clasificado tendría ventaja. En este caso, el Atlético madrileño acabó tercero en el grupo 2 y la Ponferradina acabó cuarta en el grupo 1.
1: Pues los cambios ya están ordenados, ¿eh? Esperando a que se retire Belotti. Se va a marchar Rafa Llorente. Va a entrar al terreno de juego Miguel Cubo. Y va a entrar también Barboza. Y se va, como decíamos, Belotti, que se marcha lesionado, igual que Frimpong en la Ponferradina hace unos minutos. Ahora es Belotti el que se marcha tocado para completar ese quinteto de sustituciones en el equipo de Fernando Torres en la noche de hoy. Todo va a quedar abierto totalmente para el partido de vuelta. Quedan 4 minutos para saber si nos vamos a ir con 0-0 o si alguno de los dos va a ser capaz de abrir la lata y llevarse una ligera ventaja a ese encuentro que se va a jugar en 7 días en Alcalá de Henares. Balón largo que pone Corral buscando precisamente a Cubo, el recién incorporado. La pelea Castillo dentro del área, la saca la defensa de la Ponfe. Ahora jugaba Coque Iglesias. La vuelve a perder la Ponfe, la vuelve a recuperar el madrileño. La tiene Castillo. Jugando entre líneas, se equivocan en el pase a Morcillo. Buena la recuperación de la Ponfe. A ver que viene la contra. Apoya Slavi por una banda. Apoya Cortés por la otra. Al suelo Borja Vázquez. La falta de Puric. La amarilla para Puric.
2: Bueno, recordemos también para la gente que en el playoff no se acumulan amarillas.
1: A ver, espera. El jaleo en el banquillo del Atlético de Madrid. Ahí ha acudido Andoni López. La pelea con Rafa Llorente y ahora se monta la Mundial. Se encaran absolutamente todos. A ver si desde la tele podéis ver una repetición, pero los que han iniciado, digamos, la tangana han sido Andoni López con Rafa Llorente. Veo ahí miembros del banquillo de la Ponfe que también han saltado. Está también el dorsal número 3, Ger Novoa, el futbolista de la Ponfe metido en el ajo. Pero como digo, sobre todo Rafa Llorente con Andoni López.
2: No hemos podido ver.
3: Es verdad que poco podemos ayudar.
2: Sí.
1: Se llevan a Arnau ahí también. Claro, hay futbolistas que están en el banquillo que no se pueden arriesgar. Hay alguno incluso con tarjeta amarilla. Mira, viene Prieto y ahí Prieto va el árbitro también. Creo que va a mostrar alguna roja, ¿eh?
2: Prieto se ha puesto también a empujar ahí.
1: No, pero Prieto va acusando a algún jugador. Creo que va a expulsar a algún futbolista del banquillo del Atlético de Madrid. Pero está dentro y no sé a quién es, la verdad.
3: Sí, pero Torres, Prieto se va a salvar. Bien Torres metiendo ahí a sus jugadores a banquillo, ¿eh? Para quitarles de que se expongan, de que no les vea el árbitro.
1: Ha sacado una roja, pero a ver ahora cuando se retire alguien, veremos a quién. Creo que es alguien del cuerpo técnico, pero no estoy seguro. Sí, ahora lo vemos.
3: Sí, es alguien del cuerpo técnico.
1: Estaba mirando y no se ha metido directamente ahí a vestuario. No me ha dado tiempo a ver quién era, pero la roja no es para ninguno de los 22 jugadores.
2: Es el que ha acabado empujando Prieto. Prieto ha empujado a un miembro del cuerpo técnico del Atleti que estaba metido en la melé. Es lo poco que hemos podido ver.
1: Es que ha sido en la otra parte del campo, ¿eh? Es que ha sido una falta de Puric cerca del área, defendido por el madrileño. Y esto ha sido en el banquillo del madrileño, que está cerca del área, defendido por la Ponfi. Cuando yo he girado la cabeza, estaba ya montado el jaleo. Y esta sí que puede ser, si no la última, una de las últimas, porque llegamos al 95, hay falta frontal al área a favor de la Ponferradina. Andoni López, precisamente junto al balón, el dorsal 19, encerrado el Atlético madrileño, buscando la última, la Sociedad Deportiva Ponferradina, esa ventaja que pueda tener de cara al partido de vuelta. Sería muchísimo, muchísimo premio para la Ponfe si se marcha con un gol de ventaja, vista la igualdad en el partido. A ver el envío, la tiene que ir dentro del área. Cuidado la indecisión de la defensa, la ha sacado Boñar. El error del madrileño en la marca. Le quedó la pelota a Keita. Rapidísima Boñar para echar la córner. Otra tangana en el área del madrileño, lanzando cosas desde el fondo, esos objetos que están arrojando los aficionados de la Ponfe. Hay saque de esquina, esta sí va a ser la última, da la sensación. Qué despiste de la defensa del madrileño, lo ha rehecho a tiempo, lo ha solucionado Boñar, pero ha sido un despiste tremendo en el minuto 95, ahí la ha tenido la Ponfe, ¿eh?
2: Es que aquí se mueve muy bien.
1: Rematar.
2: El fallo es un fallo técnico de Keita en su control con el pecho, que es lo que le acaba condenando para que esa ocasión no sea más clara y le permite la corrección defensiva al Atleti.
1: El córner viene ahora y este sí, como digo, es el último. Tiene toda la pinta del partido porque estamos ya sobrepasando el 96. Lo va a dejar el colegiado. Así que aquí puede morir el partido de ida de esta semi del playoff de ascenso a la Liga Hypermotion. Madre mía, si la Hypermotion es la hipertensión, ¿es esto qué es? Jugando la Ponfe, es la que desde la derecha, el envío. ¡Qué parada se la ha encontrado Esquivel! La pelota le rebotó a Keita, que tampoco pudo orientar ese remate. Y le golpeó en el cuerpo a Esquivel. ¡Qué sucesión de rebotes! Primero afortunado para la Ponfe, que pudo marcar. Segundo afortunado para el Atleti, que vio como su portero ha salvado un balón de oro.
3: Con la cara.
1: ¡Qué parada de Esquivel!
3: La cara, que se toca la cara el portero del Atleti.
1: Y es que ha rematado Keita con el muslo.
3: Sí, sí, sí. Bueno, porque no le ha dado fuerza. Si es que ni la ha rematado casi. Es que se ha encontrado
1: la pelota.
3: Le ha
1: dado, le ha dado, sí, sí.
3: Sí, sí.
2: Estas son las cosas de Keita.
3: ¿Cómo lo
2: celebró? Las cosas de Keita que os comentaba. Y luego Esquivel tiene esa fortuna de que Keita está desconectado de la acción para poder rematar realmente.
1: Es que yo creo que se la come alguien delante y entonces le rebota directamente. Pero no se ha colado de milagro.
2: No, es que incluso
3: Keita está mirando hacia el otro lado.
2: No, no. Y os cuento más. Fijaros en la repetición. Bueno, José no lo puede ver. Realmente se asusta de que le puede golpear la pelota.
3: Sí, sí, sí.
2: Es increíble.
3: No se la espera para nada. Se está mirando hacia el otro lado casi. Dentro del área
1: pues
3: pequeña.
1: Fíjate lo que te cambia el partido, lo que te cambia la eliminatoria, mejor dicho, si el Atlético,
2: hombre, claro.
1: O sea, si la Ponfe se va con un gol de ventaja ahí, ¿eh?
2: Pero esto es lo que hemos visto de la Ponferradina con Nafti. Partidos así, que estaban igualados, que parecía que no iba a pasar nada, y de repente llegaba el gol, balón parado.
1: Se acabó el partido. Se acabó el partido. Termina la primera parte de la eliminatoria. Empate a cero en el Toralín entre Ponferradina y Atlético Madrileño, con mucha tensión al final. El saludo entre Nafti y Fernando Torres. Los jugadores todavía dentro del terreno de juego, algunos a hablar con el árbitro, otros a saldar alguna cuenta pendiente, pero cuando va a tocar poner todo en orden va a ser la semana que viene, el próximo sábado, en Alcalá de Henares. Todo abierto para la vuelta de semifinales. Ponferradina 0, Atlético Madrileño 0.
3: Pues empate a 0 en este primer round entre Ponferradina y Atlético Madrileño. Despido a José. José, ya, ¿quién ha sido el MVP para ti en este partido?
1: Pues mira, te iba a decir, mira, solo por la que ha parado ahora, se la voy a dar a Esquivel, porque es que podía haber cambiado totalmente el signo del partido.
3: Decisivo, que fue el portero del Atlético Madrileño. Un abrazo, José.
1: Hasta luego.
3: Lo analizamos ya todo en marcador. 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

0: 6. Marcador de Radio Marca, todavía en directo, en el que acabamos de cerrar ese partido en el Toralín, con ese empate a cero entre Ponferradina y el Atlético madrileño en esa primera federación, en esos playoffs semifinales, la ida, que era en la tarde-noche de hoy, ya la vuelta, como ha dicho José, el próximo sábado en Alcalá a las 6:30 de la tarde. Que ahí sí que sí, Borja, vamos a tener... Si hoy se han repartido cera, yo creo que más de lo mismo y un poquito más de fútbol, porque el que ponga un poquito más de fútbol igual es el que ya se va a llevar la eliminatoria.
1: Bueno, está claro que aquí ha habido varios condicionantes. Primero, que el Atlético madrileño ha caído en el tipo de partido que planteaba la Ponferradina y que le ha ido bien muchas veces. Partido de duelos, segundas jugadas, contactos. Los chicos de Fernando Torres creo que en cierta manera han perdido un poco de lo que es su capacidad con balón, donde son superiores a la Ponferradina y se ha demostrado siempre. Y han entrado en este partido de mínimos y partidos cortos donde los de Nafti se desenvuelven también. Luego la expulsión de Iker Luque, para mí una torpeza de Iker que no puede dar pie a esa expulsión en una acción donde además has visto que el partido estaba caliente, que ya había habido demasiados roces, que se había revisado una posible expulsión a Arnau Ortiz. Bueno, pues un error de Juventud que seguramente lo va a reflexionar porque no va a poder jugar la vuelta siendo un futbolista fundamental para el Atleti. A partir de ahí, hemos visto las cosas buenas y malas de la Ponferradina. Las cosas buenas, que es un equipo que siempre llega vivo al partido, que es un equipo que cuando parece que no termina de tener fluidez para atacar, siempre te genera alguna ocasión clara, un balón parado, un balón cruzado, porque es un equipo que en ese sentido va aumentando su presencia en terreno rival, aunque sea de fútbol directo. Y lo malo, pues que cuando tiene que ser un equipo que lleve el peso del partido a nivel técnico y controlar mucho el juego, le cuesta. Es un equipo que le cuesta mucho para la profundidad, el uno contra uno, el asociarse, y eso es lo que le ha condenado hoy jugando toda la segunda parte con un futbolista más. Gran resultado para el Atleti madrileño, que ahora tiene que ir a Alcalá con la ventaja además clasificatoria en caso de empate, y la Ponferradina pues le dará vueltas a no haber aprovechado la superioridad numérica.
0: Pues tienen una semana, casi de forma exacta, para pensarlo, repensar y poner todo lo que tengan en esa vuelta de estas semifinales en busca de un hueco en la Liga Hypermotion la temporada que viene. Borja, mañana te escuchamos.
1: Mañana tenemos playoff de primera segunda, federación, tenemos Hypermotion jornada unificada, el descenso al final, el drama. Bueno, hay muchas cosas mañana que escuchar en Radio Marca.
0: Demasiadas cosas, y quien tenga problemitas con el corazón, que nos ponga también, pero que tenga cuidado. Día de muchas emociones. Un abrazo, Borja.
1: Abrazo, Monjil. Chao, chao.
0: También contaremos el tenis, que juegan Jodar y Carreño en busca de un hueco en esos cuartos de final del Gran Slam de Roland Garros, mañana a eso de la 1:00 p.m. Así que lo contaremos todo mañana desde las 12. Ahora sigue Marcador con Adrián Benedicto. Chao.
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1: Venga, y hoy nos toca hablar de la Champions como es normal, la final de la Champions, y hablaremos también previa de esa segunda división que hoy está tan emocionante, que mañana va a estar, perdón, tan emocionante. Venga, un resumen de la Champions y nos ponemos manos a la obra.

0: Dios, Varela.
1: Un saque realmente extraño el que ha hecho Declan Rice después del primer toque del círculo
2: este
1: central.
2: Partido, tanto el que gane como el que pierda. Pues apenas un par de días para el descanso. No. Cuidado que llega Haver, llega Haver, llega Haver, llega Haver, se queda sin ángulo. ¡Penalti lo pitó! ¡Ojo que es de Mosquera, creo! ¡Penalti lo pitó! ¡No sé si hay amarilla! ¡Con Carasbelia, que no debería estar en el campo! ¡Porque está sangrando! Bueno, pues ¡no debería empatar!
1: Creo que es justo, por lo menos por insistir, por lo menos por buscarlo, por lo menos por quererlo. ¡Viene Ousmane Dembélé! ¡Finalmente patea! ¡Derecha lo marcó! ¡Lo marcó! ¡Menudo remate! ¡Menuda final de Champions! ¡Nos vamos a ir a la prórroga!
0: ¡Jolín, qué ocasión de Barcola! No sé si dio también de madera, ¿eh?
3: Bueno, sí parecía.
0: El portugués sí, vale la primero.
1: Gonzalo Ramos. Ramos para los amigos, como dicen en Portugal. Para el pateo ante David Raya, para intentar poner el 2-1 en el marcador, el 1-0 en la tanda. Sobre la portería donde están los británicos, creo yo. No, estos son los parisinos, sí. Sobre la portería de París, todo a favor teóricamente para el PSG. Al menos el ambiental. La palmadita cariñosa y deportiva entre Safaro y David Raya, que agarra la pelota, que la bota. Enseguida se la cede y se la entrega a Gonzalo Ramos con el número 9 para intentar inaugurar la tanda. De este seguro que hay referencia. Veremos si cambia o no. ¡Qué momento tan decisivo, tan culminante! Raya sonríe, Gonzalo Ramos no lo quiere ni ver, talona. Preguntándole al alemán que esté todo ok para poder golpear de derecha. Resopla, muchos no quieren ni ver, todos se acuerdan de Dios. Aunque mejor estar con el mazo dando mientras se va rogando.
0: Así es.
1: ¡Bajamos! Vamos, chicos, venga, que esto va muy lento.
0: Confianza. La última charla.
1: A ver.
0: Que no ha tenido y no muchas charlas hoy, Siebe.
3: Madre mía, está durando el partido 24 horas.
0: Vaya contraste de color. Alemán.
1: Es lo que además es lo que necesitan los porteros, que les pongan más nerviosos,
3: sí, claro.
1: que les digan sean buenos.
3: Otra, ahora
1: días,
3: Raya
1: otra.
3: Solo. Ahora charlita Raya solo.
1: De verdad. Qué bien haría el fútbol unos drones que dirigieran que con un rayo láser, esto sí, esto no. Luz verde, luz roja, madre mía.
0: Venga, vamos, vamos, vamos.
1: Bueno, pues Raya diciéndole a Gonzalo Ramos que no está bien colocada la pelota. Viene el portugués, va para el pateo. Cuatro pasitos hacia atrás, vuelve a resoplar. Quiere poner por delante al PSG por primera vez en la final. Mirando al cielo, a la grada, a la pancarta de París. Raya se mueve, va Ramos. Derecha, lo marcó. ¡Golazo de Gonzalo Ramos!
0: Bueno, así no se falla el delantero, ¿eh?
4: Esa no la paras.
5: Joder. Madre mía, qué facilidad, ¿verdad? Parece fácil con toda esa presión, ¿dónde la coloca, eh? Vaya golazo.
0: ¡Qué bien!
4: Espectacularmente lanzado.
1: Sí, señor. Bajo palo Safono, veremos quién estrena la tanda para el Arsenal. Es Gyökeres.
0: Es el lanzador principal.
1: Dani, ¿tú tirarías de lado seguridad o sorprenderías?
5: Yo ahora la picaba.
4: Sí, Dani hacía un panenca.
1: Bueno, pues va Víctor Gyökeres, el sueco. Bota de oro. Safono, se cree Jesucristo. Abre los brazos. Gyökeres engañó gol. Gyökeres engañó gol. Hay tablas, hay empate, no fallan.
5: ¡Qué majetes!
1: Viene Doué, el Lamine francés.
4: Se parece, ¿eh?
1: Segundo penalti, importante, todos lo son, claro. Raya bajo palos, tiene chuleta. Carrera frontal, seguro que se lateraliza para buscar un golpeo mejor. Va Doué con el 14, aplaude Raya, sobre las punteritas. Doué lo marcó. Me da la sensación que va a apostar por un lado Raya. Bueno, pues va Alex del Crystal Palace, viene para el golpeo. Para buscar otra vez las tablas, otro que corre frontal. Safonov se agacha. Manos en sus rodillas, carril lateral, patio derecha, talonando paradilla, fuera.
0: Lo ha fallado ese.
4: Por cambiarlo.
1: Nunca es buena la paradilla, aguantó un extenso Safono, se le fue fuera ese, ventaja París.
0: Lo ha fallado ese, Adrián, lo ha tirado fuera Berchi.
1: Bueno, pues Nuno Mendes para poner el 3-1, máxima presión y exigencia para Raya. Tiene algo de descargo Nuno Méndez. Fallar tampoco es irreversible. Viene con el 25, talona, lo paró. ¿Para dónde Raya?
0: Qué buena, qué buena, qué buena, qué buena. Qué buenísima parada de Raya.
4: Lo ha cruzado, pero le ha salido a media altura. Entiendo que lo quería poner mucho más arriba Nuno Méndez, pero de potencia no, no está mal tirado, pero va a una altura perfecta para el portero. Paradón, si aciertas el lado.
1: Pero paradón, ¿eh? Sí, paradón, sí. Paradón, paradón, paradón.
0: Se la cazó, delantero.
5: ¿Os habéis sí, hecho? Fíjate que uno, hay un momento que agacha la cabeza y ya no ve que se ha desplazado ahí David Raya. Pero es verdad que va justo a la altura, claro, es que y con el golpeo perfecto para el guardameta.
4: O rasa o por arriba. O pero, eso es. Pero es que bueno, si la tiras al medio.
1: Empate a fallos que no a goles. Va Declan Rice. Empate a fallos que no a goles. Empate a fallos que no a goles. 2 a 1. O 3 a 2, que sería el cómputo total del partido. Capitán Gunner. Otro que corre frontal. Viene para el golpeo. Buenas, internacional por los pros. Buen lanzador, 41, Safono, foto de Jesucristo, se mueve para ese Jersey Dudek, va de Canra y lo marcó. Empate ahora sin la tanda.
4: Otra vez. Fíjate, ha vuelto a quedar Safonov esperando hasta el último momento sin tirarse.
5: Pero la diferencia del DF con este, más allá del error, evidentemente, es la confianza y la seguridad que Declan dice, voy a tirarlo ahí y lo tira con todo. Tienes que no dudar ni un segundo, fíjate.
6: No estoy entendiendo mucho la tanda de Safonov.
1: Yo creo que ha apostado, como no hay mucha referencia, creo que ha apostado a aguantar.
5: Este ¿no? es el importante, este penalti.
1: Sí. A Graf, que le marcó a España y nos hizo lo del pingüino. ¿Os acordaréis?
4: Sí, sí.
1: Va el madrileño, cuarto penalti, tablas. Va Graf, el marroquí, nacido en Madrid, canterano del Real. Viene para el golpeo, uno de los capitanes del PSG. Duelo español ahí ante Raya, se mueve. Amarillo canario, va Graf, va Graf, lo marcó. Bien, bien. 3 a 2.
0: Qué tanda, qué tanda. Qué bien lo tiró a Kraft. Volvió a apostar por el mismo sitio David Raya, sí. Y se lo cambió Adri del Marroquí.
4: Sí, sí, sí, se lo ha cambiado bien porque Raya ya había vuelto a reaccionar. Se había tirado en los primeros hacia su derecha. Ahora ha vuelto a tirarse hacia la izquierda, donde ha parado el anterior. Muy bien a Raf, cambiando el lanzamiento y chutando bien.
1: Fernando Tejero, que aprieta el puño para Felia y un aire. Tiene ahí su cosita. Bueno, pues.
0: Mira, Martinelli.
1: Martinelli. Tiene nombre de zapato.
6: Zapatito, sí.
1: Va el brasileño. Número 11, Safono. Poca carrera. Viene para el golpeo. Pita Siever. Va Martinelli. ¡Golazo! Nivel en la tanda, ¿eh?
0: Sí, bueno, muy bien. Y ahora es como una muerte súbita. Empata 3, falta un penalti.
1: Diría que el único penalti mal tirado es de ese. Porque el sí, fallado sí, sí. por Méndez no es un mal penalti, creo yo.
0: Queda uno. Empate a 3.
5: Ahora empiezan a ponerse nerviosos los que no iban a tirar penaltis.
0: Sí, veo.
5: Es la posibilidad de tener que tirar.
0: Que me toca.
5: Y a que me viste que tira ahora.
0: Que me toca. O soy héroe o soy villano. A ver, ¿a quién le toca?
4: Beraldo.
1: Beraldo. Beraldo.
0: Sí, sí, madre mía.
1: Bueno, pues va el futbolista del equipo francés para intentar poner el cuarto penalti. En la tanda, quinto lanzamiento, no hay quinto malo. Viene David Raya, aprieta los dientes, piensa, mira, aplaude. Va Beraldo, golpeado izquierda, lo marcó, se venció antes. Paris Saint-Germain, un fallo de ser campeón de Europa.
4: Y tiró media hora antes, Raya, que ha hecho. Eso ha salido casi de la portería.
0: Sí, sí.
5: Demasiado rápido, ¿no? Si se lo pone muy fácil. Fíjate que antes de que haga el último golpeo, o sea, el último apoyo, perdón, ya se ha desplazado.
4: Sí, se desplaza y le deja toda la portería.
0: Y Beraldo no desaprovechó.
4: No, no, además, estaba en la chuleta. Ha golpeado al lateral de la red cuando pones el penalti.
1: Gabriel.
4: Ahí.
1: Uf. Magallanes para intentar llevar el partido a la muerte súbita. O para darle definitivamente al Paris Saint-Germain su bicampeonato. Se abrazan los Gunners. Viene el 6 de Brasil. 4 a 3, quinto penalti. Empate a 1 en el partido.
0: Beraldo brasileño marcó. A ver, Gabriel brasileño, ¿qué hace?
1: Wenger no se lo cree.
5: No me gusta la mirada.
1: Va Gabriel, tenso. Resopla, respira. No pienses, hombre, no pienses. Va para el golpeo de izquierda. Talona, paradilla, fuera, fuera, fuera, fuera, fuera. ¡Fuera! campeón, campeón, París, París, París, otra vez, París. No se puede correr como chiquito de la calzada para chutar un penalti. ¡Qué hermoso Marquinhos! ¡Qué bonito Brasil! El central de Brasil, francés, abraza al central de Brasil, inglés, ganó París.

0: Que como siempre, como todos los sábados, Javi Nacher, buenas noches, ¿qué tal estás?
1: ¿Qué tal? Buenas noches.
0: Bueno, lo primero, es momento de analizar y vamos a hacer un análisis sesudo e intenso y largo de esta final de la Champions, que a no todo el mundo le ha agradado, pero lo primero hay que decir, segunda consecutiva de Luis Enrique, tercera porque tiene una con el Fútbol Club Barcelona, segunda con el Paris Saint-Germain, va a tener la oportunidad de igualar a Zinedine Zidane la temporada que viene. Y al Real Madrid.
1: Bueno, claro. Y el PSG entra en el selecto grupo de los clubes que han ganado al menos dos seguidas en el siglo XXI, junto a solo un equipo que es el Real Madrid. Poca cosa y claro. Poca broma. Que el PSG, si lo piensas hace 10 años, que esté ahora en ese selecto grupo de los dos equipos de Europa, pues es una barbaridad. Y yo creo que, bueno, ha sido una temporada en la que es normal, yo creo, que al PSG al principio no lo diésemos como favorito o como uno de los grandes candidatos a la Champions, porque al final ha tenido una temporada la más larga de todas, porque llegó a la final del Mundial de Clubes, no tuvo prácticamente pretemporada, Supercopa de Europa, empezar a jugar la Liga. Es normal que haya sido un equipo que al principio no lo viéramos así, pero claramente ha ido de menos a más. Y bueno, se confirma que es el mejor equipo del mundo ahora mismo, el equipo de Luis Enrique.
0: Creo que el partido ha tenido muchos momentos y ahora vamos a incidir en ellos. Lo primero, ¿te ha parecido una mala final, Javi?
1: Me ha parecido una final. O sea, lo normal que sueles ver en una final, porque al final es que es lo lógico. O sea, los dos equipos juegan más a no perder que a ganar. Quizá esperábamos un poco más del equipo francés por lo que vimos el año pasado contra el Inter, pero es verdad que desde el principio se le puso muy de cara, entonces ya pudo desplegarse un poquito más, ya tenía un equipo un poquito más abierto como el Inter, y yo creo que es lo que precisamente ha buscado el Arsenal, con ese gol tempranero, poder cerrarse bien como se ha cerrado, y luego quizá cazar una más con Havertz y luego con Gyökeres. Evidentemente no es fácil, porque el Paris Saint-Germain, aunque se vuelque, tiene futbolistas como para al espacio seguir defendiéndote bien. Y yo creo que ha sido una final, pues bueno, no ha sido demasiado entretenida, pero es verdad que los últimos 15-20 de los 90 sí que han estado bastante bien, con esa igualada del Paris Saint-Germain, con los dos buscándolo. Pero bueno, yo creo que desde el minuto 5 todos teníamos claro lo que iba a pasar en el partido.
0: Claro, es que efectivamente quiero incidir un poco en esto, porque he escuchado mucho durante la retransmisión aquí en Radio Marca, se hablaba por parte de la gente que ha integrado hoy el marcador de Pablo López, de que era una final infumable, de que era una mala final. Yo me quedo con tu misma explicación. Yo creo que es una final. Si comparamos en este caso varias que hemos visto a lo largo de este siglo, lo primero, la peor o la peor que yo recuerdo ahora mismo es ese Tottenham Hotspur Liverpool en el Metropolitano. O sea, me parece, sí. Esa sí que me parece infame, la verdad.

0: construir que construir.
1: Entonces, estoy de acuerdo.
0: Si consigues ponerte en ventaja desde el principio del partido, y además eres el equipo que creo que, aunque no haya sido el mejor de Europa, creo que hay pocas dudas de que es el equipo que mejor defiende de toda Europa y de todo el mundo. Entonces, si encima consigues sacar la ventaja pronto, es más que lógico que te agarres a eso. Yo creo que si el Arsenal no hubiese conseguido marcar en el minuto 5, hubiese propuesto más, porque el Arsenal tiene fútbol y ha demostrado que después de ese fatídico mes de abril tenía más cosas en la bolsa para proponer. Pero si se te da así el partido, una jugada embarullada que consigues transformar, pues yo entiendo perfectamente que haya sido lo que proponga Mikel Arteta. Y te digo una cosa, no creo que le haya sorprendido a Luis Enrique. Yo creo que es un escenario que él perfectamente tenía en la cabeza de, como la pifiemos en los primeros 15-20, vamos a tener que ir a remolque y vamos a tener que atacar a unos jugadores que se cierran mucho y que son muy buenos en el uno contra uno. Entonces, bueno, yo creo que el Paris Saint-Germain, lo que me ha gustado dentro de que no ha sido vistoso, es que no le ha podido la ansiedad al equipo parisino. No era un equipo desquiciado por buscar el gol del empate, sabiendo que si no lo marcaba no iba a ganar, pero sí que ha sido un equipo que tenía muy claro, y yo creo que porque está acostumbrado, tanto por la liga en la que juega como muchas eliminatorias que ha tenido que ir superando, de, oye, yo asumo que voy a tener que proponer una y otra vez, contra el muro, pero tengo jugadores tan buenos que en algún momento voy a marcar gol. Y es lo que ha terminado pasando, porque al final el penalti era una acción clara dentro del área para Kvaratskhelia. Entonces, pues si no era gol, iba a ser un pase ahí muy claro. Entonces, me parece que es merecido.
1: Va a llegar su momento, pero está claro que ese gol en el minuto 5 lo ha condicionado todo. Viendo las estadísticas, vemos 21 disparos totales del Paris Saint-Germain, 7 del Arsenal en todo el encuentro. Recordemos que ha habido tanto prórroga como esos penaltis. Tan solo ha podido el Paris Saint-Germain golpear 4 veces a puerta, una el Arsenal, que ha sido el gol precisamente de Kai Havertz. Y me paro ahí. Qué gran acción de Kai Havertz, que me ha recordado precisamente, Javi, a esa final que él mismo decide con la camiseta del Chelsea, ganándosela al Manchester City de Guardiola. Cuando ha marcado Havertz, he dicho, cuidado, que puede ser una final muy parecida, que recordemos que los de Guardiola pues no pudieron romper esa muralla del Chelsea y en ningún momento se cambió ese marcador de 0-1.
0: Sí, tal cual. Yo creo que este Paris Saint-Germain es mejor que aquel Manchester City, y por un detalle se ha terminado definiendo por ese penalti. Pero coincido, yo también he tenido el mismo pensamiento. Sí que es verdad que Kai Havertz es un jugador de momentos.
1: Total.
0: No es un jugador regular, pero si lo consigues tener con la flechita para arriba en el momento adecuado, pues te da esto. Dicho lo cual, luego ha tenido otra acción bastante clara que pues
1: bastante no más fácil, de hecho, podríamos decir.
0: Exacto, y no la ha resuelto. Por lo tanto, pues esto es Kai Havertz. Pero bueno, Mikel Arteta le ha dado la confianza para la final de la Champions, y no podemos decir que se ha equivocado. Le ha dado lo que esperaba, un golito, y encima en el mejor momento. Yo no podré decir que me ha decepcionado el Arsenal, pero sí que esperaba quizá un poquito más a raíz del empate, que buscara ese balón parado con el que hace tanto daño. Sí. Ahí me ha decepcionado, no ha conseguido conectar ningún remate claro a balón parado o en centros laterales, que yo creo que es ahí donde todos esperábamos de, vale, el Arsenal lo ha tenido controlado 70 minutos, vamos a ver si ahora tiene un poquito más. Y ahí sí que es verdad que esperaba más del equipo londinense.
1: De hecho, lo volvemos a decir, tan solo un disparo a puerta en los 120 minutos del encuentro por parte del Arsenal de Mikel Arteta, que también, en respecto a la posesión, vemos el claro dominio que ha tenido Luis Enrique, con, como bien decía Javi, sin frustrarse en ningún momento, sabiendo que le podía llegar la oportunidad, 76% a 24 que han tenido los Gunners, como digo, el balón en esos 120 minutos. Pasado el gol, como hemos dicho, se ha aplatanado un poco el encuentro, sin buscar de manera excesiva y arriesgando el Paris Saint-Germain. Es cierto que ha tenido alguna ocasión el Arsenal después, como bien ha dicho Javi, con ese Kai Havertz, que hoy en punta ha estado en esos primeros minutos muy bien. Pero llegamos al momento clave del encuentro, ya nos vamos a esa segunda mitad y a ese penalti. Es cierto que es una ocasión muy clara por parte del Paris Saint-Germain. Estaba defendiendo muy bien el Arsenal, ha provocado, volvemos a repetir, tan solo 4 disparos a puerta del conjunto de Luis Enrique, pero la realidad es que Mosquera comete un error que además luego posteriormente provoca el cambio de Mikel Arteta. No puede entrar así por la espalda y cometer ese penalti, un penalti que no cometen los jugadores con mucha experiencia.
0: Sí, yo creo que ha sido literalmente lo que dices. El Paris Saint-Germain tiene el pie y los jugadores para hacer una acción así, es decir, una acción rápida en área, en la que la precisión es lo más fundamental, y estoy convencido de que es de lo que más ha entrenado esta semana Luis Enrique, tener acciones así de

0: rápidas, porque es la forma en la que puedes desarticular a una defensa como la del Arsenal. Entonces, bueno, yo creo que él también tenía claro que quizá el costado más débil para hacer estas cosas era Mosquera, por lo que dices, por la
1: Claro.
0: juventud, y no ha sido tanto atacar el otro costado. También es verdad que Kvaratskhelia está en un momento que yo lo comentaba aquí con amigos viendo el partido. Si Georgia fuera al Mundial, para mí es uno de los candidatos de Balón de Oro, sin lugar a
1: Sí,
0: dudas.
1: sí,
0: Yo
1: sí.
0: creo que se le cae por eso. Pero vamos, es un futbolista extraordinario y que te da eso, es decir, que
1: De
0: después
1: hecho,
0: de 70
1: te digo una
0: minutos tiene
1: cosa, Javi,
0: físico.
1: te digo una cosa. Si no hubiera mundial, el Balón de Oro claramente lo hubiera ganado él.
0: Bueno, a ver, es que en año de mundial es difícil prever esto,
1: No, no, pero por
0: pero.
1: eso, que si no hubiera mundial, si nos
0: Ah, no,
1: enfrentamos al
0: claro.
1: año que viene
0: Sí,
1: sin
0: yo creo que
1: competiciones de
0: sí.
1: selecciones, se lo hubiera llevado.
0: Yo estoy convencido de que también. Yo estoy convencido de que también, porque me ha parecido el mejor futbolista. O sea, creo que. Además de provocar el penalti en la final, ha hecho unas eliminatorias al Chelsea, le
1: Sí, sí,
0: hizo,
1: sí.
0: pero bueno, un roto al Bayern, o sea, yo creo que sí, estoy convencido.
1: Es que encima muchas veces se habla del Balón de Oro, el tema de ese criterio, ¿no? De caerle bien o no caerle bien a los jugadores. Justo antes de la final veía algunos comentarios de otros jugadores que no participaban en la final. Recuerdo a Gavi, que le hacían el típico jueguito de este jugador o este jugador. Y le ponían a Kvaratskhelia Kvaratskhelia y decía, es que es uno de mis jugadores favoritos del momento. Y es que la gente lo ve, como lo vemos nosotros en este caso, y los jugadores también han opinado que ha sido uno de los mejores, si no el mejor de la temporada. Lo que pasa es que en año de mundial, como bien dice Javi, pues si está Inglaterra, está la misma Francia, que precisamente hay algún jugador que otro del Paris Saint-Germain que pueda lograrlo como Ousmane Dembélé, pues le van a quitar ese puesto porque el mundial tiene mucho peso, ya lo hemos visto varias veces con Lionel Andrés Messi Cuccittini, así que veremos a ver lo que sucede. Como decías, después del penalti, después de transformar en este caso Ousmane Dembélé de nuevo apareciendo en esta final del Paris Saint-Germain, esos minutos son los que quizás, como tú bien dices, Javi, hay que achacarle más al Arsenal que, de hecho, el Paris Saint-Germain se ha visto obligado a hacer muchos cambios que no quería, quitando a jugadores muy importantes por cansancio o por lesión, y el Arsenal no ha querido ir a por el partido en ningún momento.
0: Bueno, a ver, yo creo que han sido los minutos, vamos a decir, quitando evidentemente la tanda de penaltis, un poco más atractivos, ¿no? Donde el partido estaba un poquito más abierto y donde el Arsenal se ha visto un pelín obligado a, vale, con esto no puedo hacer nada más, por tanto, tengo que intentarlo de alguna forma, pero sí, es que no ha sido suficiente. Ha sido donde se ha roto un poquito el partido, donde hemos visto que ambos equipos pisaban un poco el área rival, pero sí, es que no ha sido tampoco brillante y sobre todo la decepción con el Arsenal, que para mí el Arsenal directamente a la prórroga ha renunciado. Es decir, yo creo que lo ha fiado a esos 15 minutos, no le ha salido y creo que se ha visto fuerte como para decir, bueno, yo creo que tengo mejor portero, que sí lo tiene, y entonces creo que en la tanda de penaltis puedo hacerlo mejor. Bueno, es una decisión respetable. Pero yo creo que el Arsenal tenía piernas para hacer algo más. Yo creo que ahí el gran equipo que hemos visto toda la temporada en la regularidad, el equipo que más goles a balón parado ha metido en las cinco grandes ligas, creo que ese equipo, más que nunca en esos 15 minutos, tiene que sacar esa calidad diferencial que tiene por arriba con Magalhães, con Saliba, con Rice, con un montón de futbolistas. Entonces, bueno, se te queda un poquito corto y al final yo creo que suele pasar que el planteamiento, digamos, un poquito menos ofensivo y un poquito más Amarrategui, pues no triunfa respecto al que sí que lo busca más activamente.
1: Como tú bien dices, el punto fuerte del Arsenal durante toda la temporada y para ganar la Premier, recordemos que no es una temporada ni mucho menos de cero en blanco de Mikel Arteta. Tiene muchísimo mérito volver a llegar a una
0: Sí.
1: final de la Champions. Es cierto que pues se le resiste el título a los Gunners, pero ha ganado la Premier después de mucho tiempo, así que tienen que estar orgullosos. Decía, me acuerdo en la previa, creo que era Lehmann a David Raya, intenta no expulsarte para que no pase lo de la última vez. No ha habido ninguna expulsión, pero ese penalti que se ha cometido pues es lo que ha provocado que se fuera a la larga el partido y paramos aquí antes de ir a los penaltis porque la prórroga sí que ha sido de no hacerse daño mutuamente, no solo
0: Nada,
1: el Arsenal, como tú
0: nada.
1: bien has dicho, que ha dicho, oye, tengo un portero que es bastante fiable en los penaltis, es que me ha dado la sensación de que el Paris Saint-Germain con los cambios era un equipo muerto.
0: Nada, nada. O sea, no sé si ha sido muerto, pero que como tú dices, ha hecho cambios casi obligados, pero sobre todo ha sido para mí el punto del no hacerse daño. O sea, de que daba la sensación de que, pues bueno, si un centro así de últimas, un balón colgado como el de Raya desde medio campo, el
1: Claro.
0: último córner, si caía, pues si caía bien, pero que no hemos visto bueno, pues desde el banquillo, ¿no? De un cambio de decir, vale, voy a mover esto y voy a intentar en estos 30 minutos llevármelo. No, los dos han confiado en que podían ser mejores en los penaltis y al final lo han fiado a, no una suerte porque se estudia mucho, pero al final es yo creo que es más de sensaciones que de técnica y de táctica una tanda de penaltis. Es decir, cuando le ves la cara muchas veces en la tele a un futbolista, tú sabes cómo va de confiado a tirar un penalti. Y aquí yo creo que he visto a varios, que confiados al 100% no estaban. Solo ha fallado luego uno de no tirarlo, bueno, dos de la zona que lo han tirado fuera. Sí. Pero bueno, Eze precisamente a mí no me parecía uno de esos. O sea, yo a Eze lo he visto pues con su técnica habitual, confiado, lo ha tirado mal. Ahora, yo a Gonzalo Ramos, por ejemplo, en el primero, yo lo veía que digo, ostras, o se la juega mucho y le sale bien, o como lo tire medio con el pie temblando, es imposible que lo marque, pero mira.
1: Fíjate que entrando en los penaltis, el tema de Berechiese, que es el primero que falla, empieza la tanda el Paris Saint-Germain, que sí. Muchas veces para la estadística pues sigue sumando esto, de que si empiezas marcando acabas ganando la tanda, en este caso. El tema de Berechiese, que hace la técnica de Neymar, esto de empezar en el centro, tirarse a la izquierda, hacer la pequeña paradiña, yo creo que estaba, y lo han comentado en marcador, y viendo repetido el penalti me ha parecido eso, estaba más centrado de dónde se movía Safonov que de dónde lo tenía que tirar él, y al final se le marcha afuera, sí. Quizás esa es la pequeña duda o el cortocircuito que ha tenido, pero luego le toca a Nuno Mendes el turno y la parada que hace David Raya es tremenda, tremenda.
0: Increíble. Es verdad que el portugués lo tira a una altura que nunca hay que tirarlo,
1: correcto,
0: que es a media
1: correcto.
0: Altura.
1: Pero llega casi al palo.
0: Muy fuerte. Sí, claro. Pero va súper ajustado y muy fuerte. Entonces, te luce mucho la parada. Pero es como una cosa que yo cuando veo los penaltis siempre pienso, es decir, si te pones en la piel del portero antes de tirarlo, Y simulas en tu cabeza, si te tiras a un lado a otro, es evidente que a media altura es lo que nunca tienes que hacer, o raso o a la escuadra que no va a llegar. Entonces, a mí me sigue sorprendiendo, pero bueno, es evidente que no podemos criticarlo o ponernos en la piel de un tío que tira una tanda de penaltis en una final de la Champions. O sea, eso, con tirarlo dentro de los tres palos, yo creo que ya nadie te lo critica, porque es la presión más máxima. Yo creo que después de una tanda de penaltis en la final de un Mundial no hay nada más grande que eso, ¿no? Pero sí, ha sido un paradón, evidentemente, de un David Raya, que yo he tenido un pensamiento, no sé si me lo compras, que he dicho, como Raya
1: total,
0: sea el héroe de la tanda de
1: penaltis...
0: Sí. Ojo que tenemos el lío montado a tres porteros.
1: Sí. En cuanto sea para el primero, digo, como se pare otro y ganen, aquí sí la que tenemos liada, porque es cierto, para que la gente lo sepa, David Raya ha sido nombrado como mejor jugador de la temporada del Arsenal, que ya sabéis que en Premier se dan este tipo de premios a nivel privado en los clubes, y por supuesto ha sido el mejor portero de la temporada en la Premier, el menos goleado, así que hoy hubiera sido el héroe para el Arsenal en Champions, pues hubiera firmado una temporada perfecta y hubiera entrado en el debate de, como bien decía Luis de la Fuente, no me digáis tanto Joan García, que también tengo a David Raya. Pues efectivamente, la verdad que para mí ahora mismo, claro, es el mejor portero español, esto ya lo digo ya, para mí es el mejor. Y para acabar la tanda de penaltis, deciden, fíjate, que esto es muy bonito siempre en la tanda de penaltis, dos centrales. Uno por parte del, ¿sí?, Paris Saint-Germain, que me ha sorprendido mucho el penalti que ha tirado Beraldo, parte lateral del palo izquierdo de David Raya, tremendo el penalti, maravilloso. El que no ha estado maravilloso ha sido Gabriel, que se le ha venido, vamos, el mundo encima, y una de las imágenes más bonitas que quizás nos deje esta Champions es que el primero en consolarlo, Javi, ha sido un rival, pero compañero de selección, viendo lo importante que es el Mundial, que es Marquinhos.
0: El capitán de la Canariña y su pareja para los próximos mes y medio con Brasil, efectivamente. Yo creo que a Gabriel le ha pasado literal lo que te he dicho antes de Gonzalo, ¿no? Que no iba 100% confiado, un poco nervioso, y ha pensado, o la tiro que me sale de 10 de 10, o como la tire por abajo voy cagado y no sé si la tiro bien. Y ha optado por la otra y se la ha ido por arriba. Yo creo que, a ver, yo no sé hasta qué punto el resto que quedaba, porque no me acuerdo ahora, que quedaban por tirar del Arsenal, eran más especialistas que Gabriel, la verdad, no lo sé. Pero bueno, también es que esto es psicología, sin querer culpar, por supuesto, a Gabriel de nada, esto es psicología. Yo creo que también hay un poco hasta qué punto se esperaba el Paris Saint-Germain que fuera a tirar el quinto un central, como han hecho ellos también, ¿no? Entonces, que puedes jugar como también al despiste con esto. Y luego te enteras de historias como la de que nos pasó a nosotros con España en 2008 en la tanda de Italia, que se descontó luego años después, que era el primer penalti que tiraba en su carrera. O sea, que no estaba ni preparado, ¿sabes? Entonces, claro, ¿qué iba a estudiar Buffon de Cesc si no había tirado uno en toda su vida?
1: No, no, total. Es que claro. cuando entra Beraldo y Savarni en los últimos cambios del Paris Saint-Germain, yo lo que he pensado, Javi, es, bueno, ahora tiene un papelón David Raya, porque a ver qué penalti han revisado sus compañeros, en este caso, de Beraldo y Savarni, si les toca tirar. O sea,
0: claro, ahí por eso es muy te digo complicado. Que a veces es psicología.
1: Sí,
0: claro.
1: Sí, totalmente, totalmente. El momento en el que llegas a la tanda de penaltis, que esto también, por cierto, hubiera sido bonito, el llegar a la muerte súbita, porque en muchos equipos se preparan los cinco primeros, pero luego quizás el sexto sí, pero el séptimo ya es a ver quién levanta la mano y a ver quién se atreve en este caso a tirarlo, que si no te has puesto como los cinco primeros es porque no tenías muchas ganas de patear, así claro. Que...
0: Como le pasó al Villarreal y al United de la final de Europa League, que jugaron a 12-13 penaltis.
1: Eso es, sí, la verdad que maravillosa final aquella también. Para acabar, un poco tema de la final, quiero destacar varias figuras en este caso. La primera, Luis Enrique. Yo creo que ya hemos hablado muchísimo de la figura del asturiano. Sabemos que es un gran entrenador, ya lo demostró en el FC Barcelona, no hace falta que lo siguiera demostrando. Es cierto que el paso por la selección, pues el partido de Marruecos es el que le hace más daño, pero la realidad es que no teníamos una gran selección respecto a nombres. Quizás todos dirán, hombre, pero si estaba Pedri, ya, pero no era el Pedri de ahora, o no era el Pedri de la Eurocopa pasada, y tenía algunos incendios con su convocatoria, claramente. Pero llega un Paris Saint-Germain, el documental del Paris Saint-Germain no ganador le ayuda mucho, sobre todo con el tema de Kylian Mbappé, y al año posterior de ese mismo documental gana dos Champions. ¿Qué podemos decir de Luis Enrique?
0: Bueno, que Luis Enrique, de cinco equipos que ha entrenado, tres han sido un absoluto éxito. O sea, que esto es lo primero. Yo creo que Celta, Barça y Paris Saint-Germain son incuestionables. Roma y selección española pues no han salido bien. O sea, ya está en más de un 50% del éxito, lo cual es una locura. Y yo te digo una cosa. En la primera temporada de Luis Enrique, para mí merece de largo pasar a la final de la Champions. O sea, el partido de vuelta,
1: vamos, el de Borussia,
0: en el Parque de los Príncipes, le dan tres o cuatro veces al palo los jugadores del Paris Saint-Germain. Y te digo una cosa. Tal y como salió el Madrid en la primera parte, aquella final...
1: Te llega Mbappé.
0: Cuidado que no hubiese ganado 3-3. Dicho lo cual, es evidente que esta es su mejor obra como entrenador. Al igual que yo pienso que la mejor obra de Guardiola es el Manchester City, creo que la mejor de Luis Enrique es la del Paris Saint-Germain, y no hay ninguna duda. Son tres semifinales consecutivas, semifinal, campeón. Es un equipo que, pues lo que el dato que hemos dicho al empezar este programa, es que el Paris Saint-Germain sea el único equipo con el Real Madrid en el siglo XXI que ha ganado dos Champions seguidas, ya te dice la dimensión de club en la que ha puesto Luis Enrique al Paris Saint-Germain. Y bueno, creo que ha sido también esto refrendado por que ha sido el primer entrenador que, pese a no ganar la Champions, le han renovado y le han dicho: seguimos confiando en ti, ¿qué quieres? Te redoblo la apuesta, ¿qué necesitas? Te ficho esto, te ficho lo otro, te pongo una piscina de hielo aquí, lo que necesites, y ha dado sus frutos. Muchas veces, además, teniendo, bueno, vamos a decir, decisiones que, en un primer lugar, la gente desde fuera, que no trabajamos en el día a día en el Paris Saint-Germain, pues no las entenderíamos, como dejar salir a Donnarumma, o hacer fichajes pues como el de Safonov, un portero de la Liga Rusa, por 20 millones de euros, pero es que el éxito está ahí. Entonces, creo, yo lo he dicho muchas veces, para mí el proyecto de Luis Enrique como el de Guardiola en el City eran los proyectos ideales para un entrenador, porque si a ese entrenador se le mete en la cabeza que necesita un portero zurdo que tenga buena salida de balón por la izquierda y que además controle la pierna derecha, y hay uno en el mercado y se lo fichan, es que es lo perfecto. O sea, porque pides a la carta. O sea, cualquier necesidad te la van a dar. Y se ha refrendado con lo que digo. Yo creo que los dos mejores proyectos junto al Real Madrid en los últimos 10 años son estos. Entonces, claro, no es casualidad.
1: Claro, es que efectivamente es muy interesante lo que dices, y me ha gustado mucho, y es un debate muy interesante respecto a la figura de Guardiola, que lo podemos hacer a lo largo del verano, el tema de si es el mejor Guardiola el que vemos en el Barça consiguiendo ese sextete, o el del Manchester City. Pero tienes toda la razón, y te digo una cosa, lo más importante de esto es que demuestra que son muy buenos entrenadores. ¿Por qué? Porque, como tú bien dices, ellos ven una estructura, ven a un equipo y dicen: me falta esto, esto y esto. Como lo pueden fichar, esto, esta idea o esta estructura que ellos tienen en la cabeza, la pueden ejecutar, el resultado es el que le da la razón o la que se lo quita. Y en muchos casos, en este caso, claro, es cierto que a Guardiola no se le puede hablar de Champions porque en el City ha estado 10 años y solo ha ganado una, pero ¿cuántas Premier ha ganado? Es que ha dictaminado, claro, vamos, el devenir de una liga que era una de las mejores del mundo y la ha hecho todavía más y ha cambiado en este caso la forma de entender el fútbol en Inglaterra, que es una cosa, palabras mayores lo que podemos decir. Hemos hablado de Kavicha Kvaratskhelia como el posible Balón de Oro si no hubiera un Mundial, pero hay que hablar también de la figura de Ousmane Dembélé, que no ha tenido el mejor partido, Javi, pero llega un momento importante como fue el penalti, lo coge, lo tira, vamos, exhausto otra vez, un jugador entregado, otro que ha cambiado, Luis Enrique, y que era una figura que después de Kylian Mbappé tuvo que asumir muchos roles y lo sigue asumiendo y muy bien, recordemos actual Balón de Oro.
0: Sí, yo creo que es otro de los jugadores que desde que ha llegado Luis Enrique ha pasado definitivamente de meme a jugador de grandeza que confías en él para los días grandes. Y no hay duda de eso. Ha tenido una temporada, pues bueno, no demasiado buena, pero en el día clave para tirar un penalti es el que toma la responsabilidad y dice, dame lo que ya lo tiro yo y te lo meto. Entonces es de nuevo otro futbolista que ha pasado de que se rían de él a ser un jugador que respetamos todos, ya no solo por el Balón de Oro, sino por lo que decimos, porque demuestra grandeza en días grandes.
1: Y ahora sí, para acabar, el tema de los españoles. Ha habido muchos en esta final de la Champions, en este caso los banquillos, como no, Luis Enrique y Mikel Arteta. En el Paris Saint-Germain ha estado Fabián, que ha sido titular. Esto es muy importante porque esto creo que cierra un poco el centro del campo de España, que cada día que pasa me parece más que va a ser ese Rodri, Pedri y Fabián. Y a partir de aquí en el Arsenal hemos tenido tanto a David Raya como a Zubimendi, que ha tenido minutos, por supuesto Mosquera, que ha jugado en ese lateral derecho, que es el jugador que ha cometido el penalti después de hacer una primera parte sensacional, por cierto. Y Mikel Merino, que es el que más me preocupa porque Javi ni siquiera ha tenido minutos en el día de hoy. Decía Nico Williams ayer, si no me equivoco, fueron sus declaraciones o anteayer, que no está para llegar al primer partido. No sé si Mikel Merino, siendo una final de la Champions y sin siquiera jugar 5 minutos, está también para llegar al primer partido.
0: Bueno, es verdad que queda todavía para ese primer partido y que va a haber dos ensayos de España. Yo también pensaba que igual iba a tener 5 o 10 minutos por lo que se había comentado en prensa británica, claro, y por lo que yo había hablado con gente que cubre la Premier, pero bueno, no estará para 5 o 10 minutos si no lo ha metido Mikel Arteta, porque yo creo que precisamente en esa prórroga es donde tenía sentido meter a Mikel Merino. Entonces, bueno, yo creo que es un futbolista del que yo no desconfiaría por el hecho de que lleva con ese objetivo 6 meses en la cabeza y preparándose literalmente para eso. O sea, yo creo que él no contaba con el tramo final del Arsenal, que quizá ha tenido una recuperación mejor de lo esperado, pero que su gran objetivo era el Mundial. Por tanto, yo creo que además, si también lo ha convocado Luis de la Fuente, es porque él ve claramente que le va a aportar y que le va a dar. No va a ser titular, pero bueno, tiene dos oportunidades, tanto en el centro del campo como de delantero para minutos finales, que ya lo demostró en la Eurocopa. Entonces yo creo que es un futbolista que seguro, pese a que ahora mismo no le podamos ver con minutos, nos va a aportar.
1: En clave mundial, cuidado con Ecuador, qué gran final ha hecho tanto Pierre Hincapié como Pacho en el Paris Saint-Germain, que finalmente es el que se ha llevado el título. Y para acabar, Javi, ¿cuánto va a tardar al Khelaifi? Es que hemos visto una imagen, le ha dado un beso a Luis Enrique. ¿Cuánto va a tardar en hacerle una estatua?
0: Pues yo creo que habría que hacérsela mientras es entrenador, que luego igual te arrepientes, así pues de sí, claro.
1: Y dinero hay, ¿eh? Dinero hay. Estoy viendo ahora la imagen repetida del director deportivo al Khelaifi, Luis Enrique, saltando los tres en el terreno de juego. Es que cuando se está a gusto y encima los resultados están bien dados, todo sonrisas y sonrisas, aunque...
0: Por eso mejor hacerla ahora.
1: Claro, efectivamente. Pero aunque hubiera perdido hoy el Paris Saint-Germain en la final, tengo bastante claro que Luis Enrique hubiera continuado en este Paris Saint-Germain, ¿eh? Estoy completamente convencido. Seguro. Y un Luis Enrique, hemos empezado así, que puede llegar al Madrid de Zidane, y como me ha dicho Javi, primero hay que contar que es algo histórico, que ya haya conseguido un doblete, así que el año que viene habrá más Paris Saint-Germain y es el equipo más temible de Europa, sigue siendo el conjunto de Luis Enrique. Javi, un abrazo, amigo, hablamos esta semana.
0: Nos escuchamos mañana, chao.
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11: 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Hora 25.
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1: Venga, momento de repasar estos playoffs de la Liga Hypermotion, esa jornada unificada que hay el domingo a las 6:30, donde se va a decidir tanto los 4 puestos de playoff que quedan para un puesto en primera división, como el título, por supuesto, también de liga entre el Racing y el Depor, que son los que lo pueden disputar. Vamos a empezar por todo lo alto. Por todo lo alto es el tercer puesto, el Almería. Pedrillo, ¿qué tal estás, amigo?
19: ¿Qué pasa? Uno. Nervioso.
1: Eso es.
19: Con ganas, no sé decirte.
1: Ahí te iba yo a decir, porque no es ni mucho menos la primera situación que tiene Almería de este tipo. Un equipo, yo no sé si decirlo así, Pedrillo, pero es verdad que a lo mejor quitando el Racing, plantilla como tal me parece una de las mejores de la competición, si no la mejor. O por lo menos al mejor jugador lo tienen, que para mí es Sergio Ríos.
19: Estoy contigo en todo, incluso te voy a corregir un poco si me permite, yo creo que incluso por encima del Racing, pero en esto del fútbol y en esta liga, en la hipertensión, ya sabemos que da igual el nombre del equipo, da igual el futbolista que salte al campo, puede ocurrir cualquier cosa, y mira, de momento se ha quedado fuera del ascenso directo por un fatídico minuto ante Las Palmas que prácticamente ha destruido todo. A partir de ahí han venido una serie de acontecimientos semanales, dudas del entrenador, dudas de la plantilla, se pierde el Gijón, que tampoco ayuda, el cabreo de la directiva, cabreo del presidente, y de esa manera se van a encarar los play-offs. Hoy ha salido a hablar Miguel de la Fuente. Yo espero que las aguas aquí en el Mediterráneo, en Almería, se mansen, porque yo creo que desde la jornada, a partir de la jornada 1, cualquier uh-huh. equipo firmaría jugar los play-offs de ascenso.
1: Lo primero que te quiero preguntar es precisamente por dónde has empezado. ¿Qué ha pasado las últimas tres jornadas? Porque quizás ese empate en Burgos, bueno, es entendible, es un equipo que viene enrachado y es un equipo que precisamente va a luchar por clasificar esos playoffs, pero esa derrota en casa frente a Las Palmas y sobre todo esta última derrota frente al Sporting, ¿qué ha sucedido en el momento más importante de la temporada? Porque recordemos que antes del empate del Burgos era un equipo que estaba en ascenso directo.
19: Si te lo defino en gráfica, pues te diría que es una etapa del Tour de Francia, un Langrido, un Tourmalet, en el que el equipo va subiendo, bajando. Y la Unión Deportiva de Almería ha demostrado ser eso. Recuerda el año pasado, en diciembre, octubre, uh-huh. diciembre, era un equipo que echaba al Sevilla 4-1 en Copa del Rey, ya parecía que estaba en Primera División y otra vez se queda fuera, incluso fue sexto en el,
1: sí, sí.
19: en el quinto sexto en el play-off. Este año yo creo que le ha pasado más de lo mismo, pero lo que sí veo que este año es, y esto es a título personal, yo le veo dos puntos a la Almería. Una, la cabezonería de Rubi, y te explicaré ahora, y dos, el físico, han llegado fundidos. La cabezonería de Rubi me refiero a que no se puede mantener un sistema, yo no voy a jugar a ser entrenador, pero algo he visto de fútbol, no se puede jugar a mantener un sistema en el que has encajado más de 60 goles. O sea, es un hándicap negativo brutal. O sea, un equipo que quiera ascender a Primera División no puede encajar más de 60 goles, porque eso hace que tú, para ganar un partido, tengas que marcar al menos dos goles. Y esa cabezonería de Rubi, de no utilizar el método, o sea, Amarretegui, conocido en el mundo del fútbol, por ejemplo, fuera de casa, pues a lo mejor, es verdad que a todo lo pasado es fácil hablar, pero le hubiera dado más puntos a la Unión Deportiva de Almería. Un Depor de Antonio Hidalgo que ha jugado todo el año 3-5-2, 5-3-2, defensa de 5, y le ha dado igual estar en casa o estar fuera, con una uh-huh. plantilla peor que la de la Almería, y es así.
1: Totalmente.
19: Están en Primera División y tú vas a jugar un playoff con ese 4-2-3-1 con el que has encajado más de 60 goles.
1: La verdad que es un dato para analizar, seguramente que lo tengan ya los equipos claro, porque la Almería es uno de los favoritos para estar en el playoff. Vamos a ver en qué puesto, esa es la realidad. Es una de las preguntas, ¿no? El tema de Rubi, incluso, bueno, si el equipo no asciende, yo entiendo que Rubi está fuera del equipo.
19: Le queda un año de contrato y ese también fue un problema de... Ha sido, no un problema, pero ha sido también otro hándicap a la hora del presidente nuevo. El presidente nuevo se encuentra a Rubi, que es el entrenador que trae Turquía al Sheikh, el antiguo propietario, uh-huh. con un contrato de 3 años blindado. Yo creo que si no hubiese tenido ese contrato, fíjate lo que te digo, no hubiese terminado el año en la Unión Deportiva de Almería en la segunda crisis que hubo. Es verdad, a mí personalmente, Rubi me gusta como entrenador, me gusta su metodología, me gusta cómo trata al futbolista, pero me está fallando en el hecho de que es sota caballo rey en el sistema que te comentaba antes. Yo el domingo, si no pasa nada, en rueda de prensa le preguntaré si por su cabeza rondará o ha rondado el cambiar ese sistema del que te hablaba, porque ahora ya no es una liga, ahora ya es una Champions particular y nos jugamos todo a 2 partidos. Luego si llega a la final... Que llegue, pero para jugar fuera de casa un torneo del caos no es lo mismo que jugar fuera de casa un torneo de la regularidad que ha sido la Liga. Y en la regularidad has encajado más de 60 goles, como decíamos, eso tienes que frenar, esa sangre tiene que frenar en el torneo del caos. Yo creo que según el papel que hagan playoff, seguirá o no seguirá. Tampoco tengo todas conmigo en caso de ascenso, fíjate lo que te digo. Además, Mohamed Al-Kereji nunca ha escondido que su deseo como entrenador, una vez que tenga la Unión Deportiva Almería en primera, era Jorge Jesús. Ese es su entrenador para él en Primera División, y yo creo que si la Almería asciende lo va a intentar.
1: Y toca hablar del jugador, bueno, para mí el mejor jugador de Segunda División. Yo creo que ya lo era antes de esta temporada. Es que a mí me tiene enamorado desde su paso por la cantera del Real Madrid. Yo, de hecho, sinceramente lo digo, yo pensaba que iba a tener minutos en el Real Madrid y no los tuvo. Estamos hablando, por supuesto, de Sergio Arribas. 24 goles, 7 asistencias en 41 partidos. Es cierto que, precisamente hablando de Rui, pues quizás el estilo le venga bien, por supuesto, a Sergio Arribas, pero Pedrillo, hay que ser justos y hay que ser honestos. Este chico tiene nivel de Primera División de sobra.
19: Es el yerno perfecto y el novio, el marido que todo padre o toda madre que vio a su hija viste bien, además juega bien al fútbol. ¿Qué te digo yo de Sergio Rivas? Yo soy un enamorado de Sergio Rivas. De hecho, como decían lo de los minutos en el Real Madrid, por ahí tiene que haber o tiene que estar cuando el Madrid va, cuando Xavi Alonso coge el Real Madrid y ya encara el Mundial de Clubes, él pide a Sergio Rivas. O sea, hay un momento en el que Xavi Alonso pide a Sergio Rivas, pregunta por Sergio Rivas y al final no se hace esa operación, por suerte, para la Unión Deportiva de Almería.
1: Hombre, ¿y tanto?
19: Y para los números que ha hecho, creo que estaba entre los 7-8 mejores jugadores de Europa en goles y asistencias por promedio. O sea, dice mucho de esta joya, de este futbolista que no tiene nada que envidiar a los más tantuno, etcétera, etcétera. Además, lo ven jugar y se le nota, tiene eso que no tiene todo. Como futbolista, sería una pena que la Unión Deportiva de Almería otra vez, otro año, porque todo hace indicar que va a ser Pichichi, quien iba a decir que Sergio Rivas iba a ser Pichichi, aunque lo hubiese demostrado, porque en el Castilla también hizo goles, el primero también hizo goles, pero el año pasado Luis Suárez, fíjate la temporada de Luis Suárez este año, en Champions y encima va al Mundial, lo de Marc Pubill, que va también al Mundial con Luis de la Fuente. Entonces, si con esos dos futbolistas el año pasado no ascendiste, algo has tenido que aprender para aprovechar este año a futbolistas como Sergio Rivas, que está que se le une en barba, que no se contaba con él, vino del Rayo y parecía que no iba a seguir en Almería, comprometido. Un Nico Melamed, que parece que está volviendo a ser ese Nico Melamed que vio el Español. Un Batistao rejuvenecido, que lo ves por la banda, sube y baja. Un Rodrigo Eli, que ha llegado con una rodilla rota y es el jefe de la zaga ya. O sea que todos los mimbres que tiene la Unión Deportiva de Almería para encarar estos playoffs son muy buenos. Pero ¿qué pasa? Que aquí en Almería, te voy a decir una frase que te va a quedar marcada: somos más de entierros que de bautizos. Nos pensamos que al principio tenemos a la Brasil de Ronaldinho, Rivaldo, Ronaldo, que ya ganó el Mundial, y no nos damos cuenta que estamos en la liga, yo creo que más competitiva del mundo del fútbol.
1: Bueno, es que eso es una frase que estoy muy de acuerdo contigo, ¿eh? La Liga Hypermotion es una liga que no, la verdad que no te la ves venir. Es cierto que te voy a dar un dato, que yo entiendo que los aficionados de la Almería lo tendrán en cuenta. El Real Valladolid, que es precisamente su rival de la última jornada, lleva 3 jornadas dando buenas noticias. La primera se la dio al Racing, ascenso directo, tras su derrota. Una derrota también frente al Deportivo de La Coruña, le da el ascenso directo. Vamos a ver si otra derrota del Real Valladolid le da el tercer puesto a la Almería, porque aquí sí que es muy importante el quedar lo más arriba posible por ese factor campo y porque recordemos en segunda división ese empate, si no estoy equivocado, que a lo mejor ha cambiado y ahora con el empate este caso pasaría el que mejor clasificación tiene.
19: Correcto, y además es verdad que el playoff no va a ser un playoff, seamos realistas, no podemos ser hipócritas, un playoff de nombres, me refiero Granada, Cádiz, Valladolid, Zaragoza, Leganés, equipos que a priori van a estar arriba. Va a ser un playoff, si Dios quiere, con el Almería, pero va a ser un playoff Las Palmas, Málaga, Castellón, Burgos, Eibar. O sea, tú no imaginabas que al principio Castellón, Burgos y Eibar iban a estar ahí peleando, incluso el Málaga, porque el Málaga ha apostado por la cantera, por la gente joven de Málaga, y mira cómo le ha salido la jugada muy bien. Y fíjate si es importante el ser tercero, que campos como la Rosaleda, yo personalmente no los quiero ver ni en pintura en una eliminatoria. Son capaces de meter 40.000 personas, tener 50 fuera para esperar el autobús, y eso para mí ya es un 1-0. Campos como Burgos, campos como Castellón y campos como Ipurúa, que tienen unas ganas terribles de volver a Primera División, vienen con la flecha hacia arriba, estaban abajo. Hace 3 años lo tuvieron en la palma de la mano y el Alcorcón llegó el gol de Zarfino, que ascendió precisamente al Valladolid e hizo campeón de liga a la Unión Deportiva de Almería, a una Unión Deportiva de Almería de récord en la primera vuelta, igualó o mejoró el récord del Atlético de Madrid, que descendió a segunda división. Y fíjate lo que tuvo que pasar para ascender, que Gio Zarfino del Alcorcón, ya un Alcorcón descendido, marcara en el 92 a Eibar para ascender a Almería, Almería de Valladolid. Así que por campos me dan miedo todos, pero si tengo que elegir no ir a uno, es a la Rosaleda.
1: Una historia esa que yo creo que nos quedará a todos en la memoria, esa temporada y ese final de la Liga Segunda División, esta Liga Hypermotion. Para acabar, Pedrillo, para este final de jornada 42, cuando pite el árbitro, ¿en qué puesto crees que va a estar en Almería?
19: Debería estar tercero, y digo debería estar tercero y sumar esos 74 puntos, porque es verdad que se puede criticar a un entrenador durante todo el año, es verdad que se puede dudar de esto, por ejemplo, yo en este caso, de sus sistemas fuera de casa, que juega mucho al PC Fútbol, ¿sabes? Es verdad que se puede, pero al final, si Rubi suma 74 puntos, no se los va a quitar nadie. Eso no se los va a quitar nadie, ni a Rubi, ni a la Unión Deportiva Almería. También ha estado cuestionado el míster del Racing y está en primera, estuvo cuestionado en su día Antonio Hidalgo y está en primera. Sí, sí. Por eso decía que en Almería somos más de entierros que de bautizos. Deberíamos de empezar a ir al bautizo, deberíamos de saber, y hablo ya como también aficionado de la Unión Deportiva Almería, saber que es muy importante el apoyo de la afición y es muy difícil, muy, muy difícil ascender a la primera división y jugar un playoff de ascenso en estas categorías y en esta liga tan regular. Vamos a darle al futbolista el premio que se merece. Ya acabó lo de Gijón, ya se ha dado el palo al futbolista, ahora hay que centrarse en Valladolid y lo que venga, que por favor estemos todos unidos con el míster, con el equipo y todos a una.
1: Eso es, depende de sí mismo la Almería, así que ganando conseguiría ese tercer puesto. Pedrillo, un abrazo amigo y suerte.
19: Abrazo muy fuerte, un placer como siempre.

0: Hace mucho tiempo que no hablo con él, pero es que toca el Málaga. Rafa Alcaraz, ¿qué tal, amigo?
1: ¿Qué tal, Adri? ¿Qué tal a todos los oyentes de Radio Marca? ¿Cómo estáis?
0: La última vez que hablamos, bueno, una intrahistoria, es que Monjil me acreditó a 5 partidos para hacer la gracia de segunda división una jornada. Y claro, me llama Rafa y me dice, tío, ¿te vienes a Ceuta? Y digo, no, no, la verdad que no. Y bueno, era una bromita de nuestro amigo Álvaro Monjil. Rafa, tenía muchas ganas de hablar contigo. El Málaga, qué ilusión para gran parte, por supuesto, no solo de aficionados del Málaga y de la provincia de Málaga, sino creo que España entera te diría que le apetece ver al Málaga de nuevo en primera división con el aficionado que tiene, claro.
1: Sí, teniendo en cuenta también, ¿no?, que tanto el Racing de Santander como el Deportivo de La Coruña, dos históricos de nuestro fútbol, han logrado ese ascenso a primera división. Quizá, ¿no?, en términos históricos, el que entra muy bien también en esa definición a través del playoff en cuanto a los equipos que están luchando por él. Parece que el Málaga es el que se cogería con más ganas, porque la última temporada que estuvo en primera división el equipo blanquiazul fue la temporada 2017-2018. Ha llovido mucho de eso, incluso un Málaga que durante una temporada tuvo que jugar en esa primera federación, donde logró salir de ella con aquel ascenso milagroso que consiguió en Tarragona, donde perdía 2-0 en el campo del Nastic en la prórroga y acabó empatando a 2 con los goles de Dioni y el de Antoñito Cordero, después de que se pausara y de que se lo que se lió en aquel partido. Pero sí es cierto que la gente está muy metida precisamente desde el momento en el que vio que tocó el barro, que tocó el bronce, y a partir de ahí se elevó, ¿no? Se ha hecho muy viral, ¿no?, ese recibimiento que duró más de 10 minutos por la recta de tribuna en los aledaños de la Rosaleda, con un malaguismo que está plenamente y que también se va a volcar para estar el domingo apoyando a los suyos en ese estadio Ibercaja.
0: Mira, precisamente ya que hablabas de enfondarse, tocar barro, estar al límite de bueno, pues de una situación que no le gustaría a ningún aficionado del fútbol, precisamente el rival, que es el Zaragoza, va a pasar por una situación por la que ha pasado el Málaga, y es el rival en este caso el que te puede dar un puesto de playoff.
1: Sí, yo creo que evidentemente la situación que se va a vivir en Zaragoza va a ser muy incómoda. El Zaragoza lleva muchas semanas sin ganar. Además, la poca afición que creo que va a estar presente en el modular es para abroncar a sus jugadores, porque esta plantilla va a pasar a la historia negativa del Zaragoza. Hubo otras que jugaron con fuego, pero esta se ha quemado, y 77 años después el Zaragoza va a estar fuera del fútbol profesional español. Te debo decir que durante la temporada el Zaragoza está jugando en ese estadio modular porque la Romareda está de obras pensando en el Mundial de 2030, y en todos los partidos que ha jugado el Zaragoza en casa no ha habido disponibilidad de un sector visitante, porque evidentemente los abonos de los aficionados maños tienen que tener preferencia en este estadio provisional. Pues bien, cada día que te has ido metiendo en la página web del Zaragoza, en su apartado de comprar entradas, cada vez que te metías, cada vez había más entradas liberadas y más malaguistas haciéndose con entradas. E incluso ha habido aficionados del Zaragoza que han estado por redes sociales, por teléfono, hablando con aficionados del Málaga Club de Fútbol y diciendo, no te preocupes, que para el domingo, si no tienes entrada, yo te doy mi abono. Ve tú y anima al Málaga. Y es cierto que se prevé una gran invasión de aficionados malaguistas en el Ibercaja, ya sea viajando desde la capital de la Costa del Sol, en coche, en tren, en avión. Todo está siendo utilizado por la afición blanquiazul, que se va a hacer notar y mucho en este último partido de Liga. El Málaga, evidentemente, y el malaguismo piensa en conseguir ese playoff, en volver a disputar el ascenso a Primera División 7 años después, pero también con el máximo respeto a una entidad que considera histórica, con la que tiene buena relación entre ambas aficiones, y con el respeto debido de que el Zaragoza, evidentemente, va a vivir uno de esos días que uno nunca quiere vivir y que le va a tocar vivirlo ante el Málaga.
0: Creo que el aficionado del Málaga nunca ha abandonado a su equipo, y precisamente no es un desplazamiento corto el que tenga que hacer de Málaga a Zaragoza, pero lo van a hacer seguro, y por lo que me cuentas, va a ser un poco un Eintracht en el Camp Nou.
1: Pues es una buena definición, algo así. Yo es que me imagino que va a ser casi mayoría malaguista sobre maña, Te debo decir que nosotros estamos en Zaragoza, mucha gente que incluso ya ha aprovechado para subir el sábado, para echar el fin de semana y para estar con el Málaga Club de Fútbol. Y aquí hay mucha gente y la que tiene que llegar el mismo día de partido y que va a ser mayoría, la afición malaguista por encima de la zaragocista.
0: Hablemos un poquito de esa plantilla del Málaga, porque muchos definen a este equipo como una apuesta de el talento joven que hay en la casa. No sé si lo definirías así, pero ha sido cuanto menos sorprendente el rendimiento que ha dado el Málaga esta temporada.
1: Bueno, para aquel que esté un poco perdido de cómo está el Málaga actualmente, hay que decirlo que empezó con Pellicer en el banquillo, que fue el técnico que le ascendió de Primera Federación a Segunda División hace dos temporadas. El año pasado, con dos jornadas de antelación, logró la permanencia. Y sí es cierto que este año Pellicer no empezó bien. La plantilla es la misma que la que tiene ahora. Es verdad que Pellicer sufrió muchas lesiones, pero el Málaga Club de Fútbol no fichó a nadie en el mercado invernal. Los jugadores que están ahora formaban parte de la plantilla al principio de la temporada. Y aquí hay un nombre para mí propio, que es el de Funes. Si la liga se hubiera hecho con las jornadas en las que Funes ha estado al frente del primer equipo del Málaga, el Málaga sería líder de la Liga Hypermotion, que se dice pronto. Para mí es la apuesta de un entrenador que ha estado en la gran mayoría de categorías inferiores del Málaga y que conoce a estos futbolistas y que sabe del potencial infinito que pueden llegar a tener estos futbolistas. Los grandes nombres propios, evidentemente, para mi gusto, Chupe y David Larrubia. Chupe te lo está rompiendo absolutamente todo. Lleva 22 goles, podría salir incluso Pichichi de la fase regular si logra un doblete y si Andrés Martín y Arribas no logran marcar con el Racing y el Almería en esta última jornada. Y Chupe es bestialidad, Adri, porque te las mete al primer toque, te la mete de cabeza, se genera la jugada el propio, también sabe controlar situaciones en las que tiene muy buena combinación con el resto de sus compañeros. Es un jugador que sabe vivir solo, pero que sabe también hacer mejor a sus compañeros cuando vive acompañado. 22 goles, está por encima del número de dobletes que consiguió David Villa en una temporada en Segunda División, que se dice pronto, y a la edad que tiene Chupe, que es solo 21 años, y después de él, Larrubia. Ese talento zurdo, el cómo asimila balón, el mejor regateador de largo de la Segunda División, y este año ha añadido lo que mucha gente le venía pidiendo en Málaga, el gol, los números, y este año los está consiguiendo. Lleva 10 goles, es el tercer máximo goleador del equipo, porque el segundo máximo goleador del equipo es de la cantera del Atlético de Madrid, y es Adrián Niño, que siendo suplente en la gran mayoría de partidos, solo ha sido titular en 14 encuentros esta temporada, ha logrado meter 12 goles, también un jugador que hay que seguir muy de cerca, pero el proyecto cantera este año ha irrumpido por completo, Adri, en un equipo joven, en un equipo con carácter, en un equipo con mucho talento y en un equipo que está sacando el escudo y dando la cara en un club que, no nos olvidemos, lleva desde 2020 administrado judicialmente.
0: Claro, es que la situación del Málaga no ha sido buena desde hace tiempo y esta cantera y estos resultados, pues bueno, están levantando por lo menos el ánimo del aficionado que vuelve a ver a su equipo muy cerca de Primera División. Dos cuestiones antes de despedirte que te quiero preguntar. Ya lo hemos hablado a lo largo de la semana y estamos haciendo bastante hincapié en ello en el día de hoy, el tema de que los playoffs de ascenso a Segunda División se jueguen tan tarde, incluso mezclándose con una cita como es el Mundial. Ya sabemos de varios casos que ha habido de jugadores que no han podido disputar este tipo de playoffs por competiciones con sus selecciones. No sé si al Málaga le afecta en algún tipo.
1: No, no le afecta. Le habría afectado bastante si hubiera habido una Eurocopa sub-21.
0: Eso es, la cantera que ya lo hemos visto en algún parón de selecciones, precisamente me acuerdo hablar en el Fútbolín con Chupe de que no lo llamaron precisamente con la sub-21, correcto, pero algunos jugadores del Málaga sí que no estuvieron en ese calendario loco que hubo un parón y pusieron una jornada intersemanal de por medio. Es que son unos genios los que organizan el calendario. ¿Tu opinión sobre que se jueguen tarde los playoffs de ascenso?
1: Bueno, yo soy de los que opino que en Segunda División, siendo 22 equipos, siendo 42 jornadas, creo que habría opción de poder meter más jornadas intersemanales de las que se han metido este año, porque has hecho referencia a ella. Se ha jugado solo una jornada intersemanal esta temporada en Segunda División y encima se hizo coincidir con una fecha FIFA y encima se hizo coincidir con Semana Santa. Que no nos olvidemos de eso.
0: Es cierto,
1: solo una fecha FIFA. Solo una fecha FIFA, claro. Sabiendo que hay Mundial, oye, los jugadores de segunda división en España, las plantillas creo que están muy capacitadas para meter 3 jornadas intersemanales, como máximo 4, tampoco es plan de aquí jugar un partido cada 3-4 días, pero si hubieras aumentado ese número de jornadas intersemanales, evidentemente podrías haber terminado antes. Yo soy de los que pienso que no solo segunda división, sino también primera federación, segunda federación, tercera federación, todas estas fases de ascenso deberían terminar antes, porque al final el Mundial creo que es una competición que merece un foco exclusivo porque encima se celebra solo cada 4 años.
0: Y es que encima es raro, Rafa, porque lo comentaba esta semana, segunda federación, si no me equivoco, acaban sus playoffs este fin de semana. Es que hay cosas que no tienen sentido y primera RF los empieza este fin de semana. Bueno, no sé, es que hay un cacao ahí que la verdad estaría bien para organizar.
1: Sí. Es que al final también depende, ¿no? Mucho, ¿no? Del número de equipos que haya, claro, en la competición. Al final en segunda hay 22, en primera ref tiene 2 grupos divididos de 20 equipos. En segunda federación sí es cierto que son menos equipos, pero que al final, ¿no?, la duración de la, claro, temporada tiende a compensarse con esas eliminatorias que terminan este fin de semana. Pero, como digo, creo que hay opciones en el calendario de poder haber hecho que la segunda división, playoff incluido, hubiera terminado antes.
0: El segundo punto que quiero tocar es el tema de que, y bien lo sabréis vosotros, nadie quiere enfrentarse al Málaga en playoff, sobre todo por ir a la Rosaleda y sobre todo por el desplazamiento de los aficionados que hemos comentado.
1: Sí, a ver, el Málaga evidentemente ahora mismo está centrado en sacar el playoff de ascenso, tiene un 92% de opciones de hacerlo en Zaragoza, de terminar entre la tercera y la sexta posición, pero sí es cierto que la sensación está en que el Málaga debería sacar el partido adelante en Zaragoza, como tú has dicho. Creo que van a jugar en un campo que no es la Rosaleda, pero van a sentirse locales los jugadores de Funes, y saben que si ganan, como mínimo serán cuartos, y a partir de ahí esperar a lo que haga el Almería ante el Valladolid, que en un principio, en la lógica, que en la Hypermotion no hay lógicas, no, pero en una lógica clasificatoria, la Almería debería ganar en casa al Real Valladolid, pero sí es cierto que viene de perder sus 2 últimos partidos ante Las Palmas y el Sporting, y el Málaga sabe que si gana y el Almería no lo hace, terminará tercero. Es verdad que hay un criterio que dice que si el Málaga empata, la Almería pierde, y en este caso Burgos, Castellón y Las Palmas no ganan, también podría terminar tercero el Málaga, pero la verdad que la sensación que se transmite desde dentro es que hay que cerrar el playoff, pero hay que conseguir como mínimo quedar cuarto y que al menos una de las eliminatorias, en este caso si acabas cuarto, las semifinales, jugar el partido de vuelta en la Rosaleda, porque ahí es donde te puedes hacer fuerte. Y ya no solo por el factor campo, Adri, sino también teniendo en cuenta que en caso de que la eliminatoria llegue igualada a la prórroga en el partido de vuelta, la condición clasificatoria de la fase regular es la que acaba determinando qué equipo pasa o no pasa de eliminatoria. Pero sí es verdad que el Málaga, si se mete en playoff, creo que no le debe tener miedo a nadie, porque es el equipo de los que está luchando por arriba, junto al Eibar, me atrevería a decir, que en mejor estado de forma llega a este tramo final de temporada.
0: Eso es. Y para acabar, precisamente, te pregunto, ¿en qué puesto crees que va a acabar finalmente el Málaga?
1: Yo creo que queda cuarto. Gana en Zaragoza, pero ganará la Almería al Valladolid.
0: Venga, pues nos quedamos con eso. Rafa, un placer como siempre saludarte y suerte, amigo, este fin de semana.
1: Un placer y hablamos, Adri. Un abrazo a todos los oyentes.

0: Palmas. Cristian Santana, muy buenas.
1: ¿Qué tal? Muy buenas.
0: Bueno, ganas de hablar contigo y ganas de que Las Palmas pueda volver a Primera División, ¿eh? Lo tiene ahí, los playoffs están ahí. Y una de las cosas que más me gustan, lo comentaba ahora con Pedrillo, hablando de la Almería, que es que los cuatro equipos de playoff que se clasifiquen finalmente van a llegar en una situación muy similar, ¿eh? Yo no recuerdo que los cuatro llegaran tan apretados desde hace mucho tiempo.
1: Tan mal, quizás, ¿no? Con tantas sensaciones contrapuestas. Hombre, la Unión Deportiva lo pudo tener más fácil, pudo haber llegado a este partido pues con el playoff ya garantizado, pero al final contra el Real Zaragoza, cuando ya el Zaragoza pues estaba en primera ref, descendido, además con un resultado a favor del conjunto amarillo, pues hizo lo más difícil, ¿no? Que fue que se le complicaba el partido e incluso pudo perder, y ahora te tienes que jugar en la banca Riazor contra un equipo que querrá cerrar la temporada como campeón de la Liga Hypermotion y con una Unión Deportiva que las sensaciones pues no son buenas ni por asomo, vamos.
0: Es que precisamente repasando los últimos partidos de la Unión Deportiva Las Palmas, lo que decía Cristian es que acompaña a todos los equipos, que es verdad que es casi un dogma en la segunda división, que es la irregularidad. Pues esto le está pasando precisamente a estos equipos en las últimas jornadas. Comentaba Cristian el tema del Zaragoza, es empate a uno, mira que lo tenía fácil después de ganar en el campo de la Almería 1-2, pero el anterior partido de perder 5-1 con el Andorra, pues esa irregularidad es lo que le ha afectado a Las Palmas para no asegurar su puesto ya en esos playoffs. 70 puntos ahora mismo en este caso es lo que tiene el equipo de Luis García, y es cierto que es un partido complicado por el Depor, por la lucha por el título, pero es verdad que hablando de las buenas noticias que puedan haber, algo de resaca tiene que tener el conjunto de Riazor, Cristian.
1: Hombre, yo creo que Las Palmas se atiene a eso, ¿no? A que empezó a preparar el partido el jueves, entonces menos días de trabajo. Las Palmas pues lleva preparando los lunes, descansó el martes y continúa esa semana. Pero es lo que comentas, al final una Unión Deportiva que, si nos atenemos a la temporada completa, pues ha sido regular porque tres cuartos de temporada ha estado al menos en la zona de playoff. Yo creo que ha sido más irregular, más Dr. Jekyll y Mr. Hyde en los propios partidos, ¿no? Una Unión Deportiva que quizás 90 minutos corales, pues ha hecho en 2-3 partidos contados. Quizás el que más le suene a los oyentes de Radio Marca es ese Las Palmas Racing en el Gran Canaria, donde venció al líder de la Liga Hypermotion por 3-1. Pero a partir de ahí, es que acabas de comentar tú la última racha, ¿no? Recibe 5 de la Andorra, cuando la Andorra ya no se jugaba nada, vas al campo de la Almería, que la Almería se estaba jugando el ascenso directo con el Depor, pierde 1-2 y remontando además contra el mejor local de la segunda división. Y después contra un colista de la Liga Hypermotion, pues empata cuando ya estaba con el resultado del Cádiz, además, bastante holgado, ya sabías que iba a descender, y encima tú por delante, en tu casa, con lo que tú te jugabas, y mira lo que son las cosas, Las Palmas siendo tercero en ese momento, y garantizando el playoff, que lo único que se hubiera jugado contra el Depor era el factor campo y poco más, que podía dar hasta rotaciones Luis García.
0: Bueno, y hay que hablar, decías tú que era un factor joven la plantilla de Luis García, pero viendo los nombres que hay en la plantilla, hemos visto a muchos en Primera División y jugadores que, bueno, de gran renombre, casi todo el mundo, decías tú, apelabas a la memoria de los oyentes de Radio Marca en ese partido que le ganaban al Racing 3-1. También, por supuesto, el nombre que más le sonará es ese de José Rodríguez en la punta de ataque, pero está un Stanis Pedrola, que ha sido canterano del Barça, Manu Fuster, Kirian, Marvin Park, Alex Suárez, Mika Mármol, que se hablaba muchísimo en esa temporada que tuvo en Primera. Son jugadores que, a pesar de tener un entrenador también que quizás le falte un poquito de experiencia, ¿no? Y ser jugadores jóvenes, jugadores que han tenido experiencia en este tipo de situaciones complicadas, que es pasar una temporada o hablar de un ascenso.
1: Sí, lo positivo que ha tenido Luis García en esta temporada es que ha sacado rendimiento de jugadores que no se esperaba nada. El caso de Jesse, que Jesse llega a Las Palmas cobrando el mínimo, llega después de periplo fuera de Europa, donde ya casi que estaba alejado del terreno profesional, por decirlo así de alguna manera, o alejado de los focos, y ya son 10 tantos los que tiene el bichito, siendo la principal arma ofensiva de la Unión Deportiva. Es verdad que pudo la renta de goles contra el Zaragoza, que falló algún mano a mano claro, pero te digo, lo de Gensé esta temporada, la verdad que es digno de estudio, porque ha recuperado el nivel, no, ojalá que el del Real Madrid, pero sí que ha recuperado el nivel futbolístico que se requiere, yo creo que para un jugador de primera división, y no creo que me quede corto con esa afirmación. Y después lo dicho, Mika Mármol, pues que el año que viene va a estar en primera, ya sea con Las Palmas o con otro equipo, seguramente, o lo más seguro es que con otro equipo, aunque Las Palmas ascienda. Alex Suárez, que también ha estado en primera, y eso se junta con los Clemente, que bueno, que era un jugador que estaba en la rampa de salida en verano, y ahora mismo con cinco tantos se ha revalorizado muchísimo y ha renovado por la Unión Deportiva Las Palmas. Dinko Orca, el guardameta, que ha sido muy buena parte de la temporada del Zamora y ha dejado quizás muchos puntos para su equipo. Kirian, que ha vuelto, y yo creo que es de las mejores noticias, si no la mejor de esta temporada, más allá de lo que consigue o no Las Palmas en el terreno de juego, que es la vuelta del jugador tinerfeño. Se han antojado algunas similitudes quizás con el año de García Pimienta en cuanto al ascenso. Lo negativo quizás que aquí se está teniendo en la isla, aparte de las sensaciones que te comentaba antes, es que quizás es el año que más desapego hay entre equipo y afición. Es una afición que está fría, pero porque el equipo no transmite a lo mejor esa garra. Es un juego más lento, más pausado, más de madurar muchísimo el partido, estar más seguro defensivamente con el balón que ofensivamente, y eso quizás

0: se nota, Cristian, que es su casa, porque es que es una resurrección, siempre es la misma resurrección, pero siempre nos sorprende. Es que 10 tantos son muchos para un jugador que efectivamente no se esperaba que le sacaran gran jugo.
1: Yo creo que se juntan muchas cosas, aparte de que su casa, que ya estuvo aquí, también esa ganas de reivindicarse, porque al final la última vez que salió de Las Palmas salió porque no se contó con él después de las declaraciones que hizo cuando Las Palmas perdió el playoff contra el Tenerife, rajando un poco de García Pimienta también, que al final fue el héroe del ascenso el año siguiente. Pues todo eso hace que se le junten muchas cosas también. Yo creo que una de las situaciones que quizás valoramos menos y yo creo que es una de las partes más importantes del futbolista es su entorno. Es decir, más allá del foco rosa o amarillo Las Palmas, el foco amarillo del entorno de Jesse, yo creo que es la temporada, al menos que yo recuerde, de Jesse, que menos extradeportivamente se está hablando. Que al final suceden muchas cosas que hay muchas cosas que ya no trascienden a esa parte de la prensa, y yo creo que esa también es importante para Jesse Rodríguez. No ha habido situaciones extradeportivas con García Pimienta. Yo recuerdo que alguna suplencia de Jesse y su mujer, pues también, sí. Pues bueno, esto que suelen hacer por Instagram de alguna indirecta,
0: que ahora, ahora lo están haciendo mucho los padres, por cierto.
1: Sí. Lo están haciendo mucho los padres.
0: Es extraño, pero es así, claro.
1: Siempre hay alguien que mete la pata, sí, siempre hay alguien que tiene que meter la pata. Pues ya con Jesse, al menos esta temporada, se ha mantenido todo eso al margen, y yo creo que tiene la cabeza donde debió tenerla hace muchos años, que es en el verde, porque la calidad no se pudo haber ido de la noche a la mañana, y esta temporada, pues ojalá que sea con Las Palmas en primera, pero ha demostrado que tiene fútbol todavía y que es un jugador de primera división.
0: Como hemos dicho, ese quinto puesto ahora mismo que ocupa la Unión Deportiva Las Palmas en esa jornada unificada del domingo, no nos vamos a cansar de repetirlo. 6:30, se decide tanto el título de liga entre el Racing y el Depor como los 4 puestos de playoff. Y como os pregunta a todos, Cristian, ¿dónde crees que va a acabar al finalizar la jornada la Unión Deportiva Las Palmas?
1: Yo creo que no se mueve de la quinta plaza, y llevo defendiendo toda esta semana que Las Palmas se mete en playoff, pero por demérito de sus rivales, más que por mérito amarillo.
0: Bueno, sería algo habitual en la liga Hypermotion. La verdad que no sería sorpresa en este caso que, por ejemplo, empataran Castellón y Eibar y perdiera al Burgos. Por ejemplo, que eso haría que se quedaría esa quinta plaza la Unión Deportiva Las Palmas. Cristian, un abrazo y mucha suerte.
1: Un abrazo, muchas gracias. Esperamos hablar las próximas semanas en Clave Playoff.

0: me recuerda a Valencia, la verdad, la música. Pero sí, nos vamos a Castellón, Marcos Bernat.
1: Muy buenas. Allí no se trabaja tanto, ¿eh? El maquineo, pero también hay... Ahí dije, ¿eh? Hay gente que,
0: sí,
1: que
0: hombre,
1: le gusta.
0: Claro.
1: Sí, hay mítica pirámide, por ejemplo.
0: Sí.
1: Muy, muy copia de la ruta.
0: La ruta...
1: Masía, en Valencia, ¿no?
0: Que, sí, hombre, claro, sí, sí. Y Chocolate también está abierto, creo. Chocola, le llaman.
1: Esta no la conozco.
0: Chocola.
1: Wow, es que pues no soy muy de música electrónica, ¿eh?
0: Bueno, es que esa ruta, el bacalao, no la ruta del colesterol, que es la de mi
1: claro,
0: casa.
1: Claro, esa ya no se trabaja.
0: Claro,
1: no sé. Esa no la hemos
0: creado. Pero se sigue trabajando,
1: pero,
0: ¿eh?
1: Hay algún
0: nosotros no la hemos trabajado, abierto. Claro. Sí, sí, claro. Sí, sí. Chocola, sí. Masía... Y alguna discoteca, yo creo que en verano.
1: Muy de parquineo, ¿eh?
0: Bueno, sí, sí. Sí, sí, sí. De festivaleo total, total. Bueno, pues si alguien quiere ir, pues desde Pinedo el Saler hasta Cullera hay una ruta y podéis pasar por ahí. Bueno, Castellón. Llegamos al sexto puesto y lo combinamos con el octavo, porque precisamente el Castellón se va a jugar su puesto de playoff. A la par que se la va a jugar el Eibar, porque es enfrentamiento directo. Quien gane, en este caso, mejor posicionado el Castellón, por supuesto, de ganar el Castellón tendría ese puesto de playoff asegurado. De ganar el Eibar tendría que esperar a ver qué hace el Burgos.
1: Sí, a ver, el Castellón tiene que ganar. O sea, la única cuenta real es que el Castellón ganando se mete. Ya no tiene que depender de nadie más, porque lo que haría es como mínimo mantener la sexta plaza que ya tiene. Es verdad que el Eibar lo tiene más chungo, porque he hecho las cuentas del Eibar, el Eibar tiene que ganar y que palme el Burgos, o ganar y que pierda Las Palmas, pero tendría que recortarle los 4 goles de diferencia que tiene ahora con Las Palmas. Es decir, lo tiene complicado, porque el Golaveras particular está empatado. Y con el Málaga no tiene nada que hacer, porque tiene perdido el enfrentamiento directo. Es decir... Que palme el Burgos y que gane el Eibar, es lo único que le puede eso meter, o lo más factible que le puede meter. El Castellón, si gana, que es favorito en Castalia,

0: se metería en playoff.
1: Preguntar por la ilusión. Empiezo un poco por el Castellón, porque yo creo que durante toda la temporada hemos visto un equipo ilusionante y una afición que piensa volver a Primera División, y en unos momentos hemos visto que estaba tocando el cielo, porque realmente con la llegada de Pablo Hernández al banquillo es que ha tocado ese primer puesto precisamente.
0: Pablo Hernández coge el Castellón en descenso y lo llega a meter en zona de playoff hace mes y medio aproximadamente. En zona de ascenso directo, quiero decir.
1: Eso es.
0: Y ahora mismo está en zona de playoff en la última jornada de liga, que es algo impensable. O sea, la plantilla del Castellón no estaba confeccionada para esto, ni mucho menos. No era una plantilla para meterse en primera antes de empezar la temporada. Luego se ha visto que fichó muy bien y que tiene grandes jugadores. Tema ilusión, Castalia está lleno absolutamente todos los fines
1: es
0: de semana.
1: Es increíble.
0: O sea, pero yo he estado en Castalia este año un lunes y estaba lleno.
1: Sí, sí,
0: o sea,
1: sí.
0: Es una absoluta pasada. Y luego es que mola mucho, más allá de los resultados, cómo juega el Castellón. Es que está feo y que lo diga, y tal vez no soy muy objetivo, pero yo he visto todos los partidos del Castellón esta temporada, o la gran mayoría. Yo no he visto un equipo que juegue mejor o más bonito, más vistoso que el Castellón. Esto le ha llevado a ganar muchos puntos, también le ha llevado a perder muchos otros en partidos que ha atacado más, que ha fallado más con una escopeta de feria y que atrás ha hecho aguas, que esto es lo que le ha llevado al Castellón a esta última jornada no estar matemáticamente en playoff, los dos últimos pinchazos que ha tenido.
1: Es que precisamente, repasando un poquito como estamos haciendo con todos los equipos, esos últimos partidos del Castellón, es cierto que le gana al Huesca en la última jornada por 0-1, pero claro, los últimos tres partidos, antes del Huesca me refiero, pierdes contra el Córdoba en casa, el Córdoba tenía ínfimas posibilidades de clasificar a playoff, empatas contra el Ceuta,
0: más de lo mismo. Es terrible, ¿eh? O sea, pero
1: a mí el más terrible me parece el 1-1 frente al Cádiz, que el Cádiz no levantaba cabeza y parecía que estaba muerto.
0: El Cádiz estaba en Castalia perdiendo tiempo desde el minuto 5 y no les juzgo, porque llevan una racha terrible.
1: Pobrecillos.
0: Pero bueno, el Castellón ya
1: fuera salvado,
0: lleva tres partidos fallando mucho de cara a puerta, y es verdad que no has tenido suerte porque las que le han llegado se las han clavado, pero tampoco es el equipo que, no te diría que defiende mal, sino que defiende muy atrevido. Un poco cuando hablamos del Barça en, obviamente salvando todas las distancias.
1: Sí, pero me gusta la comparativa.
0: Pero que deja mucha distancia entre la línea de defensas y lo que tiene atrás. Y es que a la contra le han hecho mucho daño al Castellón esta temporada.
1: Es normal que le hayan hecho. Me gusta mucho la comparativa con el Barça, porque viendo los partidos del Castellón y que he visto contigo, pues es un equipo valiente. Esa es la realidad. Sí. Muchas veces decían, sobre todo del Castellón, yo creo que el año pasado que se decía mucho que era un equipo un poquito más suicida. Es verdad que tampoco es que haya cambiado mucho, pero tiene más o menos esa peculiaridad. Y respecto a Segunda División, que es una competición que es completamente loca, pues... lo que sí que podemos decir es que el Castellón yo creo que ha sido catalogado como uno de los equipos más vistosos de la temporada.
0: Sí, para mí sí. Mira, yo quitando... Es que juegan diferente, pero por ejemplo el Racing sí que lo vi más equipo que el Castellón.
1: Sí.
0: O sea, en los dos partidos. Creo que el Castellón fue inferior al Racing en los dos partidos, pero quitando el Racing, todo lo demás, creo que el Castellón en la gran mayoría de partidos ha jugado mejor que su rival, o más bonito, que esto no quiere decir que haya hecho un mejor partido. Y sí que me lo parece, o sea, me parece que tú te sientas a ver el Castellón, si no eres del Castellón ni te lo comes, te lo tragas. O sea, es un equipo que es bonito de ver. Viene ahora con Pablo Hernández, que creo que ha mejorado un poco incluso, aunque estemos hablando de los errores, la parte de atrás, y esto empezó con Dick, que es un entrenador holandés, muy estilo cruyffista, vino él empezó a cambiar la manera de jugar el Castellón, empezó a imponer ese juego vistoso, luego se quedó su segundo, porque Dick sale, no le fue muy bien, que era Johan Platt, finalmente se lo fuman a mitad de temporada, a principio de temporada cuando el Castellón estaba en descenso, pero seguía jugando así o intentándolo. Y cuando llega Pablo, recoge el equipo y lo hace jugar igual, pero cambiando algunos matices, dándole importancia a jugadores que no la tenían, pero la filosofía lleva siendo la misma, te diría, 3 años ya.
1: Quiero preguntar por el fuerte del Castellón, que aparte de su afición, es un estadio que por supuesto se va a llenar en la cita de ese domingo a las 6:30 y que siempre empuja como el qué más. Es cierto que si tuviéramos que, lo comentaba Pedrillo al principio, de que el campo del Málaga da miedo. Que esto es totalmente cierto.
0: Bueno, que esto en playoff va a ser un factor, claro.
1: Para mí es el campo que más miedo me da, pero es que yo a Castalia, precisamente con la ilusión que hay, yo habiendo estado ahí, no querría enfrentarme a ellos. Pero ¿cuál es el fuerte de este Castellón de Pablo Hernández?
0: Bueno, yo te diría que hay varios nombres propios, o sea, varios jugadores. Uno que hablamos con él hace unos meses, que es Cala, que es una pasada, o sea, para mí es un futbolista interior, juega pegado, juega en la banda, pero no es un extremo puro, se mete más por dentro. Muy rollo, pues, lo que te podría recordar al estilo Iniesta, por ejemplo. Uh-huh. Es un tipo que no salió en verano, lo querían para ese equipo de primera división, no salió porque tenía una cláusula de 5 kilos y al final el Castellón consiguió retenerlo, pero es un tío que no siendo su fuerte el gol, lleva 13 goles esta temporada y 7 asistencias, que es una barbaridad. Cámara, que es un delantero francés muy criticado, ha sido muy criticado en porque es un poco torpón y tal, está en un estado que a mí me encanta.
1: Bueno, o sea, le dio la victoria frente a
0: Huesca. Sí, y últimamente todo lo que toca va para adentro, me parece otro fuerte. Gene, que es seguramente un futbolista que se va a ir al Athletic Club, porque es centrocampista y es pertenece al Athletic Club y ha hecho un temporadón, juega que no veas en el centro del campo y es seguramente el timón el que lo hace jugar al Castellón. Para mí esos nombres propios, atrás Alberto es un muro, pero más los diferenciales, yo te diría estos tres que te he dicho. A mí me está molando últimamente mucho Cipenga, que es un jugador que lamentablemente va a perder el Castellón en playoff porque
1: esto
0: se lo va a llevar la República Democrática del Congo.
1: Es que es acojonante.
0: Es que es un jugador de estos encaradores que te pueden agitar el partido incluso cuando te salen desde el banquillo, pero es que últimamente estaba siendo titular. Ha cogido muchos galones este año con Pablo Hernández y anteriormente no jugaba absolutamente nada. Es un futbolista que a mí me dolería mucho perderlo y lo va a perder el Castellón en playoff porque en una eliminatoria puede ser diferencial totalmente. Extremo
1: lo
0: izquierdo.
1: Que te puede dar un jugador así que te lo quiten, ya lo hablamos las temporadas anteriores de jugadores como Luis Suárez, que le quitas el máximo goleador precisamente al Almería en esa temporada. La verdad que son cosas inentendibles y que quizás el calendario de la Hypermoso tendría que cambiar. Es que precisamente hablando de las categorías inferiores, segunda RFEF acaba antes que primera RFEF por el tema de los playoffs y por el tema de los puestos en este caso que quedan. ¿Por qué no hacer lo mismo con segunda?
0: A mí lo de segunda me parece absurdo, tío, porque al final estás hablando de una categoría que si la equiparas con otras ligas, otras primeras divisiones del fútbol europeo, está a la par o por encima.
1: Total.
0: Entonces tú sabes perfectamente que vas a tener internacionales. O sea, lo de Luis Suárez el año pasado, que Luis Suárez es un tío que está hinchando a goles en el mejor equipo de Portugal, uno de los mejores equipos de Portugal este año, y el año pasado estaba en segunda.
1: Le pasó con Pubil, si no me equivoco, también.
0: Pasó con Pubil también, con la Sub-21. Claro, con la Sub-21. Me parece una locura que no se arregle esto. No he mirado el resto de equipos de playoff, que imagino que tendrán lo mismo, ¿eh? Le pasará
1: sí, seguramente algún equipo le pasará, pero tampoco a muchos, es cierto, pero evítate esto. Adelanta dos semanas, por ejemplo, la Liga de Permotion, o que entre semanas se jueguen más jornadas intersemanales, pero que no suceda esto porque afecta mucho y afecta claramente, porque al final si tú te quitan a un equipo que es internacional, que va a ir a un Mundial, a una Eurocopa, a una Copa América, será porque ese jugador bien lo merece, por
0: totalmente.
1: Lo tanto está haciendo
0: un desastre equipo. Dos. Le va a pasar con Cipenga, que está siendo titular, como digo, y le va a pasar con Mabil, que no es titular, pero juega, participa prácticamente en todos los partidos, y se va con Australia. Es que me parece, repito, absurdo. O sea, la segunda división es una liga que debería acabar a la par que primera, porque está, no sé si estará la séptima, yo te diría que sexta, séptima, octava,
1: sí,
0: a nivel de fútbol europeo.
1: Top 10 seguro, seguro, y además los jugadores que salen de allí, hemos mencionado Almería porque precisamente, aparte de Luis Suárez y Pubil, que los tenemos recientes, en Almería también sacó a Darwin Núñez, por ejemplo.
0: Bueno,
1: también, jugadores que tienen mucho nivel y que acaban siendo jugadores de muchos años en primera división. Toca hablar del Eibar. El Eibar a mí me parece una cosa espectacular. Es que lo quería chequear y lo estaba chequeando. Jornada 19, puesto 20.
0: Brutal,
1: Tan sencillo como eso.
0: Sí.
1: No hay nada más que decir. Es jornada 19, puesto 20. O sea, sé puesto de descenso. Lo de Beñat San José y la vuelta que le ha dado a este equipo es brutal. Una racha sensacional que tuvo de partidos sin perder. Es cierto que los últimos pues ha alternado victoria, derrota. Es cierto que, por ejemplo, una de las derrotas es frente al Málaga, que es un equipo muy complicado.
0: Me sorprendió más la de la Cultu.
1: La de la Cultu fue increíble.
0: Me sorprendió
1: increíble bastante
0: por la racha del Eibar este año.
1: Es que es esta liga de mola locos mucho, sí. Encerrados, es que es de manicomio absoluto, de que le puedes ganar al Racing sin ningún tipo de titubeo y puedes perder contra la Cultu ya prácticamente descendida. Esto es así.
0: Es una locura. Y a mí es verdad que el Eibar ahora mismo es de los que se juegan el playoff el que menos opciones tiene, pero es que nadie querría enfrentarse al Eibar en la última jornada. Así te lo digo por la segunda vuelta que ha hecho. Es que es una locura lo que acabas de decir. O sea, jornada 19, puesto 20, que el Eibar estaba peleando por no descender a mitad de liga, no al principio, porque esto le pasó al Castellón al principio.
1: Claro.
0: Remontó muy rápido. lo del Eibar es un cambio de cara en la segunda vuelta. O sea, es uno de los equipos.
1: Es lo de Manolo Gleiz a la inversa.
0: Sí, total. Manolo Gleiz a la inversa, correcto.
1: Sí. Por cierto, Manolo Gleiz, la renovación hemos hablado poco. Renovado, es que nos ha llevado mucho el tema del Rayo.
0: Es verdad. Mira, ¿sabe? El Bigotes esta no se la no la apuntará. El día de antes dijo que él no renovaría a Manolo Gleiz.
1: Sí, es verdad.
0: El día de antes.
1: Sí, es verdad.
0: Y luego sale, pero claro, este reel no lo va a recordar por lo que sea.
1: Se puede decir ya a estas alturas. La putada es que lo dije yo también.
0: ¿Ah, sí?
1: Sí, la acompañé. Sí.
0: ¿Lo dijiste también?
1: Sí, lo dije seguro.
0: ¿Sí?
1: Sí.
0: Otro día que no estabas lo repitió él fue incisivo.
1: Y no me acuerdo si fue ese mismo día o fue otro día en el que dije que era imposible que renovaran a Manolo Gleiz. De hecho, me acuerdo utilizar este tipo de palabras, así que nada. Respecto a Eibar, yo creo que es algo que ha instaurado desde el inicio del club, quizás, un equipo siempre aguerrido. Me refiero a recibir pocos goles. Es el segundo equipo con menos goles en contra, en este caso, de la competición. Solo el Burgos, precisamente dos equipos que juegan pues un resultado corto y que les ha dado precisamente, valga la redundancia, resultado para intentar clasificar a playoff, porque uno de los dos puede estar precisamente en playoff, o ninguno de los dos, pero están en esa oportunidad y es un equipo que es difícil hacerle goles. Por lo tanto, esa magia del Castellón tiene que salir a relucir.
0: Sí, mira, el Castellón estaba mirando ahora, que es uno de los equipos que más goles mete, creo que es el cuarto que más goles mete en toda la segunda división.
1: Sí, está Almería y Racing, que le saca 20, creo, al tercer.
0: Sí, claro, te vas al partido de ida que juega contra el Eibar el Castellón, es un 0-0
1: en Ipurúa. Es lo que hay.
0: El Castellón chuta 17 veces, pero es un 0-0. O sea, a puerta, creo que solo consigue chutar 4 veces.
1: Como
0: el Castellón.
1: Es que es un buen portero.
0: Que el Eibar es un equipo que.
1: Sí.
0: Que te concede poco. O sea, chutó. Yo recuerdo ese partido que el Castellón no tuvo ocasiones claras de gol. No es como otros. O sea, que es un equipo que es bastante. Por lo que yo he visto, que tampoco me he fumado toda la temporada del Eibar, pero que es un equipo bastante complicado para hacerle daño. Sí,
1: decías tú del factor estadio en playoff. Va a ser muy importante que esta jornada se juegue en Castalia, porque vamos a ver cómo afecta a los jugadores, tanto los locales como los rivales. Como le he preguntado a todos, Marcos, puesto tanto, bueno, es verdad que vamos a decir del Castellón y ya luego, en este caso directamente, saldrá el de Eibar, por lo que me va a aparecer tu respuesta.
0: Correcto.
1: Así que el Castellón ahora mismo, sexta posición, ¿dónde va a quedar tras finalizar la jornada?
0: Sexto. Yo creo que no van a fallar ni Málaga ni Las Palmas y el Castellón ganará el Eibar. Creo que quedará sexto.
1: Bueno, bien, pues no falla ninguno de los de arriba. Es cierto que para una última jornada de Hypermotion. Me parece raro que nadie peche de los cuatro que
0: ya
1: están.
0: Pero ostras, si ahora mismo
1: Las Palmas juega contra el Depor,
0: claro,
1: que lo estaba
0: comentando con Cristian, el Depor estaban borrachos todavía.
1: Sí, es que yo le he dicho eso precisamente.
0: Y el Málaga juega contra el Zaragoza fuera de
1: ya
0: casa.
1: Ya descendido.
0: O sea, el Zaragoza ha hecho 36 puntos en toda la temporada.
1: Pero esto es la Liga de Hypermotion.
0: Bueno, la Almería, claro, es verdad que la Almería lo tenía, sí, pero la Almería en casa.
1: Contra el Valladolid.
0: Lo normal es que no falle ninguno, pero también es verdad que no falle ninguno.
1: En esta liga no pega nada.
0: Bueno,
1: no pega nada. Y es cierto que lo comentaba también con diferentes compañeros, que es la manera de siempre que hemos tenido de, oye, cuidado el sexto que llega en la mejor forma posible. A mí me parece que todos llegan un poco parecidos.
0: Es que este año llegan parecidos todos.
1: Sí.
0: Es que
1: casi los mismos puntos.
0: O sea, es que puede quedar, el sexto puede quedar tercero.
1: Sí, es así.
0: Es la última jornada, es una locura.
1: Correcto.
0: No sé.
1: Factor campo importante. Pare.
0: Claro, yo si pudiera elegir, no quedaría sexto.
1: No.
0: O sea, tienes el factor.
1: Porque tienes que ganar sí o sí el partido de
0: tanto el primero como
1: el segundo.
0: Esta es una. Y luego tienes
1: la primera eliminatoria como el segundo.
0: Correcto. Y luego tienes la vuelta en casa.
1: Claro.
0: O sea, la vuelta fuera.
1: Sí.
0: Que al final es lo que
1: te has dicho. Y el empate no te vale.
0: Vas a jugar al campo del Málaga.
1: Que esta es una medida que me gusta mucho, ¿eh?
0: Esta mola bastante.
1: Es que a mí me parece las mejores medidas que se han hecho en los últimos años.
0: Sí, claro. Esto es que va por clasificación.
1: Exacto, correcto.
0: Que el otro día me llama el mendrugo de mi hermano y me dice que no pasa nada, que está el Golaveras, él es del Castellón, que lo tiene ganado con el Málaga. Y le digo, pero ¿qué más da? Si queda delante el Málaga.
1: Sí, claro,
0: va por clasificación,
1: que...
0: claro.
1: Sí. Así que bueno, veremos a ver en este caso qué es del Málaga, qué es del Eibar. Bonita esa última jornada, domingo 6:30. Marcos, gracias por pasarte y suerte, claro, como a todos.
0: Chao, nada, un placer atenderte a estas horas de sábado.

0: Nos toca el Burgos y lo narra el partido en el día de mañana. José Rodríguez, amigo, ¿qué tal estás?
1: ¿Qué tal? Muy buenas.
0: Buen viaje a Burgos, ¿eh? Se come muy bien en Burgos.
1: Saliendo de Ponferrada.
0: Fíjate.
1: Y ahora rumbo a Burgos. Es sí, que, señor. A ver.
0: Es que eres un trabajador con la Copa.
1: Hay que hacer patria.
0: Te tiene un poco valorado en esta empresa, macho.
1: Sobre todo tú, pero bueno, ese es otro asunto.
0: Bueno, hablemos del partido a las 6:30 de la Andorra. Lo primero, en la tabla clasificatoria, ya sabemos que el Andorra es uno de los equipos que no dependen de sí mismos para jugar los playoffs. Tendría que o perder su partido Málaga y Las Palmas o empatar también, en este caso, estos dos equipos. Por supuesto, con la victoria, contando con la victoria del Burgos. Y lo mismo para el Castellón, que tendría que pinchar. Un Burgos que tiene un partido, bueno, no podemos decir complicado porque el Andorra no se juega nada, aunque sea un gran equipo. Pero vamos a ver lo que puede suceder. Partido muy bonito en el plantillo.
1: Sí, a ver, es cierto que mirando a los rivales, ¿no? Y quién se juega, quién no se juega, en el Burgos hay muchas esperanzas puestas en lo que suceda entre Castellón y Eibar. Básicamente, ¿no? El resto tiene enfrentamientos. Creo que el de Las Palmas, aunque el Depor ya esté ascendido, creo que es mucho más complicado visitar a un equipo que no se juega nada en su casa, uh-huh, que si el equipo que no se juega nada juega a domicilio, que ahí sí quizá yo creo que bajas muchas revoluciones. Pero bueno, antes de eso, o sea, es decir, antes de pensar en los demás, tienes que hacer tus tareas, y como tú decías, tienes que ganar. Es un partido donde a priori tu rival no se juega nada, pero como eso pasa también en otros campos, y ya vimos por ejemplo la semana pasada con el Almería en el Molinón, que no te vale de nada, que eso no da nada por sentado, pues más le vale al Burgos eso, que ganar, recupera Curro Sánchez, Mario González, y es verdad que, bueno, sobre todo con Ferniño, hablaba de Curro Sánchez, que para mí es un futbolista tremendo, de los mejores de la categoría durante los últimos años, y la seguridad de Cantero en portería, pues puede ser el milagro que esperan en el plantillo, ¿no? Para volver muchos años después, aunque no fuese este Burgos, ¿no? A soñar con que la capital burgalesa tenga un equipo en primera división.
0: Sí, como bien decía Marcos en la anterior previa que hemos hablado de ese partido de Castellón-Eibar, pues es el que le puede hacer un favor al Burgos, porque precisamente el Eibar es el que en la tabla clasificatoria va justo por detrás del equipo de que juega en el plantío, y es el único rival o el único partido en que los dos se juegan algo. En ese Castellón-Eibar, de ganar el Eibar, pues le haría ese favor ya directamente al Burgos, porque revisando los partidos, como tú bien has dicho, Málaga es difícil que pierda puntos, en este caso frente al Zaragoza ya descendido, lo mismo para el Almería, que juega en casa contra el Valladolid, lo mismo en ese partido de Las Palmas, que se enfrenta a un Depor, que es cierto que sí tiene el título de liga que se puede jugar, pero el Racing, que juega en casa, lo tiene todo de cara para ganarle precisamente al Cádiz. Así que ese es un partido clave, y el horario unificado a las 6:30 lo va a dictaminar un poco todo. Nombrabas algunos jugadores del Burgos, creo que también hay que nombrar, lo primero, la gran segunda vuelta que ha hecho este equipo y la actuación en este caso en los despachos. Ya era buen delantero Michu, pero en los despachos sí lo está haciendo muy bien.
1: Iba a hablarte de Luis Miguel Ramis, pero claro, el otro culpable es Michu. O sea, uno en el banquillo, el otro en la dirección deportiva, pues son los dos grandes responsables de que hoy el Burgos, como decimos, ¿no?, se acueste soñando con qué puede pasar mañana, y si mañana es el gran día de soñar con eso. Es que es algo que en Burgos llevan mucho tiempo sin ver. Recuerdo a finales de los 90, principios de los 2000, Dani Pendín y aquel Burgos que estuvo a punto de rozar también la gloria. Pero para hablar de un Burgos en primera división, eso hay que irse a los más veteranos, y no soy yo, Adrián Benedicto, que te veo venir.
0: Pues imagínate,
1: hay que irse a gente todavía más veterana, por eso te digo. Entonces es una noche muy especial la de hoy, y mañana, si al Burgos le salen las cuentas, va a ser una noche, te iba a decir, de celebración, pero es que realmente luego el playoff va tan junto que no te puedes despistar y tampoco te puedes relajar, digamos, con la celebración, porque igual cuando quieras verte dentro, te pilla el toro. Más allá de esto, muchas veces, y no sería la primera, el que viene de atrás,
0: eso es
1: un equipo que puede dar la sorpresa en el playoff. Pues quién sabe, ¿no? Entiendo que por ahí también va un poco la ilusión del Burgos. Pero volvemos a lo mismo, sin lo de mañana no vale de nada. Y pensar en lo de Castalia, por ejemplo, sin ganar tú a la Andorra, es que tampoco te vale de nada. ¿Pueden fallar? Claro, pueden fallar muchos. Y al Burgos con eso le valdría, pero antes tienes que ganar. Entonces, ese es el reto, que el plantío asegure los 3 puntos, lleva 5 partidos sin perder, y si consigue sumar otros 3, pues creo que... Yo la sensación que tengo es que si el Burgos gana, el Burgos va a estar en playoff.
0: En diversas ocasiones ha pasado lo que tú comentabas, que el que llega en esa sexta posición, por ejemplo, es verdad que este año no llegan a rebufo ni mucho menos, porque está muy parejo la zona de playoff. Leía anteriormente algunos diarios en Burgos que decían que era uno de los playoffs más caros de la historia de segunda división. Es cierto en este caso, desde que está este formato, 72 puntos son muchos, lo que pasa es que te has salvado con 43 cuando era habitual entre 48 y 50, así que bueno, se ha encarecido todo en este caso el tema de los playoffs. Para acabar, José, decías tú, no hay tiempo de fiestas, y me decías ahora, si gana el Burgos, creo que estará en esos playoffs. ¿En qué posición crees que va a acabar el Burgos acabado los 90 minutos?
1: Sexto, yo creo que mi sensación es sexto.
0: Pues con eso nos quedamos. José, un abrazo.
1: Hasta luego.
0: Acabamos este repaso que estamos haciendo de segunda división con el partido quizás más importante, domingo a las 9 de la noche. Un partido va a decidir quién se queda en segunda división y quién baja al infierno de la primera federación. Ese Leganés Mirandés. Fran González, ¿qué tal?
2: ¿Qué tal, Adrián? Muy buenas.
0: ¿Todo bien?
2: Todo bien.
0: Has estado muy bien esta semana, ¿eh?
2: Sí. Sí. ¿Y eso? ¿Por qué te ríes?
0: No, que has estado muy bien esta semana. Has ido a Granada, has presentado, marcador, la pizarra de Fran.
2: Claro.
0: Está muy bien. Claro. La pizarra no.
2: Bueno, la producción de la pizarra, la producción del programa de Ortega.
0: Eso es.
2: Bien, ¿no?
0: El programa de Fran sería.
2: No, bueno, hay que ayudar en lo que haga falta.
0: ¿Tienes indicativo del programa de Fran?
2: No.
0: Hay que hacerlo esto, ¿eh?
2: Estaría bien, una sección de fútbol y el programa de Fran. ¿Tú fuiste el primero en ver talento en mí?
0: Bueno,
2: y el único, claro.
0: Hay que poner los ojos. Poner los ojos y poner los oídos, en este caso, que claro, estamos en una radio, que a veces se olvida. Leganés Mirandés, partidazo.
2: Sí, la verdad es que es un partido muy bonito. El Leganés, por la historia reciente que tiene con la primera división, hasta en dos etapas. Hay que recordar que el Leganés siempre ha sido un equipo de tercera categoría, sobre todo, al igual que el cuadro Mirandilla. Pero la racha del Leganés es dramática, ¿eh? Los últimos 6 partidos no ha ganado ninguno, 5 derrotas y un empate, 2 partidos consecutivos sin marcar, y de hecho recientemente ha jugado frente al Cádiz, derrota por 3-0, recientemente ha jugado frente a la Sociedad Deportiva Huesca en casa, partido similar, más o menos, que puede tener el próximo domingo, como decía, frente al Mirandés, y no ha sido capaz ni de marcar un gol. Es decir, creo que se puede hablar de crisis absoluta en un club deportivo Leganés que tiene jugadores de primera división, pero que ninguno está dando la talla y, por tanto, pues a la vista está que está a puntito de descender.
0: Estaba mirando y efectivamente es verdad que el Leganés se ha complicado muchísimo. En momentos de la temporada también se veía precisamente al Mirandés, que parecía que estaba descendido, y lo deciden ellos el último puesto. Empiezo con el Mirandés, porque me parece una historia, la verdad, que más dramática que la del Leganés, porque es un equipo que estuvo a un gol de ascender a Primera División el año pasado en esa eliminatoria frente al Oviedo con Alessio Lisi precisamente en el banquillo, y cambia la dinámica del equipo gol completo, y este año está a punto de descender. Es cierto que el Mirandés, que muchos lo comentábamos el año pasado, es a ver qué te sale bien de todas las sesiones que consigues, pues un año te puede salir bien y otro año, que es este, te puede salir muy mal.
2: Sí, a ver, yo creo que el Mirandés en los últimos años en segunda división, para el oyente más amante de la primera, podría ser tipo el Getafe, ¿no? Un equipo que juega mucho con fuego, que suele fichar bien y que se basa básicamente en las cesiones. Y creo que el Mirandés, por esa zona donde se encuentra la geografía española, es decir, muy cerquita de Navarra, muy cerquita de equipos como el Athletic Club,
0: muy cerquita
2: de la Real Sociedad, se nutre ahí de jugar el típico canterano del Racing, que es titular y que va a ser jugador 16-17, pues ahí puede ser
0: un poco el Deportivo Alavés también, claro.
2: Sí, claro, pero que no tiene ese nivel a lo mejor todavía, o esa experiencia para jugar en Primera División, pero sí para jugar en Segunda. Y claro, te han venido 3-4 buenos fichajes. Hay que recordar que ha estado Dani Vivian en el Mirandés, hay que recordar que han estado jugadores de la talla
0: Sergio Camello,
2: de Alberto Reina,
0: Rodrigo
2: Camello, Riquelme, en definitiva. Creo que el Mirandés también en Primera Federación va a ser igual, va a ser un equipo de mitad de tabla para arriba, pero claro, cuando no te salen las cosas, que es lo normal, pues juegas con fuego. Creo que tiene una plantilla, no similar a la del año pasado, pero muy parecida en el sentido de, pues, jugadores del Villarreal, como por ejemplo Unas del Cura, que está haciendo muy buenos números últimamente. En definitiva, son jugadores que están por explotar, pero como están por explotar, no son constantes, o al menos no han demostrado esa constancia este año, y de ahí, pues que creo que probablemente pues defiendan.
0: Claro, es que el año pasado, estoy pensando en dos piezas clave, como fueron, si no me equivoco, Reina y Panicelli.
2: Sí, claro.
0: El año pasado, Gorrocha, creo que si no me equivoco, también estaba el año pasado. Claro, es que estos tres, por ejemplo, han estado en primeras divisiones, en este caso Panicelli siendo, antes de su lesión, el delantero en Francia con más goles de esa temporada de Ligue 1, así que son jugadores que te funcionaban muy bien y ahora mismo es todo lo contrario, sin desmerecer ni mucho menos, como dice Fran, están por explotar. Lo que pasa es que estos llegaron al Mirandés y explotaron justo en ese momento, sí, y este año no ha sucedido así. Por parte del Leganés, quiero recalar un poco en el banquillo. ¿Qué está pasando? Porque hay muchos cambios y precisamente ahora.
2: Bueno, a ver, yo creo que ya se puede hablar de desesperación dentro del club, porque al final, uno cuando termina la temporada, mira lo que nos está pasando ahora, cuando hablamos del Girona,
0: claro,
2: cuando mencionamos al Real Club Deportivo Mallorca, es decir, creemos que el año que viene van a hacer 80-90 puntos, y eso es prácticamente imposible, uno, porque es muy difícil hacerlo, y dos, porque yo recientemente recuerdo a equipos como la Real Sociedad y el Betis que lo hayan hecho en segunda división, uh-huh, y estamos hablando de equipos con un caché, que me lo permita el Leganés y que me lo permita también el Mallorca y el Girona, un caché muy superior de equipos que evidentemente pues ahora mismo pues no, pues es un caché que no puede tener el Club Deportivo Leganés, pero que sí que me parece que si el Leganés hubiera seguido un año más en primera división el pasado curso, no hubiera desentonado. Y al final hay jugadores como, por ejemplo, pero hay cosas que no ayudan, es decir, Juan Cruz, un jugador de mucho talento, pero al final Juan Cruz en cierto modo planta al club. Y hay ahí una situación un poco rara y no empieza a jugar con cierta constancia hasta la jornada 8-10. Al final estás tirando 24-30 puntos y una de tus estrellas no
0: juega. Son muchísimos
2: en
0: esta competición.
2: Y luego hay una cosa que no he entendido en el Leganés y en el organigrama de los fichajes. Miguel de la Fuente, que el año pasado era titular cuando estaba Fino, y si no primer cambio, tenía ahí en sus momentos con Diego García, ¿por qué se va? ¿Por qué se va a la Almería? El Almería es tercero.
0: Sí, sí.
2: No sé, creo que hay decisiones que no termino de aprobar en el Lega. Y luego hay jugadores que no han dado un paso adelante que se les pedía. Por ejemplo, Sissé. Sissé el año pasado hace un temporadón junto a Neyú. Creo que este año ha dejado mucho que desear. Es verdad que se va a marchar cuando termine la temporada y que a lo mejor esa presión, y ese, no digo ese sentimiento de club, pero sí esa presión, pues a lo mejor no la siente tanto como otros jugadores. Pero creo que ahí ha estado la clave, que no ha habido un líder como tal en el equipo hasta pasadas muchas las jornadas.
0: La verdad que repasando ese Leganés, por ejemplo, del año pasado, que bien has dicho tú a Neyú, que recala en el Getafe de Bordalás y no tiene minutos, es verdad que había jugadores que para mí tenían nivel de primera división, como por ejemplo lo has nombrado antes, ese Juan Cruz, que es un jugador que es cierto que quizás irregular, pero que estaba dando partidos muy buenos. Para acabar, Fran, un poco el pronóstico de lo que va a suceder, porque bueno, se juega en ese campo de Butarque. El Leganés con un empate le sirve, por supuesto, mirando los datos también, el Mirandés es el equipo que más goles ha recibido esta temporada en la Liga Permotion. Es complicado, pero bueno, la hazaña puede suceder.
2: A ver, ¿sabes qué pasa? Que los futbolistas del Mirandés no son del Mirandés. No digo que no sientan al club, digo que no son en propiedad del Club Deportivo.
0: Claro,
2: del
0: que acaba la temporada y se vuelven a sus equipos.
2: Y ahí, pues oye, los chavales al final tienen, que se me entienda, tienen a lo mejor más experiencia que ciertos del Leganés, porque un jugador que ha estado en el filial del Español se ha jugado de tú a tú todas las temporadas en el infantil, cadete, juvenil e incluso en los filiales contra el Barça o contra el DAM. Es decir, han sido cabeza de cartel muchos años consecutivos. Si han seguido siendo cabeza de cartel hasta ahora que ha llegado su oportunidad. Eso lo puedes replicar en futbolistas del Villarreal B, en los que mencionábamos de la Real Sociedad B, el Athletic Club B, o incluso juveniles que están por explotar. Entonces yo creo que la baza del Mirandés es esperar su oportunidad. Entonces yo, el tipo de partido que veo es un Mirandés agazapado, dándole la pelota al Leganés, que va a estar con dudas, porque al final tiene un entrenador que los va a entrenar cuatro o cinco días, es decir, esto lo van a levantar los veteranos, y los veteranos se van a ver agobiados, porque van a tener esa sensación de decir, sí, el empate nos vale, pero le damos el balón y que ellos nos ataquen. Y yo creo que la segunda parte va a ser un espectáculo, porque creo que el Mirandés a través del balón parado lo va a intentar. Y creo que si pasa el Lega, va a ser un empate. Es decir, veo más opciones de ganar uno de los dos, el Mirandés por la mínima, porque el Lega va a jugar a empatar y a no fallar.
0: Va a ser un partido muy interesante y muy complicado que disfrutaremos y que narrará Fran el domingo a las 9 de la noche. Fran, Como siempre, un abrazo, amigo.
2: Gracias, Adri, un abrazo.
0: Venga, y acabamos este sábado noche con estas previas que hemos hecho de Segunda División, porque mañana va a ser un día muy importante para esta competición. Quiero recalcar un mensaje que hemos dicho a lo largo del día de hoy, pero para que no se olvide también en los minutos finales, ¿por qué el playoff de ascenso se juega en el mismo tiempo que el Mundial? Algo que no tiene ningún tipo de sentido. A ver si solucionamos esto pronto. Venga, un abrazo y hasta mañana, que hay fútbol. Chao.

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2: ¿Qué tal? Muy buenas noches, bienvenidos a La Alternativa. Ya sabéis, el ratito de la música en la radio del deporte. Así que vamos a arrancar, que tenemos muchas cosas que hacer. Tenemos que escuchar un montón de novedades musicales y tenemos que recibir a un dúo al que tenía yo muchas ganas de recibir por primera vez en La Alternativa, porque han hecho un disco maravilloso, lo tengo en bucle y creo que van a dar mucho que hablar. Lo están haciendo ya y en el futuro mucho más. Así que vamos a arrancar La Alternativa. Hoy lo hacemos con los chicos de Bangoura.

0: Tenía muchas ganas yo de esta entrevista, porque llevamos tiempo para cuadrar por unas cosas y por otras. Al final no podía. Yo tengo una agenda últimamente muy complicada, y estos chicos también, porque no solo han sacado un discazo, creo que es algo objetivo, no es algo subjetivo, han sacado un discazo y cada día se habla más y más y más de Bangura. Hay un montón de gente hablándome de Bangura desde hace tiempo. Por cierto, me acuerdo de Marco González, que me hablaba también de Bangura desde hace un montón. Y la agenda de estos chicos, bueno, luego la contamos, porque tengo aquí la lista de la gira y me estoy agobiando yo solo de verla, y eso que no me voy de gira con ellas. Bueno, ellos, hablamos de Bangura y tengo por aquí a Miguel y a Ignacio. ¿Qué tal? Muy buenas.
1: ¿Qué tal?
0: No te he llamado Nacho, ¿eh?
2: Buen comienzo.
3: Menos mal, ¿eh? Porque imagínate tener que...
0: No, fíjate, que me ha salido antes fuera de antena llamarte así, no sé por qué, porque creo que no llamo Ignacio a ningún Ignacio en mi vida.
3: Es que es un nombre un poco...
1: A ver si es que al final, aunque no te reconozcas con Nacho, va a ser que tienes cara de Nacho al final. Porque mucha gente se lo dice.
3: No me digas,
1: sí,
3: eso,
1: es increíble.
0: Pero yo creo que es porque... El nombre Ignacio, el 90% le llama a todo el mundo Nacho.
3: Sí, es verdad.
0: Sale solo.
3: A mí lo que me pasa es que es verdad que mis padres nunca me han llamado Nacho. Me parece increíble estar contando esta historia en Radio Marca. Y en el colegio, pues es que había un Nacho, entonces... Toda la vida he sido Ignacio. Entonces ahí me dices Nacho por la calle y yo ni me doy la vuelta.
0: Si te llamaran Isco tampoco descolaría, ¿no?
3: Pues de hecho es primo ese.
0: Sí, ¿no? Porque es buen apellido futbolero,
3: sí,
0: ¿eh?
3: Sí, sí, sí. Toda la vida inventándome que somos familia.
0: ¿El tuyo cuál era? Que no, se me ha ido ahora mismo.
1: El mío, mi primer apellido es Del Río.
0: Del Río.
1: Pero realmente en el mundo musical soy Miguel Figueras, un poco por mi madre más bien. Muy es bien. El segundo, vamos.
0: Sí, señor, como yo, que soy escarabajano de segundo.
1: Ah, mira.
0: Enhorabuena a mi madre también, sí, señor. Sí. Vamos a decir ya el tuyo, el segundo. Ya.
3: Bueno, el mío es García del Real.
0: García del
3: Real Madrid.
0: Del Real. Oye, ya en dos minutos que vamos de entrevista ya ha habido varias alusiones al fútbol. Me decías también por línea interna que os va a costar, sobre todo a ti, Miguel, el no sacar tu vena futbolera, ¿no?
1: Sí, sí,
0: y pizarrita.
1: Sí, yo tengo claro que, claro, aquí en teoría venimos a hablar de nuestro disco.
0: En teoría.
3: Se va a aguantar, ¿no?
1: Pero me vais a tener que frenar, ¿sabes? Porque...
0: Soy de los pocos, ¿eh? Porque es verdad que me estoy encontrando últimamente mucho en la industria musical que, aunque haya músicos futboleros, con el tiempo van perdiendo el gusto por el fútbol, ¿eh?
1: Sí, puede ser. Justamente veníamos hablando en la furgo ayer, de vuelta del festival que estuvimos este fin de semana. No era exactamente lo mismo, pero tenía cierta relación, y es que no hay mucha gente dentro de la industria de la música directamente que hiciera deporte.
0: Sí,
1: o sea,
0: bueno, sí.
1: que muchos músicos, como que eso de ir al gimnasio, como que no tal. Y veníamos hablando que las nuevas generaciones parece que sí que van más incluido de los músicos. Y yo creo que es un poco extrapolable a lo mejor a la afición que puedan tener, ¿no? De ver deporte por la televisión.
0: Luego hay excepciones como vosotros, como bueno, de Gaby, de Sexy Zebras. Sí, que es muy del Madrid.
1: Ajá.
0: Y luego tenemos pendiente para la próxima temporada, cuando haya un Madrid Atleti, quieren venirse a la tribu, porque son locos de Radio Marca también los dos, y quieren venirse a la tribu. Dani Fernández para defender al Atleti, y Gaby para defender al Madrid.
1: Claro,
3: que parece que hay más artistas del Atleti que del...
1: Yo tengo la peculiaridad de que yo no soy de ningún equipo realmente. O sea,
0: a
1: mí me encanta. A mí este desgraciado me llama Maldini, porque como que Maldini nunca ha dicho su este.
0: Hay una
1: que lo tendrá, supongo.
0: Una ligera diferencia entre Maldini y tú.
1: Sí.
0: Me parezco yo más a Maldini.
3: Miguel es de la selección y del fútbol. O sea, no entiende de equipos. Sí. Solo le gusta el Tottenham.
0: ¿Para el Mundial bien?
1: Para el Mundial yo lo veo bastante bien, ¿no? A mí la lista me gustó.
0: Sí.
1: Ignacio,
0: a ti también.
3: A mí no, falta Real Madrid, gente.
1: Hubiera hecho un cambio que coincido con los pizarritas, que sería el de Moleiro.
0: Ah, sí, claro.
1: Pero por lo demás, lo veo bastante bien.
0: Hemos leído, ha hecho una temporada espectacular, sí. Oye, hablamos de música si queréis un poquito.
1: Venga. Que luego nos echa la bronca.
0: A ver, mandamos un beso a Bea, que nos está haciendo la entrevista, y hablamos de música, venga, desde ya. Porque habéis hecho un disco espectacular, Un Viaje Eterno, que además pues es un disco muy viajero. Yo lo he escuchado, claro, yo tengo la mala suerte de tardar 2 horas en venir a trabajar cada día y 2 horas en volver a mi casa, coger no sé cuántos transportes, un ave. Y es un disco que acompaña muy bien en un viaje.
3: Joder, viaje en tren, perfecto, desde luego.
0: Sí,
1: nos han mandado alguna fotillo, no sé si has visto tú por Instagram también, de gente en trenes escuchándolo, que es una cosa que ya de entrada hace ilusión, porque todo el concepto va muy relacionado. La verdad que estamos contentos. muy contentos con los mensajes que nos han llegado y bueno, que solo llevamos 4 días desde el lanzamiento, ¿no? Pero la verdad que muy felices. Teníamos muchas ganas de que saliera.
0: Yo, es verdad que las primeras escuchas, cuando iban en cercanías y escuchaba entre canción y canción ese tren de fondo, digo, pues se me está metiendo el tren.
3: Está hecho para escucharlo en el tren, justo.
0: Sí, sí, sí. Y son 11 canciones muy bonitas, muy luminosas, muy que hablan un poco de lo que podemos sentir todos, ¿no? En nuestro día a día y en nuestra vida durante todos nuestros años, ¿no?
3: Sí, es un tema, el disco, bastante fácil de empatizar, porque yo creo que todo el mundo se ha encontrado con estas cuestiones a lo largo de su vida, sobre todo Miguel, que es un poco la mente pensante de toda esta idea conceptual. A mí me lo presentó, la verdad, y es que me sentí muy identificado con todo lo que estaba diciendo. Entonces creo que es muy fácil para la gente que lo pueda escuchar sentir lo mismo.
1: Sí, o sea, es un disco que pone el amor en el centro, pero lo hace quizá desde un punto de empatía y de consenso, ¿no? Como de intentar entender al otro y de ponerte siempre en el lugar del otro, de intentar entender cuáles son las cosas que son importantes para las personas que amas. Entonces, a mí me ha hecho reflexionar mucho, la verdad, mientras lo hacía. He tenido muchas conversaciones, pues, con Ignacio mismo, con gente de mi alrededor, sobre temas que a lo mejor no habíamos llegado a tratar y que a raíz del disco, pues, han surgido esas conversaciones. Y a mí eso me parece que ya es una cosa maravillosa y por la cual siento que ha merecido la pena enfocarlo así.
3: Amar a pesar de las diferencias. O sea, tú puedes ser del Madrid, hombre, claro, y querer a una persona, claro, del Atlético, del Barça, no pasa nada.
0: Hay veces que no se puede, pero que no sea por el fútbol.
1: Exacto.
0: Tercer disco. Los anteriores teníais también mucha, por lo menos en el nombre, también mucha afinidad al cuerpo, a la piel, a la sangre. Tal vez os habéis ido un poquito,
1: sí,
0: por
1: un poquito
0: fuera.
1: Más
3: etéreos, ¿no?
0: Más etéreos, ¿no?
3: Más eternos.
0: Más eternos, más viaje eterno. Pero es un disco también que toca la piel, ¿no? Que toca la fibra. No sé si por lo que hablábamos de los temas o por la musicalidad. Yo creo que es un disco que, precisamente hablando de piel, en muchos momentos se te pone de gallina.
1: Joder,
3: qué bien que lo sientas, la verdad.
1: O sea, la verdad que sí.
3: O sea, a nosotros nos pasa.
1: Es una noticia fantástica, porque significa que la gente que lo estáis escuchando, pues sentís lo mismo que hemos sentido nosotros al hacerlo. Que no es algo que siempre pase, la verdad. Muchas veces haces cosas que te gustan,
0: sí,
1: y con eso ya está bien, pero quizá no llegas al punto de sentir una emoción profunda, ¿no? Y con este disco lo hemos sentido desde el primer momento, en todas las canciones. Y no solo nosotros, sino la gente que ha trabajado en él, que es muy importante para nosotros, lo ha sentido como muy suyo desde el principio. Y yo creo que eso es algo que lo valida mucho, ¿no? O sea, el arte realmente tiene la capacidad de hacer sentir eso a personas que no lo han creado, ¿no?
0: Eso es.
1: Entonces es una maravilla, la verdad.
0: Pero lo haces tuyo y te llegan las canciones como tu reflejo, que es de mis favoritas del disco, y que mira cómo suena.

0: que os tengo delante, si no yo ya me callaba y a escuchar el disco entero en el programa, ¿eh? Un día lo tengo que hacer. La alternativa, bye bye Bangura y para adelante. Y a escuchar el disco.
1: Y a escucharlo,
0: disco.
1: ¿No?
0: Sí, señor. Porque me dirá la gente que sí, pesado, pero es que yo siempre aquí en cada programa... recomiendo y defiendo que los discos se escuchen enteros del tirón, por orden y parándote, dejando el móvil apartado. Bueno, si te sale del móvil la música, no lo apartes, pero le das la vuelta, lo pones en modo avión y escuchas el disco de principio a fin.
2: Total, o sea, es que además nosotros, bueno, todo el mundo que hace música, yo creo que se estruja mucho la mente para pensar el orden de las canciones. Nosotros mismos teníamos, no sé si 8 opciones de tracks.
1: Nueve, creo que eran 9.
0: ¿Os cuesta poneros en común en este tipo de cosas? ¿O en el set list de los conciertos? O...
2: No, la verdad.
0: ¿No ha habido broncas?
1: No. Ignacio y yo somos muy amigos desde hace muchos años y eso tiene sus cosas buenas y sus cosas malas, ¿no? Pero por lo general, exacto, nos conocemos bien y sabemos cómo negociar, digamos.
2: Sí, y o sea, cuando igual nos pensamos igual una cosa, pero se desempata porque viene nuestra manager y dice no sé qué, o Jaime, que es nuestro tour manager también, y luego pues ya está, el otro lo acepta y no sabemos, o sea, sabemos perder.
0: En caso de empate, como Dean de la manager.
1: Exacto.
0: Tendréis, entiendo, muchas ganas de llevar este disco a todas las partes, sí, de la geografía, ¿no?
1: Muchísimas. Este fin de estuvimos tocando en el Ausi Málaga, por ejemplo, que estuvo genial, y era el segundo concierto de la gira. Y la verdad que tenemos muchas ganas precisamente porque es un disco que lo sentimos muy de directo, la verdad. O sea, sentimos que tiene un trasvase muy claro al directo y nuestra música de alguna manera ha ido evolucionando en esa dirección, porque nuestro primer disco fue concebido en pandemia y eso le dio un carácter pues más casero realmente, ¿no?
0: Sí,
1: y luego
0: sí,
1: cuando empezamos a tocar en directo empezamos a coger como una serie de energía y a impregnar en las canciones, que yo creo que en este disco como que ha llegado a su culmen. Así que ahora mismo lo único que queremos hacer es tocarlo y tocarlo y tocarlo.
2: Perfecto.
0: Sin parar, horas de furgoneta, no pasa nada.
1: Exacto.
0: ¿No?
2: Eso, bueno, al final vamos con amigos también de gira, claro, que hace que los viajes sean un poco más llevaderos. Porque, desde luego, o sea, ir a Málaga en un fin de semana y volver el mismo fin de semana es un poco matada, no vamos a negarlo, pero bueno, como los futbolistas.
0: Claro, anda con gusto, no pica, eso dicen.
2: Nah, sí.
0: Ahora, ¿dónde está la gente? Está preparada ahora mismo con el papel y el boli para apuntar las fechas, pero... van a tener que aguantar un poquito, ahora la decimos, porque queremos conoceros un poquito más. Es la primera vez que paséis por la alternativa. Habrá gente que os esté conociendo ahora en esta entrevista. Contadnos un poquito de dónde viene la pasión por la música de cada uno, cómo surge la vena artística.
1: Buah, pues desde muy pequeños, en los dos casos, ¿no? O sea, mis primeros recuerdos de música son en el coche con mis padres, tendría yo 4 años o algo así, que me acuerdo que ponían discos de Alejandro Sanz y yo me enganché muchísimo a Alejandro Sanz, me encantaba.
0: En mi coche se escuchaba mucho también por mi hermana.
1: Sí, ¿no? Sí, es
0: sí,
1: que,
0: sí.
1: Joder, qué discazos. Más, uno
0: más,
1: se llamaba Más,
0: que Más,
1: y el siguiente se llamaba El alma al aire.
0: Sí, sí,
1: esos
0: sí,
1: dos me marcaron muchísimo y aún a día de hoy, no te digo que los escuche todos los días, pero como que son importantes para
0: hace
1: mí.
0: Hace unos meses me lo puse, uno sí, de ellos, sí, sí.
1: Yo es que tengo en el coche... uno de ellos metido, entonces,
0: ¿ah, sí?
1: Sí. Y nada, entonces bueno, un poco empezó ahí y luego yo empecé con 10 años o así, empecé a porrear las mesas y mis padres interpretaron que lo que quería era tocar la batería. Entonces empecé a tocar la batería y tal y cual. Luego ya...
0: sobre todo para no destrozar los muebles te compraron la batería.
1: Exactamente.
0: ¿No?
1: Y nada, luego ya pasé a la guitarra y a escribir canciones. Ignacio yo creo que empezó primero con la guitarra directamente.
2: Sí, o sea, yo en mi familia sí que eran referencias un poco más antiguas que Alejandro Sanz. mi padre cantaba más en plan Rocío Dúrcal y cosas de esas.
0: Bueno, mira.
2: Pero tengo una tía que también cantaba, su marido es guitarrista... Yo qué sé, como que también yo creo que de fondo me fue una influencia también, por supuesto. Y después, como sí, a los 14 años, 13 años me compré una guitarra porque veía mucho la MTV y dije, joder, me flipa Bastet y todos estos grupos de adolescentes, tío, como yo. Y dije, joder, me encantaría tocar en un grupo.
0: Sí, señor. No hemos pasado horas viendo la MTV, ni nada.
2: Porque a mí mis padres son la MTV y los Simpsons. O sea, esa gente me ha criado.
0: Ostras, la Antivica, que cesó sus emisiones hace poquito.
1: Sí, ¿verdad? Sí, la noticia. Sí.
0: Hemos conocido muchos grupos ahí, ¿eh? Muchos.
1: Bueno, es que los Simpsons no los tumba nadie, ¿eh?
0: Los Simpsons no, eso no. Nunca en la vida. No sé cuántas temporadas llevan ya.
2: Nah, pero a mí no me interesan las nuevas.
0: Es verdad que yo las nuevas no las veo nunca.
2: O sea, yo tengo como cerrado ver desde el principio, más o menos, como quizá temporada 6 hasta la 14, 15.
0: Hasta que falleció el primer doblador de Homer. Ahí ya...
1: ¿Ah, cambió después?
0: Sí. Falleció el mítico y luego cambió. Es verdad que era la voz muy parecida, pero ya no era lo mismo.
2: Y el guión, todo, yo creo que, no sé. Bueno, tampoco voy a hacer una crítica.
0: Pero todos nos sabemos todas las frases de crítica de los
2: Simpsons.
0: Sí,
2: yo cuando estoy comiendo en casa de mi madre, se ponían los Simpsons y ese tipo de cosas y estaban de fondo y igual durante la comida de repente decía una frase y decían, ¿qué dice este chaval? Y de repente se escuchaba al rato en la televisión.
1: La anticipabas.
2: Claro, anticipaba, en plan, pero por...
0: Juego con Mili Monero, cosas
2: así. Pero por... De forma desinteresada, sin más, era como... Como quien dice cualquier tontería. Y mi madre, estás enfermo, ¿sabes?
0: Núcela, se dice, núcela. ¿Y cuándo decidís juntaros los dos y ese amor que teníais por la música, pues, unirlo?
1: Eso fue porque entré yo a tocar el bajo en aquel momento en una banda en la que mi primo era batería y él era guitarrista. Y estuvimos, yo creo que un par de años probablemente.
2: Yo estuve más.
1: Sí, pero juntos.
2: Pero juntos sí, un par de años, pero...
1: Y de repente un día nos dimos cuenta de que estábamos enamorados el uno del otro, musicalmente hablando.
2: Es que estábamos en un estudio y de repente, yo qué sé, mientras estaba grabando otro, yo creo que nos juntamos en un piano. No teníamos ni puta idea de tocar el piano. Yo, desde luego, no tengo. Miguel ahora sí que sabe. Pero en ese momento como que... dando como tres acordes y haciendo unas tonterías y después grabándonos una cover de no sé qué, como que dijimos, tío, y si empezamos a hacer... esto nosotros y nos fuimos de la banda y montamos la nuestra.
0: Lo siento, así es la vida.
1: Escisión.
0: Y Van Goura, porque a mí me sale a jugador del Rayo, vaya.
2: Joder, perfecto, ¿eh?
1: Es que claro, no estaba en el territorio amigo, tío. Pues tío, cuéntalo tú, que es ver, el, no es, no, es, estaba en tu coche el papel.
2: No es por el jugador del Rayo, pero sí, evidentemente cuando decidimos el nombre...
1: Se tuvo muy en cuenta.
2: Sí, claro. Estábamos ensayando y nos estábamos yendo y en mi coche había pues un papelillo de típico chamán africano que se llama Profesor Van Goura, que te recuperaba de cualquier tipo
1: de... Y eso sí era con B.
2: Claro,
1: era con porque B. Claro, es un apellido al parecer muy común.
2: Pero era un máquina, africanos. Era un pedazo de máquina que te resolvía todos los problemas de la vida. O sea, del amor, del dinero, de...
1: Los neumáticos del coche, sí, o la calera, o sea...
2: La celiaquía, celiaquía.
1: Sí, que lo ponía todo el papel.
2: Pero, yo qué sé, entonces como que dijimos, tío, de coña, ¿no? Profesor Van Goura nos llamamos. Evidentemente, Profesor Van Goura era como el profesor como que nos sobraba un poco, ¿no?
0: Sí.
2: Y la B, pues evidentemente en Google buscas Van Goura con B y debe ser
0: y
2: como apellidarse Pérez.
0: Todo el rato.
2: En África debe ser Pérez, eso,
0: claro,
2: ¿sabes?
0: Entonces,
2: entonces sí, dijimos pues con V y chao.
0: Muy bien, ha quedado... Y yo creo que ha quedado un nombre muy identificativo, sí señor.
2: Bueno,
0: sí,
2: la gente dice mucho Van Goura, que...
1: Hay veces que, bueno, que lleva... Pero bueno, no sé, a nosotros... Por lo menos, es verdad que no significa nada a priori, ni se parece a nada a priori, entonces como que nos hizo gracia. Al principio nos da un poco de miedo, pero yo luego me acordé de otras bandas que también tienen nombres a priori pues, inventados y dije... Yo me acuerdo de pensar en ese momento en Vetusta Morla, que bueno, ya sé que viene el personaje de Historia Interminable, pero quiero decir que no era un nombre a priori fácil de recordar.
0: Sí.
1: Y dije, bueno, mira, si estos lo han hecho también, ¿no?
2: Claro, hasta que se asienta la banda y dices, vale, eso no tiene sentido, pero claro, la persona que escuchó Vetusta Morla por primera vez dijo,
0: claro,
2: esto, chavales, ¿qué dicen?
0: Pero... Un día haremos un especial de nombre de banda, porque es una cosa...
2: Es verdad que Van Goura, cuando lo pides a típico Alexa o cosas así, a veces te pone la oreja de Van Gogh.
0: ¿Ah, sí?
1: Sí, macho.
0: Siempre recuerdo con nombre de música raro que aquí hemos escuchado a Tú peleas como una vaca, por ejemplo.
1: Este es verdad, sí, me acuerdo de este. Y luego había otro... Ay, había uno que se llamaba Hola... Que era...
2: Hola a todo el mundo.
1: Hola a todo el mundo.
2: Mitiquísimo.
1: ¿Cómo te suena?
0: Eso no, fíjate.
1: Sí.
0: Lo voy a pisar.
2: Hace 10 años, así yo creo.
0: Y luego está ahora la moda de Viva y el país o la ciudad.
1: Es verdad.
0: Viva Van Goura, vais a ser.
1: Sí. Igual ahora empiezan los Ardes grado, también. Pues Arde con distintas ciudades.
2: Teníamos que haber puesto profesor y que empezase profesor algo, tío.
0: ¿Te imaginas? La saga de los profesores. Hablábamos de que tenéis muchas ganas de salir a girar por ahí, que venís de Losi, de Málaga, pero que dentro de nada tenéis Les Arts en Valencia, la semana que viene, el 5 de junio. Al día siguiente vais a Zamora. No os da tiempo a estar en Valencia.
2: Conexión rara, Valencia-Zamora, la verdad. Sí. No sé si habrá mucha gente que haga este camino, pero es verdad que va a ser interesante ese viaje.
0: Liturgia del Vermú.
2: Hombre, un vermusito, ¿no?
0: Sí, señor.
1: Que tiene buena pinta, diré. Es uno de estos que parece ser como más chiquitín, pero de los acogedores, ¿sabes? Que esos molan.
0: Sí, de los que luego se recuerdan.
1: Sí.
0: El 13 de junio vais a estar en Toro, la Noche Blanca del Patrimonio. El 4 de julio ya en Villafranca del Bierzo. El 16 de julio en Benicàssim, en el FIR. Tocar en el FIR.
1: Eso es una barbaridad.
0: Pasada, ¿no?
2: Sí.
1: Una de esas cosas que solo, vamos, da miedo hasta imaginar al principio, ¿no? Pero mira, allá que vamos.
0: Ahí que vais a triunfar. Luego os queda agosto, Palencia, Coruña, Huesca. 23 de octubre, entiendo que es una fecha especial, sí, también,
2: está,
0: ¿no?
2: Está
0: Madrid, Salabat.
1: Pues tío, una sala que nosotros siempre, pues yo qué sé, cuando empezábamos con la banda, lo hablábamos y decíamos, ¡buah! Esta sala, o sea, si algún día tocamos aquí, es que
0: nos
1: estamos petando, ¿sabes?
2: Claro, yo creo que puede ser la sala donde más conciertos he visto en mi vida.
0: Sí,
1: sí, sí.
2: Yo creo que,
1: sí, bueno, sí, porque es que
2: por ahí, o la Riviera,
1: es importante para nosotros realmente. Y bueno, no sé si se puede decir lo que estamos petando en una broma, pero quiero decir que, sí, que de repente hemos llegado a tocar ahí, ¿sabes? Y nos hace una ilusión especial.
0: Por lo menos, ya no quiera pensar petar o no petar, sino en que el proyecto va hacia adelante y va dando pasos importantes. Y la Salabat, pues, va a ser una de ellas. Hemos dicho Huesca, por cierto, en el 21, que es una de las salas. Piensas Huesca, pero es que es una de las mejores salas de este país. Allí está Luis, que es un loco del fútbol también, un futbolista, uno de los mejores futbolistas de... Sí, sí, bueno, le
1: jugaba, ¿eh?
0: Claro, pero muy importante. Jugó se retiró hace un par de años y le dio un reconocimiento a la Federación Aragonesa de Fútbol. Por todos los equipos en los que ha jugado en Aragón y ser una de las personas más importantes del mundo del fútbol en Aragón. Así que si habláis con Luis Costa, que es buen amigo mío, podéis hablar de fútbol, además es analista del Huesca, de Zaragoza, en los medios de Aragón. Sí. Un crack absoluto. Granada, el 30 de octubre también vais a estar en Sevilla. No podíais faltar a mi ciudad, a Toledo.
1: Hombre.
0: Venís el 20 de noviembre, además 9 días antes de mi cumpleaños. Gracias,
1: perfecto,
0: chico, lo habéis hecho a posta.
1: Estás invitado de cumpleaños, macho. Te regalo.
0: Luego viene León, Oviedo, que mi segunda tierra, Asturias, aunque yo prefiero Gijón, por opciones obvias, pero es muy bonito Oviedo también. Luego ya en enero vais a Bilbao, Santander, es que ya tenéis fechas hasta para el año que viene.
2: Bueno, sí, y saldrán más, supongo.
0: Y saldrán más, claro.
1: Sí. Es que, a ver, la verdad,
0: agobiado
1: que...
0: o no?
1: No, agobiados en absoluto. O sea, estamos muy felices. O sea, para nosotros ir a cualquier

0: a diario, descubrimos muchos grupos, lo pasamos muy bien, pero las salas son otra movida.
1: Sí, es una experiencia muy distinta.
2: Sí. Y además nosotros vamos a hacer algunas de esas salas en acústico, porque nos apetece también llevar ese formato. O sea, vamos a probarlo todo, digamos. Sí.
0: O sea, que vaya a León, que puede ir también a Palencia, porque va a ser a lo mejor diferente y se va a llevar una experiencia diferente. Además, entiendo que los primeros conciertos de la gira son muy diferentes también a los del final, a los del medio. Sí. Van entrando cosas, van saliendo cosas. Entonces, pues recomiendo que se hagan la gira de Bangura.
2: Eso
0: a la cinta, todo lo que
2: de hecho, estamos repartiendo, lo podemos contar ya que estamos, ¿no? ¿Sí? Estamos haciendo unos billetes de tren con toda la movida esta de los trenes.
0: Sí.
2: Personalizados con los datos de cada concierto.
0: ¡Ostras, qué bueno!
2: Y los repartimos, llevamos solamente 50 porque como no sabemos cuánta gente va a ir. Pero, y cuando acaba el concierto nos acercamos ahí a la valla, a la primera fila, y repartimos a la gente que está por ahí. Y tenemos intención de que en algún momento, si alguien junta muchos de esos billetes, pues que nos pueda escribir y pues tener algún detalle con ellos por haber estado con nosotros ahí apoyando desde el principio.
0: Por lo menos un abono del AVE.
2: Algo así.
0: Oye, pues voy a ir yo a ver si que me viene bien el abono, para Madrid todos los días. chicos, ¿qué le pedís a este año? Que ya llevamos la mitad, que creo que os ha traído una noticia maravillosa, que es este disco y el recibimiento que está teniendo, la gira, pero no sé si os queda algo que tengáis entre ceja y ceja que os gustaría.
1: Pues, o sea,
0: las cosas que se dicen en la alternativa se cumplen, ¿eh?
2: ¿Así, sí,
1: ¿eh? O sea, yo lo que quiero, es que esto llegue un poco a los oídos de la mayor cantidad de gente posible, ¿sabes? Para que puedan por lo menos, no sé, escucharlo, entenderlo y sentirlo.
2: Sí, todo. O sea, es al final lo que te decíamos antes, es un disco que para nosotros realmente es que es importante, o sea, tiene un mensaje que para nosotros es importante y que lo que más ilusión nos haría sería que la gente lo pudiera escuchar y hacerlo suyo de alguna manera, así que pues mira, altavoces como este que nos das tú hoy a nosotros nos...
0: Faltaría más. Y os voy a decir una cosa que no se lo digo a todos los grupos. Yo sé que os voy a ver, no solo en la BAT, sé que os voy a ver luego en la Riviera y sé que os voy a ver luego en el Metro Goya.
2: El Metro Goya, ¿eh?
0: ¿Sabéis a lo que me refiero,
1: sí,
0: no?
1: Sí, sí. No sé.
0: Lo sé. Y os lo dejo por aquí hoy sábado, que he perdido la cuenta de día. Sábado 30 de junio.
2: Bueno, nada. Ya me he puesto nervioso.
0: Sábado 30 de mayo, perdón, de 2026. Lo dejo no escrito, pero sí hablado, ¿eh?
2: Vale, bueno, pues nada.
1: Yo me he cagado.
0: El día que lo anunciéis vosotros, repesco este audio.
2: Perfecto.
0: Y
2: de hecho, el día que, si eso pasa, el día que lo anunciemos, te llamamos y lo anunciamos juntos.
0: No, ¿eh?
2: Hacemos ahí...
0: Eso ya es cosa vuestra, pero queda escrito. Chicos, que es un placer que vuestra casa. Antes de despediros, he visto por ahí un par de instrumentos.
2: Sí, podemos tocar algo si quieres.
0: Yo he encantado de la vida y mis oyentes mejor. Más encantados.
2: Ya que has dicho que era tu favorita, una de ellas, podemos tocar Tu Reflejo si quieres.
1: Vamos, Tu Reflejo.
2: Venga.
0: Espectacular. Perfecto. Pues gracias, chicos, ¿eh?
2: A ti.
0: Tu Reflejo, Bangoura, la alternativa.
2: Muchas gracias.

0: tú.
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2: Venga, vamos a escuchar también nuevos proyectos musicales como el de Poster Boy, un dúo formado por Luz Abril y María Lázaro, ex integrantes de Trashy, que vienen con su primer single que te va a enganchar. Habla sobre la pérdida y cómo poder sobrellevarla. Se llama Rodeo.

Nos vamos a Elche con Diagnóstico Binario, una de las bandas de referencia en este programa, que sigue adentrándonos en Sinapsis, su nuevo disco. Esta semana han lanzado el penúltimo adelanto, un tema directo, marca de la casa, que se llama La Inercia del Caos.

Amatria nos abre en canal, pero bailando, como suele hacerlo él, porque sigue profundizando en los ritmos latinos para traernos una canción que habla de una herida abierta. Formará parte de su nuevo disco y se llama Roto de Corazón.

0: Y toca pararse para hablar de buena música, de recuerdos, de pasarlo bien, de bailar, de disfrutar, que es lo que nos ofrecen una serie de festivales y de buenos planes de los que tenemos que hablar con Felipe Menéndez, que es uno de los promotores y directores, pues por ejemplo del I Love Reggaeton, del Love the 90s, del Love the 20s, y tenemos en Madrid citas importantes 3 semanas seguidas para no dejar de bailar y disfrutar. Hola Felipe, ¿qué tal? Muy buenas.
1: Muy buenas, ¿cómo estáis? Aquí a tope ya.
0: Lo primero, agradecerte que nos hagas un hueco porque tienes que estar hasta arriba, ¿eh?
1: Sí, estamos hasta arriba. Estamos en Valencia este fin de semana, hoy con I Love Reggaeton, mañana con Love the 90s y al mismo tiempo montando Madrid. Así que imagínate cómo vamos. Vamos hasta arriba.
0: Y a partir de ahora, claro, decías montando Madrid, porque tenéis 3 fines de semana en los que no se va a parar de bailar y de disfrutar en IFEMA.
1: Tenemos 3 fines de semana de nostalgia pura, de música, pero también de tecnología, de vanguardia. El próximo sábado con I Love Reggaeton, que ayer hemos anunciado el sold out. Más de 22 artistas llegados de todas partes del mundo. En IFEMA, en el pabellón 12 y 14. El fin de semana siguiente vamos con Love the 90s, ¿no? Ya nuestro festival emblema, nuestro flagship. Sí. 4 pabellones, 4 escenarios, lo mejor del pop, del dance, del techno y de la música del verano, aquellos éxitos del verano, ¿no? La verbena en el pueblo, ¿no? El que nadie se olvida para siempre. Y un poquito más a la semana siguiente, acabamos todo este ciclo que hacemos en Madrid con Love the 20s, que es los mismos estilos musicales, pero una década después, ¿no? Grandes éxitos de Operación Triunfo, de dance, de techno, de pop, Kináfrica, petardeo, cachondeo. Bueno, sí, un festival para que la gente se lo pase muy bien.
0: Total. Por decir algún artista, para que la gente se haga una idea de un poco todos, lo del 6 de junio del Live
1: Reggaeton.
0: Tenemos a un buen embajador de Radio Marca, que es Juan Magán, al que le condecoramos Juan, con uno de los premios de Radio Marca el otro día, en la gala del 25 aniversario.
1: ¿Qué decir de Juan Magán, tío? Primero, qué gran tipo. Sí. Y segundo, que lleva 30 años liderando el segmento electrolatino por el mundo, quien abrió las puertas del reggaetón en este país. Y por supuesto, Juan está siempre con nosotros. Pero bueno, tenemos Tito el Bambino, De La Ghetto, una infinidad de artistas. Henry Mendel, Lorna. No los recuerdo tanto porque imagínate que son 92 artistas en esos 3 fines de semana.
0: Si tuvieras en la mente todos los artistas, te juro que habría que
1: investigar su cerebro. Estaría psiquiátrico, creo yo. Estaría cerrado ya. Pero bueno, el equipo de Booking se lo acuerda muy bien, el de comunicación. Pero bueno, grandes artistas de
0: sí, señor.
1: Algunos siguen siendo muy actuales, algunos ya eran marcando una época en su momento y nos gusta tenerlos a todos.
0: Sí, señor. Luego tenemos el Love the 90s con, por ejemplo, presentadores de lujo como Fernandisco, como Jordi Cruz también. Pero empiezas a hablar de Kináfrica, empiezas a hablar de Modestia Aparte, de Amistades Peligrosas, de Cómplices. Los que ya peinamos algunas canas, yo no, porque estoy sin pelo. Vemos los carteles, el cartel sobre todo el de 90s, y se nos cae una lagrimita y todo, ¿eh?
1: El de 90s es un cartel muy emotivo, es decir, es un espectro muy grande. Son 12 años, de entre 10 y 12 años de repaso musical de una generación entera. Al final, el festival, lo bonito que tiene es que tú te pasas por el escenario de dance y escuchas Snap, Technotronic, te vas al pop, ¿no? Y escuchas Seguridad Social, la voz de Fernandisco hablándote, ¿no? De cuando tú escuchabas la radio en su momento, luego te vas a la playa. Bueno, un repaso musical espectacular y al final un repaso de una época vivida. La gente va con amigos, la gente se prepara ropa, ¿no? Es como que ese día dejan todas las cosas detrás y vienen a darlo todo. Y no puede fallar y nos han vuelto a cumplir nuevamente a pesar de los cambios de ubicación, ¿no? De estos últimos años que estamos cambiando los recintos, tenemos un público muy fiel que viene a disfrutarlo. Y luego en 20s los artistas, mucho artista belga, mucho artista de lo que era el Eurodance, sí. Y en el caso del pop, mucho artista de Operación Triunfo también.
0: Sí, sí,
1: ¿no?
0: Estoy viendo por aquí a Rosa
1: primer
0: López,
1: Operación Triunfo, claro,
0: a
1: ver, exactamente.
0: Mariposa, Raúl,
1: eso,
0: Lorca.
1: No falta nadie.
0: Me encanta porque viene también pues, mucha gente internacional importante, Kate Ryan, Safri Duo, Marianne Dacal con Eva Martí, ahí Abel de Kim.
1: Paralel Show,
0: sí. Internacional, show nacional, la verdad que es una pasada con Dani Moreno el Gallo presentándolo también. Tú lo ves y sobre todo tendrán ganas de ir a disfrutarlo porque dices, pues, es que esto es una oportunidad única en la vida de volver a tiempos, seguramente, no sé si mejores o peores, pero tiempos añorados por todos.
1: tiempos añorados en donde empezabas a tener tus primeras, ¿no? Tus primeros bailes, ¿no? Como se dice ahora, tus primeras salidas. Hay una cosa fundamental que nosotros tenemos un claim que es el festival, en el caso de Love the Nights o el festival de los 90 que no pudiste beber en los 90.
0: Sí,
1: era impensable tener a todos los artistas juntos en un mismo lugar, ¿no? Llegados desde todo el mundo, pues de eso se trata, ¿no? Ahora, de juntar, de hacer lo que no se podía hacer en ese momento. Y luego un detallito que no hay que olvidarse, con una tecnología y una puesta en escena, porque nosotros somos unos locos de la tecnología, de los efectos, de los escenarios.
0: Los visuales.
1: Es de los visuales. Este año el escenario es un cohete gigante.
0: Qué bueno.
1: Una experiencia que invitamos a que todo el mundo la viva alguna vez en la vida, porque el que vive, el que viene se engancha y luego se convierte ya en un público fiel para siempre.
0: Es una experiencia 360 que la gente disfrute, que no es solo música, que es un poco la experiencia de un festival muy diferente y muy especial. Hablabas de la gente, yo creo que el aroma y el ambiente que se vive en este tipo de festivales es muy diferente al del resto, que creo que la música y los festivales siempre es un ambiente muy sano y muy, muy feliz. Pero creo que estos son todavía un punto más, porque viene con la gente con esa añoranza, ¿no? Con esa ilusión de ver algo que llevaba muchos años sin ver seguramente, y la ilusión todavía de pasar al recinto de este festival es mayor que si pasara a un festival normal y corriente de cualquier año.
1: Es muy diferente, porque la gente, es decir, la gente viene a escuchar la música, a vivir los artistas, pero en verdad viene a compartir con sus pares.
0: Eso es.
1: Los que vienen junto a ellos, porque tenemos grupos de 40, 50 personas que vienen, ya desde hace muchos años, autobuses. Es decir, aquí no hay nadie que venga solo. Es decir, los festivales que hacemos, como mínimo vienen 4 o 5 personas, como mínimo. No es un festival que hay otros que vas a escuchar al artista, ¿no? Que te gusta a ti y ya está, ¿no? Esto. Y luego lo que te encuentras es con tus pares, esa gente que ese día suelta un poco de lastre, ¿no? Y se relaja y hay un buen rollo, un buen ambiente entre todos, y eso es una energía que se genera, que se suma y que une a una comunidad que ese día se junta. Yo, ¿sabes cómo lo comparo? Como la gente de las motos que se junta, ¿no?
0: Sí,
1: una vez al año.
0: Sí,
1: eso,
0: sí, sí.
1: Esto es lo mismo. Todo a través de la música, evidentemente, pero en verdad la gente vuelve a verse ahí, a compartir. Y la experiencia es global. Luego nosotros nos esforzamos mucho en que la experiencia sea muy buena, servicios, accesos, barras, ¿no? Porque al final tenemos una edad y queremos tenemos disfrutar bien, ¿no?
0: Correcto.
1: Entonces eso también nos esforzamos mucho, no solamente luces, sonido y artistas, ¿no? Todo lo demás tiene que fluir y tiene que ir bien, y FEMA es un espacio maravilloso para poder hacerlo. Y al final, como decías tú, esto es una experiencia completa, 360, donde la gente lo da todo. Es un día, no son 2 días ni 3 días, me explico, ¿no?
0: Sí.
1: Ese día, durante 8 horas, 9 horas, 10, el que aguante hasta el final, para darlo todo, para rememorar y luego para tener nostalgia cuando acabe, devolver el año que viene.
0: Me parece que sea como un sueño que se va a cumplir el año que viene otra vez y que vuelva a repetir.
1: Eso es. Ya el año que viene son 10, décimo aniversario.
0: Décimo aniversario ya, madre mía.
1: Sí, se dice pronto.
0: Pasa el tiempo volado, pero cuando se hacen las cosas bien y se disfrutan, es lo que tiene que ser. Pasa el tiempo rápido. La última que te hago, Felipe, no sé si a ti durante los festivales te da tiempo a ver algo, y si tienes especialmente ganas de ver algún artista, si tienes ahí entre ceja y ceja algún concierto que digas, este me voy a apartar aquí un ratito para verlo y disfrutarlo.
1: Si te digo la verdad, me gusta mucho. Nosotros entre artista y artista tenemos unos artistas, los DJs nuestros, los Jump Brothers, que son los que preparan las sesiones y meten la música de la década que no ponen los artistas en directo. Entonces, esos slots que hacemos totalmente programados y sincronizados, es espectacular, porque
0: qué
1: al final ponemos todos los hits de los artistas que no podemos tener o que ya no están, me explico, ¿no? Entonces ese momento es brutal y la gente conecta muchísimo, y es uno de los momentos que más me gusta, pero el momento que más me gusta más de todo es el in-show. Nosotros tenemos un show de 15 minutos al acabar un show, el acabar cada uno de los shows, que es totalmente sincronizado con fuegos artificiales, con todo un relato emotivo y tecnológico, en donde la gente, son sus últimos minutitos del festival, en donde queremos acabar de entrar en su mente para tenerlos para siempre, ¿no? Entonces el end show de los festivales es el momento que más me gusta. Además también porque está acabando y quiere decir que lo hemos hecho bien y que todo ha salido bien, ¿no?
0: Correcto.
1: Entonces al final ese es el momento ideal, el que más me gusta para mí.
0: Nos has puesto los dientes largos, así que nadie falte a ninguno de los festivales, que son 3 semanas muy intensas pero muy bonitas en IFEMA en Madrid. Así que Felipe, que vaya todo muy bien, disfrutar, y volveremos a hablar para el año que viene, para cuando queráis, ¿eh?
1: Muchas gracias como siempre por la difusión, os esperamos, un abrazo fuerte.
0: Un abrazo, venga, seguimos.
1: Hasta luego.

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1: La banda asturiana Puño Dragón ha anunciado esta semana su nuevo disco, que saldrá en octubre. Son una de las bandas que ha tirado abajo la puerta del panorama musical español, y no es para menos. Lo tienen todo y lo siguen afianzando con el primer adelanto de este nuevo disco. Toda una declaración de intenciones llamada Todos los charcos.

0: antes.
1: Y nos vamos a marchar con Neverland Bari. Los fieles de la alternativa ya conocéis perfectamente a esta banda y sabéis que pronto publicarán su segundo disco, un disco donde entrará el tema que nos han adelantado esta semana, una canción con mucha potencia que entra increíble desde la primera escucha. Se llama Reino y con ella nos marchamos. Volvemos la próxima semana aquí en La Alternativa, en Radio Marca. Un abrazo, adiós.